0: se supone, por la época y por la situación, que escogían a los mejores dentro de una familia, dentro de su familia amplia, de una relación familiar con otras familias, pero supuestamente a los mejores candidatos. Con Marco Aurelio no pasa esto. Marco Aurelio tiene un hijo y una hija, Cómodo y Lucila, y Marco Aurelio, como buen padre, que quiere lo mejor para su hijo, pues una vez que muere, ya antes incluso le había asociado al trono y en principio lo concibe como su heredero al trono, rompiendo con esta línea de emperadores adoptivos.
1: ¿Tuvo relación Cómodo con su hermanastra? ¿Tenía relación?
0: Tiene, como te comentaba antes, tiene muy mala fama. Entonces, cuando un emperador tenía ya mala fama desde la antigüedad, se le achacaban cualquier tipo de perversidad. Posible, podría ser, pero seguramente piensa que la historia, además, que las fuentes históricas que tenemos las escribían los aristócratas, los que sabían escribir, los que tenían cultura. Y, por tanto, un emperador que se portaba, entre comillas, mal con ellos, la relación que establecía con ellos era de persecutoria, con muertes, etcétera, etcétera, la revancha, podríamos decir, era escribir una historia poco favorable para ese emperador.
1: Tenemos algunos ítems de Marco Aurelio, ya para finalizar, profesor, que a mí, francamente, me gustan, porque habla de todo, ¿no? Sobre la fama, por ejemplo, él dice: si la fama solo llega después de la muerte, no tengo prisa en conseguirla. Está bien. Sobre la venganza, dice: el verdadero modo de vengarse de un enemigo es no parecérsele. Está bien.
0: Bueno. Sí.
1: Está bien. Sobre la utilidad, lo que no es útil para la colmena no es útil para la abeja. O sea, ahí habla del espíritu colectivo, ¿no? De tribu, ¿no?
0: Sí, sí, de imperio también.
1: De imperio. Sobre la posesión, de las cosas que tienes, escoge las mejores y después medita cuán afanosamente las hubieras buscado si no las tuvieras. Una forma de valorar las cosas.
0: Sí, sí.
1: Me gusta. Sobre el tiempo. El tiempo es como un río que arrastra rápidamente todo lo que hace. Qué bonito tener líderes políticos que se acercaron un poco a esa filosofía estoica, ¿no? Para que nos dieran ejemplo, ¿no?
0: Es curioso que un personaje con tanto poder, como un emperador romano, tuviera esta forma de pensar. Lo que diferencia a Marco Aurelio muchas veces de otros emperadores que también podían tener, o por ejemplo Séneca, que no fue emperador, pero sí que fue el tutor y el ayudante, entre comillas, del emperador Nerón, que también era estoico, pero que parece que una cosa era su ideología y otra cosa era su avaricia mundana, ¿no? Avaricia económica, sobre todo. En el caso de Marco Aurelio no pasó esto, es decir, era un personaje que en el que su ideal político, su ideal filosófico, se aplicaba de alguna forma a su vida política normal.
1: Bueno, pues profesor doctor Jorge Pisa Sánchez, licenciado en Historia y especializado en Historia Antigua y Antigüedad Tardía y escritor, mil gracias, Jorge, por acudir nuevamente a nuestra llamada. Te deseo lo mejor, Jorge.
0: Igualmente.
1: Que vaya bien, muy buenas noches.
0: Muchas gracias.
1: A ti.

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0: Desde su despertar, Siddhartha Gautama pasó a ser conocido como el Buda y dedicó el resto de su vida a comunicar cómo desvelar y cultivar el potencial de la genuina libertad y armonía de nuestra naturaleza. En este sentido, el significado de Dharma en el budismo es el del conjunto de las enseñanzas y prácticas que dan como resultado un método para llegar a la iluminación, un método que Buda mostró como un camino para la completa realización espiritual y para la liberación permanente del sufrimiento y de sus causas. ¿Pero qué se entiende por liberación en el budismo? ¿Cuál es el camino del Dharma en el budismo? ¿Cuál es el camino que nos permite superar el sufrimiento según el budismo Vajrayana? ¿Qué son las cuatro nobles verdades? Para responder a estas y otras cuestiones tenemos con nosotros a Sondru Yese, ponente sobre budismo, maestro en la enseñanza de la filosofía y meditación budista e instructor del Dharma en el Centro Budista Sercholin en Barcelona. Sondru Yese, buenas noches.
1: Muy buenas noches, ¿qué tal?
0: Bienvenido.
1: Muchas gracias.
0: No sé si lo he pronunciado bien, ¿sí?
1: Sí, correcto, es el Centro Budista Sercholin en Barcelona, así es.
0: Las cuatro nobles verdades, todas que hablan del sufrimiento.
1: Bueno, una de ellas da por hecho que existe. La otra dice que cesa el sufrimiento, la otra dice cuál es la causa y la otra cuál es el camino. Realmente aquí el sufrimiento se refiere a esa sensación constante de insatisfacción que todos tenemos en nuestra vida y que estamos buscando a lo largo de nuestra vida siempre poder cumplir esa satisfacción.
0: O sea que siempre estamos sufriendo. Por una cosa u otra, siempre sufrimos.
1: Siempre tenemos unas emociones que perturban nuestro estado mental, nuestro estado natural de la mente.
0: Y ¿emociones esas... o necesidades, Sercholin?
1: En realidad son emociones que surgen de la necesidad, de la proyección de nuestro ego, que necesita algunas cosas, ¿no? Cree que necesita cosas que a lo mejor no son necesarias.
0: ¿Qué se entiende por liberación en el budismo entonces? ¿A qué se hace referencia exactamente cuando hablamos de esa liberación, de liberar la mente?
1: Nos liberamos de nuestro ego, nos liberamos del egocentrismo, nos liberamos del egoísmo. Al liberarnos del egocentrismo y del egoísmo, conseguimos que nuestra mente esté en paz, esté en calma, y todo aquello que nos hace sufrir mentalmente, por ejemplo, pues ya no tiene cabida en nuestra mente. Por fin conseguimos un estado de paz.
0: Entonces podemos decir que la liberación personal y universal que conforma el camino del Dharma, por ejemplo, constituye la base de esta práctica búdica, por ejemplo, del budismo.
1: Bueno, desde el punto de vista del budismo, existen de todas maneras distintos enfoques que se llaman linajes o tradiciones, pero sí, básicamente se basa en podernos liberar de ese sufrimiento y de las causas del sufrimiento.
0: Sondru, ¿exactamente el Dharma sería una forma de vida o qué es?
1: El Dharma casi literalmente se puede traducir como sendero, como camino, camino o sendero espiritual, pero hay que entender que un camino, un sendero espiritual, cuando se recorre de verdad, en realidad, es tu propia vida.
0: ¿Dharma podríamos decir que también lo podríamos traducir como enseñanza?
1: Sin ninguna duda, ese sendero o camino, cuando se manifiesta o es útil para un practicante, pues son todas las instrucciones y todas las enseñanzas que el Buda dejó hace 2500 años para poder llegar a realizarse como un auténtico Buda.
0: El propio Buda dijo textualmente algo así como: no realices acción dañina alguna, acumula una fortuna en actos positivos, domina tu propia mente. Esa es la enseñanza del Buda. Y en este sentido, ¿cuál es el camino entonces que nos permite superar el sufrimiento según el budismo Vajrayana? ¿Qué podemos entender como Vajrayana exactamente y qué poderosas herramientas extraídas de este Dharma ofrece este sentido?
1: El Vajrayana es una aproximación al budismo. Normalmente lo conocemos como budismo tibetano,

0: del resto de España, porque nuestro invitado va a realizar este sábado 16, dentro de, como aquel que dice, de unas horas, sábado 16 de noviembre hasta el domingo 17, un curso que lleva por título Como una luz que disipa el sufrimiento. El curso tendrá lugar en el centro budista Dag Sankayo, un centro de retiro, práctica y estudio del Dharma, que se encuentra en la localidad de Panillo, perteneciente al municipio de Graus, en la Ribagorza, en la provincia de Huesca, Aragón. Las personas que queráis apuntaros y venir a este curso de 2 días, pero es un día y medio, ¿no? Pues por favor, tomar buena nota del teléfono que os voy a dar y reservar vuestra localidad, porque se van a ofrecer las plazas si es que queda alguna, mejor dicho. ¿Queda alguna plaza entonces, Sondruyese?
1: Está muy concurrido el curso, la verdad, y también pues aconsejaría que se apuntaran lo antes posible. La verdad es que hay una gran asistencia, va a haber una gran asistencia.
0: Qué bueno. Bueno, pues ya lo sabemos. Es el sábado 16 de noviembre hasta el domingo 17. Empezamos el curso, es sábado.
1: El mismo sábado, por la mañana, a las 10 de la mañana, empieza el curso.
0: Muy bien, ¿y concluye el domingo?
1: El domingo al mediodía.
0: Al mediodía.
1: Y entonces incluso las personas que estén fuera, otras partes de España, que de hecho ya van a venir, han confirmado su asistencia, podrían regresar el domingo tranquilamente a sus casas.
0: Qué bien. ¿Hay algún teléfono entonces?
1: El que has dado es el teléfono de Dag Sankayo, que es el templo budista que está ahí en Panillo, en Huesca.
0: Sí.
1: Y también pueden dirigirse a la siguiente web, donde tienen el enlace y la dirección correspondiente. Es
0: dsk.org.
1: dsk.panillo.org
0: o al teléfono que voy a dar ahora mismo. Tengo aquí un teléfono que es el 974-34-7009. 974-34-7009 para todos aquellos que queráis ir este sábado 16 de noviembre hasta el domingo 17 a aprender. No solamente esta práctica del Dharma, sino esta práctica del Vajrayana, ¿no? Uh-huh. Exactamente, ¿qué es lo que vas a ofrecer allí?
1: El vehículo del diamante. Bueno, básicamente es un poco poner en evidencia aquellas causas que nos llevan a estados mentales tan alterados, donde tenemos pues emociones como, por ejemplo, ¿no? La envidia, el orgullo, la vanidad, es decir, toda esa serie de emociones que básicamente bloquean nuestro estado natural de la mente. Se considera en el Dharma que el ser humano, de forma natural, en su propio corazón, en su esencia, es pura luz. Le llamamos la budeidad. Y es nuestro ego el que vela esa luz. Entonces, el camino del Vajrayana nos va a enseñar poco a poco cómo eliminar los velos para que la luz en sí brilla por sí misma. Es lo mismo, muy parecido a cómo despejar las nubes para que el sol siga brillando. Simplemente eso.
0: Apuntas que para revertir, para transformar y transmutar cualquier dificultad en nuestra vida diaria, debemos redescubrir y entrenar de alguna manera nuestra mente, ¿no? Y en este curso que vas a dar este próximo sábado y domingo en Huesca, te adentrarás en profundidad en uno de los textos más fundamentales y graduales llamado Entrenamiento de la Mente en 7 puntos de Chekawa Jesse Dorsey, ¿no?
1: Sí, sí, es un gran maestro realizado que consiguió pues explicar todavía con mucho más detalles, hacer comentarios algunas de las instrucciones del propio Buda, y da una serie de técnicas que vamos a estudiar, a reflexionar, a practicar en este fin de semana que estamos comentando.
0: Y si nos referimos, estimado maestro Sonjuro Jesse, si nos referimos a estas prácticas, cuando hablamos del noble camino octuple, ¿de qué estaríamos hablando?
1: Por ejemplo, uno de los 8 puntos del noble octuple sendero sería el de la visión correcta. Si nos fijamos en el Vajrayana, a la visión correcta le damos una explicación, una explicación que está sumada a una técnica. Muchas veces en nuestra vida miramos las circunstancias, miramos las personas, miramos la vida quizás a través de unas gafas algo oscuras, algo mediatizadas por nuestro ego. La visión correcta del octuple noble sendero se refiere a poder ver las cosas tal y como son en su nivel más primigenio, más prístino, es decir, sin la presencia del ego, sin la presencia

0: presencia del egoísmo y sin la presencia del egocentrismo.
1: Sondro, cuando hablamos de budismo hablamos de compasión también de forma tremenda, ¿no?
0: Sin duda.
1: Es curioso, yo no he visto, bueno, la religión católica nos habla, la religión cristiana nos habla, todas nos hablan, ¿no? Pero parece ser que la compasión como el sufrimiento en el plano búdico está como muy trabajada, ¿no?
0: Sí, se establece como una...
1: Se contempla de sobremanera, ¿no?
0: Especialmente, digamos que es aquella línea interna, aquella fuerza espiritual que da sentido a todo lo que hacemos en el budismo. La compasión en el budismo, que no se refiere ni en absoluto a la lástima o a la pena, se refiere al deseo profundo y genuino de que todos los seres dejen de sufrir. Cuando mantienes esta motivación en tu mente y practicas la meditación o practicas cualquier yoga, esa compasión es lo que impregna toda la práctica y es lo que te puede llevar a liberarte de ese ego al cual hacía referencia antes.
1: ¿Y la rueda del samsara qué es? ¿Qué significa?
0: Bueno, lo que vemos en nuestra vida convencional, justamente el samsara, son todas esas causas y condiciones que nos meten en esa rueda del sufrimiento, donde cada día tenemos esas incertidumbres, ese miedo, esas sensaciones en las cuales pensamos que no estamos o no cabemos en esta vida o no encajamos, esa inseguridad, todo eso es el samsara. Podernos liberar de esa visión impura, en el sentido que antes comentaba, es la visión correcta.
1: Qué bueno que hagáis este curso a nivel nacional, en esta ubicación tan búdica, ¿no? Porque desde luego habéis escogido el lugar idóneo para encontrarse con uno mismo, ¿no? Qué bueno que hagáis este tipo de cursos, Sondro, qué bueno, ¿no?
0: Sí, tenemos, como siempre, una visión muy clara. Toda esta actividad del budismo está abierta a todos los seres, sin excepción. Da igual su categoría, su clase social, su género, sus creencias, sus ideologías. Todos los seres sintientes, que llamamos, todos los seres vivos, tienen el derecho a poder recibir algún instrumento que de una u otra manera les pueda servir, de forma abierta. No digo que sea el mejor ni que sea el único, simplemente que es un instrumento que puede ser muy útil para todos.
1: Pero qué bueno, además,
0: es un buen
1: sitio tremendo, precioso en Huesca, ¿no? Ahí en el Pinillo, ¿no? Y en el Panillo, perdón. Y además lo dais en sábado, o sea que podemos llegar el sábado por la mañana perfectamente a las 9, a las 10 de la mañana. Disfrutamos de ese curso y nos volvemos el domingo. La gente puede quedarse a dormir, evidentemente hay sitio para dormir y descansar.
0: Obviamente está preparado, hay lugares para descansar en el mismo centro y también en algunos pueblecitos adyacentes, como Panillo, por ejemplo, o Graus, o sea que en tema de poderse quedar sin ningún problema. El lugar es maravilloso, no solamente por el lugar que, digamos, desde el punto de vista de la naturaleza ya es extraordinario, ya es un lugar para poderse relajar, sino además porque es un lugar donde han pasado muy grandes maestros del budismo, que han venido desde la India, desde Nepal, desde el Tíbet, desde Bután, y luego es un lugar que tiene muchísimas bendiciones de grandes, grandes maestros realizados. Y solamente estar por allí, pues, impregna un poco al visitante. Yo creo que eso ya vale la pena.
1: Bueno, pues ya nos veremos por allí entonces, ya nos veremos. Vamos a intentar aprovechar también esa situación, ese momento, que no se presentan calvos los momentos estos tan especiales, tan concretos, ¿verdad? O sea que vamos a disfrutar un poquito también de este día 16 y 17. Recuerdo, sábado 16 de noviembre, dentro de unas horas, como aquel que dice, y hasta el domingo 17, mediodía, un curso que lleva por título Como una luz que disipa el sufrimiento. El curso tendrá lugar en el centro budista Dak San Kayu, un centro de retiro, práctica y estudio del Dharma, que se encuentra en la localidad de Panillo, en Huesca. Las personas que queráis venir a este curso ya, apuntaros, por favor, llamar a este teléfono 974-34-7009. 974-34-7009. El centro budista Sercholin de Barcelona es sercholin.com si queréis mayor información también. Sercholin.com. ¿Sercholin qué significa?
0: El jardín dorado. Ling significa jardín y sercho es dorado. El jardín dorado, así lo fundó el maestro de nuestra escuela, que es Gyatso Kalu Rinpoche, un gran maestro, muy realizado, hizo retiros de más de casi 20 años en cuevas solitarias en el Tíbet y fundó Dakshankayu, que es el templo madre principal en Huesca, en Panillo, y después también otro centro en Barcelona, que inicialmente estaba en Tarrasa y después se trasladó aquí a Barcelona, que es donde estoy.
1: Recuerdo el teléfono nuevamente, 974-34-7009. Sondro Yese, budista e instructor del Dharma en el Centro Budista Sercholin de Barcelona. Muchas gracias y ánimo por este curso.
0: Muchas gracias a vosotros y espero veros por allí. Muchísimas gracias.
1: Buenas noches. Otra vez. Buenas noches.

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0: Aunque muchos la recordamos como una entrañable anciana, la escritora británica Agatha Christie está considerada como la auténtica reina del crimen por sus memorables y misteriosas novelas policíacas. En este sentido, lo curioso es que mientras que casi todas sus obras proponen un misterio a resolver, muchos de los aspectos de su vida personal siguen suponiendo a día de hoy todo un enigma. Y es que la vida de Agatha Christie estuvo rodeada de un halo de misterio debido a sus desapariciones, viajes o intrigas, unos elementos existenciales de su propia vida que supo trasladar con maestría en sus novelas y escritos. Lo cierto que Agatha Christie es un icono del siglo XX con más de 2.000 millones de libros vendidos, por lo que la escritora encabeza el libro de los récords de autores más leídos de la historia. Pero, ¿quién fue realmente Agatha Christie? ¿Qué circunstancias la llevaron a ser escritora? ¿Qué misterios rodearon su vida? ¿Qué enigmática desaparición protagonizó en 1926? Es cierto que existe una leyenda que relacionaría la desaparición de Agatha Christie con un contacto extraterrestre. ¿Cuál era su secreto para conseguir atrapar a sus lectores durante generaciones? ¿Cómo murió Agatha Christie? Para responder a estas y otras cuestiones tenemos con nosotros a Eduardo Martín, profesor titulado y traductor de lengua inglesa, subdirector de la revista El Mundo Financiero, periodista y escritor. Eduardo, muy buenas noches.
1: Buenas noches, Pedro.
0: ¿Qué tal, compañero?
1: Encantadísimo de estar aquí en Luces en la Oscuridad, como siempre.
0: ¿Qué es tu casa? Gracias, Eduardo. Gracias, hombre.
1: A vosotros.
0: Bueno, ¿cómo fue la infancia de esta mujer? ¿De qué forma desarrolló una imaginación tan privilegiada, tú que has estudiado profundamente su vida?
1: Pues si buceamos en su biografía encontramos datos iniciales cruciales. Agatha era una niña muy retraída, muy tímida, y por tanto tenía un mundo interior riquísimo. Eso naturalmente es la primera piedra que va a construir una personalidad que a lo largo del tiempo va a devenir en una gran escritora, en una persona que gusta de la soledad creadora y creativa. Y naturalmente, si tenemos en cuenta determinados hechos, como por ejemplo que jugaba con un amigo imaginario, creo que nos puede dar la
0: pistas.
1: Clave y una pista muy importante, la primera de ellas, sí. Ya que, por supuesto, el personaje de su famosísimo detective Hercule Poirot, pues desgranará muchas más pistas y tratará de hacer que sean los lectores los que resuelvan los crímenes.
0: Es curioso cómo le puede condicionar el dharma de una persona a lo largo de su vida, porque a pesar de sus facultades por la literatura, Agatha Christie no soñaba con convertirse en una célebre escritora, ni pretendía serlo. Ella simplemente quería casarse y formar un matrimonio y una familia feliz. Sin embargo, la mala situación económica, creo entender, Eduardo, esa mala situación económica de la familia, le obligó a escribir una segunda novela y a partir de ahí nunca dejaría de escribir. Es curioso, ¿verdad?, como el destino nos empuja muchas veces a hacer cosas que no teníamos ni tan siquiera previstas, ¿no? Porque su primera novela, que fue el misterioso caso de Stiles, ¿no?
1: Así es una novela que después de unos años muy difíciles para ella, hay que recordar que su padre muere cuando ella cuenta con muy poca edad, a una edad muy muy temprana, apenas 12 años, sí. 12 años de edad, y entonces pues la familia queda, como bien has explicado, en una situación económica muy delicada, más bien precaria, y eso la impulsa, y ella presenta unas condiciones y unas dotes de escritora soberbias y muy importantes, muy notables, y naturalmente sale a la luz el misterioso caso de Stiles, una historia que desde luego no desmerece a sus coetáneos, mucho más mayores que ella, pero digamos que los notables escritores que ya por entonces publican en la prensa británica y que tienen famosísimos seguidores, entre ellos el gran Conan Doyle, pues ella no desmerece, y esto sería una auténtica revolución que una escritora tan joven se revelara una persona con tanto talento.
0: Claro, porque ¿qué edad tendría ella cuando escribe su primera novela, Eduardo?
1: Pues
0: más o menos.
1: Pasaron dos años. Dos años, debía tener 14 para 15 años de edad.
0: caramba, una niña muy precoz para los tiempos, ¿verdad? Y además estamos hablando de una niña.
1: Hablamos de una niña y una niña que en el momento de afrontar la publicación de esta obra que estamos mencionando tiene el carácter de plantarse delante del editor y decirle cómo quiere las cosas y que no está dispuesta a aceptar que se le recorte o se le censure, como queramos verlo o decirlo, un capítulo de la mencionada primera publicación, de la mencionada novela de misterio. Una mujer de carácter.
0: Claro, además una novela que hablaba de envenenamientos, o sea que... Caramba. Uno de los episodios más oscuros de su vida personal creo que ocurrió el año 1926. ¿Cuál fue el extraño acontecimiento que ocurrió cuando su marido le pidió el divorcio, Eduardo?
1: Pues ocurrió que prácticamente ya era por entonces una de las primeras celebridades en la sociedad británica. No había periódico o semanario británico que no hablara de Agatha Christie, de la célebre autora, y de repente... parece que se la ha tragado la tierra o que se ha esfumado. Con lo cual se disparan todo tipo de teorías, desde la más aparentemente razonable a la más rocambolesca. De la A a la Z y de la Z a la A todo el mundo está buscando una razón. Y fue efectivamente en 1926 cuando la escritora, en diciembre de 1926, para ser absolutamente precisos, cuando desaparece. Contaba 36 años y resulta que hay un episodio en su vida personal, en este caso de índole marital, y es que su marido, el coronel Archibald Christie, le pide el divorcio. Pero Agatha, por entonces, ya está perfectamente enterada de que su marido tiene un amante. Con lo cual, pues, si vamos juntando piezas del rompecabezas, todo ello nos lleva a que efectivamente apareció en un hotel registrada a nombre del amante del marido. Hay que fijarse en ese tipo de claves y cómo derrocha un ácido humor en este tipo de gestos, aparte de denotar pues, una inteligencia extraordinaria, ¿no? Y efectivamente, esto dio origen también, muchos años después, a la realización por parte del realizador británico Michael Apted de una magnífica película con el nombre de Agatha. Sí. Y se basa precisamente en este episodio de la misteriosa desaparición. Dustin Hoffman encarna al periodista que finalmente la encuentra en una suerte, una especie de balneario, y el coronel Christie es encarnado por Timothy Dalton y la señora Christie, Vanessa Redgrave, ¿qué podemos decir? Lo borda. Es una verdadera maravilla y aprovecho para recomendarla, porque reproduce muy fielmente lo que fue este misterioso episodio de la desaparición de Agatha Christie.
0: ¿Y cómo acontecieron los hechos que derivaron esta desaparición, Eduardo? ¿Se tiene claro cómo salió del coche, de su casa? ¿Lo viene a explicar también en esta novela? ¿Sus novelas reflejan parte de su propia vida, de su esencia, de lo que ella ha vivido?
1: Efectivamente, es que en las novelas ella fue desgranando datos biográficos que los más conspicuos, los más... observadores y observadoras del lugar van captando. El episodio de amnesia que se alegó, porque eso está reflejado también en el expediente de la investigación de Scotland Yard, pues todo esto se va a reflejar posteriormente en las obras, ¿no? Es que, por ejemplo, hay un apunte muy preciso que dice que a las 20:45 del 3 de diciembre de 1926 salió en coche de su casa en Stiles, el condado de Berkshire, que es justamente una localidad que está al oeste de Londres, no sin antes despedirse de su hija Rosalind, la única hija que había tenido con el coronel Christie. Y en esos días ella estaba precisamente pasando por un momento álgido de popularidad porque acababa de sacar su novela El asesinato de Roger Ackroyd. Sí. Y estaba disfrutando un momento muy dulce a nivel público, porque a nivel privado estaba pasándolo, como estamos constatando, francamente mal, por la crisis, por el naufragio de su matrimonio.
0: Está claro que debido a la crisis que había en su matrimonio también se especuló que la desaparición de Agatha Christie fue provocada por ella misma para causar un malestar a su marido.
1: Esa es una de las hipótesis que se barajaron en algunos de los tabloides británicos, que había sido todo una maniobra de tipo comercial para dotarse a sí misma de una enorme publicidad, una maniobra urdida específicamente para eso. A partir de ahí, una vez que se encuentra el automóvil abandonado y no se encuentra el rastro de ella en esos primeros días de diciembre de 1926, se empieza a especular con diferentes hipótesis sobre su paradero, sobre las causas, sobre su estado de salud física y mental. Evidentemente, todo esto hay que contextualizarlo en que, evidentemente, como figura pública muy notable, contaba con una legión de seguidores y partidarios y también con una nutrida legión de detractores que ya se encargaron efectivamente de azuzar todo este tipo de posibles causas, entre ellas el intentar endosarle una maniobra comercial ególatra para subir no solo la venta de sus libros, sino dotarse de una aureola y el caché, efectivamente, que subiera.
0: Que subiera. ¿Es cierto, Eduardo, que existe una leyenda que relacionaría la desaparición de Agatha Christie con un contacto extraterrestre, o me lo invento yo?
1: No. Está constatado que una de las teorías es que en el mismo balneario, muchos años después, la escritora relató a varios periodistas, en concreto a un periodista británico, le comentó que había conocido a una persona que se identificó como procedente de otro mundo. Y que eso a ella la impactó profundamente, puesto que fue este ser presuntamente venido de otras galaxias, de otros mundos desconocidos para nosotros, pobres terrícolas, pues se acercó de una forma muy amable a la señora Christie y se dio a conocer.
0: Eduardo, y una vez separada de su marido y con su hija internada en un colegio, ¿cuál fue el viaje que inspiraría su vida y toda su obra, la de Agatha Christie?
1: En principio, vamos a ver, hay determinadas fuentes sobre el tema de el viaje. Hay una serie de hechos, de especulaciones y evidentemente también vamos a hablar de que se necesita contrastar determinada información, ¿no? Hay determinadas hipótesis sobre cuáles son las razones que inspiran las obras de Agatha Christie, ¿no? En este caso, el viaje con su hija generaría una serie de novelas y también una serie de posteriores adaptaciones cinematográficas, ¿no? Pero evidentemente tenemos que pensar que en algunos casos necesitamos contrastar, lo mismo que es necesario bucear en el episodio de la manifestación o posible encuentro extraterrestre con un ser de otro mundo cuyo nombre sí nos ha constado que era Orbein 4, ¿no? Esto sí ha llegado a contrastarse fehacientemente. Otra cosa es la veracidad del encuentro, pero esos datos evidentemente nos falta todavía información. Sobre el viaje, Pedro, que tú estás señalando, es un viaje a Bagdad ya separada y que evidentemente lo que haría sería una vez más actuar de propulsor de la imaginación precisa, desbordante, repleta de ricos giros, que evidentemente fue el nacimiento, para que nuestros oyentes lo sepan, de Asesinato en el Orient Express.
0: Qué buena novela. Además, conocería, creo que, a lo que sería más tarde su marido, a Max Mallowan, ¿no? Un arqueólogo.
1: Efectivamente, lo conoció en aquellas circunstancias, sí. Y fue un matrimonio duradero. Y ella fue sobrevivida en concreto 2 años después del fallecimiento de Agatha. Su marido, no sé realmente, porque no se sabe más que pequeños detalles externos. Todo quedó en la intimidad del matrimonio, cómo se llevaban, si estaban bien avenidos. Aparentemente fueron muy felices. Fue un matrimonio mucho más feliz que el anterior con el coronel Christie. Pero hay algo que es sintomático y que nos puede inducir a una cierta sospecha, y es que solo 2 años después del fallecimiento de Agatha, que fue en 1976, es decir, en el año 1978, su marido Max, que la sobrevive, contrae nuevo matrimonio.
0: ¿Qué quieres decir?
1: pues no quiero decir ni tampoco quiero contribuir a extender más allá de lo razonable un halo de misterio, pero sí quiero hacerle un guiño a Agatha diciendo, bueno, no ni sé ni dejo de saber, pero si el matrimonio era tan feliz, ¿cómo fue tan prematuro y tan rápido todo? Y parece que no la echaba demasiado de menos, ¿no?
0: Bueno, ella decía, ella estaba, supongo que enamorada, porque decía, cásate con un arqueólogo, porque cuanto más vieja te hagas, más encantadora te encontrará. Con lo cual, algo tendría la mujer.
1: Claro que lo tendría. Aparte que evidentemente era una mujer que desprendía un indudable encanto personal. Ahí están las hemerotecas para atestiguarlo. Las entrevistas con cualquier periodista relevante de la época así lo demuestra. Es una verdadera gozada ver cómo interactúa y cómo en una entrevista puede hacer que el interlocutor se sumerja en una serie de mundos que van desde la realidad del suelo que todos pisamos a mundos fascinantes, porque esta mujer tenía una cultura vastísima, enorme, enciclopédica, y desgranaba además un humor que hacía que las conversaciones con ella fueran una gozada, que fueran súper amenas.
0: Eduardo, para que nos hagamos todos una idea, ¿hasta qué punto ha llegado el éxito de la escritora a nivel mundial?
1: Bueno, hasta el punto de que se ha convertido, según las fuentes de la UNESCO, en la novelista más traducida del mundo, al mayor número de idiomas, lenguas, dialectos reconocidos como tales, y así figura en el Guinness Book of Records, en el libro Guinness, para entendernos. Y ahí destacan, evidentemente, por méritos propios, novelas como la que acabamos de mencionar hace un momento, El asesinato en Orient Express, La muerte en el Nilo y Los 10 negritos, cada una de ellas deudora de una adaptación cinematográfica notable, de calidad.
0: ¿Tú cuál crees, Eduardo, que sería o fue el secreto de Agatha Christie para atrapar a sus lectores durante tantas generaciones?
1: Pues en primer lugar, la pasión que imprimía, porque era una mujer que todo lo relacionado con el misterio lo había cultivado, como hemos citado hace unos instantes, desde la más tierna infancia. Es decir, esos momentos de soledad, el jugar con su amigo imaginario, el fomentar todo eso, eso ya fue una gran escritora, una gran narradora en ciernes, una persona muy imaginativa. Esas son las simientes, esas son las semillas. A partir de ahí, evidentemente, demostró en la adolescencia que tenía una más que sobresaliente capacidad para contar las cosas y diferenciar entre cómo es la realidad y cómo ella hace que los lectores vean la realidad a través de su estilográfica, con una adjetivación muy rica, con un lenguaje propio de una persona muy refinada, cultísima, y de paso digo que tenía un estupendo dominio del inglés, muy rico en vocabulario y alejado de cualquier tipo de pedantería.
0: Está claro que eran otras épocas, ¿verdad? Ahora se puede leer o se puede escuchar en radio o ver en televisión otro tipo de propuestas que se acercan más a la grosería y a la ordinariez, ¿no? Cosa que en aquel tiempo no se llevaba, ¿no?
1: Sin la menor duda, ¿qué razón tienes?
0: Claro, es más, creo que en sus novelas, Eduardo, no había nada de violencia gratuita, ni sexo o terror, solo puro misterio, porque ella era una persona muy afable y detestaba, creo, que la violencia.
1: Era una persona muy afable y efectivamente cualquier tono de voz fuera de lo que se entiende como normal en una conversación, pues la turbaba, le molestaban los malos modales, la desconsideración hacia los demás, tenía un agudo sentido de la otredad, del respeto al otro, y era una persona tan aguda que incluso en su propia casa o en casas de amigos, pues no tenía ningún problema en entrar en cuestiones de tipo histórico, político, religioso, por controvertidas que pudieran ser. Ella contaba con una sólida formación, con una personalidad que la avalaba y con unos conocimientos muy muy profundos de determinados temas, ¿no? Y si no, Eduardo, pues era una gran escuchadora también.
0: Claro, Eduardo, ¿y esta mujer cómo murió? Murió creo que con 85 años, sí, pero ¿cómo murió?
1: Pues falleció de causas naturales. El 12 de enero de 1976, como bien acabas de señalar, ya tenía 85 años. Y murió en la paz del hogar, en su residencia de Winterbrook House en Wallingford, que es una localidad del condado de Oxfordshire, en su querida Inglaterra. Murió en casa y en la paz del hogar.
0: Agatha Mary Clarissa Miller, más conocida como Agatha Christie, escribió a lo largo de su vida más de 80 novelas del género policíaco y dentro de la categoría del suspense y del misterio. También escribió 150 cuentos, cerca de 20 obras de teatro, 6 novelas románticas y un par de libros basados en hechos reales, entre ellos su autobiografía. Las ventas de sus obras se cifran en torno a 4.000 millones de copias, lo que consagra a ella como la reina absoluta de la novela de intriga y misterio. Es más, el Museo Británico le dedicó una exposición monográfica y después William Shakespeare, después de esta obra de William Shakespeare, es la autora que más libros ha vendido en todo el mundo. Eduardo, mil gracias por estar en esta tu casa de luces en la oscuridad. Compañero, colega de radio también, ¿verdad? ¿Cómo va tu programa? ¿Cómo va tu mundo financiero? ¿Cómo va tu trabajo?
1: Pues razonablemente bien. Para los tiempos tan duros que nos ha tocado vivir, no tengo ningún motivo de queja. Al contrario, estoy muy, muy en tono un gracias a la vida, muy sincero y de corazón.
0: Qué bueno. Pues Eduardo, nosotros también te agradecemos que hayas estado aquí en esta tu casa, en Luces a la Oscuridad. Vuelve cuando tú quieras y éxitos.
1: Muchísimas gracias, Pedro, y un saludo a todos los oyentes. Un abrazo con cariño. Hasta pronto.
0: Cuídate mucho, Eduardo. Muy buenas noches.
1: Buenas noches. Gracias.
2: Estando enfermo un milano largo tiempo había, sin esperanzas ya de vida, rogaba a su madre con lágrimas que hiciese votos a los dioses para alcanzar su salud. Pero la madre le respondió: «Hijo, haré al momento eso que me ruegas, mas creo que nada adelantaré, porque tú has ensuciado los altares de los dioses y has robado hasta las víctimas de los sacrificios. Por tanto, no creo que ellos se apiaden de ti ahora que pides salud».
3: Enseña esta fábula que el que ofende a la divinidad no debe esperar que sus ruegos sean escuchados en la tribulación.

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0: Buenas noches y bienvenidos a Misterios On Air. Vamos a comenzar un viaje donde la realidad se mezcla con lo inexplicable. Pues de eso va este espacio, de misterios que vienen de la vida real, de leyendas que han pasado de boca en boca y de enigmas que a día de hoy todavía no se han conseguido explicar. Aquí no hay expertos en palabras extrañas, solo ganas de compartir relatos que nos hacen preguntar qué hay detrás de todo esto, pero siempre basados en la historia real, en las leyendas y en este mundo tan mágico como es el misterio. Esta semana, tenemos dos temas, pero del primero que vamos a hablar, y además con invitado, que luego le presentaré, montañas sagradas. Antonio, señor director segundo, digo segundo por edad, ¿eh?
1: Sí, no.
0: Por edad.
1: Aunque ya voy cumpliendo años, ¿eh? Y peinan
0: no,
1: canas.
0: Pero no los míos, guapo, pero no los míos. Yo te los cambio, si quieres te los cambio.
1: No, de momento no. Ya me van pesando algunos, o sea que se va notando. Pues la verdad que con muchas ganas de poder hablar con el invitado de uno de los temas que recurrentemente hemos ido hablando del programa, pero nunca nos hemos centrado en él solamente.
0: Pues hoy nos vamos a centrar con él y en el tema. David, bienvenido.
2: Buenas noches, Blanca, compañeros. Bueno, es un placer estar aquí y tengo la suerte de... No voy a destripar nada del libro, porque no lo he leído. He tenido la suerte de visitar una de esas montañas sagradas, no sé si hablaremos de ella, y uno de los mejores amaneceres que he visto en mi vida.
0: Bueno, pues luego lo comentamos. Víctor, buenas noches, bienvenido.
3: Muy buenas noches, Blanca, muy buenas noches, compañeros. Aquí, esperando este tema tan interesante.
0: Ya. Bueno, pues las montañas han sido consideradas sagradas por numerosas culturas a lo largo de la historia, al verse como puentes entre la tierra y lo divino. Desde las cumbres del Monte Everest en el Himalaya y hasta el venerado Monte Fuji, o como se pronuncia, en Japón, estos paisajes imponentes simbolizan espiritualidad, poder y conexión con los dioses. Lugares como el monte Kailash, el monte Sinaí o el monte Olimpo han inspirado mitos, peregrinaciones y tradiciones religiosas que a día de hoy aún perduran. Esta noche tenemos con nosotros a un amigo, Raúl Ferrero Martínez, licenciado en Derecho por la Universidad de Valencia, titulado como corredor de seguros. Es aficionado al mundo del misterio, por supuesto. Ha escrito sobre el folclore popular, la España mágica y, bueno, que le ha llevado todos estos temas a escribir varios libros, aunque del libro que vamos a hablar esta tarde, ahora diré el título. Participa también en diferentes medios de comunicación y prensa escrita. Por ejemplo, la revista Mundo Misterioso, tengo que decirlo, lo siento, pero que ha salido el número 9 y además con un artículo de nuestro invitado. Súper interesante sobre brujería. ¿Qué más quieres que te diga? Si es que no puedo decir más. Imparte conferencias y charlas en el Ateneo Mercantil de Valencia. Buenas noches, don Raúl Ferrero.
4: ¿Qué tal, Blanca, Antonio, David? Pues bueno, encantado de estar aquí en vuestro programa. Pues eso, una vez más, lo echaba de menos y la verdad es que, bueno, pues con muchísimas ganas, ¿no?, de ascender estas montañas y poder tocar el cielo prácticamente con ellas, ¿no?
0: Pues además tengo que decir que esta entrevista es una entrevista exclusiva porque todavía no se ha presentado el libro. Somos los primeros que vamos a hablar del libro. Tenemos esa, bueno, la gran suerte, ¿no?, de ser los primeros en poder dar esta maravillosa novedad. Montañas Sagradas, de la editorial Luciérnaga. Raúl, ¿qué te ha inspirado? ¿Cómo te has inspirado para escribir este libro de montañas sagradas? ¿Has recorrido todas?
4: Hombre, ojalá. Si hubiera recorrido todas las montañas que nombro aquí en el libro, pues la verdad es que no, pues bueno, estaría ya realizado a nivel espiritual, personal y no, no, algunas sí. Y la verdad es que al final, bueno, el tema de la inspiración de las montañas es porque desde pequeño siempre me ha encantado subir a una de las montañas que había cerca de donde yo nací, de mi pueblo, subía con mis padres y era muy aficionado y bueno, pues muchas tardes luego después, cuando ya te vas haciendo más mayor, pues subía, muchas veces andando, otras veces en el coche, y desde allí se veía completamente todo el valle, ¿no? Todo el valle donde yo vivía. Y era una forma de conectarte, e incluso no solo cuando te encuentras alegre, te encuentras bien, sino incluso en momentos de tristeza, en momentos de nerviosismo, en momentos en los cuales no te encuentras a ti mismo, pues también subía a esa montaña. Ajá. Y la verdad es que la paz, la tranquilidad y la soledad, el silencio que te otorgaban era como que te echaban un cable, ¿no? Que te echaban una mano, ¿no? Y por eso a partir de ahí pues he ido hilvanando poco a poco pues todo un conjunto de montañas que se recogen en el libro, que bajo mi punto de vista, y esto no es una lista cerrada, bajo mi punto de vista son las más imponentes o las más sacralizadas a lo largo de la historia de la humanidad.
0: Ajá. Oye, antes de empezar, bueno, a hacerte preguntas sobre el libro, uh-huh. Cuéntanos, por favor, mañana presentas el libro, ¿dónde lo presentas? Sí. Si vas a estar en las ferias de los distintos libros, cuéntanos, sí, porque como nos escucha muchísima gente, para que lo sepan, claro, ¿dónde pueden, sí, sí, verte y encontrarte?
4: Bueno, pues mira, mañana, como tú decías, es primicia, pero evidentemente cuando tú me dijiste de estar en el programa, no lo dudé, te dije enseguida que sí. Y eso es, de hecho, iba a estar antes,
0: sí,
4: pero bueno, pudo ser y estamos hoy. Y ya te digo, es primicia, no he grabado aún con nadie, vendrán después. Pero bueno, mañana estoy en el Corte Inglés, fíjate, presentando el libro ahí aquí en la calle Colón, en Valencia. Uh-huh. Y luego, después de esto, pues vendrá el día 1 de mayo, estoy en la Feria del Libro firmando, y el día 6 también en la caseta del Corte Inglés también estaré firmando, ¿no? Y luego quedan pendientes, y espero que tú estés, en Madrid una presentación del libro y en Barcelona otra,
0: ¿no? Por supuesto.
4: Y luego, pues, y luego charlas en el Ateneo y presentaciones que seguro que habrá más aquí en la Casa del Libro, en fin. Y ahí estamos, es lo que tiene, hay que promocionarlo, y la verdad es que desde ese punto de vista la editorial pues se está portando bien.
0: Genial. Yo, en cuanto lo presentes en Madrid, ya sabes, uh-huh, la única condición que he puesto, encima pongo yo condiciones, fíjate tú, que lógicamente si estoy en Madrid, allá que voy, ¿eh? Allá,
4: hombre,
0: que voy.
4: Sí, sí. Hombre, pero es que esa condición es muy importante, Blanca.
0: Muchas gracias.
4: Hombre, faltaría más, ¿no?
0: Muchas gracias, primero, por la importancia que me das, ¿eh?
4: Hombre, no, lo primero eres tú, y descansar y nada, y coger fuerzas, que te las mereces esas vacaciones, y ya luego, oye, pues cuando puedas, si puede ser, será, y ya está. Cuando los astros se alinean, al final todo fluye.
0: Todo fluye, ¿verdad? Bueno, pues para empezar a fluir, hay una montaña aquí uh-huh, en el libro que me llama muchísimo la atención, pero que es el monte Kailash, que pones aquí, uh-huh, que es el eje del mundo y la morada, sí, de los dioses. Cuéntanos un poquito.
4: Bueno, el monte Kailash está dentro del propio, de la cordillera del Himalaya. Lo que pasa es que antes que, para hablar del monte Kailash, quizás sería interesante hablar de lo que es el Axis Mundi, ¿no? Y el Anima Mundi. Son dos conceptos que igual a la gente le suena así un poco raro. Cuando hablamos del Axis Mundi es el eje del mundo, podríamos decir, que conecta el cielo con la tierra. Y ese Axis Mundi, al mismo tiempo, provoca que sea el monte Kailash uno de los chakras planetarios del planeta, ¿no? Es decir, el planeta Tierra tiene sus chakras, igual que nuestro cuerpo tiene sus chakras también, y al final incluso una comunidad autónoma, una ciudad, tiene sus chakras, y todos los países. Y eso es lo que hace es que el mundo esté en equilibrio. Podemos decir que las energías telúricas vibran de otra forma, y en el caso del monte Kailash es así, ¿no? Para mí es una de las cumbres más sagradas del mundo, por no decirte la primera, aunque esto sería muy de debatir, ¿no? Porque tenemos el monte Fuji, tenemos el Monte de los Olivos, entonces depende también de la cultura y de la religión, pues para uno será más sagrada o no. Hay que tener en cuenta que el tema de las montañas sagradas es algo que a nivel cultural trasciende todo. Ajá. Es decir, cada uno lo puede interpretar, o por ejemplo, igual la montaña de su ciudad es la más sagrada del mundo, ¿no? Entonces esto es muy, muy subjetivo. Pero bueno, es verdad que es el Axis Mundi, tiene 6.638 metros de altitud y fíjate que ha sido venerada por diferentes religiones. Y cuando confluyen diferentes religiones en un mismo monte, en una misma montaña, ya lo sacraliza de una forma espectacular. Por ejemplo, el hinduismo, ¿no? Para el hinduismo es la montaña de Shiva, ¿no? Y su consorte Parvati. Se dice que Shiva está sentado, ¿no?, en la cima de la montaña y que baila una especie de danza que se llama el Tandara, que es una danza cósmica de creación y de destrucción al mismo tiempo. Es fascinante, ¿no?, esta visión, ¿no?, para el hinduismo. Para el budismo, sin embargo, es el hogar de Denkok, que es la deidad de la iluminación y, podríamos decir, el dios supremo para el budismo también, ¿no? Y fíjate que incluso para el budismo es como un mandala natural, es un punto energético fundamental y se dice que su perímetro son 54 kilómetros y que rodearlo todo ese perímetro es lo que se conoce como una kora. Fíjate que cuando tú rodeas durante esos 54 kilómetros y has hecho esa kora, es como que es un acto de purificación que te limpia todos los pecados que tú has cometido en una vida. Pero si tú, en lugar de una vuelta al Monte Kailash, haces tres koras, haces tres vueltas,
0: mucho, mucho.
4: Se dice... Claro, se dice que... Pero hay gente que lo hace y aún te contaré más. Dice que borras los pecados de varias vidas. Y si esas coras las haces... No sé si son 100... Estoy hablando de memoria. Entonces, claro, no sé si son 140 o 150 coras. Es como que has alcanzado el máximo. Es la iluminación absoluta, ¿no? Bueno... También, ¿qué hace sagrado al Monte Kailash? Pues que, como la mayoría de estos montes, están rodeados de monasterios. Entonces, esto aún lo sacraliza mucho más. Uh-huh. Y, además, lo que es más importante es cuando confluyen en una misma montaña los ríos, la naturaleza. Entonces, todavía ese podríamos decir, el elemento agua, ¿no?, aún lo hace más sagrado. Porque hay que tener en cuenta que desde su base, desde la base del Monte Kailash, salen, os podríamos decir, nacen los principales ríos de Asia. Pero sobre todo, y lo más importante, y en esto creo que es muy importante recalcarlo, es que nunca ha sido escalado, ¿no? ¿Y por qué? Porque para la gente de la zona, escalar el Monte Kailash sería una profanación. Esto es, por tanto, lo que hace que este monte sea muy distinto a los demás.
0: Yo creí que sí, que fíjate que lo habían escalado, pero al decirme
4: yo
0: eso...
4: Yo creo que no, y bueno, igual estoy equivocado, esto
0: no es una
4: ciencia exacta, pero creo que no ha sido nunca escalado por el tema de que se considera una profanación, ¿no?
0: Ajá.
4: Es como el monte Uluru, donde el monte Uluru, por ejemplo, en Australia, se dice por parte de los indígenas, que no se acceda a él, ¿no?, que tampoco se escale, porque es una falta de respeto a los ancestros que allí descansan, ¿no? Y creo que es algo que se cumple a rajatabla, ¿no?, por la gente que va allí a visitarlo.
0: Es curioso, para mí es curioso. De todas maneras, es que a lo mejor estoy confundiendo y seguramente el que tiene razón eres tú, ¿eh?, que no bueno. Está escalado porque... Pero bueno... Y estoy metiendo la pata con otra montaña. Uh-huh. Antonio.
1: No, bueno, va al hilo de lo que estás comentando. Es una pena que Javier no haya podido venir hoy porque él conoce muy bien el Monte Kailash. Él ha estado uh-huh. muy cerca. Y él nos dijo, que él lo ha investigado también mucho, que oficialmente, como bien dice Raúl, es un monte que no se ha escalado. Aunque, bueno, hay sospechas de que hubo posiblemente algún escalador en el siglo XIX que lo intentó, pero no oficialmente, ¿no?
4: Es posible.
1: A día de hoy lo que se reconoce es que es un monte que nadie haya subido a la cima, al menos oficialmente, y que por lo tanto sigue, bueno, siendo sagrado en todo su sentido. Y es muy interesante lo que dice Raúl, porque ya no solo es que muchas de estas montañas de las que vamos a hablar esta tarde estén habitadas aparentemente por dioses, ¿no?, según las distintas tradiciones, sino que si lo lleváramos o lo retrotrayéramos a las religiones más antiguas, casi animistas, las montañas en sí mismas personifican dioses en sí mismas, ¿no? Y muchas de estas montañas ya no es que sean el lugar de morada de estas deidades, sino que son una deidad en sí misma. Y eso lo hace doblemente interesante para las sociedades más, pues más primitivas, antropológicamente hablando. Las montañas son dioses y hay que venerarlas. Y a su vez también son el lugar de morada de sus dioses.
4: Sí, Antonio, es muy importante lo que estás diciendo, porque es verdad que desde ancestralmente se consideraba que todo tenía un alma, ¿no? Como tú bien dices, incluso la propia naturaleza, incluso también las montañas, ¿no? Fíjate que los lamas budistas, incluso los sherpas nepalíes, no ascienden el Himalaya sin realizar antes un ritual que se conoce como la puja. La puja no es más que una petición de protección a los ancestros, a las divinidades que ahí residen, al genius Loki, ¿no?, al genio del lugar, para que dé su beneplácito y puedan ascender estas montañas. Cuando hablaba antes, os decía que era Axis Mundi, y también os decía que eran Anima Mundi. ¿Qué es el Anima Mundi? Que tienen alma universal. Es decir, antiguamente, como decía Antonio, se pasa de considerar a las montañas, a la naturaleza, a los ríos, a los afluentes, a la naturaleza en sí, se pasa de ser algo a considerarlo como alguien. Es decir, lo que decía, a personificarlo. De hecho, las montañas no son más que los templos más antiguos de la humanidad. Es decir, ellas han estado ahí antes que todos nosotros. Por ejemplo, en la civilización egipcia, sin irnos, nos estamos yendo, pues imaginaros a qué civilización antiquísima, ellos las pirámides no son más que una copia de las propias montañas. Esa forma triangular la imitan. Y de hecho, en la mitología egipcia, realmente, cuando Ramsés II, Tutankamón, por ejemplo, eligen el Valle de los Reyes y el Valle de las Reinas para sus sepulcros, no lo están eligiendo al azar, están eligiendo un lugar donde, pues evidentemente, tiene la protección de una de las montañas más importantes, ¿no? Que está venerando o protegiendo de alguna forma esas tumbas, ¿no? Y cuando tú entras en una tumba, para los que la gente que haya estado en Egipto, tú vas entrando desde la puerta y vas en un ligero ascenso, poco a poco, hasta que llegas al Sancta Sanctorum. Y ese ascenso lo que está representando no es más que la ascensión a una montaña. Porque es que en el inicio se entendía que era el Benben, podríamos decir, la montaña primigenia desde donde se dio luz al mundo, ¿no? Y esto lo consideraban los propios egipcios, ¿no? Por tanto, fijaros desde dónde viene ya esta veneración por las montañas.
0: Ya. Antonio, ¿ya le has hecho tu pregunta?
1: No, bueno, mi pregunta ahora va con otra montaña que a mí me interesa mucho. El Kailash es cierto que era una de ellas, pero siempre me ha llamado mucho la atención por la relación, de nuevo, entre distintas religiones que tiene la montaña Ararat en Turquía, y que es una de las montañas más sagradas, y según la tradición, donde el arca de Noé reposó, y de hecho existen intentos de ascenso a la montaña para averiguarlo, y yo creo que es una historia muy bonita, no sé si nos la puedes contar también, que viene desde muy antiguo, de intentar escalarlo y traer restos arqueológicos de esa supuesta Arca de Noé.
4: Pues sí, el Monte Ararat, fíjate, Antonio, que está situado en la frontera entre Armenia, Turquía e Irán, y evidentemente por la gran cantidad de conflictos que existen en esa zona, lamentablemente, pues muchas veces ha habido discusión, ¿no?, sobre a quién pertenece realmente el monte Ararat, ¿no? Pero sí, hay dos picos realmente.

0: las diferentes religiones, es lo que hablábamos anteriormente. No es casual. Es decir, las cosas no pasan por casualidad. Hay un motivo, hay un porqué. Fíjate, los turcos lo llaman Adridagi, es decir, que la traducción sería el monte del arca. Los persas lo llaman el Kuinui, que significaría la montaña de Noé. Y en el mito sumerio de Gilgamesh se refieren también a Ararat cuando hablan de Ut-Napistim, que sería el Noé sumerio. Entonces, cuando todas las religiones están refiriéndose a una montaña y sacamos un nexo en común, por algo será. Incluso Flavio Josefo, Nicolás de Damasco, se refieren a o hablan también del arca en sus diferentes obras. Pero como tú bien dices, ¿qué hay de cierto en todo esto? Bueno, podríamos hablar de una leyenda, ¿no? Porque el libro también recoge algunas leyendas. Las leyendas no tienen por qué ser, no tienen por qué no ser ciertas, ¿no? De hecho, pueden esconder algo de verdad en ellas, ¿no? Y nos habla de un monje que intentó llegar al arca, ascender el monte, y cuando estaba cerca de ella, dice que se le apareció un ángel que le dijo que no podía llegar al arca porque ese era el lugar de la divinidad, ese era el lugar sagrado y Dios no lo podía permitir, ¿no? Claro, el monje se quedó anonadado después de todo el esfuerzo que había hecho y el ángel se compadeció un tanto de él y le entregó un trozo de ese arca, un trozo de madera de ese arca. El monasterio es Etemiatzine, que está en el propio Monte Ararat. Lo que pasa es que esto que os estoy contando no se sabe si realmente fue así, si ese trozo de madera del arca se guardó en el monasterio, porque el monasterio se redujo prácticamente a escombros con un terremoto, pero la leyenda está ahí, la leyenda está presente, ¿no? También se habla de que hay muchos mundos subterráneos en su interior, entraríamos en la teoría de seres intraterrestres, se habla, por ejemplo, lo nombro en el libro, el caso del refugio del diluvio. Hay expedicionarios, escaladores que han subido al monte y han tenido presencias, han notado presencias, han podido visualizar algún ser extraño merodeando por la zona. Entonces, esas teorías también rondan un poco el monte Ararat, ¿no?
1: Bueno, yo teorías me imagino, pero una vez conocí a uno que me contó una trola sobre el monte Ararat, que no te digo nada, de verdad, llegó allí con un Ferrari. Ya empezamos mal, con un Ferrari.
2: Como un mojo que vendió su Ferrari.
1: Sí, no, llegó allí con un Ferrari, ¿vale? Y subió a la cima del monte Ararat. Y cogió un trocito de madera que se supuestamente es del arca. Es que te estoy diciendo que es una trola. Que es que madre hay veces mía. Que te vienen invitados, sí, sí, que tienes que callarte y decir, vale, porque ves que te está contando, bueno, una fantasía así de tremenda. Pero él cogió un trocito de madera del arca del monte Ararat. Digo, vamos, me imagino que esto estará súper vigilado, súper controlado,
0: y que nadie
1: va a subir ahí por las buenas, y menos llegando con un Ferrari. A lo mejor se
0: pensaba que era... Y el ejército estará por ahí, fíjate, pues no son buenos en Turquía,
2: Armenia.
0: Y más hoy
2: día, porque la frontera está muy complicada para...
1: Pues claro, esto hará 5 años o algo así, o 6, pues como mucho, que me lo contó, y yo
2: el
1: dije...
2: El ascenso al monte Ararat es como bien ha dicho Raúl. Aparentemente parece un ascenso sencillo porque no es una gran, gran, gran montaña, pero no es nada sencillo. Mucha gente lo ha intentado, hay muchos expedicionarios que lo intentan y que no lo consiguen porque suele haber nieve, suele haber ventiscas muy rápidas y te dejan abajo.
1: Yo no voy a decir nada.
2: También es cierto que hay una tradición que viene de muy antiguo, que es lo que hemos estado hablando, de mucha gente a lo largo de siglos que han intentado subir a encontrar esos restos posibles del arca de... De nuevo, mucha gente dice que ha encontrado cosas, no sabemos todavía.
1: Mira,
2: si
1: yo,
2: es así o no.
1: Mira, a mí me ha venido alguna vez algún personaje así un poco.
0: A ver los hilos.
1: Y de estos que van con los pantalones rojos cortos y los mocasines y que suben a la montaña, ¿verdad? Perdóname, pero. Y el Ferrari abajo, no me creo nada. ¿Vale?
0: No, mira, yo te puedo...
1: Pero no te puedes reír, lógicamente.

0: Es un
1: No,
0: invitado.
1: no, el respeto ante todo, pero es verdad que cuando tú le pones mucho azúcar, ¿no? A un libro, le pones muchas historias inventadas.
2: Yo iba a hablar de, hombre, no,
3: Luego hay algún
2: yo no,
3: problema.
2: nunca he subido una montaña de 5.000 metros, pero no es fácil para nadie. Yo tengo la suerte solo con un guía, un beduino. Mi experiencia en una montaña sagrada es la de Jebel el Musa, en el Sinaí, en Egipto. No es fácil ninguna montaña, tampoco es una montaña muy alta, son 2.900, 2.500 metros, la más alta Santa Catalina. Y, a ver, es una montaña que cuesta. Hay dos caminos, un camino fácil y el camino del penitente, que es un poco más complicado. Pero me cuesta una montaña que le suba, que vayas primero con un Ferrari, porque
0: No,
2: no.
0: el Ferrari lo dejó
2: Sí, lo dejó
0: abajo.
2: abajo y luego subió. Hombre,
0: ¿Cómo
2: una
0: va?
2: montaña de 5.000 metros costaría a una persona que no tiene ni la capacidad ni la experiencia para subir una montaña. Yo, por suerte, en esa época hacía senderismo y me costó. También se madruga sobre todo para ver ese espectacular amanecer, también para evitar el calor. Y luego, como ha comentado nuestro invitado, que ahora no está,
0: Sí, está.
2: ahora,
0: Ya está
2: bueno,
0: esperando.
2: debajo de, bueno, alrededor de la falda del monte bueno, del monte de Moisés, está el famoso monasterio de Santa Catalina, de Santa Catalina de Alejandría, un lugar muy especial donde supuestamente ardió la zarza. Y bueno, es uno de esos lugares recomendables para ir al Sinaí, pero a ver, que no es una montaña tan alta como el monte Ararat o Fuji, cuesta, o sea, son 2 horas de caminata.
0: Ya. De todas maneras, te he ganado, ¿eh?
2: Ah, vale,
0: De
2: bueno.
0: altura, te he ganado.
2: Vale, bueno.
0: He subido casi, casi arriba del Aneto. Y el Aneto son
2: Yo,
0: tres mil y
2: 3.000,
0: pico
2: sí.
0: metros.
1: Yo, Blanca, me gustaría que si la gente tiene el libro, bueno, vosotros lo tenéis ahí encima de
0: Sí,
1: la
0: está
1: mesa.
0: aquí puesto, encima de la mesa.
1: Vale, pues en la página 65 hablo de una montaña que es Jabal al-Nur, que es la montaña de la luz, donde se supone que el profeta, ¿no? Donde nace el Islam, podríamos decir, ¿no?
0: Esa te la iba a preguntar ahora.
1: Vale, pues
0: Me
1: te
0: has
1: puedo
0: hecho
1: contar.
0: spoiler.
1: Bueno, la
0: No,
1: verdad
0: no,
1: es que
0: sigue, sigue, perdona.
1: ¿sabes por qué me refiero a ella? A ver, me refiero a ella porque hay un testimonio de Manuel Fernández Muñoz, que es buen amigo mío,
0: Le
1: que
0: conozco.
1: es viajero, ha estado en esta montaña. Y cuando la estaba, y de hecho recojo todo el testimonio que él me trasladó, lo recojo en este capítulo. Y él dice que subiendo esta montaña llega un momento que se encuentra en una cornisa con un vacío absoluto abajo y que no sabe si ir hacia la izquierda o hacia la derecha. Y en la mano la tenía enganchada, las manos las tenía enganchadas en un saliente que empieza a desprenderse. Él considera que ahí es su final, que se va a despeñar completamente. Y cuando se está cayendo hacia atrás, dice, y yo me lo creo de él, porque es un tío muy serio y muy centrado, que nota como dos manos que le empujan nuevamente hacia la cornisa y recupera la verticalidad. Y a partir de ahí, él puede volver a escalar y puede salir y puede volver a la parte superior de la montaña. Esto lo cuenta él lo cuento ahí en el capítulo y a mí me dejó eso impresionado. O sea, es que es tremendo cómo él llegó a sentir cómo esas dos manos se le posaban en la espalda y evitaban que se despeñara. Para mí es tremendo ese testimonio.
0: Sí, además comentas que fue en Ramadán. No
1: Sí,
0: sé si
1: correcto,
0: tiene
1: sí.
0: algo que ver el tema del ayuno, el monte, no sé.
1: Podría ser, podría ser, podría ser. Y en un momento de estos, pues se le fue o se desmayó. Pero él cuenta cómo esas dos manos le sujetaron, ¿no?
0: Sí,
1: Y
0: sí.
1: ya te digo que yo con esta persona no tengo ninguna duda de que eso es cierto. Me refiero, a ver, te lo comento, Blanca, por la diferencia de manifestaciones de este hombre que fue con el Ferrari y subió y se llevó un
0: Ah,
1: trozo de madera,
0: ya,
1: con
0: bueno.
1: esta manifestación de Manuel Fernández Muñoz, pues fíjate, ¿no? Por eso que hay que ser un poco coherente, hay que ser un poco centrado, ¿no? Y decir las cosas como son, bajo mi punto de vista, ¿no?
0: Pues claro, seguramente iría al monte Ararat, le miraría desde abajo y diría, ¡ay, qué bonito! Y me voy de
1: Sí, es
0: turista
1: posible.
0: y ya está, seguramente. Y
1: Sí.
0: él pues montó esa película para que todo el mundo dijera, ¡uy, qué guay, qué bien! No
1: Son
0: sé.
1: como, sí, son como los que van al Everest, a escalar el Everest, y van con, pues eso, no sé si pagan una cantidad de dinero desorbitada,
0: Sí.
1: y van con un guía y suben y alcanzan la cima y luego les bajan, y bueno, en fin, sí, es muy
0: Me parece
1: bonito todo esto.
0: descabellado eso.
1: Entonces, sí, totalmente. Y hay colas durante la ascensión. Bueno, eso
0: Oye,
1: es una
0: pero he oído
1: salvajada.
0: que cuesta como 60.000 euros o algo así.
3: Por ahí,
1: Sí,
3: sí,
1: sí.
3: entre 40 y 60, depende de la
0: Ma
3: época.
2: Hombre, ahora dicen que yo he escuchado que quieren restringirlo. Quieren restringir en que
0: Sí.
2: paguen la subida al Everest. Porque claro, después de la foto esa tan icónica que salió en los medios, pues también estas subidas generan, pues eso, bueno, hubo un tema también de,
3: Y basura en los
2: claro,
3: campamentos, o
2: basura.
3: sea.
2: Y claro, entonces es todo
0: Ya.
2: eso que genera lo quiere por lo menos restringir un poco el gobierno nepalí.
0: Ya. Bueno,
1: Sí,
0: yo
1: es que es un peligro también, ¿eh? Porque es gente que no está preparada, que no sabe dónde va y que, bueno, puede pegar un. No se resbala o le coge al otro de lo que sea.
0: caen
1: Y
0: todos.
1: han habido accidentes graves, ¿eh? Por este motivo, ¿eh?
0: Ya, me parece descabellado todo ese tema, pero bueno, esta gente ya sabrá, en fin. Víctor, tu pregunta, por favor.
4: Muy buenas noches, Raúl, ¿qué
1: Hola,
4: tal?
1: Víctor, encantado.
4: ¿Qué tal? Igualmente. Muchos conocemos que el Kilimanjaro es un monte más alto de África, pero fuera de cuestiones geográficas y de tamaño, también es considerado, sobre todo, uno de los montes más místicos y con más leyendas que tenemos en el mundo. ¿Puedes contarnos un poquito estas leyendas y por qué es este monte tan mágico, por decirlo así de alguna manera?
1: Bueno, pues es cierto, ¿no? Está en Tanzania. Altitud, pues como la mayoría de estos descomunales gigantes de la naturaleza, ¿no? 5.800 largos metros de altura. Tenemos varias montañas en lo que es el Kilimanjaro. El Kilimanjaro sería la cordillera y tenemos varias montañas. Tenemos la de Shira, que se considera que es la más antigua. Fíjate que más de 500.000 años. Es un volcán. Y la verdad es que hoy en día, pues bueno, está cubierto por praderas, arbustos. Es un lugar, podríamos decir, de tránsito, ¿no? Para los montañistas, pero bueno, es una de las vistas más impresionantes, yo creo que está en Shira. Tengo que decirte que yo no he estado en el Kilimanjaro y no he estado en Kailash, pues al final. A ver, la gente quiero que sepa que yo no estaba allí, pero que evidentemente recojo estas montañas porque bajo mi punto de vista son las más impresionantes, ¿no? Bueno, también es uno de los chakras, esto es muy importante, del planeta. Igual que hablábamos del Monte Kailash, también los encontramos con estos. Y bueno, leyendas las hay, ¿eh? Las hay. De hecho, hoy en día. Se considera, o la gente de allí, de la zona, considera que el paraíso terrenal estuvo allí, ¿no? Y hoy en todavía aún hay gente que lo habla, le dice como el Karikó Rubwa, es decir, el jardín de Dios o el patio de Dios, ¿no? Bueno, hay adoración a divinidades, como en la mayoría de las montañas que están sacralizadas, ¿no? Y uno, para por ejemplo, los Chaga, que es un. Los aborígenes de aquí, de la zona, era Kibo. Kibo era la encarnación divina de lo supremo, de lo superior, de lo divino, de lo eterno. Y siempre, incluso hoy en día, hay frases que se dice que perdures como Kibo, igual que Kibo no envejece, pues que tú tampoco lo hagas, ¿no? En fin, es como una especie de saludos, ¿no? Y esta era una de las divinidades, ¿no? Hay más, ¿eh? Hay más. Por ejemplo, los masáis también veneran mucho estas montañas. La fotografía si la gente lo ve en el libro, la fotografía de estas montañas es impresionante, ¿no? Como os decía, para los masáis, por ejemplo, el Kilimanjaro es la morada de los Engai también. Es su dios supremo, ¿no? Y es un dios para ellos, para los masáis, este dios es un dios más benevolente. Que lo que hace es proporcionarles lluvia, se dirigen a él, se colocan y le veneran en dirección a esta montaña. Y como un respeto, ¿no? Como un respeto a ese dios, al dios Engai, ¿no?
0: Perdón, es que le estaba comunicando al técnico de sonido que oía voces de fondo y es culpa de Víctor. Y te han, sí, se oyen voces de fondo.
4: Ni idea.
0: No sé.
4: Por aquí serán fantasmas porque aquí.
0: No lo sé.
1: Serán los ancestros y las divinidades de las montañas.
4: Sí, no, pero... en serio, no tengo nada.
0: David, nuestro técnico, te ha dejado sin sonido y han dejado de oírse. A ver, sí. Espera. David, tu pregunta, por favor.
2: Buenas noches, Raúl.
1: Hola, David.
2: Bueno, has estado hablando sobre el antiguo Egipto, sobre los templos, sí, donde era la morada de los antiguos dioses, las pirámides.
1: Sí,
2: pero
1: sí,
2: hay un lugar en Nubia, en el actual Sudán, cerca de Napata, una montaña tan importante como Jebel Barkal. Y mi pregunta era, ¿por qué era tan importante para los antiguos egipcios esta montaña que está un poco alejada de, pues, de los centros más importantes del mundo antiguo? Bueno, del mundo egipcio.
1: Bueno, sí es cierto porque está en Sudán, está en el norte de Sudán, sí que está alejada. Fíjate que en árabe significa la montaña pura, la montaña sagrada. Siempre tienen, la etimología también es uno de los aspectos más importantes cuando hablamos de las montañas. Aquí, por ejemplo, tenemos el Mont Sacro, el Mont Cayo. Es decir, si encontramos esa etimología, siempre nos van a llevar a esa definición de montañas sagradas. Por ejemplo, los antiguos, también los antiguos egipcios la consideraban también como una montaña sagrada. Pero fíjate que es muy, no es alta. Jebel Barkal no alcanza los 100 metros de altura. Pero es verdad que en una de sus partes hay como un pináculo, prácticamente ya está derruido, pero representaba lo que era el urio egipcio. El urio egipcio es esta cobra, ¿no?, que tienen los faraones en la parte de, que se ponían, ¿no?, aquí arriba. Y esa cobra representa a la diosa Uadiet, la diosa serpiente, que simboliza, podríamos decir, el calor ardiente del sol. Y es que hubo una cierta relación, ¿no?, con Egipto, con los nubios, y se dice que incluso ese pináculo, más que tener únicamente un urio egipcio, antiguamente es posible que tuviera dos. Es decir, porque, como tú sabes, Jebel Barkal pasó a ser de los nubios. De hecho, los nubios incluso llegaron a ser faraones en Egipto. Y podemos decir que esta montaña pasó a ser, no solo era egipcia, sino que también era nubia, ¿no? Por eso esas dos urios en la cabeza, ¿no? Por eso no solo era importante para los egipcios, como te decía. Los reyes cushitas de Napata, se consideraban que eran los elegidos por Amón, decían que les daba la legitimidad para gobernar no solo Nubia, sino también el propio Egipto. Y esto es lo que ocurrió durante el reinado de Tutmosis III, cuando pues los egipcios emprenden pues una serie de campañas militares para poder conquistar Nubia. Y una vez que consolidaran su dominio, pues establecer en Napata, cerca de Jebel Barkal, pues ese centro de control administrativo y religioso, ¿no? Pero es verdad que con los nubios encontraron una piedra en el zapato y con el tiempo el poder egipcio empezó a debilitarse considerablemente, y entonces cuando Nubia recuperó ese territorio, recuperó su independencia. Pero fíjate que hicieron una cosa que hoy lamentablemente en muchas de las culturas tendemos a hacer, y es que cuando conquistas, ellos, los nubios, no rechazaron esa cultura egipcia, sino que la integraron a la suya propia. Y esto es muy importante. Adaptaron o transformaron Napata y Jebel Barkal en el corazón o en el fundamento de lo que era su propia cultura. Hoy en día, pues cuando se conquista, lo que hacemos es destrozar todo lo que había y poner nuestra cultura, ¿no? Y fíjate que ya en la antigüedad tenían más sentido común en ese sentido, ¿no?, esta gente, ¿no? Bueno, se consolidó ese poder, y el primer gran líder, podríamos decir, de esta expansión de los nubios fue Pille, que desde su capital, desde Napata, pues empezó ya a llevar a cabo una campaña para restaurar todo el orden de Egipto, ¿no? Y bueno, la verdad es que es una montaña que está honrada también al dios Amón. y por eso se le considera como muy sagrado, ¿no? Muy sagrado, no únicamente para el tema o para la cultura nubia, sino incluso para la propia cultura egipcia, ¿no? Pero de todas las montañas, podríamos decir, sagradas de Egipto, yo me quedaría con el Quirám, que yo creo que es la montaña, esa sí que es una de las montañas o la representación de la montaña primigenia del Benben.
0: Ya. Antonio.
3: Bueno, a mí es cierto que el catálogo que has hecho de montañas sagradas a lo largo del mundo es muy exhaustivo. Estaríamos hablando, yo creo que horas, de varias de ellas, especialmente las de Asia me interesan, incluso las de África. Oceanía no vamos a tocar, pero por volver un poco a algo conocido, pero no por mucha gente. Yo estuve el verano pasado y me sorprendió muchísimo no solo la montaña en sí, sino todo lo que la rodea. El Monte Parnaso no es uno de los picos más altos de Grecia, pero me sorprendió cuando realmente te metes a estudiarla a fondo la historia, desde antiquísima, yo creo que de las más antiguas de Europa que hay, de un monte deificado, de los más antiguos de Europa, tal vez, y de todos los templos que le asocian y seguramente de ritos que circunnavegaban el Mediterráneo y tanto Europa como zonas de Asia, en los cuales durante milenios y milenios, pues seguramente millones de viajeros, pues seguramente la visitaron buscando no se sabe muy bien el qué, ¿no?
1: Sí, es cierto que fíjate que tenemos el Monte Olimpo, ¿no? Que sería, podríamos decir, el paradigma, ¿no? De los dioses. Sin embargo, lo que hace el Monte Parnaso especial para mí es que, y como tú bien dices, no tiene una altitud, no es muy alto, ni muchísimo menos, pero sí que sí, fue consagrado a Apolo, al dios de la luz, ¿no? Y cuando una montaña es consagrada a la iluminación y a la luz, pues está más cerca de esa divinidad, ¿no? Y además también se consagró a todas las musas, a las nueve musas, las hijas de Zeus y de Mnemosyne, que simbolizan las artes y las ciencias. Fíjate qué cosa más bonita, ¿no? Es decir, esas musas cuando escribes, compones música, pintas, ¿no? Y tienes, se dice que te inspiran, ¿no? Esas musas. Pues fíjate que a mí es uno de los montes que me da, a ver, no sé cómo decirlo para que no quede cursi, pero cierta ternura, ¿no? Cierta ternura. Es bonito, ¿no?
3: Sí, es que es muy bonito.
1: Lo que se vivió, o la mitología que encierra este monte, ¿no? Esas musas que inspiran a los poetas, a los artistas, a los filósofos, a la gente de letras, y bueno, y de ciencias también, ¿no? Y luego también lo que hace también muy chulo es que cerca de él, cerca del Monte Parnaso, se encuentra el santuario de Delfos. Es decir,
3: claro,
1: es que
3: en las faldas.
1: Está configura en un mismo entorno todo lo que es la inspiración divina, esa inspiración mitológica de las musas, ¿no? Y luego, por otra parte, esa simbología con la adivinación, con los oráculos, ¿no? Lo que se ha considerado incluso a Delfos como el ónfalos. El ónfalo es el centro del mundo, el ombligo del mundo, ¿no? Y estaba pues ese oráculo de Apolo, y pues me imagino a esa gente, ¿no? Que acudiría allí buscando esa buena aventura y esas adivinaciones, ¿no? Por parte de las sacerdotisas o de las pitias, como se les conocía también, ¿no? Que se decía que entraban en una especie de trance, ¿no? Con unos vapores subterráneos que emanaba del propio monte. Bueno, esos vapores subterráneos, pues podríamos imaginarnos también qué podría ser, ¿no? Al final es como las brujas o las hechiceras, ¿no? Con esos vuelos brujeriles que se decían que hacían, ¿no? Y es fascinante, la verdad es que a mí es uno de los montes, bueno, también, es que, claro, del Monte Parnaso podríamos saber también incluso del dragón, del dragón Pitón.
3: La Pitia,
1: de ahí viene, sí. Claro, de ahí viene lo de las serpientes de la Pitón, ¿no? Uh-huh. Esa simbología. Y es el que ancestralmente, podríamos decir, o antes de que Apolo estuviera o se consagrara al monte Apolo, pues lo habitaba Pitón, ¿no? Uh-huh. Un ser monstruoso que protegía a la diosa Gea, al planeta, y que según dice la mitología, pues fue Apolo quien mató a este dragón, y es cuando construyó el santuario de Delfos, concretamente en el lugar donde Apolo dio muerte a Pitón, ¿no? Es la victoria, podríamos decir, de la luz frente a la oscuridad, ¿no? Del orden frente al caos, ¿no? Entonces, para mí el monte Parnaso es un monte especial y que realmente es uno de los montes que más me llama la atención y que más me gusta, personalmente, ¿eh?
0: Ya. A ver, La última pregunta, ya te la hago yo. Eso es el lugar más viejo del planeta. El lugar más viejo del planeta. La montaña Roraima.
1: Bueno, la montaña Roraima se encuentra en Venezuela y además es una montaña que he tenido la oportunidad de que me haya contado sus historias y sus leyendas. Pues una buena amiga que tengo, venezolana, y que es además muy sensitiva, por no decirte que es medio bruja, ¿no? Pero es muy buena gente y me ha contado muchísimas historias que ocurren en Roraima. Y es cierto porque es uno de los lugares más antiguos del planeta, pues si no, vamos, el más antiguo del planeta, ¿no? Es la madre, se le conoce también como la madre de todas las aguas, porque es el origen de varios ríos importantes también de Venezuela. Y está protegida, está enormemente protegida. No sé si asciendes arriba, pues tiene fauna autóctona. Fíjate, esto es espectacular. Hay especies que no existen en otro lugar del planeta. Por ejemplo, está el sapo de Roraima. No lo encontramos en ningún otro lugar del planeta. O, por ejemplo, helechos milenarios que nos pueden revelar cómo era la vida o la fauna hace millones de años. Y ahí se conserva. Y se conserva porque no ha sido atacado por el ser humano, porque no hemos invadido estos lugares tan ancestrales, ¿no? Hay aves, por ejemplo, como el colibrí tepuy, e insectos incluso, que como te decía, son propios de allí, ¿no? Y además es que esto se llama la atención porque cómo la vida se adapta, cómo la naturaleza se abre camino, ¿no? Como se decía en Parque Jurásico, cómo buscan su sitio, porque es un clima súper extremo, es un clima tremendo, donde es muy difícil que haya vida, pero sin embargo, aún así, todos tienen su lugar. Es decir, hay plantas carnívoras, fíjate, que capturan insectos para poder sobrevivir. Es decir, se han adaptado de alguna forma a este clima. Y bueno, aquí habría muchas leyendas, ¿no? Muchas leyendas. Lo que pasa es que, bueno, incluso se dice que Roraima, más que una montaña, forma parte de un gigante, de un tronco enorme, que bueno, pues que se encuentra ahí, que desencadenó de alguna forma este gran tronco o este gran árbol, se ha petrificado y es lo que forma el monte Roraima. También se dice que para los indígenas y para la gente de la zona, y también esto me lo ha contado esta chica que os decía, hay muchos seres espirituales que pululan por estas, por sus faldas y por la propia cima, ¿no? Seres espirituales y bueno, pues no sé, te podría contar muchísimo del monte Roraima, pero bueno, yo creo que tampoco es...
0: No, porque si no, no van a comprar los lectores el libro.
1: Claro. De hecho, mira, Blanca, El mundo perdido de Arthur Conan Doyle, esta obra tan, tan bonita, por sí. La que se han inspirado varias películas, ajá, pues El mundo perdido está inspirado en lo que es el monte, la montaña Roraima, por ejemplo. Ajá. Por esa fauna y esa visión que tiene de... Yeah. Esa visión tan extraña que tiene el monte.
0: Bueno, voy a mirar fotografías, que seguro que hay, porque no lo conozco, no lo conozco.
1: Pues mira, incluso cuando tú subes el monte, y esto también me lo ha dicho esta chica, cuando van gente de allí, gente autóctona de allí, y están subiendo, están escalando, porque se hacen expediciones, hay gente que a veces lanza un pequeño grito. Y los porteadores se giran enfadados diciéndole, no grite, ¿sabes? Como diciendo, antes de ascender esta montaña hay que pedir permiso a la naturaleza. Tú no puedes gritar, no puedes romper el equilibrio que se mantiene en esta montaña, ¿no? Y entonces fíjate hasta qué punto el respeto que hay allí por esta montaña, ¿no? Incluso se obliga a la gente a recitar una pequeña oración antes de poder ascender la montaña.
0: Me parece muy bien que se respete. Mira, para terminar la entrevista, yo me gustaría leer un pequeño texto del libro, bueno, no es del libro, es de la sinopsis del libro y despedirte. Y mira, Raúl Ferrero nos invita a hablarlas con el alma, a descubrir en sus laderas la huella de lo eterno y a dejarse transformar por su misterio. Es que quería leer este pequeño párrafo porque me resulta, bueno, me resulta encantador, la verdad es esa. El libro, digo a los oyentes que merece la pena leerlo, así que lo compren, de verdad, porque es súper interesante. Está lleno de anécdotas, te explica las montañas, sus características y lo que inspiran, sobre todo, y lo que inspiran. Y nada más decirte, Raúl, muchísimas gracias, enhorabuena por el libro y muchísimas, otra vez, muchísimas, muchísimas gracias por darnos esta exclusiva.
1: Nada, no, gracias a vosotros, como siempre, a todos los que habéis estado en el programa, porque para mí es un honor estar con vosotros y no olvidemos nunca una frase muy importante y es que no ascendemos montañas. Cuando realmente hacemos eso, lo que estamos ascendiendo es a nosotros mismos, nos estamos encontrando a nosotros mismos. Ellas estaban ahí antes que nosotros y esperemos que sigan después de que nosotros pasemos por aquí. Sí.
0: Muy bonito, muy bonito. Muchísimas gracias, Raúl. Montañas Sagradas. Y bueno, estamos en contacto para muy próximamente vernos. ¿De acuerdo?
1: Perfecto, perfecto.
0: Muchas gracias,
1: Blanca.
0: Un
1: muchas
0: beso.
1: Gracias a todos.
0: Un beso.
1: Hasta luego, Antonio, Víctor, David. Hasta luego, chao.
4: Hasta luego, gracias.
0: Pasamos a publicidad.
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0: Bueno, pues seguimos en esta segunda parte del programa que vamos a tratar de los gigantes del bosque, pero no son unos gigantes como tal, sino son unos gigantes muy, muy especiales y que están en una montaña o en una sierra, que no sé, luego nos lo aclarará nuestro personaje cuando le presente. No sé si se pronuncia así, porque sabéis que yo no estoy muy, muy, muy aliada con todos los idiomas y los pronuncio muy mal. Inglés, yo puedo, lo castellanizo prácticamente, pero esto, Les Gavarres, creo que se llama así, y ahora me lo aclara el invitado porque... me gusta que las cosas se pronuncien como es debido. Bueno, tenemos esta noche a Mark Aníbal Badder, no espero que lo haya pronunciado bien porque tiene un apellido un poco complicado, Pérez Itur. Nacido en Barcelona, actualmente reside en Palamós, licenciado en Humanidades por la rama de Historia en la UNED, posgrado en Religiones Comparadas y Mitología, diplomado en Criminología, Perfilación Criminal, colaboró habitual en distintos programas de radio. Esto es una noticia que la doy como novedad porque yo no la sabía y le conozco hace muchos años. Fue primer luchador español en lucha libre en Japón y es presidente de la Asociación Pagana de Hécate Weiser. Buenas noches, Aníbal.
1: Buenas noches.
0: ¿He pronunciado bien o no?
1: Más o menos, sí.
0: Más o menos, bueno.
1: Con que me llaméis Aníbal, suficiente.
0: Yo te llamo Aníbal. Yo siempre te llamo Aníbal. Lo que pasa es que tenía que decir el nombre completo. Encantada de que estés con nosotros. Y bueno, pues vamos a... Bueno, lo primero que quiero que me cuentes, antes de empezarte a hacer ninguna entrevista, es... unos cursos que estás preparando, cuéntanos cómo son, cuándo son. Bueno, explícanos todo, por favor.
1: Bueno, primero de todo os voy a comentar de unas charlas, unas conferencias que voy a dar el día 9 en Barcelona, en un evento que se llama Covent Market, ajá, donde pues voy a hacer un pequeño simposio sobre... de qué se trata, qué es, de dónde viene todo el tema del camino de la mano izquierda o sendero de la mano izquierda. Esto de Covent Market lo organiza una asociación cultural que se dedica pues a hacer eventos pues donde pues vamos gente a charlar pues de diferentes temas, se reúnen también artesanos. Es un poco, es un estilo como más cercano a la gente, ¿no? Que no... te meten en un sitio embarullado de personal y a ver qué te coloco, ¿no?
0: Bueno, escucha, voy a decirlo yo, tú no, pero te lo voy a decir yo. Es un sitio más familiar, más de gente más allegada, y el otro que estás diciendo, que es el Magi de Barcelona, que es el gran evento, por decirlo así, ¿no es cierto?
1: Bueno. ¿Por qué no?
0: Claro.
1: Digamos que la idea, como esto lo organiza una asociación cultural, ¿no? Aquí lo que se trata es de que haya una cercanía, tanto entre los ponentes, como las personas que hacen los talleres, como los artesanos, que también además son gente que se la selecciona mucho. O sea, no te vas a presentar ahí a poner una mesa de artículos comprados en Temu o en AliExpress.
0: Ya.
1: Ahí lo dejo, sino son artesanos realmente que han puesto su alma en sus obras, y si tú vas allí y te enamoras de algo y lo adquieres, te vas a llevar una parte del artesano, no te vas a llevar pues al señor Cubani, al señor Guantún, ¿no? Como dice un personaje de YouTube.
0: ¿Tú te refieres a un señor que va vestido de rojo?
1: No.
0: Vale. Vale, nos entendemos.
1: Vale, entonces, a ver, creo que pues puede ser bastante interesante. Porque ya te digo, hay gente muy competente, tanto en los talleres como en los simposiums, se van a hablar de temas muy interesantes. Y aparte, digo, todo el tema de los puestos de artesanía y la gente que participe allí, yo os recomendaría pues que asistierais los que podáis, porque realmente lo vais a disfrutar, ¿no? Esto se va a hacer en Torre Junama, en Barcelona. Eso está cerca del Valle de Hebrón. Y digamos, lo que se paga es para acceder a los talleres, etcétera, pero todo lo que es la parte de artesanía y tal es completamente, la entrada completamente gratuita. ¿De acuerdo? Esta asociación que os comento, que es una asociación que se llama COVEN, no hace mucho estuvieron en Valencia. Ya os contaré algún otro día de eso, porque tiene su miga. Pero, digamos, van haciendo eventos por buena parte de España, y la verdad que está funcionando muy bien y tiene muy buena aceptación, justamente por esto que os digo de la cercanía, ¿no?
0: Oye, cuéntame algo, cuéntanos, perdona, perdón, cuéntanos algo eso del camino de la izquierda.
1: Camino a la izquierda. Bueno,
0: Un
1: qué interesante.
0: poquito.
1: Sí, digamos que si, digamos, el camino a la mano izquierda, dentro de lo que es la espiritualidad o la magia, sería trabajar más que para los demás, para te lo voy a resumir así, pero en plan chapucero,
0: Vale.
1: buscar, digamos, escapar del sendero que se te ha marcado, buscando tu mejora o tu autodeificación. Lo vamos a dejar ahí.
0: Ya, pero me lo pones muy difícil porque no me he enterado al final.
2: Es una vinculación con el satanismo moderno.
0: Pero que si lo que quiero es que hable él y que explique.
1: Lo que ha comentado el compañero, ¿no? He oído la palabra ya, satanismo. Es a lo que se le asocia siempre, pero hay muchas corrientes que usan eso. Incluso os diré que el origen de todo esto no está ni en el satanismo ni en Occidente, sino que en origen viene de en la India aparece este método. Muy diferente, son miles de años de historia, pero digamos que esto no viene solamente del satanismo, ¿no? Sino que se puede en
0: Bueno,
1: muchos senderos.
0: vale. Bueno, de todas maneras, investigaré el sendero de la izquierda, ¿eh? Lo investigaré bien.
2: Calle Ferraz.
0: La calle Ferraz.
2: Sí.
0: No fastidies, hombre. Prefiero ir a Barcelona, sinceramente. Vamos a ver, hoy vamos a hablar de un tema que son los gigantes del bosque. Y esos gigantes del bosque no son como los gigantes estos de que la gente se imagina, ¿no? Son unos gigantes muy, muy, muy especiales, ¿no? Que además tú has estado allí y has convivido con esos gigantes. Cuéntanos un poquito.
1: Pues sí, realmente he convivido con ellos, es uno de mis lugares fetiche y es uno de los sitios donde, pues bueno, voy muchas veces con los de mi asociación a hacer los rituales cuando corresponde, nuestras celebraciones y tal. Estamos hablando pues de una población muy pequeñita en Gerona, en la comarca, aquí justo pues cerquita de Platja d'Aro, por ejemplo.
0: ¿Sí?
1: Platja d'Aro le suena bastante a todo el mundo.
0: ¿Te suena el móvil?
1: Sí. Entonces, ya está. Eliminado quien sea. A lo que iba. Pertenece al municipio de Santa Cristina d'Aro. Antiguamente sí fue un municipio y es un pueblo diminuto, diminuto. El encanto que tiene este pueblo, o más bien sus cercanías, es que es una zona megalítica y una zona espectacular, tanto por los megalitos como por los árboles gigantescos que hay allá, ¿no? O sea, podéis contar que tres de los alcornoques más grandes de Cataluña se encuentran allí. Nos encontramos en una zona que tranquilamente, andando 20 minutos, te puedes encontrar con siete 8 megalitros. Y si te mueves un poquito más, seguiremos. Todo esto está en una sierra, que un macizo, que es el macizo de las Gavarras.
0: Ay, mira, yo le he dicho Les Gavarres.
1: No, no, está bien. A ver, se escribe así, Gavarres, pasa que la diferencia de pronunciación no,
0: ya, ya.
1: No es problema.
0: Vale.
1: ¿No? Desde luego, ahora no os lo voy a enseñar, pero yo las veo desde aquí, las Gavarras, ¿no? O sea, está, digamos, es un macizo que está pegado prácticamente a la costa, a pocos kilómetros al interior, y que tiene unos 40 y algo kilómetros desde la población de Llagostera hasta Gerona. Es una zona que ya energéticamente es muy potente. ¿El por qué? ¿Por qué energéticamente es muy potente? Básicamente son montañas de granito.
0: Oh.
1: Tú escarbas un poquito la tierra de allí y enseguida encuentras afloramientos de granito. Sabéis que el granito, uno de sus componentes es el cuarzo, y el cuarzo es piezoeléctrico. Quiere decir que si le metéis a presión, crea una corriente eléctrica. Ahora imaginaros tener montañas y montañas de esto. Es un sitio energéticamente muy denso. Está lleno, como ya os he dicho, de megalitos. Por eso, por ejemplo, y hay unas rutas para visitarlo. Una cosa que yo odio, porque cuando antes podías ir tranquilamente, ahora te encuentras a los domingueros o te encuentras a grafitos que te pintan, por ejemplo, agarran un menhir y te lo pintan.
0: Bueno.
1: Pero bueno, la energía del sitio sigue siendo igual. E incluso aquí tenemos uno de los dólmenes mejor conservados de Cataluña, que es la Cova d'Andaina. Y no sé qué más quieres preguntarme sobre el tema.
0: Ahora te preguntan, Antonio, pregunta.
2: Bueno, tal vez la primera es la más interesante, y es por qué te has interesado por la historia, o digamos los enclaves arqueológicos de los dólmenes, y qué importancia tienen para ti. Y la segunda, y va en relación con la primera, es que veo que te apasionan el tema de los dólmenes, a mí también, y no sé si has visto o conoces, o qué relaciones puede haber entre los dólmenes, que supongo que conoces más, que son los de la región de Cataluña o de Gerona, donde te encuentras, con otros que son, digamos, que tradicionalmente los más conocidos, más celtas, más del norte de la península.
1: Bueno, primero, aquí discúlpame, te tendría que corregir, porque, digamos, los megalitos, en principio, con los celtas tienen poco que ver. ¿De acuerdo? O sea, la gente que llega a la península ibérica y construye los megalitos, en general, ya sean dólmenes, cistas, menhires, etcétera, proceden de la zona de Anatolia. Los celtas, después, cuando llegan a los sitios donde hay megalitos, que hay por toda Europa y fuera de Europa, los bautizan con sus nombres. O sea, muchos nombres. El nombre de Cromlech, ¿no?, que es círculo de piedras, pues sí, es un nombre gaélico, pero realmente el origen de estos monumentos es más antiguo que la llegada de los celtas a Europa. ¿De acuerdo? ¿Por qué me interesan? Pues de entrada, porque los he visto desde crío, así de claro. ¿Vale? De pequeño era muy típico el fin de semana. ¿Dónde vamos? ¿Dónde vamos? A la Cova d'Andaina. Tú agarrabas la carretera de Rumañá, pum, dejabas el coche, andabas 50 metros y te encontrabas un dolmen impresionante. Un dolmen con cromlech y corredor. O sea, no es el típico dolmen de las tres piedras que aguantan una tapa, sino que te encontrabas un círculo de piedra con el dolmen en medio, bien cerrado por atrás, con su corredor, etcétera, colocado hacia la posición determinada que corresponda. Porque, bueno, a ver, desde luego no es un dolmen, por ejemplo, como los dólmenes que hay en Antequera.
0: Ah, aquello eso ya es decirte.
1: Una maravilla de otro mundo, diría
0: sí,
1: yo, ¿no?
0: Sí.
1: Pero bueno, son dólmenes que ya por la situación que tienen son muy interesantes. Y después, interesándome tanto la historia como el paganismo, yo me considero pagano, muchos, muchos templos, al igual que muchas iglesias, están construidas encima de estos dólmenes. La gente de aquella época del Neolítico poseían una sensibilidad especial que nosotros hemos perdido, y era el de localizar puntos energéticos importantes. O sea, realmente, un menhir, ¿no? Dime tú el sentido que tiene, pues tener una piedra clavada en medio de una montaña, en medio de un bosque. Básicamente eso es un punto de acupuntura en el campo energético de la Tierra.
0: Perdón, ¿Vale? Ya, es que me espera, que me acabo de estar pensando que qué diferencia hay entre los dólmenes de Antequera y, hombre, la construcción, está claro, pero ¿están también construidos antes de que vinieran los celtas, o qué diferencias existen entre unos y otros, más o menos?
1: A ver, creo que son la cultura. Llamaríamos la cultura dolménica o cultura megalítica. Uh-huh. Eso es neolítico. Los celtas aparecen por Europa desde Asia aproximadamente casi 1000 años más tarde. Vale. Como ya os he dicho, en base a los pueblos neolíticos que llegan a Europa vienen de la zona de Anatolia, de lo que es la actual Turquía.
0: Sí.
1: Los pueblos que habían aquí originarios, que se mezclaron con ellos, eran pueblos de europeos, pero eran pueblos de cazadores y recolectores. Son esta gente que empiezan a llegar con la agricultura.
0: Ajá.
1: Y todos sus rituales. Incluso, no recuerdo el nombre, hay lo que he comentado, ¿no? De templos e iglesias. Hay una iglesia en Asturias, no recuerdo el nombre, se me muera ahora mismo si me acuerdo, pero que tiene un...
0: Por favor, muérete más tarde.
1: Igual alguien pagaría por verlo, hay que saber. Pero bueno. O sea, tiene un dolmen entero, bien conservado, en el sótano de la iglesia. ¿Vale? ¿Por qué? Porque se buscaban puntos especiales, zonas energéticas. Y después también la forma de encararlos, apuntando o algo que tenía un simbolismo para ellos, como por ejemplo los dólmenes de Antequera están colocados que la puerta, que la entrada al dolmen apunta a una montaña determinada que parece ser que tenía un significado sagrado para ellos, como por ejemplo estos dólmenes de por aquí suelen tener apuntado a eventos astronómicos, perdón, no astrológicos.
0: Es curioso. Espera, Víctor, ¿tu pregunta?
3: Muy buenas, Aníbal, ¿qué tal?
1: La pregunta que
3: te quería hacer es si en este lugar se realizaban rituales, y qué tipo de rituales eran estos en caso de hacerse.
1: De acuerdo. A ver, te explico. Es difícil saber qué rituales hacían, porque nos encontramos con un gran problema con esta sierra. ¿De acuerdo? Naturalmente, los dólmenes, todos tenemos asumidos que eran enterramientos colectivos. ¿De acuerdo? Pero si tú te mueves alrededor de estos dólmenes, encuentras piedras para ofrendas, piedras que tienen esculturas para dejar unas ofrendas, hacer un sacrificio, sea de carne, sea de grano, de lo que fuera. Con lo cual, parece ser la teoría, y vamos a dejarlo en teoría o hipótesis, de que el dolmen, aparte del lugar de enterramiento, era un lugar de reunión y para las celebraciones. Después aquí tenemos dólmenes y paradólmenes, ¿vale? Toda esta zona. El dólmen es el que se ha hecho ex profeso, con una dirección determinada, y un paradólmen es... Has aprovechado dos piedras que estaban bien colocadas para tener una tercera encima. Y no has mirado la dirección ni tal. Algunos paradólmenes fueron usados posteriormente por íberos para hacer cremaciones. Usaban como hornos crematorios. Tipos de rituales. Podéis imaginaros si están orientado a una fecha concreta por donde sale una estrella o por donde sale el sol, o por ejemplo, como os decía, los de Antequera, que miran a una montaña concreta que parece ser que tenía importancia religiosa para aquellos pueblos, supongo yo que esta especie de tumba, templo, altar, lugar de reunión, se usaría para las celebraciones religiosas o espirituales de aquellos pueblos.
0: Ya, curioso. Se realizaban, perdón, rituales satánicos.
1: No habían ni satánicos.
0: No existía eso todavía, ¿no?
1: No, ni mucho menos. O sea,
0: Digo.
1: en el momento que estas cosas se construyeron, digamos que los hebreos no eran ni monoteístas.
0: Ya. Me estoy riendo porque me refería, digamos, en la actualidad, sí, se realizan rituales satánicos, porque los turcos creo que no hacen esas cosas.
1: Bueno, a ver, los turcos hoy en día son musulmanes en su mayoría,
0: Ya.
1: pero en aquella época tampoco existía ninguna de las religiones abrámicas. Quiero deciros, o sea, hay mucha manía de atar el tema de los dólmenes, los megalitos, o decir, ¿no?, que Stonehenge, por ejemplo, que es un monumento megalítico. Si no es el más importante del mundo, poco le falta, ¿no? Que lo construyeron, pues, como antes, pues, el error que cometemos mucha gente a veces, cuando no estamos un poco metidos en el tema, de atribuirlo a los celtas. Y en el siglo XIX, pues, neopaganos británicos se iban a Stonehenge para el solsticio, vestidos con túnicas blancas, haciéndose el druida y haciendo, oye, cuando aquello es mucho más anterior, como ya he comentado, a la llegada de los pueblos celtas. Aquí el tema es que después todo esto se ha ligado mucho en el acervo popular, y la Iglesia también ha contribuido a prácticas de brujerías, lugares de aquelarre, etcétera. Son lugares propicios para reunirse, porque son lugares que energéticamente son poderosos. Son poderosos. Y no es lo mismo hacer un ritual allá al lado de un dolmen o al lado de un menhir, donde sabes que tienes prácticamente garantizado una energía extra, que no hacerlo en casa de la tía Pepita.
0: Claro.
1: ¿Vale? Os comentaré que hay dólmenes y menhires que tienen agujeros, y es porque en algún momento llegó el cura del pueblo con una cruz de hierro y la clavó martillazos allí.
0: Caray. Ya
1: No, ya
0: no.
1: os digo.
0: Pero dejó la cruz allí.
1: La cruz, normalmente, alguien suele arrancarla, alguien que no le guste mucho ver aparatos de tortura por allí.
0: Ya. No, no, me parece bien. No tienen sentido esas imágenes, yo tampoco las entiendo, pero bueno, hay que respetarlo todo. Hay que respetarlo
1: No,
0: todo.
1: desde luego que sí.
0: Quería, Víctor, digo David, hacerte una pregunta.
4: Buenas noches, Aníbal.
1: Buenas
4: Lo
1: noches.
4: primero, bueno, me ha parecido curioso eso de que has hablado de que las personas que vivieron en el Neolítico pues construyeron estos lugares para en puntos donde había energías telúricas. ¿Con qué herramientas? Porque era una sociedad bastante rudimentaria, podían, ¿cómo se dice?, identificar esos puntos de energía.
1: Bueno, por lo que sabemos, o lo que suponemos más bien, como ya he dicho antes, tenían una sensibilidad especial, ¿no? Piensa que no es que ellos tuvieran más que nosotros, es que nosotros tenemos menos que ellos. Nosotros nos hemos ido atrofiando. O sea, esa gente estaba mucho más cercana a la naturaleza que nosotros y podían tener unas capacidades que nosotros no tenemos ni idea, ¿no? O sea, si ahora, no sé por cómo decirte, pues tú, por ejemplo, y esto lo hacía mi abuela, te cogía las sábanas y con el pacto, haciendo así, sabías si eran buenas, malas y tal. Hoy en día lo hacemos tú y yo, y dirás, es suave, es áspera, pero no sabes la calidad del tejido.
0: Ya. A mí se me ocurre una cosa, Aníbal. A mí se me ocurre una cosa. Que llegaban con una piedra y golpeaban otra piedra y salían chispas, porque con el granito salen chispas. Y dirían, uy, aquí estoy diciendo una palabra moderna, ¿eh? Aquí hay energía. Pues aquí. Digo, ¿eh?
1: No lo veo muy así, pero bueno.
0: Bueno, yo es una idea que te estoy dando, que puede ser.
1: No,
0: Es muy básica la idea, pero bueno.
1: a ver, lo que sí, sí es verdad, de esto, digamos, se ha encontrado que muchos coinciden con lo que es la cuadrícula del entramado de líneas energéticas que
0: Ajá.
1: hay en el suelo, ¿vale? Tanto ahora no me acuerdo el nombre de una, y las otras son las líneas Curry, se me ha ido el nombre. La edad es lo que tiene, la edad es lo que tiene, ¿vale? Pero bueno, no, no, y lo bueno es que estas líneas

0: que podemos, digamos, todavía sorprendernos por estas civilizaciones que construyeron esto en la antigüedad, ¿no? Como tú bien dices, ¿qué capacidades tenían, qué conocimientos o qué sensibilidad, muchas veces, que hoy día la sociedad contemporánea ha perdido o la ha guillotinado de alguna manera, todo este tipo de sensibilidad hacia lo natural, y que entonces sí que se tenía? Hablabas de esos elementos en común que comparten con lo geológico muchos de estos enclaves o emplazamientos de los dólmenes en muchas partes del mundo, ¿no? ¿Crees que la tierra o el terreno donde se construye es anterior, pero no siempre están estos elementos que se comparten? El hecho de que se construyan dólmenes también en otras zonas en las que no hay, aparentemente, para una persona normal, digamos, esta explicación geológica o telúrica de la tierra, ¿hace que se generen esas energías a posteriori? ¿O siempre, digamos, es una sensibilidad anterior y luego viene la construcción?
1: A ver, claro, no sabemos realmente cuándo ellos, por y por qué, lo empiezan a construir, ¿no? Pero, claro, la sensibilidad tiene que estar desde antes. Todo el que hoy en día, por ejemplo, pues el eje de la Tierra se ha movido, no están apuntando exactamente donde apuntaban antes, y tal, pero siguen conservando esas propiedades. E incluso, pues ha venido... Concretamente venía un señor de aquí de Gerona y estuvo, que es de la Asociación Astronómica de Gerona y es un apasionado también de los dólmenes y de todos los megalitos, y va con un aparato para medir la energía Tierra.
0: Creo que sé quién dice,
1: y
0: sí.
1: Salía en el programa de, bueno, en ese que mira la gente los domingos, y este hombre salía hablando y salió justamente el dolmen este de la cova andaina, y es un aparato para medir radiación, y te salían mediciones de radiación. Yo, para experimentar, me he puesto con un lector de campos electromagnéticos en plena noche. Es un sitio por el que no pasa ningún cable, por lo que no hay ningún aparato allí. El móvil lo apagas, etcétera, etcétera. No vamos a dar falsos positivos, y estar allí, pues, con otra persona ahí hablando tranquilamente, y de golpe, sin venir a cuento, en toda la noche esto te pasa una vez, ¡pah!, te pega un pico, uh-huh, y que lo registra, pero te pasa una, pues algo se ha disparado desde allí, algo se ha acumulado desde allí y se ha disparado. ¿El por qué? Aquí ya me parece que conocemos mejor a la Luna que a la Tierra muchas veces.
2: Pues probablemente. Víctor.
3: Y Aníbal, yo lo que te quería preguntar, todo el mundo conoce evidentemente Stonehenge, la isla de Pascua, por ejemplo, y se sabe que son lugares llamados lugares de poder. ¿Podríamos estar hablando aquí también de un lugar de poder?
1: Sí. A ver, pero ¿qué es un lugar de poder? Vale, un lugar de poder es un sitio elegido por una razón determinada para hacer una serie de rituales. Está claro, o no sé, rituales, celebraciones o conmemorar algo. El tema que nos encontramos aquí, en esta tierra, es que si no estuvieran los árboles que tenemos, podrías ver desde un megalito al otro. ¿Vale? Desde uno podrías ver el siguiente. O sea, nos encontramos que tenemos un dolmen de cueva catalana, que es la cova de Andaina, en un punto. Cruzas la carretera, caminas 4 minutos escasos, te encuentras una cista. Una cista es como un dolmen, pero individual, pequeño. Un enterramiento individual. Te mueves 100 metros al otro lado, te encuentras un paradolmen. Me explico. O sea, entonces, estamos hablando de un sitio muy cargado energéticamente, ¿de acuerdo? Porque no puede ser que hubieran tantos pueblos conviviendo en una misma montaña. Estarían dándose de bofetadas todo el día, básicamente por una cuestión de recursos, ¿no? Uh-huh. Por lo cual, habría que suponer que es un sitio de poder. El tema, claro, los pobladores neolíticos de esta zona no son los de Stonehenge, que desde luego como construcción aquello tenía un palo.
2: Yo.
1: Realmente llevó, no se hizo en un fin de semana,

0: pero sí, son lugares de poder, son los lugares de poder propios de cada poblado, de cada clan, etcétera, etcétera.
1: Pero acabas de decir que hay un dolmen que es individual.
0: Sí. No se llama dolmen, eso es una sista, ¿vale? O sea, en aquella zona hay como 5 o 6 sistas.
1: Vale, pero que ¿vale? son individuales.
0: Sí, es como un dolmen, pero individual. Tú ahora lo que ves es básicamente una cosa que recuerda a la figura de un cuerpo humano, como un óvalo largo, con las piedras muy a ras, y que eso lleva una tapa que ya no se conserva.
1: Ajá. Y eso
0: es lo que...
1: Sí, pero tú has dicho que en cada dolmen o como sista has dicho, o que no te he entendido bien, sí. Era de un clan, o sea que estaban prácticamente los distintos clanes prácticamente juntos.
0: Prácticamente juntos, no. El tema no creo que estuvieran juntos, ya digo, por un tema de recursos, ¿no? Más bien yo creo que era un sitio muy potente, donde un clan muy importante, y fueron buscando diferentes puntos. Ya os digo que, por ejemplo, aquí tienes el dolmen de la Toba Andaina, pero tienes el dolmen de Can Llaurado subiendo por la montaña unos 200 metros o 300 a lo sumo. Si subes 4 o 5 kilómetros a lo que es la montaña más alta de esta sierra, está el Puig d'Arcas, o sea, la colina de las Arcas. Arca en catalán es como se llamaba antiguamente a los dólmenes, aquí en Cataluña.
1: Ajá.
0: ¿Vale? O sea, toda la montaña está llena, ¿sí? Y se van encontrando, y más que no se encuentran. Te vas al pueblo de al lado, hay un incendio y descubren un dolmen en la cima de una montaña porque se ha quemado la vegetación. Pensad que es una zona muy agreste de vegetación. Sí. Los naturales, aquí le llaman la selva seca.
1: Sí.
0: Imaginaros un sitio súper agresto y todo de encinas, etcétera, etcétera, con lianas de estas duras leñosas que no pasas ni con un machete, como te enrolles por el bosque. Con lo cual, vete a buscar un sector arqueológico y a saber dónde está. Y no te aparece de chile.
1: Uh-huh. O sea, bueno, pues pienso que estás diciendo que vale, que es un clan muy importante, o podían ser muchos clanes pequeñitos que cada uno se hacía su historia.
0: Puede ser también, claro. Si están... A ver, no puedo poner yo la mano 100%, ¿no? No estaba en aquella época.
1: Ya, ni yo.
0: Yo me inclino por un clan importante, pero todo puede ser. El problema que tenemos para investigar esta sierra es que el suelo es muy ácido. ¿De acuerdo? Con lo cual, restos orgánicos, huesos, restos de herramientas de madera, etcétera, no se conservan.
1: Claro.
0: El suelo lo compone rápidamente. Cuando han excavado en los dólmenes, lo que han encontrado, dientes, el esmalte es lo más duro del cuerpo, algunas puntas de flecha, poca cosa más, porque es que no se conserva, digamos, todo lo que sea más débil que eso, la tierra se lo come.
1: Ya. Bueno, tengo que decir que es un paisaje espectacular, donde está enclavado y donde vives tú y todo lo que es la Costa Brava, y la verdad es que no me extraña que estuvieran allí viviendo por lo maravilloso del paisaje, sinceramente, aunque sea tan agreste como dices, pero muchos darían dinero por irse a vivir allí, ¿eh?
0: Pues sí, la verdad es que sí, y bueno, a las pruebas me remito que en verano esto aquí es una invasión.
1: Claro.
0: Que los que vivimos aquí tenemos unas ganas que se acabe el verano para perder a la gente de vista. Porque desde luego no te puedes ni mover.
1: Ya, me imagino. Antonio, te...
2: Bueno, la última pregunta, la más... Y es rápida, en el fondo, y casi es una intuición tuya. Hemos hablado hasta ahora de todo lo que conocemos y del pasado. Como investigador de los dólmenes y también apasionado de ellos y de su cultura, ¿crees que todavía están muchos por descubrir, por excavar, por desenterrar y que pueden aportarnos más ideas de lo que pudo haber sido esa cultura?
0: Sí. Completamente. O sea, cada 3 o 4 años se encuentran nuevos dólmenes o menhires No hace mucho, te estoy hablando de quizás hace 5 años, se encontró un dolmen que lo vio un hombre que estaba haciendo senderismo. O sea,
2: Casi se
0: al lado de
2: tropezó
0: un
2: con él, ¿no?
0: camino. Sí. Y este hombre de golpe se gira y dice: uy, aquí hay unas piedras amontonadas que me parecen raras. Llamó a los de la Universidad de Gerona, los del Centro Arqueológico, vinieron y efectivamente identificaron que era un dolmen prácticamente tan grande como el de la Cova Andaina, pero que había vencido hacia un costado y se había derribado, había quedado hecho un montón. Y parece ser que lo están restaurando, que este es el de Can Raparat, sí, el dolmen de Can Raparat. Y está a escasos 800 metros de otro dolmen, que es un dolmen enorme, ¿no? Con lo cual, a ver, imagínate si un dolmen de estos grandes se nos ha podido pasar, los que ya no están y los que están por descubrir y los que han sido destruidos, que también os
2: Claro,
0: digo,
2: claro. No, y el
0: porque
2: tema de la conversa.
0: hubo mucha manía en el siglo XIX de que se escondían tesoros debajo de los dólmenes y se iban los de la procesión excursionista con palas a escarbar y te desmontaban el dolmen para ver si encontraban oro. O si no, pues gracias al señor Nobel y su descubrimiento de la dinamita, pues si tú tenías un dolmen en medio de tu campo, oye, esto me molesta, patapam, dolmen por los aires, acabó el dolmen. Y muchos dolmenes que hay constancia de que existían, hoy en día no hay ni rastro. O incluso se han utilizado para construir muros en las casas de pallés.
2: Casas o iglesias en muchos casos, no solo se construyen encima, sino que se utilizaban las propias piedras de los dólmenes para edificaciones nuevas. Es una constante de la historia.
0: Sí, eso está claro. Pero bueno, eso, no tan solo con los con cualquier cosa.
1: Tenemos que ir acabando porque se nos está terminando el tiempo, pero antes de despedirte, cuéntanos otra vez, por favor, cuándo, en qué fecha es, horas en las que vas a participar tú y en estos cursos, en estas, bueno, estos temas que vas a comenzar. Dime, ¿cuándo? Perdón.
0: Pues esto va a ser el días 9 y 10 de mayo, ¿vale? Bueno,
1: De
0: de
1: mayo.
0: este año, naturalmente. No voy a anunciar para aquí 30 años, no tengo suficientes. En Torre-Junama, en Barcelona, esto lo organiza la Asociación Joven. Y bueno, como ya os he dicho, pues habrán varios simposios, talleres, artesanía, o sea, va a ser un sitio muy
1: Sí, ¿en
0: interesante.
1: algún centro en particular?
0: Sí, ya os digo, este es el Torre-Junama, se llama, es un centro que es del Ayuntamiento de Barcelona.
1: Sí.
0: Está por la zona olímpica del Valle de Hebrón. No sé si recordáis un monumento muy absurdo que hicieron por ahí el Valle de Hebrón, que eran unas cerillas
1: No.
0: por el suelo gigantesca. Pues por ahí cerca es un edificio antiguo, un edificio reaprovechado que en principio parece ser que fue una torre de vigilancia medieval, después pasó a ser parte de un monasterio cercano y después pues un señor de dinero lo adopta aquello, lo convirtió en una casa modernista y al final pues los edificios acaban siendo propiedad del ayuntamiento porque para un particular son inmantenibles y suelen Barcelona suele tener esa gracia de que al menos estés de acuerdo o no, te lo acaban convirtiendo para algo para uso del municipio, con lo cual pues mira,
1: Bueno,
0: ole por esa parte.
1: si es para aprovecharlo bien, perfecto, eso está claro. Bueno, pues Aníbal. Se nos está acabando el tiempo, nos quedan 2 minutos, te tengo que despedir. Muchísimas gracias por haber estado aquí y muchísimas gracias por informarnos sobre, espérate, que a ver si lo pronuncio bien, la Romaña. ¿Puede ser? ¿Eh?
0: Rumañada va a ser.
1: Eso, el Romañá de la Selva, esos gigantes del bosque que me parecen súper interesantes. Y no he dicho otra cosa, que eres colaborador y articulista de la revista Mundo Misterioso. ¿Eh? No, se me ha olvidado.
0: Uy, hace
1: ¿Eh?
0: años, años de eso. Sí,
1: Años. Y
0: años.
1: ahora
0: Años.
1: vuelves a hacerlo, ¿eh?
0: Sí.
1: Y ahora vuelves a hacerlo.
0: Bueno,
1: Y también
0: hombre,
1: de mi
0: estaba en
1: persona.
0: la Estaba en la reserva.
1: Estaba en la reserva. Bueno, y también colaborador de mi programa desde hace muchos años, ¿eh?
0: Pues sí, pues como 10 años quizá.
1: Pues yo qué sé, no digas tanto, así no saben lo mayor que somos. No, no digas tanto. Muchísimas gracias, Aníbal, por haber estado con nosotros y estamos en contacto. Estamos en contacto para hablar de muchos más temas, ¿de acuerdo?
0: Para lo que queráis, será un placer.
1: Muchas gracias, Aníbal. Buenas noches.
2: Buenas noches.
1: Bueno, pues a veces los misterios no están destinados a ser resueltos, sino a recordarnos que el mundo es un lugar lleno de sorpresas. Espero que hayáis disfrutado del programa, Antonio.
2: Pues sí, he disfrutado, Blanca. Buenas noches. Bueno. Y también hacer un recordatorio que da mucha pena, lo ha mencionado de pasada y no hemos querido insistir, la conservación de estos lugares. Muchos de ellos porque están desatendidos en medio de la nada, en medio de los bosques, y acaban siendo destrozados, pintados, bueno, vilipendiados. Y es una pena.
1: Él se encarga también de que estas cosas se sigan conservando, sí, y que se sigan protegiendo.
2: Pero la arqueología, cuanto más antigua es, menos conservada está.
1: Exactamente.
2: No está en recintos ni está en ningún lado.
1: Por desgracia, Antonio. David.
3: Buenas noches, Blanca, compañeros. Y bueno, un placer, como siempre, estar en el programa. Y bueno, me han encantado todos los temas, pero soy un apasionado de las montañas, sean sagradas o no sean sagradas. Me encanta subirlas por el tema de, pues me da mucha tranquilidad y sobre todo por el tema físico.
1: Me parece muy bien. Víctor, buenas noches.
4: Muy buenas noches, gran programa hoy.
1: Muchas gracias. David, nuestro técnico de sonido, buenas noches. Gracias a José Luis Benyoc por cedernos su música. Gracias a Informa Radio por realizar este programa. Y recuerden, lo inexplicable está siempre a la vuelta de la esquina y nosotros estamos aquí para intentar descubrirlo. Soy Blanca Martín y les espero la próxima semana en Misterios On Air. Bueno, la próxima semana estará el otro señor director, que es Antonio Sanz.

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1: Buenas tardes, amigos. Buenas tardes a todos, los conductores. Como siempre, un placer recibirles en Informa Radio, muy especialmente en este programa Gaceta del Motor, que esperamos compartan con nosotros. Sean conductores o no sean conductores, tengan coche o no tengan coche, da lo mismo. Si tienen un petrolero parado en el estrecho de Ormuz o si dirigen una fábrica de automóviles o una financiera o una gestoría o una compañía de seguros, o dirijan un circuito o un equipo de competición, o sean agentes de tráfico o alcaldes de su pueblo o de su ciudad. No sigo porque el automóvil, como saben, es el catalizador de casi todo, de la economía, de la política, del deporte, del ocio y de donde más impuestos saca el Estado. El automóvil siempre presente, para lo bueno y para lo malo. No hace falta recordarles que el guión de la desgraciada historia que estamos escribiendo en este país y que estamos viviendo se escribió en un Peugeot. Nunca ha tenido Peugeot una campaña publicitaria mejor y más barata que la de falso Peugeot, porque al final no era un Peugeot, era un Mercedes. Pero seguimos en esa fase de incertidumbre. No se resuelve nada sobre el tráfico de combustible. Parece que el orden mundial está cogidito con pinzas y Europa, la vieja Europa, la caduca Europa, gobernada por los torrentes de turno. Me parece que hay 27 países, pues 27 torrentes que componen este casting terrible al que estamos, que está desgraciando, lo que digo, todo un continente y algunos países en particular. Estamos a merced de eso, ya lo saben, si es que lo repetimos continuamente, estamos a merced de los chinos, de los americanos, de los rusos, de los ayatolás. Aquí Europa es un pelere a nivel internacional. Y ay, me callo porque me enfado mucho. Tenemos que hablar también de peajes, del aparato del Estado que tiene montado el Estado para multar, que crece hasta el infinito, de ladrones de coches, de cómo está el mercado, de camioneros, de Jerez, de la fiesta de las motos. Esta de la semana pasada, que nos ha dado pie a reflexionar un poquito sobre eso, sobre esta fiesta sin freno que se produce en torno al Mundial. Tenemos que hablar de la Fórmula 1, que empieza, que retoma en Miami, después de un parón obligado, tras aplicar esta nueva reglamentación técnica con la que se corrieron las tres primeras carreras, en las que afortunadamente no se ha matado ningún piloto. Tenemos carrera en Miami que hasta el jueves no se sabía si se iba a suspender por el tema de la lluvia, y todavía, no sé, he leído esta mañana que a lo mejor adelantan la carrera por temas de lluvia, no lo sé, no, si se lo puedo reconfirmar. La carrera es a las 10. Y si hay alguna modificación de la que nos enteremos en el transcurso del programa, se lo cuento. De eso y de todo lo que nos dé tiempo, que no es poco. Siempre con nuestros eméritos, a los que saludamos. Don Guillermo, buenos días, aquí presente.
2: Buenos días.
1: Don Guillermo López.
2: Buenos días.
1: Todo felicidad, todo...
2: Dentro de un orden, todo, sí. Ahí. Todo incertidumbre. Bandeando el vendaval.
1: Que no es pequeño. No, bueno, han caído las que han caído por aquí. Y,
2: las que han caído y las que van a caer.
1: Y las que van a caer. Con Ettore Acquani, amigo, ahí desde Cádiz.
3: Buongiorno. Buongiorno a tutti.
1: Se nota que has estado toda la mañana cogiendo información desde Italia sobre la Fórmula 1.
3: No, es que es mi cumpleaños de un primo hermano mío y le está hablando ahora hace un rato. Pero bueno, todo bien, bien liado.
1: Bien liado, bien liado.
2: Sobre todo ahora que ha vuelto, sí, ¿no? La Fórmula 1.
1: Sí, pero es que me tenéis en un vilo porque me decís unas cosas, otras otras. Yo veo y entiendo otra distinta. Ahora lo aclaramos. Déjame que salude también.
3: ¿Sabes por qué? Perdona que corte. Es porque la Fórmula 1 es tan mala hoy día que vivimos del pasado. Y hoy por el pasado, como ha pasado lo que ha pasado con Senna, Zanardi, Ratzenberger, todo en la misma semana, pues volvemos al pasado otra vez.
1: Arturo, bueno, Arturo Caimán, que se parte de risa. También tenemos para ti jarana, ¿sabes? Porque con esto de las motos de Jerez hay que hablar muchas cosas y contar alguna cosilla de motos. Que creo que la gente no es consciente. Se puede imaginar la millonada que cuesta un Fórmula 1, pero yo creo que nadie es consciente de lo que cuesta una moto de gran premio, la millonada que cuesta, que la restriegan por el suelo como si eso fuera gratis, ¿no? Y algunas otras cosas relativas al tráfico, Arturo, que tú como experto en seguridad me apetece mucho escucharte. Esos coches lentos, esos que van en carretera, claro, es que sales a la carretera días como hoy, resulta que un coche lento te puede estar desgraciando todo el tráfico, no por lo que hace, no por lo despacio que van, sino porque lo que genera 6 kilómetros más atrás, que luego eso te supone ya un atasco.
2: Que se le pregunten a los madrileños que vuelvan hoy a su casa en las largas retenciones que se van a encontrar.
1: Pero es que estaba hablando con Arturo ya, bueno, y te han metido aquí a capón. Don Arturo, buenos días.
4: Buenos días, buenas tardes. Pues sí, la verdad es que tenemos 2 horas para hablar de esos temas y después nos viene una tarde estupenda con la Fórmula 2, la Fórmula 1 y el que quiera ver la Fórmula E, que también es a las 4 y pico, creo.
1: Hombre, y los que quieran ver la Fórmula 2 también, porque si ven la carrera de Fórmula 1, hay coches ahí en la parrilla de la Fórmula 1 que van más lentos que los últimos Fórmula 2. Claro, es que estas cosas que nadie cuenta las tendremos que soltar por aquí. Pero dejadme que avance, que tengo ahí a Carlos Falcó. Don Carlos, buenas tardes.
5: Oye, dígame usted. Buenos días. ¿Te has dejado a los que se suman ahora al Mercosur? O sea, todos esos que nombras, ¿sí? Mete ahora a los del Mercosur que tenemos negocios con ellos. Manda narices, ¿eh?
1: Pues mira, te refieres a los países narcos de estos que nos van mandando material para que no falte ni por España ni por Europa, ¿no? Que aquí hay, parece mentira, con lo fácil que es.
5: Pregunto a los agricultores.
1: Por ejemplo, entre otras cosas. Bueno, dejadme que avance. No puede ser de otra manera. Hoy el programa tiene una dedicatoria muy especial. Esta semana se cumple el fallecimiento de Ayrton Senna hace 32 años. Un accidente que cambió la Fórmula 1. Ahora se lo contamos para los más jóvenes. Y desgraciadamente se repite nuevamente esta semana negra. Esta semana negra del automovilismo, en el que ha habido otros fallecimientos, otros recuerdos de grandísimos pilotos fallecidos, todos en esta misma semana, actuales, pasados recientes y pasados desde hace muchos años. Esta semana negra, como siempre, dicho esto, les saludamos, empezamos enseguida. Les saludo con la buena música para conducir, pero en este caso, y hablando de Senna, es esta canción que le dedicó Tina Turner en un concierto en Australia, con Ayrton Senna presente, después de ganar el Gran Premio de Australia.

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3: Pues si les parece, empezamos con un recordatorio, y por eso les digo, por lo que van a escuchar, que esta es una semana negra para el deporte del automóvil. Ya saben lo de Ayrton Senna, que es bueno recordarle siempre, porque aquel día, el 1 de mayo del 94, perdimos un mito y cambió la historia de la Fórmula 1. Estamos hablando de Senna. Los que tengan más edad recordarán las imágenes, siempre te vienen esas imágenes ahí tendido sobre el asfalto, pero es que el viernes, sí, ponme la foto de Senna para tenerle ahí de fondo, pero el viernes ya Rubén Barrichello había sufrido un fortísimo accidente. Que sobrevivió por el austriaco Rasenberger, perdió la vida en la sesión, en la quali, y el domingo pues ya una curva. Es que Senna era muy especial, o sea, era un tío que era todo fe, todo orgullo, todo carácter, una forma de entender el deporte del automóvil prácticamente espiritual. Cuando ganaba Senna, claro, es que todos los que estamos aquí, todos hemos vivido unos momentos con Senna al volante absolutamente extraordinarios. Cuando él ganaba Brasil entero. En el funeral, yo creo que fue mucho más que un funeral de Estado. Se reunió en Sao Paulo, reunió a millones de personas para despedir a un héroe, y su muerte después de esa curva obligó a cambiarlo todo. Vamos a escuchar lo que pasaba o lo que ha pasado, lo que pasó en aquella curva en Tamburello hasta que la quitaron.
4: Ese lugar había sido escenario de 4 milagros en los últimos 7 años. Nelson Piquet, Gerard Berger, Michel Alboreto y Ricardo Patrese también chocaron contra esa pared y sobrevivieron de milagro. Ayrton Senna no pudo, y el mundo de la Fórmula 1 se estremecía con una noticia que iba a cambiar para siempre la historia de la categoría. La paradoja del destino es que el propio Senna había estado ahí 5 años antes, junto a Berger, para intentar alejar ese muro. Está muy cerca y acá se va a matar a alguien, le había vaticinado el austríaco en el hospital donde se recuperaba del tremendo choque que dejó su Ferrari como una bola de fuego. Hay varias teorías sobre el accidente. Algunas apuntan a un pinchazo de una rueda o a un fallo de una columna de dirección. Pero lo cierto es que su accidente mortal sirvió para que se hicieran cambios en la seguridad de la disciplina. Las terribles imágenes después de golpear el muro quedarán por siempre en la memoria de los aficionados de la Fórmula 1.
3: Yo he tenido oportunidad después de... Es que todos estos accidentes, o sea, accidentes, todas estas salidas de pista en aquella curva... fueron todas absolutamente iguales, y los que se han librado por los pelos. Yo he tenido después de entonces, pasado el tiempo, oportunidad de hablar con Gerard Berger, ya alguna vez lo he contado, y me dijo que ni se enteró cuando se quiso dar cuenta después del impacto, estaba envuelto en llamas, que ni se enteró, y he tenido oportunidad de hablar con Robinho, con Barrichello, y tampoco, pues no sé, pues que prácticamente ni me enteré cuando me quise dar cuenta. Afortunadamente, ese tipo de curvas, y como ya se sabía, desaparecen de los circuitos, o se mejoran las condiciones de seguridad, o cuando pasan tantas cosas en el mismo sitio, ni es fallo de los pilotos ya, ni es fallo de nadie, son cosas que son trazados. Me acuerdo, estoy pensando sobre la marcha, me acuerdo de Gonzalo Serrano y de Ángel Marco, que retransmitían entonces, ¿os acordáis, verdad? En Telecinco estaban retransmitiendo aquello en directo, y decían pues lo que todos pensamos, que nos temíamos lo que... ¿Os acordáis, no? Porque aquí tenemos edad suficiente para recordar aquello. Gonzalo Serrano y Ángel Marco. En fin, no sé qué recuerdo tenéis tú, Guillermo. Pues yo, prácticamente lo hemos repetido tantas veces.
5: Creo que alguna vez lo he dicho aquí. Para mí fue un día desastroso, pero me proporcionó una de las mejores experiencias profesionales de mi vida, que fue hacer el cierre de la revista Autopista ese domingo, que para mí fue una experiencia profesional impresionante, marcada por el drama de lo que significaba la muerte de todo un campeón como la Senna, ¿no?
3: Uh-huh. Entonces, tú seguro que te acuerdas porque estarías allí sentado. Yo ese año no fui a Imola porque era muy incómodo y no me vino bien, y ese año precisamente
5: pero,
3: no fui.
5: Déjame un pequeño apunte, parece una tontería, pero es que recordemos que en aquella época las imágenes que publicábamos las revistas nos venían en un carrete de fotos sin revelar en manos de un piloto de avión, ya. Que los teletipos y los faxes te mandaban una línea por minuto de la crónica de tu corresponsal, si es que tenías la suerte de tener un corresponsal allí. O sea, es que eran...
3: Era muy complicado, pero que yo que tenía entonces pase FIA para Fórmula 1, pues no me gustaba mucho desperdiciarlas, y esta pillaba cerca, pero era un poco incómoda. Perdona, Ettore, te he preguntado a ti que si tienes algún recuerdo sobre aquel día.
6: Yo del accidente, por supuesto, que me preocupa y mucho de entenderlo. Ahí influyen varias cosas. Una es el aspecto mecánico del coche, otra es el aspecto de la pista. Con esas dos me va a quedar de momento. La pista, en ese momento, en la entrada que se da a Tamburello, yo estaba ahí, uh-huh, hace como un pequeño escalón el asfalto, un pequeño escalón, ¿no? En italiano se dice dosso, ¿no? Es un saltito que cuando tú no tienes lo que hoy se tiene, el efecto suelo, este downforce que te coge el coche y va pegado como una lapa, y vas con una suspensión normal, pues la suspensión se mueve en ese pequeño salto. Y si tú vas a 300 por hora en ese sitio, es muy factible que tú puedas hacer un recto. Es fácil. El segundo problema es la parte mecánica. Existe la telemetría del accidente de Ayrton Senna, la tenía Williams. No salió a la prensa hasta bastante después. Llegó a una persona que conozco, yo la tengo, la telemetría del accidente. Y lo que se comenta también es que la barra de la dirección de Senna estaba en una posición entre los pedales que le molestaba a él en pilotaje. Y le había pedido, pero esto pocos días antes, que le modificaran la situación de la barra. Como no tenían medios para hacerlo allá y no en la fábrica, pues en Grove, pues lo que hicieron fue un apaño de hacer un cambio, una soldadura de un material que era un acero con otro que era distinto, y era una soldadura débil en ese punto. Y eso dice que es lo que cedió. Luego está la mala suerte de que en el golpe, en el accidente, esa barra del trapecio delantero de la rueda derecha atravesara el casco y le matara. Pero si hubiera pasado esa pequeña barra 2 centímetros más a la derecha, estaríamos todavía con Senna vivo, porque hay accidentes de mayor velocidad que ha habido y el piloto ha salido indemne. Esa es la realidad, ¿no? Y si quieres, como de todos modos, como recordatorio también, ya que me das la oportunidad de hacerlo, yo tengo aquí una conversación que me mandó la hija de Carlo Facchetti, que ha sido un gran piloto de turismos italianos y de prototipos, María Gracia, de la conversación que tuvo Ayrton Senna con Angelo Parrilla, que era el dueño de la fábrica de kart que a él le llevó desde Brasil a poder llegar luego a la Fórmula Ford Europea. Esto era el jueves por la noche, el día 28 por la noche. Llama a Ayrton, a Angelo, y le dice si puede ir a dormir a su casa. Y Ángel, sonriente, dice, ¿qué pasa? ¿Que no tienes dinero para pagarte la habitación? No sé qué. Dice, no, Ángel, me siento mal, estoy muy mal, quiero hablar contigo porque no me hacen caso en el equipo, el coche no va bien y yo estoy cansado, estoy pensando dejarlo. Esto era el jueves por la noche. Entonces, prácticamente es un momento como ya está, si veis luego las fotografías en la parrilla después de que había pasado lo de Ratzenberger, Barrichello, no está él en la condición de pilotar 100%, no es el Senna, seguro y tranquilo. Hay una mirada suya perdida que casi barruntaba lo que luego, por desgracia,
3: bueno,
6: le pasó.
3: Es que el propio médico de la Fórmula 1 le dijo, no corras, tío, si no, si estás como estás, que te estoy viendo prácticamente en la propia parrilla, salte de aquí, es que... no corras.
6: Recordar de que se fueran a pescar los dos, a dejar la carrera, olvidarse de la carrera y irse a pescar.
5: Recordar que en aquel momento el presidente de la comisión de pilotos era Senna y que además él mismo intentó cancelar y anular el Gran Premio por problemas de seguridad antes de la muerte de Ratzenberger y con más razón aún después de los accidentes de Barrichello y de Ratzenberger, y le hicieron caso omiso de sus advertencias.
3: Arturo, ¿tú tienes algún recuerdo en directo de aquel día?
7: Sí, tengo un par de ellos. Aquel día, aquel fin de semana, era una carrera de superturismos en Albacete, con los turismos y tal. Yo estaba en el equipo Ford y acababa de terminar la carrera algo y fui a recoger los tiempos oficiosos arriba, y era la hora de salida de la Fórmula 1 y me quedé en el box, en un box de allí de la una mezanina, como le llamen, para ver la salida.

0: y allí dentro del circuito es una casita, la que le dan para el director de carrera, que 8 años después todavía estaban en juicio, ¿eh? Eso se alargó tela y ahí hubo juicio. O sea, 8 años después yo recuerdo que Roberto tenía que ir a declarar a Italia porque él estaba viviendo en España para temas de juicio y demás.
1: Frank William, también Frank
2: Sí,
1: William estuvo en juicio.
3: efectivamente.
2: Y un tal
3: Carlos,
2: Newton.
3: me faltas tú porque es que tengo tela también para ti
4: No,
3: de rallies, ¿eh? Con lo
4: yo
3: que...
4: estaba, yo estaba en, yo
3: Dime.
4: estaba en casa y lo que cuando vi el accidente dije, ha muerto. Y escuché a Gonzalo Serrano que no sabía ni qué decir de esto. Y después lo siguiente que me acordaré de por vida es la cara de Adrian Newey. Creo que una cara bastante responsable o para él opinando ciertas cosas sobre eso. Adrián muchas veces esquiva el tema, pero tiene parte ahí como responsabilidad de, como director técnico del equipo.
3: Bueno, les digo que Semana Negra, hacemos un repaso rápido. Semana Negra es que tal día como hoy se mató Henri Toivonen, iba ganando el campeonato del mundo de rallyes, acababa de ganar en Monte Carlo y en el Rally Costa Esmeralda y en el Tour de Corse en el año 86, con 29 años también. Un grupo B, un Delta S4. Un tortazo, una caidita por un barranquito cortito de 5 o 6 metros, pero se estrelló contra un árbol y reventó, estalló en llamas en fin, el coche. Pararon enseguida Miki Viasion, algunos compañeros, Mark Wallen, pero no pudieron hacer nada. Henri Toivonen también.
4: Bruno
3: Ayer,
4: Savi
3: Bruno
4: y
3: Savi,
2: su
3: Bruno
2: copiloto.
3: Savi vio el golpe porque pasó inmediatamente después. Pero todavía aquello no había pegado el pepinazo, avisó, pero todavía no había, avisó que se había salido un coche que iba adelante. Pero es que esta semana ha fallecido Bill Oliveras, que le conocen bien los aficionados a los rallies. Bueno, y tú también, Carlos. A mí, Oliveras es un histórico también. A mí me llamaba mucho la atención porque era un tío que lo mismo salía con un Ford Escort que con un Lancia Stratos. Que con un Porsche, que con un Audi 4, yo decía, pero este tío no se le acaban los
4: Arturo,
3: cuartos.
4: que coincidió con él, era un caballero de los gentleman drivers que corrían rallies por pura afición y por pura pasión.
0: Excelente, tanto él como había una terna ahí, Aldecoa, Zunzundegui, el Vilo, que eran perfectos caballeros y tal. Yo tengo una anécdota con Vilo, estábamos corriendo el Aro 87 en Granada, hubo un rally en Granada con mucho polvo. Y además de mucha piedrecilla que se montaban roderas, ¿no? Y ibas con la panza del coche, era imposible conducir y tal, ¿no? Y con el calor que había, estábamos esperando al principio de un tramo y desapareció Vilo. Vilo. Había un lago allí, desapareció. Se quitó el mono, se quitó la ropa, las botas y tal, se dio un bañito, que hacía mucho calor. Se secó un poquito, se puso el mono y venga, corre que estoy ya fresquito, ¿no?
2: Recordemos además que Toivonen también tuvo una premonición sobre el trágico
3: Sí.
2: final que iba a tener, igual que Senna. A los dos
0: Ahí,
2: se quejarán
0: perdonadme.
2: de lo que podía pasarle
3: Con
2: si
3: los
2: no
3: grupos B,
2: con los grupos
3: fundamentalmente.
0: B.
3: Sí,
0: Perdonadme,
3: dime.
0: perdonadme. Hay una cosa muy interesante. Manolo Ortiz Tallo era amigo de Sergio Cresto y de Enrique Gómez. Y cuando ellos vinieron del Olympus de Estados Unidos, iban para Córcega, se quedaron a dormir en casa de Manolo Ortiz Tallo en Madrid. Y Manolo Ortiz Tallo tiene una historia que sería importante escucharla. Yo no
3: Pues
0: la puedo contar porque es suya.
3: le traeremos, mira, si ahora que le pille, no sé si están donde están corriendo la fórmula, hablo con él y le traemos un día que nos cuente
0: Está
3: cosas
0: en
3: también.
0: Madrid, está en Madrid.
3: ¿Sí? Pues contacto esta semana sin falta. Cuando han mencionado a Cresto es el copiloto que también falleció, que se nos olvida.
0: Copiloto. Es más,
3: Sergio Cresto.
0: tiene la cinta de un mensaje que le mandó grabada y todo. Es una historia
3: Luego,
0: impactante.
3: uno que todavía lo cuenta es el padre de Verstappen, George Verstappen, que se ha metido en el Rally de Baronia un castañazo esta semana, Carlos, que no sé
4: Sí.
3: cómo lo está contando, porque el coche está completamente, vamos, iba a decir dañado.
4: Mira, Arturo, que ha estado con el Lancia,

0: del TC4 con Gustavo Trelles. Eran coches muy radicales y muy difíciles y que solo corrían con él, se sentaban 5 minutos antes de correr una carrera. Con los coches actuales, en el que hay un equilibrio tan grande, no puedes ir con el pie abajo por mucha sensación que de esto, porque un mínimo error es muy peligroso, muy peligroso.
1: Sí, y remato con algo que nos ha llegado a todos al corazón también. Hace un par de días ha fallecido Alex Zanardi, piloto, ex piloto de Fórmula 1 y atleta paralímpico. Se quedó sin piernas en un accidente. Le embistió un coche con mala suerte. Claro, te embistió un coche a 320 kilómetros por hora en la Indy, pues te puedes imaginar que lo menos que te puede pasar es algo parecido. Pero era un tío tan extraordinario, un piloto que en Fórmula 1 estuvo con Jordan, con Minardi, Vettore, Lotus también, con Williams. Pero sobre todo es que era un tío tan excepcional, tan cercano. Parece mentira, ¿no? Que siempre casi todos estos que les pasa algo hablamos de algo de misticismo, de gente muy especial. Zanardi, el que más.
2: Es una persona que ha dejado la huella en todos, en ingenieros, en mecánicos, en directores de equipo, en pilotos y en muchísimos aficionados. Porque una persona que es capaz de tener lo que él ha sufrido y él se recuperando y volver a insistir en el deporte y hacerlo todo bien, pues una persona buena además, o sea, esas son las muertes que por desgracia nos dejan mucho más tocados, ¿no? A todos.
1: Sí, un tío que ganó además.
2: Pues, sí. El golpe, como tú decías, a 300 grados, pues el golpe lo tuvo parado. Porque él estaba en el pit lane parado con el coche. Y llegó uno y se le llevó toda la parte de adelante en Lausitzring. Uh-huh. Y ahí es donde perdió las piernas. Y a partir de ahí volvió a la competición con BMW. Uh-huh. Un coche preparado para poder competir sin piernas. Hacía las de resistencia. Fue compañero de Antonio García, que le llamaba Tonino. Le decía Antonio, dice, Tonino, te voy a coger la primera curva. Y ahí llegaba Zanardi y le pasaba a Antonio García, que eran compañeros de equipo de BMW. Y después, cuando lo montó también el tema de handbike para correr las Olimpiadas como parapléjicos, y ganó 2 veces la medalla de oro en las Olimpiadas. Es decir,
1: sí, señor.
2: Un piloto completo, un hombre completo, una maravilla de personaje que todos hemos querido mucho por todo lo que era.
1: ¿Entienden ahora por qué les hablo de una semana negra, ¿no? Pues para que vean. De todas maneras, me reprochan, iba a decir al programa, no, me reprochan a mí, que a veces menosprecio un poco a los pilotos y que no soy justo con el esfuerzo físico, el esfuerzo técnico y todo lo que tienen que hacer. O todo lo que tienen que desarrollar para estar en la Fórmula 1. Disculpas por delante. Si alguna vez he dado esa impresión y alguien se ha sentido molesto, no hay más que otra cosa que pedir disculpas porque no es esa la intención, ¿eh? Yo tengo muchísimo respeto, y esto me lo han escuchado todos los días también, por todos los que se ponen el casco, por los que dan el máximo, por los que se la juegan, por los que respetan las normas y por los que respetan el deporte. No solo les respeto, sino que les admiro como no puede ser de otra manera. Los que me repatean, pues son los pilotos de ventaja, que hay muchos, ¿eh? Los que ganan sin esforzarse porque tienen el mejor coche, pues luego van de sobrados, se hacen famosos y demás. Esto lo van a entender porque en los rallies se daba mucho, en montaña se da mucho. Claro, un tío que va con un Porsche o con un Stratos, con una escudería oficial y demás, pues esos ganaban siempre. Pues de luego, a los 600, que eran los que corrían en esa época, a los Incas, esos les ganaban siempre. Entonces, nunca sabes si es un muy buen piloto o es que tiene un coche que le va metiendo un minuto por kilómetro a los demás. Eso, que lo entiendas. En montaña pasa lo mismo. Hay gente que va con una barqueta de 500 caballos que asusta solo a verla de cómo sube eso, y hay otros que van con un R5, pues oye, son muy buenos pilotos, pero nunca vas a saber si es mejor el que va con la barqueta o el que, y en la Fórmula 1 en circuitos pasa lo mismo, ¿eh? En circuitos pasa lo mismo, incluso en las copas hay quien es capaz o tiene recursos para cerrar el circuito y tirarse una semana él solo entrenando, pues claro, cuando llegan al día de la carrera, aunque vayas a coches iguales, pues casi seguro que te ganan. Y en la Fórmula 1, pues ya lo vemos, pilotos que son imbatibles cuando tienen un buen equipo, pues cuando tienen un equipo malo, pues se pelean, pero por no ser los últimos, no por ganar. Me estabas pidiendo la palabra, Carlos, adelante.
0: Sí, sobre todo quiero hablar de una persona que muy parecido a Alex y a Clay Regazzoni también, que era una persona, un gran piloto de Fórmula 1 que en Long Beach tuvo un problema. Tenemos en vida y que lo está pasando bastante mal, seguramente Arturo, Ettore y Guillermo lo conocen y tú también lo conoces en vida, Albert Llobera.
1: Sí, claro.
0: Albert Llobera, que es un piloto andorrano, pero que es ciudadano del mundo, ha luchado y ayuda a gente, a pilotos que tienen accidentes. Hace poco ayudó al hijo de Nani Roma. Cuando Isidro Esteva tuvo el problema también en moto, que quedó paralítico, estuvo de los primeros en estar ahí. Es una persona que tiene esa química que yo digo de que tenemos más gasolina en las venas que no sangre. Hostia, al verlo está pasando muy mal por los brazos. Todo el desgaste físico que tiene de los brazos por los últimos dos años no ha podido hacer el Dakar. Y es una persona que se merece un reconocimiento día a día en nuestro deporte.
1: Sí, señor, porque además hacen cosas por los demás, que no se olvida. De tal manera, en la Fórmula 1 hay que contar qué es lo que nos va a tocar hoy fundamentalmente. Oiga, lo que digo siempre, que es más difícil tener un puesto en la Fórmula 1 que ser presidente de gobierno, porque es que somos 8.000 millones de personas y hay 22 asientos, no hay más cuestión. Y luego, la vida del piloto, a pesar de todo, unos mejores, otros peores, unos con mucho dinero y otros que llegan sin nada, que los menos, la vida es muy dura. O sea, fuera de la pista, pues es que tiene el que no tiene dinero, ya saben, tiene que buscarse hasta los sponsors, un buen agente que le lleve, asistente, no viaja en su avión privado, viaja de otra manera, y luego sufren los que están todo el día. Unos días están en Australia y otros días están en México y otros días en Sudáfrica. O sea, quiero decir que hay gente que tiene problemas de adaptación, de cambios de clima, de costumbres, de alimentación, madrugones a deshoras que no te corresponden. Luego los desayunos, pues ya saben, desde las proteínas, los hidratos de carbono, las sales minerales, y todo esto siempre hablando con los ingenieros. Quiero decir, no es una vida de rosas, aunque no sean de los buenos o de los que no ganan. Bueno, las pretemporadas ya no les digo nada, es que se tienen que convertir en atletas, pero atletas de musculación absoluta. Hacen senderismo, natación, bicicleta, gimnasio, tablas específicas para tonificar. Les estoy diciendo todo esto para que entiendan que yo, claro, luego llegan a una frenada y que van a 350 y lo tienen que dejar en 70. Es que para eso hay que empujar a 140 o 150 kilos con el pie. Las frecuencias, todo esto metido en un mono inífugo, con las camisetas, los calzoncillos, los calcetines, el verdugo, todo esto que entenderán, que la temperatura corporal es exagerada. En algunos circuitos tienen que cambiar en los rápidos, o sea, que son muy rápidos como Spa, 2.000 y pico cambios. Y en circuitos más virados, como el que vamos a ver un poco hoy, pues están por encima de los 3.000 cambios por carrera. Y la frecuencia cardíaca, que esto sí que todos tenemos más noticia, porque es algo que se ha comunicado muchas más veces. Un tío ya cuando llega a boxes, este ya tiene el corazón a 100 por hora. En la vuelta de formación, a 160, y en la primera frenada, cuando está el semáforo, llegan a la primera frenada a 200, con el corazón a 200, con lo cual todo eso hay que entrenarlo, porque es que además en esas últimas vueltas o con estas vibraciones que luego hablaremos que le está pasando a Fernando Alonso, es que pierden hasta la visión. Ponos un poquito para ver, para que entendamos mejor estas cosas.
3: Cuando un monoplaza toma una curva de alta velocidad, el cuerpo soporta fuerzas de hasta 6G. En ese instante, la cabeza pasa a pesar 30 kilos y los globos oculares empiezan a vibrar violentamente dentro del cráneo. El resultado es una vibración visual que vuelve la pista borrosa, impidiendo enfocar los espejos o el punto exacto de frenada. Para corregirlo, los pilotos aprietan la mandíbula con una fuerza extrema. Al tensar los músculos maseteros, logran bloquear el cráneo contra el sistema Hans y el acolchado del cockpit. El piloto se convierte en un estabilizador giroscópico humano, reduciendo las microvibraciones de la cabeza para que la imagen en su cerebro se mantenga nítida. Por eso, los protectores bucales que usan no son solo por seguridad ante un choque, son piezas de ingeniería que evitan que sus propios dientes se fracturen por la vibración constante de la fibra de carbono durante...
1: Sí, llévatelo, creo que es suficiente. Es que hablamos de las microvibraciones. Estas que sufre Alonso, estas les afectan a los músculos, a los tendones, a los huesos... en fin, que es lo suficientemente complicado para entender que el respeto está por encima. Lo que no nos gustan, el respeto a lo que hacen los pilotos de Fórmula 1 y los de rallies también, todos los pilotos, hasta los que corren en...
2: No llevan protector bucal, ¿eh?
1: No, ya no. Ya
2: no, no llevan protector.
1: Ya no llevan protector. Pero para que entendamos un poco que esto, lo que hace esta gente, pues tiene un mérito. Ganen, no ganen, o sean los últimos, como le está pasando a Fernando Alonso.
0: Bueno, Pepe,
1: dime.
0: Pepe, un detalle pequeño. Arturo te puede decir que con un casco de 7 o 8 kilos puesto en la cabeza, más las aceleraciones del S4, que te diga cómo acababa con las cervicales o con los arneses, los cortes de sangre que se hacían de apretarte el arnés y los tirones o aceleraciones del S4.
1: También en rallies, Arturo, también en rallies, ¿no?
4: Dos cosas. Estoy pagando la hipoteca de haber corrido un coche con mi esqueleto y con el cuello, y tengo dolores 24 horas porque antes no había ANS ni había nada de eso.
0: Nada.
4: Y después puedo decir una cosa: en el S4, en el Jarama, corríamos un tramo que era mixto y que salía del pit lane por donde la caseta de Andrés Mas. Uh-huh. Lo metíamos a final de recta para lo que era el surtidor, el paddock secundario, y por el túnel nuevo salíamos al exterior, a la tierra. En la arrancada yo estaba mirando para abajo, chequeando el carnet de control y las notas y demás. La arrancada fue con el bus a tope, aquel coche daba 500 y pico caballos. Hasta final de recta que entrábamos, 3 o 4 voces antes de entrar, yo perdí la vista, me fui a negro. Veía negro, no veía.
1: Ah, o sea, que vean, es que no solo en circuitos y en la Fórmula 1, sino en rallies. Pero
5: tú fíjate que sería interesante que los espectadores se fijaran también en los detalles. Porque, por ejemplo, en las entrevistas de final de carrera que se han hecho este año a Alonso, en reiteradas ocasiones lo que se le ha visto es abrir y cerrar las manos para intentar recuperar los brazos del esfuerzo.
1: Sí, lo que hablamos, de los tendones.
5: De los tendones y todo eso. Esos detalles en otras temporadas no se le han visto. ¿Por qué? Porque no se producía ese fuerte desgaste.
1: Bueno, pasemos de los que van muy rápido a los que van muy lento. Vamos a hacer un cambio. Comentabas, Arturo, que los vehículos que van muy lentos en una carretera, no sé si es, o sea, el derecho a ir despacio por una vía de alta, que esas carreteras, las autovías y las autopistas, no son para pasear, que un vehículo lento es tan peligroso como uno extremadamente rápido.
4: Sí, eso es una reflexión que hago yo. O sea, imaginaros que vais en una carretera con poca visibilidad, o que es de noche, o que está amaneciendo, o que está anocheciendo, y la carretera es de 120, una autovía, puede ser una autovía de recta o una autovía de montaña, como la de Asturias o la del País Vasco o Santander, y vosotros vais a 120 y os encontráis con un coche a veces que van a 40, 50 o por ahí. No, la ley dice que no se puede ir menos de 60. Pero yendo tú a 120 con un coche en una carretera que te dice que el máximo es 120 y que vas perfectamente seguro, que te encuentres una pared que va a 45 kilómetros por hora, ¿no? Y en ese momento te está adelantando un coche a la vez.
1: Y no hay... No hay un mínimo, un porcentaje mínimo, porque es que yo entiendo lo de 60. Pero, sí, pero
4: 60 kilómetros por hora está prohibido ir por debajo de 60 kilómetros por hora, pero es que yo voy a más.
1: Claro, por eso una te digo, cantidad. Es que si vas a 120 vas al doble. Es que ese tío va generando, no lo que vaya generando detrás a ti mismo, te puede llegar, si lo hemos visto en un accidente, por eso me ha llamado la atención lo que comentabas, en un accidente de Fórmula 1 en la carrera anterior en Japón, que un coche de repente baja la velocidad en la recta y el que viene detrás pues ha saltado por encima y se ha pegado un tan de cuidado.
4: Yo lo que propongo en mi reflexión, yo lo puse en un 18%, que quiere decir que donde vaya a 120 como tope, el mínimo que sea 100 por hora, ¿no?
1: Claro,
4: que es una de las velocidades donde no te riñes con los camiones, porque tú imagínate que tú vas a 80 kilómetros por hora, el camión que está un poco en subida no te pilla, uno adelanta al camión y se pone detrás del que va lento, pero viene otro adelantando y el que se ha metido para adentro se ha comido el coche que va muy despacito, ¿no? Sí, además, claro, el camión no puede adelantar y cuando el camión consigue adelantar ese coche, vienen por detrás 4 o 5 coches que no pueden adelantar ni nada, que no quiere decir que tú vayas más rápido, es que vas a 120, que es lo que te dicen. Y lo que yo quiero decir con esto es que cuanto más fluido sea el tráfico, menos embotellamientos habrá, más seguridad habrá y harás las cosas mejor y mantendrás una media que llegarás antes que si vas corriendo en uno sitio y despacio en otro, ¿no?
1: Sí, que las carreteras Ettore, no son para pasear, que para ver el paisaje y eso ahí uno se para o hace lo que tenga que hacer.
2: Arturo lo dice desde el punto de vista legalista, pero la mayoría sabemos que los 140 es una velocidad más que normal dentro de las carreteras tipo autovía. O sea, la gente no va a 120, dice va a 120 cuando ve el radar, que se paran ahí a 120 para pasar por el radar. Pero si pueden, van más deprisa. Eso, porque los coches de día no están hechos para ir a 100. Son coches que van perfectamente a 140, 150, y es un absurdo. Pero estamos viviendo desde hace muchos años que, por desgracia, las autoridades lo que quieren es recaudar y no hacen otra cosa. Porque no es normal. Y el accidente, si tú vas a 60 y yo llego a 140, estoy a peor que lo que dice Arturo. O sea, es mucho peor, ya, seguro. Pues,
1: imagínate un camión.
4: Siguiendo con el tema, es cierto que podríamos decir que hay personas que no están preparadas para ir a 100 kilómetros por hora por esa autovía y tal, ¿no? Bueno, pues habría que hacer una campaña de concienciación con realidad virtual o con lo que sea, no explicando que le vas a poner una multa, sino explicando la actitud tuya conduciendo así en esas carreteras, lo que puede provocar tanto en accidentes como en retrasos, como en consumo de combustible y como en nerviosismo en los conductores que se encuentran con coches lentos, no pueden adelantar y cuando lo adelantan intentan recuperar lo que han perdido.
1: Claro, Carlos, es que imagínate esto que estamos hablando de coches, turismos, convencionales, imagínate un camión. Con lo que le cuesta coger sus inercias con todo esto, que vaya a 90 un camión y de repente se encuentra con un tío a 70 en una vía rápida en la que no se puede desplazar a la izquierda porque viene en coche más. En fin, se puede generar tal nivel de follón simplemente por ir por un vehículo lento.
0: Pepe, siempre tú,
2: la que va.
4: En definitiva, sin saberlo, la Guardia Civil lo hace. Cuando hay estos movimientos como este en fin de semana, que a 200 kilómetros de Madrid se forman caravanas,
1: sí, sí,
4: y
1: sí,
4: paran
1: sí.
4: El tráfico para que después vaya todo fluido a la misma velocidad. Pues eso es lo que hay que llegar, que el tráfico sea fluidez, que vaya todo, que no te encuentres a uno que va a 120 que puede ir y otro que va a 60 que puede ir, pero que te las comió, tío.
1: Sí, Carlos, perdona, que te hemos interrumpido. Carlos.
0: No, yo lo único, repetiros lo que ha pasado en la P7, que ha aumentado un 30% la siniestrabilidad. Y después una cosa importante que yo el otro día lo estaba hablando con una persona de la Generalitat de Cataluña, que hay un problema gravísimo. Socialmente nos hemos perdido el respeto, no reconocemos que tenemos que hacer las cosas bien cuando estamos al volante y sobre todo que se ha triplicado o cuatriplicado la cantidad de vehículos que circulan por las carreteras. Eso es un riesgo constante.
1: Pues mira, precisamente me han pasado esta mañana una nota que en la P7, ya que la mencionas, hay una C15 camuflada de tráfico para poner multas a todo el que...
0: Sí.
5: Bueno, hay varios vehículos comerciales en toda España poniendo multas porque están con las cámaras en sus laterales cazando a un montón de gente. Pero vamos a lo que vamos. Totalmente de acuerdo en lo que dice Arturo con el tema del flujo del tráfico, garantizarlo, que tiene que haber unos máximos y unos mínimos de velocidad a los que hay que ir y demás. De hecho, hace unas semanas lo vimos aquí cuando trajimos al experto, a Óscar, para hablar de la conducción antiatascos, etcétera, la conducción HAT, ¿no? Que recomiendo hacer el curso porque te cambia realmente la perspectiva. Pero al margen de todo ello, lo que hay que recordar es la génesis de estas autovías y de estas autopistas que tenemos en España. Porque no son autopistas y autovías, son carreteras desdobladas, que luego se han mejorado, sí, que se han asfaltado en su momento, no ahora.
1: Hace años,
5: se asfaltaron, se hicieron más o menos bien también, pero no dejan de ser autopistas hechas a partir de carreteras desdobladas, carreteras nacionales. ¿Qué ocurre? Que cuando se hicieron esas autovías aprovechando esos trazados, se dejó sin posibilidad de circulación a todos esos vehículos y a todos esos automovilistas que no quieren ir a alta velocidad o no pueden o no saben ir a alta velocidad, bien porque ellos no tienen las características adecuadas como conductores, bien porque sus vehículos no se lo permiten y no tienen otro espacio por el que desplazarse para garantizar su movilidad, que utilizar una autopista donde se van a encontrar con gente y con vehículos que sí están capacitados para ello. Entonces, la historia viene de la génesis. Aquello ya se advirtió, ya lo advertimos en su día.
1: Vías rápidas.
5: O sea, ya lo advertimos en su día mucha gente. Oiga, es que va usted a obligar a que motocarros que puedan ir a 60 kilómetros por hora puedan circular en el mismo ámbito en el que se mueven hiperdeportivos.
1: Está claro.
5: ¿Vale? Entonces,
1: el hecho de que la velocidad sea homogénea, que me hago mía las palabras de Arturo.
5: Es una vez más el resultado de esas políticas hechas por políticos que van siempre a lo suyo sin pensar en las consecuencias de todas esas decisiones y de todas esas determinaciones que toman para dirigir.
1: De que toman gente que no conduce, que solo andan en busca de la multa. Decía, y por hacer mía las palabras de Arturo, la velocidad homogénea reduce los cambios de carril, elimina los frenazos, se gana en fluidez. Y desde luego, el último mensaje, que la libertad de uno o las apetencias de uno terminan donde empieza la seguridad de todos los demás. De todas maneras, yo advierto también a los que tengan, porque ahora la Dirección General de Tráfico, la voracidad ya saben que es extraordinaria, necesitan dinero para pagar putas y trompetas y andan en busca especialmente. Vamos a ver, si usted tiene un Porsche, tiene un Mercedes, tiene un BMW, algo que desde el aire se vea que es un coche gordo y bueno, como esté rondando el límite de 100, con el margen 130 por ahí, que sepa que desde arriba le vigilan, que le tienen en mente porque saben que, primero, que su coche no se va a dar ni cuenta de la velocidad que va, a nada que se despiste un poco, y de que si tiene un Mercedes gordo como Pedro Sánchez, pues tiene pasta para pagar la multa. Pon, no es eso.
6: El jefe de helicópteros de la DGT, los que te multan por arriba, ha dicho que coches multan más y te vas a quedar alucinado, porque lo cierto es que multan más a los coches de alta gama, los coches que ven tipo Mercedes, tipo BMW, los coches de alta gama, porque dice que se ponen a 190 y no se dan ni cuenta. Dice que cuando ven un coche desde el helicóptero de alta gama, no es raro que acabe llevando a velocidades muy altas porque el coche está muy bien aislado, porque acelera mucho, porque de alguna manera el conductor no se da cuenta de lo rápido que está yendo y al final acaban comiéndose las mayores multas. Y además, evidentemente, hay un pequeño sesgo, que es que cuando ven un coche de alta gama, pues al final tienden a echarle un vistazo un poquito más que a otros porque saben que tiene más tendencia a llegar a ir un poquito más rápido. Así que si tienes uno de estos coches, ten muchísimo cuidado.
1: Hay que tener cuidado siempre porque lo que andan pidiendo ahora, se acuerdan de los peajes, ¿no? Cada año tenemos que refrescar lo de los peajes porque lo tienen ahí para colárnosla en cuanto puedan, pero que sepan que nadie en el gobierno se olvida de este último saqueo de hoy, con el que pueden atacar a los conductores. Porque las constructoras, cuando leemos estas noticias que salen, que parece que no tiene importancia, es porque alguien está buscando un objetivo o está intentando respaldar un objetivo con muchos informes y con muchos argumentos que a veces no son ciertos. Por ejemplo, ahora mismo las constructoras están pidiendo al gobierno, y ojo con esto, un peaje de 111 euros al año por coche. O sea, añadir un nuevo impuesto para los peajes, como ya el dinero que había para mantenimiento de carreteras se lo han gastado en lo que ya saben ustedes, están preparando otro golpe porque no hay el dinero para el mantenimiento y hay que ponerlas al día porque si no va a pasar como en los trenes, ¿eh? Que los coches van a empezar a volar. Porque si vieran la cantidad de vídeos que nos mandan a este programa para ver el estado de algunas carreteras, se quedarían realmente sorprendidos de cómo es posible que en el siglo XXI, en España, en un país occidental, en Europa, camiones y ciudadanos en coches particulares estén transitando por unas carreteras en tan mal estado que son peores que las de África, ¿eh? Y les estoy hablando con conocimiento de causa.
5: Mira, perdona, dime. Son 300.000 millones de déficit en mantenimiento de carreteras.
1: ¡Qué barbaridad!
5: ¿Vale? Son 30.000, el equivalente a 30.000 millones durante los próximos 10 años que tendría que dedicar el gobierno a mejorar las condiciones, a poner las carreteras en orden. Así de simple lo decimos. Pero es que por cada euro que quitas del mantenimiento de una carretera, te cuesta 5 la reparación. No es broma.
1: Sí, no, el volver, o sea, al estado.
5: El problema es que no dedicar el dinero que se necesita al mantenimiento de las carreteras significa que posteriormente, cuando queramos actuar sobre esa misma carretera para ponerla en orden, vamos a tener que invertir 5, no 1, 5. Entonces, esta es la diferencia, que es una dejación de funciones por parte del Ministerio de Transportes y por parte del Gobierno realmente importante, que además está poniendo en juego muchas vidas.
1: Eso es lo peor. Pero fíjate, con el tema, ahora nos están contando la historia de la inflación, de la guerra de Oriente Medio, todo eso que está propiciando que vaya a haber un cambio en la contratación pública de servicios, que ya los listos, los que están apañados, los que funcionan con los lobbies del gobierno, ya están soltando todo esto. La patronal de las constructoras ya advierte de la escasa inversión en carreteras, como si el gobierno no lo supiera y nosotros tampoco. Y que lo más rápido y lo mejor sería que nos cobraran 111 euros por cabeza como un impuesto más, pues como el IBI o como el impuesto de circulación, como todas estas cosas. Cambiamos de tema, queridos amigos, porque es que si no con estas cosas yo me enfado mucho y además... hemos visto lo de las furgonetas camufladas. Ponnos el cortecito, haz el favor.
6: Furgonetas camufladas para vigilar si usas el móvil, si vas muy rápido. No tienen rótulos y generalmente son Ford Transit o Renault Master, pero es esta de aquí, la han fotografiado para que lo tengáis en cuenta. No vais a saber distinguirlas porque en realidad están como de serie, como cualquier otras, pero desde luego la DGT ya ha puesto en marcha nuevas furgonetas camufladas para vigilar no solo los excesos de velocidad, sino también que uses el móvil. Y ahí la multa es bastante gorda, ¿eh? Mucho cuidadito.
1: Para eso sí hay dinero, ¿eh? Para invertir, porque claro, las furgonetas no van solas, tienen que ir con gente, con personal, con otro que certifique y que atestigüe. O no,
5: porque tenemos el caso de los nuevos radares que se colocan en pequeños remolques, se camuflan en zonas de obra,
1: para todo eso,
5: los dejan ahí tirados en mitad de una zona de obra donde tú te crees que ese pequeño remolque es algo más dentro de ese panorama de artilugios y enseres que hay siempre en torno al mundo de las obras, y lo que está ocultando es un radar que a todo aquel que pasa en ese momento por una zona que además está delimitada a baja velocidad de manera expresa, tú pasas a una velocidad un poco más elevada y te cae la multa sí o sí.
1: Para eso siempre hay recursos, para lo que toca.
5: Claro, pero es que es muy distinto. Tú piensas que es que mantener una carretera significa vigilar el asfalto y a la mínima echar una nueva capa, procurar que la capa asfáltica esté bien, o simplemente arreglar una señalización defectuosa o volver a repintar el asfalto. Eso es el mantenimiento de una carretera, porque se supone que todo lo demás está en condiciones. Cuando tú hablas de tener que actuar sobre una carretera para volver a llevarla al nivel nivel al que estaba es porque se le ha, porque como no la has mantenido, se ha degradado de tal manera el asfalto que ya no es solamente el asfalto lo que se ha degradado, sino la propia base de la carretera.
7: Bueno, con sí, las sí, lluvias sí, lo han comprobado. Sí, por donde usted pasaba hace 15 días, que había un bachecito, ha llovido y ahora pasa.
5: Hay un agujero, y hay un que, agujero. Afecta, que afecta a la base, que afecta a todo el asfalto que tiene alrededor, que eso además genera que cuando llueve se genera ahí un embalsamiento de agua que por algún lado tiene que salir. O sea, todo eso termina degradando lo que es la base de la carretera. Con lo cual, Carlos, lo mismo que ha pasado con las vías del tren.
7: Carlos, remata que vamos con otro tema.
0: No, el remate es rápido. No falta el dinero. El dinero está mal gestionado, o está robado, pues ahí está el problema, porque el dinero, los presupuestos están otorgados y no hay ningún déficit, sino que lo que piden se entrega, pero ¿qué llega de ese dinero? Pues se desvía.
7: Claro, es que si tiene que pasar por las manos de los Coldos, de los Aldamas, de los unos y de los otros, pues al final...
5: Luego nos están vendiendo que hay miles de millones que vienen de Europa, ¿vale? Y ahora, al 31 de diciembre, vamos a tener que dejar pasar el 60% prácticamente de los fondos europeos simplemente porque no se han sabido gestionar.
7: Bueno, dicho esto, irresponsabilidad absoluta siempre. Y otras responsabilidades que yo no soy capaz de fijar. Estoy hablando con Arturo, pero aquí podemos opinar todos. Estábamos hablando del Gran Premio de las Motos de la semana pasada, de Jerez, que es emblemático. A todos los que hemos pasado por allí nos ha encantado cuando había carreras. Es una imagen única en el calendario de MotoGP. El éxito de público y crítica siempre es absolutamente extraordinario. Pero claro, yo ya esto lo sigo viendo desde hace tantos años que me preocupa. No sé por qué. Veo unas imágenes de la motorada esta que hacen en las avenidas, que están acotadas con las vallas, están los municipales por allí, todo muy controlado y tal. Pero claro, me veo a 15 tíos con la moto, con una moto de 500, a tope de aceleración, quemando la goma sin moverla del sitio, que Arturo, a mí, no sé de quién, si sucediera una desgracia, quién sería el responsable, pero es que yo sé que si a ese tío se le escapa, se despista o le pica una avispa en ese momento, la moto sale disparada contra el público porque están allí encima. Yo no sé cómo el ayuntamiento, no vale con acotar, Arturo, no vale con poner a la policía. La irresponsabilidad es tan grande, pero que yo no sabría a quién fijar.
4: Ahí, mira que yo he trabajado en Dorna y conozco lo de Jerez, porque además soy de aquí de Cádiz, y lo del puerto desde el principio. Antes había un poquito de barullo, pero bueno, se hacía un poco la vista gorda, pero no llegaba a los desastres que está llegando últimamente, ¿no? Me explico. Tú como ayuntamiento, tú no puedes cerrar una calle para permitir que dentro de esa calle se hagan cosas ilícitas. Motos sin escape, motos sin matrícula, posiblemente que no tengan seguros porque son de campo. Los que van conduciendo, no sé en qué estado pueden estar, que igual van bien, pero van un poco descerebrados, y además permitiendo hacer caballito y esto, poniendo unas vallitas de obra, que estamos hablando de una moto que pesa 300 kilos a la velocidad que pueda ir, porque el accidente puede ser a 10 o puede ser a 120, y que se lleve por delante a la gente y que haya muerto, ¿no? En este caso no lo ha habido. Alguna vez, no lo sé, no, la verdad es que esa estadística no me gusta seguirla, pero ahí hay alguien que es responsable, que ha sido el que le ha dado a la policía local la orden de hacer la vista gorda y controlar un poco aquel
0: dañado.
4: Mira esto, y la policía local pues dirá, no, es que yo recibí la orden, pero es que hay un político que ha firmado que se tiene que mover un camión con vallas allí, un personal colocar las vallas y poner las piedras.
7: No, sí,
4: entonces, claro. Se está permitiendo que por un tiempo, para que entre más dinero en el pueblo o en la ciudad y la hostelería funcione mejor, se haga a través de ilegalidades, y para mí eso es prevaricar, ¿no? Porque ¿qué pasa si un piloto de los que entran se mata, pero además mata a dos o tres niños chicos que van con los padres y se ponen inconscientemente en la primera fila para grabar vídeo.
7: Ya, pero eso es lo que te digo. Entonces, ahora mismo, claro, si un político autoriza eso por acción o por omisión, o porque le da lo mismo, como ya se hace todos los años, le da lo mismo. Es un escenario de seguridad, de que carece completamente de seguridad, y ahí las indemnizaciones, si hay algún accidente, van a ser multimillonarias. Claro, ¿quién va a pagar? ¿El político que lo ha autorizado? No sé, el ayuntamiento, lo vamos a pagar todos como siempre.
4: Pero ¿y qué seguro va a pagar una cosa que no está homologada?
7: Ya, dejadme un segundito que le había preguntado a Ettore que tenía la palabra y luego va Carlos.
2: Demuestra el desprecio absoluto de ese político hacia los ciudadanos, que están ahí como un número y si pasa algo, bueno, harán la vista gorda, mirarán para otro lado, se quitarán de en medio, entonces sí que pondrán una vallita más. O dirán que solo los caballitos hasta 50 por hora, yo qué sé. Pero tienes razón todo lo que dice Arturo hasta la última letra. Y esto es culpa de los políticos, eso es la primera. Eso no, yo lo busco más culpables. La policía también es culpable porque esto ya está bien. De que es que yo recibo órdenes y como recibo órdenes, yo sigo las órdenes. Oye, tú recibes las órdenes mientras que no vaya contra el ciudadano. Porque a quien tú debes proteger es al ciudadano, no al político que te da la orden. Entonces, ahí también ya las fuerzas del Estado tienen que tomar un poco la actitud de lo que sirven y para qué están, para defender al ciudadano, no al político que le da la orden. Ya. Y ahí estamos en el problema enorme de este país, que el sillón es lo que vale y lo demás no cuenta. Ese es el tema de siempre.
7: Claro, Carlos, porque aquí como dicen, no es que la gente quiere fiesta, Carlos. Dice, sí, pero fiesta para hacer el cabra, no hombre, las cosas dentro de un orden.
0: Palabras de un político. Si en esa macro reunión aparecen 3.000 personas, son 3.000 votos. Si hay un muerto o 10 muertos, aparte que es de la compañía de seguros, son 10 votos menos. Perdonar la dureza de mis palabras. Y Ettore, otra cosa. Si el poder ejecutivo de ejecutar las leyes se mete en contra del legislativo o contra el de eso, pierden el trabajo.
5: De todas formas, parece más nuevos. Porque
2: de día. Pero que me defiendan, y si no saben defenderme, que se vayan. Ese es el problema.
0: No pueden hacer nada cuando hay esas directrices. Ver, pues es vergonzoso.
5: Parecemos nuevos, porque es que esto no es la primera vez que pasa. ¿Cuántos años tiene el Gran Premio de Jerez? ¿30, 40?
7: O 50, casi.
5: 50, casi. Y, 40. Igual, 40 años, ¿vale? En esos 40 años, ¿cuántas veces hemos visto esto? ¿Cuántas veces ha habido accidentes? ¿Cuántas veces se han producido problemas? ¿Cuántas veces ha habido quejas de los vecinos? Todos los años. Prácticamente todos los años. ¿Qué se ha hecho? Nada. Cuando ha habido algún accidente, que los ha habido, cuando ha habido alguna moto que haciendo quemando neumáticos en plena avenida o simplemente haciendo trompos en plena avenida o haciendo caballitos en plena avenida, se ha salido, ha golpeado, ¿ha habido alguna repercusión? No, ¿se ha tomado alguna determinación? ¿Se ha dicho algo? No. Todo sigue igual. Entonces, ¿la culpa de quién es? La culpa, evidentemente, es de la gente que gobierna Jerez, de la gente que está controlando el tráfico en Jerez y demás. Pero se sigue sin hacer nada. Que los medios de comunicación lo hemos dicho, lo hemos denunciado siempre. Oiga, esto hay que poner coto, hay que poner unas determinadas normas que permitan que haya una cierta laxitud en determinadas cosas, ¿vale? Para permitir la fiesta, para permitir la jarana, pero otra cosa es dar vía libre a que allí se produzca absolutamente de todo. Eso es lo que nos
7: bueno, hay, desde luego, cuando veo a Liberty Media lo que está haciendo con la Fórmula 1 y ha comprado, se lo recuerdo, Liberty Media compró, pagó 4.200 millones por Dorna para quedarse con toda la gestión del Mundial de Motociclismo.
2: Perdona.
7: Sí.
2: Y el ciudadano también tiene culpa.
7: Sí, sí,
2: porque
7: sí.
2: Porque si a ese espectáculo no fuera nadie... ¿Eh? Seguro que esos 100 cabritos haciendo las cabritadas no eran ni 5. No, porque lo que hacen es de cara que le vean. Tú no vayas, verás cómo se para.
7: Sí, en ese caso tenía razón Carlos. Quiero decir, ya si son solo 5 votos, ya intervengo. Pero si son 5.000, bueno, que pase lo que pase. Dime, Arturo, perdona.
4: Sí, estoy de acuerdo contigo, Héctor. Pero ¿sabes lo que pasa? Que es que esa gente va con el vídeo en la mano para ver si sacan un vídeo de un muerto, un atropello o algo y se forran en las redes poniendo el vídeo. Ese es el problema.
5: Pero Tener en cuenta una cosa, que no es solamente en el mundo de las motos lo que esto pasa. La semana pasada en Madrid se produjo el famoso Maratón de Madrid, todas las calles cortadas. Para venir aquí a la radio, cruzar la calle Velázquez andando, con toda la gente que estaba corriendo, era un... Dice, oiga, que yo soy peatón, que es que tengo que ir allí. ¿Por qué? Porque mi abuela se muere, porque tengo que ir al hospital, porque tengo que venir a un programa de radio.
7: Voy a mi casa.
5: O simplemente porque he salido por el pan y tengo que volver a mi casa. Y porque no me apetece estar aquí en la calle viéndoles a ustedes correr. Vale, imposible cruzar la calle. Y cuando ya te tienes que aventurar, porque no tienes otra manera de llegar a tu domicilio que cruzar la calle, eres el asesino, el que va interrumpiendo a los señores corredores, etcétera. Por lo mismo pasa en Jerez. O sea,
7: bueno, le recuerdo que la semana pasada, el domingo pasado, en Madrid se celebraron 3 maratones. Es decir, era imposible entrar a Madrid y salir durante 10 horas de la M30 para adentro, ni, y vamos, si se estaba muriendo su hijo, porque las había dado con la esquina de una ventana en la cabeza, que se muere, que no pueden, no entraban ni las ambulancias. En fin, que estas cosas, algunas veces las responsabilidades hay que medirlas de alguna manera. Y perdona, y retomo lo de las motos en Estados Unidos. Porque ha pagado Liberty 4.200 millones. Y por una razón, y se han dado cuenta de que las motos tienen la misma cantidad de público que la Fórmula 1, pero tienen 5 veces menos ingresos en general por derechos audiovisuales, por los promotores, menos patrocinios, etcétera, etcétera. Claro, viendo el mercado de Estados Unidos, yo lo entiendo, ¿no? Lo entiendo porque es que además en la Fórmula 1 los americanos no tienen histórico, salvo Mario Andretti y poco más, no tienen histórico, pero es que las motos tienen a Kenny Roberts, a Wayne Rainey, a Kevin Swan, a Hayden, en fin, tienen un plantel y un palmarés impresionante, ¿no? O sea, quiere decir que cuando se pagan 4.500 millones, no, esto no da lugar a muchas especulaciones, porque van al espectáculo, van a la televisión, van a conquistar un mercado como es Estados Unidos. Pero si se fijan hoy en el Gran Premio de Miami, todo está medido, todo está acordonado. Todo se sabe quién tiene su corralito, quién monta un edificio entero en mitad del circuito, precisamente para que todo esté controlado, colocado y que nadie cometa el error de eso, de con un Fórmula 1 ponerse en mitad de la calle, acelerar Fórmulas 1 de 7 en 7.
5: Se aprovechan hasta las azoteas.
7: Eso.
5: Justo. Porque hay edificios que están dentro del circuito que tienen montados pistas de minicar dentro de la azotea.
7: Sí, o sea, sí, ¿no? Que sí, sí, muy bien. Hasta el último centímetro está vendido. Os pongo, antes de que se me olvide y pasemos a otras cosas, porque me lo han preguntado muchas veces, ¿cuánto cuesta una moto? Pues es que las arrastra. Es que nuestro amigo Márquez, siendo uno de los mejores pilotos de la historia, es como casi como Cardús, es casi como el Vallet. Mira, se ríen nuestros amigos. Está más tiempo en el suelo casi que sobre la moto.
5: La equivalencia de Márquez a la Fórmula 1 es Verstappen.
7: Sí, no es lo que más cuesta la carrocería, pero es mucho dinero lo que cuesta una moto. Pues no sé, eso hace el favor.
8: No hablamos de una unidad de producción en serie modificada, sino de un prototipo de ingeniería pura diseñado bajo especificaciones de competición. Su unidad de potencia, un motor de alto rendimiento, ensamblado manualmente, requiere ciclos de mantenimiento preventivo y reconstrucciones integrales tras cada gran premio, alcanzando una valoración técnica de $700.000. A esto se suma un chasis de geometría variable, fabricado en aleaciones aeroespaciales y fibra de carbono de alto módulo, con un coste aproximado de $350.000. La arquitectura electrónica es otro pilar fundamental. Integra una red de sensores piezoeléctricos, sistemas de adquisición de datos y una unidad de control del motor con software capaz de gestionar estrategias en tiempo real. A esto se suma la aerodinámica, con carenados desarrollados en túneles de viento y optimizados mediante dinámica de fluidos computacional, lo que en conjunto añade alrededor de $300.000 a la factura. Al integrar sistemas de frenado con discos de carbono ventilados, llantas de magnesio forjado y una transmisión sin interrupción de flujo de potencia, el valor operativo se dispara. Si sumamos los costes de investigación y desarrollo y las horas de ingeniería en pista, una sola máquina de la parrilla de MotoGP representa una inversión tecnológica de aproximadamente $3.500.000.
7: pues eso, que valen una pasta. Arturo, que valen un pastón, que es que, claro, con la tecnología que llevan ahora las motos, la aerodinámica y toda esa historia, que vamos, que no es un cacharrito, no, que se ha roto, se ha caído, pues venga, que le den otra, ¿no?
5: Y multiplicarlo por dos, porque cada piloto tiene dos máquinas. Por lo menos, ¿no?
4: Se mueve mucho dinero ahí, y además ahora las motos, yo, si soy sincero, estoy dejando de seguirlas porque a mí tanto aletín y tanto alerón y tanta electrónica y tanto control no me gusta, ¿no?
7: Pues lo mismo yo, que nosotros con los eléctricos.
4: De la antigua escuela, ¿no? De Doohan y de Swans y
7: Rain y toda esta gente, que eran tremendos, ¿no?
4: Freddy Spencer, era otra historia, ¿no? Pero está pasando lo mismo con la Fórmula 1.
7: Ya, al es final, que eso mismo al, que...
4: Esa... Al final lo que vende es el marketing y la televisión y ese es el interés.
7: Amigo, pero por lo menos lo hacen con cierto criterio. Una cosa que no sé con qué criterio se hace, y ya que hablamos de seguridad, y con esto les dejamos descansar 10 segundos para retomar otros muchos temas que tenemos, pero es que no tengo más remedio que ponérselo, porque es que esta semana, si tenemos con los coches lentos en carretera, con los coches rápidos y con los coches lentos, con el estado de las carreteras, con los peajes, con las 17 formas que tiene tráfico de multarnos, 17 aparatos distintos para sacarnos el dinero. Ahora, estamos en ese mogollón a camioneros marroquíes que van a poder convalidar el carné. Bueno, hay un intento, ya saben que todo se argumenta y se calienta previamente para que no lo traguemos como una cosa bien recibida, y la mitad de las cosas son pues como las balizas, la mitad de las cosas son absurdas, ¿no? Los conductores marroquíes van a poder conducir, se le va a canjear el carnet siempre que pasen solo van a tener que hacer el CAP, que le digo, ese es el documento que acredita a los conductores para poder manejar un transporte público de mercancías o de personas. Es obligatorio en Europa, se renueva cada 5 años, pero vamos, que deja de ser un trámite. No están obligados a hacer ni siquiera el teórico, por lo tanto, ni siquiera vamos a saber si saben hablar español. Yo sí, Carlos está echando las manos a la cabeza y yo también.
0: Es que es muy grave, Pepe.
7: Yo también. ¿Sí?
0: Es muy grave.
5: Es que a ti o a mí nos cuesta 9.000 euros sacarnos el carnet de camión.
7: Ya, pues
5: con las ayudas un poquito menos.
7: Esto ya sabes.
5: En orden de 4.000, 5.000. Pero es que te cuesta 9.000 euros, tío. Y entonces estos señores llegan de Marruecos, que vete tú a saber cómo han llegado a ser conductores de camiones y tener ese carnet. Muchos de ellos cruzan a la península y ni siquiera saben qué significan los letreros en castellano o en catalán.
7: Claro.
5: Porque tienen otra grafía distinta a los letreros marroquíes. Entonces dices, oiga, ¿de qué estamos hablando?
7: Ettore, la cuestión es que no nos vienen bombardeando con esto que parece ser verdad. O sea, la gente no quiere conducir camiones, no porque no sea una profesión apetecible, es porque les dan dos duros, porque les tienen todo el día machacados en carreteras, luego aparcando, luego los tacómetros estos que llevan, tienes que parar donde te pille, porque si no, o sea, esta persecución, luego te paran los franceses, en Marruecos no te dejan circular si no sueltas algunos durillos por allí, en fin, toda esta cosa que yo creo que en Andalucía, estoy hablando de memoria, se ha intentado y se está mejorando con camioneros procedentes de Turquía, ya por huir de los marroquíes. Pero es que esto ya ya estamos en la selva, pues venga, vamos a meter ahora jirafas por un lado y leones por otro, y que sea lo que Dios quiera.
2: ¿Tú quieres que a mí me venga a buscar la policía?
7: Sí, sí.
2: Me tiras del aire, como dices tú. Me haces decir lo que pienso. La verdad es que la gente no es tonta, Pepe. Tú lo has dicho. O sea, si te pagan 2 duros por hacer un trabajo que es mucho más importante que esos 2 duros que te pagan, tú no haces ese trabajo. Pero a la vez te enfadas de que venga alguien que le engañe de cualquier forma y le den esos 2 duros, más luego otras cosas que ya no entran dentro de los 2 duros, claro, que ya hacen la diferencia con respecto a lo que tú recibes, y encima te quiten el trabajo para hacerlo malamente, encima, sin ninguna capacidad técnica ni de costumbre. ¿Cuántos kilómetros lleva en la vida un camionero? ¿2 millones de kilómetros? ¿5 millones de kilómetros? Eso se tiene que pagar. Eso es una parte de... Ese peaje no lo tiene nadie. Oye, uno que está en el Atlas no hace 5 millones de kilómetros en ya, camión
7: y por en su puñetera vida, por un servicio, no hay para hacerlo. Ettore, por un servicio absolutamente necesario e imprescindible para que el mundo siga
5: pero
7: funcionando.
5: Es que ya no son solamente esos millones de kilómetros que lleva acumulados el camionero. Es la forma en la que los ha realizado. Las exigencias que tiene su trabajo.
7: Sí, sí.
5: Porque están forzados por las propias empresas. El otro día se produjo la primera sentencia en contra de dos empresas que habían obligado a sus camioneros a realizar esfuerzos más allá de donde tenían que hacerlos, ¿vale? Y les han condenado porque tuvieron un accidente y fallecieron los dos camioneros. O sea, vamos a ver, cuando faltan 20.000 personas en un trabajo en el que se está pagando 1.800 euros como mínimo y de ahí para arriba, ¿vale? A gente que está haciendo rutas nacionales e internacionales, pues por algo será. Por algo falta tanta gente, no solamente en España, sino en toda Europa.
7: Oiga, paguémoslo mejor, porque hay gente que gana lo mismo que un camionero y es el mínimo, es el mínimo vital, el mínimo vital, vamos, que no van ni a currarse, es que les da lo mismo. Como para meterse en una profesión tan esforzada, tan dura, en la
5: tan
7: que estás alejado
5: tanta
7: de...
5: responsabilidad.
7: Y, eso iba a decir, y con tanta responsabilidad a de sus estar espaldas todo el día en la carretera y de tener que llegar por narices porque les están exigiendo. Por... Y hablaremos otro día, ¿te acuerdas, Carlos, que dejamos un tema... pendiente de los de las sí. furgonetas, de por la noche las furgonetas, el tráfico que hay, lo que les sí. están presionando, que es tremendo. Es otro día porque hoy toca camioneros. Ponos ese cortecito y pasamos a otros temas. Venga.
9: Empresas de transporte no encuentran camioneros. En España hay un déficit de entre 20.000 y 30.000 conductores. Y esto puede cambiar muy pronto, porque hay autoescuelas que tienen lista de espera para sacarse ese carnet. Y la causa está en que una vez que se consigue el carnet, se lo rifan.
10: José Manuel lleva casi 40 años trabajando en la construcción.
11: Y a lo mejor es hora de cambiar.
10: Omar es técnico sanitario.
12: Prefiero cambiar y buscar algo que me guste de verdad.
10: Y ambos buscan lo mismo. Dar un volantazo a su vida y empezar de cero como transportistas. Y no son los únicos.
13: Hemos llegado al boom. Tenemos listas de espera de 6 meses.
10: Las autoescuelas empiezan a llenarse de personas como ellos.
14: Creo que hay mucha demanda en esto.
10: Y la clave es esta.
13: Cada semana recibimos mails porque necesitan personal. Y nosotros le decimos que no tienen experiencia y les da igual.
10: Las empresas están desesperadas por encontrar conductores. En España faltan unos 30.000.
15: En el momento que obtienen el título, al día siguiente están trabajando.
16: Hay muchísimos anuncios.
17: Muchísimos repartidores, conductores.
10: Tanto que algunas se ofrecen incluso a pagarles el carnet.
18: El 9 o el 10% del sector logístico son camiones que están parados y eso cuesta la empresa.
19: Nos incorporamos.
10: Roger ha tenido que esperar 8 meses para poder examinarse.
20: Siempre me ha gustado la ruta, la carretera.
10: Y Alfonso sueña con hacerlo cuanto antes.
7: Tienes que esperar, te quieres examinar para tener que y estás 8 meses esperando. No hay ingenieros, como decían antes.
5: Ni hay examinadores, ni hay profesores, ni hay muchas autoescuelas que tengan camiones para poder darte la formación adecuada. Y ya no es solo, es que no se trata solamente de conducir el vehículo. Es que tienes que analizar tema de cargas y descargas y tema de permisos y tema de distintos tipos y modalidades de transporte, porque un camionero no puede transportar cualquier camión. No es lo mismo conducir un camión cisterna que un camión de carga de...
7: Tenemos que hablar con Jesús, con nuestro amigo profesional. Mira, el que no tenía problemas con no está entrando nada de droga a Gibraltar y eso que han abierto la verja. Me sigue pareciendo curioso, porque uno que no tenía ni droga, ni por barco, ni por camiones, uno que no tenía problemas, que también trabajó, esto ya lo sabéis, en una fábrica de coches en Detroit, era este no tenía ningún problema, se montaba en lo que le daba la gana. Dale.

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0: Tantas cosas que soltar aquí. Vamos a ver. Fórmula 1, que va a haber Fórmula 1 también. Entra un circuito la próxima temporada de estos alternativos, que va a ser Turquía. Va a entrar a partir de 2027 también. ¿Qué demanda? ¿Qué grande? Ah, se ha generado una demanda a nivel mundial para albergar grandes premios, más la expansión que estamos contándoles. De hecho, hoy hay carreras allí. El crecimiento en Estados Unidos y en el mercado asiático, que yo creo que la tendencia a cerrar circuitos en Europa casi es segura. Pero es que esta semana bueno, había una propuesta para que Montmeló, el circuito de Cataluña, se celebrara años alternativos. Montmeló no está de acuerdo, los responsables del circuito no están de acuerdo, quieren una presencia fija en el calendario y no compartir, pues como estos nuevos que van a llegar de Turquía o como va a pasar con Spa, me temo, con el Gran Premio de Bélgica, que lo mismo lo dejan un año sí y otro no. Por eso le digo que esto es una cosa no solo curiosa, sino que puede empezar a trasladar circuitos, carreras en los grandes circuitos permanentes europeos a jueguecitas en circuitos de quita y pon, que es la última tendencia. Pero ya saben que la intención, como lo hemos dicho, que pesa más para Liberty Media el espectáculo y el cachondeíto que carreras de verdad en circuitos de verdad. Sí, me tienes que permitir que te diga esto,
1: Sí,
0: Guillermo.
1: pero yo es que hay cosas que no entiendo. ¿Cuál es el problema? Que Montmeló se transforme en un circuito de un año sí, un año no. Si era un circuito
0: No,
1: deficitario, si era un
0: sí.
1: gran premio que palmaba dinero todos los años, si era un problema para la
0: Bueno,
1: Generalitat
0: sí, pero eso hasta que
1: y
0: apareció Madrid,
1: demás. O
0: hasta que
1: sea,
0: apareció el circuito de
1: pero
0: Madrid.
1: ¿dónde está el problema? Si el problema
0: Bueno,
1: era ese, o sea, es que nos cuesta dinero, es que todos los años palmamos dinero, es que la Fórmula 1 es deficitaria en Cataluña.
0: pues déjame, ahora te cuento, mira, te lo voy a
1: Y
0: decir.
1: ahora
0: Te
1: quieren un
0: lo voy a
1: contrato
0: decir,
1: por 10 años.
0: te lo voy a decir, pero deja que opinen. ¿Qué opinen los demás? A mí me preocupa mucho, Ettore, me preocupa mucho la sustitución de los circuitos permanentes por estas cositas que están muy bien, de circuitos callejeros y que corran entre muros y ese tipo de cosas. Me preocupa mucho, porque es que aquí siempre hablamos de seguridad. Es que esto hay que trasladarlo a las carreras. Hablamos de seguridad en rallies, de seguridad en circuitos, de seguridad de los propios conductores. Yo creo que la tendencia, si me permites, en mi opinión, yo creo que la tendencia es, bueno, sobra Spa, sobran los circuitos permanentes, sobrará Monza, sobra todo. Menos la juerga, sobra todo.
2: Esto es el espectáculo de los Globetrotters. Vamos al circo de un lado para otro y según vayamos que nos paguen más, pues ahí estamos. Cuando nos pagan menos, no dejamos de ir. Entonces, aquí habrá solamente un circuito o dos que son los de toda la vida, que será el de Mónaco, que ese sí que no lo van a quitar bajo ningún punto de vista porque es espectáculo, aparte de ser circuito. Y todos los demás son posibles que los puedan cambiar, porque la propiedad es de Liberty. O sea, la Fórmula 1 estatal actual, la que Bernie Ecclestone vendió a los señores de Liberty, pues se manda por ese camino y nadie lo va a cambiar. Ellos son los que han decidido que sea un deporte mundial, globalista, que lo vean hasta en la luna. Y bueno, pues no podemos hacer nada absolutamente. Desde luego a mí el canto del cisne que dice Momelo es un absurdo, porque hasta le pueden decir, pues mira, ahora ya ni hasta 2 años, ni a cada 2 años. Te caes la boca porque te quito de en medio. Y ya se acabó el problema. O sea que no,
0: Ya, claro, Carlos,
2: lo
0: es
2: tienen
0: que
2: todo muy mal.
0: al final hay otro objetivo latente que es con estos montajes nuevos de estos circuitos tan espectaculares por las calles de mi pueblo. Al final lo que están es consiguiendo vender las entradas en lugar de a 50 euros una entrada en una tribuna tal a 3.000 euros en un montaje de este tipo que lo requiere y se necesita dinero para mantener todo eso, pero cambiar las entradas, eso, o un palco o una imagen de televisión, multiplicarlas. Multiplicar el precio y el costo para
3: Sí,
0: los aficionados.
3: pero Pepe, ¿te das cuenta que hoy el programa, y ya hace tiempo que somos y todo eso, estamos hablando de un mundo que va al revés? antes un fabricante de coches quería

0: ejemplo, un buen producto de prestigio, ahora le importa muy poco. Antes querías un gran deporte y en un sitio mítico y que fuera especial, ganar Mónaco tenía una importancia, ahora como que tanto una cosa que la otra. Todo gira al revés, si os dais cuenta.
1: Ya, pero es que además están fichando los circuitos, están fichando a cientos de influencers para que por las redes, aunque
0: pero
1: la
0: si
1: carrera
0: no saben nada.
1: Por eso sí, pero que la carrera haya sido un ñordo, perdona la expresión, para que parezca que ha pasado algo importante.
0: El otro día fue el actor este, el Jack Black, que está como una puta cabra, y perdona lo que te de eso, y hacía el mono, y eso es lo que vendió, ya. No el que ganó el gran premio. Kimi Antonelli, sino está haciendo el mono.
1: Ya, no te creas, Arturo, que te vas a ir de vacío. Espera, que te voy a contar una cosa. Esto para todo el mundo, ¿eh? Porque Montmeló, que todo el mundo lo entienda y todo el mundo lo sabe, ha sido un pozo sin fondo de gastos y de saqueo de fondos al gobierno central, siempre con el motivo principal, el chantaje de los independentistas. Montmeló ha sido siempre un colapso financiero absoluto, huida institucional cuando no había que contar, un pesebre para colocar políticos que no saben nada ni de carrera, ni de circuitos, ni de Fórmula 1, ¿no? Como el que pusieron el último este del presidente, el que había sido el catalán, este Roger Torrent, el que había sido presidente del Congreso catalán.
0: Sí.
1: Un pozo.
0: Otra que no sabía ni conducir.
1: Por eso te digo, o sea, un pozo sin fondo controlado por el gobierno de Cataluña, el Ayuntamiento de Montmeló y el RAC, que al menos ahí algo saben, ¿no? Ahora, posteriormente, con un contrato que se ha firmado con Fira de Barcelona, con la feria, para disimular un poco el trasiego de fondos de para allá, para acá, por aquí me lo llevo y para los cargos. Montmeló, digo, el cementerio de dinero público, con la continuidad siempre un poco en el aire, pero a nivel de políticos por allí han pasado. Algunos se me olvidarán, ¿eh? El Josep,
0: Pepe,
1: el Roger, sí, dime.
0: Pepe, un 50% más de trabajadores que cobraban y no trabajaban.
1: No existían, es, o sea, no existían. Si no sabían si eran personas o solo era un nombre. Porque ya además...
0: Y como esta, sí. Tocar lo que tocara.
1: Sí, déjame que diga esto, que he hecho un repasito de Roger Torrent, lo he dicho, el que era el presidente del Congreso catalán, o sea, cementerio de políticos, lo he dicho, y de dinero. John Fonseré, os sonarán a todos, John Fonseré, José Luis Santamaría, Manel Muñoz, Ignasi Armengol, Paul Gibert, Vicente Aguilera, ¿os acordáis? Salvador Servià, gente de los coches, pero que le colocó ahí Convergencia y Unió, y bueno... Pau Relat, Oriol Sagrera, de Esquerra Republicana, María Teixidó, ¿os acordáis? La que nombraron presidenta y cuando vio las cuentas duró un mes, salió corriendo. No es que mirara las cuentas y dijera vamos a... No, salió corriendo. Y Vicente Aguilera, que bueno, un tío de también de
0: 180.000 euros al año.
1: Sí, pero que no quiso pasar a la historia, también salió corriendo. Dimitió porque no quería pasar a la historia como el enterrador
0: antes, él estuvo chupando. Pepe, estuvo chupando todo lo que le dio la gana, y cuando ya vio que las cosas podían ir mal, dijo, entonces me voy. Pero los 180.000 fijos no le des. ¿Sabes dónde está Vicens Aguilera metido ahora? En Ebro.
1: En Ebro, muy bien. Pero que sepan que todos estos datos y estos nombres salen de la intervención general de la Generalitat. Quiere decir que no son datos ni nombres ni esto es un reguero de políticos que en fin que no tienen, como digo, ni ningún sentido de lo que son las carreras. Y cuando no había dinero, ruina absoluta, como les digo, y de repente aparece Madrid y de repente como alternativa y de repente aparecen los millones en Montmeló, que salen hasta, vamos, de todos los rincones, lluvia de millones para pagar lo que le debían a Liberty Media de los derechos, para arreglar las instalaciones.
2: No había dinero para arreglar las instalaciones del circuito, no había dinero para hacer las obras de mejora que la FIA exigía en la pista, no había dinero para poner un poco en orden todo el tema de accesos y demás.
0: 70 millones de euros.
2: Y de la noche a la mañana aparece un presupuesto, y más, y de 200. Aparecen 200 millones para... O sea, oiga, si no hay dinero... Si resulta que todo esto, desde las propias instituciones y desde el propio circuito, se decía que era deficitario, que palmaban dinero todos los años, ¿Cuál es el problema? En que desaparezca.
1: Más, estando Quintorra como presidente en la Generalitat,
0: otro.
1: Estuvo a punto de declararse en quiebra. Ya era quiebra, pero realmente declaró una quiebra real. Les recuerdo que Quintorra, de Convergencia y Unión, presidente, Quintorra fue el que calificó a los españoles de pobres bestias carroñeras, víboras, hienas, bestias con forma humana. Claro, esto lo decía el jodido este del Quintorra, que no puede haber un tío más feo en el mundo, ni más asqueroso, ni más xenófobo, ni más repugnante. ¡Qué petardo! Y encima este diciendo que los españoles, que olíamos mal, pero que ay, Dios mío, menos mal que en la foto no se huele.
2: Bien, con semejante mentalidad, ¿tú crees que va a llevar bien las cuentas?
1: Bueno, las cuentas eran xenófobas también. Perdona, Arturo, pero es que esta te la quería lanzar a ti, que sé que tienes muchos amigos por allí.
3: Vamos por partes. Ahora habéis de la Fórmula 1 de los países de Europa que se van a ir. ¿Habéis pensado que hay un problema de horario?
1: Muchísimo, grandísimo.
3: Entre Estados Unidos y Asia. Asia las carreras son nocturnas, que es un horario que viene mejor a los demás, y Estados Unidos las carreras son por la mañana, pero ellos quieren el mercado de Estados Unidos y las carreras de Europa no les vienen bien a ellos. Y entonces, en Europa yo creo que en un futuro va a haber carreras nocturnas y otras se irán mezclando, pero cogiendo siempre el término medio en horarios para que pueda ser, y sobre todo porque hay muchos horarios que coinciden con la NFL,
1: justo
3: con
2: NBA.
1: Esos son imbatibles, los de la NFL son imbatibles, claro, o sea que hay que amoldar todos los horarios del deporte mundial a esa hora, claro,
3: y lo que quieren es yo hoy viendo unas imágenes, y bueno, llevo viéndolas muchas veces, pero hoy viendo unas imágenes en Miami, es que está hecho este deporte ahora mismo para el público de los sin racing, de los
1: de los videojuegos, más o menos
3: simuladores,
1: sí.
3: Es que
1: sí,
3: parece sí. Que es para que jueguen, sí. los chavales que juegan en los simuladores, la información, las pantallas, esto, lo otro, y después, claro, televisión y marketing. Y no olvidemos lo que digo siempre, el de los hot dogs y el de las Coca-Cola, que meten 500.000 personas cuando nosotros metemos 100.000. Ahora, dicho esto, Barcelona, yo he trabajado en Montmeló, soy muy orgulloso de haber trabajado en Montmeló. Primero estuve en mi etapa de Dorna con las 8 o 9 carreras que trabajé allí, en un cargo de responsabilidad bastante alto, y después, cuando dejé Dorna, Amán Barful me contrató para que fuera jefe de área del PADO y de los accesos y demás, ¿no? Yo había, ahora no sé por qué no está, pero me imagino que seguirá habiendo gente muy profesional, y era uno de los circuitos más profesionales del mundo, junto con Australia, sí. Y los alemanes, ¿no? Bajo mi punto de vista. Se te ha olvidado decir una persona que para mí fue el mejor gestor que hubo en el circuito de Cataluña, que era Fidel Sust.
0: Con aquel señor. Era otra historia.
3: Era otra gestión, el circuito consiguió en varios años que estuve yo trabajando en esos grandes premios, los mejores grandes premios de los diferentes campeonatos, y se montó la tribuna, el vial olímpico, se hicieron, de algunas tengo yo la idea, que las di como asesor, porque cada vez que yo tenía una carrera mandaba una carta diciendo lo que yo pensaba que se podría hacer, cómo se podía mejorar, y Fidel Sust para mí fue un tío que gestionó perfectamente el circuito de Montmeló, independientemente del dinero que hubiera atrás y tal, que eso no lo gestionaba Fidel Sust, sino los políticos, ¿no?
1: Ya. Es que
2: hay un problema.
0: Era otra historia.
1: Es que si está, como dice que el nivel de ocupación, me dice Carlos, de Montmeló es extraordinario, hay una gestión privada que es el Jarama, el RACE, gestión privada que le saca rendimiento al circuito y mucho, y otro circuito que está siempre lleno de eventos y de carreras como en Montmeló pierde dinero. ¿Por qué? Pues porque, como decís vosotros, intervienen los políticos.
0: Pero,
1: por
0: pero escucha una cosa, Pepe, lo que acaba de decir Arturo, la parte que podemos hablar deportiva de gestión es de 15, gente súper profesional. Otra cosa es la trastienda política, separarlo bien, porque no tiene nada que ver.
1: No, está separado. Entonces, No, no te pregunto, ya les hemos dejado salvo. Que ¿quieres concluir con esto, con algo que se nos esté olvidando? Me has nombrado una persona que efectivamente no he relatado yo en los nombres que he dicho, más los que se nos quedan por el camino.
4: No, quiero una ¿puedo decir algo?
1: Sí, sí,
4: por favor. Mí es importante Montmeló a nivel deportivo, porque es el circuito el más completo de Europa para todos los equipos, para hacer sus test de los coches para la temporada. Es un circuito que alberga todo tipo de necesidades de un equipo para entender bien cómo se va a desarrollar ese coche en el año. Es maravilloso, tiene todo. Incluso hasta la gente es simpática a veces. Pero dicho esto, tiene un hotel maravilloso cerca, se come muy bueno, muy bien por allá arriba, y a mí me encanta. Yo he sido un enamorado de Cataluña muchos años hasta que se separaron, ¿no? Pero para mí es una realidad que como circuito, como deporte, es un circuito fantástico. Me gustaba más con la chicane antes de la,
1: sí, con
4: de
1: el
4: la
1: trozo,
4: línea de meta.
1: Sí, señor. Y otra chicana anterior que había en la primera, en la parte de arriba.
4: Arriba.
1: Al principio, arriba.
0: Pero no es el...
1: Sí, Arturo, dime, perdona, que te hemos
3: cortado. En la curva de la escuela, pero era muy peligrosa.
1: Bueno, tío, pero es que los circuitos son para eso, joder. Pero si no van a ir aquí como las señoritas mariposas estas que van ahí en un...
0: No, circuito. No, Pepe, para. Perdona que te diga una cosa. Lo que acaba de decir Arturo tiene razón. La pujada de la Muraneta, con la ciega que hay ahí arriba, más aquella chicane exterior que ibas para afuera, era muy peligrosa, muy peligrosa. Acordaros que, por desgracia, después de la muerte de Ayrton Senna en Barcelona, Mambarfuy tuvo un plante con los pilotos por culpa de esa curva ciega que han muerto pilotos en ese interior.
1: Vale, oído. Pero que me quedo con los trazos originales y eso no, es como Jerez.
0: No, Arturo,
1: que es como Jerez, el primer trazado de Jerez era extraordinario.
3: Tenía la valla muy pegada.
0: El muro.
3: Sí, claro. Creo que estaba arriba del helipuerto o algo.
0: Ahí.
3: Y no se podía abrir más ni se podía. No. Y se venía muy rápido desde abajo con la ciega de la escuela.
1: Sí, señor.
0: Claro.
1: Mira, mientras discuten de los dineros y los circuitos y los trazados, Ettore, se ha corrido, ya se ha estrenado la Fórmula 1 en esta segunda parte de la nueva etapa. Gran premio de Miami, en la sprint, la carrera sprint de ayer. Ganaron, estas cosas yo no las entiendo muy bien. Ganaron los McLaren. Lando Norris ganó sin ningún tipo de problema. Peinarse. Me gustó mucho Leclerc con el Ferrari. ¿Eh? Fíjate que sabemos que es un tío que es el mejor para cualificar, pero en carrera luego siempre no sabemos por qué algo le pasa, pero me gustó muchísimo. Apareció...
4: Bueno, este año es totalmente... perdona, sigue.
1: No, te digo que hay cosas por recordar lo de ayer y entramos en lo que vamos a ver hoy.
4: Para mí,
1: muy bien,
4: el tema sigue estando pendiente de la realidad de lo que es este campeonato, que es un campeonato, con todos mis respetos, que ha nacido mal por el tipo de reglamento que ha querido que se hiciera la Federación Internacional y Liberty. Habiendo, como hemos dicho más de una vez, una serie de la Fórmula E, la Fórmula Eléctrica, no tiene nada que ver porque tenga que ir la Fórmula 1 a tener un motor semieléctrico donde la electricidad, cuando falta, el coche va hecho una pena como un Fórmula 2. Entonces, dicho esto, ver arriba motores que además están en trampa, como los Mercedes, que están en trampa, seguimos diciendo lo mismo, porque tienen una compresión que no es la autorizada por la Federación Internacional, aunque ahora digan ellos que el espíritu no ha sido tramposo, se han equivocado. ¿Qué ven? Han hecho un motor con una capacidad de compresión de 18-1 cuando el motor de los demás está 16-1. Hay una diferencia con el motor de Ferrari, y lo dice Ferrari, entre 20 y 30 caballos. ¿Y dónde se consume esto? En las rectas. Donde tú ves ahí los Mercedes que le sacan ahí todos los higadillos a Ferrari. 3-4 décimas sin despeinarse. Y además lo ves también en el resto de la carrera o de los entrenamientos o de lo que te dé la gana, porque ¿dónde estaban equipos como Alpine, que estaba el año pasado pidiendo la hora como el de Aston Martin atrás del todo, y hoy lo ves entre el noveno y el décimo puesto, con un Colapinto que no es tampoco Jim Clark, ahí subido en el octavo noveno puesto. O sea,
1: sí, señor.
4: Eso es, esta es la trampa. Y a mí cuando hay trampa, pues ya me da exactamente igual quién gana. Estando Verstappen me hace gracia, el pobre, porque tiene un buen motor, pero él mismo ya ha dado la atención de decir, aquí me bajo, ya esto, sí. Esto no hay quien lo aguante.
1: Sí, y pero lo está todo. Pensando seriamente, ¿eh? Además, tú fíjate lo que hace, él va a una carrera de turismos o de GT y no solo multiplica la inscripción, sino que además no hay quien le gane. O sea, ya donde se monte, en el coche que se monte, no hay quien gane a Verstappen. La gente que sale de la Fórmula 1, aunque sean de los últimos o de los primeros, cuando llega a otros campeonatos, amigo, son favoritos siempre. Y en este caso es que este es uno de los mejores pilotos de la historia. Es una opinión, ¿eh? Te digo, Tore, que me haya gustado. Los alpines ya los han mencionado, incluso Colapinto ya peleándose con Hayar, con los Red Bull. O sea, ahí está, el Colapinto. El amigo Colapinto. Pero no está predestinado Colapinto. Sí, para conquistar el mercado sudamericano, pero no está predestinado a ganar. Ojo con los jovencitos, de todas maneras, que van ganando posiciones. Hablamos de Piastri, de Antonelli, de Colapinto, de Bortoleto, de Hayar, que como estos ya están empezando a avanzar puestos en la tabla. Y ha llegado
4: No soy de apuestas, pero para mí es una Fórmula 1 este año que se ha parido para que la gane Mercedes, porque le han dejado la trampa hasta el mes de julio, acabar julio, con esa trampa de más caballos, de 30 caballos más o 25 más que los que tienen los demás. Y que además han apostado todo a Antonelli, porque no es normal que Russell, que no es ningún recién llegado, que lleva mucho más experiencia sobre los Mercedes que Antonelli, a 4 o 5 décimas de Antonelli en tiempo. Pesa exactamente igual, 70 kilos.
0: Oye, Tore, ¿no has visto la cara del Tito Toto cuando gana el nene? Me cago en dedo.
1: Claro. No, pues, pisar la pelota, bueno, pisar el freno en este caso. ¿No estaréis insinuando que ya tenemos ganador de este año para el campeonato de Fórmula 1?
4: Yo me puedo equivocar, pero creo que sí, que está hecho.
1: Está hecho.
4: Está hecho, para mí está hecho.
1: Empieza por Kimi.
0: ¿Cuántos jamones me debes?
1: Te debo casi todo porque siempre me ganas, pero este no puede ser. ¿No será uno que empieza, que jovencito, 19 años, que lo tiene todo, habla bien, estudia? Empieza por Kimi y termina en Antonelli.
2: Por H no va a empezar. Eso por mucho que alguno...
4: Va bien para Italia. Primer piloto italiano que ganaría de nuevo después de 20 años de sequía, que no teníamos a nadie. Desde el último que era Patrese, Alboreto, aquella época maravillosa. Y para mí me parece que el chaval vale, porque no, sí, no digo que no vaya, es un gran piloto. Un buen piloto lo es.
1: En cuanto empiece a arrancar, en cuanto empiece a salir, ya no hay quien le eche mano. Porque, mira, Arturo quiere decir algo, que está levantando la bandera.
3: Aquí hay una connotación, si os dais cuenta, don Héctor Acuani, como buen italiano, le tira a Mercedes, que son Tedesco, y los odia.
2: Barriendo para casa, ¿no? Barriendo para casa.
3: Y entonces,
4: te voy a decir más.
3: Escúchame, ¿tú crees que los tifos italianos iban a ver con buenos ojos que Antonelli gane con una máquina Tedesca?
4: Le da exactamente igual, que gane con Mercedes, les da exactamente igual. Ya es un tema de la bandera, del Sinner en tema de tenis, en este tal, no sé. Pero yo te digo una cosa, todo el que se ha puesto el casco, como dice siempre Pepe, si hay algo que a mí me ha enfadado porque lo he sufrido, como muchos que hemos corrido, es que te ganen porque no tienes el coche que tiene el otro que está delante tuya. O porque te faltan los caballos que tiene el que está delante tuya. Entonces, cuando tú sufres eso, a mí me molesta mucho. La igualdad, yo no busco la igualdad. Me encanta que los ingenieros paran un coche, tengan un parto de un coche maravilloso y que nadie lo discuta durante el año. Pero sin trampas. Ya, las trampas a mí no las acepto nunca. Y esto de Mercedes es una pura trampa. Al DAS hace 2 años... cuando tenía aquel Direct Assistant System, No.
2: Sí. Es que hemos llegado a mitad de temporada y no hemos llegado a mitad de temporada y ya les han pillado tres o cuatro.
3: Perdón, claro. Hay una cosa.
1: A ver, primero Arturo y luego seguimos.
3: Hay una cosa que me deja a mí un poco pensando. Yo creo que lo que hablábamos antes de que los McLaren en carrera en la esta sprint fueron incontestables. Y que ahora en la cual están atrás.
1: Eso mismo, es que tienen delante Arturo, tienen delante a Ferrari el viento.
3: El viento. Yo tengo otra visión, o porque tienen preparado buscar un vehículo que no sea rápido una vuelta, pero que en la carrera gane.
1: A lo mejor.
3: Y después lo que me extraña es que entre los 10 primeros hay una tanda de Mercedes increíble, pero sin embargo los Williams no tienen ese motor porque no corren, ninguno de los dos.
4: Porque tienen mucho más peso, tienen casi 17 kilos más que los otros.
3: Ese es el problema. Pero estarían delante de los Haas, por lo menos.
4: Sí, pero no,
1: De que van a estar delante seguro. Es de Aston. Carlos, prepara, ¿qué estaba para ti? Es de Aston Martin. ¿Cómo ves tú que un coche de el último de la parrilla de la Fórmula 2, el último de la Fórmula 2, todavía sigue siendo más rápido que el Aston Martin de Fernando? A ver, esto yo es que lo cuento y no. Me lo cuento a mí mismo y no. Mira, me lo creo.
0: Aston Martin es como una casa de lucecitas. Y que todos van para un sitio y para el otro y no sé qué, pues Aston es la misma, pura mentira. Pedro Martínez de la Rosa, que me sabe mal, pero se ha vuelto lo mismo que una señorita de lucecitas, que dice lo que le dice que tiene que decir, las mentiras, es que es acojonante. Lo que no entiendo, vosotros que conocéis a Fernando, ¿cómo ha cambiado Fernando? ¿Y cómo baja la cabeza?
1: Que ya es padre.
0: Hace dinero, hace
1: que ya es padre.
2: Tiene 44 años, está de sí,
1: no, pero mira, pones sobre la mesa una. Arturo, que os voy a mandar otro recadito a todos, dime.
3: Pero hay una cosa, yo he estado viendo el fin de semana las declaraciones y tal, cuando un piloto de la Fórmula 1 muchas declaraciones de cómo le cambia los pañales del hijo y lo contento que está el hijo, que no le deja dormir y tal, ahí tiene un segundo perdido, ¿eh?
1: Claro, pero tú te acuerdas que
3: está en la carrera y está pensando en el hijo.
1: Entonces, que Don Enzo decía, Don Enzo Ferrari, de cada hijo un segundo más lento, está claro. Pero espera, que ha metido una cosa.
4: Tú cuando te pones el casco no piensas ni en tu hijo, ni en tu mujer, ni en tu padre, piensas en que estás corriendo y te olvidas de todo lo demás.
2: Recordar las declaraciones de Alonso cuando le hace el exterior aquel en la curva en Imola a Schumacher y le gana la carrera después de contenerle. Alonso dijo, porque le preguntaron, ¿cómo te has atrevido en esta curva a hacer ese adelantamiento? Porque era imposible en aquel momento. Y dice, no, es muy simple. Yo sé que llego a casa y no pasa nada. Pero es que Schumacher es padre de no sé cuántos hijos. Entonces, simplemente le dijo eso al Kaiser en su momento.
1: O sea, que esto está latente, este pensamiento.
2: Ese pensamiento lo tienen todos en mente.
1: Carlos, no te escondas. Que, claro, es que han mencionado, has puesto una cosa encima de la mesa, que es, oyes a Pedro Martínez de la Rosa decir que todo está mejorando, claro. Yo digo, Dios mío de mi vida, pero ¿cómo se puede ser más falso? Parece mentira que un tío que se llame Martínez pretenda engañar al mundo entero. Parece mentira. Que Pedro de la Rosa. Pero es que oigo a otros, leo a otros. O sea, que tienen más tiempo, no solo hablar, tienen más tiempo para pensar y escribir. Que la mejora ha sido desde Japón, la mejora de Aston Martin ha sido enorme. Que en Japón estaban a 3.5 segundos y ahora ya están solo a 2.5 segundos de la cabeza. Dios mío de mi vida, alguien que entienda algo de primero de carreras puede escribir esto en un medio a nivel nacional.
2: Pero si no está ni en el 107.
1: Sí, pero,
2: o sea, por primera vez en toda la temporada no tenían tiempo ni para calificarse, que no clasificarse. ¿Vale? No tenían ni tiempos y les han metido de rondón. Entonces, y el propio Alonso dice que hasta pasado el verano, hasta que no llegue el descanso del mes de agosto, es que Alonso, hasta pasado el verano,
1: Alonso
2: que no esperemos
1: lleva
2: nada.
1: Diciendo eso desde hace 15 años. Será la 33, son las nuevas mejoras, que siempre eran peoras. Ahora es la misión, ahora es el reto, ahora es para después del verano.
0: Y ahora tiene que su hijo lo vea dentro de 4 años y sentarlo dentro del coche.
1: No, pero, Carlos, lo que me extraña, que esto yo, tú y yo lo hablamos alguna vez, ¿cómo es posible que tanta gente, incluso Pedro de la Rosa, tío, no salgas, cállate, no digas nada, porque es que quedas como si fueras un tontito.
0: Oye, una cosa, a ver, una cosa.
1: Y no es el caso, joder.
0: Yo no soy, escucha una cosa, yo no soy homosexual. Mañana, ¿tú quieres que lo diga? Págame, coño.
1: Ah, bueno.
0: Vale. Si me importa muy poco, paga.
1: Me está diciendo uno por aquí desde el control que no sabe lo que te pierdes.
3: Está ofreciendo.
1: No te pongas en el mercado que nunca se sabe.
2: De todas formas, bueno, para mí lo más sorprendente de todo lo que está pasando es cómo Fernando se ha podido dejar engañar 2 veces por Onda.
1: No, pero
2: Fernando y todos, ¿eh? O sea, que sabiendo los antecedentes que tiene Onda en sus cambios de equipo, sabiendo, porque todos lo sabían y todos eran conscientes, que Onda cuando sale de Redul, antes de salir de Redul, ya había puesto en la calle más de la mitad de sus ingenieros, como de la noche a la mañana podían esperar que Onda les hiciera un coche, un motor en condiciones para, no sé.
1: Edore.
4: No, es que yo cuando habla Guillermo me preocupo, porque es que a veces tiene, no sé si tiene, le traslado o me traslada las ideas y yo digo a veces, digo, este me está leyendo el pensamiento, amigo, ¿qué pasa? Porque es cierto que, vamos a ver, un coche de Fórmula 1, ¿cuándo se pone en marcha el proyecto? En el mes de marzo, que es enero realmente, aunque digan que es marzo, del año para el año siguiente. Es decir, tú tienes ahí casi un año entero de preparación de ese coche para el año siguiente. ¿Cómo es posible que los ingenieros de Honda, con todo lo que es una Honda, que no es ni la SEAT, es algo mega enorme, yo no he visto una cosa igual, me pueda cometer el error de hacer un motor que no va ni para atrás? Esa es la primera, vibraciones o lo que te dé la gana. No se entiende. Que a mitad de temporada sigan diciendo que están igual y no han sido capaces porque es que le faltan los técnicos que se los mandaron, se los quedaron los de Red Bull y no se los devolvieron. Con el motor de Powertrain, que va muy bien, el de Ford, que se va muy bien, y el de Honda ha hecho un desastre. ¿Cómo es posible esto?
1: No, pues es que sí, es absolutamente inexplicable, pero hay más cosas que tienes que decir. ¿Cómo es posible? Me están haciendo señas, vale. Bueno, enseguida voy. Que Stefano Domenichelli, que es el máximo responsable ahora de la Fórmula 1, diga que la mayoría de las personas que ven, que los fans de la Fórmula 1, que no tienen ni idea que lo que les ponga, que sabemos todos de los megajulios y de los superclips, que no sabemos ni de lo que hablan ellos. Entonces, a partir de ahora, yo si dije que cuando Fernando Alonso dijo que la prensa española que no tenía ni puñetera idea, o Carlos Sainz, que dijo que había que sancionar a los periodistas españoles que no dijeran lo que él quería decir, y todas estas cosas, el Domenicali este, ¿qué estará fumando? Ahora que le ha cortado Trump el suministro de coca de Colombia y de por ahí, ¿qué se estará metiendo este señor por la nariz? O sea, ¿le importamos los espectadores? Tampoco. ¿Le importan los aficionados? Tampoco. ¿Le importa la prensa? Tampoco. ¿No le importa nada? Entonces, es que
4: nada.
1: Me resulta sorprendente.
4: Un montón de dólares, eso es lo que les importa a todos ellos.
1: O sea que nosotros mismos, Carlos, por ejemplo, que no se vende nunca, este tío nos monetiza, Arturo, que sabe desde montarse en el asiento derecho de un grupo B, de un rally, que eso tiene un mérito, que no te lo negaremos nunca.
0: Pepe, un detalle que me dijo Orly Terranova, que tiene los derechos de la Fórmula 1 para Argentina. Orly Terranova me dijo que en la reunión que estuvo en Termas o en el circuito de Madrid, de Argentina, del tema de para la Fórmula 1, Orly me dijo que una de las palabras que le quedó de Carmelo dijo: a partir de ahora yo no tengo nada que ver con las motos, ni me digáis ni hola. ¿Por qué será?
1: Pues porque seguramente la tendencia es a esto que estamos hablando y que yo creo que concluimos todos en lo mismo. Va,
0: y Arturo conoce bien a Carmelo.
1: Sí, pero decía esto hace mucho tiempo. Es que prima el espectáculo por encima del deporte. Y ahora bueno, dije, a ver quién lo niega ahora.
2: Y tú fíjate.
3: Yo creo que a igual que le pasaba a Eccleston, ¿eh? Eccleston cuando negociaba con un circuito, el tío era listo y negociaba un fee y un cierto número de tribunas, que podían ser 35.000, 40, 45.000, y a partir de ahí todo lo que gane es para ti, para el promotor. Sabía que no iban a ir más de 45.
1: Lo que quede, que no quedaba nada. Pero si llegó a decir Eccleston, tengo que terminar, que no hacían falta los espectadores en la Fórmula 1.
3: Es lo que le está pasando a Liberty, que lo que quiere es televisión, le da igual los espectadores es un negocio para el promotor.
2: Pero no hacía falta ni los espectadores ni los equipos, porque dejo una reflexión aquí que ya la trataremos en siguientes programas, porque ¿qué ha sido de los equipos nuevos? ¿Qué ha sido de Audi? ¿Qué ha sido de Cadillac? Porque Audi, no nos olvidemos, es el equipo con el coche que tiene menos peso de todo el campeonato.
1: Sí, algo ¿vale? tiene porque claro, se le quemó tiene. Un coche yendo hacia la parrilla la vuelta de formación.
3: Claro, vamos a ver.
2: Bueno, ganarán, no lo dudes, no si lo dudes que lo
1: si
2: harán,
1: Mercedes pero... hace trampas en las carreras, Audi nadie cuenta. Sabe lo que es Audi. Son los putos amos, como decir, que nos tenemos que ir, queridos amigos.
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1: Vivimos en un mundo que tiene muros y esos muros han de estar vigilados por hombres armados. ¿Quién va a hacerlo? ¿Tú? Mi existencia, aunque grotesca e incomprensible para ti, salva vidas. Tú no quieres la verdad porque en zonas de tu interior de las que no charlas con los amiguetes, me quieres en ese muro, me necesitas en ese muro. Nosotros usamos palabras como honor, código, lealtad. Las usamos como columna vertebral de una vida dedicada a defender algo. Tú las usas como gag. Y no tengo ni el tiempo, ni las más mínimas ganas de explicarme ante un hombre que se levanta y se acuesta bajo la manta de la libertad que yo le proporciono y después cuestiona el modo en que la proporciono. Preferiría que solo dijeras gracias y siguieras tu camino. De lo contrario, te sugiero que cojas un arma y defiendas un puesto. De todos modos, me importa un carajo. ¿A qué creas tú que tienes derecho? Tienes ese lujo. Tienes el lujo de no saber lo que yo soy.
2: Bueno, ahora sí, muy buenos días, amigos. Les habla Javier García Isaac. Estamos en la boca del lobo, estamos en Informa Radio. Estamos, algunos en Madrid, algunos estamos en Andalucía. Estamos en los estudios Jesús Quintero. Estamos en esta redacción de noticias Antonio Herrero. El otro día mi amigo Juan Pulido me preguntaba si a mí me gustaba Jesús Quintero. Digo, por eso se llaman los estudios Jesús Quintero, porque me volvía loco. Dice, pero este era rojete, ¿o no? Bueno, yo creo que era un aqueata. Es un tío al que he tenido mucho respeto. Igual que la redacción de noticias se llama Antonio Herrero. Son, dentro de... la verdad es que yo, los estilos son muy particulares de cada uno y nunca me ha gustado copiar ningún estilo. Nunca me ha gustado, de verdad. Yo creo que cada uno tiene el suyo particular y luego... son estilos que gustan o no gustan. El mío, pues no hay término medio, o te engancha o dices, este gangoso, este tono de voz, este tal. Yo de aquí salgo corriendo, a mí me encanta. El otro día, cuando estuvimos en Barcelona, que me vino a ver un tío, había un buen oyente, me traía el libro Historia Criminal del Partido Socialista, con anotaciones, con poses, y venía consumado. Y la mayor alegría es que me digan, mira, es que me gusta tu naturalidad y me gusta que dicen las cosas como las dices. Eso de hacer las cosas en este plan, en este, es que eso es lo que más valoro, ¿no? Y eso, de verdad, se lo digo, que para mí es un inmenso honor, ¿no? Que me digo, joder, que me encanta. No, es que ya soy demasiado mayor como para cambiar, ¿no? No es muy complicado cambiar de forma de comunicar. Miren, bueno, por eso les digo que Jesús Quintero, hay un material por ahí. Ahora esto de YouTube, en fin, de redes sociales, pues también tiene uno acceso. A mí que me gusta el boxeo y a mi hijo se está aficionando, pero más que al boxeo de ahora, porque yo muchas veces no me entero ya ni quién es el campeón del mundo, ni tal, los pesos pesados. Los pesos pesados porque son muy aparentes, pero la verdad el peso ligero tal es donde más se mueven, pero el peso pesado pues ves ahí a Josh Foreman contra Cassius Clay o Muhammad Ali, Mumba, o Joe Frazier, pues son... Y porque en el fondo el facha clásico, como soy yo, somos unos nostálgicos de todo, ¿no? Nostálgicos en el sentido de luego pensamos que cualquier tipo pasado fue mejor y luego no es así tampoco. Pero bueno, hombre, en la actualidad yo, a lo mejor sí, un poquito mejor sí. Bueno, yo les contaba que en YouTube tienen unas piezas maravillosas de Jesús Quintero. Le iba a hablar de boxeo, que mi hijo se ha aficionado, pero de esto del boxeo me lo enseñó Gustavo Vidal, el hermano de César Vidal, que es buen amigo mío, buen oyente también, y es uno de los tíos que más saben de boxeo. Otro que más sabe, que sabe mucho, es José Luis García, y otro, Julio César Iglesias, que estuvo en Radio Nacional, no sé si seguirá vivo, yo creo que he admirado mucho a pesar de estar en Radio Nacional. Bueno, yo les comentaba... que Jesús Quintero, hay unas piezas en YouTube que merece la pena verlas, que a mí me apasiona, y eso es inimitable, igual que inimitable era Antonio Herrero, ¿no? Bueno, saben que estamos aquí en estos estudios Jesús Quintero, en la redacción de noticias Antonio Herrero, valga la redundancia, saben que algunos estamos en Andalucía, y que como cada mañana comienza ahora, pero justamente ahora, una aventura radiofónica que debe llevarnos directamente hasta las 12, entretenimiento, opinión, tertulia y muchísimo, muchísimo análisis. Precisamente en tiempo de información, en tiempo de tertulia, en tiempo de análisis, en tiempo de reflexión, hoy tenemos si el tiempo, valga la redundancia, no lo impide, hoy viernes 8 de mayo, ayer fue 7, pues hoy es 8, Jesús García Conde, Alicia Rubio, el abogado Luis Alberto Pérez Calderón, que me está llevando aquí algunas cositas y para mí es importante, y cómo no, pues José Luis Barceló. José Luis Barceló, que también se lo digo habitualmente, presenta la noche de estado de alarma, pero bueno, luego hablaremos de él y él nos da la información económica. Hablando de eso, de José Luis Barceló, la noche de estado de alarma, de 9 a 10 y media de la noche, y con él hablamos a diario de economía. Echamos un buen rato aquí todos juntos. En Barcelona me decía, saluda a Barceló, saluda a Cristina Sol, dale un beso no sé cuánto, dale un beso a Cecilia, tal. Todos son ustedes, todo el equipo se conoce. Bueno, de deportes, hablando de equipo, hablamos con el bueno, el magnífico Esteban Pacios, y con el gran Tate Barceló, el genuino Tate Barceló, edatv.news, con todo nuestro equipo de redacción, la piedra, la rocosa, la roca venezolana de Rafael Escalona, trabajazo, Juan Pulido, el oro de Córdoba, el oro líquido, ¿no? Es Juan Pulido con el que estoy. Tenemos a Macaena, a Alba, a Gonzalo Lumpinilla, tenemos a Pablo Bernal, Alfonso Bernal, Pablo Gallo, Raúl en redes y a Nico en diseño. Bueno, todos ellos hacen, somos una maquinaria bien engañada, bien engañada. Bueno, y qué les voy a contar, que como cada mañana de la mano de la singularísima Cristina Sol, pues ya saben que tenemos nuestro informativo, nuestra caja de Pandora y nuestro termómetro de 1 a 3 del mediodía. De 1 a 3 del mediodía tenemos al bueno a Cristina Sol, la singularísima Cristina Sol. Bueno, permítame que antes de meternos en materia y hablar de quién hace esto posible, les hable del gobierno de Pedro Sánchez. Luego les voy a comentar cómo está la situación, porque fue muy polémica una intervención de Isabel Pérez Monino, que gran candidata, yo creo que va a ser la candidata a presidir la Comunidad de Madrid, Isabel Pérez Monino, qué gran candidata, cuando el otro día puso de manifiesto, digo para que analicemos por dónde van los tiros, los nombres que reciben ayudas a la maternidad. El 95% de las ayudas a la maternidad los reciben mujeres con nombres extranjeros. Bueno, les voy a hablar primero de eso y luego les hablaré de esa gran mentira de ese gobierno de Pedro Sánchez, que es todo mentira, que vincula también estas regularizaciones masivas, estas colas, esto que estamos viendo. Luego nos metemos en campaña electoral, nos queda poco más de una semana para las elecciones y les voy a contar cómo está el asunto. Y cómo el gobierno de Pedro Sánchez vincula ahora la regularización de inmigrantes con el impacto del cambio climático. Es una auténtica locura. Pero bueno, yo les decía lo de Isabel Pérez Monino, esto que, como declaró, como dijo en sede parlamentaria en el Parlamento de la Asamblea de Madrid, cómo estaba la situación y cómo eran los principales nombres que recibían las ayudas en España, ¿no? En Madrid, en la Comunidad de Madrid, el 95% de las ayudas a la maternidad eran con nombres extranjeros. Bueno, hablando de nombres extranjeros, Mohamed ya es uno de los nombres más comunes en España. El INI, estas curiosidades que yo les cuento antes de las 7:30, refleja un cambio profundo en la identidad. El otro día, Tate Barceló se hacía eco de este asunto. El auge de nombres como Mohamed o nombres como Dylan entre los recién nacidos evidencia la transformación cultural de España según los últimos datos. Y el mapa de los nombres de España está cambiando. Y lo hace a una velocidad que refleja transformaciones demográficas, culturales de gran calado. Y según los últimos datos del INE, del Instituto Nacional de Estadística, sería Mohamed, ya se sitúa entre los 100 nombres. Antes era Paco, Francisco, José Antonio. Hubo muchos José Antonio después de las posguerras que los padres ponían al niño José Antonio en homenaje a José Antonio, Pilar, o la Virgen del Pilar, o Pilar Primo de Rivera, Benito. Mi perro se llama Benito, era el nombre de moda. Ahora los nombres de moda ya no son los Felipe, no son los Francisco, los Javier, como mi nombre. Yo soy Francisco Javier, mi padre era Francisco. No, el nombre más común es que no se lo pierdan, es el de Mohamed, que ya se sitúa entre los 100 nombres más comunes del país, concretamente en el puesto 55, un hito que ilustra la evolución social de las últimas décadas. Y esto es muy significativo. Luego les hablaré de la regularización masiva y lo que nos dijo hace un par de semanas el gobierno. Es que tenemos tantas cosas que contarles que es que se nos van. Este fenómeno no es aislado. La reducción de nombres de origen extranjero, tanto de raíz árabe como anglosajona, convive con el retroceso progresivo de nombres tradicionalmente asociados a la identidad española. En este contexto, el auge de Mohamed y la reciente popularidad de Dylan entre los recién nacidos han evidenciado un cambio profundo en la tendencia. Dylan, a pesar de ser de origen galés, es un hombre que ha ganado una popularidad significativa en Hispanoamérica y en comunidades hispanohablantes en las últimas décadas, consolidándose como una opción moderna y frecuente para niños. Mohamed y Dylan, los nombres de moda entre los 100 primeros, pero es que Mohamed está en el número 55. Miren, el nombre Mohamed es de origen árabe, significa alabado o digno de alabanza, y está estrechamente vinculado a la profeta del Islam, al profeta del Islam, a Mohamed. Es decir, ustedes, antes era Jesús, uno de los nombres más típicos, ¿no?, en referencia a Jesucristo. Lo que explica su enorme extensión, el de Mohamed, en el mundo musulmán. ¿Quién no conoce un Mohamed? Su presencia creciente en España expone en gran medida al aumento de población de origen extranjero y la consolidación de unas nuevas generaciones nacidas en territorio nacional. Pero por otra parte, el tema Dinan es un nombre muy común en Hispanoamérica. En el 2016, Dinan fue uno de los nombres más elegidos para niños en Ecuador. Y en las listas de nombres populares del 2025 para hispanos, ha aparecido en posiciones destacadas este nombre de origen galés. Significa hijo del mar o nacido del océano. Ha ganado popularidad en países occidentales gracias a la influencia de cultura anglosajona en Hispanoamérica. En España ya se sitúa en el puesto 38, Dylan en el puesto 38 y Mohamed en el puesto 55. Los nombres de recién nacidos, mientras que Mohamed alcanzaba esa posición, consolidándose como una opción cada vez más habitual. En ambos casos reflejan una tendencia clara. Los nombres tradicionalmente españoles, que durante décadas dominaron los registros civiles, están siendo progresivamente desplazados entre las nuevas generaciones por opciones internacionales o vinculadas a otras culturas. Este cambio no es solo estadístico, los nombres forman parte de la identidad cultural de un país y su evolución suele ir de la mano de transformaciones sociales más amplias. Factores como la inmigración, la globalización o la influencia de la cultura audiovisual han contribuido a diversificar el repertorio de nombres en España. Bueno, no nos olvidemos que, como dijo Isabel Pérez de Monino, el 95% de las ayudas a la maternidad se entregan a mujeres de origen extranjero, Punto. Esto va en consonancia. Lo que viene a ser que estamos siendo sustituidos paulatinamente y más acelerado de lo que habíamos pensado. El gobierno ha pisado el acelerador porque, ante una debacle electoral, quiere tener una salvaguarda o un plan a medio plazo, que es nuestra sustitución también, regalando ya la nacionalidad. Primero la residencia, luego la nacionalidad. El propio INE ha señalado en informes recientes que los nombres más elegidos para ser nacidos cada vez son más cortos, más modernos, entre comillas, y con influencia internacional. Vamos, ningún español de padre Francisco y nombre de María Luisa llamaría a su hijo Mohamed, a no ser que se hubiesen cambiado al Islam, se hubiesen convertido en Islam, o eso ya lo saben, en contraste con los nombres tradicionales que predominaban en generaciones anteriores. Sin embargo, este fenómeno también abre un debate sobre la identidad cultural. Para algunos sectores, la reciente presencia de nombres como Mohamed simboliza una pérdida de referencias tradicionales, y para otros es simplemente el reflejo de una sociedad plural y diversa. ¿Ustedes qué creen que es? Esta pregunta se la hago yo a ustedes. Lo cierto es que el cambio es ya una realidad palpable en las aulas, en los registros civiles, en la vida cotidiana. España, como otros países europeos, se enfrenta a una transformación silenciosa pero profunda, la de su identidad nominal, que ya no responde a un único patrón cultural, sino a otros por una convivencia de tradiciones cada vez más amplias y más alejadas de lo que ha sido tradicionalmente lo nuestro. Vamos, que nos están robando nuestras costumbres, nuestras tradiciones. Y cuando esto sucede, no es que a la gente le haya dado por llamar a sus hijos Mohamed o Dylan, no. Es que vienen de otras culturas, ni más ni menos. Bueno, les hablaremos de esto y de otras cuestiones, pero saben que de la mano de la inimitable Cecilia Jara y de su equipo técnico tenemos, son ellos los que hacen posible que esto llegue a sus terminales. Cecilia Jara con Eduardo Vital Jr. y con David López. Y luego, como no, está nuestro departamento de producción, ese binomio que forman Mercedes de Verdad y Carmen Domínguez. Ese cajón desastre que tan necesario es en esta casa. Todo este equipo hace posible que esto, las 24 horas de programación, y también hace posible las 24 horas de información en edatv.news. ¿Qué va a pasar hoy viernes a partir de las 10:30? Lo primero, Tu Voz en Europa con Jorge Puxadé. Y si hay tiempo, pues tendremos a Víctor Alvarado y su crónica de cine. Ya saben que presenta y dirige aquí Directo a las Estrellas, y si hay tiempo también, pues tenemos La Perla Cultural de Somos Libros con Humberto Pérez Tomé. Y a partir de las 11, pues Luis Sánchez de Movellán y sus Españoles Olvidados. Hoy otro episodio de, más que españoles, son Españolas Olvidadas. Bueno, a mí me encanta el programa de Luis Sánchez de Movellán. Otra de las cosas que más me agradan es cómo me dicen, coño, es que sois la leche. Vaya cantidad de programas que tenéis, vaya amplitud. Bueno, miren ustedes, el gobierno de Pedro Sánchez vincula ahora la regularización, no sé si ustedes están sentados en sus asientos, vincula ahora la regularización de inmigrantes con el impacto del cambio climático. Se lo voy a contar. La medida adoptada se presenta como una respuesta a una realidad que, según el Ejecutivo, va a ir en aumento en los próximos años. Sí, claro. Claro, sobre todo teniendo gobiernos traidores, gobiernos que hablan de dos países, como es España y Cataluña. Esto es absolutamente demencial. Es absolutamente demencial. Bueno, el gobierno ha comenzado a enmarcar las regularizaciones el gobierno ha empezado a enmarcar, a decir que las regularizaciones también se deben para evitar el impacto climático. ¿Cómo decirlo de esta manera? Es que esto es complicado. Es decir, Pedro Sánchez enmarca la regularización extraordinaria de inmigrantes dentro de un contexto más amplio, y ahora la vincula a los efectos del cambio climático y los movimientos de población. Es que esto es complicado y de muy difícil creerse. Un enfoque que ha llamado la atención por el momento en el que se introduce dentro del debate político. Vamos, que la regularización masiva se debe al cambio climático. Ya, esto ya es... En distintos entornos administrativos relacionados con extranjería se está trasladando la idea de que España ya no es solo un país de paso, sino un destino para personas que abandonan sus lugares de origen por causas diversas. Y entre estas causas diversas, entre estos, estarían los fenómenos climáticos extremos, como sequías prolongadas o inundaciones. Vamos, que no se viene, en sus países se están viviendo de maravilla, pero que llueve mucho, hace mucho calor, y nos vamos a España. Este es el penúltimo despropósito, que solo se van a quedar algunos mamarrachos, ¿no? Y bajo esta perspectiva, la medida adoptada se presenta como una respuesta a una realidad que, según el Ejecutivo, va a ir en aumento en los próximos años. Están trabajando a favor del mal, y o les paramos o acaban con nosotros. Es que esto ya es... Este planteamiento no es completamente nuevo, eso es verdad, pero sí supone un paso más en la forma de explicar una decisión que, desde su anuncio, ha generado controversia. Llevamos así un mes mucha controversia política, social y económica. La regularización aprobada, sin un amplio consenso, solo de ellos, ha sido objeto de críticas por su alcance y su procedimiento seguido. Miren, el uso del argumento climático introduce además un matiz distinto en el discurso del gobierno. Hasta ahora la medida se había defendido principalmente en una óptica social y laboral. Bueno, para Podemos, que son los que presentaron esto directamente, se trataba de sustituirnos, de cambiar la tendencia del voto, evitar que la victoria de Vox o el Partido Popular o ambos pues fuera irreversible. De esta manera, concediendo la nacionalidad, que es una de las primeras cosas que debería hacer Vox y el Partido Popular si llegan al gobierno. Todos los que hayan sido regularizados ahora no puedan alcanzar la nacionalidad española. Punto. Una cosa es la residencia, pero imposibilidad para votar en elecciones locales

0: de reconocerlo y ponerlo como excusa. Pero es que añade, no hemos dado cuenta que el sistema, o sea, que el servicio andaluz de salud está obsoleto, es anticuado, es propio del siglo XX y hay que reformarlo profundamente. Pero vamos a ver, si en el primer día de la primera legislatura desde Vox les dijimos, el servicio andaluz de salud no funciona, requiere de una reforma profunda, hay que cambiar todos los protocolos, hay que aliviar las listas de espera, hay que eliminar la burocracia, homogenizar protocolos y asistencia. Y se da, y este señor, 7 años después, pues se escuda en eso y se queda tan tranquilo. Y dice, es que no hemos acometido esa reforma porque es que no queríamos lío. Es que no tiene vergüenza este hombre.
1: No. Rápidamente, para terminar, Rodrigo, dime si te parece, aunque la semana que viene estarás también con nosotros cuando llegue nuestro director, Javi García Isaac, que no sé si habrás coincidido con él, pero si no estarás a punto, sí, porque está...
0: Ah, vale. Nos dimos un gran abrazo.
1: Pues dime, porque otra de las de los grandes puntos que estáis teniendo en los acuerdos que ya se han cerrado afortunadamente entre Vox y Partido Popular, territorios como Extremadura, Aragón, ojalá sea Castilla y León y ojalá también Andalucía por el bienestar de los andaluces, ¿qué proponéis en vivienda, que también es muy importante?
0: Bueno, en vivienda proponemos liberalizar el suelo, bajar impuestos a la primera vivienda, priorizar en el acceso a la vivienda a los jóvenes, especialmente a los jóvenes, porque es que los jóvenes hoy en día tienen una situación muy precaria y es que literalmente no pueden emanciparse de sus padres y a lo más que aspiran es a alquilar una habitación, porque para alquilar un piso se lleva el 60-70% del sueldo. Entonces, bajar impuestos a la primera vivienda, construir muchas viviendas públicas, hay un dato escalofriante. En 7 años del gobierno de Moreno Bonilla se han entregado en Andalucía 1.375 viviendas de protección oficial. En 7 años. Los demandantes directos de vivienda de protección oficial ahora mismo registrados son 107.000. Es decir, es una auténtica vergüenza, es un ridículo extraordinario. Y la única manera de hacer frente a esto es, como te digo, construir más vivienda pública, liberalizar suelo, eliminar trabas a las licencias de obra, a los planeamientos, a la hora de construir una vivienda. Y, por supuesto, a aquellos jóvenes o a aquellas personas que quieran acceder a una vivienda y que no tengan esa parte del ahorro que normalmente te pide la entidad financiera, pues emitirle un aval público para que pueda tener acceso y, por supuesto, pues se pueda tener un alivio, ¿no?, ¿verdad?, a la hora de obtener el crédito.
1: Pues Rodrigo Alonso, mil gracias, porque sabemos que estas medidas van a tener un efecto muy positivo, vamos, renovador, y ojalá que empiecen a verse cuanto antes en la medida en la que pueda ir cerrando cada gobierno. Muchísimas gracias, como siempre, ojalá que continuéis por este buen camino y concretamente tú con esa candidatura por Vox Almería al Parlamento de Andalucía. La semana que viene te volvemos a escuchar con Javier. Rodrigo.
0: Yo encantadísimo de entrar.
1: Un abrazo, como siempre.
0: Un abrazo.
1: Gracias.
0: Un abrazo. Que paséis buen día.
1: Igual.
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0: Ya le podemos dar paso a la tertulia de los viernes. Estamos acompañados, estoy acompañada de Alicia Rubio, de Luis Alberto Pérez Calderón, de José Luis Barceló, y con esa notable ausencia de Jesús García Conde, al cual le mandamos un abrazo, como siempre, porque él forma parte de esa tertulia, y en la distancia, pues sabemos que él nos está acompañando. Como siempre, encantados de poder la semana terminarla, rematarla con profesionales como vosotros, porque además estábamos comentando antes de entrar al directo información bastante, bastante potente, pasa por las Islas Canarias. Estábamos hablando también de cuál es esa última hora del antivirus. Me decía Barceló, Alicia quiere hablar del asunto.
1: Ya hablaremos.
0: No sé lo que quieras, Alicia, ya
1: yo
0: sabes que
1: mañana en el programa.
0: Esta es tu casa y efectivamente en Noticias de Mordor, bien que te explayas con buena información. ¿Cómo estás?
1: Pues bien, sobreviviendo al antivirus, aquí estamos todavía. Esto es todo muy raro y están saliendo muchas cosas. La gente está ya tan quemada que desde luego en las redes, que podríamos llamar conspiranoicas, es decir, de gente que no está dispuesta a creerse lo que diga el periodista de turno de la gran cadena, pues la verdad es que están sacando cosas verdaderamente sorprendentes, que uno coge y dice, al final acaba uno pensando, no debe haber ni muertos. O sea, o esto está montado y lo que buscan son muertos. La gente está preguntando, vamos a ver, si esto fuera cierto, ¿qué sentido tiene mandarlo a Canarias? ¿Joder el turismo? Pues sí, seguro que sí, porque claro, ¿cómo es posible? O sea, todo, la gente va sacando cosas, ¿cómo es posible que atraquen el barco? Que no lo atraquen, que saquen a los muertos sin atracar, porque como salgan las ratas, esas ratas que pegan el antivirus, si es que existen, es que no hay mayor despropósito que atracar un barco en un sitio. Las ratas como entran, salen, tú lo dejas y por la... Bueno, siguiente cosa, vaya, el sitio ideal, justamente dentro de muy poco tiempo van a haber 500.000 personas mínimo para ver al Papa, uh-huh. El sitio ideal para que se empiece a propagar 500.000
2: en Gran Canaria, 500.000 en Tenerife.
1: Vale, me vale, bien. O sea, todo que uno coge y dice, primero, hay también muy serias dudas de que todo esto esté realmente sucediendo, pero bueno, pero si sucediera, nuestras autoridades y la OMS y toda esta gente, vamos, peor no lo pueden hacer. Lo primero que tenemos que hacer es tirar los datos al pilón, tirar los datos al río, porque otra de las cosas, han soltado gente y luego la ONS ha dicho, ahí va, hay que hacerles un seguimiento, porque claro, tenemos que tener una trazabilidad. Ahí va, primero lo sueltas y luego si te ocurre eso, pues vaya puñetero profesional, ¿qué eres, OMS? O sea, a ver, o sea, todo, es todo un despropósito. Si realmente hay algo, lo están haciendo para que se propague y haya muchos muertos. Y como estamos acostumbrados a ver catástrofes que serían mucho menos, y puedo decir varias, si se hubiera actuado inmediatamente y no se ha hecho, ya ha habido una negligencia previa y posterior para conseguir muertos, pues aquí los conspiranoicos estamos preguntándonos, punto uno, ¿está sucediendo? Porque todo es un despropósito. Vamos a ver, yo soy periodista, me falta
2: parece
1: tiempo
2: una
1: para
2: película
1: encontrar
2: de zombies.
1: Una película de zombies. Me falta tiempo para encontrar a la familia de uno de los 14 españoles. Por la sencilla razón de que esas personas tienen muchísima información. ¿Por qué? Porque se supone que con los móviles su familia les estará diciendo, aquí estamos en el barco, está pasando esto, no sé nada, estoy encerrado, aquí hay calma. Yo qué sé, nada, ni una familia, o por lo menos que yo sepa, no veo la tele, reconozco que a lo mejor están los familiares todos de la CECA, la MECA y no me he enterado, pero yo no he visto a nadie. Punto 2. No hay nada de ese crucero que demuestre que hay gente que se ha recorrido el mundo. Aquí, el universo mundo se va a comer un cocido al bar de la esquina de su casa y nos saca un reportaje de su cocido. Y aquí
2: y
1: estos
2: en Facebook,
1: tíos,
2: en Twitter,
1: se
2: en todas
1: van a ver
2: partes.
1: Medio mundo y ni uno de ellos.
2: A
1: y además,
2: pasear
1: dos
2: con canoas, con pingüinos, por el hielo antártico.
1: Hay un par
2: y dices,
1: de fotos de pingüinos.
2: Y no hay ninguna foto de estos paseando.
1: Es todo rarísimo. Hay un vídeo de una chica que yo acabo de descubrir, que hay gente, desde luego hay seguidores de todo. Esta es una seguidora de Dramas en Cruceros, que es por lo visto un... En fin, un tipo de una especialidad de las cosas que la gente cuelga. Va uno a un crucero, se rompe una pierna y entonces pues lo saca, claro. Me voy al crucero y me he roto una pierna. Dice, yo que soy seguidora de Dramas en Cruceros, puedo afirmar que no hay ni un solo dato, ni una sola información, ni siquiera antes del drama. Que coges y dices, aquí estoy viendo no sé qué. Señores, esto es todo raro. Y ya no hablemos ya de la portada del Economist. O sea, ya la portada del Economist, ya los conspiranoicos nos tiene ya... fin.
0: En diciembre
1: sacan un barco con gente de muchas nacionalidades, un crucero con gente de muchas nacionalidades. Hay dos tumbas, un señor y una señora que parecen muertos, que son los dos primeros muertos. Hay un señor hablando con un gorila. Se piensa que a lo mejor en un primer momento pensaban hacer un virus tipo gorila, o sea, montar el invento con el virus tipo gorila. Luego les apareció mejor el antivirus. Señores, esto es todo muy raro. Yo no sé si lo que quieren realmente es matarnos y hay algo, o simplemente nos quieren asustar y terminar, como hemos dicho muchísima gente. Esta primera pandemia que hubo es una primera parte. Tiene que venir aproximadamente a mitad de ciclo, entre 2020 y 2030, que eso es para terminar con los objetivos, tiene que haber una segunda pandemia. Y ya, final. Resulta que están ahora con el tratado de pandemias, ese famoso que nos quieren. Sí. Bueno, pues parece adrede. O sea, es decir, mirad, veis cómo hay pandemias, esto se tiene que tratar de forma mundial, porque no puede cada país, vamos a hacer el tratado de pandemias. Qué casualidad todo. Señores, yo creo que no hay ni antivirus, pero bueno, no tengo los datos. El problema es que todos tenemos piezas y hay que saber encajarlas en este puñetero puzzle.
0: Y puede ser que se haya, porque decís que no ha habido ninguna comunicación desde dentro del barco que se sepa.
1: Que se sepa.
0: De forma,
2: no, pero hay alguien,
0: porque
2: ¿no?
0: a ver si les han secuestrado los... ¿No? Los móviles, los
1: bueno,
0: dispositivos.
1: Bueno, pero antes del antivirus
0: no sé
1: se han pasado medio crucero viendo mundo y lo normal es
2: oye,
1: que no
2: hay crucero,
1: nada.
2: Oye, no, lo que dice Alicia ya. Es sospechoso porque cualquiera que hace un
1: sí,
2: crucero de esos en octubre
1: y
2: que lo coges por 647 euros, está todo el mundo filmando todo y hay miles de pasajeros
0: sí,
2: filmando
0: y
2: todo.
0: Esto no hay nada.
2: Este crucero
0: es como fantasma,
2: que vale
0: el crucero
2: 10.000
0: fantasma.
2: Euros, que menos
1: es.
2: Que decir, oye, pues están donde los pingüinos con los
1: claro,
2: icebergs.
1: Y venga, hay fotos y
2: fotos. Y no
1: hay
2: ni una
1: y encima hay un youtuber que le faltaría tiempo y solo tiene una foto.
2: Por cierto, que es un crucero todo como de jubilados, porque casi todos están retirados, son ricos, son gente mayor.
1: Es un crucero.
2: Fotógrafos, biólogos, gente rara.
3: Hay un, me parece un ornitólogo, ¿no? Que ha mandado un vídeo. Eso me dijo ayer mi mujer, que decía, este ornitólogo está dentro del barco, que dice, pero bueno, y a mí me tienen secuestrado, me tienen aquí, sin saber cómo ni por qué, ¿no? O sea que... De alguna manera,
2: sí, en la moqueta del pasillo, en un barco rarísimo.
3: Que alguien dice, oye, que aquí no.
2: Un barco rarísimo que es
3: no me
2: medio.
3: Mover, ¿no?
2: Porque es un medio rompehielos pequeño, que es un crucero, también es cutrillo, o sea que tampoco es un barco.
0: Pero
2: excepcional.
0: Está diciendo Alicia
2: no
0: que
2: hay
0: es jacuzzi, carísimo.
2: No hay jacuzzi,
1: oye,
2: no hay piscina,
1: es carísimo.
2: ¿No?
1: Me han hablado que era un
2: sí,
1: crucero, 22.000 euros. Digo, pero vamos a ver si hay unos cruceros baratísimos. Claro, pero este por lo visto iban a ver cosas muy espectaculares. A lo mejor es
2: sí,
1: un poco rompehielos
2: bueno,
1: porque se han ido a
2: parece ser que los dos primeros estos que bajaron, que se contagiaron, lo hicieron en una especie de vertedero donde estaba un montón de gaviotas y de alcotanes y no sé cuánto, todo cagao de los bichos estos, que parece ser que es donde se contagiaron, luego subieron, porque ahí hubo como 20 o 25 personas que bajaron.
0: Ay,
2: que parece
0: esto suena
2: ser que están
0: pangolín.
2: Todos como en cuarentena.
1: Entonces no son las ratas, son los
0: esto suena
2: es
0: a pangolín.
2: No está tan claro, no está tan claro.
1: Gaviotas,
2: es un vertedero lleno de mierda de los pajarracos estos que salieron por allí a pasear, que claro, dices, joder, un vertedero de estos, se bajan allí en la Patagonia.
3: Sí, pero...
2: o sea,
1: nos jubilar,
2: por
1: nos
2: cierto,
1: jubilar
2: tampoco hay fotos de eso,
1: mierda.
2: Dices.
3: Pero
2: tampoco
3: daros,
2: hay fotos de esto.
3: Daros cuenta que mientras estamos hablando de esto, ya nos hemos olvidado de Pedro Sánchez, del juicio.
1: Eso es una verdad.
2: Estamos hablando de
1: pero
2: la
1: bueno,
2: mierda,
1: es
2: de
1: verdad. Pero mira que
2: de
1: yo.
2: La ratita,
1: es
3: que
1: verdad.
3: Viene, que les viene fenomenal.
1: Mira que yo pienso mal de Pedro Sánchez, pero no creo que haya montado él esto. Que le ha venido al pelo, que
2: bueno,
1: después
2: de comprar
1: la
2: internacional, después de comprar la internacional socialista, no sabemos.
3: Montado no, pero ampliado en el sentido de. Oye, vamos a.
2: Teniendo en cuenta que está liado con los chinos.
3: A centrarnos
2: teniendo
3: en, eso,
2: en cuenta que está liado con los chinos y con los laboratorios de Wuhan y todo lo que viene de allí, pues nadie sabe tampoco cómo se está orquestando ahora mismo la información global.
0: Ayer escuché que lo llamaban cortinavirus, alantavirus.
1: Sí, perfectamente puede serlo.
0: Y tiene razón, Luis Alberto.
3: Es una cortina de información porque lo estaba contando antes Alicia José Luis, antes de entrar, que yo prácticamente ya no veo la televisión, me dedico más a ver los periódicos en el iPad y a leer.
2: Y a leer libros, que eres mucho.
3: Y a leer libros. Pero mi mujer, bueno, pues va al salón y a ver, y va haciendo cambios y tal, y todo era el antivirus.
1: Sí, antivirus.
3: Y el día anterior o dos días antes era el juicio. Ahora, antivirus. O sea, que es que de alguna manera, y se lo comenté, digo, pero ¿no te parece raro que estén hablando continuamente del antivirus y tal? Ya nos hemos olvidado de Jessica, de la otra, del Coldo y de todo. Y esto, pues,
2: bueno,
3: lo más seguro que dure tres o cuatro días. Pero para mí el problema no es si viene el barco, deja de venir el barco, es la desorganización que se oye. Y una desorganización entre comunidades autónomas, entre el gobierno central, unos dicen una cosa, el propio gobierno, una ministra dice una cosa, la otra le desmiente, pero bueno, no os podéis coordinar y poner de acuerdo entre todos y que haya uno que sea el portavoz y que hable y que diga, pues mire, vamos a hacer esto, esto, esto y esto. Y es que parece a propósito que es que se quiera, como decía Alicia, oye, que queramos jorobar a Canarias, la economía de Canarias.
2: Y la visita del Papa y todo.
3: Claro. O sea, que es que al final, y luego se ponen medallas que unos dicen, no, no, es que el que ha dado la orden de fondear el barco y no atracar ha sido el gobierno. Y luego sale el presidente de Canarias y dice, no, no, pero si el que ha dado la orden de que fonde el barco ha sido yo, al enterarme.
2: Por lo que decía Alicia, para que no hubiera
3: una, al final,
2: hubiera garantías.
3: Al final es un despropósito y volvemos atrás y repetimos la historia que hemos visto con el tema del COVID. Que al final dices, pero bueno, ¿y esto cómo se trata? No, y otra vez nos traen a este Simón.
0: Sí, otra vez. Bueno.
2: Bueno, que es una especie de fantasma, porque cada vez que sale es un presagio horrible.
3: Parece que lo sacan de la caja donde antes lo metieron, donde tiene guardado. Esto es como el muñeco aquel de José Moreno, ¿no? O Moreno, ¿cómo se llama este? Saca al pájaro este.
2: Como angelito.
1: Mira, que está la patente. Saca Fernando.
3: Dice, pero bueno, no, por favor. No,
2: es que está allí guardado en la
3: por favor.
2: En la
3: esta de prevención de riesgo. Y luego dice,
0: pero respira,
3: no.
0: sí, respira y habla y todo.
3: Pero no va a pasar nada.
1: Nada. Un caso, dos, medio caso. Pues que ya, este hombre ya es un meme, si es que de verdad.
2: No, salen y hay colas para sacar, tomar un barco por Gibraltar y salir corriendo.
3: Y luego te das cuenta que tenemos un montón de organismos. Tenemos el Ministerio de Sanidad, consejerías de sanidad. Y luego resulta que no hay protocolos. Parece ser que el único protocolo que hay lo tiene la Comunidad de Madrid. Y resulta que no hay protocolos para virus, para esto y tal. Pero bueno, ¿dónde están los consejeros? ¿Dónde está la gente que estudia esto? Porque yo no tengo ni idea de cómo se trata esta situación.
2: Hemos pasado hace 6 años, pero ha habido tiempo para prepararse, pero también, oye, ¿no? Y saber lo que hay que hacer, claro, digo yo.
3: Y el ejército también, oye, que tiene unidades en EBQ y tal. Pues oye, supongo que serán ellos los que sepan cómo tratar esto, ¿no?
0: No, lo que os iba a decir yo son, que yo creo que le conocéis los tres, a Fernando López Mirones, que dice en sus redes sociales, por lo visto tiene un hashtag que es Mironews, dice, apaguen televisiones y radios, todo desaparece, es otro montaje, activan las palabras del miedo y el subconsciente de las personas se dispara a 2020, es hipnosis colectiva, no vea nada ni hable de ello, solo están probándonos, un aullido.
3: Bueno, sí, pero mira, antes se me ha olvidado hacer un comentario, porque hace unos meses largos escuché una entrevista de Bill Gates en inglés traducido, vamos, tal, y ya Bill Gates decía, pues prepárense ustedes para la próxima y tal, porque va a venir, o sea, y este hombre, digo, que debe tener una bola mágica o algo así, ¿no? Y
1: bueno, como
3: o sea que al final, oye, pues sí, es una forma de probar. Con el COVID se ha conseguido que todo sea a base de decreto. Se cerraron las cortes. La política ya la hace, pues, uno.
0: Sí.
2: Y, con el boletín oficial.
3: Con el boletín oficial, claro. Y punto. Sí, sí, sí. Que es más o menos similar a lo que hace China. Porque en China es a base de decreto, ¿no? Por lo menos el ejemplo de España. Y esto, pues oye, pues vamos a dar otra vuelta de tuerca, pues a ver hasta dónde aguanta esta gente, ¿no? O sea que... Que puede ser.
0: Por
3: puede
0: cierto,
3: ser
0: tienes que pasarme esa portada, que no la estaba intentando localizar, la de Economist, sí, pero no.
2: Es una portada gráfica que de hace unas semanas, ¿no, Alicia?
0: Sí,
2: de
0: diciembre. Ah, es que está.
2: Pero que era bastante premonitoria. Espera. Eso es como, no sé, ¿sabíais que hay una viñeta de Mortadelo y Filemón de unos meses antes de los atentados del 11 de las Torres Gemelas? Uh-huh. Que era, en esa viñeta es exactamente un avión dándose contra las Torres Gemelas. Uh-huh. Y esto es un poco parecido.
1: Claro,
2: o sea, es una viñeta premonitoria. La portada de Economist es
1: una viñeta que sale y dices, bueno, aquí
2: sale un
1: tal,
2: gorila,
1: pero ahora,
2: en esa portada,
1: claro,
2: unos
1: ahora,
2: tíos allí muertos encima de la cubierta de un barco.
1: Sí,
2: es una viñeta cómica, como de estas de Buscando a Wally o una cosa
0: que
2: me decida.
0: Vale.
1: Ay, a ver si...
0: Bueno, mientras voy yo leyendo la última hora que dice El Mundo del antivirus, un poco por situarnos esa realidad. Ahora ya nos vamos rápidamente a la regularización. Desembarco aislado de la población 9 y 22. El buque quedará fondeado frente al puerto de Granadilla, Tenerife, el domingo a mediodía. Pasajeros que sean trasladados en lanchas en grupos de 5 hasta el puerto Ahí comprobaremos si hay personas, si existe, si no es barco fantasma, si son de carne y hueso. Y con un dispositivo que estaba completamente aislado de la población y perimetrado, así como vehículos y zonas del aeropuerto. Todavía está por determinar los últimos detalles, pero nadie abandonará el barco hasta que no haya llegado su transporte al cercano aeropuerto de Tenerife Sur. Eso es parte. Y la OMS confirmando que la azafata de KLM, por lo visto, ha dado negativo.
2: Bueno, esa azafata es la que se transportó en un avión que primeramente iba a ir, porque aquí se han contado un montón de mentiras y de o de falta de transparencia, sino de mentiras, de verdades a medias o de no información total, que es lo que ha pasado con Canarias. O sea, es inconcebible. Una cosa es, esto es como lo del, como el banquillo del Real Madrid. O sea, tú te puedes dar de hostias, pero eso no puede trascender. Habrá pasado siempre, pero nunca ha trascendido. ¿Cómo puede estarse las administraciones, lo que decía Luis Alberto, Canarias y no sé cuántos, y que esté el gobierno central y el Ministerio de Sanidad dándose de guantazos y con desencuentros, y que eso trascienda? O sea, tú puedes tener desencuentros, descoordinación, no sé cuánto, pero eso no debe trascender. Tiene que haber una prudencia, porque si no todos nos volvemos locos y empezamos a mirar para otro lado, para Algeciras o para Andorra, a ver cómo salimos de esto, huyendo y creando una sensación de miedo o de inseguridad, que a lo mejor es lo que quieren. A mí lo que me asombra es, primero, ¿cómo es posible que España no haya actuado con mayor celeridad a la hora de intentar rescatar, recuperar, absorber o traerse a los 14 pasajeros supuestamente españoles que van en ese barco? O sea, lo primero que tendría que haber hecho es haberlos encapsulado, aislado, tal, a los tuyos. O sea, ir corriendo allí como fuera, pues con la fragata, una fragata F-100, con helicóptero, en fin, y rescatarlos. Eso es lo primero.
0: Con la flotilla.
2: O sea, con la flotilla, como sea. Luego, la famosa pasajera azafata del avión, ¿no? Del barco o tal, que se la llevan en avión a Ámsterdam con las dudas de si estaba contagiada o no. La primera intención era, según la Organización Mundial de la Salud, llevarla a Marruecos y desde ahí derivarla a Holanda. Y Marruecos se niega. O sea, algo que España no hizo ya desde el principio, que decía, no, es que es imposible. La versión oficial del gobierno de España es imposible negarse a las indicaciones de la OMS porque hay que atenderlas imperativamente. Bueno, no, pues parece ser que Marruecos. Pues parece ser que Marruecos desvió el avión hacia las Islas Canarias, sin permiso, por cierto. Tampoco trascendió eso la opinión pública hasta que se supo que el avión estaba aterrizado antes de ayer y que salía de la madrugada. Pero no ha habido ni fotos de eso. O sea, nadie sabe cómo se desvió el avión a Canarias, ni se pidió autorización ni nada, simplemente se desvió por narices y de ahí, oye, pues yo sí vi que Marruecos rebotó, no quería que se estacionara allí, bajo la excusa de que no saben de qué iba la cosa, nadie les ha dado información, o no querían contagiarse, o no tenían medios ni recursos para atender esa eventualidad. Pero según la OMS, sí lo tenía Marruecos, o sea, sí tenía capacidad para que el avión aterrizara y sin bajar ni a tomar un café, despegara corriendo para Holanda. ¿Y por qué no lo hizo Marruecos? Y se negó, y de esto nos informó, y de repente se deriva a Canarias, y de Canarias sí podía salir a Holanda. Son todo cosas muy raras, ¿no? Hay la falta, el bloqueo de informativo, el bloqueo de transparencia, la descoordinación, como decía Luis Alberto y tal, es total, y yo creo que eso es lo verdaderamente preocupante, porque eso que ha sido intencionado.
3: Y luego tampoco hay información de los propietarios del barco.
2: Tampoco han emitido ningún comunicado, no han dicho nada.
3: Parece ser que los propietarios del barco, la gran propiedad del barco, es un fondo de inversión. O sea que. Y tampoco han dado una noticia y han dicho, oiga, que son los que se supone que tienen una información directa con el barco. Y tampoco han dicho, oiga, pues la situación que
2: está
3: nos
2: bajo
3: cuentan
2: control, es no esto, pasa nada. Esto,
3: aquello, y tal. Tampoco han dicho nada. O sea, que ese es el silencio más absoluto, ¿no?
2: Es el silencio, por parte
3: es el
2: de España.
3: Ministerio del silencio ya.
0: ¿Sí?
3: Vamos a creerlo.
0: Sí. Pues mira,
3: antes
0: vamos.
3: Ya hemos creado el Ministerio de la Mentira, pues ahora el Ministerio del Silencio.
0: Esto suena muy de 1984,
3: muy de Alicia.
1: Ojalá Alicia no llevara razón, pero el problema es que uno coge, piensa mal y acierta, pero de una manera siempre, vamos, y cada vez más. Y es que además con cosas ya aparece el Bill Gates, que en 2021, 22 dijo que la próxima pandemia tenía pinta de que iba a ser un antivirus. que ya, o sea, que lo has dicho, no, vale. Tienen ya desde 2020 una especie
3: sonaba,
1: de vacuna.
3: Pero, bueno, no sabía ya que era.
1: Sí, sí, sí, sí, sí, sí, sí. La alianza de la vacuna de vacunación Gavi, la Gavi, la fundación de Bill y Melinda Gates, en 21 apuntaba al antivirus como la próxima pandemia. Aquí está la publicación, te lo pone donde lo dice. Las vacunas contra el antivirus ya se posicionan desde el 30 de enero de 2020. La vacuna, la patente de la vacuna es de 2022. Y además este antivirus que produce fiebres hemorrágicas está muy relacionado con otra serie de virus, ortotantavirus, ortobuninvirus, no sé qué virus, que son todos virus enredos de ganancia de función que están haciendo, y con una que está dando mucha guerra a través de las garrapatas. Las garrapatas, sabéis que de repente apareció la enfermedad de Lyme esa, que es malísima y que hasta que no te la descubren vas degenerando, te pones muy malo, muy malo. Bueno, pues también las garrapatas que el Bill Gates estuvo enredando y que parece que soltó y tal y cual, ha aparecido desde las garrapatas la famosa fiebre hemorrágica de Crimea-Congo. O sea, que... en fin, que es que
2: toda esta gente que tiene por mascotas eso, garrapatas, ratas, virus, cosas muy raras, tuvo ensayos, o sea, las mascotas de esta gente que están ahí en nadando entre laboratorios chinos, redes sociales, los dueños de las redes sociales y tal, son los que tienen por mascotas garrapatas,
1: sí,
2: y gente
1: sí.
2: muy rara.
1: Pero esta gente muy rara es que la cuestión consiste en que están todo el día enredando
2: y luego no quieren que tú tengas perros o gatos, que bueno, eso es otra cosa también para hablar.
1: Sí, pero bueno, pero el caso es eso, que cogen, están haciendo enredos para guerra biológica de virus de ganancia de función, etcétera. Entonces, en Wuhan aparece una cosa, que yo siempre he dicho que algo hubo, aunque hay mucha, es decir, en el mundo conspiranoico mucha gente que piensa que no hubo contagio, pero es que yo todo lo que analizo da sensación de que hubo una primera fase de contagio de algo muy malo. Y resulta que te cuentan que en el mercado había un pangolín como esto, hay un crucero.
2: Bueno, pero los chinos llevan Alicia comiendo sopa de pangolín y de alas de murciélago dos mil años.
1: Exactamente.
2: O sea, que eso nunca les. En pues fin, se habían de otras cosas, de diarreas y tal, pero claro. No, pero dices, hombre, esto es como si dices de repente que es por comer aleta de tiburón, pero o sea, a todos hemos comido sopa de aleta de tiburón alguna vez en China.
1: Pero nos dijeron
2: no
1: esa versión.
2: No será ni de aleta de tiburón.
1: Pero nos dijeron esa versión. Y ahora nos dicen la versión de estos señores que cogen, se les ocurre, no se sabe bien si las ratas les cagaron las cervezas o resulta que se pararon en un sitio y entonces había ahí alcatraces y la caca de los alcatraces también lo tiene. Una cosa así como muy rara. Y mientras tanto, hay un montón de laboratorios enredando con patógenos, y apareciendo enfermedades rarísimas que no las había y que son letales, pero eso sí, son letales muy puntualmente. Es decir, pasa lo mismo con el ébola y con todas estas enfermedades. Aparece un brote, es letalísimo, son fiebres hemorrágicas en general terribles.
2: Te mueres en horas y tal.
1: Te mueres en horas, no se transmite, aparece en un punto, es que es una... que para mí,
2: y luego desaparece.
1: Lo han echado y desaparecen rápidamente por la sencilla razón...
2: No, pasó con el COVID, o sea, hubo oleadas de muertos, decenas de miles y centenas de miles, y luego no ha vuelto más nada a pasar nada.
1: Porque los virus con ganancia de función pierden esa ganancia de función cuando se reproducen. Entonces van perdiendo letalidad. ¿Por qué? Porque son artificiales. Y esa es la realidad. Y por eso, por ejemplo, si realmente hubiera una fiebre tan terrible, o sea, pasaría lo que pasaba en el medioevo, que es un contagio terrorífico, como además el índice de supervivencia era de un 50%, pero
2: claro,
1: sin embargo no.
2: Que se hubiera curado con un antibiótico, porque es una bacteria, o sea, eso hubiera sido facilísimo de curar, pero en aquella época no había nada. Cascó la mitad de la población de Europa.
1: Pero pongamos, efectivamente, que hay un brote de algo que fuera realmente, realmente grave, y no se degenerara como se degeneran, según, vamos, yo no soy experta ni nada, pero por lo que he leído, los virus con ganancia de función. Entonces, en este caso, la pinta que tiene es, o que no hay nada, es como, bueno, otra cosa que pasó, vamos a recordar todos el famoso esto de la viruela del mono,
0: sí,
1: que también nos quisieron asustar muchísimo y la cosa se quedó en nada, porque en los documentos que aparecieron, que eran de un año antes, en los que se hacía un estudio en el que con una viruela del mono se producía una pandemia, las fases se estaban cumpliendo, pero no había muertos. Entonces, porque claro, es curioso, en aquel documento que apareció, que se había hecho un año antes, de una fundación relacionada con... ¡Ay, Dios mío! Lo dije en el programa. Una fundación relacionada con una de estas de Rockefeller, creo recordar. Esto lo estoy diciendo de recuerdo y puede que no. Pero bueno, sí que había el documento y entonces se lo ponían y efectivamente, en un primer momento, ponía el mes y los casos. Aparecen 5 o 6 casos, aparecen 500. O sea, tal. Hay un momento en el que tenían que aparecer muertos y no aparecieron. Y entonces ya partir de ahí sí que se extendió teóricamente a algunos países. O sea, lo tenían todo absolutamente planeado, la hipótesis de cómo podía ser. Lo que pasa es que les fallaron los muertos. Cuando no hay muertos, la gente termina asustándose. Porque claro, se habló mucho, sacaron algunas fotos de, parece ser, de alguno que tenía una especie como de sarpullido muy horripilante para asustar, pero aquello se quedó en nada. Entonces aquí han empezado ya con los muertos. Yo estoy con Mirones, que esto
3: bueno, pero acordaros de que cada cierto tiempo, acordaros, yo me estoy acordando ahora de las vacas locas.
0: Ah, bueno. Claro.
3: La gripe aviar.
0: Sí. La peste porcina.
3: La peste porcina. Luego, no sé si entre medias hubo algo, pero luego vino el COVID. Ahora esto, o sea, cada cierto tiempo, cada 3, 4, 5 años, pues
2: aparece algo. Aparece hombre, algo también nuevo. Es verdad que se saben más cosas, hay más alertas, hay más información. El sistema sanitario global, pues también es verdad que ha avanzado mucho. Hay vacunas prácticamente de todo. Y cuando no se están buscando, bien por la administración pública mundial, bien de distintos países, bien por los laboratorios que tienen interés también en vender sus vacunas, y lógicamente, pues dentro de poco, probablemente, si esto se va difundiendo, no, nos obligarán a ponernos la vacuna del antivirus, que claro, será otra, claro,
3: ya lo ha dicho,
2: volver a hacer colas.
1: Pues se la va a poner, señores oyentes, que se la ponga Rita la cantadora, que se la ponga el que la ha inventado, porque aquí la pinta más es de que primero fabricamos el virus, luego generamos la vacuna y luego soltamos el virus para decir que ya tenemos la vacuna. O sea, es al revés. O sea, yo cada vez veo esto más raro. Yo recomiendo algunos sistemas,
2: sí, porque
1: que
2: también
1: hay...
2: Alicia, las enfermedades, digamos, antiguas, cuando tú hablabas de la peste, ya evidentemente superada porque hay antibióticos, pero otras, ¿no? La viruela, la varicela, el sarampión, no sé cuántos, incluso la meningitis y tal, todas las enfermedades más históricas, más tradicionales y tal, todas han sido superadas, efectivamente, porque ha habido vacunas que han funcionado. Y ya, como ya no hay pandemias de ese tipo como las que había antes, no hay brotes de viruela, de varicela, de tosferina, porque está todo el mundo vacunado, ahora venía de Europa del Este, un brote de tosferina y tal, pero claro, aquí pues todo el mundo está más o menos vacunado, con lo cual es muy difícil que esas enfermedades penetren y se difundan y haya pandemias. Entonces, probablemente los laboratorios tienen que inventar y tienen que estar desarrollando cosas de este tipo, cuando es porque sea un escape por guerra bacteriológica como lo de Wuhan o tal, para que haya una reacción de los laboratorios a crear vacunas y tal. Si no, se les acabaría también el chiringuito, se acaba el negocio. Una vez que tú acabas con todas las enfermedades, la viruela ha sido declarada erradicada por la Organización Mundial de la Salud. Mira, es verdad que todavía queda por
0: 80,
2: ahí un pequeño tal, he pero hoy. Fue ya y ya ni siquiera se vacunan los niños. O sea,
1: ya,
2: yo estoy vacunado de viruela,
1: eso es uno de los grandes.
2: Hijos ya no están vacunados de viruela.
1: Nadie.
2: ¿Por qué? Porque está ya declarada erradicada. Bueno, pues vale, o sea, quedan pastillitas en unos laboratorios, tubos de ensayo y no sé qué, pero quedan los reservorios y queda por ahí. Pero ya no hay brotes de viruela, como tampoco casi los hay de varicela, ¿no? Que ya se está empezando a vacunar.
1: La varicela nunca ha sido letal. La varicela siempre ha sido una enfermedad.
2: No, la varicela no es letal. Y de hecho, hay infantil. Ciertas enfermedades que había que era recomendable incluso pasarlas, ¿no? La varicela, sí. El sarampión, las paperas. Ahora te vacunan de todo, hasta de un constipado, de la gripe, si te vacuna, ¿no?
3: Bueno, ya, claro. A partir de los 65 años ya te vacunan de la gripe y de toda la vida y por haber.
0: Voy a leer comentario de, si os parece, José Luis García Castañeda, que nos está escuchando, que está en Dubái.
2: Asustado estará.
3: Está en
0: y
3: Dubái.
0: Nos dice,
3: anda.
0: Ojo, quieren acabar con la civilización occidental y deben ser los chinos, porque aquí en Dubái ni se recicla, ni hay coches electrónicos. Todos son de alta cilindrada y no pasa nada. Alteran las costas, crean islas artificiales y no ecologetas que protesten y todo prospera.
2: Oye, pues a José Luis García Castañeda, si está en Dubái, estará de enviado especial para cubrir la guerra, porque aquello que nos pregunte si hay drones, bombardeos o qué sensación le da por la calle, ¿no?
3: Pues,
2: no
3: poca,
2: sé si habrá ido de turismo,
3: poca,
2: pero que nos lo cuente si nos está escuchando.
3: Poca
2: José Luis,
3: información te va a poder dar. ¿Eh?
2: Cuéntanos lo que ves por allí.
3: Poca información te van a poder dar porque aquel residente en Emiratos que haga una grabación o que haga un comentario y tal, sale inmediatamente de Emiratos.
0: Por cierto, que voy a apuntar también, y si queréis ahora nos pasamos a la regularización, porque de aquí el Gobierno de España, porque el Supremo, hemos dicho, lo conocíamos ayer, primeros comentarios, Luis Alberto, como profesional en el órgano jurídico, el Tribunal Supremo decidirá el 13 de mayo sobre la regularización de inmigrantes. Y dice José Luis, que por esto lo uno también a la asociación de la cual es portavoz, Asociación por la Reconciliación y la Verdad Histórica, compartimos importante actualización jurídica de interés nacional. Fecha clave para decidir si paraliza de forma cautelar la tramitación de la iniciativa legislativa popular para regularización de extranjeros. La sala contencioso administrativo valorará la suspensión inmediata del proceso legislativo. Tras recursos presentados, examinará si la tramitación de la regularización masiva se ajusta a la legalidad vigente y al ordenamiento constitucional. Y la decisión judicial podría frenar el debate parlamentario hasta que se resuelva el fondo de la cuestión.
3: Pero eso, la información que están dando es... ¿Sí? No sé si se refiere a la resolución de medidas cautelares o a la una resolución definitiva.
0: Seguimos atentos al pronunciamiento de nuestras altas instituciones.
3: Es que lo digo porque es que son cosas distintas. Vamos, si el 13 de mayo, que ya lo he escuchado, que se va a dar sí. el tribunal se va a pronunciar, lo que no sé ya, vuelvo a repetir, si son sobre medidas cautelares que se hayan pedido o sobre propiamente el fondo del asunto.
0: En mi opinión. Y que no hay ataques en Dubái. Está de trabajo.
2: No. Dice que no.
0: No.
3: En mi opinión, y no es que lo diga yo, es que también lo dicen en Europa, lo dicen desde Bruselas. Sí. Oiga, ¿qué está haciendo usted aquí con entrando?
0: Cautelarísimas se negaron. Gracias, José Luis.
3: Es que me extrañaba que fuera una resolución tan rápida, ¿no? Pues, hombre, vamos a ver, mi experiencia en cuanto a medidas cautelares es que son muy restrictivos los tribunales. En aplicarlas o en adoptarlas. En este caso, mi opinión, pues es que es un tema que deberían adoptar, la suspensión de todo esto.
0: Escuchamos a Jorge Buxade y continuamos, ¿te parece? Vale. Venga, pues vamos con el 9.
4: Imaginen todos los que están en esta sala que el que un día entra en tu casa pegando una patada en la puerta se sienta en el salón y se pone a comer de tu nevera disfrutando de todos los beneficios que se niegan a los españoles. Pues esto es lo que ha sucedido. El Real Decreto de Regularización Masiva es un torpedo en la línea de flotación de la seguridad, la identidad y la estabilidad económica y financiera de España, que amenaza a toda la Unión y dinamita Schengen. El artículo 5 del convenio de Schengen exige que todo extranjero que entre en el territorio Schengen deberá acreditar, entre otras condiciones, presentar los documentos que justifiquen el objeto y las condiciones de la estancia, disponer de medios adecuados de subsistencia, no estar incluido en la lista de inadmisibles y, por supuesto, no suponer un peligro para el orden y la seguridad nacional. Los Estados deberían negar la entrada en el espacio Schengen al que no cumpla. Y pasado el periodo de 3 meses, si no han cogido el barco o el avión de vuelta, buscarles, identificarles y pagarles el billete de vuelta. Pero no lo han hecho, ni populares ni socialistas. A cambio les han dado pagas, becas, vivienda y residencia legal. Cientos de miles de extranjeros han entrado en España sin que nadie les obligue a volver a casa, por tierra, por mar y por aire, para ser regularizados sin que conozcamos su pasado, sus antecedentes en el país de origen, sin acreditar medios económicos, pasando a vivir directamente de los impuestos de la España productiva. Es mentira que estén trabajando, porque en España para trabajar necesitas el permiso de residencia. Los hombros de las clases productivas españolas ya no pueden más. La regularización es una maniobra política de Sánchez para continuar la alteración del censo electoral y preparar un gran fraude para las próximas elecciones de 2027. Mientras Sánchez hace todo esto, nosotros hemos acudido a los tribunales. Coincidimos con la peticionaria, solicitamos que se mantenga abierta y exigimos la repatriación de los ilegales, la deportación de los que delinquen, la remigración de los que vienen a vivir del cuento, okay. Prioridad nacional en el acceso a los servicios. Muchísimas gracias.
3: Totalmente de acuerdo con él, ¿no? Es que no. Porque hay dos de los cuatro requisitos que ha comentado, los dos primeros, es que son de cajón, que no los cumple nadie. De los que vienen aquí, no los cumple nadie. Entonces, claro, es una, o sea, todo lo que se está haciendo es una ilegalidad, ¿no? Y el problema está que aquello que nace con una claridad nula, con una nulidad total, pues hay que volver otra vez al origen, y toda esta gente que ha venido se tiene que volver a su sitio. O sea, es que es de cajón. Es de cajón. Ahora, el problema es que todo esto está sucediendo, pero ¿qué sanción hay contra aquellos que han dictado esa norma, claro, que permiten esa regularización? ¿Qué sanciones hay? Porque si José Una. Luis incumple con Hacienda, yo incumplo el código de,
2: nos embarga de circulación, la casa, nos embarga la,
3: pues,
2: casa.
3: Oye, tengo una sanción, y es una sanción económica, una sanción de restrictiva de cualquier tipo. Pero es que estamos viviendo en una situación política que estos señores cambian partidas de económicas de presupuestos que sí, no se aprueban, las cambian, utilizan dinero de para unos fines, los utilizan para otros,
2: hasta los fondos europeos, claro, y tal, mueven miles de millones,
3: sería eso, sí, y, claro, no hay, ahora... y no hay ningún tipo de sanción.
0: Bueno, y antes que hemos hablado del virus, los estados inconstitucionales de alarma de el coronavirus,
2: entonces no ha pasado nada,
0: y no ha pasado nada, no ha pasado nada. Esa responsabilidad, pero, ¿cuál? Ninguna.
1: Pero es que ahora descubrimos que están gastando fondos europeos que eran para otra cosa, en pagar las pensiones, porque estamos quebrados, quebradísimos, y sin embargo seguimos dando ayudas y de todo a esta gente que viene, que está aquí un mes, dos meses, venga, toma ayudas. Bueno, es que se estaba diciendo ahora el famoso documento este de vulnerabilidad, que sí, las ONG, sí, lo estaban dando a condición de que se apuntaran y se hicieran socios de la asociación, sí, sí, sí, o, es decir, sí, sí, claro, y a toda esta gente con ese documento, porque se han hecho socios de una ONG, les vamos a empezar a dar dinero. Realmente lo que había que hacer es, con toda esta gente que lleva, porque luego los están que llegan, efectivamente llegan de forma irregular, pasan los procesos de regularización, etcétera, etcétera.
0: Y te adaptas trabajando, y produces.
1: Te adaptas, produces. Pero esta gente que lleva tan poquito tiempo, yo lo que haría... Ah, o sea, que decías que no tenías documentación y no te podíamos repatriar. Pero ahora, la has sacado a todo correr para hacerte en dos semanas español. Pues mira, me va a servir para saber que eres de no sé dónde y a no sé dónde te vas a ir. Porque no hay derecho. Aparte, que es que no podemos con más inmigración y menos todavía... Inmigración a la que le tenemos que pagar cosas, y ya está, y no hay más. Aquí no cabe toda África, y o sea, yo
3: ayer, mientras esperaba entrar a una vista en el pasillo de los juzgados, hablando pues con los peritos que tenía y tal, pues hablábamos precisamente de esto, de la situación, de la regularización, de, bueno, de cómo está España económicamente. Y cuando yo les comenté, digo, pero es que mirar, es imposible que haya una viabilidad en España de cara a un futuro cierto, cuando según la población activa, o sea, son 16 millones de españoles, están soportando el resto hasta 48, 49 mil. Y me dijeron, no, son 21. Digo, sí, tienes razón, son 21 o 20, pero quita 3 o 4 millones de funcionarios. De funcionarios.
1: De funcionarios.
3: De funcionarios, ejército, policía, uh-huh, y todo. Sí. Y entonces verás que queda restringido pues a esos más o menos 16 Eso. Millones. Y es imposible que en una pirámide donde 16 millones soporten al resto más del doble, es imposible. Completamente injusto, imposible. Además. Y si luego añades a gente que viene aquí, y dejas la puerta abierta para que lo primero que le vas a que para que supuestamente no delincan, no roben, no sé qué y no sé cuánto, les vas a tener que dar una subvención, una paga, ¿de dónde va a salir ese dinero? ¿Dónde sale?
1: A la vez que robas esas puertas, claro, a la vez que te quieres llevar dinero tú, porque además es que es todo, o sea, es decir, pagamos toneladas de impuestos, los servicios públicos están peor que nunca, y más que van a estar, en tanto que si no inviertes más dinero y vas a tener muchísima más gente, y estás teniendo muchísima más gente, porque de hecho ya estaban muy mal porque tenemos muchísima más gente, y aquí no se han hecho nuevos hospitales, o no me consta a mí, ni nada de nada, es decir, tenemos, por lo tanto, vas a pedir una cita y en seis meses, si te has muerto, pues ya no la necesitas, y si no te has muerto, pues aprovéchala, punto.
2: O sea, hay una cuestión que a mí me parece además superlativamente grave y la con lo que está comentando Alicia. Yo creo que los españoles, que sigue siendo un gran país, es un país estupendo, ha sido décima u octava potencia industrial mundial, 23 país militar, o sea, un país avanzado, evidentemente uno de los sitios del mundo donde mejor se vive y se sigue viviendo. Los españoles tenemos derecho a quejarnos cuando vemos que nuestro país se ha deteriorado, o sea, tiene peores servicios, está peor que antes, lo que queremos es recuperar otra vez el espacio que se ha perdido de bienestar, etcétera, porque lo sentimos, o sea, estamos en un momento en el que la sociedad cree o percibe que vive peor que la generación anterior. Por ejemplo, nuestros hijos viven peor que vivieron nuestros padres o que vivimos o que hemos vivido incluso nosotros mismos. Con lo cual, tenemos derecho a quejarnos y eso es un debate que está abierto. Con el tema de la inmigración es otro debate. No te pueden tachar de xenófobo porque tú percibas que se ha deteriorado la calle y que está lleno de ocupas y que buena parte de los delitos y los crímenes se producen por extranjeros. Y bueno, pues esto es un debate abierto que es razonable que se pueda plantear, porque si no podemos hablar de nada entonces y todo lo va a pilotar. Todo lo va a pilotar el gobierno con los debates a través de los medios controlados que tiene y tal. Yo creo que eso no es la democracia, eso no es el sistema que nos habían vendido. Y luego en el tema del Real Decreto de regularización de migrantes, creo que se ha sustraído precisamente el debate parlamentario que hubiera sido necesario en un tema tan grave. Tú no puedes regularizar 500.000 de extranjeros sin pasar por que haya un debate en un tema que afecta a los repartos de competencias, porque ellos mismos se desdicen. O sea, si hay un sistema abierto que es casi federal, donde hay unas competencias repartidas a distintas administraciones regionales, a las comunidades autónomas y tal, se les ha sustraído el debate también. O sea, nadie puede hablar de nada de esto, ni Murcia, no digamos ya ni el País Vasco, ni Cataluña, ni ninguno. O sea, no te van a regularizar una proporción de población que va a estar empezando a deambular como zombies también por el territorio nacional, que de ahí pueden saltar, porque aquí puede coger una bicicleta uno de estos regularizados de un día para otro y llegar hasta Polonia y ninguna policía le va a poder controlar, ni decir nada, ni nada. Esto es una cosa verdaderamente de locos.
0: La Unión Europea.
2: O sea, no podemos. Sí, pero claro, y luego, aparte de haber sustraído el debate parlamentario en el Congreso, que no ha habido ningún diputado ni ningún senador, salvo los que han protestado de la oposición y tal, a decir algo, no vale para nada porque se ha sustraído el debate real. Y luego hay enormes agujeros que yo no sé lo que pensará Luis Alberto del tema, pero que a mí me parece que es digno de resaltar, que pueden llevar a un fraude de ley completo a través del Real Decreto aprobado por el Gobierno, que es, y aquellos inmigrantes que no consigan regularizarse, bien porque no les da tiempo, no tienen los papeles, tenían penales ya, como pasó con las bandas de albano-kosovares, que nunca se han querido regularizar porque venían de la guerra de Yugoslavia y han estado aquí medrando con mafias en temas de extorsión, de tráfico de drogas, de prostitución, etcétera. Y aquellos que sean delincuentes en su país y ya saben que no van a obtener el papel del certificado de penales, se van a quedar en un fraude de ley total, porque se va a continuar manteniendo, es lo que decía Buxadé, se van a quedar igual que antes del Real Decreto, con lo cual, dice, entonces, ¿para qué vale el Real Decreto? Los malos no los vamos ni a poder perseguir, ni echar, ni devolver a su país. Son una panda de delincuentes que no van a querer ir a la cola a obtener penales porque no van a querer regularizar su situación y vamos a volver a la casilla de salida. O sea, vas a regularizar 500.000 de tal, menos los malos, que se van a seguir quedando ocultos en casas ocupadas, extorsionando y robando a la gente. Por cierto, en mi pueblo mataron antes de ayer a una señora mayor que vivía sola en La Navata, muy cerquita de la casa de Pablo Iglesias. Unos asaltantes.
3: Que, por cierto, eran la antigua propietaria.
2: De Pontejo. Descendiente, la nieta de los Maceros, la dueña. Pontejos. Vivía sola la mujer allí y tal, y entraron unos tíos por una ventana, parece ser que de noche o de madrugada, la asaltaron, la robaron, e intentaron golpear para que sacara más cosas, que si el oro o el dinero que tuviera, las joyas o tal, y como no lo consiguió, pues se liaron a patadas con ella y la han matado. Ya está la Guardia Civil, creemos que la Guardia Civil sabe quién han sido.
3: Mira, esa es una de las cosas que...
2: pero eso es fraude de ley, yo creo.
3: Precisamente, que es lo que tú dices, ¿no? Que nos obligan un poco a silenciar las cosas, pues este tema de la regularización hecha de la forma que la están haciendo nos va a llevar a una inseguridad.
2: A la peor, porque ya se va a saber quiénes son los que están, quiénes son los que, oye, esas familias ecuatorianos y marroquíes que son buena gente, que están por aquí y que estaban de forma ilegal y tal, van a estar con la cartilla para arriba, blanca y tal, pero oye, todos los malos van a seguir por la calle sin regularizar.
3: Pero yo lo que voy es que luego no existe la contrapartida para cómo defenderte contra esa inseguridad. porque la policía, ya estamos viendo que la policía no da
5: de
3: para
5: manos
3: más
5: atadas, están prácticamente.
3: No da para más, tampoco se le permite hacer lo que tuviera, por mucho que le cambien ahora la pistola en vez de una HK a una Springfield, o sea, que sé, me da lo mismo, ¿sabes? Pero oiga, voy a permitir o se puede permitir que una persona sin que yo le haya dado permiso entre en mi casa, así por las buenas. ¿Cómo me defiendo yo contra eso? Habrá que dar al ciudadano un medio de defensa y un medio de defenderse. Y en el sentido de que, oiga, si yo defiendo mi propiedad, que es un derecho fundamental, el derecho de propiedad. Si yo defiendo mi propiedad contra aquel que allana mi casa, oiga, bueno, a mí no me pueden luego levantar.
0: Los dos mayores.
3: Claro, a mí no me pueden levantar luego unas diligencias previas, unas diligencias penales para. No, no, a ver qué ha hecho usted, si se ha defendido o no. Oiga, no, es que nadie que entre en mi casa sin mi permiso, nadie puede entrar, nadie puede poner un pie. Y ya
1: bueno,
3: está,
1: pero ya vemos que no, pero que es que lo que estás diciendo de la policía es lo que he dicho yo de los servicios, lo mismo que tenemos los mismos hospitales y los mismos para millones y millones de personas más, tenemos la misma policía para millones y millones de personas más, entre las cuales hay algunas que no tienen nada que perder, que además encima están entrando y saliendo y no tienen antecedentes hasta que no hay una sentencia en firme. Hay gente que tiene un montón de procesos abiertos, claro, y le va a dar vacío los antecedentes porque todavía no tiene ningún juicio terminado. Pero, porque además la justicia tampoco hemos crecido en jueces, la justicia está totalmente colapsada.
2: Bueno,
1: ¿cuál
2: la
1: es
2: policía
1: el problema?
2: No, pero que a lo mejor aposta, o sea, que a lo mejor lo que quieren es que funcione.
1: No, claro, a ver, si yo...
2: Porque en nuestros casos, eso es como lo de Hacienda, cuando van a embargar, a poner una sanción y tal, a una gran empresa del IBEX 35 y tal, o la paga, va al contencioso, etcétera, pero claro, al panadero, al fontanero de la esquina, si lo embargan la furgoneta o lo embargan su panadería, lo hacen polvo, le destruyen la casa, su unidad familiar, porque no tiene esa separación de bienes, no se puede defender, o sea, es una, y le tratan igual al panadero o al zapatero que a la que a una empresa de
1: la
2: 35.
1: Bueno, que no me habéis dejado terminar el argumento. A ver, que eso, que el problema, es decir, aparte de que seguimos con los mismos servicios, es que desde Caldera resulta que regularizó a 700.000. Me retrotraigo a Caldera, pero el efecto llamada de toda esa regularización fue brutal y la hemos ido pagando poco a poco, y es que el efecto llamada de esto que está pasando ahora va a ser brutal, de tal manera que es una especie como de problema que dices, venga, lo resuelvo y ya regularizo estos 500.000. no, es que te están llegando 1,5 millones, bueno, ya regularizo estos más de 1 millón, y así estamos continuamente. Realmente, cada una de estas mamarrachadas que hacen es conseguir el efecto llamada para que haya muchísimo más problema. Y creo que estamos ya completamente saturados. Hay un sistema por el cual, aunque tú llegues ilegal, y yo lo he estado viviendo con gente que conozco muy, muy de cerca, en la que en más aproximadamente 2 años tú demuestras que estás viviendo aquí, te vas, es decir, buscas un trabajo, vas, efectivamente se trabaja en negro, porque claro, a ver cómo resuelves
2: la ilegalidad,
1: la ilegalidad
2: te lleva
1: en realidad lo que, claro, pero bueno, pero el caso es que inmediatamente van pidiendo papeles, van saliendo y al final consiguen los papeles, y ahí no hay ningún efecto llamada, en tanto que no es eso un boom de te lo vamos a dar, y te lo vamos a dar además con el certificado de vulnerabilidad, y vas a empezar a cobrar una paguita, tú, tu señora, por lo tanto vais a estar aquí en España, pues qué tontos son los españoles, pues efectivamente, pero es que realmente no somos los españoles los que hemos pedido esto, y es a lo que vamos. Lo está haciendo un gobierno que está destruyendo España y no va a pagar por todo esto y por muchas más cosas que está haciendo. Es que ahí tenemos un serio, es decir, un serio problema, desde los famosos encierros que han resultado, y aquí no ha pasado.
2: Oye,
1: nada.
2: Los españoles me están diciendo que vamos a tener un problema, Cristina. De ahora en adelante, porque si Coldo García y José Luis Ábalos están encerrados, ¿quién nos va a traer las mascarillas ahora para el antivirus?
1: Cierto, mira,
2: vamos a tener un problema muy grave, porque ya no va a haber miles de millones de mascarillas.
0: Antes de que volvamos otra vez al antivirus, que estoy segura que algo nos vamos a quedar con la regularización, dejarme que tenemos un buen amigo de esta casa que le conocéis, que es tertuliano, que es Jesús Muñoz, más razón que un santo, que nos estaba hablando que, por favor, cuando rematemos también este tema de la regularización con marcha esta tarde. Bueno, de momento vamos a mencionar el punto de origen donde se ha quedado para la convocatoria de Falange Española de las Jons con respecto a la remigración. A las 8:30 de la tarde en la Plaza de Callao estaba prevista la marcha solicitada a delegación de gobierno hasta Tirso de Molina, pero se sabe que hay una contramanifestación programada. Hay grupos que han convocado contramanifestación precisamente en Tirso de Molina. Ya sabemos quiénes son, los antifas, estos radicales que quieren, lógicamente, crear el caos, no dejar a Falange llevar a cabo su convocatoria y no saben hasta dónde van a llegar. Con lo cual, a las 8:30, el que quiera y el que esté situado con estas ideas que estamos comentando, en la Plaza de Callao, con la convocatoria por la remigración que convoca Falange. Porque así estamos.
3: Yo, al hilo de lo que decía Alicia y a lo que de las palabras que me escucha de Buzzade, no solamente es un tema... decía Buzzade que bueno, pues que la finalidad de toda esta movimiento de Pedro Sánchez era bueno, pues tener más votantes de cara a unas elecciones del año próximo. Pero también hay otro objetivo que no debemos olvidar, que es el objetivo de la sustitución poblacional en Europa.
1: Claro. No, o sea, si esto no está hecho, esto no es,
3: o sea, que tiene más finalidad de sustitución poblacional, porque hay que reconocer que los españoles de origen, de aquí, cada vez hay menos nacimientos.
5: Pintamos menos.
3: Claro. Y entonces la gente que viene de fuera, pues pinta más, pues tienen 4 hijos, 5 hijos y tal. Y luego, además, por cada hijo, pues le damos una subvención a la mujer. Luego, como saben, dicen, oye, pero si nos separamos, si estamos juntos nos dan una subvención como familia, pero si nos separamos te dan una subvención a ti y otra a mí. Entonces ya, venga, hacemos el divorcio, la separación y tal, y entonces vamos aquí...
2: Claro, pero la gente que no hace, digamos, si me lo permitís, Luis Alberto, cosas raras, es decir, que no está haciendo cosas raras, que es la gente más...
3: Y entonces, ese panadero que dices tú, que se tiene que levantar a las 4 de la mañana... Pues se mata a hacer barras de pan, a pagar impuestos. Y punto, y ya está. Y al final,
2: a pagar a la sobrina verdadera que la tiene contratada allí, que no es la sobrina de Ábalos.
3: Y al final, cuando queramos decir, oye, pero ¿y esto cómo hemos llegado a esto? Pues, chicos, en el 711, cuando se quisieron dar cuenta y dijeron, pero si tenemos aquí a... Sí, media España ya no es nuestra,
2: Entraron por Gibraltar.
3: Claro, porque se dice, no, es que invadieron un día. No, invadieron, iban invadiendo ya, eran oleadas ya, continuas, lo que pasa que de manera pacífica, hasta que dijeron que ya estamos aquí.
2: Los primeros invasores de Tarik

0: que recordarlo también, que fueron llamados. O sea, no vinieron aquí porque, oye, vamos a la península ibérica. No, no, fueron llamados por los propios gobernantes españoles, por sus rencillas.
1: Por sus rencillas, sí, porque muchos empezaron con las guerras entre ellos.
0: Fueron llamados para ayudarse. Oye, ayúdame contra el rey este de Navarra, ayúdame contra el otro. Y ya está. Y aquí lo que estamos haciendo es llamarles. Oye, venid para acá, que en tres días tenéis papeles y podéis estar aquí.
1: Volvemos a los tiempos de Tarik.
2: Claro. Cinco minutitos, madre mía. Que tenemos, pero quiero que Alicia comente lo que acabo de enseñarle.
3: Es que es otra de las cosas.
2: Que nos lo decía Gabriel Araujo.
3: Sí,
2: besote, Gabriel.
3: Sí, bueno, sí, perito pero lo tenía yo, pero es que no creo, es decir, no creo que esté relacionado con el brote este. Uno de los efectos secundarios que aparece en los famosos papeles Pfizer.
2: Volvemos
3: que
2: al antivirus.
3: 300.000, si volvemos al antivirus, que aparece, que son tropecientas mil hojas de efectos secundarios que Pfizer no quería sacar hasta dentro de 75 años y se consiguió mediante un proceso legal que lo sacara. Aparece el antivirus como efecto secundario. Claro, son miles y miles de, son tropecientas, digo miles, cientos de páginas en las que aparecen efectos secundarios, aparece el antivirus. Entonces, realmente, ¿qué hay aquí? ¿Qué es lo que hay aquí? Que yo de verdad, yo pienso que es que por no haber, no hay ni los muertos esos que nos cuentan. O sea, empiezo a dudar, necesito ver a las familias y que me cuenten las familias, bueno, que también puedo contratar a unos, porque me da la impresión de que esto está completamente organizado y que los desgraciados que iban en el crucero, posiblemente haya gente en el crucero, la pueden encerrar, decir que ha habido muertos, que ha habido un brote. Yo esto cada vez es más raro. Pero de cualquier manera, si realmente existe la posibilidad de que un efecto secundario sea el antivirus, no sé por qué lo ponen, no sé bien cómo es el funcionamiento o el proceso, porque además mañana en el programa voy a traer a dos doctoras argentinas y además hay otros muchos investigadores en todo el mundo que en los famosos viales de las inoculaciones COVID, pues resulta que han encontrado las cosas más peregrinas. Que no puede ser que haya 50 y tantas cosas que no aparecen en el prospecto. Entre otras cosas, te pueden meter antivirus. Entre otras cosas, en vacunas infantiles salía que han encontrado platelmintos, es decir, una serie como de gusanos que pudieran estar relacionados con el problema que tienen los niños autistas que tienen en el intestino. Es decir, aquí se están haciendo cosas que de verdad, o sea, los juicios de Nuremberg se deberían quedar en nada con el experimento auténtico que están haciendo con nosotros. Entonces, ¿qué estoy diciendo? Que a lo mejor algunas de las vacunas tenían antivirus, o a lo mejor resulta que tienen y se puede de alguna manera activar. No tengo ni idea porque no sé hasta dónde ha llegado la ingeniería.
1: Bueno, los juicios de Nuremberg fueron otro experimento también. Otro experimento social. Por cierto, mañana se cumplen 80, 81 años de la victoria que dice Rusia ahora, la Unión Soviética, sobre Alemania, que es verdad, porque claro, la historia se cuenta de una forma según quien la gana.
3: Claro.
1: Pero los que ganaron la guerra tampoco eran los buenos. Si Alemania nazi, muchos discuten si eran los buenos o los malos, desde luego quien ganó la guerra Alemania fue la Unión Soviética, que Stalin desde luego no podemos decir que era parte de los buenos, con lo cual las guerras no siempre las ganan los buenos.
2: Dejarme que remato con mensajes de los oyentes que siempre es muy agradecido leer que escriban y con tantas buenas palabras hacia vuestras palabras precisamente, valga la redundancia, y avisar a la audiencia que estamos o están produciendo desde la Asociación Cultural El Pueblo de Alcorcón, que ayer estuvisteis con Jordi de la Fuente.
1: Ayer estuvimos allí, el sindicato Solidaridad, sí.
2: Pues está produciendo cartel porque el miércoles 13 está doña Alicia Rubio con una servidora presentándola para hablar del mal llamado feminismo y todas sus derivadas. Pero se está produciendo el cartel a las 7:30. En el mesón de Juan,
3: pues
2: en Alcorcón.
3: Sí, a ver, eso, por favor, algunos
2: por
3: oyentes.
2: Por favor, atención.
3: Eso, que por favor, atención, el miércoles 13 hay una conferencia, pues el que pueda acercarse pues será muy bienvenido. Y mañana hay noticias de Mordor. Va. Y esta tarde hay de Modestias a Corsarias con un quinto programa sobre música de los años 40, que por cierto, a los oyentes, cuando el viernes o el sábado es fiesta, no se graban los programas, por eso el de la semana pasada no hay y la semana que viene no habrá, porque cae
2: San Isidro,
3: que es el 15 y el 16, el 15 y 16 no se graba.
2: Bueno, pues vamos con José Antonio Granada, que dice: buenos días, Cristina. Esta gente gobierna a base de reglamentos y traspasos de partidas presupuestarias de 2023, lo cual es una absoluta ilegalidad. Es un completo abuso de la flexibilidad presupuestaria que se dio en su día por el COVID. Un fuerte abrazo. Luego también

0: Bien, ¿qué más, qué más, qué más, qué más nos dicen por aquí? Buenos días a todos. Puedo entender su entusiasmo con Vox, pero no que nadie les exija el cumplimiento de la ley electoral. Gabriel Araujo dejó más
1: Sí.
0: que demostrado el pucherazo en 2023. Según Buxadé, todo estuvo bien. El Partido
1: Sí,
0: Patriota pudo
1: cierto.
0: entonces haber revertido la destrucción de la patria hace 3 años. Un fuerte abrazo de Andrés desde la Costa Cálida. Luego también nos dice 8 años gobernando Sánchez, destrozando el país y una escolta interminable. ¿O tiene miedo a la ETA si tiene a sus herederos en el Congreso? Pues sí, también se refiere. Jóvenes españoles, no desfallezcáis. Mirad, por aquí nos mandaban el cartel de remigración en esta lucha que es para vuestra supervivencia y para que España pueda seguir existiendo. Defiende España, salid a las calles, la manifestación a las 8:30, convocada desde Plaza de Callao por Falange. Y terminamos con buenos días, Cristina, un placer escucharos. Como siempre, vamos a otra pandemia. Esto le interesa a Sánchez, alta tasa de mortalidad, eliminación de otros 100.000 pensionistas y los jueces que juzgan a Sánchez y su mujer muertos también. Pues esto ha sido la tertulia. Mil gracias, Alicia Rubio, Luis Alberto Pérez Calderón, José Luis
1: Muchas
0: Barceló
1: gracias,
0: y a todos los
1: Cristina.
0: oyentes que han estado presentes. Que sigan aquí hasta las 12 menos 5 en La Boca del Lobo.
2: Muy buenas, otra vez desde Bruselas. La semana pasada estuvimos en Estrasburgo, la anterior en Oporto, habíamos movido el lugar de este canal de YouTube, pero volvemos a nuestro escenario habitual, humilde escenario aquí en el Parlamento Europeo y hoy tenemos, hoy no me escucháis a mí la media hora está dando doctrina, sino que tenemos un gigantesco invitado. Ya no voy a decir que, para no desmerecer a los invitados que hemos tenido a lo largo de este ya un año de canal de YouTube, pero con toda seguridad al que institucionalmente es el más importante de los que han venido hasta ahora a nuestro canal de YouTube. Y viene a hablarnos de un documento, este documento. Acuerdo de Gobierno Vox Extremadura. Un documento amplio, lo podéis descargar, está en las redes sociales. 23 páginas. Vamos, que podéis pasar de leer cualquiera de esa basura de los medios de comunicación con la que os intoxican, os engañan, meten bulos, mentiras, manipulación de noticias, etcétera, y dedicar pues un fin de semana, este fin de semana podríais dedicarlo a leer el acuerdo de gobierno de Vox y el Partido Popular en Extremadura, que ha llevado a Óscar Fernández Calle a la vicepresidencia del gobierno de la Junta de Extremadura y además un nombre muy chulo, y ahora hablamos, Consejería de Desregulación, Servicios Sociales y Familia. Y Óscar está aquí hoy con nosotros, no sé si lo han enfocado ya, esto ya los que lo editan decidirán si lo enfocan antes o después, porque hoy hemos hecho algo, bueno, uno de esos pequeños hitos, de esas pequeñas victorias en el Parlamento Europeo. La pasada legislatura teníamos muy pocas, la cosa ha cambiado, como vengo explicando, no todo lo que nos gustaría, por culpa del Partido Popular, que sigue sin romper sus acuerdos aquí en Bruselas con el Partido Socialista, pero hemos conseguido aprobar un informe en defensa de la central nuclear de Almara.
3: De Almara, sí, señor.
2: Oye, gracias, Óscar, por estar aquí, por acompañarnos, por haber venido, por esa declaración a los medios. ¿Cómo estás?
3: Pues estoy encantado de estar con vosotros y estoy, honestamente, muy feliz de lo que ha pasado esta mañana, de que esa lucha que hemos tenido en Vox desde hace años, también haya sido refrendada hoy, gracias a vuestro trabajo, al trabajo de Vox aquí en Europa, por el Parlamento Europeo. Así que estoy encantado de estar con vosotros, encantado de estar contigo, Jorge, y encantado también por lo que ha sucedido hoy.
2: Trabajo coordinado. Al final no se trata de eso, como dice Óscar, de pues ellos iban allí en su tierra luchando por defender a Almará. Nosotros hemos ido allí, provocamos la misión del Parlamento y hoy, hombre, el titular debería ser de los medios de el Parlamento Europeo golpea el modelo energético de Sánchez. No han llegado a publicar así, pero bueno, hay que entenderlo. Óscar, no sé si le conocéis. Ahora voy a hacer una bromita. Los que estuvieron dando por saco durante la campaña, pre-campaña y campaña de las extremeñas decían, es que al candidato de Vox no le conoce nadie, al candidato de Vox no le conoce nadie. Bueno, pues ahora ya le conocen muchísimos más. Es vicepresidente de la Junta y dentro de un año le conocerán muchísimo más por las cosas buenas que va a hacer Vox en ese gobierno con el Partido Popular por Extremadura. Pero vamos a conocer a Óscar. Como dicen los cursis, el perfil humano.
3: El perfil humano.
2: El perfil humano.
3: Bueno, lo primero...
2: Tienes los mismos años que yo, creo.
3: Yo tengo 50 años, claro. Voy a hacer 51, soy del año 75.
2: Ah, cuando murió el dictador oprobioso, falleció y nacimos nosotros, ¿no?
3: Efectivamente. Bueno, yo mi carrera... Bueno, soy enfermero, hice la carrera de enfermería. Trabajé muy poco tiempo porque se cruzó, siempre digo, una cartera de la industria farmacéutica por mi vida, y con 23 años la cogí y sigo siendo miembro de la industria farmacéutica, de la misma empresa además de la industria farmacéutica, y ahora estoy en excedencia mientras hago este trabajo político, o me dedico a la política. Yo estoy casado, tengo dos niños, soy...
2: ¿Chicos, los dos?
3: Dos chicos de 17 y de 13, muy futboleros, además los dos, tenemos muchas cosas en
2: común. ¿Del español?
3: Bueno, mi segundo equipo es el español.
2: Hombre, otro dato más, la audiencia no conocía, y esto eleva la categoría humana.
3: El primero es el Real Madrid, lo tengo que decir. Y bueno, por supuesto, mis hijos son futboleros y bueno, compartimos muchas cosas juntos. Además, el pequeño todavía juega, el mayor jugaba, y el pequeño todavía juega y disfruto mucho con ellos.
2: Y ahora vicepresidente.
3: Sí. Decías antes que cuando hacías referencia, que durante la campaña además también se habló mucho, es que a este no le conoce nadie, es que hay algo que mucha gente no entiende, sobre todo los de otros partidos, es que en este partido no importa el quién, lo importante es el qué y sobre todo el para qué. Uh-huh. Eso yo lo explicaba en algunas entrevistas que me decían, bueno, a usted no le conoce nadie, bueno, lo importante no es que me conozcan a mí, lo importante es que sepan qué queremos hacer y para qué lo queremos hacer. Y yo creo que eso lo hemos conseguido, independientemente de que luego, evidentemente, poco a poco, pues, te conozca un poquito más la gente.
2: Acuerdo de gobierno, con lo cual eso de que Vox no quiere gobernar, Vox no está capacitado para gobernar, Vox bloquea gobiernos, bueno, nos han estado 3-4 meses machacando con este tal, y al final, un día, se puso un tuit, se ha publicado, hicisteis unas declaraciones y tenemos este maravilloso documento, ¿no?
3: Efectivamente, se ha trabajado mucho. Es un documento muy importante porque nosotros, evidentemente, por lo que nos ha pasado, no nos fiábamos del PP y tenía que quedar todo negro sobre blanco, tenía que quedar todo muy puntualizado. Lo hemos dicho además durante las conversaciones, que teníamos que tener muy claro cuáles eran los puntos, cuándo se iban a llevar a cabo, con qué presupuesto se iba a llegar a cabo, y por eso se ha dilatado un poco más. Yo creo que es un gran acuerdo. Creo que la confianza que han depositado 90.000 extremeños en Vox, cada uno de esos votos pesa muchísimo, y nosotros estamos muy satisfechos con el acuerdo al que hemos llegado. Vamos a estar vigilantes, por supuesto, para que se cumpla, porque para eso estamos en el gobierno, para que se cumpla el acuerdo que ha firmado el Partido Popular con nosotros.
2: Dijisteis durante la negociación medidas concretas, plazos... Y posiciones en el gobierno, presupuesto y posiciones en el gobierno para asegurar eso. Y eso está aquí recogido en este documento, ¿no?
3: Efectivamente, está así. Y además fue así cronológicamente, y siempre lo dijimos, y así se ha llevado a cabo. Primero el acuerdo, primero las políticas, primero las medidas, primero los proyectos, que los hay. Y después ya veremos los puestos en el Ejecutivo.
2: Vamos a darle una vuelta, no, tampoco vamos a repasar todo el acuerdo, pero yo creo que hay asuntos suficientemente importantes como para que, bueno, pues nos detengamos. El primero es energía e industria, blindar la continuidad de Almaraz y eliminación de la ecotasa energética, porque casi no te has puesto a gobernar y ya hemos dado un paso hoy.
3: Muy importante, además, muy importante. Nosotros hemos defendido siempre, evidentemente, la energía nuclear y concretamente nuestra central nuclear de Almaraz. Como he dicho esta mañana, para que el público tenga una clara dimensión de lo que significa Almaraz para Extremadura, uh-huh, es que es la primera industria de Extremadura. Extremadura es una región muy desindustrializada y la primera industria que tiene Extremadura, la más potente, se llama central nuclear de Almaraz. Casi, entre puestos de trabajo directo e indirecto, 4.000 personas dependen de la central nuclear de Almaraz y lo que eso genera en la comarca del Campo Arañuelo, Navalmoral de la Mata y, por ende, en la provincia de Cáceres y en toda Extremadura.
2: Son empleos estables, con buenos sueldos.
3: Buenos sueldos porque son gente cualificada, la fijación de población. Extremadura, como una región de interior que es, está sufriendo una despoblación brutal, y eso solo se combate con puestos de trabajo. Y la central nuclear de Almaraz pues está revirtiendo en toda la zona esa despoblación. De hecho, los pueblos donde crece la población, de los pocos pueblos donde crece la población en Extremadura, son los que están en el entorno de la central, algunos de ellos, no todos en el entorno de la central nuclear, pero tiene toda la lógica del mundo. Hay trabajo, la gente se queda en su tierra a trabajar porque la gente quiere quedarse. Si la gente, los extremeños nos vamos a otro lado, es porque hay menos oportunidades, desgraciadamente, en nuestra tierra. Por lo tanto, había que defenderla a capa y espada, como fuera, como ha hecho Vox, en Extremadura, como siempre digo, nosotros defendemos la central nuclear de Almaraz en Navalmoral de la Mata, en Mérida, en Madrid, y lo defendéis aquí en Bruselas.
2: Sin duda, sin duda. Y una de las cuestiones para blindar eso, por supuesto, es animar a las empresas propietarias de la central a que apreten contra el gobierno, apretar nosotros contra el gobierno, y algo que está aquí en el documento, que es bajar los impuestos.
3: Claro.
2: Yo creo que este gobierno va a pasar a la historia como el que por primera vez va a plantear una bajada masiva de impuestos. Y ahora la vamos a ir repasando para que vean que los de Vox no, esto, que no son unos discursitos de un minuto para TikTok. Es realidad, es política real.
3: Ya está escrito, además. O sea, está negro sobre blanco. Uh-huh. Está escrito, efectivamente. En el caso de Almaraz, también, uno de los gravámenes más importantes que tenía eran los impuestos abusivos que tiene la generación de energía por parte de la energía nuclear. El gobierno de Vox en la Junta de Extremadura, donde está Vox en la Junta de Extremadura, ha hecho todo lo que tenía que hacer, todo lo que podía hacer. O sea, vamos a eliminar la ecotasa, que es ese impuesto que en este caso gravaba a nivel regional la producción de energía eléctrica, pero eso es solo una pequeña parte. La parte magra, la parte del león, la tiene el gobierno de España. Y es el gobierno de España el que debería tomar cartas en el asunto. Sabemos de sobra que no lo va a hacer el señor Sánchez. Y el PSOE, por mucho que digan en Extremadura que están a favor de la energía nuclear, evidentemente es absolutamente al contrario.
2: Sí, eso
3: no lo va a hacer. Sí, ellos pueden decir una cosa en Navalmoral de la Mata y cuando pasan a Oropesa, pues dicen la contraria y no pasa absolutamente nada. Y no se ponen ni colorado.
2: Llevas una política real, una política que la gente entiende, una política que afecta a la vida de los españoles. Prácticamente que a la hora de aprobarse este informe en el Parlamento Europeo, decías que pues los de plataforma Almaraz sí, que han venido aquí en Bruselas, a los que hemos acompañado, pues te han llamado agradeciendo y felicitando por este avance.
3: Cierto, ¿no? cierto. Nos han llamado al momento porque están pendientes.
2: Y no son de Vox.
3: No, es una plataforma, además, absolutamente transversal.
2: Efectivamente.
3: Ahí hay políticos de un lado, de otro, ciudadanos anónimos, hay empresas de todo tipo y condición, es decir, es realmente lo que es el tejido social, el tejido industrial, el tejido humano de lo que es la comarca del Campo Arañolo, que depende en gran parte su economía de la central nuclear. Y al poco tiempo de que se ha aprobado hoy aquí ese espaldarazo que nos da el Parlamento Europeo, insisto, gracias al trabajo de Vox, pues nos han llamado, nos han felicitado, nos lo han agradecido.
2: Pues nosotros también les agradecemos a ellos su lucha, porque muchas veces nos pasa que la presión de los medios políticas, el desconocimiento, el que no te saquen a los medios, hace que determinadas iniciativas de abajo no lleguen a surtir efecto, colectivos que no son escuchados, y esta plataforma se ha hecho oír y ha colaborado a ese trabajo. Lo nuestro es desde un punto de vista ideológico, hay que defender la nuclear porque si no nuestra capacidad, nuestra soberanía energética se viene abajo. Segundo punto, venga, esto está en la página 5. Página 5, este te lo sabes muy bien. Regadío de tierra de barros, fin de la estafa y certeza de ejecución. Y pone primeras medidas antes de septiembre de 2026. En cada medida pone un plazo. Primeras medidas antes de septiembre de 2026.
3: Correcto.
2: Cuenta, porque la mayoría o muchos de los que siguen este canal de YouTube, que espero ya que lleguemos a 10.000, a ver si empezáis a hacer difusión de ello, a lo mejor no conocen lo que es tierra de barros, qué significa. Explícalo con toda tranquilidad qué es, cuáles son los problemas y a qué hemos llegado a ese acuerdo de gobierno con el Partido Popular.
3: Bueno, la comarca de Tierra de Barros, primero la sitúo geográficamente, está alrededor de Almendralejo, en la parte central de la provincia de Badajoz. Es una parte que fundamentalmente se cultiva en viñedo, habitualmente, pero todo el mundo sabemos que si en vez de tener cultivos de secano tuviéramos o tenemos cultivos de regadío, la productividad y sobre todo el rendimiento económico es mucho mayor. Había un proyecto que el Partido Socialista, que es el que ha gobernado durante 36 años la Junta de Extremadura, metió en un cajón, y era hacer regable prácticamente 15.000 hectáreas de esa zona de Tierra de Barros, alrededor de Almendralejo. Por lo cual, esa zona pasaría de ser una zona de secano a una zona, evidentemente, de regadío, como he dicho, con una productividad y sobre todo con un rendimiento económico muchísimo mayor. No solo el Partido Socialista se olvidó de ese proyecto, que lleva prácticamente 20 años encima de la mesa, sino que además engañaba a los regantes habitualmente. Nosotros tomamos la bandera porque nosotros creemos en Extremadura y queremos que la gente se quede a vivir en Extremadura, y para eso hay que tener puestos de trabajo, y para tener puestos de trabajo las explotaciones tienen que ser...
2: Hay que ganar dinerito.
3: Claro, nadie se queda para perder, eso es así. Entonces para nosotros ha sido prioridad desde el principio, pero no ha sido prioridad poner este regadío en marcha después de las elecciones, ni siquiera durante la campaña electoral, ni en el programa electoral. Es que nosotros hemos plasmado ahí lo que llevamos defendiendo durante los últimos años, incluso ya después de entrar en la Asamblea de Extremadura, que es que ese regadío era fundamental para la agricultura extremeña. Igual que fue un éxito otro tipo de regadíos que hay en Extremadura, sí, las Vegas Bajas del Guadiana, las Vegas Altas del Guadiana, el Canal de Orellana, también es fundamental para ahora, para nuestro futuro, para el futuro de la comarca y, por lo tanto, de Extremadura, el que se ponga en marcha ese regadío. Insisto, son aproximadamente, en principio eran unas 15.000 hectáreas.
2: Y además los regantes contribuyen a...
3: Sin duda,
2: van a poner dinero.
3: Hay una parte...
2: No es planificador estalinista que dice yo, no, esto viene de abajo, necesidades de la gente, de que saben que eso va a incrementar la productividad, van a ganar dinero y están dispuestos a poner...
3: Totalmente, además son ellos los que están impulsando que esto no se pierda, y a pesar de llevar 20 años luchando por ello, no han cejado y siguen luchando por algo en lo que creen. Hay una parte de la administración pública, tenemos que ayudar, por supuesto, y además va a redundar en beneficio de la propia hacienda extremeña en breve tiempo. Hay estudios por ahí que dicen que en 5 o 6 años, en 5 o 6 años, una vez que se ponga todo en marcha, puede empezar la hacienda pública extremeña a recoger...
2: Claro.
3: A través de los impuestos.
2: Que no es un gasto, es una inversión.
3: Efectivamente, es una inversión. Pero una parte de ello, una parte importante de ello, son los propios regantes, los que ponen el dinero de su casa porque creen en este proyecto. Por lo tanto, yo creo que lo que hemos hecho es lo que tenían que haber hecho otros gobiernos y no se atrevieron, no quisieron, por ideología o por lo que sea. Nosotros lo que decimos lo llevamos a efecto y lo cumplimos, insisto. Lo dijimos mientras estábamos en la oposición, en la legislatura pasada, lo dijimos en la campaña, lo llevábamos en el programa electoral y ahora lo tenemos en un acuerdo de gobierno.
2: Y además lo tenemos que ejecutar nosotros. Bueno, todo el gobierno, pero la responsabilidad de la Consejería de Agricultura, que asume Vox, porque ahí tenemos un compromiso político con nuestra gente, ¿no?
3: Y de la Dirección General de Regadío.
2: Ese.
3: Dirección General de Regadío.
2: Qué nombre más bonito, ¿eh? Estamos ya hartos de esas direcciones generales de resiliencia y basura. Dirección General de Regadíos.
3: Efectivamente, porque crea riqueza, crea puestos de trabajo, y nosotros creemos que con el agua que tiene Extremadura, que pasando grandes ríos, por tanto el Tajo como el Guadiana, fundamentalmente, con muchos embalses, yo creo que nosotros tenemos que explotar esa fuente de riqueza que tenemos hasta sus últimas consecuencias.
2: Hasta sus últimas consecuencias. Hasta la última gota de cumplir el tratado.
3: Efectivamente.
2: Se lo están llevando todos los portugueses, que les queremos mucho y esas cosas, pero vamos...
3: Claro, no tiene sentido que el pantano o la presa de Alqueva, que está justo después de la frontera con Badajoz, con España, sea la más grande de Europa... se estén regando miles de hectáreas con ese agua, que nos parece estupendo, pero nosotros también tenemos que aprovechar ese que es nuestro agua, que pasa por nuestra región. O sea, lo tenemos que aprovechar, como tú bien dices, hasta la última gota, porque cada gota es riqueza y es posibilidad de que nuestros jóvenes tengan por lo menos la posibilidad de quedarse.
2: Fíjense lo que dice Óscar, que si uno mira el programa... Y vemos aquí las medidas, va por diversos aspectos, ¿no? Los sectores, el punto segundo, sector primario, que es donde hay blindaje contra la Agenda 2030. Esto se da, por supuesto, si no, no sería un documento, Vox no podría incorporarse un documento que aceptase esa basurilla. pero vas mirando luego los epígrafes y os pone regadío Tierra de Barros, lo que acaba de explicar. Luego, plan regional de modernización de regadíos, plan de modernización, ampliación y mantenimiento de infraestructuras hídricas, plan de modernización de caminos rurales. Es decir, que es que llevan 50 años sin hacer nada. Tiene que hacerse planes de modernización. Desde que se hicieron aquellas infraestructuras del plan Cáceres, el plan Badajoz, es decir, no se ha hecho absolutamente nada. A los 36 años de gobierno socialista y este tiempecillo que, o los tiempecillos que ha gobernado el Partido Popular a solas, sí, pues no se ha hecho nada.
3: Efectivamente, se está dejando todo y al final, pues evidentemente, las infraestructuras, si no las cuida, terminan deteriorándose. Incluso hasta alguna puede incluso colapsar. Claro. Por lo tanto, era muy necesario que se mirara todo ese tipo de infraestructuras, porque además es que Extremadura es campo. Uh-huh. Como he dicho al principio, desgraciadamente Extremadura es una región muy desindustrializada, pero sí que tenemos un sector primario pujante y que podría ser todavía más pujante. Uh-huh. Por lo tanto, nosotros apostamos por él. Y apostamos no solo por el regadío, no solo por las infraestructuras de camino, que parece una obviedad. Pues sí, hay que mejorar los caminos rurales, porque claro, para que la gente llegue a sus explotaciones, tiene que tener un camino para ir. Parece algo de cajón, de perogrullo, sí, pero en Extremadura no están de perogrullo, porque están muchas de ellas en un estado lamentable, claro, literalmente. Nosotros yo creo que...
2: Además, aquí no le podemos echar la culpa a Pedro Sánchez. Esto es responsabilidad de a Pedro Sánchez.
3: Efectivamente.
2: Habrá que decirle lo que toca.
3: A Pedro Sánchez no, pero el PSOE sí. Claro, el PSOE sí. Y al PP también, que ha gobernado, decías antes, que ha gobernado...
2: cuatro años y luego...
3: ¿Cuatro años? Con los comunistas.
2: Claro, claro.
3: Sí, ojo, sí, que eso hay que recordarlo. El PP gobernó cuatro años.
2: Un hito.
3: En los 40 años últimos, el PP ha gobernado solo cuatro años, excepto cuando apareció Vox, que entonces, sí, evidentemente, la cosa cambió. Pero llegaron a gobernar con los comunistas, con Izquierda Unida, entonces.
2: Uh-huh, uh-huh. Sí, sí. Vamos pasando, porque si no se nos va a hacer eterno. Otro punto, tercer ámbito donde hay un acuerdo entre gobierno entre el Partido Popular y Vox en Extremadura. Sanidad. Plan de mejora de la sanidad extremeña. Oye, y poniendo nombrecitos y dinerito. Dotación presupuestaria adicional de 500 millones anuales en los presupuestos de 2026. ¿Y esto qué significa?
3: Pues para que se haga la gente una idea de qué son 500 millones de euros en Extremadura. El último presupuesto aprobado en Extremadura, presupuesto entero, no el de salud o el de sanidad, sino el entero, eran 8.200 y pico millones. Bueno, pues solo en sanidad se van a poner 500 millones adicionales más.
2: 500 millones más a lo que ya
3: está. A lo que ya está, efectivamente. O sea, realmente es un esfuerzo tremendo y es algo que nosotros desde el principio teníamos claro, que creíamos que se podía hacer. Y al final hemos conseguido que se plasme ahí. Pero no solo nos quedamos en el dinero, que es importante, evidentemente, uh-huh, porque mejora, bueno, pues las infraestructuras, mejora la calidad, etcétera, sino que es que también en el mismo documento hay el compromiso de contratar a 1.500 profesionales de la sanidad más, después de la tasa de reposición. No me vale que tú te jubiles y pongo otro. No, 1.500 netos más. Tanto enfermeros, los médicos que podamos, etcétera, etcétera. Y sobre todo, además, lo que queremos realmente es que las zonas rurales, que evidentemente son las que tienen más dificultades, claro, para cubrir esa asistencia sanitaria de calidad, se las tenga se las mire con especial estima. Claro. Pero 1.500 personas más, 1.500 profesionales sanitarios más en esta legislatura para Extremadura, que son muchos.
2: Que eres de origen de un pueblo de 500 habitantes, tu mujer de un pueblecito al lado de 300 habitantes, son españoles igual. Eso sí, tienen derecho también a su enfermero, a su médico, a su atención primaria, a sus geriatras, a sus oncólogos, y no puede ser que solo tengas derecho si vives en las grandes ciudades, ¿no?
3: Efectivamente. Al final es evidente que es mucho más fácil el acceso a los servicios públicos en las ciudades, pero es que aquí no tenemos españoles de segunda por vivir en las zonas rurales, por vivir en mi pueblo que tiene 500 habitantes, o en el pueblo de mi mujer que, como bien has dicho, tiene 300. Bueno, son españoles exactamente igual que el que vive en Cáceres, en Badajoz o en Mérida. Y tienen que tener exactamente las mismas facilidades para acceso a los servicios públicos.
2: Mira, otro palito para los medios y para esos tertulianos que sueltan el bulo ese de que vamos a acabar con la sanidad pública. Lo que vamos a acabar es con el chollo de los que han llegado los últimos y se ponen el primero en la cola. y se ponen el primero en la cola. Cuarto sector, y aquí entramos ya a la cosa caliente. Inmigración. Inmigración. Muchas medidas en materia de inmigración, no más menas, el abrir la posibilidad, que ya se está empezando en la Comunidad Valenciana, de cerrar acuerdos de las comunidades autónomas para la devolución de esos, porque siempre nos han dicho, ¿no?, que los menores no pueden volver a sus países de origen. No, claro que pueden volver, además, porque no hacéis nada.
3: Además, la ley de extranjería faculta a las regiones, en este caso, a poder hacer algo en ese aspecto, y nosotros evidentemente vamos a explorarlo en todo lo que podamos.
2: Hay que ir a por ello, hay que ir a reunirse con quien sea en Mauritania, en Marruecos, en Argelia, en Mali, pero también en Colombia, Perú, Ecuador o lo que sea, para reorganizar ese tema. En materia de inmigración siempre nos dice, sobre todo Isabel Díaz Ayuso, no, es que yo no tengo competencias, es que yo no tengo competencias. Bueno, si ves el documento, pues salen como no sé cuántos epígrafes de cosas que se pueden hacer en materia de inmigración. Por ejemplo, pues que los menores no acompañados no hagan lo que hacen habitualmente, que es levantarse por la mañana, desayunar a nuestra costa, pasarse todo el puñetero día en la calle haciendo no se sabe qué, y luego volver por la noche otra vez a zampar a nuestra costa. Eso sí, vuelven, porque nadie se entera si han ido a dormir o no. Endurecimiento del régimen disciplinario, y aquello se va a convertir...
3: Absolutamente.
2: Ya que te estoy, hasta que no te devuelva, tú aquí vas a cumplir normas severas.
3: Evidentemente. Además, bueno, mencionabas antes a Ayuso. Ayuso no es que no tenga competencia, es que lo que no tiene es voluntad. Uh-huh. Que son dos cosas bastante diferentes. Efectivamente, vamos a endurecer ese régimen, y nosotros lo tenemos claro. Tenemos claro que no queremos más menas en Extremadura, y que la gente que llegue a Extremadura tiene que llegar por la vía legal.
2: Parece lógico.
3: Sí. Y de sí, sentido común.
2: Lógica... Vale. Verificación de edad de los inmigrantes ilegales. Esto estamos todos de acuerdo, ¿no? Yo creo que no hay ningún punto. Y ahora dos cosas que me parecen absolutamente revolucionarias en los últimos 50 años. Bueno, o 40. Supresión total de subvenciones a las ONGs que favorezcan la inmigración ilegal. Esto les ha hecho entrar en pánico, ¿no?
3: Bueno, para que te hagas una idea, el mismo día del pleno de investidura de la presidenta del gobierno de Extremadura, ya teníamos una manifestación, o sea, todavía no éramos gobierno como tal, pero ya teníamos una manifestación en la puerta del edificio donde tenemos nosotros nuestras oficinas, que está cercano, pero no está en el mismo edificio que la Asamblea de Extremadura, ya teníamos una manifestación de ellos allí. O sea, antes ni siquiera de que hubiera gobierno de facto, ¿no? Evidentemente, nosotros lo tenemos claro, el dinero... Primero, para las necesidades de los extremeños. Extremadura es una de las regiones, o quizás la región, desgraciadamente, más pobre de España, donde hay más necesidades. Y nosotros tenemos claro que el dinero de los extremeños, el dinero de los españoles, tiene que ir primero para cubrir las necesidades de los nuestros. Creo que es algo de absoluto sentido común, y lo vamos a llevar a efecto y a cabo. Nos hagan una manifestación o nos hagan 50.000, que estoy seguro que lo van a hacer. Pero no pasa nada.
2: Bueno, cada día serán menos. Supresión total de las subvenciones a las ONGs que favorecen la inmigración ilegal. Esas, y además, esto ¿y esto qué es? Pues mira, esto es lo que ahora mismo estás viendo en las redes sociales, en X, en Instagram, en TikTok, en esos vídeos que ves de decenas, cientos de inmigrantes ilegales que están en la puerta de una ONG que, a cambio de nada, bueno, de nada no, porque les pagas tú una pasta, sin conocer al tipo, hacen un certificado de vulnerabilidad por la cara, para facilitarle los papeles. Eso es favorecer la inmigración ilegal. Digo como ejemplo para que la gente diga, no, es que habláis... No, esto es la realidad, y está sucediendo en todos los lugares. Pasamos a otro tema que les puso también ayer o anteayer, salían muchos medios, supresión del programa para la enseñanza de lengua árabe y cultura marroquí, que esto... Estaba ahí, en Extremadura.
3: Sí, hay una zona en la parte norte de la provincia de Cáceres, es verdad que es una zona muy concreta, donde hay mucha inmigración marroquí, fundamentalmente, y bueno, nosotros hemos llegado a un acuerdo para que esa asignatura, o para que esas clases no se den. Yo creo que cuando uno va a un país, lo que tiene que hacer es adaptarse a las normas, a las costumbres de ese país que le acoge, y no al contrario.
2: Bueno, yo, si es fenomenal, si quieren aprender cultura marroquí, pues que vayan a Marruecos, ¿no? Como si aquí los que están españoles que están viviendo en Francia, en Bélgica, en Alemania, siempre ponemos el mismo ejemplo, pero es que hay que ponerlo. Hubieran dicho, no, yo quiero una asignatura de cultura española. Hubieran dicho, bueno, pues vuelva a ser usted a España.
3: Claro.
2: Vamos, que es una cosa de sentido común. No es racismo, ¿eh? Esto es sentido común. Esto es lógico.
3: Quinto.
2: Rebaja de impuestos. Venga, ahora nos lo cuenta.
3: Esto está bien.
2: Los estatalistas, lepenistas, no sé qué, que somos un montón de cosas. Rebaja de impuestos. Y quiere decir, porque esto es muy importante, esto es de comprensión de texto. Esto es lo que yo hago con mis hijos. Si tenemos un documento que pone reducción del IRPF, ampliación de la bonificación de impuestos de sucesiones, reducción del impuesto de actos jurídicos documentados, reducción de las tasas autonómicas, quiere decir que nadie lo había hecho.
3: Efectivamente.
2: Hay que ponerlo y hay que hacerlo.
3: Exactamente.
2: Cuéntanos.
3: Bueno, pues algo que le va a tocar a la mayoría de los extremeños o a una parte muy importante de los extremeños, vamos a rebajar el tramo autonómico del IRPF en los próximos 4 años de manera gradual, y los extremeños van a ser los que menos paguen de toda España.
2: Ahí. Los españoles que menos pagan impuestos van a ser los que viven en Extremadura.
3: Y además en los primeros tramos, que evidentemente son los que menos ingresan. O sea,
2: nada vence a Andorra, a Panamá, a Gibraltar, nada, a Extremadura. El que quiera pagar menos impuestos, que se vaya a Extremadura.
3: Sí, además, insisto, sobre todo nos fijamos en la gente que tiene menos ingresos y que lo pasa peor, que son los dos primeros tramos, pero no solo eso. Tú bien lo has visto y lo acabas de leer. Hay una batería entera de bajada de impuestos, desde tasas autonómicas hasta el ITP, en fin. Cosas que todos nos encontramos en nuestra vida en algún momento. Uh-huh. Bueno, lo del IRPF es todos los años, ¿no?
2: Sí.
3: Y lo de las tasas autonómicas puede ser incluso todos los días. Cosas que realmente van a afectar al bolsillo en el día a día del extremeño.
2: En el día a día, animo a todos los influencers que se han ido a Andorra o a Emiratos Árabes que se vayan a vivir a Extremadura. Cáceres, Badajoz, Almendralejo, Navalmoral de la Mata, ahí cerquita, una central nuclear, cerquita, garantizada la... todo un conjunto de medidas, y ahora vamos ahí a los dos asuntos fundamentales. Me dicen que tengo 5 minutos. Tenemos 5 minutos para contar.
3: Perfecto.
2: Las dos grandes cuestiones, lo que ha estado más en los medios, y es la medidas en favor o en beneficio de la compra de vivienda, no solo dirigida a los jóvenes, dirigida a todos los extremeños, pero bueno, pensando mucho en los jóvenes, que es donde aparece por primera vez en este documento el principio de prioridad nacional, que les tiene a todos como locos.
3: Loco, sí, efectivamente.
2: Pues ya está, como yo ya me voy a callar, te suelto ahí. ¿En qué consiste o cómo vamos a hacer esto de la prioridad nacional? ¿Qué medidas hay en materia de vivienda? Porque aquí construcción de 3.500 nuevas viviendas protegidas. Esto es un compromiso político antes del fin de la legislatura. Tenemos 4 años para hacerlo.
3: Y además numérico. O sea, 3.500 viviendas nuevas. Uh-huh. 3.500 viviendas que además van ahí enfocadas, evidentemente, a la población que más dificultades tiene en el acceso a esa vivienda, que son los jóvenes, las parejas jóvenes, etcétera, etcétera. Aparte, también hay una batería de beneficios a nivel económico en la adquisición de esa vivienda. Y, por supuesto, la prioridad nacional. Esas viviendas tienen que ir, en primer lugar, para nuestros jóvenes, para la uh-huh. gente extremeña o para la gente que lleva muchísimo tiempo en Extremadura. Uh-huh. Yo creo que nadie atiende primero al vecino que a su hijo, ¿no? Pues es llevar el sentido común a un papel, simple y llanamente. Y es apostar porque nuestros jóvenes, la gente de Extremadura, que sigue emigrando, como pasó en los años 60, en los años 80, en los 90, durante todo el siglo XXI, pueda tener la oportunidad de quedarse, quedarse en Extremadura, de tener una vivienda, de tener una vida, un anclaje en Extremadura. Y a ello nos vamos a dedicar con la construcción de esas 3.500 viviendas y priorizando a los nuestros, que eso es la prioridad nacional, priorizar a los que están, a los nuestros, a los que no que el que venga el último se ponga el primero,
2: eso es.
3: A los nuestros. Y además lo decimos con la boca llena y lo decimos con alegría.
2: Vale, aquello de caballero, súbase la mascarilla, ¿no? Pues caballero, no se cuele, es que hay mucha gente que llega al último y se, claro, y se ha metido en la cola, ¿no? Porque, claro, el criterio es la vulnerabilidad, el criterio es la renta. Bueno, claro, si acabo de llegar, no tengo trabajo, pues no gano un duro. Entonces se pone delante del joven español que ha empezado a currar, que se quiere casar, eso.
3: Es eso.
2: Y eso está sucediendo.
3: Efectivamente. Es que los criterios es lo que hay que cambiar.
2: Esto es.
3: Hay que cambiar los criterios.
2: Un poquito del orden, ¿no? Claro. Todos tenemos criterios en nuestra vida.
3: Claro, claro, claro.
2: Tú, por ejemplo, cuando cobras tu sueldo, lo que haces es darle tu sueldo al primer tío que pasa por allí.
3: Por supuesto.
2: Y llegas a casa y dices, hijos míos, hoy no vais a comer. ¿Eh? Y a tu mujer le dices, esta semana tampoco
3: nada,
2: comemos.
3: No comemos.
2: Huevo frito va todo.
3: Sí, parece de locos, pero es que realmente si lo bajas al terreno es eso.
2: Es una barbaridad, además, yo creo que esto es muy importante que lo puntualicemos, de todos esos que hablan de solidaridad y de humanitarismo y tal. La solidaridad y el humanitarismo se hace con tu dinero. Todos estos que hablan lo hacen con nuestro dinero. Ellos no sacan nada de todas estas ONGs, todas esas organizaciones que dependen de ideologías o dependen de determinadas realidades eclesiales, no lo hacen con su dinero. Lo hacen con el dinero de los contribuyentes. Entonces, eso no es solidaridad. Eso es que contribuyes al reparto de dinero. Solidaridad es cuando tú, de lo que tú ganas, coges voluntariamente una parte y lo das a otro. Yo creo que esto es decisivo.
3: Es que la solidaridad con la pólvora del rey es muy fácil.
2: Efectivamente.
3: Y la hace todo el mundo, porque no te toca a ti el bolsillo.
2: Pues yo creo que vamos a ir. Es que sigue, ¿eh? Deducciones autonómicas en el IRPF. Y una cosa muy importante, yo he sido joven, tú has sido joven, hemos sido jóvenes, tenemos hijos ya en edad de... Y es algo que es fundamental, que es el poder pagar el impuesto que va unido a la compra de una casa a plazos. Es una medida muy de sentido común. Es un impuesto que en algunos lugares de España está en el 11%, en otros hay una gran diversidad, además, con bonificaciones y tal. Aquí se dice, oiga, lo vamos a bajar y además se va a permitir periodificar el pago con un aval público.
3: Efectivamente. Es que va en la misma línea. Es que tenemos que facilitar que los jóvenes tengan acceso a la vivienda. Es la única manera que tenemos de que los jóvenes, evidentemente, también con un empleo, no sigan emigrando de Extremadura, no sigan yéndose. Nosotros somos una de las regiones más envejecidas de España, uh-huh, junto creo que con Castilla y León, o sea que, y Asturias. Entonces tenemos que hacer todo, tenemos que vehicular todo para intentar retener.
2: Ergo, ilegal, limitando su acceso a supuestos de urgencia vital. Y por supuesto, instar a cambiar la ley de extranjería. Podemos instarlo desde la Junta de Extremadura o los españoles pueden hacer otra cosa, que es, cuando haya elecciones generales, votar en masa a Vox y así ya lo haremos directamente desde el Congreso de los Diputados.
3: Que es lo que deberían hacer.
2: Muchas gracias, Óscar.
3: Nada, un placer, Jorge.
2: Es tu segunda casa. ¿Eh?
3: Un placer, de verdad.
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4: Muy buenos días, señoras y señores oyentes. Estamos en una nueva edición de Españoles Olvidados y hoy vamos a hablar de una gallega, Isabel Barreto de Castro, nacida, según todas las pruebas documentales, hay algún autor que no está muy de acuerdo, pero vamos, hay pruebas documentales suficientes, va a nacer en Pontevedra en 1567 y va a fallecer un 3 de septiembre de 1612 en la provincia peruana de Castro Virreina. Muchos cronistas de Indias profesaron un doble solipsismo de género y especie. En sus textos no suelen aparecer ni mujeres ni animales. La mayoría de autores tampoco va a prestar atención al paisaje, sino es para enaltecer al varón en su lucha frente a la naturaleza. Del mismo modo que las gentes del viejo continente creían, antes de Cristóbal Colón, que su mundo era el único real, esos historiadores de Indias tan solo narraron las hazañas de los varones, las únicas afines a su existencia. Y por eso tenemos en Informa Radio programas como el mío, Españoles Olvidados, que vamos a relatar las hazañas de las mujeres, de nuestras compatriotas. Pocos rememoraron el nombre de las españolas que cambiaron sus ciudades y pueblos por la vida en el barco, donde padecieron las mismas tempestades y hambrunas que capitanes y marineros. Ya en América engrosaron las filas de los expedicionarios y como ellos desbrozaron selvas, atravesaron cordilleras y desiertos y navegaron por los grandes ríos. Las mujeres también combatieron contra los indígenas, ayudaron a levantar ciudades, plantaron las primeras semillas europeas, cultivaron las tierras de América, fundaron hospitales y escuelas y, como es evidente, fueron las progenitoras de toda la estirpe de criollos y de mestizos del Nuevo Mundo. Hazañas y penalidades femeninas, en raras ocasiones reconocidas por la corona española o comentadas no solamente por los historiadores de la época, sino incluso olvidadas por historiadores posteriores. El solipsismo, en su vertiente masculina, convirtió en entes invisibles a las mujeres. Incluso los funcionarios de la Casa de Contratación de Indias en Sevilla conculcaron la obligación de registrar a todas las pasajeras que se embarcaban rumbo a América. Como escribiera el filósofo y matemático Bertrand Russell, ¿cuántos sacrificios hace la lógica al solipsista para sentirse seguro? El ninguneo extremo se advierte en el segundo viaje colombino integrado por familias al completo. De la multitud de esposas, viudas, hijas y criadas que viajaron a la Española, tan solo hay mención de cuatro, las primeras europeas en América con nombre propio. La verdad es que también nos desconcierta que el cronista Bernal Díaz del Castillo, soldado en la conquista de México, refiera nimios detalles de los 16 équidos que les acompañaban y olvide los nombres y avatares de sus compañeras españolas, aquellas que junto a él realizaron el mismo viaje marítimo desde Santiago de Cuba hasta Veracruz, iniciaron la conflictiva marcha hacia el corazón del Imperio México o Texcoco, pasando por Jalapa y Tlaxcala hasta que por la calzada Tacuba entraron en Tenochtitlán. Cuando narra la derrota en Otumba, un 7 de julio de 1520, solo recuerda a su compatriota María de Estrada como la vieja María de Estrada, la llava, y la verdad es que fue un adjetivo nada galante para una señora que rondaba los 40 años solamente. 28 capítulos después, el desmemoriado Bernal Díaz del Castillo anota el nombre de otras 8 españolas presentes en el banquete como celebración de la conquista de Tenochtitlán el 13 de agosto de 1521. También los gobernadores y capitanes fueron sumamente cicateros y descuidados en sus informes, cartas y memoriales cuando tocaba referir las hazañas de las españolas. El olvido más calculado y cruel fue el de Pedro de Valdivia, gobernador de Chile. En una de sus cartas al emperador Carlos, con el relato de la campaña contra los araucanos, menciona a su compañera Inés Suárez, la única mujer de la expedición y cofundadora de la ciudad de Santiago, y dice como una dueña que con ellos iba. ¡Hombre, hombre, señor Pedro de Valdivia! Para sostener la obligación de la convivencia matrimonial y fomentar la generación española frente a la mestiza, la corona española siempre aconsejó que en las expediciones al Nuevo Mundo los hombres viajaran con sus esposas. La tan citada frase del gobernador del Río de la Plata, Jaime Rasquín, decía: «Los casados en Indias son los que perpetúan las Indias». Es el trasunto del propósito de favorecer el reagrupamiento familiar. Era primordial estorbar los amancebamientos de los españoles con indígenas. La vida familiar propiciaba el poblamiento y el cultivo de los territorios conquistados, cuyo corolario sería la transmisión cultural y la propagación de la fe católica. En el segundo viaje de Cristóbal Colón se embarcaron entre 1.200 y 1.500 personas en las 17 naves que zarparon del puerto de Cádiz un 25 de septiembre de 1493. Fue la expedición más numerosa, por cierto, de las 4 que organizó Colón. Como era empresa colonizadora y evangelizadora, no solo iban funcionarios reales, religiosos, capitanes y soldados, sino que también llevaban hidalgos, artesanos y labradores que llevaban ganado y semillas. Muchos hombres iban con sus esposas, hijas y criadas, aunque en el registro de pasajeros tan solo aparecen estas 4 mujeres. Las cito. María Fernández, criada del almirante, se refiere a Cristóbal Colón y estante en Sevilla. María de Granada, de la que nada se dice. y las comerciantes Catalina Rodríguez, natural de Sanlúcar, y Catalina Vázquez. Nada raro, pues tampoco aparecen inscritos ni la mitad de los hombres embarcados. La verdad es que era un fallo de los funcionarios reales. Bastante más debieron de embarcarse porque iban a poblar la Española. Al encontrar el fuerte de Navidad destruido, cabotearon, es decir, realizaron navegaciones de cabotaje, navegación de cabotajes viendo la costa, por el norte del actual Haití hasta llegar a puerto bien resguardado que llamaron La Isabela en honor de la reina Isabel, hoy en territorio de la República Dominicana, cerca del actual Luparón. Los reyes católicos autorizaron que Colón llevara 30 mujeres en su tercer viaje, y algunas eran esposas de los embarcados, como por ejemplo Catalina de Sevilla, que aparece anotada en el asiento de su marido, Pedro de Salamanca. No obstante, los peligros del viaje atlántico, la pobreza de los territorios descubiertos y los combativos indígenas habían desprestigiado tanto el Nuevo Mundo que pocos viajeros quisieron arriesgarse. A todo esto se añadió la noticia de la gran mortandad que se había abatido sobre los pobladores de la Española. Como no conseguía llenar sus naves, el almirante obtuvo una provisión de los reyes para que concedieran perdón de delitos y aun de muertes no aleves a quienes quisieran ir a servir por 1 o 2 años, según sus culpas, a la isla española. Y añadieron otra provisión, por la cual los condenados a destierro debían serlo a dicha isla. Y la verdad es que este fue un mal consejo y puede suponerse que apenas se cumplió. Hasta 1518 las autoridades fueron permisivas con la condición de los pasajeros, pero a medida que los territorios descubiertos eran más ricos y estaban mejor explotados, una batería de disposiciones reglamentó el paso a las Indias. Antes, en el tercer viaje colombino, los funcionarios de la Casa de Contratación concedieron permiso de embarque a gente de turbia condición, como la prostituta Gracia de Segovia y las ladronas gitanas Catalina y María de Egipto. En la historia de la conquista y colonización del Nuevo Mundo, sorprende que dos mujeres de una raza proscrita en la España del 16 estuvieran entre las primeras viajeras. Las gitanas Catalina y María de Egipto, que acabamos de citar, habían sido condenadas por robo y cumplían sentencia en las ergástulas de Sevilla. A cambio del indulto real, las enrolaron como lavanderas e imagino, esto lo imaginamos nosotros, para otros cometidos carnales en La Niña y en la Santa Cruz, carabelas del tercer viaje que Cristóbal Colón preparaba en Sanlúcar de Barrameda. Hubo más inscritas como esposas de otros pasajeros, pero los funcionarios no anotaron sus nombres, aunque Fray Bartolomé de las Casas lo confirmaría cuando escribió que 30 mujeres habían embarcado en esas naves de Colón. Desembarcaron en la ciudad de Santo Domingo, recién fundada en 1496, por Bartolomé Colón, hermano de Cristóbal y primer gobernador de la isla de la Española. Conmutaron a pena a cambio de ejercer de criada, un eufemismo de la época, eran prostitutas, como les sucedió a las gitanas Catalina y María, fue una excepción en la normativa española. La corona tenía especial interés en que los territorios descubiertos fueran poblados por gentes de bien, como se decía entonces, ya que pretendían convertir América en un trasunto de los usos y costumbres peninsulares. Esta es una de las muchas y singulares diferencias de la colonización española, si la podemos llamar así, frente a las de los imperios inglés, francés y holandés. Estos sí que enviaban su población reclusa a las colonias, para que redimieran la pena con un trabajo en régimen de semiesclavitud durante un tiempo determinado. De este modo, el imperio inglés envió contingentes de reclusos, muchos con delitos de sangre, a Nueva Inglaterra, lo que sería hoy los 6 estados del noreste de Estados Unidos: Maine, Nuevo Hampshire, Vermont, Massachusetts, Rhode Island y Connecticut. O Australia, eso ya lo sabemos casi por las películas. Y el imperio colonial francés enviaba a sus presos a la Guayana, donde las Islas de la Salvación, la más conocida era la del Diablo, eran presidios. No hay más que ver la película de Papillon. Los reyes católicos, que temían el poder creciente de los Colón, destituyeron a Bartolomé y nombraron gobernador a Nicolás de Obando, quien va a arribar a Santo Domingo el 15 de abril de 1502 con 32 navías y no menos de 2.500 personas, entre ellos Francisco Pizarro, Ponce de León, Diego Velázquez y Bartolomé de las Casas. Al poco de llegar, un huracán acabó con los navíos anclados en el puerto y arrasó la incipiente capital. Y un par de meses después, más de 1,000 personas murieron de hambrunas y enfermedades tropicales. Como las guerras contra los taínos eran los habitantes de la Española y las exploraciones de otras islas y del continente diezmaron a los españoles, Fernando el Católico promulgó una real cédula en la que instaba a favorecer los matrimonios mixtos con el propósito de aumentar rápidamente la población de la colonia. Por los mestizos es verdad que se integraban más fácilmente en la cultura hispana. Quizá con desagrado, pero se integraba. Obando va a acelerar también la implantación de la orden referida a los matrimonios. Y en este sentido, en la cédula del 15 de noviembre de 1505, el rey advierte lo siguiente, cito, que asimismo procurasen que los indios se casasen con sus mujeres a la ley y bendición, según lo manda la Santa Madre Iglesia, y que algunos cristianos se casasen con indias y algunas cristianas con indios, porque los unos y las otras se comunicasen y labrasen sus heredades y los dichos indios se hiciesen hombres de razón. Fin de la cita. Solo las españolas más humildes aceptaron a los indígenas por esposos, pues estas uniones tenían un rango inferior en la escala social respecto al matrimonio entre españoles. Jóvenes hidalgas y con pretensiones prefirieron entrar en los conventos, cuyas reglas eran mucho más laxas que las peninsulares, y muy pocas decidieron regresar a España. El cronista de Indias, Fernández de Oviedo, refiere que muchas doncellas y familias principales se embarcaron con Obando. Antes del desastre causado por huracán, celebraron un baile de doncellas españolas en honor de la cacica Anacaona. Y dice lo siguiente, esta manera de baile parece algo a los cantares o danzas de los labradores cuando en verano, en algunas partes de España, con los panderos hombres y mujeres se solazan. Y en Flandes yo he visto la misma forma de cantar, bailando hombres y mujeres en muchos corros, respondiendo a uno que los guía o anticipa en el cantar. En el tiempo que el comendador mayor, don Fray Nicolás de Obando, gobernó esta isla, hizo un areite ante Anacaona, mujer que fue del cacique o rey Caonabo. E andaban en la danza más de 300 doncellas, todas criadas suyas, no refería, se refiere a Obando, mujeres por casar, porque no quiso que hombre ni mujer casada o que hubiese conocido varón entrasen en el danza o areito. Fin de la cita. María Álvarez de Toledo, esposa de Diego Colón, primogénito del almirante, llegó en 1509 a Santo Domingo con un lucido séquito de doncellas casadoras y mucha gente principal. Junto a otras linajudas e hidalgas, se ocupaba de trasplantar la sociedad española a la isla. Fundó escuelas para niñas mestizas e indígenas. Ayudaba en los hospitales y fomentó los telares y talleres de costura, donde las indígenas y mestizas aprendían un oficio a la vez que se alejaban de la tiranía y sometimiento de los caciques. En ausencia de su esposo, María Álvarez de Toledo ejerció de virreina de las Indias y gobernadora de la Española. Ya viuda de Diego de Colón y madre de 7 hijos, llegó a España para proseguir con los pleitos colombinos. Tras 14 años en la península, en 1544, puso nuevamente rumbo a la Española. Y al llegar encontró saqueado su palacio y sus ingenios de azúcar y demás negocios familiares tenían nuevos propietarios. Y ella fue la Española de más abolengo que marchó al nuevo mundo. Todo esto viene a abundar en la certidumbre de las numerosas españolas que viajaron en las primeras expediciones al Nuevo Mundo. El canario Eugenio de Salazar fue nombrado oidor de Santo Domingo en 1573 y desde la isla de La Palma se embarcó con su familia y matrimonios amigos para tomar posesión de su cargo en la Española. Va a escribir un cuaderno de bitácora muy desenfadado de aquella experiencia marítima que va a titular La mar descrita por los mareados, tiene gracia el título, de 1573. Y también envió varias cartas a sus amigos en las que refiere muchas anécdotas marineras. Por ejemplo, se queja del hedor del barco, pestilente como el diablo, de la ferocidad de los piojos y chinches y de la superpoblación de cucarachas y ratas. Renuncia a pasear por la cubierta debido a la estrechez del barco y al trajín de los marineros. Y dice, si hay mujeres, ¡oh, qué gritos con cada vaivén del navío! ¡Ay, madre mía! ¡Y échenme en tierra! Y están a 1,000 leguas de ella. Postradas en los camastros a causa del mareo, por eso tituló el libro de los mareados, deslucidas y sin ánimo para acicalarse, las mujeres, es verdad que se componen, nada más para avistar la bahía de Santo Domingo. Mucha prisa se dieron en sacar camisas limpias y vestidos nuevos, ponerse toda la gente tan galana y lucida, y en especial algunas de las damas de nuestro pueblo que sajieron debajo de la cubierta y también tocadas, rizadas, engrifadas y repulgadas que parecían nietas de las que eran en alta mar. ¡Qué gracia esto que contaba nuestro buen amigo!

En aquellos siglos había un corpus legislativo que regulaba la vida social, política y económica del Nuevo Mundo. Esta recopilación de las leyes de los reinos de la India fue promulgada por Carlos II en 1680 y era una actualización de toda la legislación indiana anterior, desde las leyes de Burgos de 1512 o las leyes nuevas de 1542 hasta las ordenanzas de Francisco de Alfaro de 1612. En los años 20 del siglo XVI se van a promulgar las leyes relativas a los casados en el libro séptimo de las leyes de Indias, bajo el epígrafe de los casados y desposados en España e Indias que están ausentes de sus mujeres y esposas. Se trataba de unas ordenanzas de obligado cumplimiento por parte de los administradores coloniales. Los casados se embarcaban solos, debían presentar el consentimiento de la esposa en la Casa de Contratación de Sevilla, cuya validez era de 2 años. En cambio, a los mercaderes casados les concedían 3 años. En los repartimientos de tierra, a los casados siempre les entregaron las mejores y más productivas. Aquellos esposos que no llamaban a sus mujeres en el plazo establecido podían perder, y de hecho lo hacían, sus encomiendas y bienes. Por estas prosaicas razones, o porque las amaran de corazón, se empeñaron en convencerlas para que se animaran al viaje americano, prometiéndoles una vida confortable y feliz. No todas las casadas desearon reunirse con sus esposas. Algunas no quisieron renunciar a la libertad que habían adquirido, ay, ay, ay, en ausencia de ellos. Otros, sin exceso y con modestia, se veían libres de un hombre no amado y preferían renunciar a aquellas bonanzas. Y a muchas, prácticamente yo diría que a todas, les atemorizaba el viaje atlántico y casi todas vivían angustiadas con tan solo imaginar las penurias, los trabajos y las enfermedades que referían los pobladores fracasados que regresaban del Nuevo Mundo. Buscaban proteger al matrimonio y, en consecuencia, la vida familiar, o lo que se entendía entonces como la vida maridable. Y así fue como un grupo no pequeño acudió a los tribunales eclesiásticos a solicitar la anulación, la separación o el divorcio, sino también la bigamia, infidelidad o el concubinato de él. Ya que las leyes regían para todos, algunos maridos se atrevieron a denunciar a sus esposas, alegrando maltrato, abandono de domicilio conyugal o bigamia, incluso poliandría. Y hasta hubo una mujer, cuidado, juzgada por tener 4 maridos simultáneos, y a Luisa de Vargas, sus 2 maridos la ayudaron a escapar de la justicia porque no podían permitir, eso es lo que dijeron ellos, que una mujer tan buena y trabajadora terminara en la cárcel. Pero ¿quiénes fueron estas primeras viajeras? Al margen de los entretenimientos de la gente principal, otras vidas discurrían en sus vertientes prosaicas, también tejidas de quimeras. Desde comienzos del siglo XVI, un fluir constante de españoles llegaban a América acompañados de sus esposas, hijas, madres y criadas. Estas mujeres van a representar modelos femeninos inusuales. Fueron de estirpe humilde o linajuda. Todas aquellas viajeras españolas de los 2 primeros siglos de la consideración americana son consideradas pioneras, pobladoras que en circunstancias extremas ejercieron su derecho a vivir en América. En ausencia o por muerte de sus esposos, se convirtieron en virreinas, gobernadoras, capitanas, almirantes, como es el caso de nuestra Isabel de Barreto, o empresarias. Y también las hubo con vocación propia o impulsada a ejercer un oficio por las extremas circunstancias que les tocaron vivir. Las hubo que buscaron fama, poder y dinero, como Isabel Barreto de Castro, llamada la adelantada de los mares del sur, Juana de Zúñiga, segunda esposa de Hernán Cortés, que pasó su larga viudedad pleiteando contra su hijo Martín, la ambiciosa Guiomar de Guzmán, rica viuda y madre de 4 hijos, que era maniobrera hasta que se casó con el joven gobernador de la isla, al que le doblaba la edad, y a partir de entonces doña Guiomar ganó todos los pleitos por la posesión de las haciendas de sus compatriotas. Y no olvidemos la estirpe femenina de la familia Manrique Villalobos Ortiz de Sandoval, que va a gobernar la isla Margarita durante todo el siglo XVI. Hubo otras que trataron de cultivarse y desarrollar una vocación, como a la superdotada Inés Castillet, monja, escritora y música, predecesora de la sublime Sor Juana Inés de la Cruz. Desde Toledo viajó con su familia para embarcarse en Sevilla rumbo a Veracruz. En México va a aprender composición musical.

0: y contabilidad, y ello la sirvió para salvar de la bancarrota al convento de las Concepciones, donde había ingresado meses antes. Va a componer también un libro de coro para su iglesia, La vida de una mística del convento y su propia vida, y fue la fundadora, no lo olvidemos, del primer convento de carmelitas de la capital. Tampoco olvidemos a la cordobesa Marina de San Miguel, que fue encarcelada por la Inquisición de México, que la acusaba de pertenecer a una secta de alumbrados. Hay otras que tuvieron una vida más desdichada, como la ubetense Beatriz de la Cueva, breve gobernadora de Guatemala, que va a morir sepultada bajo la avalancha de piedras, árboles y lodo que bajó por la ladera del Volcán del Agua en septiembre de 1541. Y no faltaron, lógicamente, mujeres de humildes oficios que soñaron con una vida mejor en el Nuevo Mundo, como va a ser, por ejemplo, en México, la costurera Ana López y la viuda de Pineda con su pequeño negocio de paño. A las prostitutas, gitanas, conversas y descendientes de protezados les estaba vedado pasar a América, pero ya hemos visto, en el caso de las gitanas de Egipto, que no obstante muchas van a sortear los escollos burocráticos o engañan a la justicia y son grupos que también llegaron a América. En aquel tiempo, recordemos, la prostitución estaba regulada en las ordenanzas de la mancebía, donde incluían a concubinas deshonestas, enamoradas era el eufemismo que se utilizaba para designar a las prostitutas peor pagadas, cortesanas y demás categorías, pues ningún matiz escapaba a los oficiales reales. Podemos ver que en estas ordenanzas de la mancebía hay una jerarquía en la prostitución, de mejores y mejor pagadas a peores y prácticamente gratuitas. Bien. Rica y culta meretriz en Potosí, en el Virreinato de la España, fue María de Ledesma, que debió de llegar en el contingente de 120 prostitutas españolas que arribaron, lo llamaban así, a la Babilonia del Perú, junto a un cargamento, fíjense ustedes, de sombreros de Francia, espejos de Flandes, cristales de Venecia, espadas de Toledo, perfumes y sedas de China y Filipinas, además de una partida de azúcar, cacao y perlas de la isla de Margarita. También es verdad que hubo esforzadas viudas de impresores, muy reputadas por su temeridad en la difusión de la cultura. De algunas de ellas hemos hablado en nuestro programa de Españoles Olvidados, oficio que van a ejercer con esplendor Brígida Maldonado, que era la viuda de Juan Cronenberg, Paula Benavides, que fueron impresoras de México tras el fallecimiento de sus esposos. Y la verdad, cuando nos enteramos del fin de la esposa e hija del conquistador Benalcázar, la verdad es que esta historia nos conmovió. ¿Por qué? Porque la esposa y las hijas de este conquistador mueren congeladas en la cordillera andina durante la expedición de 1539 desde Lima a Bogotá. También hay la amorosa muerte del capitán Pedro de Guzmán y de su esposa Francisca de Valterra, que con sus dos hijas pequeñas va a mencionar el Inca Garcilaso y dice lo siguiente, cito al Inca Garcilaso: pasaron también unas muy nevadas sierras, eran los Andes, y maravilláronse del mucho nevar que hacía tan debajo, la equinoccial. Aconteció que viendo Guzmán que la mujer e hija se sentaron de cansadas y que él no podía socorrer ni llevar, se quedó con ellas, de manera que los cuatro se quedaron congelados. Y aunque él se podía salvar, no quiso más que perecer allí con ellas. Fin de la cita. Y concluye este capítulo el Garcilaso de la Vega de la siguiente manera: es de mucha lástima ver que la primera española que pasó al Perú pereciese tan miserablemente. Bien, hemos estado viendo algunas de las historias de mujeres que llegan a América. Podríamos hacer uno o dos programas más de cada una de ellas. Incluso hay un primer discurso de una mujer en lengua guaraní. La gallega de los mares del sur, que es la que vamos a hablar hoy. O también hemos hablado hace muchos años de Catalina de Erauso, la monja alférez, un transexual en la Araucanía. En fin, hay muchísimas mujeres, la primera educadora de América, Catalina de Bustamante. Pero ya vamos a entrar en materia con nuestra autora de hoy. Bien, salir del Perú rumbo al Pacífico. en busca de tierras lejanas y desconocidas. Recorrer más de 8.000 millas náuticas, unos 15.000 kilómetros, arrostrando temporales, privaciones y peligros, es gesta que hoy, la más deportiva de las mujeres, vestida con el actual atavío femenino, vacilaría en emprender. Pero intentarlo en pleno siglo XVI, con chupa, jubón, golilla y miriñaque, resignarse al agua salobre y con gorgojos, y al escorbuto, viviendo con una tripulación de aventureros y de gentes de van vivir, es hazaña que sobrepasa toda imaginación y que solo se encuentra en pueblos como nuestro, el pueblo español, en el que la bandera de la patria y de la fe, el heroísmo, el amor y la osadía sin límites han creado estos seres, estas mujeres que tanto abundan en nuestra historia, aunque sean desconocidas u olvidadas, y que no hubiera sido capaz de concebir la más fecunda de las fantasías. No hace mucho, hablando con algún amigo, me comentaban la odisea de alguno de ellos, que sorprendió y dio una lección de temple a sus compañeros de viaje en un bonitero, un buque que pesca bonito, agitado por una mar lo bastante picada como para asustar al más valiente de los viajeros. Yo, que soy de Cantabria, soy de Santander, el Portus Victoria de los romanos, no solamente he comentado y he oído historias de estas. Yo, que me ha gustado mucho navegar, que tengo el título de patrón, efectivamente, aquella mar picada de Cantabria, cuando el Cantábrico se vuelve feroz, es, y mucho peor, el que conoció nuestra doña Isabel cuando navegó por el lago español, ese océano Pacífico. La anécdota, o estas anécdotas que les comento, me hace pensar que si hoy en día, en las puertas del siglo XXI, cuando las mujeres ya no son tan débiles criaturas y se sienten capaces de tener las mismas vivencias y aventuras que el género masculino, una actitud femenina digna de fortaleza llama la atención, ¿qué sería en el siglo XVI?
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0: Es cierto que la historia está llena de mujeres fuertes y luchadoras, de Juanas de Arco que defienden un ideal hasta el final, pero también es cierto que Isabel de Barreto debió ser, dentro de las más fuertes, un número uno, porque no solo tuvo que enfrentarse a las inclemencias climáticas ni a los cambios geográficos, sino también a una marinería dura, compuesta de hombres bastante rudos y en unas circunstancias de avituallamiento, cuanto menos difíciles. Esta frágil mujer del siglo XVI tuvo vocación de mando. Veamos, aunque sea someramente, el ambiente que pudo vivir esta mujer en su infancia limeño, y luego ya continuaremos con sus aventuras. La situación americana a mediados del siglo era ya lo bastante avanzada e importante como para atraer a los habitantes desde la península. Soldados, clérigos y marinos, que fueron los primeros, se dejaron seguir por intelectuales, artistas, artesanos, etcétera, que querían buscar otro tipo de vida, siempre un poco mejor de las que se disponían a dejar atrás en España. Lima es uno de los lugares preferidos de estos viajeros aventureros, ya que desde la mitad del siglo es un lugar culturalmente activo, tiene su propio teatro, sus propios autores de comedias e incluso ya a finales de siglo sus propios corrales donde estas obras son representadas. Además de las obras de teatro, allí se desarrolla una corriente literaria importante, la crónica, que implica una descripción fiel y fresca de la historia inmediata. Y de este modo encontramos la obra de Cieza de León, Crónica del Perú, escrita entre 1541 y 1543, y junto con este tenemos a Garcilaso de la Vega, con sus comentarios reales y su historia del Perú, Juan Santa Cruz y Pachacuti, Felipe Guamán Poma de Ayala, con la nueva crónica de Buen Gobierno, Juan Díez de Betanzos, con la suma narración de los incas, José Acosta, con la historia natural y moral de las Indias, Pedro Sarmiento de Gamboa, con su historia índica, y el gran defensor del pasado preincaica, Fernando de Montesinos. Este hecho va a favorecer, como es lógico, la introducción de la imprenta en la capital, y data de 1580, la misma con la llegada del impresor italiano Antonio Ricardo. Pero para imprimir libros era necesaria la licencia del rey y de la audiencia, y esta fue conseguida 4 años más tarde, en 1584. Por otra parte, en 1517 se va a instalar en América el arzobispo de Lima, Fray Jerónimo de Loaiza, que será constituido como obispo inquisidor, procesando, entre otros, a Pedro Sarmiento de Gamboa como culpable de prácticas prohibidas de astrología. El Tribunal Limeño de la Inquisición perseguía delitos de brujería, astrología, herejía, adivinación, pero lo que realmente influyó en la vida cultural fue el ejercicio de censura que se llevaba a cabo sobre los libros importados. En referente a la economía monetaria, son los españoles quienes traen la moneda metálica y se utilizaba también plata en barras. En 1568 se realiza la primera acuñación de moneda en Lima, con la creación en el año 65 de la Casa de la Moneda por Felipe II, y es cuando esta casa va a cerrar para trasladarse a Potosí. Entre los años 1545 y 1650, el virreinato vive una etapa de auge marinero. Coincide este momento con la colonización intensiva, la fundación de ciudades y la creación de reducciones, y es entonces cuando se produce el proceso de formación de la hacienda colonial y la parcial organización de la economía que va a conllevar este proceso. Las tierras que pertenecían al rey en el momento de la conquista van pasando a manos de los españoles por una vía o por otra. Estamos ante la posesión de la tierra, lo cual era el termómetro del prestigio social, y va a provocar la formación de una especie de neofeudalismo colonial. La agricultura también sufre cambios con la introducción del trigo, la cebada, la vid y olivo, sin olvidar los cultivos autóctonos como va a ser el maíz, la papa y la coca. De este modo, la sociedad colonial se hizo básicamente agropecuaria y minera, pero también la industria tuvo su importancia, ya que se elaboraba aguardiente y azúcar en zonas costeras y valles cálidos. Por otra parte, estaba la industria textil, que resultó la actividad manufacturera en la cual se fabricaban telas de lana, algodón y lino, ya fueran prendas de vestir o en ropa de casa. También se producían sogas, alpargatas, artículos de cuera, loza, vidrio, pólvora, telas, etc. En esta situación, España prohibió todo el comercio con las Indias, salvo aquel que se ejercía por medio de la carrera de Indias, con lo cual la entrada de mercancías debía efectuarse por el sur de España, por Sevilla, y esta podía hacer de puente hacia Europa. También para Lima el monopolio era una ventaja, ya que el abastecimiento del sur de América debía ejercerse pasando por su control. En lo que a población se refiere, hay que señalar que se produjo un descenso, debido bien a epidemias, a guerras o a represiones, en la población indígena. Y también a este descenso contribuyó el sistema de contratación de mano de obra. Los trabajadores vivían en unas condiciones de higiene pésimas, a la vez que trabajaban incansablemente. Los dos factores unidos van a provocar un alto índice de mortalidad entre los indígenas. La vida social era intensa. Las festividades públicas se repetían frecuentemente y tanto es así que algún autor nos afirma que en el siglo XVI llegaron a constituirse más de 90 días, 3 meses, celebrados con desfiles, procesiones y bailes tradicionales y mestizos. Además, no olvidemos los recibimientos a cada nuevo rey que, virrey que llegaba, que duraban varios días y en ellos participaba toda la población, lo cual predisponía a los indios al buen acogimiento de las disposiciones políticas y religiosas que le eran impuestas a base de tantas fiestas. En esta situación histórica es donde vive la familia de Isabel Barreto. Sus padres, Nuño Rodríguez Barreto y Mariana de Castro, ambos originarios de Galicia, que atraídos por los relatos de ultramar, se embarcaron en busca de un mejor porvenir con destino a Nueva Castilla, y con ellos, por supuesto, iba la pequeña Isabel de Barreto. Se establecen en el barrio de Santa Ana y tienen 10 hijos, 5 varones y 5 mujeres, Lorenzo, Luis, Diego, Antonio, Jerónimo, Mariana, Isabel, Petronila, Beatriz y Leonor, y hacia el año 1580, y gracias a los ingresos del padre, el cabeza de familia, la familia Barreto cuenta con una gran fortuna. Isabel va a compartir con sus hermanos y hermanas los juegos y entretenimientos con una seguridad y desenvoltura masculinas, eso va a forjar su carácter, mientras otras hermanas resultaban más coitadiñas, que diría un gallego, mucho más tímidas. Seguramente este rasgo arrojado de su carácter fue el que llevó a esta mujer a embarcarse en aquella aventura, además de que embarcaría junto a ella a algunos de sus hermanos. Pero vamos a hacer un rápido repaso de la vida que Isabel pudo llevar en Lima hasta el comienzo del viaje. La familia Barreto ubicó su casa en una zona bastante apartada del centro de la ciudad y en el cual destacaban amplios huertos, lugares repletos de cultivos, frutas y flores. La familia era vecina de la iglesia de Santa Ana, donde se bautizó Isabel, cercana a la casa. No estaba bautizada cuando llegó a América, todo hay que decirlo, y se encontraba el río Rímac, atravesable fácilmente gracias a un puente de madera. Y parece que muy cerca de la casa existía una huaca, un lugar sagrado, detrás del monasterio de la Concepción. Lima, en la edad joven de Isabel, contaba con cerca de 3.000 casas edificadas y crecía sobre todo hacia el sur y el este. La célula viva de esta expansión colonial era la actividad de conversación y difusión cultural que se generaba en conventos y monasterios. El virreinato de Nueva Castilla cubría desde entonces el área incaica y en el siglo XVII va a abarcar toda la América Meridional, desde Panamá a Magallanes, con excepción del Brasil y de las tierras no descubiertas de la selva amazónica. Con una vocación imperial y el mar del sur de Balboa se transforma bajo el signo predominante del virreinato en el Oceanus Peruvianus. El paisaje observado por la joven Isabel suponemos que debió ser realmente hermoso. Huertas pobladas de limoneros, naranjos, higueras y granadas, palomas, caballos, bueyes, vacas, todo ello haría de aquel lugar un ambiente rural detonante del crecimiento de la vida económica. Además de los huertos con los nuevos productos recién implantados y traídos de España, como los olivos, los espárragos y las hortalizas, productos que sumados a las riquezas del país harían que el nombre del Perú estuviera unido inseparablemente al adjetivo opulento. Ante este espectáculo y ante su propia sensación, no es de extrañar que Isabel Barreto, al conocer aquella pacífica mezcla de culturas que va viendo, no dudara en ser una primera colonizadora de aquellas islas Salomón, tan codiciadas y soñadas por su leyenda de fasto y riqueza. ¿No habían emprendido sus padres una aventura similar cuando se desplazan de Galicia a Perú? Y desde luego no puede decirse que a la familia le hubiera resultado negativa la locura. Más bien, al contrario. Ella y sus hermanos habían crecido sanos y felices. Sus padres, de haberse quedado en España, seguramente le hubieran proporcionado una vida más constreñida y oscura. Entonces, yo creo que se preguntó Isabel, ¿por qué no probar? Y por otro lado, y lo veremos durante su navegación, Isabel era fuerte, dura y aventurera. Era la mujer ideal para establecer en un mundo ignoto las bases religiosas y culturales del mundo occidental. De este modo debió pensar el leonés Álvaro de Mendaña al conocerla. Además él, no olvidemos, también era aventurero, era mujeriego y podía ofrecer aquella quimera que ya había palpado a cambio de una buena dote para el viaje que de otro modo no hubiera sido posible. Los destinos de la historia son así de poco románticos, a que nos cueste reconocerlo y aunque no nos guste. Pero nos queda siempre el consuelo de que muchos grandes matrimonios se hicieron por interés mutuo y acabaron en respeto y cariño. El navegante en leonés, Álvaro de Mendaña, pide audiencia al séptimo virrey del Perú, don Fernando de Torres y Portugal, conde de Villadompardo, para solicitarle una ayuda económica con el fin de poder volver a las Islas Salomón, archipiélago descubierto por él años atrás y que por lo parecía era un Edén de riqueza y force. Esta mujer se va a convertir, Isabel, en el mayor apoyo de su marido, conocido en la corte como el adelantado, el almirante, era el título antiguo de almirante. Y él ofrecerá a su esposa una quimera, la posibilidad de convertirse en gobernadora de las Islas Salomón y, si todo sale bien, marquesa. El carácter de Isabel no se hace de rogar y ayuda a su marido desde un primer momento los preparativos del viaje. Una vez que don Álvaro, tras varios intentos, obtuvo la audiencia de Felipe II, consiguió del monarca la firma de unas capitulaciones que le concedían muchísimos privilegios. Conquistar las islas del Mares del Sur, llevar 500 hombres con armas, llevar 20 vacas, 10 yeguas de vientre, 10 caballos, 20 cabras, los navíos necesarios, las vituallas habituales, fundar 3 ciudades, la una la capital, poner fianza de 10.000 ducados, licencia y merced del ayuntamiento de estas islas, merced de gobernación o capitanía general, merced del alguacilazgo, licencia para llevar, fíjense, 20 esclavos libres, 80 esclavos negros de España, un navío de hasta 300 toneladas, dar solares y tierras a los descubridores, hacer 3 fortines. En definitiva, un documento que termina, por ende, cito, cumplimentando vos el dicho Álvaro de Mendaña, este asiento y capitulaciones como ofrecéis, tenemos cuenta que vos hacer merced de vos dar vasallos en perpetuidad y título de marqués u otro. Bien, ahora sí. Ahora nos parecía que todo estaba atado y bien atado. El adelantado renueva su solicitud de permiso al virrey García de Hurtado y, entre tanto, Isabel había podido convencer a sus hermanos. Los preparativos son largos y algún autor nos dice que aún unos días antes de la partida no estaban los navíos preparados. Pero por fin, tras recomendaciones, charlas y encuentros, don Álvaro logra reunir 4 naves. La San Jerónimo, que será la nave capitana en la que embarcará con Álvaro su mujer. La Almiranta será la Santa Isabel, cuyo capitán es don Lope de Vega, no equivocarse con el escritor, embarcado con su mujer Mariana de Castro. La Galeota San Felipe es la más pequeña y conduce a 21 personas. La Fragata Santa Catalina, comandada por don Alonso de Leiva. Y Lorenzo Barreto será nombrado capitán de la primera nave. Y es importante, como piloto mayor, se elige a uno de los mejores pilotos del momento, don Pedro Fernández de Quirós, hombre experimentado en la mar y con un carácter a la vez firme y tolerante, siendo maestre de campo Pedro Mariño. Bien, la verdad es, si seguimos las crónicas, no nos da tiempo, van a zarpar del puerto de Callao en 1595 y los miembros, tenemos desde don Álvaro de Mendaña, general, jefe de la expedición, el adelantado, doña Isabel de Barreto, don Lope de Vega, el coronel don Pedro Marí, capitán don Felipe Corzo, don Alonso Leiva, don Manuel López, tengo a la vista toda la tripulación, el alférez don Tomás de Ampuero, el sargento Jaime Gallarda, el Juan de la Roca, asistente del capitán, Sebastián de Lejía, Federico Salas, Miguel Jerónimo, Melchor García, Damén de Valencia, Gaspar Iturbe, Jaume Benet, Martín Groc, Francis Brau, Pedro Juan de la Espinosa, el capellán Pedro Antonio, padre Antonio de Serpa, el hermano Lego y asistente de enfermos, enfermero Juan Leal, Juan de Isla, Andrés de Castillo, Elvira de Cano, que eran las doncellas y criadas de doña Isabel, el paje del coronel Pacito, la lavandera Leona de Benítez, Min, un negro del general veterano de la expedición anterior. En fin, aquí tenemos una relación que, por razones de tiempo, no se lo puedo contar, de todos los que fueron. Bien, del puerto del Callao se dirigen al norte. Iban embotegadas 1.800 botijas de agua, el número de viajeros eran 378 personas, de las cuales 280 podían tomar las armas. Mendaña va a pedir al piloto mayor que hiciera 5 cartas de navegar. Después de 35 días de navegación, descubren la primera isla, la cual efectivamente no reconoce aquella isla, pasa por delante, y luego hay otras 3 a las cuales llamó el adelantado las Marquesas de Mendoza, San Pedro, la isla Dominica y Santa Cristina. Vamos a ir avanzando, nos queda poco tiempo. Don Álvaro quería llegar a Salomón y decidió retomar la mar. A él estas que iba encontrándose no le eran muy importantes. La tierra tardó mucho en avistarse, comenzando a faltar el agua y surgiendo el rumor de que la tierra buscada se había dejado atrás. Quirós, el piloto mayor, en las crónicas cuenta todos los daños. El capitán de la Santa Isabel solicita a Mendaña leña y agua, pero nada más les hace llegar leña, pero no el agua. Llegan a Santa Cruz el día 7 de septiembre, pero ya hay una embarcación, la Santa Isabel, que ya no está. Salen una serie de piragüistas, habitantes, aborígenes de las islas. Nos cuenta el piloto Quirós cómo iban disfrazados o cómo iban vestidos, pero efectivamente tuvo problemas porque de repente lanzan una serie de flechas, los indígenas responden, los arcabuceros, a este ataque y se producen algunos conflictos y algunas batallas. El 21 de septiembre se dirige a otro puerto más acomodado. A la mañana siguiente hay un grupo de indios también en los cuales efectivamente siguen atacando a los tripulantes de las naves que estamos comentando. Y por otra parte, que eso es importante y lo voy a traer a colación, la situación sanitaria de los españoles va de mal en peor. Muchos se encuentran enfermos. De hecho, el capellán Antonio Serpa muere y es enterrado. Dictará su testimonio. Se le hacen honras fúnebres propias de un general. La muerte del hermano que fallece, el hermano Lorenzo, de nuestra autora de hoy, hace que Isabel entre en un gran desconsuelo. Pero ella se va a encontrar sola ante la marinería porque también fallece su marido y la marquesa de las Islas del Mar convoca al consejo, asiste su hermano, el piloto mayor y el capitán Felipe de Corzo y ella de una manera muy clara discute acerca de si tienen que dirigirse a Filipinas o intentar localizar a la nave Santa Isabel. La decisión fue dirigirse a las Filipinas. En principio suponía un gran, bendición para ellos. El 11 de diciembre se cruza el Ecuador y deserta a la San Felipe, que sería juzgado por insubordinación en Manila más tarde. La situación de la San Jerónimo es cada vez peor, no hay comida, no hay agua, los marineros se encuentran en tal estado de debilidad, hay que lanzar continuamente cadáveres al mar. Al piloto mayor Quirós le preocupa el estado de la nave. Navegan sin jarcias, casi sin velas, con los estáis podridos, los tripulantes enfermos y francamente. La fragata Santa Catalina solicita auxilio la noche de diciembre a la otra nave, no se la dan. Y el día 14 de enero de 1596 llegan a Cabo Espíritu Santo, Isabel cae de rodillas y hace publicar un bando. El 29 de enero se pone nuevamente rumbo a Manila y se envía a dos de los hermanos de la adelantada para avisar al gobernador. Llegan por fin a Manila, los tripulantes ahí ya pueden comer y, como digo, el 11 de febrero avistan Manila. Isabel y Quirós habían vencido. Fueron muchos, nos dice el piloto, los daños causados por el viaje, muchas las muertes, las penurias, pero nuestra dama Isabel permanece sin daño, valerosa, con el corazón traspasado de heridas invisibles que a la vez le llenaban de luz. El vigía, el centinela, don Alonso de Albarrán, sube a bordo con dos barangays llenos de provisiones y entran por fin en el puerto de Cavite, recibiendo todos los honores, llegaban prácticamente desnudos y todo debió ser revuelo en las islas filipinas. Se dice que el barco venía de la Salomón y desde entonces a Isabel, a nuestra autora de hoy, comienza a llamarle la reina de Saba, nombre que va a perdurar con el tiempo. Es fácil imaginar que si hoy la hazaña de esta mujer nos llena de estupor, entonces debió de ser más que impresionante, porque mandó barcos y soldados y venció el océano, del Perú a Filipinas. Isabel fue ajasagada en Manila, junto con sus hermanos y la tripulación, y el piloto mayor redactó un informe en el cual comentaba por qué no pudo llevarse a buen fin de toda la expedición. Isabel tenía sangre aventurera, conoce a Fernando de Castro, que va a ser el segundo marido, se casa en 1596, prepara la San Jerónimo y se dirigen hacia la Nueva España, donde van a dirigirse después hacia el Perú. Llegan a Sanlúcar en febrero de 1600 a España. Los esposos perdón, se habían quedado en México, pero no parados. Envían al rey un atestado solicitando permiso para una nueva expedición. No logran el permiso de la nueva expedición, regresan al Perú, donde Fernando, su marido, ha sido nombrado gobernador y justicia mayor. El tiempo aún lleva el peso de la mentalidad medieval. Isabel fue pionera y abanderada de la mujer responsable, de convicciones y de temple, siendo una verdadera mujer marinera. Y terminamos diciendo que Isabel Barreto Castro es el único adelantado, el único almirante del océano de sexo femenino que menciona la historia. Hasta aquí no tenemos más tiempo. Les ha hablado el doctor Luis Sánchez de Movellán y hasta una nueva edición de Españoles Olvidados. Muy buenos días, queridos señores oyentes.
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0: Hola, bienvenidos todos a una nueva edición de Fotos a Contraluz. Les habla Eugenia Martín Caro. Y hoy tenemos un invitado muy especial, muy especial. Y es un invitado, es una de las personas, de las figuras más reconocibles y activas de la política en la región de Murcia, nacido en La Unión. Este abogado de profesión ha sabido conjugar su formación jurídica con una vocación de servicio público que le ha llevado por todas las administraciones, desde la local hasta la nacional. En las distancias cortas, nuestro invitado se define por su oratoria afilada y un conocimiento profundo de los temas que afectan a su tierra. En la actualidad defiende los intereses de los murcianos como senador del Partido Popular, cargo que ocupa con el respaldo de ser uno de los nombres y de los hombres fuertes de su partido en dicha región. Su andadura política tiene raíces profundas en La Unión, donde fue alcalde entre 2007 y 2014, ayudó a transformar considerablemente el municipio y posicionó el Cante de las Minas como referente internacional. Su gestión municipal fue el trampolín hacia responsabilidades mayores. Dio el salto a la política regional como consejero de Fomento e Infraestructuras de la región de Murcia, un puesto clave donde lidió con proyectos estratégicos como la llegada del AVE o el soterramiento de las vías en la capital murciana. Posteriormente, su perfil institucional se consolidó como delegado del Gobierno en la región de Murcia, actuando como enlace directo entre el Ejecutivo Central y la autonomía. Hoy, en la 15ª legislatura, Paco Bernabé no es un senador más. Se ha convertido en un hiperactivo de la Cámara Alta, participando en un número récord de comisiones, hasta 9 simultáneamente, cuando lo habitual son 3 o 4. Destaca especialmente su papel en la Comisión de Investigación sobre la Red Ferroviaria, la cual preside liderando las indagaciones sobre el estado del transporte en España, Comisión del caso Coldo, donde actúa como uno de los portavoces más incisivos del Partido Popular en los interrogatorios, y en defensa de las infraestructuras. Su caballo de batalla sigue siendo el corredor mediterráneo y el agua para Murcia, temas que lleva a cada pleno con un estilo dialéctico directo y a menudo de confrontación dialéctica con ministros como Óscar Puente. Él representa el ala más experimentada y contundente del Partido Popular murciano en Madrid. Es un político que no rehúye el cuerpo a cuerpo parlamentario, pero que siempre regresa a sus orígenes como jurista para fundamentar sus críticas. Para Murcia es una voz que garantiza que los problemas del huerto de Europa se escuchen en los pasillos de la Cámara Alta. Un hombre de partido, sí, pero sobre todo un hombre de su tierra, que tras años en la primera línea sigue manteniendo la misma intensidad con la que empezó en su querido municipio de La Unión. Igualmente, cuando sus responsabilidades y obligaciones como senador se lo permiten, le encanta viajar y siempre que sea posible disfrutar de esos viajes en familia. Otra de sus aficiones es la arqueología, tertuliano habitual en EDATV y el azote del Partido Socialista desde su escaño en el Senado. Y como decía un murciano de pura cepa, que siempre hace patria allá por donde va. Y como bien decía, es nuestro senador por Murcia de Partido Popular, don Francisco Bernabé. Paco Bernabé para los amigos.
1: Hola, María Eugenia. Después de semejante presentación, yo creo que ya me puedo ir. Gracias por la entrevista. Imposible mejorarlo, con lo cual ha sido todo espectacular. Pues, muchísimas gracias por el cariño.
0: Bueno, pues de nada, el cariño sabes que existe ya.
1: Y es mutuo.
0: Sí, son ya pues muchos programas por la noche compartiendo la tertulia con nuestro querido José Luis Barceló. Eso ha forjado una buena, yo creo que amistad, podemos decir a día de hoy, un respeto mutuo y por mi parte una gran admiración a tu papel, que no es fácil y que hay que estar hecho de una pasta muy, pero que muy especial para poder bregarse como tú lo haces en un Senado, en unas comisiones donde el interlocutor no se precia precisamente por responder a las preguntas que se le hacen, sino por salirse por la tangente y querer enredar a los que están allí escuchando, y a ti no se te enreda fácilmente, ¿eh?
1: Bueno, yo creo que también esto ya es un poco de la experiencia. Uno tiene ya 56 años cumplidos y llevo en política los últimos 19. Yo entré en política a los 37. Y después de ese recorrido que has dicho, pues he sido alcalde, he sido consejero, delegado del gobierno, diputado, ahora senador, pues la verdad es que uno adquiere experiencia, adquiere a lidiar con los malos, La formación jurídica que tenemos tú y yo, pues te hace también encarar los interrogatorios partiendo de una base que nosotros ya sabemos tratar con los delincuentes, y ahora lo que tengo delante es una banda de delincuentes, con lo cual, pues bueno, pues hablando en lenguaje caló, en lenguaje kinky, pues es más fácil que te entienda la gente cuando estás hablando con este tipo de personajes. Y bueno, pero ¿que están saliendo bien algunos de ellos? Sí, que están saliendo a la luz cuestiones que nadie imaginaba que se podían descubrir en relación con las corrupciones, que el señor Puente, el ministro tuitero y grosero, ha quedado en evidencia ya más de una vez en relación con esos interrogatorios. Pues sí, pero bueno, pues es para lo que estamos, pues para que se descubra la verdad, y de esas comisiones de investigación que está promoviendo el Partido Popular, pues que los españoles sepan, pues esta banda de impresentables que tenemos al frente del Gobierno de España.
0: Sí, sí, son como poco para nota. Bueno, Paco, a ver, tú eres de la Unión. Tú eres de la Unión. ¿Qué tiene ese aire minero que te imprime ese carácter tan decidido? Porque tú eres una persona decidida.
1: Sí, sí. No sé si mi pueblo lo somos todos. Ten en cuenta que es un pueblo minero.
0: Sí.
1: Y
0: hay que ser valiente, ¿eh?
1: Y la minería forja carácter.
0: Yo creo que sí.
1: La profesión dura. Ahora ya no hay, porque es que la minería se ha perdido mucho, pero cuando había huelga de mineros, los mineros eran los más duros, porque ten en cuenta, es gente que se jugaba la vida todos los días,
0: claro,
1: con los derrumbes, con los barrenos, los explosivos para perforar, etcétera, y eso forja carácter. Y yo me he formado en un pueblo en el que la minería todavía existía, en el que he conocido a muchos mineros, en el que gente recia, gente de palabra, gente de orden, más allá de la ideología. Tú puedes ser muy de izquierdas y ser gente de orden. Y yo he conocido a muchos comunistas honrados. Y en otro tiempo, ¿eh? En otro tiempo. Ahora ya es más complicado, porque esto de Sumar y Podemos, ya encontrar ahí honrados es más complicado. Pero indudablemente, pues eso te forja una forma de ser, de entender la vida, de afrontarla. Y creo, pues sí, que eso se imprime un poquito en mi carácter. Somos gente seria, somos gente de palabra y somos gente que no rehuye el combate, y más si cuando tienes delante es alguien que ves que está mintiendo y que no está diciendo la verdad.
0: Eso es el honor, la sensatez, que a veces son cualidades que escasean, ¿verdad? Y sobre todo que escasean en el mundo político, donde tendrían que ser de lo primero, o sea, tendrían que ser esas cualidades primeras que tiene que tener un político, honradez y sensatez, porque al final juega no con lo suyo, que también, porque de rebote juega con lo suyo, pero juega con lo de los demás. Y yo creo que cuando uno es honrado y sensato, está en disposición de poder hacer muchas mejores cosas que cuando te dejas llevar, a lo mejor, pues por, no sé, ese ámbito, esa ambición, esas ganas de medrar, esas ganas de, bueno, de mirar por ti, pero obviando a los demás, ¿no?
1: Cuando yo entré en política hace un par de décadas, el político debía de tener, o sea, el patrimonio de un político eran dos cosas: tener palabra, ser alguien serio, oye, cuando tú prometes algo, te comprometes a hacerlo adelante, y no ser una banda de mentirosos como esto que tenemos con Sánchez al frente, y desde luego ser honrado. Si tú cumplías esas dos cuestiones, a partir de ahí, ya, o sea, que esos eran los requisitos para ser político.
0: Claro.
1: O sea, ser honrado y tener palabra. Luego ya dependía, pues, de la capacidad de cada uno, de sus iniciativas, de su empatía, el que te votaran más o menos. El problema es que lo que antes eran requisitos, ahora se ha convertido en valores. Que eso es lo triste de este asunto. Es decir, que es que ahora simplemente, oye, yo es que soy honrado y tengo palabra. Ah, bueno, pues es que eso se le debería presuponer a todos los políticos. No, hombre, claro. No. Es que ahora los del Partido Popular, por ser honrado y tener palabra, pues ahora mismo somos lo único que te puedes agarrar, afortunadamente. También hay gente muy buena dentro del Partido Popular con mucha iniciativa y demás. Pero que hay que ver cómo ha cambiado el tiempo, ¿eh? Porque es que esto antes lo tenía gente de otros partidos.
0: Sí.
1: Hoy yo ya no lo veo.
0: Sí, que podías no estar de acuerdo con la ideología o con sus postulados, pero que veías que era gente que por lo menos estaba convencida de lo que hacía, con coherencia, con sentido común, y que tenía palabra. Pero ahora esos convencimientos yo creo que ya escasean. Si ahora mismo te quitara el móvil y la agenda, ¿qué es lo primero que harías para disfrutar de un día libre en Murcia?
1: Sin duda alguna, coger a mi familia e irme a comer a algún restaurante en la playa frente al mar. A tomarme un buen arroz caldero, que es un plato, el arroz típico de ahí, la región de Murcia.
0: Qué rico.
1: Un arroz marinero. Y disfrutar de la familia mirando al mar. Ahí, afortunadamente, tenemos muy buen clima y da mucho gusto. Sí, lo haría. Desconecto con eso.
0: Desconectas. Te iba a preguntar si eras más de un buen caldero o de un tapeo por la Plaza de las Flores.
1: Bueno, vamos a ver, todo el que me conoce sabe que yo soy persona de buen saque, soy un tío grande y de buen comer, y yo disfruto con cualquier me encanta la gastronomía, pero soy de gastronomía tradicional, ¿eh? De vez en cuando ir a algún sitio de estos modernos, pues está muy bien, pruebas cosas nuevas y distintas, pero me gusta la cuchara, me gustan los sabores tradicionales, me gusta la cocina de casa, la cocina de la abuela.
0: Lo nuestro.
1: Lo nuestro.
0: Lo nuestro. Cuéntanos un secreto, bueno, a lo mejor no es tan secreto. Tú te pegas unos viajes Madrid-Murcia
1: todas
0: las semanas, conduces además a horas intempestivas, las calles no están ni puestas. Supongo que vendrás con música en el coche. ¿Qué música es la que suena en tu coche cuando vienes de Murcia a Madrid o cuando te vas?
1: Yo soy, tú miras mi playlist, yo soy muy ochentero. Yo mi juventud, mi adolescencia fueron los años 80, los años 90. Y mis músicas favoritas son de esa época, tanto en español como en inglés. Uh-huh. Debo de admitir que últimamente están saliendo una serie de grupos murcianos de estos que se llaman indie.
0: Ay, sí,
1: como puede ser Viva Suecia, como puede ser Ar de Bogotá y otros. Y me he aficionado bastante, ¿eh? Y aunque es también la música de mis hijos, que son ahora 10añeros, 20añeros, pues compartimos esos gustos. Ellos también escuchan la de los 80 y también les gusta. Entonces tenemos ahí una base amplia para entendernos en la música del coche.
0: Ah, bueno. Sí, bueno, cuando vas en familia tienes que plegarte un poco también a los gustos de los más pequeños, ¿eh? y de tu mujer, que también tendrá sus gustos musicales, pero cuando vas tú solo, tantas horas de coche, pues ahí ya creo
1: años,
0: que...
1: Años 80.
0: Años 80, que no te duermes y te pone las pilas.
1: Todo el viaje cantando.
0: Qué buena música de los años 80, por cierto. Yo la reivindico, la mejor. Bueno, abogado, alcalde, consejero, senador, pero ¿en qué papel te sientes más tú?
1: Esa pregunta me la han hecho muchas veces.
0: ¿Verdad?
1: Pues esta vez no ha sido original.
0: No ha sido original.
1: Pero tengo que decirte, o sea, yo me lo paso bien. O sea, yo con la política disfruto. Yo he sido muy feliz trabajando como abogado, pero también te digo, y vivía mejor y vivía más tranquilo, pero yo he descubierto mi vocación con la política. O sea, el poder vislumbrar proyectos, impulsarlos, ejecutarlos, finalizarlos y cambiar la vida de las personas para bien, es algo que me ha llenado desde que llegué a la política y soy un enamorado del servicio público. Y me ha tocado estar en las dos partes, en el Ejecutivo, como alcalde, como consejero, como delegado del Gobierno de España, en la época de Rajoy, que lo fui en mi comunidad autónoma, y luego también en el Legislativo, tanto en el Congreso como actualmente en el Senado. Y lo disfruto todo, te lo digo de verdad. Mis compañeros me dicen, tú es que eres un todoterreno. Digo, bueno, pues será que es un todoterreno. Pero, y sé vivir cada momento cuando toca. Es decir, cuando estás gobernando, cuando estás en la oposición, sé adaptarme al papel. Y la verdad no sabría decirte. Sí te puedo decir una cosa. Yo creo que como manda un alcalde, no manda nadie en España.
0: ¿Verdad?
1: Y he sido delegado del gobierno, he tenido 3.000 policías y guardias civiles a mi mando. Como manda un alcalde en un pueblo, no manda nadie. Ahí lo dejo.
0: Ahí lo dejas. Bueno, pues nada, señores alcaldes de nuestra querida España, que sepan que se les reconoce el mando.
1: Ahora, también sí que te digo, verdad. Más esclavo que un alcalde tampoco hay nadie.
0: Tiene que ser un trabajo...
1: 24 horas al día, los 375 días al año.
0: ¿Verdad que sí?
1: Ahí no hay excusas, ni días libres, ni demás.
0: No, además un alcalde que se pase por su pueblo y que tenga por costumbre comprar en el comercio local, se encuentra a la vecina de turno, que le pilla, señor alcalde o señora alcaldesa,
1: siempre.
0: Que tengo este problema. ¿Y qué haces? Pues si eres como tienes que ser. Le escuchas y atiendes. Claro que sí. La cercanía con el pueblo.
1: Es fundamental. El día que pierdes la cercanía, el día que pierdes la empatía, Feijóo nos lo dijo una vez al poquito de llegar a la presidencia del partido, nunca le neguéis a alguien una foto. Porque para vosotros es una foto más. Pero para la persona que te lo pide es la vez en su vida que te ha pedido una foto. Bueno, yo he tenido siempre eso muy claro. Pero me gustó que el presidente nacional del partido hiciera esa reflexión en una interparlamentaria. Estábamos cientos de diputados, senadores, diputados autonómicos. Porque es importante que no se te suba el pavo a la cabeza. Que esto es pasajero, que esto no es una oposición, que eres de por vida funcionario, no. Que aquí te examinas cada 4 años y la forma de que los ciudadanos sigan confiando en ti y respaldándote, entre otras cosas, es siendo cercano con ellos, siendo educado, siendo respetuoso, atendiendo sus reivindicaciones e intentando resolverlas siempre.
0: Claro, al final es la vocación de servicio público y que el político está para los ciudadanos.
1: Es así.
0: Claro que sí.
1: Es así.
0: Bueno, ¿cómo llevas esto de vivir a caballo entre Murcia y Madrid? ¿Qué es lo que más echas de menos de casa cuando, bueno, pues estás en el Senado?
1: Hombre, vamos a ver, como dormir en mi casa, en mi cama, con mi mujer al lado. Y bueno, iba a decirte, los niños ya están de los 5, ya hay 3 fuera de casa. Ya se han hecho mayores y están trabajando o estudiando fuera. Pero todavía nos quedan las 2 pequeñas. Pues como eso, indudablemente, la tranquilidad, llegar a tu casa y tener tu sofá. Y cuando llegas ya de noche, te tumbas en el sofá un ratico a ver las noticias o lo que sea. Pues esas cosas se echan de menos.
0: Claro.
1: Pero bueno, esta vida la he elegido yo. Lo que hago aquí también me llena profesionalmente. Entre semana estoy en Madrid, fin de semana estoy en casa con la familia y lo que hay que hacer es exprimirlo al máximo. Yo lo que hago, sí, estando en Madrid a las 8 estoy en el Senado y salgo ya a las 8 de la tarde. 12 horas a piñón, trabajando y haciendo muchas cosas que en las que creo y que defiendo. Y luego cuando estoy en casa, más allá que también tengas que hacer actividad política ahí en la región de Murcia, pero sí, procuro estar con la familia, procuro estar con los amigos y disfruto los hobbies que tenemos. Ahí me encanta el baloncesto, pues animar al equipo,
0: claro,
1: de mi tierra.
0: Claro, eres jugador de baloncesto.
1: He sido toda mi vida jugando baloncesto. Sí. Y ahí soy socio de Lucas Murcia y del TV Cartagena. Los
0: es verdad, de algún club que otro, sí, claro, claro. Bueno, la familia. La familia.
1: Siempre la familia.
0: Siempre la familia.
1: Lo primero de todo y por encima de todo, la familia.
0: Además, es que tienes una familia muy bonita, porque...
1: Gracias.
0: La compartes poco en redes, pero la compartes alguna vez con algún acto, con alguna circunstancia, que has tenido circunstancias muy bonitas, graduaciones, algún cumpleaños, alguna cosa en familia que te ha apetecido compartir, pues al final con los ciudadanos, porque nos gusta conocer a nuestros políticos un poco más allá de su actividad política, cómo son en casa, y eso nos gusta, porque nos gusta. Y...
1: O sea, a todos nos gusta cotillear.
0: No que nos guste, bueno,
1: a todos nos
0: pero
1: gusta,
0: tú crees que cotillear, no.
1: A todos nos gusta conocer aspectos de la vida privada de las personas.
0: Yo pienso que humaniza, es que humaniza esa figura pública.
1: Y yo cuando comparto cosas con la familia, con mis hijos, con mis mujeres, precisamente eso, y vamos a ver, o sea, no compartes cosas de la vida íntima. La
0: hombre,
1: vida
0: claro,
1: íntima es una cosa,
0: claro.
1: Pero lo que es la vida privada... El
0: pero es padre, esposo...
1: Hijo.
0: Eres hijo, eres hermano.
1: Mi padre cumplió el otro día 82 años, 83. 83.
0: Sí, sí.
1: Y lo celebramos toda la familia. Pues sí, claro. Esos momentos de vez en cuando pues los compartes en redes, porque hay mucha gente que te conoce y le gusta. Oye, pues mira qué bien están tus padres. Oye las niñas que han crecido ya, qué gusto.
0: Claro. ¿No? Es que, hombre, es como... Bueno, al final sois figuras públicas. Los políticos sois figuras públicas, como puede serlo Bruce Springsteen. Quiero decir que detrás de ese cantante... Bueno, yo te he puesto un ejemplo que me vas a decir, me he venido arriba, pero bueno... Pues como un cantante conocido o reconocido, ¿eh? Como nuestro querido amigo Pitingo, al que tuve la oportunidad
1: fenómeno,
0: de entrevistar hace
1: máquina,
0: unos días,
1: fuera de serie.
0: Que es un encanto. Pues las
1: como artista y como persona.
0: Sí, sí, sí, sí, ya lo creo que sí. Claro, los ciudadanos normales le conocen como artista, pero cuando le entrevistas y ves la sensibilidad que tiene, o él comparte cosas suyas, pues te haces cargo de que es un ser humano como otro cualquiera. Pues como en tu caso, que se te ve imponente, implacable en el Senado, pero luego eres una persona pues que tienes a tus niñas ahora en casa, a disfrutar de ellas, porque ahora, como bien dices, tienes a 3 fuera, momentos con la familia, con los amigos, que también ha habido momentos con los amigos, además eres bien recibido donde vas, siempre se nota que la gente te quiere, será por algo, y entonces pues eso nos hace ver pues que detrás de esa figura, que no es de cartón piedra, que es un ser humano, siente y padece como todos los seres humanos de este país, y entonces eso es muy bueno. Yo creo que haces una muy buena labor, vamos a decirle, o función, compartiendo, no todo obviamente, pero algunos aspectos de tu vida privada. Creo que deberían de aprender los políticos a hacer eso y no tanto a dedicarse a meterse unos con otros y sobre todo a andar bloqueando a la gente.
1: Yo creo que lo que hay que demostrar siempre es que eres persona. Eres persona para defender tus principios y tus valores en tu actividad política.
0: Claro.
1: Y si me peleo defendiendo mis principios y mis valores, lo cuento a través de las redes sociales o a través de los medios de comunicación, pero luego demuestras también... Yo creo mucho en las redes sociales, ¿eh? Yo las defiendo. Hmm. Más allá de que haya trolls, de que haya bots, de que existan todo este tipo de cuestiones, que además se ve mucho, yo no suelo atender los comentarios, pero sí creo que las redes sociales nos acercan mucho, nos humanizan, y por eso pues yo sí soy de alimentarlas. Insisto, tanto con la parte de responsable público, como luego pues contando cosas de mi vida privada, que sí. Oye, a mí me gusta ver también a otros políticos qué es lo que hacen, qué es lo que les gusta y demás. Pues de esa forma conoces a la persona.
0: Claro, efectivamente.
1: Que está detrás del personaje público.
0: Exacto.
1: Y te ayuda, pues eso, pues a confiar más o a creer más. Oye, pues sí, pues me gusta este tipo como es o esta señora como funciona.
0: Claro, es un poco el fundamento de este programa de Fotos a Contraluz. Es ver un poco más allá de la figura pública, ver que hay un ser humano y que bueno, pues que hay cosas que nos unen a los seres humanos y que como ser humano compartes con nosotros. Así que de eso va esto. Si pudieras tomarte un café con cualquier personaje de la historia, ¿a quién elegirías para tomarte ese café y de paso pedirle consejo?
1: Vamos a ver, yo soy un apasionado de la historia de España. Me encanta la época del imperio.
0: A ver, que yo estoy pensando en alguien, pero no sé.
1: No, fíjate, cuando, pero te lo voy a simplificar. Cuando me preguntan, oye, y si tuvieras un héroe, una heroína de ficción, ¿con cuál te quedarías? Gente dice Superman. Yo digo siempre el Capitán Alatriste, de Pérez Reverte. Mm. Me gusta la figura del antihéroe. O sea, me gusta el héroe.
0: Sí, pero es un héroe muy particular.
1: Pero sí, es un héroe muy particular. Pero es que todos tenemos nuestras luces y nuestras sombras. Y me gusta cómo Pérez Reverte describe a ese tipo, que era valiente, como tantísimos españoles que se dejaron la vida por Europa, por América, por Asia, que conquistaron un imperio para nuestro país y que todos también tenían sus miserias.
0: Pues sí.
1: Pero creo que la grandeza de aquellos hombres que conquistaron el mundo, que se lanzaban a los océanos, que descubrieron continentes, yo creo que dieron a mirar. Y por eso, pues me quedaría, empezando desde los Reyes Católicos, yo creo que Isabel la Católica tuvo que ser un personaje fascinante.
0: Estaba yo pensando en ella, precisamente.
1: Que Fernando, ojo a Fernando, que también el precursor del príncipe de Maquiavelo, dicen muchos que fue Fernando Aragón, Fernando el Católico, y luego seguramente pues Felipe II, Carlos I, fascinante. Bueno, es que son tantos, me gusta mucho la historia, Mario Eugenia.
0: Te gusta la historia, bueno. Bueno, pues nada, tendrías que ir quedando con cada uno de ellos para tomarte ese café.
1: Eso o la antigua Roma. Entonces no había café.
0: Ah, la
1: bueno,
0: antigua
1: café
0: Roma.
1: También nos lo trajimos así también.
0: Sí,
1: me
0: sí,
1: encanta
0: sí.
1: La antigua Roma.
0: Bueno, en la antigua Roma te hubieran dado un buen caldo, un buen vino.
1: Sí, bueno, un buen vino.
0: A lo mejor
1: tenía 30 grados, pero sí.
0: Pero sí, porque las temperaturas eran pues como en Murcia a veces.
1: Bueno, tampoco
0: más.
1: Te parece que hemos mejorado mucho los vinos.
0: Hemos mejorado mucho. No, me refiero a la temperatura,
1: ah,
0: la
1: no,
0: climatología.
1: Sí, eso estamos acostumbrados.
0: Los vinos murcianos son un espectáculo.
1: Sí, por eso te decía.
0: Que lo sé yo, que lo sé yo. Bueno, el Cante de las Minas es casi como un hijo para ti, ¿verdad?
1: Bueno, sí me ha marcado mucho.
0: Creció bajo tu gestión.
1: Todos sabéis que el Cante de las Minas pues, es actualmente el festival de flamenco más importante que hay en el mundo. Y yo lo recogí en el año 2007, pues siendo, pues sin duda alguna, pues yo creo que era ya el festival más importante de España. Pero es verdad pues que gracias al trabajo de todos los que creyeron en el proyecto que yo vislumbré, pues creció hasta límites insospechados. Se ha convertido ya en un fenómeno cultural nacional e internacional. Pues vamos a ver, es que a mí me recibía, llegamos a hacer una edición en Japón con artistas japoneses. Es que he ido a la India y me he recibido el Maraja de Jodhpur, para crear allí escuelas de flamenco por toda Europa. Lo hemos paseado. Se ha convertido en un fenómeno, más allá de ya lo que es el flamenco, un fenómeno cultural de por sí, con una agenda internacional, pero una agenda cultural que pusimos de primer nivel. Y ahora mismo, pues eso, la verdad es que le tengo un cariño especial. Pues porque ya es más que un festival hondo, como hay otros muy importantes en España. Es una marca de referencia, es el único evento del flamenco que es imagen de marca España en el mundo.
0: Es marca España, sí.
1: Y claro, pues todo eso lo conseguimos durante mis años de alcalde y pues claro, pues lo llevo muy cerca del corazón.
0: Bueno, te iba a preguntar, si te acuerdas de ese primer día como alcalde, ¿qué sentiste al ver que durante una legislatura tenías un poco, de alguna manera, el destino de tus convecinos en tus manos? ¿Qué responsabilidad?
1: Pues sí, hombre, mucha ilusión, porque yo no había estado nunca en política. Me afilié a los 35 al PP en 2005. En 2007 me presenté por primera vez a unas elecciones sin ser alcalde y saqué mayoría absoluta en mi pueblo. Ahora tiene 21.000 habitantes. Y me votó el 49% de mis vecinos. Y a la siguiente, en el 2011, me votó el 62% de mis vecinos. No era unanimidad, pero vamos, de cada tres que te cruzabas por la calle, dos te habían votado. Y la verdad es que un respaldo importantísimo. Es decir, eran unas cifras espectaculares que bueno, pues con todo el sufrimiento, pero claro, pues si la gente te respalda de esa forma, pues significa pues que valoran de forma positiva lo que has hecho. Y claro, me votaba gente que era de izquierdas. En mi pueblo no hay ningún sitio de un 62% de gente que te vota un partido en un pueblo relativamente de cierto tamaño. Pero bueno, pues eso significaba que te votaban los tuyos y también parte de los otros. Pues bueno, pues contento, evidentemente.
0: Bueno, yo es que por tus intervenciones en el Senado y por tu trayectoria, sé que eres una persona muy respetada por propios y ajenos. Se te tiene en consideración, se te tiene respeto. Luego, sí, a la hora de batiros el cobre y discutir de las cuestiones y poner las cosas sobre la mesa, bueno, pues cada uno lo hace a su estilo, a su manera, algunos con más elegancia, otros con menos.

0: No me expreso a nivel
1: bastante,
0: político.
1: sí.
0: E indudablemente, pues la forma que tengo de expresarme, siempre respetuosa, pero con contundencia y dureza, utilizando el léxico español, que es amplísimo y te permite serlo, pues indudablemente hace que a algunos les escueza más. Pero siempre procuro ser serio. Te agradezco el juicio de valor que has hecho sobre mis intervenciones. Y a partir de ahí, pues al que le guste bien y al que no, pues mira, como dicen en mi pueblo, ajo y agua.
1: Ajo y agua, sí, sí. Como digo yo, que cambie de canal o que haga otra cosa. Bueno, ¿alguna vez te has arrepentido de dejar la abogacía por este barro de la política? Porque esto a veces es tremendo.
0: No, di el paso convencido de que iba. Es más, al principio intenté compatibilizarlo la primera legislatura mía como alcalde, pero era imposible. O sea, si tú crees en algo, esto te exige volcarte. Como te he dicho, yo vivía antes muy bien como abogado, pues el despacho funcionaba bien. Y terminabas y te ibas y espera, que muchas veces te van los problemas de los clientes a casa.
1: Eso es cierto.
0: Solo que yo tenía 300 problemas anuales de las carpetas que abría, y entonces pasé a tener 20,000 problemas anuales de cada uno de los vecinos de mi pueblo, ¿no? Pero es verdad que nos arrepentirme, no. Lo he pasado mal, porque obviamente tienes cosas que salen mal y te enfadas y te cabreas, críticas injustas y otras cuestiones. Pero no, arrepentirme nunca. Yo estoy, además, porque creo en lo que hago. Y cuando uno cree en lo que hace, además eres peleón. Yo soy peleón. Pues ante las adversidades te creces y sigues luchando.
1: Te digo yo, esa Murcia y ese ambiente minero, gente fuerte, gente recia.
0: Murcianos de dinamita.
1: De dinamita, ya lo creo. De todas las etapas que has pasado, ¿cuál es la lección más dura que te has llevado? Si hay alguna lección dura que te hayas llevado o algo que te haya marcado especialmente de las etapas en las que has, por las que has pasado.
0: O sea, hay épocas complicadas, es decir, bueno, a nivel mundial, bueno, hay muchas cosas por dificultades. Me tocó ser alcalde en los años malos de la crisis de Zapatero, que fueron terribles, y ver a muchos vecinos, en mi pueblo llegó a haber un paro del 36%, era un disparate. Bueno, que estamos en una zona costera, sector servicios, todo se fue al garete en aquellos años, y ver mucha gente que venía a saber dónde vives, vienen a tu casa, son amigos, conocidos, a pedirte ayuda, a decirte, por favor, no te pido dinero, dame un puesto de trabajo. Digo, pues es que yo no tengo. Y que te digan, pues la gente está desesperada, si tú quieres, puedes, que te digan eso. Digo, pues es que yo sería la persona más feliz del mundo.
1: Querer, puedo querer, pero es que no puedo.
0: Es que, y ves como raro, porque la gente que viene a pedirte algo así está angustiada, de verdad, está desesperada. Claro. Y el problema es que tú te quedas con esa angustia. Y te quedas con la sensación de, joder, ¿cómo? Y tú solo puedes intentar hacer ayudas sociales, porque ojalá pudieras tener puestos de trabajo para todo el mundo. Yo, esos son los momentos de alcalde, fíjate lo que te he dicho. Como un alcalde no manda a nadie, como un alcalde me lo he pasado muy bien con el cante de las minas, con otras cuestiones. Le di la vuelta al concepto del municipio, abrí un parque minero con una mina del siglo XIX visitable. Hice cosas muy chulas. Está mal que yo lo diga, pero bueno, ahí está, hay que dar.
1: No, pero es que está ahí, está ahí.
0: Pero al mismo tiempo, claro, o sea, si hay un puesto que ahí me dice, ¿tú dónde nunca volverías más? Yo te digo, yo nunca más me volvería a presentar al alcalde de mi pueblo. Y me fui con 11 concejales de 17, 63% de los votos. Pero de solo recordar los malos momentos, los momentos de angustia, a pesar que pudiera haber otra crisis y el no poder ayudar como tú querrías a la gente, yo creo que ese es el único puesto que no repetiría.
1: Que no repetirías, es duro, es que tiene que ser muy duro. Y sobre todo por eso que decimos, porque a ver, el senador, el diputado nacional, incluso hasta el diputado autonómico, pues sí, tiene un cierto contacto. Ah, bueno, hay diputados y diputados autonómicos y senadores y diputados nacionales.
0: No es lo mismo. Yo soy diputado, ahora soy senador.
1: Claro,
0: no es lo mismo.
1: El contacto.
0: Y esto es un reconocimiento a todos los alcaldes de España, con independencia, claro, cuál sea su ideología. Un alcalde es alcalde las 24 horas, y si es un alcalde de serio, habrá ovejas negras como en todo, en la política y en cualquier otra actividad. Pero si es un alcalde como Dios manda, el alcalde sufre, te lo digo yo, porque es que los problemas van con él.
1: Van con él. No, no, tiene que ser muy duro, tiene que ser muy duro. Pero también es verdad que cuando has logrado cosas para tu municipio, te tiene que dar una satisfacción que no te la da nada más.
0: Bueno, yo me quedo con que ningún alcalde ha vuelto a sacar, digo, creo que suben los porcentajes de voto que yo sube y las de miles de ciudadanos que me votaron.
1: Bueno, a ver, Paco, es que te vemos en mil comisiones. Es que eres como el hombre orquesta. ¿De verdad que sí, te da la vida para estar en todas partes, o es que no sabes decir que no?
0: No llego, María Eugenia, no llego.
1: ¿Pero cómo es esto?
0: Pues eso, pues que está legal. Bueno, evidentemente, esto es una muestra de confianza de mi obviamente partido, que agradezco a mi presidente Núñez Feijóo, a mi presidente Fernando López Miras en Murcia, e indudablemente aquí a mi portavoz Alicia García y a Javier Arena, secretario general del Grupo Parlamentario, porque son ellos los que me proponen estar en esas comisiones.

0: sí, indudablemente para mí es un honor. Y yo acepto encantado, pues si creen que puedo aportar, es porque, bueno, pues porque así lo consideran y para mí, insisto, pues es una responsabilidad de primer nivel y procuro pues esforzarme al máximo. Claro, el problema es que vamos a tal nivel de comisiones de investigación y demás, más los plenos, más el resto de comisiones ordinarias, que es que tienes que dedicarle muchas horas. Pero por eso, bueno, yo se las dedico con gusto porque me gusta lo que hago. Y ahora precisamente, bueno, pues estamos con la Goldo, estamos con la SEPI, estamos empezando la comisión ferroviaria, que cita bastante, en la que vamos, además tengo el honor de presidirla, en la que vamos a investigar muy a fondo todo lo que ha pasado con los trenes en España.
1: Sí, de eso creo que te pregunto ahora.
0: Perfecto, adelante. Pues dame, espero. Sí, sí.
1: No, pero vamos, que no te quería cortar, simplemente decirte que vamos a abarcar yo creo que todos los temas. Es que te iba a preguntar precisamente por el caso, el tema Koldo, la comisión del caso Koldo, porque se te ve ahí muy guerrero, especialmente guerrero, pero cuando se apagan los micrófonos, ¿esa tensión con los rivales sigue existiendo o sois capaces a veces de tomar un café? ¿O con estos ni agua?
0: Vamos a ver, yo procuro distinguir al máximo de lo que es el debate político de lo que es la parte personal. Yo personalmente no tengo un problema con ninguno. Habrá quien me caiga un poco mejor o no me caiga tan bien. Pero hombre, yo el tema lo llevaría a la personal si yo hubiera una falta de respeto hacia mí en lo personal. Yo, claro. yo no falto al respeto cuando estoy debatiendo con un adversario político. Puedo decir lo que pienso de su partido, de su forma de actuar, pero no insulto. Y procuro guiarme por esa máxima. Yo he tenido que debatir mucho estos últimos años, primero con Ábalos y ahora con Puente, que son personas que desde el punto de vista político para mí merecen el mayor de los reproches. El mayor. Porque están actuando. Uno por sinvergonzonería. Lo de Ábalos ha sido terrible. Y otro por mentiroso, maleducado y grosero, que es Puente, que desde luego son actitudes que yo nunca compartiré. Pero a mí personalmente no me han hecho nada.
1: Claro.
0: Yo, si los tengo que ver, los saludo con educación y demás. Más allá de que yo creo que son merecedores del mayor de los reproches. Y te pongo el ejemplo de los dos con los que tengo los debates más duros. Y aún así, insisto, si los veo, los saludo y no tengo el más mínimo inconveniente. Y además siempre con educación y con respeto. Más allá de que su forma de actuar no me parezca la correcta. Y luego con el resto de rivales políticos, es que bueno, los enfrentamientos no tienen ese nivel. Claro, cuando estás en una comisión de investigación, es que estás precisamente para investigar. Y tienes que preguntar cosas que son desagradables.
1: Hombre, claro.
0: Y tienes que preguntar cosas que el interrogado pues se queda en un renuncio muchas veces. Como ha pasado tanto con Ábalos como con Puente. Pero bueno, ellos están también ahí porque quieren y si no asumen responsabilidades, pues nosotros las tendremos que exigir.
1: Creo que ya la siguiente pregunta que te iba a hacer prácticamente me has contestado, pero puedes matizarla si quieres, porque los debates con el ministro Puente, la verdad es que son de alta tensión, saltan chispazos, no hay debate en el que no haya un rifirrafe y no haya, pues una, como acabas de decir, una mala contestación por su parte o una no contestación a lo que se le pregunta o un salirse por los cerros de Úbeda. ¿Esto es cuestión de política o hay algo ahí de feeling personal?
0: Vamos a ver.
1: Aunque me has dicho que no te han hecho nada, pero...
0: Vamos a ver, yo creo que si yo pensara que lo de Puente es personal conmigo, yo sería un engreído. Puente insulta a todo el mundo.
1: Sí, la verdad, que es que no deja títere con cabeza.
0: Puente es el ministro, como te he dicho antes, tuitero y grosero. Para mí es un maleducado, es un faltón por su forma de actuar, insisto, en el ejercicio de su responsabilidad. Luego, en su vida privada puede ser un tipo fantástico. Yo no lo conozco en la vida privada, pero creo que un ministro no puede actuar de esa forma. Más allá de eso, claro, pues cuando se cruza un señor de la personalidad de Puente y se cruza pues con alguien como yo, que no está dispuesto a pasarle ninguna, pues sí, nuestros debates son especialmente tensos, sí, porque sí. Él es muy amedrentar y yo soy de no dar nunca un paso atrás. A mí si me provoca, yo también te disparo. Y claro, pues sí, efectivamente, son debates tensos y imagino que alguno más tendremos todavía por delante. Donde no vamos a debatir, también lo digo yo para que todo el mundo lo sepa, es en la comisión de investigación del tema ferroviario, porque yo soy el presidente de la comisión. El presidente no debate. Yo ahí estoy para que se guarde el orden, para que se respeten las formas, el procedimiento, y por supuesto no voy a entrar en ningún tipo de debate, ni con Puente, ni con nadie que comparezca. Serán los portavoces de los grupos parlamentarios los que tengan que actuar, y mi misión, como no puede ser de otra forma, será absolutamente ecuánime e imparcial con todo el mundo.
1: Eso hace gala de tu forma de ser. Eres así. Y eso...
0: Pues a mí me han educado así, claro. Y aparte mi formación jurídica me obliga a ser así. Uh-huh. Yo no sé ser de otra forma.
1: Es que es verdad que la formación jurídica nos transforma como personas, nos da unos matices especiales, ¿verdad? A la hora de comportarte con respecto a los demás.
0: El respeto al derecho, el respeto a las formas, pues algunos lo llevamos a gala, tú lo haces, yo lo hago, y bueno, y decenas, cientos de miles de profesionales jurídicos que hay en España también lo hacen.
1: Bueno, ¿no sientes a veces que en Madrid se olvidan de que Murcia existe si no es para hablar del agua o para hablar del AVE?
0: Bueno, por desgracia, esto es, yo no voy a decir que sería mentir por mi parte y no me gusta. Yo no voy a decir que esto es por culpa del Partido Socialista. Hay una realidad histórica, Murcia es pequeña, Murcia pesa poco, Murcia está en una esquina, es periférica. Tenemos 1,5 millones de habitantes, que es 1.600.000 ya, que es el 3% de la población de España. Nuestro peso es ese 3%. E históricamente, pues es verdad que Murcia no ha sido especialmente bien tratada. Debo decir que cuando ha gobernado el PP, pues se le ha tratado algo mejor que cuando han gobernado los socialistas, porque desde que Sánchez está en el poder es que son 8 años de maltrato continuo los que estamos padeciendo. Pero eso no quita una realidad histórica, y es que Murcia merece un mejor trato desde la financiación autonómica, que somos la comunidad autónoma peor financiada de España, con diferencia, está reconocido hasta por el propio Ministerio de Hacienda, a pues, las infraestructuras, el agua y tantas cuestiones pues, que nos afectan y que sin duda alguna pues esperamos todos, tenemos la firme esperanza y desde luego además la convicción personal de que es algo que con Feijóo va a cambiar, y lo sé perfectamente porque es un hombre de palabra, lo ha prometido y yo creo en lo que dice el presidente del Partido Popular.
1: Vamos a hablar de trenes, que tú de esto sabes un rato. ¿Cuándo vamos a tener de verdad una conexión ferroviaria que bueno, pues trate a todos los ciudadanos como que somos de primera y no de primera y de segunda? ¿Cuándo crees que podrá darse esto?
0: Mira, el caos ferroviario que hay organizado desde que llegó Sánchez y que se está plasmando en todo lo que estamos viendo con Óscar Puente, vamos a tardar años en normalizarlo, punto uno. Desde que Sánchez es presidente, los descarrilamientos han aumentado en España un 60%. Esto era lo que te estoy diciendo. Datos de Eurostat, un organismo independiente de la Unión Europea.
1: Sí, sí.
0: Nada proclive a partidismos. Y desde los accidentes de Adamuz y de Lleida, con los 47 muertos del pasado mes de enero, hay más de 1.094 limitaciones de velocidad en la red ferroviaria española, pedidas por los maquinistas que les da miedo por las vibraciones que tienen cuando pasan los trenes. En España hay 15.000 kilómetros de vías. Tenemos una limitación de velocidad cada 15 kilómetros. Esto no pasa ni en África, María Eugenia. Va a haber que hacer una inversión tremenda en mantenimiento, en seguridad, que estos señores han olvidado por completo, porque han dedicado el dinero a otras cuestiones, desde luego desde mi punto de vista, mucho más superfluas, que no tienen nada que ver, paguicas absolutamente para todo, dinero para los jóvenes para que se vayan de fiesta, etcétera, cuando estaba en juego la seguridad de las personas. Han puesto el cazo en casos de corrupción tremendo en dinero que tenía que ir a infraestructuras ferroviarias a mejorar la seguridad. O sea, y el resultado pues es este caos que ahora tenemos, que va a haber que invertir mucho para arreglarlo, van a pasar años, yo no quiero engañar a nadie, y esto no va a ser una cosa un día para otro, pero desde luego hace falta que haya ya un gobierno serio, un gobierno decente, un gobierno sensato, que ponga las prioridades encima de la mesa, que ponga limpieza y dignidad en la vida pública y que empiece, entre otras cosas, pues que hemos pasado de tener el sistema ferroviario más envidiado del mundo. Aquí te recuerdo que te devolvían el dinero a la mitad cuando el tren llegaba 5 minutos tarde.
1: Sí, sí,
0: ¡5!
1: Sí. Lo han cambiado ya hace tiempo, ¿eh?
0: Y desde que llegó Puente, poco de llegar Puente, a mediados del año 2024, pasó a devolverte la mitad del dinero cuando llega media hora tarde, antes eran 15 minutos, y el 100% cuando llega hora y media tarde, antes era con 30 minutos. Porque esto no hay quien se aclare con lo que han montado. Insisto, es que al final es mucho enchufado que colocan ahí sin tener ni pajolera idea de lo que estamos hablando, muchas comisiones que se están llevando por la cara. Sí. Y claro, cuando el sistema ferroviario pues se dedica a contratar a las señoritas que son prostitutas de lujo para que el ministro se cobre sus gustos carnales con el sueldo que les pagan a estas señoras, pues mira, pues así nos ha ido, empezó con Ábalos y ahora pues con Puente pues estamos viendo los resultados.
1: Y en esta comisión que tú presides, obviamente ahí te vas a tener que coloquialmente morder la lengua muchas veces porque no vas a poder interpelar a todos los que van a pasar por allí, lo vas a pasar un poco mal, ¿eh?
0: No, pero no, yo sé dónde esto les toca estar acá, me toca estar cada uno, pero he presidido otras comisiones y mi papel es el que es en esta comisión, sí. Indudablemente,
1: no,
0: y,
1: si supuesto, eso
0: y que se cumplan cuáles son los objetivos de la IMA. Los objetivos claro. de la IMA está bien claro que establecen que hay que determinar las responsabilidades políticas de todo lo que está pasando con los trenes en España, con los accidentes, con ese caos ferroviario, con esas mordidas en las adjudicaciones de obras de trenes, con esos trenes que se encargan y que no entran por los túneles, con tantísimas cosas que estamos viendo que están ocurriendo estos últimos años, que bueno, mi deber es velar que todo eso que ha aprobado el Senado pues salga a la luz. Pero, insisto, desde el punto de vista del presidente, un punto de vista institucional, y no desde el punto de vista partidista, que serán los portavoces de los distintos grupos quienes se encarguen de hacer los interrogatorios.
1: Sí, que ya nos consta que, desde luego, por parte del Partido Popular, se esmerarán mucho en, bueno, pues en hacer las preguntas que se tengan que hacer y en aportar
0: no
1: las pruebas
0: tengo
1: que se
0: la
1: tengan.
0: La más mínima duda.
1: Y en remover Roma con Santiago.
0: Se ha aprobado ya, aprobamos el plan de trabajo hace unos días, 74 comparecencias, y más de medio centenar de peticiones de documentación, de informes, de documentos diversos, etcétera. O sea, hay mucho trabajo por delante que lo iremos viendo estos próximos meses.
1: Es que el desastre de Adamuz ha sido una tragedia nacional que no se tenía que haber dado jamás.
0: Y más fíjate cuando existía el precedente de que había habido subvenciones de dinero de la Unión Europea,
1: sí.
0: más de 200 millones de euros para renovar esa línea. Y más cuando resulta que te dan 200 millones de euros de Europa para renovar la línea y resulta que en adjudicaciones de tramos de esa línea estamos viendo cómo se ha desviado dinero en mordidas. Hay grabaciones, hay audios, hay WhatsApps de Coldo con el los expresidentes de Adif, etcétera, repartiéndose contratos. Bueno, es tremendo, claro. Y las familias de los 47 muertos se preguntarán, pues si a lo mejor si estos tíos no se hubiesen llevado ese dinero, si hubiese ido ese dinero a arreglar esa soldadura, pues a lo mejor hoy tendría yo a mi padre, a mi hermano, a mi mujer, a mi hijo conmigo.
1: Sí, es que ha sido una tragedia. La verdad es que ha sido algo que ha conmocionado, yo creo, que a toda la opinión pública. Si tuvieras una varita mágica para arreglar el Mar Menor mañana mismo, ¿cuál sería la primera medida que adoptarías?
0: Echar a Pedro Sánchez, porque mientras esté él es imposible.
1: Bueno, eso aparte.
0: Y una vez, el Mar Menor tiene una cuestión de fondo.
1: Sí.
0: Los que sean de Murcia me estén escuchando, que es que se está produciendo una filtración. Hay un acuífero bajo todo lo que es la zona del Mar Menor y el campo de Cartagena, que se nutre de agua dulce. Ese agua dulce, por efecto de la agricultura, lo que es la región de Murcia estos últimos años, está cargada de nutrientes, de nitratos, que son los abonos que se han utilizado, que son abonos perfectamente, o sea, no es contaminación en el sentido literal de la palabra, es el abono que se le echa a las patatas, a los tomates, a los melones para que crezcan. Pero claro, ¿qué es lo que pasa? Que ese acuífero está a rebosar, y ese acuífero tiene filtraciones con la superficie. Esas filtraciones también llegan al Mar Menor o a las ramblas de alrededor y hacen que ese agua entre en el Mar Menor. Y eso, ese agua dulce con esos nutrientes, lo que hace es que crezcan las algas, porque es alimento para las plantas.
1: Claro.
0: Y esas plantas, esas algas, crecen mucho, luego se descomponen, dan lugar a que se convierta el agua con la clorofila verde, que se pierda el oxígeno. Es un proceso que se puede arreglar rápidamente, simple y llanamente, haciendo que disminuzca el nivel freático. Es decir, haciendo pozos que saquen ese agua. Hay un plan aprobado, el plan Vertido Cero, que lo aprobó el gobierno de Rajoy. Y ese agua se saca, se le quitan los nitratos y ese agua se puede reutilizar en la agricultura sin que tenga ningún tipo de perjuicio para nadie. Bueno, pues el señor Sánchez, primero con la señora Teresa Rivera y después con la señora Agesen, las dos ministras que ha tenido de medio ambiente, se niegan en redondo. Esa es la clave. Yo sé que ha sido un poco largo de explicar,
1: no, pero es que
0: en el momento en el que se baje el nivel freático de ese acuífero, el problema del Mar Menor está solucionado. Y técnicamente se puede hacer sin ningún problema.
1: Importante.
0: Ideología y castigo.
1: Y castigo.
0: Ideología woke de políticas progresistas verdes. Dicen que lo van a arreglar plantando arbolitos en las ramblas para que chupen ese agua. Esto es absurdo. Hay que hacer pozos, hay que hacer sondeos, hay que sacar ese agua, tratarla, que se pueda reutilizar ese agua y evitar pues que se produzcan las filtraciones. Así de sencillo.
1: Pues fíjate, cosas que tan fáciles son de hacer, que poco quieren hacerlas por el bien de una región que es
0: nuestra. Dicen los científicos.
1: Que además es una región que en Murcia es un vergel.
0: Dicen los científicos de la Universidad de Murcia, la Universidad Politécnica de Cartagena, está más que estudiado, pero el gobierno se niega a hacerlo, el gobierno de Sánchez.
1: ¿Qué le dirías a un joven político, o mejor dicho, a un joven murciano, que en un momento determinado que pueda pensar que todos los políticos sois iguales, que nada va a cambiar? ¿Tú qué le dirías a ese joven que a lo mejor incluso se plantea alguna vez llegar a la política?
0: Hombre, yo a ese joven lo primero que tengo que decir es que lo entiendo. Porque viendo la porquería en la que se ha convertido esto, yo lo entiendo, lo primero que tengo que decirle. Y luego, a continuación le digo, pero piensa que no todos somos iguales. Que por culpa de una banda de maleantes, de sinvergüenzas, de chorizos que hay en el gobierno, parece que todos somos iguales, y no, todos no somos iguales. Hay otros muchos que somos honrados, de todos los partidos, ¿eh? El PSOE, el problema lo que tiene es que los que son honrados están tapando a los corruptos, con lo cual se convierten en cómplices. Pero hay vida inteligente, hay vida decente más allá del Partido Socialista, y yo debo decir que merece la pena. Que somos muchos los que llevamos años demostrando que se puede trabajar por la gente, que se pueden hacer cosas buenas por los ciudadanos, y que no pierda la ilusión. Que pelee por lo que cree, que al final se pueden conseguir muchas cosas, y que la forma de transformar la sociedad es a través de la política. Sí, esto, claro. Esto, mientras creamos que somos una democracia, ya si damos el paso a los populistas, damos el paso a los dictadores de izquierdas, claro, pues entonces pues te vale ya cualquier historia. Pero yo creo que merece la pena pelear por lo que uno cree, y más si eres joven. Que no se pierda nunca esa rebeldía, esa ganas de luchar por tus ideales, porque es lo que hace que el mundo se mueva, que el mundo avance y que el mundo cambie mejor.
1: ¿Qué te quedaría por hacer en política?
0: Jo, pues tantas cosas, vamos, y no hay problemas por arreglar. Pues es que, si te pones a hablar de cosas de mi tierra, no te digo, te pones a hablar de cosas de España, hay mucho por hacer, Mario Eugenio. No te puedo concretar, pues si me hablabas de mi tierra, te hablaría del Mar Menor, te hablaría, sí, de la regeneración de la vía de Porma, te hablaría de unas infraestructuras de comunicación dignas, un AVE que llegara en poco tiempo a Murcia y no que diera la vuelta a España, te hablaría de, yo qué sé, hay tantísimas cosas que se pueden hacer en mi tierra. Y luego, a nivel nacional, ¿qué quieres que te diga? Lo primero es devolver la decencia y la dignidad. Y a partir de ahí, pues empezar algo que yo creo que es básico. Es decir, a la gente se la está matando impuestos, a los autónomos, sí, se les está sangrando. Hay que bajar la presión fiscal. El dinero es una cosa que decimos mucho en el PP, pero el dinero donde mejor está es en el bolsillo de la gente. Que la gente decida cómo se lo gasta. Que no sea esto una sangría a favor de que Sánchez esté recaudando más dinero que nunca para gastar su, primero para que se lo lleven crudos en comisiones, que se los están llevando de forma salvaje, y luego para gastarnos en estas políticas woke de izquierda que son absolutamente deleznables, en subvenciones para cualquier cosa que son disparates. A los niños, a mis hijos, yo no tengo ese tío, pero no tengo por qué darle 400 euros para que se vayan de conciertos. Para eso está su padre. A los niños lo que hay que enseñarles es a que aprendan a la cultura del esfuerzo, a estudiar, a trabajar, a ser mejores y a ganarse las cosas con su sudor.
1: Claro,
0: es que nos ponemos, habría que hacer una tesis doctoral.
1: Una tesis.
0: Queda mucho por hacer, María Eugenia, muchas cosas.
1: Queda
0: en
1: mucho
0: cualquier
1: por hacer.
0: Ámbito.
1: Bueno, eres joven, tienes mucho tiempo por delante para hacer todas
0: 56
1: esas cosas.
0: Recién cumplidos. Y he hecho un tigre, eso sí.
1: Eso sí. Bueno, ¿cuál es ese proyecto que no pudiste terminar quizá y que todavía te quita el sueño, si es que hay algún proyecto que se dé esas circunstancias?
0: La regeneración medioambiental de la bahía de Porma. El mayor desastre ecológico en la historia del mar Mediterráneo, según Greenpeace, poco sospechosa de ser afín al PP, que durante décadas arrojó al mar 60 millones de toneladas de estéril de la Sierra Minera, está en mi municipio, en La Unión, y que después de haber conseguido un consenso entre todas las fuerzas políticas y sociales unánimes, de la extrema izquierda a la extrema derecha, todo el mundo estaba de acuerdo en regenerarla, que el gobierno de Rajoy empezara las obras en el 2016... y que llegara Sánchez en 2018, con las obras a medio hacer, con decenas de millones de euros invertidos, las parara, y ahora, estos mismos días, se esté diciendo que no las va a reanudar, es más, es que va a sellar aquello, lo va a enterrar y va a dejarnos allí todas aquellas millones de toneladas para siempre, para que nos las comamos de por vida. No se lo voy a perdonar jamás al Partido Socialista, si eso va adelante, como pretenden, y desde luego es ese proyecto que yo creo que cualquier persona con un mínimo de conciencia medioambiental, con independencia de que sea de Murcia o de cualquier otro lugar del planeta, debería de luchar y abogar porque saliera adelante.
1: Toneladas, menos un par de kilos que llevaste en una bolsa y le pusiste en la mesa
0: debidamente cerrada herméticamente,
1: sí,
0: y que
1: claro,
0: dio lugar,
1: claro,
0: a que el Partido Socialista me denunciara en la comisaría de la Policía Nacional.
1: Denuncia que quedó en nada.
0: Pues mira, la Policía Científica hizo dos informes. El primero diciendo que ese material que está ahí al aire libre y que respiramos a diario 40.000 personas que vivimos en aquella comarca es tóxico. Y que si entra en contacto con los seres humanos por respirar, ingesta, contacto, porque son metales pesados, es plomo, es arsénico, etcétera, uh-huh, puede ser nocivo para la salud humana y, por supuesto, para el medio ambiente. Y la segunda, que si va a cerrar una bolsita de plástico, es inerme y que no hace ningún tipo de daño. Por tanto, la Policía Nacional archivó la denuncia.
1: Frentes al adversario en solitario, pero sé que hay equipo, y sé que en el PP hay equipo. Hay equipo detrás. ¿Quién es esa persona que siempre te dice la verdad, aunque te duela?
0: O sea, yo tengo muy buenos amigos en política y en la vida personal. Pero si tengo que hablar de una persona, te hablo de mi presidente, de Fernando López Miras. Es la persona en la que yo políticamente más confío, la persona que nunca me ha fallado La persona, sigo sus criterios, sus consejos y de momento no me puedo quejar, no me ha ido mal. Fernando López Miras.
1: Sobre el agua, ¿crees que de verdad tus nietos conocerán el fin del problema del agua en Murcia o es una batalla eterna?
0: Creo que sí, que lo van a conocer porque va a ser presidente Alberto Núñez Feijóo y ese Pacto Nacional del Agua va a salir adelante. Y va a haber agua para todos con esa interconexión de cuencas.
1: Dinos tu rincón secreto de la región que no salga en las guías turísticas y que a ti te encanta.
0: La playa del Lastre, en la bahía de Porma. Una esquinita recóndita bajo el faro, en la que hay un pequeño paseo marítimo, una pequeña calita y dos chiringuitos, que son el lugar más encantador y más tranquilo del mundo para ver caer el sol, para tomarte una caña y para disfrutar de un paisaje maravilloso.
1: Pues nada, tomaremos nota. Y bueno, si mañana te dieran un minuto de oro en la televisión nacional para hablar de Murcia, ¿cuál sería tu frase de cierre en ese programa?
0: Murcia es la mejor tierra del mundo.
1: Y si tuvieras...
0: Lo dice mi presidente, Fernando López. Es así, la región de Murcia es la mejor tierra del mundo. Es que lo tenemos todo.
1: Es que lo tenéis todo, es verdad.
0: Es que hay costa, hay interior, hay una gastronomía fantástica, hay un clima extraordinario, hay historia, hay cultura, hay tradiciones, es una tierra hospitalaria, una tierra abierta. De verdad, es una España en miniatura la región de Murcia, merece la pena conocerla. Sé que somos la gran desconocida porque cuesta llegar. Ahora, el que llega ya no se va, se queda encantado.
1: Ya no se va. Pues nos vamos a quedar con esa frase, Murcia es
0: la mejor tierra del mundo.
1: Y Paco, ha sido un verdadero placer tenerte hoy aquí. Espero que hayas disfrutado la entrevista tanto como la he disfrutado yo y espero que nuestros oyentes, nuestros seguidores la hayan disfrutado también. Creo que eres, y esto ya aparte de la simpatía y el cariño que te pueda tener, una persona seria, una persona responsable, un buen ejemplo de lo que tiene que ser un político y ojalá que puedas enseñar a muchos que estén en la cantera para que sean así, porque al final de ellos dependerá nuestro futuro.
0: Querida María Eugenia, es un placer. Gracias por tus palabras, como siempre. Efectivamente, el cariño y la simpatía son mutuos y recíprocos, ya lo sabes. Pero bueno, pues siempre que vengan de un amigo como eres tú, pues da mucho gusto oírlas. Y yo solo puedo deciros que gracias por esta entrevista. Gracias, como siempre, a Informa Radio, a EDATV, porque esta también la considero que es mi casa.
1: Se te quiere mucho aquí.
0: Y yo también. Y vamos a seguir adelante. Vamos a seguir peleando porque tenemos todos un objetivo común y es que en España pues vuelva la libertad, vuelva la decencia, vuelva la normalidad, la honradez, y estoy seguro que entre todos lo vamos a conseguir. Muchísimas gracias.
1: Claro que sí, muchísimas gracias a ti. Bueno, pues recuerden que esto ha sido todo por hoy. 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Esto ha sido todo por hoy, nos vemos la semana que viene, no me falten.

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0: Muy buenas tardes y bienvenidos al termómetro. Estamos a la una en punto del mediodía, una hora menos en Canarias, y continuamos con esa ruta por averiguar cuál es la situación concreta de cada provincia, de cada punto de Andalucía. Y hoy nos situamos en Huelva y lo vamos a hacer con el candidato Rafael Segovia, que está con nosotros, candidato de Vox, porque además ellos han tenido ya presencia de acto precisamente de campaña, si no me equivoco. Rafael, bienvenido a vuestra casa, Informa Radio y a EDATV.
1: Muchísimas gracias, encantado de estar con vosotros. Sí, tuvimos efectivamente la presencia de Santiago Abascal, el meeting en la Plaza de las Monjas fue realmente espectacular, hay imágenes además que lo atestiguan, no estamos exagerando, y creemos que aquí en Huelva también estamos desbordantes de ilusión por querer cambiar las cosas. Y a muchos niveles distintos, porque realmente en estas elecciones andaluzas nos jugamos muchísimo, yo creo que toda España se juega muchísimo, estamos jugándonos un modelo de sociedad. Y luego, efectivamente, la provincia de Huelva también se juega muchísimo, pienso que es la provincia probablemente la más aislada de España, desde luego de Andalucía sí que lo es, tiene un abandono, una carencia de infraestructura a distintos niveles, que todos los onubenses las conocemos, las sufrimos, las padecemos, y yo creo que ha llegado la hora de cambiar.
0: Rafael, bueno, sí, además es que me estaba perfectamente acordando porque yo creo que fue uno de los primeros actos que pusimos aquí en este programa también, porque cuando podemos y tenemos el espacio que requiere cada tiempo, cada acto de esta campaña, pues lo vamos introduciendo también porque es importante ver no solo pues cuando hay una intervención de este tipo como la de hoy, que se puedan dar algunas pinceladas del programa, sino que más concretamente y más cuando estáis teniendo toda esa presencia en los actos tan importante, con toda esa afluencia, con todo ese apoyo, con todo ese pues ese registro que os sitúa también con esa prioridad nacional como la base, como la columna vertebral de vuestro programa, pues lógicamente hay que ponerlo. Y además estaba viendo ahora, te estoy viendo tanto a ti como a María López Zambrano, que estuvisteis junto con Santiago, efectivamente, y bueno, con Manuel Gavira.
1: Manolo,
0: obviamente.
1: Gavira, por supuesto. Sí. Además, con Manolo, la verdad es que el grupo de Sevilla, el grupo que tenemos en el Parlamento, es un grupo extraordinario, tenemos una relación magnífica todos los que formamos parte del grupo, y somos, yo creo que en ese sentido somos ejemplares, nos apoyamos absolutamente, no hemos tenido un solo problema en toda la legislatura, y yo creo que eso es la base fundamental, efectivamente, para poder realizar en Andalucía el cambio que Andalucía necesita y Huelva también. Andalucía y Huelva, estamos hablando de una tierra riquísima en recursos naturales, Huelva muy desconocida, pero Huelva es una provincia espectacular. Tenemos unos paisajes, tenemos las playas, yo creo, las playas abiertas mejor de España, ¿no? Tenemos espacios como las marismas, ¿no? Las marismas de Doñana, las marismas de Lodiel, luego tenemos el Landévalo minero, que tenemos la faja pirítica más rica de toda Europa, en la sierra tenemos la ganadería, el famoso jamón de Jabugo, tenemos el segundo puerto pesquero de España en Isla Cristina, la gamba de Huelva, que también es conocida, ¿no? Tenemos una gastronomía realmente excepcional, la segunda concentración de industria química de España, el quinto puerto mercantil de España que Huelva, y sin embargo el salario medio de Huelva es el más bajo de Andalucía. Entonces son cosas increíbles, ¿no? Y toda esa riqueza ha florecido, bueno, hemos hablado de los frutos rojos, ¿no? Que otra mina, como dijéramos, ha exportado este año más de 2.000 millones de euros. Pero todo esto no ocurre gracias a la administración, sino a pesar de la administración, que de verdad no sabe, ya parece mentira, porque en Huelva tenemos una carencia de infraestructura, por ejemplo, la infraestructura hidráulica, ¿no? Tenemos una presa de Alcolea a medio construir, que se quedó a medio construir, que eso serviría, teniendo una capacidad de 240 hectómetros cúbicos. Todo el tema este de la corona norte de Doñana, de la que tanto se habló en la legislatura anterior, estábamos hablando de unas 800 o 1.000 hectáreas, que consume 4 o 5 hectómetros cúbicos. Esta presa tendría capacidad para unos 260 hectómetros cúbicos. Sería la mayor garantía para que todos los agricultores pudieran seguir regando, y además sería la mayor garantía de sostenimiento del parque de Doñana, porque la sequía volverá, ¿eh? Entonces, tanto el PP como el PSOE han prometido todas las infraestructuras que Huelva necesita una y otra vez, pero desde el siglo pasado, antes del año 2000, y han gobernado varias veces en España, y el PP lleva 8 años aquí en Andalucía, ninguno de los dos ha cumplido con las promesas.
0: Ahí va, Rafael, porque efectivamente fue, precisamente su persona, uno de los diputados que hicieron historia entrando en el Parlamento andaluz. Vox consigue sacar al Partido Socialista de la Junta hace 8 años. ¿Cambian las cosas en ese momento con el Partido Popular o fue, por así decir, eso que tanto le gusta mencionar a Santiago Abascal, pero en el sentido bueno, es decir, nosotros no queremos sillones? ¿Esto fue un cambiazo o fue un cambio de verdad?
1: Sí, en principio, hombre, aquello fue ilusionante, ¿no? Por primera vez, es que llevaban 37 años gobernando los socialistas, a pesar de los numerosos escándalos que habían dado, ¿no? Como el tema de los ERE, que es uno más de muchísimos, ¿no? Pero aquello, nosotros llegamos a un acuerdo. Recuerdo que el Ciudadano pactó e hizo gobierno con el PP, y Ciudadano con nosotros no quería ni hablar, y a pesar de eso, nosotros, aguantamos y pusimos todo de nuestra parte para poder quitar echar a los socialistas de San Telmo, ¿no? Nosotros fuimos absolutamente generosos y llegamos a unos pactos con el PP que efectivamente beneficiaban mucho a Andalucía. Hablábamos de reducción de impuestos, de disminuir el gasto en propaganda, y entre todos los puntos había uno también que era muy interesante para Huelva y para Almería y para Jaén, que era el de corregir los desequilibrios territoriales, pero luego resulta que el PP efectivamente no cumplió con nada, no hubo cambio. Ahora recientemente Juanma Moreno ha dicho, encima lo ha dicho sacando pecho, el que no esté de acuerdo con que haya un cambio en el modelo organizativo del SAS, que no me vote, del Servicio Andaluz de Salud, ¿no? Que sí, no me vote. Digo, hombre, ha hecho falta 8 años, 4 consejeros, una crisis como la de los cribados, tener las listas de espera peores de toda España para darte cuenta que hay que cambiar el modelo organizativo. Obviamente nosotros ya habíamos dicho que ese modelo había que cambiarlo desde el momento en que salieron los socialistas, porque una de las causas por las que además perdieron las elecciones los socialistas efectivamente fue por el fracaso en la gestión de la sanidad de Andalucía. No era lógico seguir con un modelo continuista. Pero esto que ha ocurrido en la sanidad ha pasado también en la educación, ha pasado también en la dependencia, en tema de infraestructura. Huelva, mi provincia, es la única de toda Andalucía que no dispone de un hospital materno-infantil o que no dispone de ninguno de los CHARE, que era el centro hospitalario de alta resolución, que era un proyecto socialista del año 2005, ¿no? En todas las provincias andaluzas, son hospitales repartidos por la provincia. Bueno, pues en Huelva no se hizo ninguno de los tres, ¿no? Y además tenemos las listas de espera las peores de toda Andalucía. El hospital que sabemos, si quieren entramos en el tema sanitario, lo dejamos para más adelante, como quiera.
0: Lo enlazamos ya, Rafael, perfecto, venga, me viene perfecto.
1: Magnífico, pues el tema de las listas de espera, el hospital Juan Ramón Jiménez, la demora media para asistir en consulta de especialista a un onubense que no sabe lo que tiene es de 8 meses. Mientras que, por ejemplo, hay hospitales en Andalucía, el Reina Sofía, y yo me alegro muchísimo por mis familiares y amigos de Córdoba, pues tarda 57 días, son menos de 2 meses allí, más de 8 meses aquí. Eso debía ser un escándalo, ¿verdad? Eso debía de llamar a los gerentes, pediría explicaciones, qué es lo que está ocurriendo, si es que falta personal, si es que el personal no trabaja, que no es, obviamente. Pero bueno, habría que buscar las causas y poner remedio. No, se tiene asimilado, pues ya está, pues Huelva va mal, pues va mal, y ya está. Los otros hospitales que están también peor son los de Almería y Jaén, somos las tres provincias que salimos normalmente perdiendo prácticamente en todo, ¿no? Pero es que Huelva, si os fijáis, es desde Gerona hasta Huelva, todas las provincias están unidas por carretera, todas las provincias costeras me refiero, menos Huelva. Y desde Asturias hasta Huelva, todas están cruzadas por una autovía de norte a sur, la Ruta de la Plata, menos Huelva. Pero cuando llega a la zona norte nuestra, se desvía hacia Sevilla y resulta que Huelva con Badajoz no tiene una autovía. Y la carretera Huelva con Badajoz de tal manera que aquí todo el mundo para allá a Badajoz pasa por Sevilla. Con Cádiz no tenemos carretera, también hay que tirar por Sevilla. Esa carretera de la sierra, la carretera que va hacia Badajoz, nos convertiría en el puerto y en la costa de Extremadura, porque muchos productos extremeños desde los puertos secos de Badajoz y de Mérida se exportan por los puertos portugueses de Setúbal, de Lisboa y de Sines, cuando vuelva hasta la misma distancia. Pero claro, si tienes que pasar por Sevilla, ya se encarece más la salida por Huelva, ¿no? Entonces, esa Huelva tenía que ser la costa natural de Extremadura y no lo es, precisamente el único tramo de la Autovía de la Plata que no existe desde Asturias hasta Huelva es ese, que además es el que nos une a la Sierra de Huelva, donde hay muchos pueblecitos que están bastante despoblados, y después de esa carretera vienen las ambulancias que vienen de la sierra con los pacientes camino del Hospital de la Infanta Elena, el Hospital Provincial, que está aquí al lado de Huelva Capital. Pero esa carretera también es absolutamente necesario para las decenas de proyectos mineros que hay ahora mismo en Huelva y que se van a poner en funcionamiento los próximos años, y que va a generar un tráfico de camiones que va a hacer que esa carretera sea absolutamente insuficiente. Huelva no solamente tiene déficit de carretera, es la provincia de Andalucía que menos carreteras, kilómetros de carretera autonómica tiene. Huelva es la única provincia costera desde Gerona hasta Huelva, y en toda España hay dos provincias costeras que no tienen aeropuerto, que son Lugo y Huelva. No tenemos alta velocidad, que nos lo prometieron en 1989, inmediatamente antes de la Expo, ya se dijo que eso llegaría a Huelva. Nos han estado engañando los dos partidos, porque el Partido Popular en el año 2000, gobernando Aznar, Arias Salgado prometió que el AVE llegaría a Huelva, lo gobernado hasta 2004 y no lo hicieron. En 2011 fue Rajoy el que prometió que en el año siguiente, ya gobernando otra vez el PP, en los presupuestos habría una partida para el AVE. No la hubo. Ana Pastor al año siguiente, Fátima Báñez 2015. Es decir, son los dos partidos. Y ahora podemos lanzar el papel del bipartidismo, que recientemente el campo en Huelva es importantísimo, ¿no? Bueno, pues hemos visto como en Europa el PP y el PSOE, que están coaligados en Europa, que todo el mundo tiene que saberlo, que yo no digo que sea bueno, malo o regular, simplemente que lo digan. Si los dos están a favor de la Agenda 2030, del Pacto Verde Europeo, y los dos han votado a favor de Mercosur, del acuerdo con Mercosur. Ese acuerdo hunde a la agricultura, hunde a la ganadería de Huelva y de toda España, ¿no? Bueno, pues a los dos días de votar en Bruselas, todos los diputados del PP español y todos los diputados del PSOE, todos, empezando por Carmen Crespo, que fue aquí consejera de Salud, de votar a favor del acuerdo con Mercosur, hubo una manifestación en Huelva en contra de Mercosur y se plantó allí el PP entero, el PP. O sea, es asombroso, habiendo votado días antes a favor, se presenta en una manifestación de agricultores que es contraria al acuerdo con Mercosur. ¿Qué es lo que consiguen con eso? Confundir a la gente. Ellos, sí. El PP hace pensar que está en contra de Mercosur cuando está a favor. Hace un par de meses hubo una concentración en la Federación Onubense de Empresarios para solicitar la alta velocidad. Allí estaba todo el PP, cuando ya contaba antes la historia, que ellos han tenido la oportunidad de hacerlo y no lo han hecho. Y ahora el PP le reclama al gobierno socialista pues la presa de Alcolea, como he dicho, también la presa de Pedro Arco, el Corunjoso, la Coronada. Vale, eso, esa misma se la reclamaba el PSOE al PP en 2004, la misma, tengo un dístico del PSOE en el que solicitaba. Entonces, esto es un engaño del bipartidismo. Aquí echan a pelear a los diputados del PSOE con los diputados del PP para hacer creer a la gente que son distintas opciones, captar el voto de un lado y de otro lado, y luego van todos al mismo saco, ¿eh? Entonces, desde mi punto de vista, eso es un engaño, no tanto de cada uno de los diputados de esos partidos, porque yo creo que el enfrentamiento entre ellos no es ficticio, pero es un engaño de sus partidos, que crean ese enfrentamiento, pero que luego no se corresponde con la realidad, porque la realidad al final es que todos los votos de uno y de otro van a parar a favor de la Agenda 2030 y a favor del Pacto Verde Europeo. Y eso es lo que la gente tiene que conocer, y después que cada uno vote a quien quiera, pero que no se engañe, que no se haga creer lo que no es, ¿no? Entonces, nuestro papel aquí está, pues, en desenmascarar al PP. El PSOE, yo creo que, sinceramente, lo tiene prácticamente todo perdido, porque ya desde hace tiempo no apuesta por la agricultura. Al final, el PSOE, digamos, apuesta efectivamente por la agenda, por el Pacto Verde Europeo, y lo dice, y entonces se ha puesto en contra, pues, a los agricultores, a los ganaderos, a todo el mundo. El PP hace creer que está a favor, pero no lo está, porque luego en Europa vota exactamente igual que el PSOE. Y todas las medidas que se toman respecto a la industria, a la energía, a la mina, a ganadería, agricultura, pesca, inmigración, todo viene ya de Europa. Y en Europa ya digo que están coaligados. Aquí finge representar opciones distintas, pero no es cierto. En Europa están coaligados y en Europa votan juntos.
0: Me queda claro, Rafael, que hay mucha infraestructura, sobre todo en cuestión de, bueno, pues de transporte, como hemos hablado, a través de carretera, que falta servicio y ausencia también de medio de transporte, como pueda ser ese tren que hemos mencionado. ¿Qué otras infraestructuras son las que necesita la provincia?
1: Bueno, la infraestructura de transporte, por supuesto, la infraestructura hidráulica, que también las he nombrado todas las que hacen falta. Huelva es una provincia riquísima en agua, riquísima, riquísima, y es la que menos regadío tiene de toda Andalucía. O sea, es una injusticia tremenda con lo que ocurre con Huelva. En la sierra tenemos dos pantanos, el de Sufre y el de Alacena, que entre los dos tienen más de 300 hectómetros cúbicos de capacidad y van íntegros para Sevilla, pues, que me parece bien, Sevilla lo necesita, pues estupendo, pero hombre, después por 4 hectómetros cúbicos cerramos la corona norte de Doñana, le prohibimos a los agricultores de que construyan, que estén regando y que estén generando riqueza. Piense que el acuerdo de Doñana, que es infame para Huelva, yo no sé cómo lo pueden vender como algo positivo, consiste en que los agricultores le van a dar 100.000 euros por cada hectárea que dejen de regar, que dejen de producir durante 30 años. Actualmente 100.000 euros son lo que factura una hectárea en un año. Y eso es lo que van a pagar por 30 años.
0: Claro, es un engaño.
1: Al fin, es que el agricultor lo ha aceptado lógicamente como un mal menor porque lo que le ofrecieron era o eso o perder las tierras. Claro. Entonces, bueno, pues claro, ¿no? Entonces, mejor los 100.000 euros, pero claro, los 100.000 euros lógicamente van a ser para el agricultor, que él va a perder mucho dinero, pero mucho más van a perder toda la gente que trabaja en recogiendo la fresa, transportándola, envasándola. O sea, que esa es la riqueza de estos pueblos viven de esto. Entonces, lo que están generando es pobreza y falta trabajo, tanto el Partido Popular como el Partido Socialista. Es un acuerdo nefasto y lo venden como un gran acuerdo que los agricultores votaron a favor. Claro, los agricultores votaron amenazados porque ellos podían escoger entre eso y nada. ¿Tiene? Entonces, ahora, yo sí quiero decir una cosa. Si nosotros, el día que dependa de nosotros, de vos, haremos Alcolea y esos agricultores volverán a regar sus tierras.
0: Aparte de esas
1: infraestructuras hidráulicas. Aparte de la infraestructura hidráulica, la infraestructura sanitaria, ¿no? Es una obviedad. O sea, todos los niños de Andalucía, cuando se ingresan, pueden ingresarse en un materno infantil en su provincia, menos los de Huelva. Ojo, que no solamente el materno infantil, es que el más del 80% de las ocasiones que un niño de Huelva va a un pediatra no es asistido por un pediatra, porque faltan pediatras. Y la provincia que más pediatra tiene, que es Málaga, el 20% de los niños tampoco son asistidos por pediatra. Entonces, en Huelva, ya digo, tienen las listas de espera, son las peores y de Andalucía, y necesitamos efectivamente los tres CHADES, los tres hospitales de alta resolución y el materno infantil. Pero hay más infraestructuras también que faltan, red eléctrica, que eso no depende tanto en principio de la Junta como del Gobierno Central, pero es probable que 18 proyectos industriales relacionados con las minas principalmente se puedan perder por no tener una red eléctrica adecuada. Tenemos que recordar que el único partido, y nosotros no estamos en contra de las renovables, estamos en contra de que pongan placas solares en terrenos cultivables, pero no estamos en contra de las renovables. Pero en cualquier caso, lo que sí estamos a favor de una energía segura, limpia, barata y firme, como es la energía nuclear, que todavía en España no se ha hablado de las consecuencias del apagón, no ha habido ni una dimisión del tema del apagón, que es algo inaudito, ¿no? Igual que no ha habido emisiones por el tema del accidente de Adamuz. Correcto. Y a propósito del tren, tenemos que decir también que nosotros hicimos una propuesta en el Parlamento de Andalucía para que la Junta de Andalucía llegara a un acuerdo con el Gobierno Central para financiar, para cofinanciar la alta velocidad Huelva-Sevilla. El presupuesto era exactamente el mismo que el de la línea 3 del Metro de Sevilla, que se está haciendo y que fue efectivamente un acuerdo entre el Gobierno Central y el autonómico, pero fue rechazado por el Partido Popular.
0: Claro, si nos vemos claro.
1: Es que el bipartidismo, de verdad, si hay alguna provincia que puede ser ejemplo de víctima del bipartidismo, es Huelva. Ahora, tenemos que espabilar, quiero decir que también las instituciones de Huelva tienen que pronunciarse, ¿no? Aquí tenemos una Federación Onubense de Empresarios, tenemos la Cámara de Comercio, hay asociaciones de regantes, hay asociación para la llegada del AVE, hay una asociación por la infraestructura de Huelva que reúne a más de 100 entidades distintas, pues tanto es callar. porque al final, de alguna manera u otra, pues son esclavas del PP o del PSOE, son esclavas del bipartidismo. Hombre, vamos a pronunciarnos, ¿no? O sea, si por ejemplo aquí las comunidades de regantes nos hicieron firmar a todos los partidos antes de empezar la campaña anterior un documento en el que nos comprometíamos a hacer la presa alcoholea, todo lo demás, y salíamos, oye, pues si no lo han hecho, tendrían que salir y decir, oye, queremos decir que estos señores no han cumplido, ¿entiendes? O si con la Federación de Cazadores, con la que también, de Casa de Andalucía, con la que también firmamos también otro acuerdo, pues deberían de decir lo mismo, ¿no? Porque, fíjate qué contradicción, aquí en Huelva se habla, se dice que la casa de los pobres, el silvestrismo, que es lo de coger pajarillos, que luego, ojo, que los pájaros los cogen y los vuelven a soltar, ¿eh? Que los que se quedan son a lo mejor 5 o 6 de cada 100 para dedicarlo al canto, el resto se suelta. Es una tradición que es muy bonita, que aquí hay muchos pueblos que iban los abuelos con los nietos al campo a hacerlo, y los niños, en vez de estar con las maquinitas como están ahora con los teléfonos móviles, estaban en el campo con sus padres, con sus abuelos, cogiendo pajaritos y demás. Bueno, pues eso, el PP cuando llegó al gobierno aquí de Andalucía dijo que iba a devolver la actividad del silvestrismo, ¿no? Pues no solamente no ha conseguido que haya otra vez silvestrismo, sino que se prohibió la caza de la tórtola, porque lo dijo una asociación, Zoe Wildlife, en Europa, ¿no? Porque en Europa esta coalición de los socialistas y los populares se completa con los verdes, sí, con los verdes y con los liberales. Entonces, esas obras de infraestructura no solo no se hacen en Huelva habría que hacer alcolea, habría que hacer el túnel de San Silvestre, desdoblar lo que es fundamental para que el agua que actualmente llega a toda la costa de Huelva, incluida la industria, se pueda aumentar, se pueda incrementar, pero es que en Cádiz no se ha hecho Gibraltar Medina, es que en Granada tenemos la presa de Rule que se terminó hace más de 20 años y no tiene hechas las conducciones, es que en Jaén está la presa de Sille que tampoco tiene la suya, es que no se hace ninguna gran obra hidráulica. ¿Por qué? Porque eso viene de Europa. Eso viene todo de Europa. Y aquí se evidenció en el Parlamento, yo lo tengo eso en mis redes, en una comisión en la que Catalina García, la consejera de Medio Ambiente, y Mario Jiménez, del Partido Socialista, Mario Jiménez le dijo a la consejera que había firmado el acuerdo de Doñana, que el PP había firmado ese acuerdo por presión internacional. Y ella le dijo, cierto, nosotros hemos firmado por la presión internacional, pero ustedes también, se lo dijo así. Y efectivamente, o sea, no la firmaron por conveniencia de los agricultores ni nada, la firmaron por presión internacional. ¿Por qué? Porque se lo mandaron desde Europa. O sea, tanto el PP como el PSOE obedece a intereses que son ajenos a los de la provincia, a los de Andalucía y a los de España, ¿no? Y frente al bipartidismo, desde luego, pues el partido que hace una oposición real y que puede traer un cambio a Andalucía y situarla en la posición, no digo ya que merece, porque todas las autonomías merecen estar en una buena posición, sino la que se corresponde con la riqueza natural que tiene, que Andalucía tiene que estar entre las regiones más ricas de España, sí, de España y de Europa, ese partido es Vox.
0: Y además con un sector fundamental, con todo ese repaso que le hemos dado, Rafael, y bueno, estoy segura que podríamos mencionar cuestiones de todo tipo en cuanto al sector primario, en ese campo, en esa ganadería también que a todos
1: nos viene. Pesca, ¿no?
0: Claro, y la pesca, por supuesto.
1: Es que es tremendo lo que están haciendo, o sea, que se están cargando, se están desmantelando nuestro sector primario. Y hay una cosa que es muy interesante, vamos a ver, Europa, siguiendo la agenda globalista, también se había puesto en manos de terceros países en el tema de la energía. Pero ¿qué ocurrió? Que empezó la guerra de Ucrania con Rusia y resulta que Alemania se da cuenta de la noche a la mañana que depende energéticamente de su enemigo, que es Alemania, claro, que es Rusia. Entonces, ¿qué es lo que ocurre? Que Europa pega un giro y declara, vamos, que yo vi esa declaración, que tenemos que ir al autoabastecimiento energético. Claro. Entonces, de ahí las inversiones que hay en el hidrógeno verde, en placas solares, la eólica y todo esto. Pero, sin embargo, Europa se dio cuenta de lo peligroso que era depender energéticamente de terceros países, pero por lo visto no le importa en un tema tan importante como la alimentación depender de terceros países, porque lo de Mercosur o el acuerdo con la India o el acuerdo acuerdo con Australia, eso se va a cargar totalmente en nuestro campo. Entonces, ¿qué ocurre el día? Nosotros en España, durante la pandemia, pudimos seguir comiendo precisamente por los productos españoles. Pues recordamos que se cerraron fronteras. Entonces, sí. ¿Qué va a pasar si destruimos nuestro sector primario y hay una pandemia o hay un conflicto internacional, que ya vemos que no es tan raro, que nuestra generación, como no lo había vivido, pensábamos que eso ya no iba a volver a darse, ¿no? Pero con la guerra de Rusia o con lo que está ocurriendo en Irán, pues nos damos cuenta que sí, que nos podemos ver envueltos en un conflicto, que no era tan raro eso. Entonces, oye, tendremos que tener el sector de la alimentación un sector estratégico. Entonces, tendremos que proteger, ¿no? Tendremos que asegurarnos, tener la garantía de que si ocurre una pandemia, ocurre un conflicto internacional, nosotros vamos a tener alimentación. Pero aquí parece que al PP y al PSOE le dan exactamente igual.
0: Sí, porque además estábamos hablando esta mañana también, que por cierto, en ese momento no dije su intervención, pero bueno, desde aquí nos referimos a la de Rodrigo Alonso, su compañero de Almería, que ha estado hablando precisamente también de otras cuestiones graves que se permiten, como es, por ejemplo, el tema del etiquetado. Es decir, vale,
1: bueno, sí.
0: Que encima lo lleves a cabo.

0: lo visto son muy malos para la atmósfera, pero allí deben tener una atmósfera distinta, ya no nos importa. O sea, Marruecos, que está a 14 kilómetros de Cádiz, pues por lo visto lo que se hace en Cádiz es muy peligroso, pero lo que se hace en Marruecos no es peligroso, ¿no? Pues hombre, una de nuestras peticiones es que a los países que vayan a exportar alimentos a Europa, que se les exija exactamente lo mismo que los agricultores españoles, pues si no están en desventaja absolutamente. Pero vamos, ya es que yo creo, estoy convencido que lo que van buscando es esa desventaja para acabar con el sector en Europa.
1: Bueno, dábamos esta mañana la noticia, Rafael, de ese principio, por volver un poco a retomar lo de Mercosur, productos que han entrado, carne de pollo que ha entrado en Grecia,
0: efectivamente,
1: con un 80% contaminado con salmonela.
0: Sí, sí, sí, sí, ya, pues ya digo que son productos a los que no
1: la se la fresa de Huelva, no la suya porque venía de Marruecos, pero cuando nos referimos a fresa nos viene a la cabeza a todos Huelva, no Marruecos, y sí, venían con esa hepatitis en 2024.
0: Marruecos, efectivamente, ¿cierto? No, no, claro, porque no se les exige lo mismo que se les exige a los agricultores españoles. Entonces, eso genera un doble problema, un problema de salud, efectivamente, de salud pública, que acabará saltando por un lado o por otro, porque lógicamente, si acabamos de empezar con Mercosur y ya hemos tenido este problema, pues me temo que ocurra muchas más veces, ¿no? Y después nadie habla de lo que supone, pues coger un melón de Brasil y traerlo a España, y eso, ¿cuánto consume un barco viniendo, de cuánto contamina? Que es que aquí parece que la contaminación es selectiva también. Bien, ¿no? Lógicamente yo creo que lo razonable efectivamente es la soberanía nacional y evidentemente un país solo no se puede mantener hoy día, o sea que en segundo lugar digamos la soberanía europea y después hablamos ya de terceros países, pero tenemos los sectores estratégicos, tenemos que intentar no depender de terceros países.
1: Eso en parte es parte, valga la redundancia, Rafael, de lo que se juega Huelva este 17 de mayo, esa dependencia.
0: Huelva se juega todo, porque o sea, esa dependencia alimentaria se la juega toda España, pero efectivamente aquí hay un sector primario muy fuerte y de la misma manera que Huelva yo creo que se va a ver beneficiado de ese cambio de actitud en el tema de la industria, energía y mina, porque Huelva es riquísima, tanto en industria química como en mina, y el tema de energía, pues también puede tenemos mucho sol, tenemos viento suficiente como para fomentar la renovable, en biomasa somos también líderes, y ahora con el hidrógeno verde que se va a instalar aquí entre Palos y Huelva, pues también vamos a ser líderes en eso. O sea, si es que Huelva es una provincia increíblemente rica, o sea, tenemos unos recursos naturales, y ya digo que de paisaje, de turismo, pero claro, ¿por dónde llega el turismo? El turismo normalmente llega por avión, si no tenemos aeropuerto, pues dice, bueno, alta velocidad, tampoco tenemos alta velocidad, buenas carreteras, tampoco las tenemos. Es decir, que es que estamos asfixiados por la administración, una provincia con un potencial increíble y además con mucho menos habitantes que otras provincias mayores. Cádiz, por ejemplo, que puede tener un 25% menos de superficie que Huelva, tiene el doble de habitantes que Huelva, la provincia. Entonces, que encima estamos despoblados, que aquí hay unas posibilidades tremendas de crecimiento, digamos, para toda Andalucía, ¿no? Incluso para Extremadura, que lindamos también con ellos, ¿no? Entonces, ¿por qué no lo aprovechamos? O sea, es que yo no lo puedo entender. Creo que hay una gestión muy mala, creo que hay una política cortoplacista, que si tú inviertes en provincias con más habitantes vas a obtener más votos y a lo mejor todo eso lastra todo lo que se hace o no se hace aquí en Huelva.
1: Pues Rafael, yo espero, Rafael Segovia, candidato de Vox por la provincia de Huelva, espero que todas esas cuestiones que hemos tratado, que se seguirán hablando en los próximos días y que espero tengan ese efecto positivo en las urnas para el próximo 17 de mayo, nosotros lo podamos contar, porque ya no es una cuestión de que digamos que apunta directamente al éxito o de Vox o al fracaso, no, es por el salir adelante de los onubenses, de los andaluces en general, cuando repasamos por cada provincia es por su bien y sobre todo pues es por el, lógicamente por el futuro de España, que es lo que queremos, una España próspera y bien dotada y soberana.
0: Efectivamente, y además efectivamente el concepto, por decirlo de alguna manera, yo creo que España, Huelva necesita más a vos que vos a Huelva. Sí, yo además tengo mi consulta, yo no tengo sueldo de parlamentario porque parece ser que es incompatible.

0: compatible con tener una consulta y no quería dejar mi consulta y llevo las dos cosas para adelante. Pero es que creo, o por lo menos a mí me siento en la obligación, digamos, de luchar por nuestra tierra, ¿no? Nos jugamos mucho, o sea, yo siempre digo que mi lucha es por mi tierra, por mi patria chica que vuelva, por la grande que es España y por mis valores, ¿no? Entonces creo que tenemos que estar ahí, creo, y yo espero además que tomamos conciencia, que es que parece mentira que estemos hablando todavía de si tiene que haber prioridad nacional en las ayudas o no, o sea, es que es asombroso, o sea, que no sabemos lo que es un país, es que hay que empezar por el principio, ¿no?, y explicarle a la gente en qué consiste, ¿no?, que la gente se asombre de que haya prioridad nacional en las ayudas, no sabe lo que estamos hablando, porque ahora mismo se van a regularizar en España entre 500.000 y 800.000 inmigrantes, que luego van a poder al año solicitar la reagrupación familiar de cónyuges e hijos, nos vamos a ir por encima de 1 millón, pero oiga, aquí nadie ha hablado de construir más centros de salud, de contratar más médicos, de hacer más colegios.
1: Más y vivienda. Todo,
0: y la vivienda, porque la vivienda, claro, porque estos señores para poder solicitar la reagrupación familiar, que lo van a solicitar y además yo haría lo mismo y usted y cualquiera que se viera en esa situación, necesitan acreditar que tienen una vivienda, no propiedad, sino en alquiler. ¿De dónde van a buscar la vivienda estos señores? Pues lógicamente si son personas trabajadoras, no lo van a buscar ni en el centro de las ciudades, ni en las urbanizaciones de lujo, la van a buscar en los barrios de trabajadores españoles. ¿Qué va a ocurrir? Pues que no va a haber vivienda y, en segundo lugar, que la que haya se va a encarecer tremendamente y va a dificultar. ¿A quién va a perjudicar? Pues precisamente a las clases humildes, a las clases trabajadoras españolas. Entonces, nosotros cuando hablamos de prioridad nacional estamos hablando de defender a los españoles más vulnerables, porque por desgracia en el mundo hay más de 700 millones de personas que están pasando hambre, que si le dicen que hay un país de Europa donde tienen los mismos derechos que los nacionales, pues lógicamente eso tiene un efecto llamada impresionante. Si yo viviera en Guinea, viviera en cualquier país del cuerno de África, pues yo me iría a España, pero vamos, con los ojos cerrados, me traería aquí a mis hijos y ahí voy a tener vivienda, voy a tener médico, voy a tener colegio, voy a tener tal, lógicamente, claro que tiene un efecto llamada tremendo, pero la realidad es que después nosotros no podemos responder a esa demanda, ¿no? Entonces, tenemos que tener conciencia de que los recursos son limitados. Y le voy a poner un ejemplo. En Andalucía se gasta 4.500 euros al mes en cada menor no acompañado que tenemos en Andalucía. Una pensión para un anciano en Andalucía cuesta a la Junta 1.900 euros. ¿Sí? O sea, por cada mena podemos pagar una residencia de mayores a dos personas, a dos andaluces. Sí. El año pasado murieron 7.000 andaluces sin haber recibido la dependencia.
1: Sí.
0: Y sobre todo, no quiero que parezca que es que no nos preocupa los niños que no son tan niños, la mayoría tienen 17 años o más, pero de Marruecos, oiga, Marruecos es un país que tiene dos puertos, que ha construido dos puertos que son mayores que los de Algeciras, tiene un presupuesto militar de 13.000 millones de euros al año, compite con nosotros en agricultura, en ganadería, en pesca, el rey de Marruecos tiene una de las mayores fortunas del mundo, porque tenemos nosotros que dedicar nuestros recursos a los marroquíes, que no lo puedo entender, cuando en España además hay muchísimo, una población enorme de niños en riesgo de pobreza y de mayores que se han pasado toda su vida trabajando, que han levantado este país, que ahora necesita una ayuda para pagarse una residencia y resulta que a estos lo dejamos abandonado. A mí, el que no entienda el principio de prioridad nacional, yo creo que tiene un problema.
1: Desde luego, Rafael, y sobre todo porque estamos viendo cómo eso está afectando gravemente también, como decíamos, a nuestra soberanía. Le agradezco muchísimo que además sabemos que está en esa consulta que haya hecho un parón para intervenir aquí.
0: Bueno,
1: se le va a juntar con la hora de comer.
0: Son los mejores del mundo. Bueno, lo verdad, eso me pasa todos los días. Yo mi consulta es una consulta de las compañías, de Asisa, Sanita, Adela, prácticamente la. Yo no veo que y la lista de espera aquí es cero. Si yo veo a todo lo que viene todos los días, puedo ver a diariamente entre 50 y 70 personas. Si me tengo que ir a las 5 de la tarde, me voy a las 5 de la tarde. Quiero decir que aquí la lista de espera es cero, pero luego mis pacientes están teniendo, los pobres, una paciencia, nunca mejor dicho, infinita, ¿no? Yo pues ya ahora, antes tenía un horario fijo, ahora todos los fines de semana a través de las redes lo pongo para que estén pendientes y realmente le tengo que estar súper agradecido, vamos, porque lo llevan fenomenal, ¿no? Y gracias a Dios la consulta, llevo 40 años pasando consulta y nunca he tenido un problema, todo lo contrario, soy súper agradecido a los pacientes, yo a mí también, tenemos ya una relación familiar de de muchísimos años con todo, y la verdad es que, hombre, para mí me sigue pareciendo un trabajo maravilloso el ejercicio de la medicina.
1: Lo es, no está pasando por su mejor momento, pero bueno, vamos a ver si poquito a poco conseguimos reconducirlo y mejorar todas esas cuestiones que durante años se han empeorado.
0: Yo estoy convencido de que sí, yo soy portavoz de la Comisión de Sanidad del Grupo BOA, además pues estoy allí desde hace 8 años, todo el tema de la pandemia, todo eso lo viví en primera persona allí, y hombre, yo sí creo que tiene solución, yo creo que tiene solución de verdad el tema y que no es tan complicado, pero se dicen también muchas cosas que no son realidad, porque por un lado se dice, faltan médicos, pues tenemos casi el doble de médicos que en 2001, no hay más que ver los datos de la colegiación, que pues los colegios médicos dan unos datos que son incontestables, ¿no? Y en el 2001 no llegábamos a 27.000 y ahora tenemos más de 50.000. Y entonces dice, bueno, ¿y qué es lo que pasa? ¿Están en la privada? No, pues tampoco. Han crecido mucho más los médicos que se dedican a la pública exclusivamente que los que se dedican a la privada. Entonces, desde mi punto de vista, lo que hay es una gestión muy, muy mala de la situación. Y, por supuesto, que haya 17 sistemas nacionales autonómicos más Ceuta y Melilla, sistema que en vez de compartir, o sea, en vez de optimizar recursos y compartirlo, se dedican a competir entre ellos. Y son sistemas completos, o sea, cada autonomía quiere tener un sistema completo. Eso sale tremendamente caro y eso es muy difícil de organizar, cuando además a la mayoría de los españoles nos interesaría pues tener una tarjeta sanitaria que la pudiera utilizar en toda España, la optimización de recursos, quiero decir, si hay hospitales en Cataluña o en Asturias que están especializando en oftalmología, oye, pues los casos más complicados enviarlo para allá, si aquí tenemos Reina Sofía que es especialista en trasplante, porque puedan venir de esas regiones para acá, o sea, optimizar recursos. Y no pretender tener 18 sistemas nacionales, 18 sistemas autonómicos de salud absolutamente completos, que encima además cuando te impide hacer unos presupuestos, porque ahora resulta que la comunidad de al lado sube y le paga mejor la guardia a los médicos y ya te descuadra a ti, porque los médicos de Almería se pueden ir a Murcia, los de aquí se pueden ir al Servicio Extremeño de Salud. O sea, yo creo que eso lo que origina es una competencia y una descoordinación que es muy difícil de controlar. Y por cierto, aprovecho ya para decir también que otro de los grandes engaños que está teniendo el PP es que se pelea con la ministra de Sanidad pidiéndole que llegue a un acuerdo con los médicos cuando el PP no se ha pronunciado a favor del estatuto propio para los médicos. Hace creer que está a favor de ese estatuto propio, pero yo le he preguntado 7 veces al consejero, 7 veces directísimamente, y la última numerando, ¿ustedes están a favor o no están a favor de un estatuto propio para los médicos? Y no ha contestado ninguna. Entonces, quiero decir, eso es otra manera de despistar, siempre con un lenguaje ambiguo, Claro. Hace creer una cosa, pero luego hacen otra.
1: Pues Rafael Segovia, candidato de Vox por la provincia de Huelva, muchísimas gracias, ha sido un placer hablar en el día de hoy y espero que, si no lo volvemos a hacer, que tengan, como decimos, ese resultado positivo para Huelva y para Andalucía en general de cara a las elecciones del 17 de mayo.
0: Y para España también. Que nos
1: y para España, efectivamente.
0: Nos jugamos muchísimo toda la nación. O sea, que realmente son unas elecciones muy interesantes y yo espero que la gente se informe bien y vote efectivamente con conciencia y con responsabilidad.
1: Seguro que sí. Mil gracias, Rafael. Estamos en
0: Muchísimas
1: comunicación.
0: Gracias a vosotros.
1: Gracias, hasta la próxima.
0: Hasta otro día.
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1: Bueno, pues le damos la bienvenida, como no podía ser de otra forma. Espero que, no sé si con más, pero desde luego con el mismo cariño con el que Taleb Alisalem siempre nos ha recibido. Recibido en la distancia de forma presencial. Ahora estábamos hablando de cuando él ha pasado también por estos estudios de Informa Radio de DATV. Me quería referir también con ese cariño a la charla, la conferencia, la exposición que hubo la semana pasada en el espacio Ardemans, si no me equivoco. Taleb, hablando de lo que es el relato de tu vida, de lo que es el relato de tu activismo, de lo que es ese viaje a la libertad que tú tratas de trasladar, igual que con el título de tu libro, a todas aquellas personas que desconocen cuál es el relato de tu vida, el relato del Sáhara Occidental, de este territorio que forma parte de un llamamiento al cual desde el gobierno, que actualmente, yo digo, desgobierna España, pues tiene una encrucijada bastante firme por cuanto trabaja en complicidad con ese reino, que es el reino de Marruecos, que a vosotros tanto, a los saharauis, os persigue. Y que tú, pues con esas reivindicaciones que haces con el día a día, no solo tratas de hablar, lógicamente, de ese expansionismo de Marruecos, de toda esa persecución que además acabamos de ver recientemente con cuestiones como el decreto de regularización masiva, del cual se os ha sacado, porque, bueno, pues ahora nos explicarás tú un poco cuáles son los motivos concretos, más allá de que, lógicamente, no interesa. Y nosotros, pues como ya te digo, muy agradecido siempre de contar con la verdad, de contar con tu presencia, porque es un orgullo conocer a personas como a ti y sobre todo contar con una versión que forma parte de una vida muy valiente. Y que tú estés aquí hoy en día contándolo, pues de verdad que es para nosotros un orgullo. Bueno, bienvenido, Taleb Alisalem.
8: Muchísimas gracias. El orgullo es mío, el placer es mío. Muchísimas gracias, Cristina. Siempre, desde hace mucho tiempo, nos has abierto el espacio, nos has dado voz, ¿no? Una causa tan castigada, no solo por las distintas consecuencias que sufre el pueblo saharaui de ocupación, de abandono, de traición, sino que, como me decía un anciano, los campamentos de refugiados saharauis, quizás somos víctimas de muchas cosas, pero lo que más nos duele es ser víctimas del olvido, ¿no? Entonces, en esa lucha contra el olvido, yo creo que tú estás aportando tu granito de arena, siempre lo has hecho, así que muchísimas gracias por darnos espacio, por darnos voz.
1: Yo hablaba de un viaje a la libertad, que lo tenemos también para poner, no solo yo tengo aquí la portada que tengo impresa, sino también tenemos la foto de portada de este libro, pero es que además también para quien te siga y quien no te haya seguido hasta el momento, escribes artículos en El Independiente que tengo aquí, mencionando títulos como, por ejemplo, Carta de un joven saharaui a la juventud marroquí, El precio del sillón, cuando la izquierda se arrodilló ante Marruecos, La doble moral de Sánchez, dar lecciones de antifascismo mientras se arrodilla ante Mohamed VI, Más otros, muchos otros.
8: Sí, bueno, yo, como digo, intento luchar contra ese olvido, ¿no?, que sufre mi pueblo, y bueno, aplicamos todo tipo de artículos, el libro, presencia en medios, redes sociales, y yo creo que eso es muy importante también, porque yo siempre he defendido que la relación del pueblo saharaui con España no solo es histórica o de un determinado episodio en la historia, sino que es una historia compartida, es una historia social, es una historia política, es una cuestión de memoria, y es una cuestión de pueblo. España ha estado más de 100 años o cerca de 100 años en el Sáhara Occidental, y eso ha creado un vínculo. Nosotros, y siempre lo decimos con mucho orgullo, somos el único pueblo o el único país árabe que tiene el español como segundo idioma oficial, ¿no? Y yo, cuando hablo con, o doy charlas a veces en Hispanoamérica o con compañeros o amigos de Hispanoamérica, siempre les digo que nosotros, cuando seamos un país completamente soberano sobre nuestra tierra, seremos el puente que una al mundo hispano con el mundo árabe, porque somos el único país de habla árabe que tiene el español como segundo idioma oficial, ¿no? Entonces, para mí es muy importante hacer ese ejercicio de memoria, que no se olvide, y sobre todo recordar en todo momento la responsabilidad de los políticos y los gobiernos españoles para llevar a cabo esa descolonización en el Sáhara Occidental, por lo cual sí que intento trabajar en muchos ámbitos, ¿no? No solo artículos, el libro, sino que intento estar también presente, claro, en redes sociales.
1: ¿Y hasta qué punto? Bueno, lógicamente la audiencia de este grupo, del grupo EDA, de Informa Radio, de DATV, de DATV.news, todos los medios, sabes, estado de alarma que tenemos a disposición de la audiencia, hasta, si lo saben, pero ¿hasta qué punto personas que a lo mejor no estén situadas en la realidad que vive el pueblo saharaui, que vive el Sáhara, que tú tratas en el día a día de trasladar, es consciente de lo que se vive allí?
8: Bueno, yo creo que es uno de los mayores dramas humanitarios, y lamentablemente te comentaba antes que una de las cosas que más nos duelen es ser víctimas del olvido, ¿no? Y no dejamos de observar, por supuesto, con mi máximo respeto, cómo se habla de la cuestión ucraniana, por ejemplo, cuando se inició la guerra y el sufrimiento del pueblo ucraniano, cómo se hablaba o se sigue hablando de la cuestión palestina, el sufrimiento del pueblo palestino, por supuesto, toda mi solidaridad, pero como nosotros siempre estamos en un segundo plano cuando nuestro pueblo ha sido ocupado ilegalmente por Marruecos, en aquel entonces abandonado por España sin completar una independencia, un proceso de descolonización que España se había comprometido a hacer, pero bueno, fue un contexto también un poco complejo en España, Franco se estaba muriendo y demás, y yo siempre me hago una pregunta, ¿no? Y me he encontrado con personas intelectuales, historiadores españoles que me decían, bueno, los saharauis tenéis que entender que en ese momento España se enfrentaba a un escenario bastante movidizo, Franco se estaba muriendo, no sabíamos dónde iba a tirar esto, por lo cual tener el Sáhara, un conflicto con Marruecos, no nos convenía, por eso se entregó el Sáhara de aquella manera a Marruecos. Pero yo siempre me pregunto, y no he dejado de hacerlo, no he encontrado respuesta todavía, y es en la España democrática, estable políticamente, socialmente, económicamente, ¿qué impide que se complete ese proceso, ¿no? Pero bueno, Marruecos ocupó el territorio del Sáhara Occidental, lleva 50 años ocupándolo, el pueblo saharaui se encuentra dividido, una parte vive en campos de refugiados, la otra vive bajo la ocupación, y así llevamos 50 años en un proceso de lucha constante para que Marruecos finalice esa ocupación al territorio del Sáhara Occidental y para que un mismo pueblo separado, lamentablemente, que vive un drama humanitario en los campos de refugiados, en los últimos años se ha reducido muchísimo la ayuda humanitaria, hace poco una tormenta de arena azotó los campamentos y también provocó daños importantes. En las zonas ocupadas, los saharauis lamentablemente se han convertido en minoría en su propia tierra. Marruecos ha ido inyectando colonos, generando un cambio demográfico para convertir a los saharauis en una minoría, ¿no? Pero bueno, de ese sufrimiento también nace una resistencia que no deja de desarrollarse, no solo en mi generación, sino en las generaciones que me siguen, veo una resistencia que se agarra a ese derecho, y estoy convencido que en algún momento acabará llegando, ¿no?
1: Sí.
8: No me cabe ningún tipo de duda. Yo creo que si hacemos un...
1: Desde luego, si fuera por tu voz y las de muchos más, desde luego a mí tampoco me cabe duda, pero entiendo que ahora mismo hay muchos frentes abiertos, como por ejemplo pues la posición del gobierno, a mí no me gusta decir de España, obviamente de Pedro Sánchez, porque es así la cruzada que él tiene con vosotros, o si se quiere decir, podemos hablar de complicidad con el gobierno de Marruecos, pero luego ni siquiera Marruecos también tiene unas respuestas antidiplomáticas con España que no quiere ver, no, o sea, es patente que esa relación de cordialidad, de perfección que se establece desde una versión oficial no casa con la realidad, es más un plegarse, ¿no? a ese ay, no me sale ahora la palabra, a
8: chantaje, ¿no?
1: Sí. Esa sumisión también, sí. Efectivamente, a esas exigencias, a ese chantaje de Marruecos, que sabemos que las hay y que se tercian pues cada dos por tres, y nosotros conocemos solo algunos. Ya de por detrás igual seguramente hay más cuestiones que desconocemos. Pero no es fácil, no solo por eso, sino por vuestra propia lucha, y más cuando estás sobre el terreno, que yo no sé tú, por ejemplo, hasta qué punto puedes estar allí apoyándoles, prefieres estar desde el exterior diciendo, mira, lanzo el mensaje de forma nacional, internacional, y quien pueda que se haga eco de la situación.
8: Bueno, es muy importante lo que has señalado ahora en hablar del gobierno de Sánchez, ¿no? Hace poco leía un titular, creo que en Público, que hablaba de que ciertas asociaciones y movimientos políticos pedían que se incluya en la memoria histórica las víctimas saharauis del franquismo. Y yo me preguntaba, ¿qué pasa con las víctimas saharauis del sanchismo, ¿no? Que esto es muy importante. Y ya hay víctimas del sanchismo. Yo creo que se ha aplicado una política de apartheid en la última ley de regularización de inmigrantes en España, seleccionando un único colectivo, que es el colectivo saharaui, y excluyéndolo. Esto no se ha visto jamás. De hecho, he buscado antecedentes en otros países democráticos o no, donde se excluya un determinado grupo de una determinada ley, y no lo he encontrado. Solo lo he encontrado en la aplicación del apartheid en Sudáfrica, ¿no? Por lo cual, estamos hablando de un ataque directo al pueblo saharaui por parte del gobierno de Sánchez, y yo creo que es la primera vez, y es un tema que me conozco en profundidad. Ha habido gobiernos muy pro-marroquíes, tanto de derechas como de izquierdas, esto hay que decirlo. Pero creo que es la primera vez en la historia de España que no solo tenemos en el poder y en la Moncloa un gobierno pro-marroquí, sino que tenemos un gobierno anti-saharaui, y esto es mucho más grave, ¿no? Que aplica y es cómplice directo de la persecución y el maltrato que sufren los saharauis. Y hay decenas de casos, incluso expresos políticos que han llegado al aeropuerto de Barajas y han solicitado, amparados por la legalidad internacional y la protección de derechos humanos, un asilo político, y el gobierno de Marlaska les ha deportado y han sido encarcelados otra vez, por lo cual el gobierno de Sánchez aplica una política no solo pro-marroquí de rendición y sumisión a los chantajes y exigencias del régimen marroquí, sino una política anti-saharaui, y esto es completamente incompatible con esa política solidaria de defensa de los derechos humanos para Palestina, por ejemplo, ¿no? Yo creo que esto evidencia que el gobierno de Sánchez es un gobierno hipócrita, y no tengo ningún tipo de problema en decirlo, ni tengo complejo tampoco, y es un gobierno que aplica una doble moral constante, ¿no? Y yo creo que los votantes del Partido Socialista, los votantes progresistas, deberían de hacer un ejercicio de reflexión profunda sobre el gobierno que les representa, porque presumen de anticoloniales, de antifascistas, cuando tienen un gobierno que, por lo menos en lo que respecta al Sáhara Occidental, aplica una política procolonial y profascista, ¿no? Respondiendo ya de forma directa.
1: ¿Y te consta que haya algún tipo de, de cláusula, de condición que haya puesto, por ejemplo, el gobierno de Marruecos para que hayáis sido expresamente sacados de ese decreto? ¿Te consta que haya algo hasta donde puedas? Que yo sé que tú también tu persecución personal.
8: Yo he estado en las Naciones Unidas varias veces. En los pasillos de las Naciones Unidas, a mí se me ha comentado por parte de personas muy importantes que suelen trabajar en las Naciones Unidas, que la delegación española, por órdenes del Ministerio de Exteriores españoles en las Naciones Unidas, estaba haciendo más lobismo y más presión en las Naciones Unidas por ratificar esa ocupación marroquí en el Sáhara Occidental y legitimarla de algún modo desde la ONU, incluso más que la propia delegación marroquí. Por lo cual, esto es aplicable también a excluir a los saharauis de esa ley. Yo creo que hay una política que aplica Marruecos y en la que Sánchez y su gobierno y el sanchismo, y hablaba antes de los saharauis víctimas del sanchismo, es completamente cómplice y va de la mano en esa política. Quieren que la única salida que tengan los saharauis sea esa autonomía, siempre bajo la soberanía de Marruecos. Y para llegar a eso les tiene que cerrar las puertas en absolutamente todos los lugares. Es decir, que los campamentos no tengan salida, que las zonas ocupadas tampoco la tengan, y que quienes hayan llegado a España tampoco puedan regularizar su situación. Que les lleven a una situación límite donde se vean obligados a aceptar esa autonomía que les propone Marruecos, ¿no? Entonces yo creo que dentro de esa estrategia entra el hecho de excluir a los saharauis, ¿no?
1: Hemos entrado un poquito tarde, pero bueno, desde aquí, cada vez que tú quieras, igual que has establecido ese contacto con nosotros, porque obviamente llevar unas palabras a un medio como las tuyas no es fácil, sobre todo por cuanto decimos que hay una versión oficial que ahora mismo está tratando de captar toda la atención por parte de todos los públicos, porque es la situación que hay. Pero dime en estos 5 o 7 minutitos, Taleb, ¿cómo te vamos a poder seguir a partir de este tiempo? Obviamente hemos hablado de este título, del libro de Un viaje a la libertad, hemos hablado de los artículos en El Independiente, hace una semanita estabas con el espacio Ardemans, creo que próximamente, me han dicho, como se suele decir un pajarito, que está en marcha otra publicación, bueno, un poco por ese seguimiento que las personas que no conozcan, como decimos, la realidad del Sahara, puedan tener a través de ti.
8: Bueno, hablabas antes, no he podido contestarte a la pregunta de ese optimismo y de cómo puedo ayudar a mi gente si me acerco, ¿no? Y lo voy a relacionar también con esto. Yo creo que si hacemos un pequeño repaso por la historia de los pueblos que al final han acabado, por muy difícil que parecía su lucha, tenemos el caso de Timor Oriental, que solo se les ofrecía una autonomía, todo el mundo había reconocido la soberanía de Indonesia sobre Timor Oriental, y finalmente, pues Portugal, que fue la potencia colonial, apoyó un poco y demás, y llegaron a materializar su independencia, ¿no? Pero lo importante, y lo que tienen en común todas estas luchas, es que hay un mensaje de resistencia que continúa generación tras generación y adaptándose al momento y a cada época, ¿no? Y yo creo que mi pueblo, nosotros, hemos sabido entender esto muy bien. Los que resisten en los campamentos lo hacen muy bien. Los que resisten en las zonas ocupadas lo hacen muy bien. Y los que estamos aquí en la diáspora también lo intentamos hacer muy bien. Y en esto entra como ese ejercicio de resistencia el hecho de estar contigo hoy. Es un ejercicio de resistencia, pero también el escribir, el estar muy presente en redes sociales, el hacer conferencias, charlas y demás, es un acto de ejercer o una forma de ejercer esa resistencia. Me pueden seguir pues en redes sociales, estoy presente en todas casi, con poner Taleb Ali Saleh me pueden encontrar, y por supuesto hay un proyecto de hecho hay dos proyectos de libros, sí, estamos trabajando en dos, y yo creo que bueno, que a finales de este año podremos hablar de un nuevo libro, pues ya Un viaje a la libertad fue un primer intento, ¿no? Bastante humilde, pero yo creo que nos encaminamos hacia algo ya mucho más intelectual, profesional, podríamos decir. Ahora en un par de semanas también me voy a Irlanda, tengo una gira de conferencias por allí, en julio creo que tenemos también algo con la Universidad de Málaga y demás, entonces es un ejercicio de resistencia que toma varias formas constante, ¿no?
1: ¡Qué bien! Oye, ¿y de esos dos trabajos puedo saber algo? Un poquito. No te voy a pedir el título.
8: Sí, bueno, de hecho te voy a decir el título porque es muy bonito esto. Uno de los libros se va a llamar Después del decoro, ¿no? Y tiene como es un libro que explora este nuevo mundo que ya no tiene decoro, ¿no? Antes había por lo menos un decoro, una legalidad internacional, unos derechos humanos, se respetaban mejor o peor. Incluso había un decoro en la forma de que un presidente como el de Estados Unidos recibía a sus invitados, los trataba, cierta diplomacia, cierta elegancia en el trato, ¿no? Aunque luego, bueno, la práctica sea muy distinta, ¿no? Entonces, en este nuevo mundo sin decoro, donde incluso un mismo bando, una misma corriente occidental, vemos que por el tema de Groenlandia se enfrenta entre sí, en este nuevo mundo sin ese decoro, ¿dónde quedamos los pueblos que solo teníamos ese decoro, que solo nos agarrábamos a ese decoro, ¿no? Entonces, después del decoro, pues tiene ese objetivo, ¿no? De explorar este nuevo mundo al que nos enfrentamos, de intereses sin máscaras ya, y dónde quedamos esos pueblos que mantenemos la resistencia y nos agarrábamos a ese decoro. Y luego pues hay otro proyecto que creo que lo hemos comentado también, el espacio Ardemans, que ya yo creo que es como mucho más sentimental, ¿no? Y tiene como objetivo estudiar ese pasado compartido entre el pueblo saharaui y el pueblo español, pero más importante para mí en ese libro será explorar ese futuro que estoy seguro que también será compartido.
1: Sabes que, bueno, claro, es que no lo he... Bueno, y si lo he dicho al principio, lo vuelvo a comentar, que aparte de tener ese activismo, lógicamente, que es una de las cuestiones a las que más debe agradecer, pues, tanto tu familia, tus amigos, tu tierra, tu corazón, porque es al que al final responde cada vez que mencionas estas palabras... Es muy importante todo ese trabajo como analista político, que lógicamente es también el que te va dando esa posibilidad de poder expresarte en medios que, como decía antes, pues pueden desconocer la realidad sobre un terreno. Sí, España ha tenido muchísima presencia en una época... pues dorada, pues cuando se ejercía ese protectorado, lógicamente, y había esa convivencia, y desde la instancia lo que podemos se muestra, lo tratamos de llevar a cabo con tus palabras, con tu presencia y junto con otras informaciones que podemos facilitar. No es fácil, pero bueno, hay que quedar esa presión, hay que quedar esa fuerza. Lo vamos a seguir llevando a cabo, Taleb, y siempre es un gusto, como digo, poder tenerte, contar contigo, Taleb Ali Salem. Espero que dentro de poco veamos que esto tiene un giro, que esto tiene un cambio y sobre todo que el pueblo saharaui pues pueda ejercer esos derechos que le va la vida en ello, lógicamente, y que estamos aquí para, como dice tu libro, ese viaje a la libertad, llevarlo a cabo y ojalá sea más pronto que tarde.
8: Muchísimas gracias, Cristina, un placer, gracias siempre.
1: Siempre vamos a contar con tu presencia que podamos. Taleb Ali Salem, regresamos en unos instantes y hablaremos de Navarra, de corrupción en Navarra.
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1: Pues rápidamente le vamos a dar la bienvenida, como se merece, Javier García Jiménez, presidente del Partido Popular en Navarra. Pues me parece que no, porque hemos tenido error de comunicación. Bueno, yo voy a seguir hablando mientras tanto. Voy a mencionar ese titular que dice la nota de prensa. El Partido Popular de Navarra anuncia que se personará como acusación popular en la investigación de la adjudicación de las obras en Senda Viva y en la causa que afecta a Ramón Alzorriz, mano derecha de la presidente socialista María Chivite. Vamos ya con esas palabras de Javier García Jiménez, ahora sí, presidente del Partido Popular en Navarra. Acabo de contar, Javier, cuál es esa causa en la que os personáis como acusación popular. Así que bienvenido. Mil gracias por atendernos.
13: Pues muchísimas gracias por la invitación, cómo no, y ya disculparé los fallos técnicos que parece ser que produce la cobertura.
1: No pasa nada. Lo importante es que puedas contarnos cómo ha sido esta decisión tomada, lógicamente, ya por tantas irregularidades detectadas en el gobierno de María Chivite. Y, y esta pues no deja de ser una más con esas obras en Senda Viva. ¿Me pones un poco, Javier, en contexto? Que tú sabrás mejor los detalles.
13: Por hacer un pequeño resumen, ¿no? Y tampoco tratar de aburrir, ¿no?, a quienes nos escuchan. Básicamente lo que se trata...
1: Ay, pues no sé si lo vamos a conseguir, la verdad. Pero bueno, vamos a volver a intentarlo, lógicamente, porque yo, como contaba en esa declaración que se lanza en la nota de prensa, dice: los lazos del Partido Socialista de Navarra y Partido Socialista Obrero Español con esta empresa son evidentes y deben ser aclarados hasta el final. Qué buen trabajo está haciendo, la verdad, personándose en causas como la que vamos a intentar que nos cuente Javier García Jiménez, que es esas obras en Senda Viva.
13: Volvemos otra vez.
1: Vamos a la vencida.
13: Eso es. Bueno, pues lo que se trata son de unas obras de un parque que lo que hizo el gobierno de Navarra, una empresa pública a la cual gestiona, digamos, este parque, era trocear un contrato para no tener que sacar a licitación las obras, ¿no? De manera coincidente, pues que a la empresa a la que se le da las obras, bueno, pues coincide que también ha sido la misma obra que ha realizado obras en la sede del Partido Socialista y también parece ser que en la vivienda particular del que hasta hace poco era portavoz del Partido Socialista en el Parlamento de Navarra. Digo que hasta hace poco porque sigue siendo parlamentario y sigue siendo la mano derecha de la señora presidenta del Gobierno de Navarra. Eso no lo olvidemos, ¿no? Porque, bueno, entre ellos siempre ha habido muy buena relación. Por lo tanto, digamos que la señora Chivite salva o vuelve a salvar esa amistad por encima del interés general de la Comunidad Foral de Navarra. Entonces, ¿qué es lo que ha pasado? Pues que efectivamente, pues se admite a trámite esa querella, y lo que hace el Partido Popular es, personarse como acusación popular, pues evidentemente, ante estos hechos, ¿no? Y tener un seguimiento y un control de lo que está sucediendo con el dinero de los contribuyentes navarros, ¿no? Eso es un poco el resumen, ¿no? De otro caso más de corrupción, o presunta trama de corrupción que afecta directamente a Navarra. Una es la que ya estamos viendo, que como bien sabes, los túneles de Belate, en la que aparece por ahí, pues Servinavar, la empresa a la que pertenece el señor Santos Cerdán, ¿no? Con sus colegas, amigos, Coldo, Ábalos y todos estos socialistas que ahora parece ser que no los conocen, efectivamente. Que ahora parece ser que no los conoce nadie, ahora no, parece ser que ya no son del PSOE, pero sí que han tenido unas influencias directas tanto en el gobierno de Sánchez como en el gobierno de la señora Chivite. Y nosotros vamos a exigir responsabilidades. Y las responsabilidades políticas pasan porque la señora Chivite empieza a dar explicaciones. Esta semana viene a la comisión de investigación, y evidentemente una de las cuestiones a las que le vamos a plantear va a ser también esta última noticia, ¿no? Y si todavía muestra apoyo y tiene confianza en quien, pues hasta hace poco, como digo, era su portavoz, hoy sigue siendo su mano derecha, mano izquierda y protector y protectora, ambos de como digo, de personales del Partido Socialista. Y Javier, en esa labor estamos.
1: Te quería preguntar, Javier, dos cuestiones. Por un lado, una vez que se admite a trámite y que vosotros os personáis como acusación popular, no sé si estimáis plazos, aquí la justicia cuando quiera se pronunciará.
13: Nosotros ahora esperar. Básicamente lo que sí queremos hacer es tener ese control de la situación, de lo que está sucediendo, de lo que está pasando, y exigir responsabilidades, como digo, políticas a la señora Chivite, que es la única que está permitiendo, como digo, que este tipo de cosas ocurran en su gobierno, en un gobierno de María Chivite y del Partido Socialista, no de ningún otro.
1: Y por otro lado, Javier, en cuanto a... Sé que hemos hablado anteriormente de cómo se ha mostrado esa actitud María Chivite cuando le han llamado principalmente de medios de comunicación afines, pero por otro lado también en intervenciones públicas de mi gobierno en todo momento ha sido transparente, pues lo mismo que ha contado con cuando hablamos de Belate. ¿Ella se sigue mostrando así? ¿Decís que va a aparecer en comisión de investigación?
13: Bueno, pues hay una diferencia tremenda, ¿vale? Y es que ella decía que en el Partido Socialista, ¿sí? ¿Vale? En todas las preguntas, ella decía que en el Partido Socialista no hay ningún caso de corrupción. Vale, el discurso ha cambiado. ¿Por qué? Porque ahora ya no dice en las filas del Partido Socialista. Ahora dice en mi gobierno. Ya limita, porque evidentemente sabe que el señor Alzorriz está dentro de las filas del socialismo y que puede afectar, ¿no? Y evidentemente Santos Cerdán. Pero bueno, yo creo que dentro de poco corregirá, porque yo creo que hay causas abiertas todavía que se están investigando. Hay un caso abierto pendiente de que el juez pues se tome como pieza separada por separada todo lo que es el tema de los túneles de Belate, que nace de aquella denuncia que pone el Partido Popular en Madrid y que salpica y salen los casos de corrupción de Navarra. Y como digo, pues estamos esperando también los tiempos de la justicia, que evidentemente ellos son los que van a poner y van a sentar a gente en el banquillo, ¿no? Pero bueno, aun así, como digo, lo que estamos viendo, lo que sufre y está sufriendo Navarra, claro, y los navarros, porque a ningún navarro nos gusta que el titular sean los tribunales, ¿no? En los medios de comunicación, y Navarra desgraciadamente hoy pues se reconoce única y exclusivamente por eso, básicamente.
1: No, y hay que hacer toda la presión que se pueda, porque además ahora viene un momento para vosotros muy especial, como es San Fermín, como es vuestro patrón, y lógicamente no se puede dejar que ante una fiesta que es multitudinaria, que ve personas de todo el mundo, este discurso del Partido Socialista se pueda diluir con estas cortinas que estamos viendo, que pueden hacer disimular estas irregularidades. No se puede.
13: Pues ni las fiestas de San Fermín ni las vacaciones hacen que la corrupción se olvide, ¿no? Porque la corrupción en el Partido Socialista no se va de vacaciones, está presente día a día.
1: Pero sabes que lo intentan.
13: Año a año. Eso sin ninguna duda.
1: Y los socios de gobierno también.
13: Efectivamente, van a utilizar todo tipo de artimañas para tratar de olvidar o hacernos olvidar de una cuestión que desgraciadamente está en el día a día, desgraciadamente para los navarros y desgraciadamente también para la presidenta Chivite, que los navarros saben perfectamente que la señora Chivite pues puede ser otra de los presidentes que sean recordados como el señor Otano o el señor Uralburu, ¿no? Los únicos socialistas que han cometido delitos de corrupción en la comunidad foral de Navarra, ¿no? Yo creo que los socialistas nos traen tiempos, nos llevan a tiempos antaños en los que efectivamente la corrupción era a base del socialismo, ¿no? Y bueno, pues bueno, muy lo que hicieron en Andalucía, ¿no? Y yo siempre digo que en Andalucía tuvo luz, tiene luz, hay un gobierno del Partido Popular y espero que por muchísimos años, por la suerte que tienen los andaluces, y Navarra, pues Navarra hay tiempo para la esperanza, Navarra es momento ahora de hacer y trabajar por un cambio de gobierno, que no mienta a los navarros, que no someta a los navarros a una presión fiscal asfixiante, que corrija evidentemente el sistema sanitario, que era la joya de la corona, y hoy desgraciadamente pues tenemos una sanidad que cuenta con las mayores listas de espera, con la mayor, se van una cantidad de médicos, y eso evidentemente se hace porque la señora Chivite está más presente o más pendiente de tapar sus casos de corrupción que gestionar y de gobernar. Y evidentemente necesitamos un presidente que básicamente se dedique en exclusividad a los navarros y no a tapar los casos de corrupción que afecta a los navarros, pero personalmente le afecta directamente a ella.
1: Pues vamos a ver si se materializa toda esta presión que estáis ejerciendo, Javier, desde vuestro partido, desde el Partido Popular, también, como digo yo, a ver si próximamente puedo tener a vuestra representante en el Senado, Alicia García, con todas esas causas en las que os estáis personando, estáis dando voz y ese buen trabajo con respecto también a las comisiones de investigación. ¿Nos contáis después de esa intervención de María Chivite, la próxima?
13: Pues hablamos, porque ya digo que el miércoles es la comparecencia de la presidenta, evidentemente estaremos atentos. Y oye, y dispuestos, como no, pues a hacer las valoraciones oportunas y efectivamente pues a explicar lo que ha sucedido en esa comisión de investigación, esa comisión, como digo, que se celebrará el próximo miércoles, y que la señora Chivite pues es buen momento para que diga la verdad y que diga todo lo que sabe. Así que bueno, hoy se le brinda otra vez la oportunidad a la señora Chivite a ser transparente, algo que hasta ahora no ha sido, y trabajar en aras a, como digo, a una limpieza institucional que hoy está manchada, como digo, por los casos de corrupción que afectan directamente al Partido Socialista.
1: Javier García Jiménez, presidente del Partido Popular de Navarra, mil gracias por atendernos en estos momentos. Que tengan buen fin de semana, como siempre un placer.
13: Lo mismo, y a disfrutar del fin de semana, que parece que va a ser buen tiempo.
1: Vamos a ver, gracias.
13: Hasta luego.
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1: Iba a decir, ha sido mencionar antes con Taleb Alisalén el espacio Ardemans y tenemos ya... No, esto estaba preparado, esta llamada, esta intervención que vamos a tener ahora con Martín Inestrillas, además de amigo tertuliano de esta casa, en la Boca del Lobo, pues estaba organizada, lógicamente, porque nos tiene que hablar de esos detalles de la convocatoria que está prevista para esta tarde a las 8:30 en la Plaza de Callao, y luego veremos a ver esa marcha, qué recorrido puede tener, Martín, con respecto a esa organización que ha establecido Falange Española de las JONS, con motivo de vuestro acto por la remigración. Bienvenido, Martín, ¿cómo estás?
0: Bien hallado, muy bien. Aquí estamos.
1: Después de verte ayer con Cristian Wackett.
0: Sí, sí, sí. Trabajamos mucho. Trabajamos mucho muy a diario en todos los frentes. Pero
1: bueno,
0: muy bien.
1: Cuéntame qué está previsto para esta tarde y un poco el detalle de por qué otra vez vuelve a salir Falange con motivo de la remigración, porque no es la primera, lleva unas cuantas.
0: No, es la tercera ya, claro, en apenas año y medio, pero porque no ha cambiado nada, o mejor dicho, ha cambiado para peor.
1: Sí.
0: Entonces, cuando las condiciones no cambian y la reacción no ocurre y los estados no toman decisiones, pues los pueblos tenemos la obligación de seguir reivindicando nuestros derechos, reivindicando lo que debería hacer todo español, porque estamos ante una situación muy grave, gravísima. Yo creo que de proporciones que no nos estamos dando cuenta de lo que puede impactar en todos los sentidos, ¿no? En el sentido social, en el sentido cultural, en el sentido étnico, en el sentido identitario, en el sentido de servicios, en el sentido laboral. Es que no hay una cosa que no quede sujeta a este problema. Así que los chavales, porque son los chavales.
1: Sí, son las juventudes, ¿verdad?
0: Las juventudes, el Frente Femenino, el sindicato, el SEU, pues eso, los que más están sufriendo las consecuencias de esta situación frente a la inmigración, son los que se rebelan, y lo hicieron en el 24, lo hicieron en el 25, lo volvemos a hacer en el 26. En el lugar donde podemos, porque es verdad que está autorizada, la batalla legal de Falange, no hay nada fácil, ¿no? Para Falange todo tiene que ganarse en los tribunales, todo tiene que pelearse, todo tiene que hacerse mediante abogados y procuradores, pero tenemos un equipo magnífico y vamos ganando cada frente. Ahora te comentaré que hoy estamos disfrutando una enorme, una grandísima noticia, que ha sido la victoria de nuestro equipo jurídico respecto de las multas y los delitos que se nos imputaban contra la Ley de Memoria Democrática, y que le hemos ganado en la Audiencia Nacional al gobierno. Así
1: a ver si estamos... te crees que no lo he dicho a primera hora, en
0: no,
1: la
0: no,
1: boca del lobo.
0: Bueno, estamos de enhorabuena. y también de enhorabuena con este, porque yo creo que poder celebrar esta manifestación, aunque sea hasta sol, aún estamos peleando la segunda parte, pero estoy casi convencido de que no nos van a dejar llegar a Tiso de Molina, no nos dejaron llegar el año pasado.
1: Pero es que además, Martín, se sabe, perdona que te interrumpa, porque este punto es importante, se sabe que es que hay movimiento por parte de los llamados antifas, o como se quiera decir, bueno, muy radicales, que van a estar, que lo han anunciado.
0: Eso es lo grave. Hay dos cosas graves en
1: vale.
0: esto. La primera es una organización antifa, como tú acabas de definir, como se definen ellos así, una o varias organizaciones antifas deciden por su cuenta y riesgo, ante la solicitud y presentación de un permiso legal como corresponde, concentrarse un momento o unos minutos o media hora antes de la otra, y esos, lejos de ser ellos los expulsados del sistema, somos nosotros los que tenemos que modificar nuestros criterios porque alguien ocupa la plaza. Que es tanto como decir, el derecho de reunión, de manifestación, el de expresión y el de cualquiera de todos esos derechos fundamentales que tenemos cualquiera depende de la voluntad de una antifa que decida ir un poco antes a tu lugar para que, en lugar de ser expulsado él, seamos expulsados los demás. Esto es muy grave. Esto es una gravedad pasmosa. Pero es todavía peor la resolución del Ministerio Fiscal. La valoración del Ministerio Fiscal es: el barrio de Tirso de Molina es un barrio típicamente antifascista y multicultural. Toma ya.
1: Y se quedan tan a gusto.
0: Y tan a gusto. Esos son los términos de la resolución. Es decir, ellos han decidido que ese es un barrio antifascista y multicultural, que por lo tanto puede dar problemas, y que la Puerta del Sol es un magnífico sitio con mucha visibilidad. Pero nos hemos vuelto locos, ¿o qué? Bueno, pues esto es lo que tenemos. Es que no solo depende de otros el que tú puedas manifestarte, y que sean precisamente aquellos que quieren impedirlo, los que están todo el día llenándose la boca de combatir el fascismo, son los que efectivamente tienen la sartén por el mango, porque alguien no lo va a echar, sino que además alguien delimita zonas de Madrid en la que, por lo que se ve, pues no podemos entrar los ciudadanos normales, supongo que no puede entrar la policía y por eso no se ven capaces de evitarlo, y sobre todo estamos hablando precisamente de llevar nuestra protesta allá donde es más obvia y donde es más evidente. Claro que ese barrio es un barrio de eso que ustedes llaman multicultural y que no deja de ser un hervidero de inmigración de esa que estamos contra la que estamos protestando. Naturalmente que sí, por eso queremos ir ahí, pero ¿cómo va a depender de otros? ¿Y cómo va usted a declarar un barrio por las buenas como barrio antifascista y como barrio multicultural? ¿Pero qué locura es esta? Bueno, pues en esas están. Eso no nos va a parar, a las 8:30 de la tarde estaremos concentrados en la

0: de, por supuesto, de Madrid, todo el mundo. Así que no sé por qué tengo la sensación de que va a ser una gran concentración, reivindicando eso que estamos viviendo, ¿no? Que tenemos ya, en solo un año, hemos incrementado, sobre lo que ya teníamos, hemos incrementado en 550.000 personas los regularizados, que hemos incorporado ya 10 millones de personas no nacidas en España viven con nosotros, que 5 millones de personas están en situaciones que, bueno, que tenemos en este momento, tenemos menos jóvenes de una franja de edad determinada, españoles que extranjeros. En concreto, los que van de los 20 y tantos a los 30 y tantos, hay más jóvenes extranjeros que españoles. Y esto es los que nos creemos y que lo hablamos y que lo consideramos un tema maravilloso de, como digo, de multiculturalidad e integración, pues es todo lo contrario. Es el primero, negarle el derecho a todo el mundo de vivir en su nación. Porque nos creemos que el derecho a vivir en la nuestra es un problema para los que llegamos, y lo es. Pero es un problema para los que vienen, porque les han negado a ellos el derecho a vivir en su país, que es donde tendrían que estar y a donde tenemos que mandar. Porque tienen derecho a vivir en su país, tienen derecho a resolver sus problemas, claro, en su país, y a vivir con sus infraestructuras y con sus libertades y con lo que ellos sean capaces de ganarse, y si no, exigirlo en los suyos, no en los nuestros. Pero es que además tenemos una situación de precariedad que la podemos ver cada día, que la podemos ver en la vivienda, que la podemos ver en los trabajos, que la podemos ver en el empleo, que la podemos ver. Tenemos la mayor tasa de desempleo de Europa, la mayor tasa de desempleo de Europa, y seguimos regularizando gente que se supone que vienen a pagarnos las pensiones. Es qué locura es esta. Se está dando estos días una cosa que es significativa. El barquito de las narices con la pantomima o lo que demonios sea que va adentro con esos virus y con esas historias de las que nos están hablando. Bueno,
1: el cortinavirus. Bueno, no, el nombre legal es el antivirus.
0: Sí, bueno, sí. Oficial. Bueno, pues el cortinavirus este, que ya sabemos, en España ya sabemos de, y en el mundo ya sabemos de pandemias y de virus. Pero hay una cosa que ha sido significativa. Se ha tomado la resolución de que inmediatamente que bajen a tierra, vayan a ser repatriados a sus países. Y dices, hombre, o sea, que los tipos que vienen con un pasaporte de vacaciones y tal, y que son gente normal que tenía intención de irse, cuando vienen enfermos, lo primero que hacen es decir, oiga, aquí no entre y váyase usted a su país. Y todo el mundo estará de acuerdo con eso. Pero cuando lo decimos nosotros, decimos, no, si no hace falta que vengan con el coronavirus. Hemos recuperado enfermedades que no teníamos, que habíamos dado por desaparecidas. Y ha ocurrido porque efectivamente vienen grandes masas humanas de lugares donde sí existen esas enfermedades. Claro. Y ahí no los exportamos, no los volvemos a mandar a su casa. Ahí nos parece que lo que hay que hacer es al contrario. Hay que acogerlos, hay que integrarlos, hay que darles vivienda, hay que darles una paguita, hay que meterles 2.800 euros en cada una de sus familias y hay que reagruparlos. Oiga, ¿no acaba usted de decir que ante una enfermedad, simplemente ante una enfermedad, usted los va a mandar a su casa? ¿Por qué no hace lo mismo con todos los demás? ¿O es que esos ya son de otro pelaje? ¿O cómo es esto? ¿Te das cuenta de la poca solvencia que tienen todos sus argumentos, ¿no? De decir, lo que la lógica te dicta en una situación de crisis, como la que ellos entienden que es esta cortina del virus, resulta que no vale para lo cotidiano cada día cuando tienes invadida tu seguridad social, invadidos tus quirófanos, invadidos tus autobuses, invadidas tus escuelas, invadidos tus trabajos, invadidos. Ahí no sirve, ahí no hay que repatriar a nadie. Pues lo siento, pero para nosotros la única solución que tiene la famosa prioridad nacional, la de verdad, la buena, la de poner las cosas en su sitio, es mandarlos a casa, es reintegrarlos a sus hogares, mandarlos a donde toca. Descubrimos cada día que tenemos tipos que dicen ser menas y que tienen más años que Matusalén. Y eso que hemos venido diciéndolo nosotros durante siglos, ahora empiezan a descubrirse, oh, milagro, que eso es lo que está pasando. Bueno, pues también lo seguimos acogiendo. También seguimos teniendo. Los barrios están hasta las narices. Hay ciudades en España, como la, bueno, no quiero ni hacer referencia, ¿no? A los machetazos, a los asesinatos, a los incidentes todos los días, de 4 en 4, de 5 en 5, de 6 en 6, en distintos lugares de España. Ahí, eso es lo que estamos viendo. ¿Cómo no van a protestar los jóvenes? ¿Cómo no se van a concentrar los jóvenes? Nos vamos a concentrar con ellos en esa reivindicación. Bueno, es en eso estamos, Cristina. No nos queda más remedio.
1: Y la degradación que viene asociada también por Bueno, precisamente.

0: Una de las cuestiones que, por cierto, voy a aprovechar para comentar contigo, porque ha sido mientras yo tenía la entrevista con Rafael Segovia, con el candidato de Vox, de Huelva, porque, fíjate, curioso, me ha llamado la atención, decía a la 1:10, que era cuando yo estaba con él, un poquito antes de estar con Taleb: muere un guardia civil en Huelva al chocar dos embarcaciones persiguiendo una narcolancha. Esa degradación de esos servicios que estamos viendo, que se permite, ¿eh?, por parte, justo cuando estábamos, estábamos hablando antes de Ministerio del Interior, también de Delegación de Gobierno, que es quien tiene que autorizaros o establecer ese recorrido de vuestra marcha, pues toda esa degradación que viene. Y la verdad es que me ha dejado un poco en shock, porque yo estuve con parte de esa familia de los guardias civiles asesinados en Barbate, en otro de mi programa, en la UDA Palabra, que lo conoces, y wow, me ha dejado bastante tocadita durante la actuación a 80 millas de la costa onubense.
1: Les limitas los recursos, les quitas los servicios, les impides tomar decisiones, les dices que no disparen, que no hagan, que no dañen, que no sé qué, y los terminas dejando vendidos ante los animales, ante los criminales, que también vienen por ese procedimiento, yo no digo que todos los que ven sean criminales, pero que evidentemente viene una gran cantidad de criminales y que son los que nos sueltan, eso es así. Y los tienes vendidos, tienes a las fuerzas del orden vendidas porque no tienen capacidad para actuar, ni en Ceuta, ni en Melilla, ni en las aguas costeras, ni entre los narcotraficantes, ni en Canarias. No tenemos los españoles y no tienen las fuerzas de seguridad resortes, y al final lo que les cuesta es la vida. Así están también, ¿eh? Deberían venir a la manifestación esta tarde, porque también les va en ellos la vida ahora mismo.
0: Dime una cosa, Martín, que quería hablar de otro asunto contigo, precisamente por Falange, y es que, ha habido comentarios, ha habido movimientos en los círculos en los que nos movemos ambos con respecto a un libro publicado por el periodista Petón, con respecto a unas declaraciones de José Antonio. Con esto ya te libero, que no sé si has comido, pero bueno, no te quiero situar en un plano de presidente del gobierno, que nos digas son las 5 y no he comido.
1: Bueno,
0: ¿qué ha pasado con esas declaraciones sobre José Antonio y los fascismos?
1: No. Fíjate, yo le tengo cierto cariño a Petón, personal. Quiero decir, no es un tema personal que me moleste José Antonio Martín Ontín, alias Petón. He leído todos sus libros, pero me molesta profundamente. Y eso es lo que yo he comentado. Me molesta profundamente construir un personaje, un José Antonio ad hoc a cada uno de nosotros, ¿no? En este caso, el libro habla precisamente de un supuesto diario secreto, que no es tal, pero vamos, un diario secreto.
0: Que así es como se llama, Diario Secreto de José Antonio.
1: Y del cual él sacaría unas conclusiones. Bueno, esas conclusiones son falsas, pero no son falsas porque lea algo y tome una conclusión. No, es que se las inventa. Es que ese diario le faltan 20 páginas, que él dice, tiene muy poca información, era una información conocida, que él hace años que maneja, que ya cuando publicó en primera ocasión en su primer libro en este entorno, que se llamaba El hombre al que Kipling dijo sí, ya dejaba caer que estaba trabajando sobre aquel diario. A ese diario le faltan, como él menciona, le faltan páginas. Entonces, ¿qué hace él? Suponer lo que decían esas páginas. Él supone lo que dirían esas páginas, lo que iba a hacer ese día de su agenda, lo que iba a charlar con las personas en las que se iba a sentar en su agenda, y se inventa la mitad de las cosas. ¿Para concluir qué? Para concluir cosas que parece que no fueran necesarias con José Antonio, que es hacer un José Antonio Primo de Rivera, que es hacer un José Antonio que encaje en no sé qué dinámica más socialdemócrata o más moderna o más permisiva, como si el perfil de José Antonio necesitara más que de sí mismo. Y esto es lo que a mí me molesta profundamente, ¿no? Buscar un José Antonio que no es el José Antonio de conocimiento. Se dice de él que es que hemos hecho de José Antonio un hombre asexuado y un hombre desapasionado. Mentira, hemos hecho lo contrario. Hemos convertido a José Antonio en un hombre tan apasionado que era capaz de saltar tres filas de un escaño de un congreso y partirle la boca a otro tío allí delante. Si no hace falta pasión para eso, hemos tenido un José Antonio apasionado, que ha amado como ha querido y como me importa un carajo, por otro lado, para un político, como lo ha hecho, pero del que conocemos efectivamente cómo amaba a todo, a las mujeres, a los hombres, a los políticos, a España, a todo lo que le rodeaba. Hemos conocido a José Antonio, y eso lo hemos sabido de siempre, que era capaz de plantarse delante de que ahí podía ni perder su carrera militar. Lo hemos conocido. ¿Cómo que no es apasionado? ¿Quién ha dicho que José Antonio sea desapasionado y asexuado?
0: Por asexuado defender a vosotros. Su padre.
1: Eso es. Asexuado vosotros, que queréis convertir a José Antonio en un tipo normal, que tiene sus rollitos, que igual tenía relaciones con Lorca, pero qué mierda os estáis inventando de José Antonio. Y que no participó, que en realidad era un hombre de paz, que no participó en el alzamiento. Mire usted, hombre de paz o no hombre de paz, claro que él no quería la guerra, nadie quiere la guerra, pero el no querer la guerra no quiere decir que no le hagas frente a tus obligaciones. ¿Cómo que José Antonio no participó? Mi abuelo era enlace de la Falange y de José Antonio para el alzamiento militar en San Sebastián. ¿Cómo que no participó? Naturalmente que participó. Lo que hicieron los hombres y los falangistas de aquella época, al margen de sus consideraciones respecto de la derecha, respecto del liberalismo, respecto de el uso que pudieran hacer las cosas de derecha, que por supuesto las detestaba, no fue quitarse de en medio, no fue decir yo no participaré en esto, no, fue armarse y fue decir esto no tiene más salida que la revolución, que la que tenemos que cambiar esta república, que tenemos que cambiar a este Frente Popular y alzarnos contra ellos. Naturalmente que ocurrió. Y ocurrió, no me lo tiene que contar Petón, ni interpretar un libro al que le faltan páginas. Ocurrió porque lo he vivido. Uno de los días de ese diario es el 14 de marzo. El 14 de marzo, José Antonio es detenido, como se supone que es el cuerpo central de este libro, ¿no? Llegar a esos días donde José Antonio es detenido y ya no volvería a salir nunca más. Bueno, el 14 de marzo se firma un manifiesto. Un manifiesto que se distribuye por todo Madrid y que es muy conocido y está en todos los libros de historia. Al que Petón se le ha debido olvidar mencionar, por cierto, porque no está en este diario, como si no existiera, como si no hubiera nada. Bueno, el 14 de marzo, mi abuelo, de nuevo, fue detenido con los hermanos García Noblejas. Mejor dicho, fue detenido el 16 o el 17. ¿Por qué? Porque estaba distribuyendo este material, este manifiesto conocido, precisamente recibido de manuscrito de José Antonio aquellas noches, dando consignas, explicando cómo iban a ser las cosas, y fue detenido. Y no es que me lo inventé yo, es que está en los sumarios contra José Antonio. Es que los sumarios y en la historia ya existía todo esto, y están procesados precisamente Alfredo Sáenz de Estrella, los hermanos García Noblejas, un taxista y otra persona más que viajaba con ellos, por distribuir propaganda falangista firmada en aquella noche, sin pasar por lo que la magnífica y democrática república había determinado, que era la ley de propaganda, que había que presentarla previamente para ser aprobada por el gobierno. Si tú ponías en circulación un papel que no hubiera pasado por aquello, era ilegal. Por eso estamos juzgando a José Antonio en una de las múltiples causas, porque había firmado aquel papel y no había pasado por el procedimiento legal. Y por eso detuvieron a mi abuelo y detuvieron a los hermanos García Noblejas en aquella ocasión, como en otras muchas. Y eso se le ha olvidado a Petón. Me parece que el José Antonio que a él le mola, que es el de poner en una vitrina junto a un clic de Famóvil o a no sé cuántas cosas más, se le olvida el José Antonio guerrero, el José Antonio apasionado, el José Antonio peleón, el José Antonio... Y así con todo. José Antonio, es que José Antonio declaró muchas veces, sí, claro que José Antonio declaró muchas veces que no éramos fascistas, porque José Antonio sabía distinguir muy bien cuando se hablaba de fascismo genérico y cuando se hablaba de fascismo específico. Y lo que no saben hacer los que pretenden hacer un totum revolutum con todo ello. José Antonio recibió dinero de los monárquicos. José Antonio recibió dinero de los fascistas, de Mussolini. José Antonio llegó a un pacto con Goicoechea con Goicoechea para que era el partido monárquico para el lanzamiento de Falange. Lo aceptó Ramiro López Madamos. ¿Me vas a construir un José Antonio, de repente un José Antonio, en no sé qué minuto concreto de su vida y de su presidio, para terminar diciendo lo que era o lo que no era, como si eso lo normalizara? No, hombre, no. Todos los falangistas sabemos cuánto de fascistas tenemos o de no fascistas, y no tenemos que dar explicaciones por ello. El que quiere saberlo y quiere tener una documentación científica de por qué se considera uno fascista o no fascista, se lo explicamos. Las diferencias del corporativismo, las diferencias del modelo, la de un modelo romántico frente a un modelo tradicional, la creencia, al que quiera entender por qué no somos fascistas, tengo 250 argumentos para explicarle por qué no. Pero el que quiera entenderlo como genérico, como si me molestara que me llamaran fascista, está equivocado. No me molesta en absoluto, porque ellos no están buscando las diferencias técnicas de esa diferencia específica de España con el resto del mundo, sino ese movimiento global al que ellos llaman fascismo y al que, por supuesto, que sí pertenecemos. En el sentido amplio de la palabra, en el que te dicen, no, es que sois, sí, lo que usted llama fascista, sí, tiene usted razón, nosotros somos fascistas. Ahora, si usted quiere que le explique por qué no, ya entramos en detalles. José Antonio, Petón no quiere eso. Petón quiere uno que diga que no, que él era un hombre suave, era socialdemócrata, con una vida apasionada en privada, y que no quería la guerra, y que ha sido secuestrado por no sé quién. Hasta las narices estoy de esa interpretación, por mucho cariño que le tenga a José Antonio Martínez Gil, ¿no? Y eso es lo que ha pasado, no ha pasado gran cosa. Me molesta, comento en las redes cuando aparecen estas informaciones y te quieren construir un José Antonio, cada uno a su medida, para que les encaje y con él puedan vivir esa situación de decir, bueno, puedo ser de ese, sí puedo ser José Antoniano sin que nadie me insulte, ¿no? Bueno, pues mira, ¿qué quieres que te diga? Si tienes a José Antonio es un paquete completo de 33 años, de los que conocemos prácticamente 3 o 4, no conocemos más, porque nos lo mataron, y va con todos sus flecos, los que te gustan y los que no te gustan. Yo hubiera preferido que no hubiera recibido dinero, que no hubiera sido diputado por la Unión Monárquica, que no hubiera recibido dinero de lo que sea, yo lo hubiera preferido, pero es eso lo que hay ahí. Yo hubiera preferido que sus respuestas ante las agresiones, ante los asesinatos, hubieran sido previas. Hubiera preferido que no le hubieran cerrado el periódico. O sea, claro, sí, pero es lo que hay. Y conocemos muy bien el periodo como para que un diario de secreto, con las páginas arrancadas, según lo dice el propio intérprete, nos venga a descubrir un José Antonio socialdemócrata blandito y amante de la princesa Roja, ¿no? ¿Qué quieres que diga? O de Lorca.
0: Ya falta decir, con las tertulias en La Ballena Alegre, pues hablando de Madame Bovary, en lugar, que seguramente lo harían, porque es un gran título, es una gran novela, pero había más.
1: Había más, y va en todo el paquete,
0: claro.
1: Ese mismo.
0: ¿Y por qué, Martín, y tú que dices que conoces, que aprecias a Petón, por qué tiene que salir como él otros tantos casos que podemos traer ahora a colación que han sido similares, es decir, pintar una realidad falsa de lo que fue? ¿Por qué? No lo sé, desconozco, o sea, yo no...
1: Pues yo creo que hay dos razones. Una, hay un, y en eso hay que reconocérselo, hay un cariño, él no se reconoce como falangista, aunque yo creo que lo fue, y yo le reconozco a él además una cosa que siempre ha hecho. Él siempre ha acudido a los homenajes a la División Azul, porque él es descendiente de divisionarios y ha mantenido sin su padre, y ha mantenido siempre un respeto profundo por la División Azul. Y eso hay que reconocérselo en todos los casos. Y además ha ido sabiendo que, como persona pública que vive de su cara y de sus asuntos y de sus negocios, pues hombre, le puede perjudicar, ¿no? Entonces yo se lo reconozco. Pero dentro de ese perjuicio, creo que la sociedad nuestra, la sociedad española, ha llegado a conclusiones erróneas en el sentido de qué se puede normalizar y qué no. Mira, ayer oía a este periodista de deportivo, no sé cómo se llama, estos que salen en el Chiringuito, ¿no? Que va de hombre de derechas y tal y cual, y en un momento determinado alguien le dice, no, mira, no, yo hice la mili en Ferrol del Caudillo, que a ti te va a gustar. Y contesta el otro, hombre, ¿qué estás diciendo? Un tipo que va de derechas, que va de conservador y de derechote y de no sé qué y tal. ¿Qué
0: ¿Dónde me
1: diciendo?
0: Has dicho, Martín, que justo estaba hablando una cosa con Edu?
1: En el programa de ¿cómo se llama este tío? De deportes de Chiringuito.
0: Vale.
1: Pues uno de estos, este Calvito, ¿sí? No me acuerdo cómo se llama, el Calvito, que siempre es muy madridista y tal, se siente ofendido, porque, no porque sea de derechas o tal, que eso es permisible, no, porque le dicen que el otro hizo la mili en el Ferrol del Caudillo y que si le estaba llamando franquista. Y que eso, hasta ahí podíamos llevar, te llevo a los tribunales. ¿Qué quiero decir con esto? Es un problema de normalización. O sea, es un problema de decir, lo que permite, parece ser que permite la sociedad democrática esta, hasta dónde llega y dónde están los límites, ¿no? Entonces, ¿por qué se hace esto? Porque tratas de modificar al José Antonio que no te gusta, o al Franco que no quisieras, o a la derecha que no quisieras, adaptándola a una cosa blanda, amorfa y sin límites, en los que puedas decir, no, yo era pero no tanto, ¿no? Yo era tal, pero no tanto. Yo era José Antoniano, pero no falangista. Yo no tenía nada que ver con el régimen, ¿no? Yo de derecha, pero no franquista. Oiga, usted no se da cuenta de que está perdiendo esa batalla, la batalla dialéctica, la batalla de que no tiene usted que dar explicaciones de lo que es y de lo que no es, y de que usted se comporte claro, como usted se comporta. Yo no sé si es usted franquista, pero que usted tenga que dar explicaciones de por qué no es o sí es franquista, me parece terrible. Yo no sé si es usted José Antoniano, falangista o pluscuamperfecto.
0: Pero que me da igual.
1: Pero que usted se tenga que inventar un personaje para que eso no le penalice en su vida cotidiana y pueda seguir saliendo en televisión, eso es muy grave y es una falta enorme de respeto a los que sí somos falangistas, a los que sí son franquistas y sobre todo a la verdad y a la libertad. Eso es lo que no le aguanto.
0: ¿Habéis pensado, Martín, o vais a dejar porque no tenéis por qué entrar en esa polémica de decir, oye, ¿qué ha sacado esto de José Antonio? ¿Pasando?
1: No, en absoluto.
0: Yo tomar alguna medida, ya sabe que no he terminado.
1: No. Yo le he contestado públicamente.
0: Vale.
1: Le ha contestado públicamente Paco Torres, al que también conoces, que también es autor nuestro, y también es un gran biógrafo de José Antonio. Yo creo que no tiene más recorrido, quiero decir que simplemente uno muestra su indignación ante cosas y sobre todo ante reportajes que salen en... Porque lo bueno que tiene Petón, y si es un nombre conocido, pues su editorial no es la mía, su editorial es Espasa, ¿no? Entonces, los programas llegan a todos los sitios y eso es lo malo, que sus declaraciones llegan mucho más lejos que las mías. Por eso me siento en la obligación de contestarle, pero no le voy a dar ni lo que ascendencia, ni muchísimo menos, no tiene esta
0: sentencia. ¿Y él os ha contestado a vosotros?
1: Por ahora no, igual cualquier día, porque tenemos relación y que tenemos caminos comunes y relaciones, o sea que... Cualquier día me hará llegar una cosa y yo se la aceptaré, ¿eh? No tengo ningún problema, pero seguiré manteniendo que José Antonio es un paquete completo y que no se puede adaptar a las necesidades de cada cual, que es lo que es, no hay más.
0: Pues Martín, mil gracias por habernoslo explicado de esta forma, que ya te digo, tenía numerosos comentarios, ¿eh? Diciendo, ¿no? A ver qué es esto, a ver qué es esta declaración de Petón, que efectivamente con... por ese nombre que él tiene, por esa trayectoria, por ese sentimiento también, oye, y por ese círculo que compartís diciendo, ¿y ahora esto a qué viene?
1: Claro, bueno, a vender un libro. Él tiene tres, tiene ese que te he mencionado, tres que tengan, digamos, alguna relación, ¿no? Ese que te he mencionado, que es de Barbarroja, de otro buen camarada, el hombre al que Kipling dijo
0: sí.
1: Tiene un segundo libro que publicó no hace mucho tiempo, La violencia roja antes de la guerra civil, con otro autor, con Sergio Campos Cacho, que se lo publicó también con Espasa y que hablaba de la primera checa de la República antes de la guerra, en Antillón IV.
0: Fíjate.
1: Y tiene este tercero que yo ya te digo que este ya lo esbozaba, ya lo mencionaba, lleva años, según dice él en el libro, lleva años trabajando en la microescritura de la agendita. Se ha saltado, y esto es molesto, se ha saltado el deseo de José Antonio de que parte de todo eso, se lo dijo al señor Baceas, no se publicara porque era su agenda personal. También se lo han pasado por el forro, cada cual con su conciencia. Pero sí, es un hombre que de vez en cuando se moja con algunas de estas cosas, siempre, ya te digo, desde una distancia que le permita ser homologable al sistema. Pues, ¿qué le vamos a hacer? Ya te digo que se lo digo con cariño porque sé que él va a la división, he visto la división azul, más o menos en la división azul, y no se reconoce falangista, pero...
0: simpatiza, bueno.
1: Simpatiza, claro. Con una falange que se han inventado, con esa falange que pretende ser... que pretende dos cosas, ¿no? Que pretende ser antirrégimen, lo cual es legítimo, cada cual que decida, pero pretende la segunda cosa que ya no es legítima, que es decir, que la falange dejó de existir el día de la unificación. Y eso no se lo consiento, ¿no? Eso no se lo puedo consentir porque hay hombres y generaciones enteras, como la de mi padre, que solo ha conocido esa falange. Tenía un año mi padre en el año 36, o mejor dicho, nació en el 35, y por lo tanto solo ha sido falangista de una falange. La falange que ellos de alguna forma están deslegitimando, ¿no? Solo faltaría. La falange de Girón, la falange de los ministros de la vivienda, de los hombres del trabajo, la falange...
0: De Ruy de Alda.
1: La falange que existió. No la puedes deslegitimar porque a ti no te encaje y porque prefieras mantener un cierto antifranquismo. Haz lo que quieras, pero no puedes deslegitimar. O sea, es legítimo que tú tengas una postura distinta y un fanatismo distinto. No es legítimo que tú tengas que tú pretendas deslegitimar a los miles de fanatistas, millones de fanatistas que lo fueron, que lo son y que murieron con su camisa azul, tanto porque cayeron con la cruz azul puesta, y hasta ETA le ha hecho bajas a Falange. Hay un libro publicado, ¿no?, que se quedan claras las motivaciones de algunos de los primeros fanatistas asesinados por ETA, como simplemente porque cayeron con su edad o por lo que fuera y pidieron ser enterrados con su camisa azul, como si no tuvieran derecho a ser fanatistas aquellos, ¿no? Mi abuelo fue combatiente de la primera hora, fanatista de la primera hora, y su hijo Ricardo, mi padre, pues fue fanatista de la segunda hora, porque nació en el 35, y las dos son absolutamente legítimas, y las dos, como siempre, pudieron tener las visiones relativamente distintas en según qué cosas. No se nos olvide que la fundación de Falange, y la de hoy, y la de toda la vida, la de todos los españoles en general, que somos, y de una reunión de cuatro somos capaces de hacer cinco grupos, pues ha sido así siempre, ha sido así siempre. Ramiro duró media hora en Falange Española de Aragón, ¿no? Ansaldo y otros, pues que eran los monárquicos que venían, pues tuvieron que ser expulsados. Es que nos hemos pasado la vida así, y eso no deslegitima nada, eso forma un cuerpo total y absoluto que es la historia de la Falange, la historia del movimiento, la historia que nos ha traído hasta hoy, a este momento que me importa más, ese que se está manifestando esta tarde y que está haciendo lo que está haciendo y que se está presentando a las elecciones en Andalucía y en otras regiones, que estamos logrando los razonables éxitos para nuestro tamaño que estamos logrando, y esa no sería posible sin el compendio, sin el conjunto, sin la suma de todas esas falanges, de todos los falangistas y de todas esas partes del movimiento que no pueden ser deslegitimados porque a ti no te vengan bien o porque no te encajen en tu discurso, ¿no? Esta es mi tesis, pero nada más, no tiene más.
0: Y yo que pensaba que íbamos a estar cinco minutos, menudo repaso le hemos dado al diario secreto de José Antonio. Vamos, para que vuelva a salir otro igual.
1: Exactamente.
0: Por lo menos con un poquito más de detalle.
1: Eso es.
0: Martín Estrillas, que te veo esta tarde, ¿sí? ¿O no los jóvenes?
1: Sé,
0: no lo sabes, no lo bueno.
1: Sé. Bueno. Tengo que trabajar algún día. Es lo mío.
0: Trabajar mucho.
1: Lo que me da de comer. Tengo que trabajar en lo que me da de comer, que no es ninguna de las cosas que todo el mundo conoce. Ni la radio, ni la televisión, ni la editorial.
0: Bueno, pues si no te veo a ti, muy agradecida de haberte tenido y que sobre todo hayas mostrado también esa alegría por el anuncio que dimos esta mañana con respecto a la Audiencia Nacional y esa desmemoria democrática. Mil gracias.
1: No, te iba a decir que es una noticia que está siendo recogida por medios españoles y extranjeros. Ha sido una victoria que tiene mucho recorrido porque sienta su influencia y está muy bien. O sea, que
0: cierra tú los detalles, venga. Y yo emplazo simplemente en Callao, remigración, manifestación de las juventudes de Falange a las 8:30 de la tarde y a partir de ahí ya veremos el recorrido que hacemos desde Callao en Madrid.
1: Exactamente.
0: Di tú, de lo de la Audiencia Nacional.
1: No, simplemente que es muy importante, no sienta jurisprudencia en sentido estricto porque no es Tribunal Supremo, pero sí sienta jurisprudencia en cuanto a que es un argumento muy sólido para otro montón de denuncias que tenemos por toda España con el mismo argumento. También le va a servir a la Fundación Francisco Franco, que sabes que está, y a otras que están intentando ser desarmadas y que sí. El argumento es el mismo, en el cual básicamente hay dos elementos importantes. El primero, para poder ofender a una víctima, primero hay que definir a la víctima. Y para definir a la víctima no es que uno se sienta víctima, sino que haya algo que diga yo soy víctima por esto. Y esto no parece que sea que se haya acreditado, ¿no? Que haya quién es la víctima. Porque a ti te molesta, es el otro argumento de la sentencia, a usted parece molestarle la mera existencia de Falange, de sus cánticos y de sus emblemas. Pero lo siento, viene a decir la sentencia, lo siento, pero es una organización legal que cuando cuenta con los permisos legales para participar en criterios electorales, en organizaciones, en manifestaciones, etcétera, está recibiendo de suyo la autorización para existir, y así que eso no le puede molestar, ¿no? Y como no se da el supuesto claro de la Ley de Memoria Democrática de que, independientemente de las exaltaciones que ellos consideren, hace falta la concurrencia del menosprecio a las víctimas, y eso no se da porque primero hay que identificar a la víctima y segundo hay que tener la voluntad de molestar, y no vale para molestar o para ofender la mera existencia, que es lo que pretendía la sentencia inicial, pues oye, yo creo que es una victoria enorme que va a abrir un recorrido importantísimo para esa defensa frente a la nefasta ley de memoria democrática que nos tenía acogotados en nuestras libertades y en nuestros derechos.
0: Pues enhorabuena, Martín Estrillas, a ti y a todos los que formáis parte de Falange Española de las JONS. Te dejo ya, que sigas con lo tuyo, y muchísimas gracias por haber intervenido. Ten buen fin de semana. Mil gracias, Martín. Un besito, siempre que me quedo sin tiempo.
1: Siempre a vosotros. Un besazo.
0: Gracias.
1: Hasta luego.
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Bueno, pues bienvenidos a Informa en Femenino. Estamos, vamos a estar con una grabación, en verdad, porque hay veces que sucede lo que hoy ha tenido lugar y es que tenemos que poner una difusión, ya que bueno, pues ha habido un problema con la invitada, entre que yo he tenido también varias cuestiones asociadas a la manifestación que tiene lugar, a la convocatoria que tiene lugar por parte de el otro 8M esta tarde en Sol, en el kilómetro cero, por la igualdad real, porque no queremos

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0: ¡Muévete! ¿Pero qué le pasa a este bicho? 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

0: amigas. Nos dicen que tenemos una llamada en nuestro programa de radio. Hola, ¿con quién hablo?
1: Hola, soy Noventero.
0: ¿Desde dónde nos llamas?
1: Desde los 90.
0: Desde los 90. Está bien. ¿Qué canción querías pedirnos, querido amigo?
1: Bueno, cualquiera de los 90. Bueno, muchas de los 90. Ponme todas de los 90. Mira, ponme un montón a la vez.
0: ¿Y eso cómo lo hacemos, querido amigo? Pues haciendo algo así.

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0: tal? Muy buenas tardes, España, y de aquí, de los estudios de Gran Vía Radio en Barcelona. Molt bona tarda, Catalunya. Molt bona tarda a tothom. Bueno, son 7 los minutos que pasan de las 7 de la tarde. No, 2 minutos, mejor dicho, que pasan de las 7 de la tarde y una hora menos en la Comunidad Canaria. Bueno, pues hemos estado unas semanitas que, bueno, en fin, caía el puente y luego, desgraciadamente, pues, bueno, tuvimos que aplazar el programa debido al fallecimiento de mi hermana, que en paz descanse. Pero hoy ya estamos, ya lo retomamos aquí y de hecho este programa se lo vamos a dedicar a ella, se lo vamos a dedicar a Montserrat, a mi hermana. Bueno, pues como no podía ser de otra manera, amigos y amigas, queridos y queridas oyentes, aquí, a mi vera, a mi izquierda, y bueno, si nos están viendo por Facebook Live, igual a vuestra derecha, Marta Sanz, ¿qué tal? ¿Cómo estás, Marta?
1: Bien, mira, ahora me has emocionado.
0: ¿Sí?
1: Sí, vaya. Me has emocionado. Pero bueno, estamos bien, ¿no? Estamos.
0: Estamos bien. Y si no estamos, hay que estarlo. De momento, calor, ¿cómo lo ves?
1: El calor estamos muy bien. 27 grados, yo estoy estupenda.
0: ¿Tú estás bien? ¿Estás estupenda?
1: Yo estoy estupenda.
0: Bueno, yo quizás estoy... Me da la sensación que voy a pasar calor. O sea que nada, en breve ponemos el aire acondicionado que te gusta tanto.
1: Sí, yo me cojo la bufanda, me cojo la chaqueta, el abrigo y ya está.
0: Tú coge todo lo que te dé la gana.
1: Exactamente.
0: No hay problema. Bueno, ¿qué me dices, Bernat? ¿Que ya me estás haciendo gestos? Ah, está Fran, sí, no, vamos a ir saludando. Nos vamos hasta Benidorm. Ay, Benidorm, tío, nos vamos hasta... Bueno, Benidorm también nos podemos ir, pero nos vamos, ya estamos en Benidorm, mejor dicho. Nos vamos hasta Málaga, donde se encuentra nuestro compañero Fran Sobrino. ¿Qué tal, Fran? ¿Cómo estás? ¡Qué alegría! ¡Qué hemorragia de satisfacción verde, amigo mío!
2: Lo mismo digo, ¿qué tal? ¿Cómo estáis? Besos de colores para todos. Os veo ahí y yo aquí. Y bueno, ya estamos cogiendo estas horas, ¿no? Para pasarlo bien y entretenernos.
1: Estamos tan a gustito.
0: Fantástico.
2: Exactamente.
0: Bueno, pues luego más tarde, sobre las 8 de la tarde más o menos, nos iremos hasta Suiza, donde sí, ya ahí se encontrará nuestra compañera María Burguillos, ¿no? No la tenemos, supongo, ¿no, Bernat? No, bueno, vale, pues a las 8 de la tarde tendremos nuestra compañera desde Suiza, María Burguillos. Mientras nosotros aquí, pues vamos, si os parece, chicos, vamos a arrancar ya, pues, bueno, vamos a conocer el contenido de las secciones. Nos vamos a por el sumario. Hoy en la sección... vamos a ver. Estoy leyendo tu mensaje, Fran. Si ya te lo he enviado, míratelo. A ver, te lo he enviado esta tarde.
2: Ah, no sé.
0: Sí, míratelo. Hoy en la sección de Cita con entrevistaremos a María Jesús y su acordeón. ¿Recordáis esta canción?
3: Sin parar. Vamos a la...
0: Sí, sí, correcto. Los pajaritos, María Jesús y su acordeón.
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0: Queda marcha esta canción, ¿eh? Y en la sección de historias y noticias curiosas y la voz del becario.

Y nos subiremos al tren de la noticia, lo haremos de la mano de este gran profesional, este gran comunicador que es don Jordi Paniello.

0: Y en la máquina del tiempo musical, amigos y amigas, queridos y queridas oyentes, la máquina del tiempo musical con Javier Puche no es lo que parece. Marta Sanz, ¿con quién nos vas a sorprender en la tarde-noche de hoy?
1: Bueno, voy a decir el título con una condición, de que no haya cachondeo. ¿Lo digo o no lo digo?
0: Dilo.
1: Enséñame a cantar. He dicho que no haya cachondeo.
0: No puede haber cachondeo, es que no sé quién te va a enseñar a ti a cantar. Y tú, pero qué bien que lo haces.
1: Eso es cachondeo. Pasivo, pero cachondeo.
0: Pasivo. Bueno, pues entonces canta un poquito para que la gente lo piense.
1: Enséñame a cantar.
0: Ya está. Ya está. Miki. Oye, Miki. Conocí a Miki. Sí. Me conocí a Miki, sí. Y tú ya luego contaré. Bueno, no lo puedo contar, perdón.
1: No lo puedo contar. Pues entonces cuando lo tienes que contar, cuando no se pueden contar las cosas.
0: Claro, no se puede. La máquina del tiempo musical, con la canción de Miki. ¿Quién tenemos ahí? Ángeles Ramos, Ángeles. Buenas tardes, equipo. Aquí estoy para escucharos, este gran equipazo. Un saludo para todos. Gracias, Ángeles Ramos. Un besito enorme, corazón. Bueno, vamos con también La Imagen Habla, de la mano del maestro, don Josep Pons.
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0: ¿Qué, Fran? ¿Lo encuentras o no lo encuentras?
3: No, realmente no me lo has enviado, ¿eh?
0: Sí, bueno, pues te lo vuelvo a reenviar, no te preocupes, ahora te la reenvío. Es que es muy pequeñito.
1: ¿Pero qué le tienes que enviar? Me muero de intriga.
0: Eso es la radio. Tengo que entregar un mensajito chulo, majo que hay por ahí. Ya está.
3: Ay.
0: Y en el Día Mundial, un día como hoy, un 8 de... ¿De qué? De mayo.
1: Mayo, florido y hermoso.
0: Un 8 de mayo, hay varias celebraciones. Creo que también es el día hoy de la Coca-Cola, el Día Mundial de la Coca-Cola. Me parece, no me hagáis mucho caso.
1: La chispa de la vida.
0: Bueno, pues no la tenemos, esa la vas a locutar, no la de la Coca-Cola, no. Pero sí dos celebraciones importantes, una lo hará María Burguillos y la otra Marta Sanz, que sí.
1: Y tanto. Un 8 de mayo. Además yo voy a decir una del 8 y el 9 de mayo. ¡Hala!
0: ¡Qué bien!
1: De los dos días.
3: Da igual, está bien.
1: ¿Verdad?
0: Y en la música maestra, Bernat, ¿quién tiene hoy María Burguillos en la música maestra?
4: Pues a una artistaza, a una pedazo de voz que me gusta muchísimo a mí, particularmente también, Concha Buica.
0: Concha Buica.
4: Concha, también conocida como Buica, sencillamente.
0: Sí, es Buica.
4: Sí, para mí es una de las voces que tenemos aquí en este país que se podría comparar con una Amy Winehouse, por ejemplo.
0: Ajá. ¿Sí?
4: Sí, está por ahí. No es tan conocida.
0: Bueno.
4: Pero es una
0: cosa
4: muy interesante y...
0: ¿Tú la conoces, Fran Sobrino?
3: Sí, la conozco y cuando ha cantado flamenco la verdad es que lo hace con toda el alma. O sea, es una preciosidad de canción la que escuché en su día y Buica me encanta.
0: Muy bien, pues luego tendremos el placer, el gustazo con María Burguillos, que nos hablará del repertorio de esta maravillosa cantante. Y también en un día como hoy, un día maravilloso, después de estos 15 días que hemos tenido de relax total, y venimos ya con las orejitas un poquito así como alerta, ¿no? En alerta, sí, porque
1: ¿sí?
0: tenemos
1: ¿Por qué,
0: que
1: qué?
0: Porque debemos ¿qué? De abrir bien nuestros oídos con Fran Sobrino.
1: Oh.
0: Fran, ¿qué tenemos en Abre Bien Tus Oídos?
3: Bueno, antes de deciros que Buica tenía sus estilos también del bolero, etcétera. Eso es lo
0: sí, que era que se escuchaba de fondo, pues era un bolero.
4: Sí, exacto.
3: Correcto. Y en este caso, pues deciros 9 lugares del mundo, 9 lugares así un poquito rápido, que el ser humano tiene prohibido visitar.
1: ¡Oh!
3: Esa es la curiosidad que os presento hoy en Abre Bien Tus Oídos.
1: Prohibido visitar, pero en la Tierra.
3: Prohibido visitar. Sí, en el planeta Tierra.
0: Son 9, irá rapidito, ¿no? Supongo.
3: Sí, iré rapidito. Si te parece, repasaremos sobre todo el podium de las 3 primeras.
1: Ah, sí, ya te está metiendo prisa, lugares. Fran.
0: Sí.
1: Ya te digo, todavía no has empezado y ya te está metiendo prisa.
0: Cuando me dijo, tengo una noticia que se compone de 9. Digo, hostia, pues vamos mal.
1: Igual es titular 1 de 9.
0: Bueno, espera, ahora ya me estoy aquí mirando a ver dónde estoy. Ahora ya lo estoy controlando todo.
1: ¡Olé! Muy bien,
0: fantástico. Bueno, pues también hoy hablaremos de cine. Vamos a hablar de cine, lo hacemos siempre con nuestro crítico cinematográfico, don Miguel Fernando Ruiz de Villalobos, que nos recomendará un par de estrenos en este maravilloso fin de semana.

0: cine.
1: Estamos esperando el cine cine.
0: Es que va muy lento.
1: Qué bonita esta canción. La próxima semana la vas a cantar tú.
0: No, que es muy difícil.
1: Ahora, ahora.
0: Cine.
1: Más cine, por favor.
0: Cine, que toda la vida es cine y los cine, sueños.
2: Y los sueños, sueños son.
1: Cine son. Bueno, pues hablaremos con, repito, con nuestro crítico cinematográfico, don Miguel Fernando Ruiz de Villalobos. Y tendremos vuestras noticias agradables. Siempre relacionadas con la salud. Noticias muy, muy, muy interesantes, muy, muy importantes. Ay, que nos quiero saludar. Pastora Pérez, buenas tardes, corazones. Feliz fin de semana para todos. Igualmente, corazón. Gracias por estar ahí, gracias por seguirnos. Besos, Pastora. Bueno, y de ahí pues nos vamos con tiempo para el deporte con Sergi, ¿no? Que ya sé de qué va a hablar este fin de semana.
0: Yo no lo puedo intuir.
1: Bueno, y el señor Pons, ¿de qué crees que va a hablar también?
0: Bueno, o sea, vamos a hacer un monográfico hoy.
1: Sí,
0: ¿De qué? Le digo.
1: Sí, señora.
0: Barça Madrid, hostias en el Madrid.
1: Ahí está. Ahí, fotarí.
0: Yo pensaba que hablaríamos del antanavirus, pues no, el fútbol es más importante.
1: Fotarí, for. Sí.
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1: Y en el espacio 100% mujer, hoy Isabel Holgado no estará aquí presente físicamente, pero ya sabes que ella siempre deja ese
0: espíritu.
1: Oye, como el espíritu tampoco, ¿no? Pero deja esa fragancia, que parece como si estuviera, aunque no esté. ¿Por qué? Porque el programa está grabado, pero está. Estará en 100% mujer, repito, con Isabel Holgado sobre a las 10:10 en punto de la noche. Un programa dedicado exclusivamente a la mujer, 100% mujer. Al control.
4: Tiene dos huevos así de grande.
0: ¡Bernat! ¡Vea!
1: Ostras, ahorita se
0: Se
1: te llena la boca,
0: no
1: hoy.
0: Tengo que ir con cuidado con mi garganta, no puedo hacer estas cosas.
1: ¿No?
0: Ay, menos mal que lo he hecho desde la
2: abdomen.
1: Vaya, por Dios. ¿Quieres repetirlo?
0: No.
1: Vale. Bueno, a locución.
2: Marcos Trabal.
1: No se levante. Oye, de toda la boca, que hasta aquí ha llegado todo.
0: La campanilla.
1: Se te ha visto hasta la campanilla, Fran Sobrino, te hemos visto la campanilla. Y el empaste de la derecha que no lo tiene muy.
0: Las caries.
1: No tenía caries, no digas eso, hombre. No, ¿para qué lo quieres hundir? No tiene caries. Empaste de la derecha, pero no acaba de estar bien hecho ese empaste, ¿eh? Míratelo.
0: Es peor eso que le has dicho tú, pero lo que le he dicho yo.
1: Pues recordar, amigos y amigas, queridos y queridas oyentes, que nosotros somos la voz, somos la voz, pero que vosotros sois los verdaderos protagonistas en este programa de hoy. Y también decir que en nuestras emisoras apostamos por la información independiente, siempre, amigos y amigas, queridos y queridas oyentes, alejados de cualquier ideología política. Y hoy vamos con un tema, es de nuestra compañera. Es un bolero maravilloso que aquí me parece ahora maravilloso, no sé, sé que alguien
0: maravilloso.
1: Cuando
0: maravilloso
1: fenomenales también, sí, un bolero fenomenal. Este ya sabemos que es
0: Pero
1: Almoguera,
0: maravilloso de
1: pero
0: es
1: eso maravilloso. No sé, me sale.
0: Esto es de una española maravillosa.
1: Sí, sí,
0: ¿no
1: sí,
0: es la Sara Montiel?
1: Posiblemente, también la tenía yo así.
0: Maravilloso.
1: Sí.
0: Creo que es de la Sara Montiel.
1: Bueno, pues de la Sara Montiel.
0: Creo.
1: Pues vamos a escuchar un tema que lleva como título, que tú lo sabes, ¿no?
0: Sí, yo me sé todos los títulos, pero no sé cuál vas a poner.
1: No, la última entrevista que hiciste supongo que ya la has memorizado o no tienes memoria, Marta.
0: Yo claro que tengo memoria, lo que pasa es que yo quiero que lo adivine la gente que nos está viendo.
1: Sí, tú quieres sacarte el marroncito de encima como diciendo, porque te va a estar escuchando
0: no
1: María Burguilla.
0: No me busques más. ¿Ves? No me busques más. Lo he dicho. Estaba haciendo un poquito de... Claro que lo sabía. No. Ha sido antes de que sonara, lo he dicho.
1: Sí, ha sido.
0: ¿Cómo no voy a saber el título si el otro día estuve entrevistando a María Burguillos?
1: Begoña Arteaga, buenas tardes, Marcos y equipo. Feliz programa. Gracias, Begoña. Un beso enorme. Un besazo para Begoña. ¿Cómo se llama la canción, dices?
0: No me busques más.
1: ¿Quién la canta?
0: María Burguillos.
1: Sean todos y todas...
0: bienvenidos.
1: ¡Arrancamos!

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2: Son los minutos que pasan de las 7 de la tarde, una hora menos, en la Comunidad Canaria. Y bien, vamos ahora a... Usted me iba con noticias curiosas, ya me la había preparado. Como tengo unas ganas tremendas de...
3: ¿De darlas?
2: Sí,
3: las curiosas.
2: No, tengo una que es muy curiosa.
3: Ay, tienes ganas.
2: Pues y tengo ganas, pero vamos al tiempo, ¿no?
3: Tendrás que tener paciencia, primero viene el tiempo.
2: Claro, es verdad, Marta.
3: O sea, hombre,
2: ¿cómo me salto la escaleta así, de esta manera?
3: Hombre, ni que fueras el director del programa, haciendo lo que
2: faltaría,
3: te va la gana.
2: Faltaría más, vamos. Anda. Pues vamos a ir con el tiempo que va a reinar este fin de semana en Barcelona. Bueno, vamos a conocer todas las Barcelona, Valencia, Sevilla y Benidorm, ¿no? Y luego nos extenderemos por el resto del territorio nacional. En Barcelona mañana nos levantaremos con una mínima de 15 grados y alcanzaremos una máxima de 19. Ojito, ¿a qué viene esto, Marta, de ponerme aquí que de mañana va a llover?
3: Pues a que va a llover mañana. A que va a llover mañana. Sí, eso sí, que ya ha pasado el mes de abril, sí.
2: Bueno, pues que no es una buena noticia. Ya tenemos los embalses bastante
3: eso
2: llenos.
3: Digo yo.
2: Si luego ya le preguntaremos a Jordi Paniello, verás, los embalses están que se salen.
3: Bueno, los embalses se salen, ya te digo, sí. No.
2: Bueno,
3: sí.
2: Entonces vamos a ver qué tal pinta el domingo.
3: Pues venga.
2: Y el domingo nos levantaremos con una mínima de 15. Y ojito, porque ya nos vamos a 21. El sábado 19, pues no, el domingo 21. Y tendremos un poquito de todo menos lluvia. Es decir, tendremos sol y nubes.
3: ¡Qué bien!
2: Pues venga, vamos a Valencia, va.
4: ¡Valencia! Valencia es la tierra de las flores, de la luz y del amor.
2: Yo no sé por qué Bernat pone esa cara cuando cantas, ¿eh? Y tú dices que cantas bien, ¿no?
3: Para papam, Bernat pone la cara porque cada vez se asombra más de lo bien que lo hago.
2: Ah, vale.
3: Claro.
2: Vale.
5: Eso vale.
3: ¿A que sí, Bernat?
2: Vale.
3: ¿Sí? Para papam, para papam.
2: Eso lo hago yo.
3: Ah, bueno, pues.
2: Papam. Hombre, lo hago cada semana. Me lo vas a quitar ahora. Rapapam, papam, Valencia.
5: Telen.
2: Hoy, está aquí la campana.
3: ¡Ay, la campana!
2: ¡Ah, campanita!
3: ¡La ha escondido!
2: ¡Ay, que viene con fuerza! ¿Cómo se llamaba? Ya no me acuerdo.
3: Campi.
2: Ah, que es que estaba antes Tibi, ahora es Campi.
3: Campi. Bueno, pues en Valencia la temperatura...
2: No la hagas cantando, por favor.
3: Reinará, como diría...
2: lo digo yo.
3: Compañero Fran.
2: Ah, también lo dice Fran.
3: Reinará la clima, la temperatura. Habrá, lo voy a decir, precipitaciones.
2: ¡Ostras! Estás que te sales, Marta Sanz, estás que te sales.
3: Voy aprendiendo.
5: Son 5 hoy, ¿eh?
3: ¿Eh? Ah, sí, sí, sí.
5: Hoy, ¿eh?
3: Gracias.
2: Oye, perdona que no tiene nada que ver una cosa con la otra.
3: No. Ya lo tengo asegurado.
2: Estás perdonado, pero no, no.
3: Ya lo tengo asegurado.
2: No empecemos ya a tirar cosas. Lo digo para que los oyentes sepan de qué estoy hablando. Ya le dice, te voy a tirar un 5 para cuando cante. No.
3: Porque Fran es compañero. Es buen compañero.
2: Bueno, Fran, te ha llegado el mensaje ya, ¿no?
5: Sí, por supuesto, Marcos.
3: ¿Y qué pasa con el mensaje? No lo vas a decir.
2: Que he dicho, eres un tío maravilloso.
3: Ah,
2: y él me contesta, tú eres de puta. Eso.
3: Y a mí no me envías ninguno diciendo estas cosas. Ya ves.
5: Bueno, luego cuando cantes.
3: Ah, gracias.
5: Vamos a ver.
3: Gracias.
2: Qué envidiosa eres, de verdad.
3: Hombre, claro, soy un poquito nerviosilla.
2: Siempre buscando las flores, siempre buscando el aplauso. El aplauso fácil. No,
3: la aprobación y el aplauso difícil, que cuesta.
2: Mira cómo me estoy tocando la cervical, ya estoy pinzado ya.
3: Ay, madre mía,
2: estoy con unos mareos y unas tonterías en mi cuerpo, a ver si se me van ya. Bueno.
3: Ay.
2: Venga, va.
3: Bueno, me da tiempo.
2: Nos quedan 2 horas y 3 horas de programa aún.
3: Que me da tiempo a decir las temperaturas.
2: Claro que sí, son 25
3: el sábado.
2: Solo.
3: Bueno, y 26, ¿no? Porque esto va sin
2: poco, pues venga.
3: Creo. El sábado 16, mínima máxima 21 y habrá lluvia. Y el domingo en Valencia, una temperatura de 14 grados mínima, máxima 25. Y que llueva la Virgen de la Cueva.
2: Bueno, y ahora nos vamos, realizamos la desconexión con el resto del territorio nacional y volvemos nada más y nada menos que en tres minutitos, estamos ya de aquí, de vuelta en Besos de Colores Magazine y en Gran Vía Radio.
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2: Estás muy atenta, Marta, y cada vez te tiene menos gracia ya. Bueno, claro, no te pillo. Hemos dado ya el tiempo que va a reinar este fin de semana en Valencia, en Barcelona, y nos vamos hasta Sevilla.
4: Sevilla tiene un color especial.
2: En Sevilla se levantarán los sevillanos y sevillanas con una mínima de 17 grados y alcanzarán una máxima de 21, pero tengo malas noticias para los sevillanos y sevillanas. ¿Por qué, Marta?
3: Porque la lluvia en Sevilla es plena maravilla.
2: La lluvia, exactamente, la lluvia en Sevilla es una maravilla, pero lluvia. En cambio, el domingo, se levantarán con una mínima de 14 grados, alcanzarán una máxima de 21, pero...
3: ¡Sol!
2: ¡No! ¡Lluvia otra vez!
3: Ah.
2: Es que, ¿lo ves? Como
3: ¿cómo me has engañado? Te he engañado. ¿Es tan fácil engañarme?
2: Es que habilidad tengo.
3: Es que soy tan inocente y es tan fácil engañarme.
2: Sí, Marta. Estás que te sales tú. ¿Cómo te van a engañar a ti?
3: A mí, pues...
2: Imposible. Pero... Bueno, oye, vamos con Benidorm. ¿Quieres dar Benidorm y saludas también a los amigos de Leo Radio que nos deben estar sintonizando a través de que se, a través de la FM?
3: En Benidorm, en el 104.1.
2: Muy bien, Marta Sanz. Perfecto. Y saludamos de aquí a su director, a Leo.
3: Leo.
2: Poldo Bernabéu.
3: Leopoldo Bernabéu, que tenemos que ir a Benidorm, ya lo dijimos una vez.
2: Lo dijo un día y...
3: Y ya no lo ha vuelto a decir más.
2: No, tú, lo dijo un día y tú no paras de decirlo día, cada
3: claro,
2: semana.
3: Claro.
2: Si estamos invitados, si con Leo Leopoldo no hay ningún problema.
3: En veranito.
2: Bueno, tú quieres aprovechar ya,
3: hombre,
2: veranito.
3: Claro,
2: muy bien, tú sí que sabes, Marta. Hombre. Venga, vamos con la...
3: Bueno, pues en Benidorm, mira, que los pantanos en Alicante es donde peor están, entonces les va a venir muy bien, porque el sábado... Tendrá una mínima de 16, máxima de 19 y lloverá. Tendrán lluvia, se llenarán un poquitín los pantanos. Y el domingo, de qué calor, uy, por Dios, 17 grados mínimo, 20 máximo y tendrán nubes, ya no lloverá.
2: Y tendrán nubes. O sea que no lloverá en Benidorm el fin de semana, en cambio el sábado sí que lloverá, ¿no? ¿Quieres decir?
3: Exacto, exactamente.
2: Bueno, pues nada. Ya conocemos las cuatro ciudades del tiempo que va a hacer este fin de semana, pero ahora nos extendemos por todo el territorio nacional y lo hacemos de la mano de este magnífico, sensacional, formidable hombre del tiempo, que es don Fran Sobrino.
5: Muchas gracias, Marcos. Muchas gracias por esa entradilla. Antes de deciros la temperatura de Madrid y la previsión para los próximos dos días en Madrid. Tendrá una temperatura mañana de 16 grados de máxima cuando llegues a Madrid y una mínima de 10 grados con lluvia. Y el domingo tendrá una temperatura máxima de 14 y una mínima de 10 con también lluvia, o sea que los dos días van bien servidos del fin de semana. Y ahora sí, a nivel estatal, por decirlo así, vamos a repasar temperaturas y vamos a repasar también la previsión para el resto de la semana. Hablaremos de que, sobre todo el fin de semana, en sitios donde no hemos mencionado, habrán tormentas, sobre todo en la parte, en la parte norte de la península. Temperaturas que irán, suaves en la costa, sobre unos 20 grados aproximadamente de máxima, en muchos sectores, y temperaturas que en el centro de la península pues serán entre los 17-18 grados aproximadamente, aunque algunos sitios pueden registrar en las montañas 12-13.

0: grados. Hablamos también del domingo, en el cual habrán tormentas en la mitad norte del país y también esas precipitaciones que comentabais vosotros en zonas costeras o en la misma Sevilla, porque como decíais antes, las temperaturas estarán un poquito más bajas en general de lo que es el sábado. Empezarán un leve bajón que se hará patente de cara a la semana que viene porque no paramos de tener inestabilidad. Seguiremos teniendo chubascos, sobre todo en la mitad norte del país, con tormenta en muchos casos, y también diremos que de cara al domingo pueden ser más generales esos chubascos, y durante la semana, como os decía, mitad norte del país con chubascos. El viernes que viene, el viernes de la semana que viene, ya lo hablaremos, es posible que nos entre una dana con mucho más frío, con mucho más aire frío en las capas altas de la dana que tenemos actualmente. Es decir, empeoramiento con posibles precipitaciones en forma de nieve en algunos sectores de las montañas.
1: ¿No veías que vamos a coger el abrigo y el cuello alto? ¿No,
2: que vamos a ir a esquiar o qué?
0: No. O sea, será en cotas altas.
1: Es que, Trabal, tienes que estar más atento.
2: En cotas altas.
1: Bueno, Pedro García dice: hola, muy buenas tardes, amigo mío, y muy buenas tardes, gran, maravilloso equipazo. Feliz viernes radiofónico. Y feliz fin de semana. Ole. Y ojito, jeje. María de los Ángeles del Valle Rogado. Buenas tardes, amigos, de besos de colores, un abrazo con mucho cariño para todos. Gracias igualmente, María, y gracias también a Pedro García, su compañero. Julia Galán Fernández, buenas tardes a todos, este magnífico equipazo de besos de colores. Gracias por hacernos pasar muchas tardes muy agradables, fin de semana. Gracias, Julia, por estar ahí, por escucharnos todos los viernes. Un beso. Bueno, pues continúa, Fran, hoy ya está.
0: Bueno, digamos que ya está, solamente está la anécdota que está todavía por precisar de si va a haber esas nieves anecdóticas, pero lo que está claro es que será una semana entera de paraguas en muchos sitios.
2: Ay, paraguas.
1: Uy, ahí está.
0: Ahí está.
2: Se lleva de noche, ¿no? Mientras durmamos.
0: Sí, también sería una opción, Marta.
2: ¿Verdad?
1: Bueno. Que dejemos, vamos a dejar el tiempo, no nos pueden, vamos a ponernos tristes ahora porque nos vayan a caer cuatro gotas. No.
2: Después de todo lo que ha caído.
1: Y como tenemos los embalses, ya que está a rebosar. Bueno, ahora nos vamos, amigos y amigas, queridos y queridas oyentes, nos vamos con nuestras y vuestras noticias curiosas. Y en nuestras noticias curiosas yo quiero hacer mención a una noticia que tengo aquí y que me gustaría que nuestros oyentes, a ver, pues, si podéis escribir un mensajito y dar vuestra opinión, pues también nos gustaría.
2: ¡Hombre!
1: La pregunta es, ¿pulsaríais el botón rojo o el azul? ¿Salvar tu vida o intentar salvar la vida de todos? La hipótesis que pone a prueba el altruismo de la sociedad. Marta, ¿tú pulsarías el botón rojo o el azul? ¿Salvar tu vida o intentar salvar la de los demás? De todos.
2: De toda la humanidad.
1: Es un poco egoísta esta pregunta, ¿eh?
2: Es, a ver, claro, si yo me voy a quedar sola, sin toda la gente, pues no vale la pena. Si gracias a mí todo el mundo sobrevive, bien. Pero si sobrevive la gente que me cae mal gracias a mí, pues que no lo sé.
1: No te sacrificarías, ¿no? No lo está viendo.
2: Me sacrificaría, depende de por qué, sí, claro. Pero...
1: Y también podría ser dependiendo un poco también de la edad que uno pueda tener, ¿no?
2: O de tu estado físico, por ejemplo.
1: También. Fran Sobrino, ¿tú qué opinas?
0: Yo pues me daría, dejando también la gente que pueda ser, digamos, algo enemiga, etcétera. Yo lo que haría sería dar mi vida por los demás. Para que esto siguiera funcionando, claro.
1: Muy bien, Marta, ¿qué te parece?
2: Me parece muy generoso y muy bien. Yo también he dicho algo así, ¿eh?
1: ¿Tú algo así?
2: No, he dicho, hombre, ¿verdad, Frank? Que yo también, dependiendo,
1: bueno,
2: podría hacerlo, claro.
1: Los oyentes que quieran escribir en Facebook Live o en YouTube, que quieran escribir botón azul, botón rojo, ¿te salvarías tú y los demás que se zurzan? ¿O tú te sacrificarías por la
2: ¿qué harías?
1: Por la sociedad? Yo te he dicho, depende de la edad. Yo me sacrificaría.
2: ¿Te sacrificarías por la humanidad?
1: Sí.
2: Pero pondría mis condiciones, ¿eh?
1: ¿Qué condiciones vas a poner, Marta?
2: Hombre, pues condiciones de que la gente no se mate en las guerras, de que la gente sea civilizada, que aprovechen lo que tienen, si no, no vale la pena.
1: Ay, quiero salir ahora de lo que has dicho hace un momentito. Que se fastidie los demás, que se jodan los demás.
2: Yo he dicho que si yo me voy a quedar sola en el mundo, ¿para qué me quiero quedar sola?
1: Sí, te quedarías sola, sí, yo te conozco. Bernat, ¿tú querías?
3: Yo mismo, es que no acabo de entender la mecánica. O sea, a ver.
2: ¡Qué excusa!
3: Vamos a ver. Sí, sí, a ver.
1: Tienes un botón rojo y tienes otro azul. Se apunta. Ay, perdona, yo te lo dejo claro. Tienes un botón rojo y otro azul.
3: ¿Qué responsabilidad?
1: El botón rojo, pues bueno, pues te salvas tú y el azul, pues salvas al resto. Vamos a, hipotéticamente hablemos de una catástrofe, ¿no?
2: De una catástrofe, claro, hombre, sí, claro.
3: Pero si todo el mundo pulsa el botón rojo, ¿se salvan todo el mundo?
2: ¡Ah! Muy buena. Esto es un chico inteligente. Buena.
1: Pues todos
3: a pulsar el botón rojo.
2: Pero todos a la vez.
3: Todos a la vez. Claro, se podía. No sé, es que tiene su aquel.
2: Bueno,
3: su
2: al trono no le dejamos pulsar.
1: Oye, no está mal tirado, ¿eh?
2: Está muy bien, está muy bien.
3: No acabo de. Bueno, yo si acaso sería altruista y pulsaría el botón azul y tal, pero.
2: Muy buena idea.
1: Bueno, a ver si hay algún oyente que nos dice algo.
2: No
1: a ver qué.
2: Nada,
1: qué no, de momento están diciendo nada. Se lo están pensando, ¿no?
0: Mira, yo tengo pensando, botón aquí, se están pensando. Marcos, se lo están
1: pensando.
0: Botón rojo, ¿eh?
1: Botón rojo.
0: Ahí está.
1: Oye, ¿sabéis que el botón rojo? Estás preparadísimo, ¿eh?
2: Sí, sí.
1: Sobrino.
2: Qué apañado, Fran.
1: Oye, ha salido una subasta, me parece, que se vendía un bolso microscópico. ¿Qué dicen? ¿Qué
2: Ángeles dicen? Que dice yo claramente el rojo, ¿no?
1: Claro, ¿se salvaría ella?
3: Sí.
2: No, salvaría el resto.
1: Ah, salvaría
2: ¿no?
1: el resto, sí, el rojo el resto, ¿verdad? Sí. Muy bien, Ángeles.
2: Es que Ángeles es buena persona.
1: Claro, no como tú, Marta. Bueno.
2: Otra vez. Esto está grabado, ¿eh?
1: Un bolso microscópico se vendió por, ¿sabéis qué cantidad?
2: ¿Microscópico qué quiere decir?
1: Pues la palabra lo dice, que ni lo ves si no es por un microscopio.
2: ¿Y se vendió?
1: Y se vendió.
2: Ya, ¿y por cuánto? A ver.
1: Tira tú un precio.
2: 125.000 euros.
1: $63.750 dólares, amigos míos.
2: ¿Y para qué lo quieres si no lo puedes lucir?
1: Es que no lo entiendo. Es que hay noticias que es para. De verdad, hay noticias que ya a veces pienso, ¿serán reales? No, son reales, ¿eh? Constatada, verificada, comprobada y. Pues sí, 63.000 dólares. Y yo he visto el. Y creo, mira, que ahora veremos.
2: A ver.
1: Veremos el. Es que se ve. Mira, el bolso. ¿Para qué mierda quieres esto? A ver.
2: Pues eso digo yo, que no te cabe nada, que nadie te lo ve.
1: Pero
2: me gusta el color, el color me gusta, ¿eh?
3: Pero es de Louis Vuitton.
2: Es de Louis Vuitton, de Louis Vuitton.
1: Pero fíjate en el dedo y de dónde que, es que me parece una chorrada tan grande.
2: La gente no sabe que.
0: No cabe ni un céntimo.
2: Mira,
0: ahí.
2: Míralo ahí donde está,
1: Nada, ahí no cabe.
2: Pero
1: nada.
2: ¿Qué vas? Dices, ay, me he comido un bolso de Louis Vuitton.
1: Oye, vamos, que si no nos quedaremos sin tiempo. Vamos rápidamente con la noticia de Fran Sobrino. Fran Sobrino, desde Málaga, venga, vamos con tu noticia.
0: Vale, ¿sabes que se puede hacer mantequilla mientras corres?
1: Sí.
0: Es una buena noticia. Así de claro, o sea, mantequilla mientras corres. Yo lo que haría primero, Marcos, en esta noticia sería dar la receta de cómo hacerlo. Pero para que tengáis una idea, la gente coge una mochila que es tipo refrigerante, o sea, mochilas de estas frigoríficas, ¿no? Y se llevan el ingrediente dentro, que es la nata. Solamente con nata consiguen hacer mantequilla. O sea, que imaginaos qué bien, ¿no? Entonces, estoy buscando la receta, que es lo más importante, para que la gente cuando salga a correr haga directamente lo que voy a decir. Vamos allá. Introduce la nata fría en una bolsa de congelados bien cerrada, lo que os decía antes, la bolsa es importante. Sí. El líquido tiene que tener espacio suficiente para moverse. Después, métela en la mochila. Si hace calor, introduce también una placa de hielo de las utilizadas en las neveras portátiles. Después de eso, corre durante 60 minutos aproximadamente, atento al sonido que hace la bolsa de nata en tu mochila. Cuando deje de escucharse el líquido chocando en la bolsa, se habrá convertido en nata. Cuando escuches el líquido de nuevo, o sea, unos metros más adelante, esta habrá comenzado a separarse en mantequilla y en suero. O sea, cuando la mantequilla se haya separado del suero, mejor dicho, escúrrela y lávala en agua helada para que coja algo de dureza y elimine los restos de suero que queden en ella. O sea, podemos hacer mantequilla corriendo 60 minutos sin parar. Y ese proceso, pues, es mágico, no, porque es también se pueden hacer.
2: Fíjate, Forrest Gump, lo que hubiera hecho. Fíjate. ¡Corre, Forrest, ¡buah! ¡Corre!
1: Pero digo, ¿no es un poco guarrilla la cosa o qué?
2: Me parece que yo voy al súper, sí, compro mantequilla, ¿no? Más fácil, pero bueno, es muy curioso esto.
1: Sí, bueno.
0: Sí, están probando también con granizados, ¿eh? Están probando también con granizados. Para hacer granizado mientras corres también.
2: Y estarán pagando a gente para investigar esto. Vale. Sí.
1: Sí. De verdad que, sí. Que, sí. Es que el ser humano se va a extinguir. Oye, pero de tonterías. Vamos con la noticia de Marta Sanz. Nos volvemos vamos desde Málaga a Barcelona. Ya sabéis, aquí en Gran Vía Radio, siempre
2: cerca de ti.
1: Muy bien, fantástico. Venga, vamos.
2: A la persona que han condenado está seguro que no daba el botón rojo. Lo tengo clarísimo que no daba el rojo. Bueno, pues una mujer condenada a 10 meses de prisión por lanzar pintura negra a su cuñada antes de su boda. Es decir, arruinó la boda de su cuñada y de su hermano con una pintura negra que le echó en el vestido unos minutos antes de casarse. Pues todo empezó en una mansión victoriana en... Venga, campanita, tengo ganas. Maidstone.
1: Bueno, es que te va la marcha.
2: Maidstone.
1: Hostia, ¿cómo suena hoy de fuerte esto, no?
2: Maidstone. Bueno, el origen, bueno, resulta que la que le tiró la pintura a la novia estaba resentida con ella porque dice que cuando ella se casó, la otra como que le hizo tropezar y quedó mal. Y entonces esta dijo, pues sí, te vas a fastidiar, no te vas a casar, te voy a tirar la pintura. Y entonces la novia dijo, yo me hubiera casado aunque fuera en bragas, o sea, porque era el día y me quiero casar. Y entonces lo que hizo fue le prestaron un vestido de segunda mano y se casó. Y la otra está condenada a prisión y luego también a pagarle un poquito de dinero. Le arruinó la boda, qué fuerte me parece.
1: Sí,
2: que
1: sí,
2: el
1: sí.
2: Rencor no es muy bueno.
1: No es bueno.
2: El rencor hace daño a quien lo tiene y no a quien. Pero en este caso le ha hecho daño a esta pobre mujer que se iba a casar. Pero claro, si ella hizo que la otra se tropezara el día de su boda y se la fastidió, pues. Bueno. Una cosa que se llama justicia poética, que no lo sabemos.
1: Ya. Bueno, pues vaya noticia. Vale, vamos. Recibimos a Javier Puche, que acaba de hacer su aparición, su entrada.
2: Con alegría.
1: Aquí en los estudios. Con alegría, como siempre, que les realiza él. Javier, ¿no tienes calor?
4: Sí, ¿sabes qué pasa? Que me he dejado el jersey y nada más llevo la camiseta, entonces luego tendré frío.
2: Bueno,
1: sí, porque vamos a poner el aire en nada, porque entonces, ya estamos a 28 y ya me está poniendo la.
4: No sé si dejarlo ahora un ratito y luego me la quito, la cazadora, no sé.
2: Luego no te quejes de frío, ¿eh?
1: ¿Sabes qué? Tú haz lo que te dé la gana.
4: Gracias, pero no se trata de eso tampoco.
1: Bueno, no, que como estés, estás bien. Oye, vamos con tu noticia, Javier. Rapidito, que tenemos ya al señor Panillo ahí esperando.
4: Más de 770.000 euros por un chaleco salvavidas de un superviviente del Titanic. Fue usado por la pasajera de primera clase, Laura Mabel Francatelli, cuando subió a bordo del bote salvavidas número 1. El chaleco tenía un precio de salida de 350.000 libras, más de 402.000 euros, y se vendió en una puja que tuvo lugar en la casa Henry Aldrich Son del condado de Wiltshire, en el suroeste de Inglaterra.
1: Hostia, déjame.
4: Dale.
2: Panita, campeón, yo quiero también. Déjame. A ver, repite.
4: Dame. La pieza utilizada por la pasajera de primera clase, Laura Mabel Francatelli, cuando subió a bordo del bote salvavidas número 1, fue adquirida por un comprador de Estados Unidos que pujó por teléfono, pero cuya identidad no ha sido facilitada. Se trata del único chaleco salvavidas de un superviviente del Titanic que se ha ofrecido en subasta, por lo que se esperaba que tuviera un gran interés entre los coleccionistas.
1: Esto ya tiene otro sentido, ya tiene, no sé, otro cariz. Ya se le puede decir, es que acabamos, ahora tú no lo has escuchado, acabamos de hacer mención a una noticia que es un bolso microscópico valorado en casi 64.000 dólares. Me parece una chorrada. Vamos, nos vamos a ir con una noticia. Bernat, vamos a conocer la calle más asquerosa y ahora que estamos en un momento con esto del virus este, ¿cómo se llama?
2: Antivirus.
1: Oye, yo me... Bueno, ahora, luego lo comentamos, el antivirus. Yo estaba tranquilito hasta que apareció el amigo Fernando... ¿Cómo se llama? ¿Fernando qué? Fernando Simón, ¿no?
3: Simón.
1: Bueno, vamos con la calle más guarra del mundo.
2: A ver, ¿dónde está?
1: Sí, que se le escuche a este señor
2: más
1: que habla.
2: Más fea es.
1: Es guarra, porque son chicles, pero Bernat no se escucha nada. Ya, por eso te digo que no se oye. Bueno, pues es la calle más fea del mundo porque, lo voy a decir yo, está todo pegado con chicles en la pared.
2: ¡Ay, qué asco!
1: La calle. Chicles en la pared. O sea,
2: qué
1: que asco. algo asqueroso. Mira,
2: en Seattle, además. Sí,
1: Seattle.
2: Qué raro, ¿no? Que
1: sí.
2: Es Seattle.
1: Hostia, ve.
2: Es Seattle.
1: Bueno, sí que tiene sonido porque lo he escuchado yo. Si no, no te lo hubiera enviado. Bueno, dejamos el vídeo este y nos vamos ya rápidamente porque tendrá 7 minutos nuestro compañero Jordi Panillo para hablarnos de los embalses y para saludarlo. Don Jordi Panillo, ponemos la sintonía primero. Venga, vamos con la sintonía. Señor Panillo, ¿está usted ahí? Ahí lo tenemos. Señor Panillo, tenemos 7 minutitos para usted. Cuéntenos.
5: Bueno, en cuanto a los pantanos, poca novedad. O sea, hay todo está bastante bien. Alicante está al 48,57. Barcelona al 91,97. Con lo cual, imagina cómo estábamos el año pasado. O sea que esto es un chollo. Lleida está al 91,27. Madrid, que lo tengo por aquí, al 85,38. Y Tarragona al 97,05. Con lo cual, imagínate. Y bueno, aquí concretamente.
1: Perdone, señor Panillo, vamos a saludar a María Burguillo, que se ha incorporado. Saludar usted también. Sigue. María Burguillo, besito, corazón.
6: Hola, un beso a todos. Hola.
5: Hola, María.
6: Hola, Jordi.
5: Pues eso, en el tema de pantanos, lógicamente, no hay mucha. Donde sí hay novedad, y usted lo ha comentado antes, que el tema del día, que es el antivirus, el antivirus.
1: Pero, señor Panillo, llamado, permítame esto, solo una cosita antes. Yo esto, a mí cuando ha surgido el tema este, bueno, pues te chimpe, claro, te rápidamente ya lo asocias a, hostia, que no pueda ocurrir como pasó con el COVID, ¿no? Pero yo cuando he visto que salía de hacer declaraciones el amigo Simón, me entra un escalofrío en el cuerpo, me ha entrado un mal rollo y nada más que he escuchado aquello de no va a ocurrir nada y se me... no tenemos a Simón por aquí, creo que está por aquí, ¿no? ¿Cómo
5: decía? No, pero, pero imagínate...
7: Tenemos entrado obviamente en Italia, que tiene ya por encima, bastante por encima de los 7.000 casos, lo cual, con las medidas que están tomando... tendríamos que empezar a ver un posible descenso de casos ya.
1: Sí, pero no dice,
7: a día de hoy en España.
1: Quita. No dice lo que queríamos. Lo que quería escuchar es cuando dice no, uno o dos casos podrá haber en España. Uno o dos casos. No,
5: eso ya le han dado todas las televisiones porque todo el mundo piensa lo mismo. Claro. Y además no solamente eso, que en las noticias ya sabemos que los periódicos cada uno dice lo suyo en función de dónde son. Pero por ejemplo, El País dice, España negocia contrarreloj la repatriación con 22 países. O sea, todavía tienen que negociar cómo va a colocar a los del barco. Después, el ABC dice, que esto lo dice el presidente de Canarias, dice, no había ninguna necesidad de que España acogiese ese buque, porque cuando no lo quisieron en Marruecos, por algo será. O sea, quiero decir. Y luego El Mundo dice, los expertos alertan, el contagio es más sencillo de lo anunciado. O sea, que es verdad, que aquí todo el mundo entiende. Y en vez de tranquilizarte, como escuchas diferentes versiones, pues...
1: Claro, empieza a escuchar, señor Panilla, empieza a escuchar que están localizando al paciente cero, ¿no? Al primero que se contagió. Están buscando a un, una azafata que le puso el cinturón. O sea, si no se contagia, resulta menos mal que la que dicen que la azafata no está contagiada. Pero claro, todo esto te da una sensación ya de intranquilidad y pensar, bueno, así empezó la otra vez. Es que comenzó así.
5: Sí, pero lo más grave, señor Trabal, que si la, si la infección viene por una rata, la rata es un animal que está en todas partes y que está por todas partes del mundo. Y si una meada de una rata produce eso, ya podemos atarnos los machos. Porque,
1: uy, no me asuste, no me asuste, señor Panillo, no me asuste.
5: La rata es un animal que sobrevive a casi todo, a todo. Incluso sobrevive al agua, sobrevive a casi tremendo. Todo. O sea, por eso digo yo que ojo con esto y con eso, y sobre todo porque todavía no hemos aprendido nada. Hemos pasado muchas catástrofes y aquí no hemos aprendido nada. Aquí, en vez de mojarse la gente diciendo tonterías o diciendo o los posibles expertos, no señor, tendría que delegarse en expertos de verdad que dijeran, bueno, tranquilos, que hemos de comprobar esto, cómo hacer, pero no, aquí todo el mundo se da prisa en dar las noticias y como se escuchan, bueno, empezando por el mismo gobierno, han dado diferentes versiones al asunto, es decir, pues eso es lo que pone nerviosos a los demás. Y luego ya lo que es un chiste, pero sería un chiste si hiciera gracia, que es lo de este hombre, de tal Fernando este.
1: Sí, Fernando Simón, sí, sí. Y luego pues lo que tampoco tiene mucha gracia es que ya los supermercados ya están con el papel del lavabo.
5: Bueno, yo no sé qué obsesión tiene la gente de limpiarse el culo. Yo creo que hay otras prioridades.
1: Nos saludan Joaquín desde Medina Calero. Hola a todos, la parte de Joaquín en Bilbao. Os suelo escuchar luego esta... Estaba María Jesús, estuve con ella en Bilbao, que fue a recoger un premio, en darle un abrazo de mi parte. Soy Joaquín, ¿no? Sí. Pues gracias, Joaquín, por escucharnos. Señor Panillo, nos queda un minuto. ¿Algo que quería usted...?
5: No, pues no, básicamente quería destacar eso, de que esa noticia, lo que no se puede hacer es hacer comentarios gratuitos, porque es más serio de lo que parece. Sí, sí. Y entonces, y que no estamos en manos de gente responsable, porque ya digo, es para mí es una temeridad el ponerse a opinar de esto sin tener los datos suficientes para tranquilizar a la gente. Y por eso la gente está preocupada.
1: Muy bien, señor Panillo. Bueno, gracias pues por su opinión.
2: Mira, sí, ya lo he visto. Lo he visto, lo he visto.
1: Muy bien, señor Panillo.
2: Digo, mira.
1: Que vaya bien. Realizamos la desconexión y volvemos.
5: Oye, Marta, te libras porque iba a decirte algo sobre los chicles. Como te da mucho asco, te lo iba a decir. Pero
2: ya gracias, gracias.
1: Bueno, en 3 minutos estamos de vuelta.
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0: Un minuto pasan de las 8 de la tarde, una hora menos en la maravillosa Comunidad Canaria. 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Y bien, amigos y amigas, queridos y queridas oyentes, hoy en la sección de Cita con nos visita una gran amiga del programa y una encantadora persona, una persona maravillosa. Ella ha sabido durante varias décadas, de una forma magistral, hacer que nos olvidemos de nuestras penas y nos alegra mucho la vida. Estoy hablando de la mejor acordeonista de España. Ella es María Jesús y, cómo no, de su inseparable acordeón. Una artista que sigue llevando la fiesta allá a donde va. Los saltitos tendrás y volarás. María Jesús, ¿cómo estás, corazón?
1: Hola, Marcos, pues estoy súper bien y muy agradecida por esas palabras tan bonitas que has dicho de mí, que me llegan al corazón y, bueno, estoy feliz de estar con vosotros aquí, aunque sea por la radio.
0: Las que te mereces tú.
1: Bueno, aunque sea por teléfono.
0: Las que te mereces tú, María Jesús.
1: Gracias.
0: Y digo esto porque no hay mortal que al escuchar las primeras notas de tu acordeón, María Jesús, no se le suba el ánimo y le invada la alegría y el buen rollo, por supuesto, porque el acordeón, tal como lo concebimos en la actualidad, es un instrumento que, ojo, que no es de antes de ayer, que está con nosotros desde mediados del siglo XVIII. Pero, María Jesús, ¿cuál es la magia cuál es tu magia y tu acordeón?
1: Pues tocarla con el corazón. Claro. Es que yo cuando interpreto mis canciones, creo que lo que más pienso es que eso que sale del acordeón pueda hacer feliz a las personas que me están escuchando. Y si es así, que se pueden sentir felices, creo que no hay mejor regalo ni mejor premio al interpretar mis canciones. Mm-hmm. Es que el acordeón es mágico, de verdad.
0: Sí. María Jesús, vamos a entrar muy de lleno ya porque es importante esta noticia y creo que para tus seguidores les puede interesar, no, seguro que están muy, muy, porque muy contentos porque vas a estrenar el documental de María Jesús y su acordeón. Háblanos un poco de esto.
1: Pues mira, estoy súper contenta porque el día 4 lo van a presentar aquí en Benidorm, en el salón de actos, donde a la entrada del ayuntamiento. Y bueno, ojalá que muchas personas de las que están oyendo, que yo a lo mejor no caigo en decirles, oye, que sepan que el día 4 de junio están invitados todos y que ojalá Dios quiera que les guste, porque está reflejada pues muchísimas cosas, no todas porque es imposible, porque ya son muchos años los que llevo, es que ya soy muy mayor.
0: No, bueno, que no.
1: Pero sí que hay mucha vida y ahí está reflejada y bueno, estoy súper agradecida a Televisión Facilito, que han tenido la amabilidad de querer reflejar mi vida en este documental y que ojalá Dios quiera que os guste a todos cuando lo escuchéis y lo veáis.
0: Muy bien, estaremos muy, muy atentos. Has dicho 4 de junio, ¿no?
1: De junio,
0: perfecto.
1: Ya mismo,
0: eso te iba a decir, ya mismo.
1: Sí.
0: María Jesús, la canción de los pajaritos sigue de actualidad. No hay fiesta, como decía antes, o verbena que se precie que no se escuche la canción, ¿no? ¿Tú sigues emocionando al escucharla o ya estás vacunada?
1: No, es que, pero ¿cómo me voy a saturar si gracias a Dios a esa canción yo he podido? Bueno, la verdad es que ya llevaba muchos años y ya tenía 38 LPs, ya me habían dado el cassette de oro por las cintas, porque tengo, es que lo digo y parece que sea un poco raro, pero las cintas antes eran importantes.
0: Sí.
1: Porque en los viajes todo el mundo llevaba las cintas.
0: Claro.
1: Lo que es el cassette, ¿no?
0: El cassette, el típico cassette, sí. El de la gasolinera, sí. Siempre decimos de la gasolinera, ¿verdad?
1: Eso es. Y yo tengo en mi casa 109 carátulas diferentes de María Jesús y su acordeón con de Casés. O sea, que ya la trayectoria era, cuando llegaron los pajaritos, muy recorrida, porque creo que grabé mi primer disco, no sé si tendría 14 años, de pasodobles. Sí. Pero, claro, eso fue, el llegar los pajaritos a mis manos fue como un regalo, ¿no? Un regalo extraordinario y maravilloso a tantos años de sacrificio y pensando que lo que deseas es eso, conseguir lo que estos pajaritos me dieron, el que se me conociera y el que, bueno, gracias a Dios han pasado 45 años y todavía sigo teniendo el reconocimiento de las personas que van a verme actuar. Y que yo muchas veces me hago así un poquitín, las digo, bueno, ya me voy a despedir de ustedes después de llevar pues prácticamente casi 2 horas de actuación y me dicen, los pajaritos. Y
0: digo, claro.
1: Bueno, no puedo. Y dice, ¿cómo que no puede el pajarito? Y empecé a todo el público, los pajaritos. Y digo, es que no lo sé. Se quedan así, guau, empiezan a aplaudir y ya empieza la música, ya empiezo yo con los pajaritos y bueno, pues la verdad es que no hay nadie que no levante los brazos, que no me la siga cantando y bueno, esto pues es lo que a mí me da vida.
0: Claro, ¿eh? Claro. Como tú decías antes, María Jesús, siempre has estado ligada a la música, ¿no?, al espectáculo. Y has recibido cientos de reconocimientos públicos a tu trayectoria artística, como discos de oro y de platino y premios, etc., en fin, una barbaridad. Pero pasan los años y, María Jesús, tú sigues vigente actualmente y admirada por todo tipo de público. Pero explícanos, ¿dónde está el secreto?
1: No lo sé. Quizás, pues, en que, como he dicho antes, al salir al escenario a mí me dan la vida, ¿no? Porque yo me siento súper feliz y además con los reconocimientos que estoy teniendo ahora. Hace poquito estuve en La Gota de Leche en Bilbao, que fue maravilloso, como madrina y bueno, como personaje silencioso. Y cuando no en otro sitio, Y la verdad es que esto, el salir al escenario con mi acordeón y encima después tener la suerte de que te lo reconozcan, pues... yo es que estoy deseando. El domingo estaré actuando en Zaragoza.
0: Sí, lo sabemos. El día 10. El día de mayo estás en el barrio del Arrabal, ¿no? En Zaragoza.
1: Sí, sí, sí, ¿cómo lo saben?
0: Yo me entero de todo, María Jesús. te seguimos y vamos, es que nos tenemos que informar de todo.
1: La verdad es que estuve el año pasado. Fue muy bonito, muy bonito. El público se entregó. Y yo me entregué porque me lo pasé tan bien que me hubiera estado, no 2 horas, hubiera estado 3 y hubiera estado todo lo que ellos hubieran querido porque se lo merecen. Bueno, para mí, ya como digo, estar con el público es lo que más me llena. Sí. No hace mucho estado también haciendo las residencias de mayores, que ha sido precioso. Y bueno, ahora con esto del documental, espero que pueda ir a visitar muchos sitios y que se... ver y que ojalá que les guste.
0: Oye, ahora que estabas comentando esto de Bilbao, que recogiste un premio ahí, ¿no? Hay un oyente, un tal Joaquín, no sé si lo conoces, que dice que coincidió contigo. Bueno, pues te manda un saludo enorme.
1: Madre mía, es un admirador que yo quiero mucho de allí, de Bilbao. Y Joaquín, que ya sabes que te quiero mucho y que me encanta que siempre que vaya a algún sitio y que sepas que estoy, que vengas a verme. Te mando un besito muy fuerte.
0: Oye, y por esta regla de tres, también Rumba 3, también Juan y todos sus hermanos, también te mandan un saludo para ti.
1: Pues ya sé lo que voy a hacer. Voy a decir que a todas las personas que os envíen un saludo para mí, que muchísimas gracias, que me encanta que lo hagan, porque eso quiere decir que me quieren y que se molestan en que yo me pueda sentir feliz, porque sus mensajes me hacen súper feliz. Que yo soy un poquito negada para las redes sociales, porque no sé si es porque ya soy muy mayor, por lo que sea, que vivo un poquito a mi aire, ¿vale? Pero que me da muchísima alegría cuando me dicen, mira, te han enviado esto, como vosotros ahora, te han enviado lo otro, esto, dicen lo otro. Y tengo
0: otro saludo que te va a hacer mucha ilusión.
1: A ver.
0: Leopoldo Bernabéu.
1: Pues Leo... fíjate que te iba a decir que también quiero invitar a Leopoldo, que ya sabes, acabo de ver el anuncio de su programa. Y que sabe que siempre me tiene a su disposición. Es que Leopoldo era un niño cuando yo lo conocí. Yo era amiga de su madre, nos sacamos el carnet de conducir juntas el mismo día. Y bueno, Leopoldo para mí es como de la familia. Uh-huh. O sea, ¿qué voy a decir?
0: Y un gran profesional, ¿eh? Un gran comunicador.
1: Sí. Que Dios quiera que consiga lo que merece y lo que quiera.
0: Lo conseguirá. Bueno, de hecho, ya lo está consiguiendo, creo. María Jesús, ¿qué es lo que más te apasiona de esta profesión tuya?
1: Pues el contacto con el público, el directo. Uh-huh. O sea, lo que me gusta es eso, el saber que veo sus miradas, que puedo notar su emoción, que puedo notar cuando me aplauden, pues ese cariño, ¿no? Que es lo único que le pido a Dios. Yo no le pido, ya a estas alturas de mi vida, antes pedía muchas cosas, ahora no pido nada. Dios mío, solamente salud y que cuando yo salga al escenario y que si algún día ya me dice o ya pienso en dejarlo, pues que al menos este poquito tiempo que me queda, que sepan que lo hago con todo mi corazón, que intento darles no lo que se merecen, como siempre digo, pero sí lo que esté a mi alcance, pues me sale del alma y que sus aplausos, su presencia, es lo que más le pido a Dios, que me puedan regalar eso, el su acompañamiento, y el que estén allí viéndome y su aplauso.
0: Muy bien, María Jesús. Eres una maravillosa persona, eres tu bondad. Echando la vista atrás, ¿cambiarías algo?
1: Bueno, ¿que si os cantaría algo?
0: No. Que si cambiarías algo, echando la vista atrás.
1: Pues, ¿cambiaría? Bueno, es que lo que voy a decir, me vais a decir que... Pero cambiaría que mis padres no se me hubieran ido.
0: Ya, esto lo desearemos todos, ¿no?
1: Por eso, es lo único. Por lo demás, ha sido unos comienzos muy difíciles. Sabes que yo empecé pues con 8 años por la playa pidiendo, pasando el platillo, se me ponían los pies y los hombros de las correas del acordeón. Siempre muy, a veces llegar a hacerse sangre, porque el andar por la arena descarta y tocando para la gente al principio por allí, después ya fueron, pues era duro, era muy duro. Después llegaba a casa, veía a mi abuelita como me ponía paños en vinagre, ¿no?, para que me curara. Después ya fui, mi madre trabajaba fregando platos en un restaurante en Valencia, en La Rosa, y era la niña de María, de la mujer que estaba allí en el restaurante La Rosa, y todos los demás restaurantes que nunca dejaban entrar a nadie, a mí me dejaban entrar con mi acordeón y ofrecer mi música. Después ya vinieron las presentaciones de fallas, bautizos, tocaba en comuniones, tocaba en bodas, tocaba en excursiones, y esa trayectoria. Y después tuve algún tiempo que iba con mi padre, viendo que yo cada vez ya quería seguir y quería, era lo que quería, tocar el acordeón, porque todo fue gracias a mi padre. Mi padre tenía un acordeón pequeñita en casa y la dejaba cuando se iba a trabajar en una silla, y yo lo que quería, que era la mayor de los 6 hermanos, era, yo cogía el acordeón pero con miedo de que mi padre me fuera a reñir, porque era suya, y yo veía cómo mi padre tocaba y tenía miedo de que a lo mejor mi padre me fuera a decir nada, que nunca fue al revés. Cuando mi padre me preguntó, ¿tú quieres tocar el acordeón?, ya me llevó a un profesor, me llevaba en la bicicleta, iba una vez al mes, o cuando teníamos las 30 pesetas que costaba la clase, cuando mi padre daba esas 30 pesetas, con mucho sacrificio. Y después ya mi padre, íbamos de pueblo en pueblo tocando veladas musicales, en los pueblos íbamos, pero aldeas, o sea, pueblos pequeños. Y mi padre pedía permiso, porque yo era una niña muy pequeña.
0: Vamos, en sumidas cuentas que te lo has trabajado desde muy pequeñita,
1: Sí, sí, y todo eso es una escuela, ¿no? Ha sido algo para mí. Mi padre decía siempre, dice, yo no podía estudiar. Yo llegué, yo recuerdo que tenía 13 años cuando iba a la escuela, de adultos, ¿no? Por la noche, para aprender a, pues, porque yo era la mayor de 6 hermanos. Mi padre trabajaba de encofrador en las obras, mi madre fregando platos. O sea, me tenía que cuidar a mis hermanos, de hacer villa. Vinieron mis abuelos y ya mi abuela pues empezó a ayudarnos y ya se hicieron cargo y ya podía yo ir a pero que ha sido muy duro, pero sin embargo eso ha sido maravilloso. Porque ahora lo pienso y digo, Dios mío, si no hubiera sido así, quizás no le daría el valor que le
0: claro,
1: doy.
0: Claro, correcto, coincido contigo, exacto, sí. Bueno, María Jesús, con tu permiso y con el permiso de los oyentes, nos vamos a ir hasta Suiza, luego nos iremos hasta Málaga y volveremos una vez más aquí a los estudios de Gran Vía Radio en Barcelona. Pero primero nos vamos hasta Suiza, donde se encuentra nuestra compañera María Burguillos, que te quiere formular una pregunta.
2: Hola.
0: María Burguillos, de Suiza, muy buenas tardes.
2: Buenas tardes. Hola, María Jesús. ¿Qué tal?
1: Hola. Pues muy bien, muy contenta y agradecida de que os acordéis de mí.
2: Ah, claro. Pero ¿cómo no nos vamos a acordar de ti? Claro que sí. Mira, quería preguntarte, en relación con tu famosísima canción Los pajaritos, mi pareja es ornitólogo. Entonces, quería preguntarte si algún grupo, alguna sociedad, asociación, ¿te ha pedido alguna vez la canción de los pajaritos como lema de, pues, suyo o de alguna celebración?
1: La verdad es que la interpretan y la tocan y se ha hecho muchísimas versiones en todo el mundo. Yo pienso que he tenido mucha suerte en que llegara a mis manos gracias a su autor, y yo después poniendo la música, o sea, perdón, el baile, la letra y el baile, de decir, pues ahora hacéis esto, ahora hacéis lo otro, y que se quedara mundialmente conocido, ¿no? Y yo creo que sí, que lo tienen muchas sociedades y mucha gente y lo interpretan, y yo muy agradecida.
0: Muy bien, gracias María Burguillo desde Suiza. María Jesús, estaba pensando como María Jesús, iba a decir María Burguillos, que María Burguillos es una gran cantante, no sé si la conoces, canta fantásticamente boleros, bueno, boleros lo que le echen, sí.
1: Me gustan a mí, pues tengo que escucharla. Dentro de un ratito, enseguida que termine con vosotros, la busco en Instagram o en YouTube o donde sea para escucharla.
0: Vale, yo si quieres luego se lo envío a Pedro, con tu permiso.
1: Claro que sí.
0: Vale, muy bien, nos vamos hasta Málaga, donde se encuentra Fran Sobrino. Fran Sobrino, muy buenas tardes, Málaga.
3: Muy buenas tardes y muy buenas tardes, María Jesús.
1: Madre mía, qué bien desde Málaga, qué bonita tierra. Pues muy fuerte, muchísimas gracias.
3: Nada, recuerdo también cuando me sacaste al medio, a la mitad de lo que era un circo, me elegiste como el chavalín, como uno de los chavalines, yo tenía unos 9 años o así, y no me olvidaré jamás de eso, María Jesús, fue un momento maravilloso, ese sí que fue un momento importante para mí, ¿sabes? Así que te lo agradezco de todo corazón, a mis 51.
1: Es que tú eres de mis niños, porque los paritos ya tienen 45 años, o sea que tenías 6 añitos.
3: Por ahí andaría. No sé exactamente la edad, pero ahora mismo con 50 años te digo que muchas gracias, que me siga acordando de ello y que me hace muy feliz recordarlo. Claro que sí.
1: Muchísimas gracias. Un beso muy fuerte.
3: Gracias. Mira, te pregunto, María Jesús, ¿uno de tus mejores momentos en el terreno profesional, uno que hayas vivido intensamente y que haya resultado bonito, bonito, bonito, nos lo podrías contar?
1: Wow, tengo muchos. Es que son muchos años y en esos años han habido momentos súper, súper, súper bonitos, pero si quieres uno, cuando vino el boss aquí, el Duke Sprint a Benidorm, y salió tocando los pastelitos y bueno, o uno no hace mucho, Manolo García con el estadio del Felipe de allí de Zaragoza lleno, y fui a verle y empezó a llamarme por el micrófono y todo el mundo bailando los pajaritos. O sea, que tengo momentos maravillosos, son momentos que se quedan en el corazón y que bueno, el día de Bruce me empezaron a llamar de todas partes y a decirme cosas tan bonitas que, bueno, están ahí en el corazón y nunca se olvidan.
3: Qué bonito, gracias María Jesús, gracias.
0: Gracias, Fran Sobrino, desde Málaga. Y desde Málaga volvemos aquí a los estudios de Gran Vía Radio en Barcelona, en 95.8. Recordad, Gran Vía Radio, siempre cerca de vosotros, siempre cerca de ti. Vamos con Javier Puche, adelante, Javier Puche.
4: Hola, buena María Jesús, buenas tardes.
1: Hola amigo, buenas tardes.
4: ¿Cómo estamos?
1: Y encantada de saludarte.
4: Igualmente, lo mismo digo. Voy con la pregunta.
1: Venga.
4: ¿Cómo ves el panorama actual del espectáculo y de la cultura en general?
1: Wow. Bueno, yo pienso que ha cambiado todo. O sea, no es que piense, es que está palpable. Ha cambiado muchísimo todo, muchísimo. Ya a mí la cultura musical, pues ahora mismo, si te soy sincera, no la entiendo. O sea, la comprendo y reconozco que es impresionante lo que hacen los jóvenes, pero hay algunas cosas que no, ahora es mucho o más fácil, quizás diría yo, ¿no? Hoy sacas algo que quieras hacer promoción y no te hace falta nada más que ponerlo en internet y al otro día y entonces eso no tiene sacrificio. El sacrificio era lo de antes, que tenías que hacer de ir de emisora a emisora, tal. Entonces era una cultura diferente porque ahora mismo el panorama musical, pues hay mucha variedad, hay mucha cosa, pero no es la que me gusta a mí. A mí ni María Dolores Pradera, ni Antonio Molina, ni Fariña, ni Manolo, todo eso ya ha desaparecido y es lo que yo viví. Entonces, yo hablo de lo que viví, a mí me gusta mucho la zarzuela, me gusta mucho la revista, o sea, lo que es eso que yo he visto y he vivido y que ahora mismo está desapareciendo porque la revista no se ve por ningún lado, quitando en Zaragoza Luis Pardos, que es un maestro en ello y todavía la lleva, en ningún sitio de Rincón de España se puede ver una revista y si ves alguna, pues es totalmente diferente. Es como el circo, vale, que antes llevaban animales y que no estaba, que dicen que no era correcto, eso lo apruebo y si no es correcto, pues no, porque los animales tenemos que cuidarlos y si eso no era bien para ellos, pues vale, eso lo totalmente de acuerdo, pero el circo ya no es el circo que había entonces, no era el trapecio que hacía Pinito del Oro, no era los payasos que me gustaban tanto. O sea, la cultura ahora es de otra manera y bueno, espero que el teatro siga viviendo porque eso no puede, tiene que tener pues mucha ayuda del público. Creo que ahora mismo se está viviendo un buen momento porque la gente va al teatro y eso es lo que hay que hacer. Hay que estar con los actores, hay que estar con el cine, con es verdad que se está haciendo muchas cosas y eso es maravilloso.
0: Muy bien, muchas gracias Javier Puche. Y vamos con la última pregunta y con nuestra compañera Marta Sanz. Adelante, nos quedan 3 minutitos antes de la desconexión. Bueno, adelante.
5: Hola María Jesús, primero te decirte que yo soy de esas niñas.
1: Dime, que me perdones, que quizás me he hecho la pregunta muy larga la anterior, pero que perdones, muchas gracias.
5: Bien, yo soy de esas niñas que ha bailado los pajaritos también, tengo que decirte. Y mi pregunta es, has hablado de todo lo que has conseguido, pero ahora me gustaría saber un sueño que tengas por cumplir.
1: Pues te digo una verdad, Marta, como lo siento, virgencita. Ya está, salud. Que el sueño sea tener... Que Dios me dé salud, me regale salud a mí, a todo el mundo, que haya... Sí, un sueño, si te digo la verdad, es que me levante un día por la mañana y me digan que no hay guerras en el mundo y hay paz para todos y que todo ese malestar que hay ahora mismo desaparezca. Eso verdaderamente sí que sería un sueño.
0: Muy bien, gracias Marta Sanz. Nos quedamos sin tiempo, María Jesús. La verdad que ha sido un placer volver a hablar contigo. Recordar a los oyentes que la próxima actuación, el próximo domingo, día 10 de mayo, a las 7 de la tarde en Zaragoza, en el barrio del Arrabal, podéis disfrutar de la música de María Jesús y su inseparable acordeón. Y también, por supuesto, el día 4 de junio, muy atentos al estreno del documental de María Jesús y su acordeón. María Jesús, de verdad, dime bien.
1: 4 de junio.
0: Junio, he dicho junio, sí, 4 de junio.
1: Ah, sí, perdóname. Y que espero que vengan muchos amigos, muchas personas, y que sepan que desde aquí, desde vuestra emisora, les digo de todo corazón muchísimas, muchísimas gracias. Y a vosotros, ¿qué os voy a decir? Que no me olvidéis, que os acordéis de mí de vez en cuando, porque me encanta estar con vosotros. Y os mando un abrazo muy grande.
0: Gracias, María Jesús. Un besito enorme, corazón. Muchas gracias. Chao.
1: Igualmente, hasta pronto. Muchas gracias.

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0: 31 son los minutos que pasan de las 8 de la tarde, una hora menos en la Comunidad Canaria. 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Y bien, y ahora ya estamos ya en esa, vamos a hablar de la imagen habla. La imagen habla, y cuando la imagen habla lo hacemos a través de este magnífico y gran profesional que es don Josep Pons, que ya sabéis que todos los miércoles de 6 a 7 de la tarde podéis disfrutar de este maravilloso programa Fórum Cultural, en donde podemos estar siempre informados y yo hasta diría que se aprende todo en esta horita con Josep Pons. Pero nosotros tenemos la gran suerte de poderlo tener pues un ratito con nosotros aquí, lo tenemos, Bernat. Sí, lo tenemos. Vale. Sí. Pues a ver si tenemos suerte y no ocurre nada. Bueno, pues lo que decía, tenemos la gran suerte de tenerlo unos minutos con nosotros todos los viernes. Yo se lo agradezco eternamente. Todo el equipo de Beso de Colores se lo agradecemos, y por supuesto los oyentes. Y saludamos al profesional, al maestro, don Josep Pons. Muy buenas tardes.
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0: Don Josep. ¿Tenemos a Josep? Sí. Don Josep, ¿nos escucha usted, no?
2: Yo les escucho perfectamente.
0: Muy bien.
2: Buenas tardes, ¿qué tal? ¿Cómo estáis?
0: Ya tenía muchas ganas de hablar con usted. Hace tiempo que no coincidimos aquí en la emisora, sí, pero sí, le veo ahora mismo y ya me vengo arriba, señor Pons, nada más viéndole.
2: No. Usted se viene arriba solo. Usted es un hombre archi potente, emocional y físicamente.
0: Sí, lo que son potentes físicamente son los del Madrid, ¿no le parece, señor Pons?
2: Se pasan un poco del aspecto físico primario. En eso se demuestra, bueno, pues eso, que como decía el señor Núñez, en su momento yo estaba presente, que la inteligencia de los futbolistas está en los pies.
0: Ajá. Uh-huh. Sí, y es el caso, claro, y es el caso.
2: Textualmente.
0: Sí, sí.
2: Y no todos, porque hay gente brillante, pero la verdad es que en el fútbol la actitud es bastante básica y primaria. Solo tenemos que ir a los campos de infantiles, juveniles, que no se juegan nada, y los padres, los niños, ya la violencia cada vez está más presente, cada vez progresa. No aquí, en todos sitios, ¿no? Y lo del Madrid no se puede explicar. En un club del potencial del Real Madrid, bueno, pues no hay disciplina, no hay autoridad, no hay proyecto. Ha habido individualidades y, bueno, el Madrid siempre es el Madrid, pero realmente hace años que el Madrid, yo creo, que ha perdido el camino adecuado. La prueba es que Ancelotti, en cuanto pudo irse a la selección brasileña, se fue y sacó un gran partido, un sabio de la vida. Pero claro, luego me ponen a Xavi Alonso en este vestuario en el cual el líder es Mbappé, que juega en el mismo sitio que Vinicius. Para mí este es el gran error, claro. Si usted pierde a Modric, si usted pierde a Kroos, si usted pierde a un 9 como Benzema, antes Cristiano Ronaldo, y no lo sustituye y me ficha dos extremos de izquierdas que son los mejores del mundo...

0: Usted no sabe lo que se hace y este es el problema que tiene en Madrid. Por eso en Madrid no tiene ni orden ni concierto. Y luego le pone de entrenador a Arbeloa, entre comillas, que en el propio vestuario hoy leo que le llaman Cono, como le llamó en su
1: Piqué,
0: momento Piqué. Y
1: piqué,
0: como yo, es un hombre que no le respeto en absoluto, porque en la final de Valencia, de hace unos 10, 12 años, yo estaba con mi nieto en primera fila y vi cómo pisaba la mano expresamente de Villa cuando Villa estaba en el suelo. Por lo tanto, no me merece ningún respeto. Y bueno, la solución.
1: Volviendo al caso de estos dos jugadores del Real Madrid, ya
0: Sí.
1: se sabe la multa, no sé si a lo mejor es, bueno, y lo hacen de cara a la
0: Nada.
1: galería y no es cierta,
0: Nada.
1: porque aquí ya sabe usted el sensacionalismo que hay es puro y duro y
0: Exacto.
1: sobre todo en el deporte, pero se
0: Sí.
1: habla ya de primero se hablaba de que los iban a alargar, que los iban a vender, ¿no? Y ahora
0: Ah.
1: ya he leído que una multa de 500.000 euros.
0: Una propina para lo
1: Es
0: que
1: lo que le iba a
0: ganan,
1: decir.
0: para ellos una propina
1: Hombre,
0: y luego
1: duele a mí,
0: no tan
1: sí, ya, la
0: propina.
1: verdad es que pica un poco, pero dentro del mal yo creo que es un regular para ellos, ¿eh? Porque les podían largar y estar los del equipo tranquilamente. Pero también no es el caso de estos dos jugadores, sino que también hubo hace poco carreras con el salvaje este, ¿cómo
0: Sí.
1: se llama? Digo salvaje porque
0: Es
1: fue el que
0: salvaje.
1: le enganchó así. ¿Cómo se llama el central? Que es que no me acuerdo.
0: El
1: El central.
0: central.
1: Rüdiger. El Rüdiger. También tuvieron también ahí
0: Rüdiger,
1: sus más y sus
0: sí.
1: menos.
0: Sí. Son gente de un perfil agresivo. Aquí también tuvimos a Stoikov, por ejemplo, que
1: También.
0: también era de perfil, ¿no? Y lógicamente, cuando no hay autoridad en el director técnico ni en la junta directiva, no hay disciplina. No hay el factor de incidencia que puede tener, por ejemplo, Zidane, ante el cual los jugadores, cuando lo ven, ya tienen una autoridad absoluta moral, como lo tenía Johan Cruyff por ex grandes jugadores. En este caso, en Madrid falta esta autoridad, falta el liderazgo. Y estos hombres tienen un perfil individualista, tienen un perfil de no mentalidad de equipo, más bien individualistas, perdón, y esto es problema de los fichajes, repito, los fichajes que no han sido los adecuados.
1: Y luego el no el, el estar en blanco 2 años consecutivos, esto hace mucho
0: Dos
1: daño también,
0: años.
1: ¿eh? También hace mucho
0: Y
1: daño, ¿eh?
0: esto en el Real Madrid o en el Barcelona es una catástrofe total y absoluta, y más con la inversión que se ha hecho. Es que Tchouaméni costó 80 millones, Carreras más de 50. Todos han costado un dineral, ¿no? O sea que se ha hecho una inversión descomunal, pero no se ha hecho adecuadamente. Yo repito, yo no sé lo que opinaréis vosotros y vosotras, pero el centro del campo con Modric y el Kroos y un 9 que no lo tiene en Madrid, no tiene 9 desde hace mucho tiempo, juega en papel, pero no es un 9 y nunca lo será. Lógicamente, esto se acusa. Tuvieron a Kane a punto de ficharlo y se equivocaron. Y luego en el centro del campo, Modric y Kroos, francamente, son jugadores de los que hay pocos y cuesta mucho sustituir. Y bueno, dentro de esta línea, el Barcelona todo lo contrario. El Barcelona tiene un alemán estricto que es un gran entrenador extraordinario. Hay una disciplina draconiana. También es más fácil porque está jugando con jugadores de la cantera que tienen ilusión, que están empezando, que se están haciendo un prestigio y sin embargo tienen un gran talento. Pero realmente van todos a la una. Y además tiene tres, cuatro lesionados y sabe sustituirlos y que den un rendimiento realmente extraordinario. Flick
1: Bueno.
0: tiene un mérito enorme, como lo tuvo cuando entrenaba al Bayern de Múnich y nos metió 8 en
1: Sí,
0: Lisboa.
1: señor, sí, señor, sí, señor. No recuerde que hizo mucho daño. Con su permiso, primero quería saludar a David Colomer, que es un enorme técnico, no de fútbol, sino de tareas técnicas, me refiero a radiofónicas. Ahí lo tenemos, Lola Marcos me dice, gracias porque lo conocí en Madrid y es una persona maravillosa. Gracias, David, por escucharnos. Vamos a irnos con otro tema. Así yo creo que es que en el caso de Fran Sobrino, que de fútbol está un poquito pegado y lo reconoce, y el caso de las féminas, pues más de lo mismo. Entonces vamos a cambiar de tercio, si le parece, señor Pons, y vamos a hablar
0: Claro
1: de
0: que sí,
1: Cameron
0: claro.
1: Díaz, madre a los 53 años.
0: Sí, a los 53 años de gestación subrogada, pero sí, será mami. La Cameron Díaz, que era una mujer, ya no, sigue siéndolo, muy atractiva, pero que realmente no ha llevado el paso del tiempo con la inteligencia que la han llevado otras muchas. Por ejemplo, Jane Fonda, que tiene 87 y sigue siendo atractiva. Cameron Díaz, bueno, pues en su momento ganó peso, quedó un poco apartada. También será que no interpreta primeros papeles de prestigio. Y bueno, pues ahora ha sorprendido la noticia, pero era una mujer, vamos, maravillosa y una gran actriz, efectivamente. Sí, será mami a los 53 años, efectivamente.
1: María Burguillos, tu opinión.
0: Adelante, María.
2: Bueno, yo creo que ella hace bien, porque lo ha pasado muy mal esta mujer. Ha tenido problemas, yo creo que casi de todo tipo. Y ella siempre ha deseado ser madre, ¿no? Entonces ahora se está desquitando bien, yo lo veo muy bien.
1: Ay, de su tercer hijo, ¿eh? Ojo, que tiene su tercer hijo.
0: Sí, tiene, sí, efectivamente.
2: Ella era lo que más ansiaba en esta vida, tener hijos, y no, por lo que sea, pues no ha podido tenerlos hasta hace poco, ¿no? Uh-huh. Y está súper feliz, más, ¿eh? Se ve súper feliz.
1: Bueno, eso se trata, sí. ¿No? Que por lo menos que si no está feliz, mal asunto.
2: Vamos no, con menos, menos trabajar en Hollywood y más estar en casa con los niños.
1: Pues Fran Sobrino.
3: Bueno, ¿qué voy a decir de esta actriz que hizo películas como Algo pasa con Mary y películas que no olvidaremos, ¿no? Y ha conseguido sus diferentes premios, etcétera. Pues bueno, que a los 53 años, ¿qué deciros? Que el día de mañana, cuando tenga el niño 20 años, ella tiene 73. O sea que no sé si es un poco tardío para decir mamá o abuela casi, ¿no? Como diríamos. Pero bueno, felicidades por ello y que le vaya muy bien, claro que sí.
1: Marta Sanz.
4: Yo no tendría un hijo a los 53 años. Bueno, tampoco lo tendría a los 20, ¿no? Pero quiero decir que yo creo que a veces hay que pensar un poco en el niño y no en el que quiero ser madre a toda costa, porque, bueno, no sé, yo un poquito tarde. Además, físicamente
1: Javier,
4: tampoco te acompaño.
1: Javier Puche.
5: Sí, para mí no es la edad para tener una criatura, ni mucho menos. Todo tiene su tiempo en la vida.
1: Y más teniendo ya dos, ¿no? O sea,
5: sí, bueno. Para mí no. Bruno, sí. Haga lo que quiera, yo no.
1: Sí, no, por claro. Supuesto. Irrespetable por sí, parte sí. Nuestra. Bueno, por lo menos mía. Sí. Señor Pons, decía.
0: No, respeto absoluto, total. Cada uno puede hacer lo que quiere. Yo coincido en esto. Es que los años no perdonan. Y no es lo mismo ser padre a los 25, 30, 35 que a los 53. Claro. Eso no cabe duda. Para nada, en absoluto. Como dice muy bien Javier, cada cosa tiene su tiempo, ¿no? Pero de respeto total y absoluto, y seguro que a la criatura no le faltará nada. Pero quizás sí, pues no sé, las ganas de jugar que se tienen a los 25, 30, 35, como padre y madre, y bueno, cuando se tienen 70 y tantos, pues ya no es lo mismo, ¿no? Pero bueno...
1: Bueno, señor Pons, hay quien tiene más y aún graban discos, ¿qué le parece? Como en el caso de los Rolling Stones.
0: Rolling, por ejemplo, bueno, 82 y graban su último disco. Último, no lo sé. Vamos, no, está basado
1: a este paso, no.
0: Disco anterior. ¿Perdón?
1: Que a este paso parece que no es el último.
0: No, que va, es incombustible, Mike Jagger. Sí. Yo leí en una revista que le habían hecho 800 transfusiones o algo así.
1: Sí,
0: por el estilo,
1: sí,
0: ¿no?
1: Sí.
0: No dice... sé si es verdad o no.
1: No sé si son habladurías, pero dicen que sí, que se limpiaba la sangre, se la renovaba, ¿no? Claro, es que la tendría tan, vamos a decir, infectada, llamémoslo de una manera. No, un señor no. Que le gustaba mucho ponerse, sí. ¿No? Así nos entendemos, sí, ¿eh? Que sí, presuntamente, sí, a ver sí. Si ahora nos van aquí a
4: denunciar. Una demanda, no.
1: Una demanda, no. Pero se ponía cieguito. Le gustaba mucho sí. El... Y le gusta, por lo que parece.
0: Sí, sí. Es curioso, ¿verdad? Y lo bien que lo llevan, ¿eh? La sí. Gente con la cantidad de...
4: cosas.
0: Que se han bebido el agua de los jarrones de flores de todos los hoteles y las casas que han visitado, ¿no? Y sin embargo, está muy bien. Y bueno, y Mike no para cuando actúa, se come el escenario. Es increíble, yo no sé. Y van resistiendo, porque yo hace muchos años que pienso, este tío cualquier día va a petar. Y no, que va.
1: Bueno, esto es un poco como usted. Usted es que da gusto verle. Imagínese usted que cantara.
0: Gracias, señor papá.
1: No son piropos, pero que usted se lo merece. La edad que usted tiene, la cabeza que usted tiene, la tiene muy bien puesta. Hombre, de verdad, nada que envidiar a Mick Jagger. Bueno, sí, quizás que canta un poco mejor que usted, que no lo sé, tampoco lo sé si usted canta mejor, quiero decir.
0: Yo no canto, no.
1: ¿No
0: yo
1: canta?
0: Canto fatal. Yo no. En el programa de ese maravilloso periodista y comunicador que es Tony Rovira, me hizo un especial, me dedicó un programa entero y había un artista buenísimo que me dijo precisamente que yo me parecía a Mick Jagger. Yo no sé si me parezco o no, pero eso me dijo, ¿eh? O sea, será por lo delgaducho que estoy, ¿no?
1: Vamos a preguntar, si les parece, hacemos una ronda y le preguntamos a ya que hablamos de la música y tenemos esta magnífica cantante que es María Burguillo. María Burguillo, Mick Jagger, tu opinión.
2: ¿Sobre Mick Jagger o sobre parecido con Mick Jagger?
1: Con lo que quieras, Estela, tú tienes la palabra.
2: Hombre, Mick Jagger es un grande, tiene una energía, pero va más que los conejitos de Duracell. Tiene una energía enorme, ¿no? Y bueno, sí. A mí la verdad es que sí que me gusta mucho porque tiene mucha personalidad, es un músico con mucha personalidad. En cuanto a los parecidos razonables, pues ni en lo blanco de los ojos.
0: Gracias, María.
1: Bueno, porque no lo conoce.
0: No lo veo precisamente muy guapo, ¿eh? Te lo agradezco.
1: Bueno, quizás.
0: Eres generosa, María. Quizás, de grande eres generosa.
1: Quizás era delgadez, sí, porque Giuseppe es un señor que está fibradillo, que no tiene ni una gota de grasa, que se cuida. Sí. Y eso, pues, bueno, es quizás el parecido que Tony Rovira, porque.
0: Y el pelo un poco largo también.
1: Claro, quizás por ahí. Pero vamos, yo me quedo con Josep Pons, ¿eh? Vamos con Fran Sobrino. Fran Sobrino, Rolling Stones, ¿tu opinión?
0: Hombre,
3: Rolling Stones, pues imaginaos, nacen en el 1962, nada más y nada menos.
1: Yo tenía un añito.
3: Ya ves. Y han apostado por 7 discográficas diferentes durante toda su vida. O sea, que han pasado por todas, creo yo. Vaya, más o menos. Y se le ve un tío enérgico. Decís esto de los cambios de sangre, pues sí. Evidentemente Mick Jagger lleva la sangre a donde quiera todavía y es increíble que aguante tanto después de todo lo que se ha metido, como tú dices, presuntamente. Es increíble este hombre.
1: Marta Sanz.
4: ¿Incombustible sería una palabra que lo
1: puede... Sí, la ha usado Josep, sí.
4: Pues me quedo con esa palabra, incombustible.
0: Sí, incombustible, absolutamente. ¿Sabéis que está vinculado al Club de Fútbol Barcelona, verdad?
1: No, bueno, pues no. Por lo menos en un clásico sí que ya llevaba en el Barcelona, llevó el logo de los Rollins. ¿Quieres comentar tú, Javier?
5: Sí, bueno, simplemente que ha dicho Fran y Josep han dicho una cosa... que si presuntamente consume tanto, yo veo gente que presuntamente consume...
1: No sabemos si ahora lo consume como antes, seguro que antes era una barbaridad.
5: Una barbaridad, ¿no?
1: Ahora se supone que a esta edad se debe estar cuidando un poco, que antes era brutal, y lo reconocían ellos, ¿verdad? Que no se escondían.
5: Yo a veces me pregunto, yo que he fumado 2 cigarros en mi vida, algo de alcohol, pero poco, pero no me gusta y que me cuido, oye, pues no, es que no lo sé, si a lo mejor... A lo mejor consumir pues no es tan malo como...
1: No, es malo, no, es malo. Apología de la droga. La droga es mala.
5: Gente que la veo que no está tan mal para todo lo que se ha metido en el cuerpo.
1: Es mala, depende también qué droga, pero todas son malas, todas.
5: Pues a mí, si me lo hubiera hecho, a lo mejor ya no estaría aquí. ¿Ves? A lo mejor yo habría caído en el lado malo, habría tenido mala suerte.
1: La heroína es muy mala, es el principio del fin, la cocaína, quieres más.
5: Decía George Best, el futbolista del Manchester, dice, en la vida dice, me he gastado mucho dinero en alcohol, dice, y el resto lo tiré. ¿No? Lo sabrás tú, Josep, esta frase que decía George Best.
0: Sí.
5: Todo el dinero
0: pobre
5: que
0: ganan... chico.
1: Bueno, pobrecito, no vea lo que se bebía, como usted bien dice, hasta el agua de los floreros. Sí.
0: Pero qué poco duró cuando era un genio y lo tenía todo, porque además era un tío guapísimo, súper atractivo, ¿verdad? Y tenía el cerebro de un niño de 8 años. Qué lástima, porque era prodigioso. Ahora duró poquísimo, Javier. Lo sabes, ¿no? En el máximo rendimiento.
5: No lo vi yo porque yo soy del 80, pero bueno, sí, lo he leído.
0: Sí.
5: Pero decía siempre, Josep, decía, el dinero, todo el dinero que he gastado, dice, me lo he gastado en mujeres y en alcohol. Dice, el resto lo he malogrado, dando a entender que las mujeres y el alcohol era lo bueno.
4: Ya ves.
0: Bueno, hasta ahora el vino y el alcohol no se decía que era cancerígeno, ahora ya se demuestra que desde la primera gota lo es. Creo que estamos informados al respecto, ¿no? O sea, desde la primera gota, lo cual no quiere decir, evidentemente, que si se toma una copa moderadamente y tal, bueno, en mi familia siempre se había bebido vino para comer, cenar y tal, ¿no? Y gracias a Dios, pues nadie sufrió las consecuencias. Quizás el vino de antes era diferente, pero ahora sí, en algún programa de televisión ha venido algún supercientífico y lo ha dicho clarísimamente, vamos, sin ningún tipo de duda, ¿verdad? O sea, de bueno no es, y se puede prescindir mucho mejor.
1: Esto no, es como se va a enfadar con usted su compañero Oscar, ¿no? Que representa vinos.
0: Bueno, mire, precisamente él coincide en el tema.
5: Onda.
0: Señor Trabal, es un hombre muy informado y coincide entre nosotros.
1: Óscar es un tertuliano que tiene los miércoles, don Josep Pol no lo tiene. Es que no me acuerdo el apellido.
0: Óscar Jiménez.
1: Óscar Jiménez. Muy buen comunicador.
0: Y un gran relaciones públicas. Conoce a todo el mundo, pero a todo el mundo mundial.
1: Sí. Buena gente. Bueno, señor Pons, nos quedan unos minutos y hábleme, sí. Porque no he entendido muy bien. Usted elige, escoge las novedades, la actualidad de la semana.
0: Actualidad,
1: pero sí. No, lo de Eurovisión, Rafael, no lo he entendido mucho esto.
0: No, que no entiendo. Lo de la política a mí de verdad es que me repele absolutamente. Todo es política, todo me lo manipulan con la política. La gente se beneficia de la política para hacer de su partido, de su ideología, que no, que en protesta por el tema de Gaza, Israel y tal, España no participa en Eurovisión. En Eurovisión participarán todos los países democráticos, civilizados, y España da la nota. Y a mí me repele mucho que se mezcle la política con el fútbol, con la música, con los festivales y con todo. Estoy harto de política, sinceramente. Y no entiendo, después de 75 años de Eurovisión, son 75, ¿no, Frank? No sé si me acuerdo, he leído bien.
3: Más o menos por ahí, sí.
0: Yo realmente no entiendo bajo ningún concepto que España no asista a Eurovisión. Y sin embargo, lógicamente se va a hacer un programa muy interesante para que no baje la audiencia. Y ya saben quién actuará, ¿no? Rafael y Mónica Naranjo. Bueno,
1: Mayores, no, Mónica Naranjo, ¿perdón? Rafael, que son palabras mayores, ya digo.
0: Son palabras mayores, claro. No pueden permitirse el lujo de que ese día sea un fracaso de audiencia, ¿no? Dirán, mira, tanta audiencia como cuando había Eurovisión, pero a mí me sabe mal. Porque yo estuve en Eurovisión, no sé si se acuerda la época.
1: Sí, Bakeli, con Bakeli.
0: Con Bakeli, José.
1: Señor, Bakeli. Lo recuerdo muy bien, solo tú y solo yo. Busca la canción, bueno. Bernat, Bakeli. Solo tú y solo yo. Es una canción muy bonita. No. María Burguillo, ¿tú te la cantas esta canción? Sí. ¿La sabes? ¿La ves cantar?
2: Que era muy pequeña.
1: Era y solo tú.
3: Ahí está.

0: Pues ahí estaba el señor Pong acicalándolo, dejándolo perfecto para... Pues tenía una buena melena. Ahora no lo sé cómo lo tiene, pero tenía una buena melena.
1: Sí, llevaba el pelo largo. Bueno, el mérito era de mi santa mujer, de Rosa, que ella fue la que lo peinó realmente. Yo colaboré en todo. Había las chicas del coro también, ¿eh? Pero siempre le gustaba que lo peinara Rosa. Fue un momento, permítame que les explique una anécdota de la cantidad de intereses y marrullerías que hay en los festivales y en todo. Resulta que había una cantante madrileña de una discográfica que Madrid Televisión Española la quería imponer. Y Bakeli era de Belter, como usted recordará.
0: Sí, yo estaba en Belter también, estaba conmigo.
1: En Belter. Bueno, sí. A mí me contrató Belter, efectivamente. Y fuimos a...
0: Manolo Escobar, que era el dueño. Era uno de los dueños, Manolo Escobar.
1: Era un accionista que tenía una fábrica de pantalones en Esplugas, donde yo tenía un salón, y se arruinó, le fue mal. Bueno, resulta la anécdota lamentable es que cuando terminó la actuación de Bakeli...
0: Ahí tenemos la foto, ahí tenemos la foto de Bakeli. Mira qué melena llevaba su día, ¿eh?
1: Sí, bueno, si tiene el vídeo salgo yo, porque me enfoca Televisión Española, pero es igual, ¿eh? O sea... Yo lo tengo, uh-huh. Casualmente, porque, ¿y sabe por qué salgo yo? Porque yo dije, ¡bravo! Sí, soy así de apasionado. Pues ¿sabe lo que dijeron los de Madrid?
0: ¿Qué me dice?
1: Ni aplaudieron, palabra de honor. Y no porque fueran de Madrid, no. Era porque tenían unos intereses con una cantante, que no quiero mencionar porque la pobre chica la conocí tal y ella no tenía ninguna culpa. Y al final Belter impuso a José María Bakeli, que era muy buen cantante y hacía doblaje muy bueno, lo recordará, ¿verdad?
0: Sí. Sí, es muy bueno, muy bueno. Yo tengo anécdota también con... ¿Se acuerda el coche ese que llevaba, el TR7 ese deportivo? Sí. Madre mía, nos plantamos de aquí, de Barcelona a Valencia. Ojo lo que estoy diciendo, en el año 80 y pico, Barcelona a Valencia no llegó ni a 3 horas. Iba como zumba, yo estaba acojonadísimo, perdido. Acojonado, pero acojonado. Dos horas, tres cuartos, y yo digo, yo decía, José María, ¿tanta prisa tenemos o qué? Por llegar. Sí. No. Y el tío levantando los faros, pa, era brutal. Yo acojonado, aquel viaje lo recordaré toda la vida. Todo para ir a buscar unas gogos que quería de ahí, de la gente que yo tenía en Valencia. Sí. Bueno, un tinglado. Señor Pong, nos queda un minutito.
1: Nada, era un gran artista, una gran persona. Entonces, bueno, eran los principios de los 80, que él fue a Eurovisión y Francisco fue a la OTI y que ganó, el cantante Francisco.
0: Sí, sí, sí.
1: Que los dos estaban muy bien
0: con el latino.
1: Latino, exacto. Y sin embargo, no duraron demasiado, ¿eh? No supieron, no tuvieron los managers y el aparato y el marketing para promocionarlos y llevarles, porque eran buenísimos los
0: Mira, Francisco lo hemos tenido hace 2 semanas o 3, lo tuvimos a Francisco aquí, ¿no?
1: Sí.
0: Bueno, nos quedamos sin tiempo, señor Pons, lo siento.
1: Y María Jesús la ha tenido hoy, ¿no?
0: Sí, hoy la hemos tenido con María Jesús, sí.
1: Bueno, pues María Jesús la peinamos nosotros cuando venía.
0: Pues lástima que lo hubiera dicho antes, se lo hubiera dicho porque he mandado saludos de todo el mundo.
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0: Las 9 en punto, un minuto, pasan de las 9 de la noche, una hora menos, en la maravillosa Comunidad Canaria. Y ahora vamos a hablar de cine, vamos a conocer recomendaciones de estrenos que se van a realizar en España. Y siempre lo hacemos de la mano de este gran profesional, este crítico cinematográfico que es don Miguel Ruiz de Villalobos. Don Miguel, muy buenas tardes, muy buenas noches ya.
7: Hola, buenas tardes, noches, Marcos. Pues mira, sí, encantado de recomendar, creo que un par de buenas películas. Mira, la primera se estrenó el pasado 30 de abril, pero es una película que sigue en cartelera, está obteniendo muy buenos resultados. De momento lleva 18 millones de recaudación y se titula, como puedes suponer, El Diablo Viste de Prada 2. 20 años después de la primera entrega, vuelven las aventuras de Miranda y de todas las muchachas que se hicieron a su sombra. La película, la verdad, es que es muy, muy divertida. En primer lugar, el mismo equipo sigue. Dirige David Frankel, el guion es de Aline Brox McKenna, y salen, sobre todo, para mí, los cuatro grandes protagonistas, que son Meryl Streep, Anne Hathaway, Emil Blunt y Stanley Tucci. Stanley Tucci está extraordinario. Y bueno, la historia se retoma un poco. Empieza con una secuencia que creo que a ti como informador, como periodista y como comunicador te va a encantar, porque es brutal. La primera secuencia de la película es brutal. Yo creo que todos los periodistas o toda la gente que trabaja en el mundo de la comunicación e incluso en cualquier otro sector de la vida, cuando ven esa secuencia se quedarán parados, porque es realmente un momento crucial de cómo en estos instantes de la historia del ser humano los empresarios tratan a los trabajadores. Nada más que digo esto. Esto sucede durante una entrega de un premio periodístico y, atención, en una mesa están sentados todos los periodistas de un mismo periódico, de un mismo medio de comunicación. Bueno, pues de repente los teléfonos móviles de los 8 o 5 que están, no me acuerdo si eran 6 o 7, suenan a la vez. Dicho esto, que cada uno imagine lo que quiera. La película es muy divertida. Tiene mucha crítica también a los poderosos que manejan las revistas de moda, que manejan el mundo de la moda, y es una vez más el enfrentamiento del personaje de Miranda, Meryl Streep, maravillosa, con sus dos contraídas, que son Anne Hathaway y Emily Brown. La primera se ha hecho periodista, digamos, articulista de periódicos importantes, que tiene que volver porque la llaman desde la empresa para que vuelva a dirigir la revista, y Emily Blunt está en Dior haciendo también otro trabajo como diseñadora, pero que trabaja muy bien. Para mí, el que está estupendo, para mí, ya digo, es absolutamente el mejor actor que hay en estos momentos para hacer un papel de modisto calladito, Stanley Tucci. Fíjense ustedes en el trabajo de Stanley Tucci, película muy recomendable. Y si te parece, creo que lo mejor es escuchar el tráiler, que nos dará más dimensión de lo bien que está esta película.
0: Perfecto, vamos a escucharlo y verlo.
8: Fui a la Semana de la Moda de París. Llevé prendas de Chanel de ese año. ¿Aún tienes todo eso?
9: No, lo regalé. ¿Qué? Demasiado ostentoso para un periódico.
10: Tu despacho.
9: Oh,
10: vale. ¿Quién regala ropa de Chanel?
11: Estás aquí para ayudarnos a controlar este escándalo. Yo no te he contratado. Lo único que tengo que hacer es esperar hasta que fracases. Coge el metro, querida.
12: Voy a petarlo en este trabajo.
11: Podrías escribir un libro.
13: La verdadera Miranda Priestly al desnudo.
14: Que los puentes que quemo iluminen mi camino.
11: Un momento. Espero que no vayas vestida así a la cena. Oh, es todo.
15: Fendi, imprescindible. Pantalones de Brunello Cucinelli. Estos me chiflan. Y claramente necesitas un conjunto de dos piezas bordado de totem. Pero no el terracota porque eres muy pálida.
9: Ay, Dios, no me transmitas todo lo que sientes, por favor.
11: Es que adoro mi trabajo.
0: Bueno, parece divertida, ¿no, don Miguel?
7: Muy divertida, muy crítica también con el mundo de la moda. Las, digamos, las envidias, las mezquindades, los puñales por la espalda, la lucha por el éxito, pero también, digo, toca mucho el tema de los profesionales de la comunicación, con lo cual es una película para nosotros muy interesante y sobre todo muy divertida y muy glamurosa, como comprenderéis, pues hay los desfiles de moda, todo es glamour, todo está muy bien, muy bien. Para mí, película para pasar un ratito maravilloso, dura cerca de 2 horas, con lo cual no se hace nada pesada. Y el segundo que quiero recomendar es un documental magnífico, se titula Los mejores años de nuestra vida y está dedicado a uno de los grupos de música rock y pop más curioso que ha habido en nuestro país, que es Hombres G. ¿Por qué? Porque fundada en 1982 por su vocalista y bajista David Summer, hijo del famoso director de cine Manuel Summer, que sale además en el documental, recordemos que estaba formado por David Summer, Rafa Gutiérrez Muñoz, Javier Molina, que era el batería, y Daniel Mezquina, que era el guitarrista, era el segundo guitarrista, ¿no? David Summer era vocalista, y entonces se nota mucho en el trabajo que tienen Hombres G cuando empiezan muy jóvenes, la presencia de Manuel Summers, que se parece, hizo una película con ellos, pero además les ayudó mucho para que su hijo encontrara ese camino. Y lo bonito es que 40 años más tarde se han vuelto a reunir y la película, el documental, empieza de forma magistral, empieza en un concierto en abril del año pasado, de 2025, en México, en Ciudad de México, con un estadio pero llenísimo, porque parece ser que los Hombres G tuvieron mucho éxito en Latinoamérica y también en Estados Unidos, aparte de España, ¿no? Y curiosamente ahora están haciendo también un recorrido por toda España, con lo cual el documental es muy actual. Lo han dirigido muy bien a cuatro manos, dos directores como Charlie Arnaiz y Alberto Ortega, y la película no solamente es un recordatorio de la música que hacían y que hacen estos cuatro músicos de lo que es Hombres G, explicar su historia, su génesis y los años de triunfo y de trabajo, que ellos no se lo pensaban, ellos tocaban un poco por gusto, sino también porque a pesar de que en un momento se separan, después se han vuelto a reunir, cada uno con diferentes problemas personales, ¿no? Con diferentes formas de haber desarrollado su vida privada en relación al grupo. Y es importante ese concepto de solidaridad, de grupo, de casi casi como una familia, esos cuatro Hombres G, que son los que han hecho posible que la música pop y la música rock en España siga teniendo una presencia en el extranjero muy importante, ¿no? Porque esos 40 años, esas cuatro décadas, son importantes en la historia del rock en España y de su proyección. Por lo tanto, para mí un documental, independientemente, yo no soy un gran seguidor, nunca lo he sido, de Hombres G, pero es que va más allá de que hablar de la música, habla más allá, habla más de la amistad, de la confianza, del esfuerzo común, ¿no? Por lo tanto, es un documental muy ejemplar para mí, que creo que el tráiler lo va a explicar casi mejor que yo.
0: Pues venga, vamos a escucharlo y ver el tráiler. Gracias, Miguel. Adelante.
16: Lo que ha pasado a Hombres G no le ha pasado a nadie nunca. Nos ha pasado a nosotros nada más.
17: ¿Te
8: grupo no tenía vistas de futuro ni nada. No nos planteábamos ser famosos.
17: Éramos cuatro chavales que se quieren comer el mundo. Aquí está
18: el día que sonó Devuelve mi chica por primera vez en la radio.
19: Y ahí empezó nuestra carrera de verdad, ¿no?
20: ¿Están ustedes dispuestos a amordazar a sus hijas?
21: Nosotros somos un grupo más. Lo que pasa es que tenemos suerte y tenemos éxito.
22: Siempre hemos sido una cosa normal.
23: Nos huelen los pies y todo, mira, huele.
24: Corta, muy mal, hay que repetir.
25: Ahí es cuando empezó la gente también a ponerse un poco detractora de los hombres G.
26: Yo no he visto una campaña más agresiva, más cruel. Pasaron por un momento trágico.
27: Y decidimos parar. Necesitábamos parar.
28: Y estuvimos 10 años casi sin vernos.
29: Un momento de sosiego. Un poco de tranquilidad, por favor. Es que no puedo más.
0: Bueno, por ahí tenemos esa película. Vale la pena verla. Yo creo que es entretenida y la música de un poco de los 80, ¿no, don Miguel? ¿Miguel?
7: Y además se escucha buena música, o sea, sí. Por lo tanto, muy aconsejable también para ver este fin de semana.
0: Muy bien, pues muchas gracias, don Miguel, por estas recomendaciones.
7: A ti, don Marcos.
0: Y le emplazamos para dentro de 15 días. Un placer,
7: ahí
0: don Miguel.
7: Estaré. Un abrazo.
0: Gracias, gracias. Adiós. Pues ahí hemos tenido esas dos recomendaciones que don Miguel Fernando Ruiz de Villalobos nos asesora y nos recomienda y nos dice las películas donde podemos disfrutar este fin de semana en el cine. Y bueno, y ahora nos vamos a ir rápidamente nos vamos con Abre bien tus oídos con Fran Sobrino. Fran Sobrino, venga, ya tenemos los oídos más que abiertos, porque ya en el sumario nos has comentado de qué va la cosa y estamos con mucha ganas de conocer estos lugares donde no debemos de acudir.
20: Exactamente, y que está prohibido. Por ejemplo, en el puesto número 9 está la Isla da Queimada Grande en Brasil, cómo no. Y es un sitio pues que conserva malos augurios, como serpientes venenosas y más. Después estaría en el octavo puesto la Isla Poveglia, en Italia, donde también influyó mucho la peste negra en aquel lugar y también se hizo un hospital psiquiátrico en el siglo XVIII. En el puesto número 7 encontramos el mausoleo de Qin Shi Huang en China. Si queréis hacer sonar la campana.
0: Sí, bueno, no, es solo en inglés, pero si te empeñas. Sé que te va la marcha, mi querido sobrino. Lo he hecho
1: adrede.
20: Pues en este sitio habían y hay 400 tumbas, esto como os decía está en China, entre ellas la del primer emperador de China. Pues es un sitio en el que tampoco se deja pasar a la gente. Después tenemos el santuario de Ise en Japón, que está en el sexto puesto, que se compone de dos santuarios más pequeños y hay pues también arquitectura del siglo IV y V después de Cristo, que tampoco se puede visitar. Quinto puesto para la cueva de Lascaux en Francia. Es una cueva Patrimonio de la Humanidad por la UNESCO y queda el acceso restringido a la gente desde el año 1963. Puesto número 4. La bóveda global de semillas de Svalbard en Noruega. Lo mismo la campanita, gracias.
0: Lo que tarda aquí la amiga.
1: Estoy atenta al programa.
0: La amiga Marta, lo que tarda en tocarla.
1: Hombre.
20: Ya te digo, pues un lugar que es para almacenar semillas de cultivos de más de 1,2 millones de especies, nada más y nada menos. Este sitio llamado la bóveda global de semillas de Svalbard. Vamos ya por lo que es el puesto número 3. En el puesto número 3 recordamos la catástrofe del año 1986, que seguramente pues los que tenemos más años la recordamos, que fue el accidente que hubo en Chernóbil. Actualmente está Chernóbil en el país ucraniano, ¿vale? Entonces, en este sitio pues no se deja pasar, evidentemente, porque todavía queda radioactividad en un área de 30 kilómetros alrededor de la central. O sea que ese sitio, evidentemente, está totalmente inhabitable. Puesto número 2. El Área 51. ¿Quién no ha oído hablar del Área 51?
0: Ahora está el Trump está que dice que va a soltar prenda. Vamos a ver si es verdad.
20: A ver.
0: Para desviar otras cosas, yo creo, pero bueno.
20: Bueno, en este caso extraterrestres no sé si habrán o no, pero está siempre siendo famosa por ello, ¿no? Mira, ahí está, correcto, correcto. Está ubicada en el desierto de Nevada y es una base militar estadounidense envuelta en un halo de misterio. Se cree que allí se llevan a cabo investigaciones secretas sobre tecnología aeroespacial y armamento militar. Y bueno, y también los extraterrestres. Y en el puesto número uno encontramos la isla Sentinel del Norte, que esta isla está en India. Está ubicada en el archipiélago de Andamán, en el Océano Índico, la isla de Sentinel del Norte, y es un lugar o un hogar de un grupo indígena que ha vivido aislado del resto del mundo durante miles de años. El acceso a la isla está estrictamente prohibido debido al riesgo de contagio de enfermedades para los sentineleses. O sea, que tiene también su historia, ¿no? Sentineleses, sí, sentineleses.
2: Venga, que la repetida.
20: Y yo todo esto, y ya que hemos llegado al puesto número uno de la lista, yo me imagino, ¿Corea del Norte es accesible o es inaccesible a estas alturas de la vida? Yo no sé si Puche o tú, Marcos, o Marta, o María, ¿sabéis si realmente se puede acceder? Pero es que Corea del Norte parece que no existe, nunca.
2: Es que es muy difícil poder entrar en Corea del Norte.
3: Puedo acceder con un permiso, creo que muy especial. Y tengo entendido que hay como una zona neutral, acotada, entre Corea del Norte y Corea del Sur. Es que sí, ¿verdad que sí? Que son unos, nada, muy poco, 2-4 kilómetros, creo, o incluso menos, que está acotada entre Corea del Norte y Corea del Sur. Sí.
0: Ajá. Pues bueno, ya te ha disipado la duda, yo no lo sabía. O sea que
2: sí, sí, Corea del Norte es cerrado.
0: Sí, tengo entendido que aquello es terrible, pero bueno.
3: Sí, sí, donde hay racionamiento de comida, hay, bueno, Pyongyang, la capital. Que no sé por qué luego fue sede de los Juegos Olímpicos de Invierno, en el 28, me parece que fue, o en el 14, no me acuerdo, o no, no hace mucho, fue sede de los Juegos Olímpicos de Invierno. Bueno, una demostración de que el COI se abre para...
0: Ya. Bueno, Fran, ¿algo más que añadir? Estás bien ya, ¿no?
20: Está ya todo finiquitado.
0: Ya sabemos los 9 lugares, sitios donde no podemos ni debemos de ir.
2: Cachis.
20: Ahí está, dicho queda.
0: Muy bien. Gracias, Fran Sobrino. Estamos pendientes de una, Bernat, no entra el enlace, me dice que cómo deben de entrar, o sea que mira a ver si volver a enviarle enlace a Raquel Robles, que es la organizadora de este magnífico evento donde se está celebrando, y por eso ella no, igual no puede entrar, pero creo que entra Leticia, si mal no tengo entendido, ¿no, Bernat? Y porque del 7 al 9 en Barcelona se convierte en el punto de encuentro donde la moda sostenible, la innovación y el negocio real toman forma. Y nos gustaría saber y conocer un poco qué se está celebrando y cómo está funcionando. Pero mientras ya realizamos la conexión con la persona adecuada para que nos hable de este evento, vamos con Bernat. Aprovechamos y nos vamos con la música. ¿Música qué?
2: Maestra.
0: Ahí está. ¿Con quién?
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5: Cuando escucho esta canción.
0: Bueno, María Burguillos, háblanos de esta cantante que canta flamenco, canta boleros, canta de todo, ¿no?
5: Canta de todo. Estoy hablando de María Concepción Balboa Wicca. Wicca, ahora voy a decir, Wicca es la prueba de que no hace falta elegir entre raíz y mundo. Es gitana y africana, mallorquina y habanera, flamenca y jazzista.
0: Jolines.
5: Como dijo Santana, Wicca es una reina y con la voz lo puede todo. Y como ella misma canta, yo me lo merezco. Pues vamos a poner una canción.

Bueno, nació el 11 de mayo de 1972 en Palma de Mallorca y hija de Juan Balboa Boneque, un escritor y político de Guinea Ecuatorial, exiliado en España. Vivió y se crió en el barrio humilde de Mallorca, un barrio humilde de Mallorca, entre familias gitanas. Su madre, sola con 6 hijos, lo sacó adelante, dice ella, quitándose la zapatilla para darnos donde duele. De ahí viene la dureza y la ternura. Dice Concha que su madre ponía desde jazz hasta rancheras. El flamenco del barrio fue su vía de escape a la pobreza. ¿Cómo empezó en la música? En los años 90, cantando house y electrónica en clubs. Fue corista y hacía imitaciones de Tina Turner en Casino de Las Vegas. En casinos de Las Vegas, ¿eh? En el año 2000 saca su primer disco que se llama Mestizuo. Pero ella dice que su carrera de verdad empieza en 2005 con el disco Wicca, donde ya mezcla copla, soul, R&B y hip hop. El salto lo dio con Niña de Fuego y le dio 2 nominaciones al Latin Grammy y le pone en el radar internacional. Un año después, en 2009, graba en La Habana El Último Trago con Chucho Valdés, homenaje a Chavela Vargas, y gana su primer Latin Grammy en 2010. Ponemos otra cancioncita que me encanta escuchar a Wicca.

0: qué bonita canción, María, de La Niña de Fuego. Es preciosa esta canción.
1: Sí, sí, sí. ¿Por qué? ¿Por qué tiene éxito Wicca? No hace falta que diga por qué tiene éxito Wicca, solamente basta escucharla. Pero voy a decir algunas razones. El flamenco y la copla, pues combina los melismas, el quejío, el vibrato corto, el feeling y el jazz. Wicca improvisa, hace scat, cambia el tempo sobre la marcha. Y el soul y el blues tiene una textura arenosa. De hecho, Antonio Carmona dice que tiene la voz, que tiene arena en la voz. Es pasión pura, tiene una textura hermosa, dotada para la caricia más íntima y para el chillido ensordecedor, según Pedro Almodóvar, que además hizo una película, cantó en una de sus películas. Canta con el corazón desgarrado. No se casa con los géneros. Ella dice que los géneros son maravillosas cárceles de oro. Y tiene mucha resiliencia. Dice, hasta luchamos contra el hambre para poder seguir haciendo esta locura de profesión. Chabela le enseñó valentía. ¿Cómo puedes llorar por el amor de uno cuando tienes el amor de 4.000 personas esperándote? Es una mujer muy profunda, muy espiritual. Vive en Miami, por logística, aunque dice, necesito sentir que soy de todos lados. México le aportó confianza. Se define como soldado, no artista, y dice que la música es un arma de construcción masiva. Sigue escribiendo poesía, haciendo fotografía y volcada en canalizar emociones a través de la música. De una pena de amor muy grande, me vino un Grammy, dice.

0: En resumen, de niña gitana en Mallorca a reina del mestizaje con Santana, Wicca sigue fiel a su mantra, cantar con el corazón desgarrado y convertir el dolor en Grammy. Hoy compone desde casa, gira cuando puede y mantiene viva esa mezcla de copla, flamenco, jazz y África que es solo suya.
1: María Burguillos, te ha quedado muy bonito. Ahí tienes el aplauso.
2: Bravo, chapo.
3: Bravo, bravo. Me he relajado.
1: Pues sí, sí, nos ha relajado. Sí. Te ha quedado muy, de verdad, te ha quedado muy, muy bonita esta sección. Bueno, pues vamos a... ¿Algo más que quieras añadir, María?
0: Nada, que en cuanto se pueda hay que ir a un concierto de Concha Wicca, que yo todavía no he ido.
1: Muy bien, perfecto. Pues venga, ahí ha quedado eso. Vamos ahora, ¿dónde nos vamos? Nos vamos con el Día Mundial. Mira, vamos con el Día Mundial y luego, ojito, nos vamos con la fauna. En
3: ¿Vas a empezar conmigo el Día Mundial hoy?
1: Ya está. Adelante, Marta Sanz.
3: Los días 8 y 9 de mayo se celebran las jornadas de recuerdo y reconciliación en honor de quienes perdieron la vida en la Segunda Guerra Mundial, una conmemoración establecida por la Asamblea General de las Naciones Unidas en 2010, coincidiendo con el 65 aniversario del fin del conflicto. Más que una efeméride, es un llamamiento a la memoria colectiva y a la construcción de un futuro en paz. La Segunda Guerra Mundial fue el conflicto más devastador de la historia moderna, con un saldo aproximadamente de 60 millones de muertos entre civiles y militares. Las Naciones Unidas, surgidas tras la guerra, establecieron estas jornadas para rendir homenaje a todas las víctimas y promover la reconciliación entre naciones.
1: Muy bien, gracias, Marta Sanz. Y nos vamos con otra celebración importante en un día como hoy, en un 8 de...
3: ¡Mayo!
1: Y nos vamos hasta, volvemos a Suiza. María Burguillos, adelante con tu celebración. No la tuya, la que hay, la que existe en un día como hoy. Aparte de que hoy también es el día de la Coca-Cola, por cierto, ¿eh?
3: La chispa de la vida.
1: Bernat, mientras que habla María Burguillos, vete corriendo a apagar el aire. Ahora estoy, tengo frío, tío. La garganta. Sí, estamos a 25 grados, ahora es una buena temperatura. Venga, adelante, María.
0: Tenemos hoy la celebración, se celebra el Día Mundial de la Cruz Roja y de la Media Luna Roja en conmemoración del nacimiento de Henri Dunant, el fundador de la Cruz Roja.
1: ¿Cómo has dicho? ¿Cómo has dicho?
3: ¡Ay, sí! ¿Qué me ha pasado? ¡Ay!
0: Henri Dunant. El objetivo de este día es reconocer la encomiable labor de voluntarios y empleados que todos los días salvan vidas, ayudan a los más desfavorecidos y cambian mentalidades. Su emblema de la Cruz Roja sobre fondo blanco es reconocido en todo el mundo como símbolo de ayuda humanitaria.
1: Oh, y además,
0: fue el fundador. ¿Sabes que es un banquero suizo? Que mientras se dedicaba a sus negocios en Argelia, viajó al norte de Italia en el mismo momento en que allí se enfrentaban los ejércitos austriaco, francés y piamontés. Y allí yacían 4.000 hombres prácticamente abandonados a su suerte. Él vio morir a muchos hombres sin asistencia y quedó tan impresionado por esta experiencia que 3 años después publicó sus reflexiones para ayudar en situaciones parecidas.
1: Muy bien.
0: Fue el fundador de la...
1: Gracias, María Burguillos. Realizamos la desconexión y volvemos en 3 minutos. 3 minutos y estamos aquí.

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0: no te
1: vida preocupes. Social, dice, bueno, es lo que hay.
2: Bueno, sí. Lo estáis disfrutando. Sí. Se nota que lo disfrutáis. Y bueno, y algo que empezó por como nada, como, ¿no? Como nunca nada. Pensar.
0: Sí. Exacto.
1: Y ahí yo no me pensaba que este año, la verdad, fuera todo tan bien y que no salieran tantas cosas y que al final, lo hemos cogido ya.
0: Estamos cogiendo el gustito.
1: Le hemos cogido ya, sí, le estamos cogiendo el gustito. Sí.
2: ¿Dónde os gustaría llegar?
1: Hombre.
0: Hombre, un Caribe.
1: Sí, no estaría mal ya. Si hacemos algún viaje así.
2: Un viaje al Caribe.
1: Hacemos la promoción, pero es maravillosa.
2: En el Caribe seguro.
0: Hay restaurantes en el Caribe. Yo ya lo dejo aquí. O sea,
2: mira, aquí es una. Aquí
0: hago
2: es
0: un llamamiento a todos aquellos restaurantes y hoteles del Caribe. Sí,
1: claro.
0: Que necesiten.
2: Bueno, como salga el
0: el
2: hotel del Caribe, me te
1: convenes de cámara.
2: Me tenéis que
0: hacer las fotos. Nos vamos a hacer catadoras. De hamacas de playa.
1: Venga, sí. De lo que haga falta.
2: Muy interesante ese trabajo, me gusta.
1: Sí, hombre, si hay alguien que nos escucha y nos ofrece un viaje al Caribe,
0: exactamente, estamos abiertas a nuevas opciones.
2: Nunca se sabe, ¿eh? Que nos escuchan. Mira, todos los sitios que nos escuchan, ¿eh?
0: Fíjate.
2: No nos escuchan en el Caribe, pero no, puede haber alguien que esté por aquí
1: a lo mejor. Oye, tiene contactos allí y nos pueda llevar. Claro. Pues maravilloso, vamos.
2: O sea, que también sale ilusión.
1: Sí, además es que el Caribe nos encanta. Ese es otro punto.
0: Hemos ido alguna vez juntas.
1: Bueno, unas cuantas.
0: Unas cuantas,
1: hemos recorrido ya.
0: Porque nos gusta mucho viajar también, nos encanta.
2: Sí. Bueno, y es un trabajo que también os puede proporcionar viajes al final, ¿no? Sí. Cuando vayáis evolucionando o vayáis haciendo cosas, al final.
1: Claro, podéis. Al final, pues. De hecho, nos ha salido también cositas en Italia.
0: Podemos hacer algo internacional sin problema, ¿eh? Sí, yo domino el inglés.
1: No, ella está con el inglés, un fallo, o sea que.
2: Eso es lo único, ¿no? Que cuando uno quiere viajar, pues el inglés es súper importante para poder. Hacer eso, pero el Caribe, lo bueno que hablamos,
0: no hace falta. Pero bueno,
1: todo,
0: que vamos,
1: amor,
0: que somos,
1: te entienden todos.
0: Que internacional es lo que haga falta, vamos.
2: Claro, que no nos ves a Estados Unidos, a otros lugares.
1: Ah, pero a mí me da igual. Hoy, por ejemplo, hemos hecho la colaboración y la jefa de marketing es China, que de hecho estaba ahora en China.
0: ¿Está en China?
1: Y le digo, ¿nos vamos a China? Digo, pues yo no tengo problema.
2: Ya está, si no, bueno,
0: y
2: hoy en día.
0: A proponerme cosas y yo ya me vuelvo loca.
2: Con los traductores. Hoy tenemos muchas, mucho más fácil que antes. Ahora hoy le pones al traductor al móvil y te traduce. Y si quieres hablar, pues hablas desde el móvil con cualquier persona.
1: Que no hay problema hoy en día.
0: Hay mucha facilidad, sí. Es verdad.
2: Bueno, pues contarnos y dónde os vamos a decir dónde os pueden ver para
1: en Instagram.
2: A ver si podemos poner algún trocito de los de que en Instagram, dinos en Instagram para que vamos a poner algo que hayáis hecho alguna colaboración
0: que
2: para que las
0: hecho
2: vean.
0: Juntas.
1: Sí, hemos hecho, bueno,
2: dile en Instagram.
1: El Mirabel /Life/Love.
2: Ah, ya lo encontré, es que Bernat
1: es muy bueno, ¿no? Es eficiente.
2: Muy eficiente.
1: Lo tienes aquí.
2: Bernat
0: es
2: de esos hombres que.
1: Lo tiene, ya vamos.
2: Ahí ya teníamos que traer otro. ¿Qué tipo de hombres, no?
1: Yo digo, hay hombres maravillosos, así que.
2: Claro. Pero ya lo pensaba, ¿no? Se están perdiendo mucho yo soy de las mujeres que me encantan los hombres que te abren la puerta, que te caballeros. Yo por eso no me veo que sea. Feministas que han puesto todo esto ahí.
1: Nosotras feministas de estas radicales no
2: tampoco soy. Y entonces pienso el otro día, no sé dónde iba, y un chico como que se adelantó y digo, mira qué poco caballeroso me ha visto, le ha importado, que casi me da con las puertas en. Digo,
0: ya no sé.
2: Y me sentí frustrada porque pensé, de verdad, tanto cuesta haberse parado un momentito, dejarme pasar, no sé.
1: Claro. Yo creo que al final se trata de educación, fíjate lo que te digo, se llama educación. Valores y educación que la gente realmente se ha perdido y también tiene mucho que ver porque hay muchas personas que cogen también un poco de miedo.
2: Mira, vamos, veis, queremos que veáis cómo comen estas dos mujeres.
0: Ahí estamos a gustito, qué bien estuvimos ese día.
1: Ese día
0: nos trataron súper bien.
1: Ese restaurante lo recomendamos de verdad, porque además. Es una de las chicas que te he comentado, la jefa de marketing.
2: Ah, mira, sin saberlo.
1: Sí, es de uno de los que hicimos y de verdad que se come genial.
0: Sí.
1: Lo pasamos súper bien.
2: No, ya se os ve, yo consigo.
0: Estamos hermosotas.
2: Estáis disfrutando, vamos.
1: Y es que a mí lo que me ponen un plato de comer, ya te digo yo que soy feliz.
2: Ya se te ve.
1: Feliz.
2: No necesitas más.
1: No, eso y un vino.
2: Bueno, yo digo
0: y un buen vino, está claro.
1: Somos
2: yo siempre digo que hay muchos tipos de orgasmos, pero que el orgasmo comida es muy espectacular. Sí, y a veces incluso mejor que según qué orgasmo.
1: También te lo digo, depende.
2: Depende con quién.

0: Y te quedaste con la
1: momento,
0: comida.
1: Claro.
2: Pues, ¿no? Tiramisú.
3: A ver, depende cómo. Un buen orgasmo de comida es mucho más placentero y disfrutas muchísimo más. Sí. Por eso que comer es un placer impresionante, ¿no?
2: La verdad que sí. No vamos a decir nada contra eso.
3: Bueno, vamos a ver por dónde podemos seguir. Bueno, vamos a ver. Bueno, hemos hablado también de las emociones, que me dices que eso lo tenéis muy bien, ¿no? Hacéis mucho.
2: Gestionamos.
3: Hacer crecimiento personal, ¿no? Porque
2: sí,
3: a veces
2: hemos trabajado mucho.
3: Muchas veces las redes sociales da la impresión, ¿no? Que las personas que están ahí en las redes, porque ya hemos dicho que tienen vida detrás de ahí, ¿no? Claro. Y detrás de esa cámara hay alguien más. ¿Cómo es vuestro día a día, ¿no? ¿Cómo os trabajáis vuestra parte emocional para estar bien? ¿Qué herramientas utilizáis para poder llegar pues todos los días a...?
4: Bueno, ¿sabes qué pasa? Que nosotras, en general, por la vida que hemos llevado, lo que hemos vivido, hemos tenido varias parejas, nos hemos casado, nos hemos divorciado, hemos tenido nuestras hijas...
3: Sí.
4: Hemos pasado por etapas pues con pareja, sin pareja, hemos vivido juntas, hemos hecho muchas cosas... con las que al final lo que te va gestionando la vida, ¿no? Un poco todo, tus emociones, tus sentimientos.
3: Aprendes.
4: Al final
3: haces
4: aprendes.
3: Haces un máster de vida.
4: Claro. Y llegas a unas edades que ya es como que es más fácil sobrellevar ciertas cosas. Obviamente toda la vida tienes tus problemas, tus altibajos.
3: Y siempre aprendes cosas nuevas.
4: Y siempre tendrás cosas. Pero al final es la experiencia que tú hayas llevado es la que te enseña... Ah, pues oye, que me lo echo a la espalda y que sigo para adelante.
3: Todo.
4: Y aquí estamos.
3: Y la actitud también.
2: La actitud es más importante.
3: La actitud,
2: ¿no?
3: Cómo
2: lo quieres ver.
3: Cosas, cómo quieres verlo. Es lo que decimos del vaso medio lleno, medio vacío. Pues según cómo tú lo veas, así vas a gestionarte las emociones. Porque está claro que todas hemos sufrido desamor, todas hemos pasado momentos malos en el trabajo o hemos perdido una persona que queremos, un ser querido. Y todo eso en la vida. Pues hace que aprendas y que te levantes y que pues ahora viene una época mala, pero luego vendrá una mejor y al final esas experiencias son las que te marcan para gestionar tus emociones y obviamente pues el crecimiento personal es eso, aparte de todo lo que hayas podido leer, aprender, que sea a tu ayuda o lo que necesitas.
2: Libros de autoayuda, yo me he leído como una biblioteca de libros de autoayuda.
4: Eso es bueno.
2: En mi casa una biblioteca, me lo sé, psicología.
4: Y si no, pues llamas a tu mejor amiga, que es
3: exacto,
4: nuestro caso, y le lloras un rato.
3: Las terapias, yo siempre he dicho que las mejores terapias de psicología son las de las amigas.
4: Claro.
3: Esas te quitan las penas rapidísimo, porque es que sales de ahí, vamos, encantada. Dices, pues no estoy tan mal, porque empiezas
4: chicas,
3: a escuchar todas las penas de las demás y dices, pues yo estoy...
2: Las mías no son tan penas, ¿no?
3: Claro.
2: Pero exacto. Entre todas nos apoyamos y eso, vamos, las risas.
4: Y sobre todo también creo que rodearte de gente que te aporte cosas positivas. Porque ya tú puedes ser muy positiva, ¿no? Tú puedes ser muy feliz y tal. Pero si te rodeas de gente que también lo es, al final todo
3: hace
4: se pega,
3: mucho.
4: ¿No?
3: Nosotras lo que tenemos claro es que personas tóxicas no queremos ni a nivel de pareja ni a nivel de amistad. Las que hemos tenido... Han salido rápido
4: fuera.
3: De nuestra vida.
4: Hace
3: fuera.
4: Poquito, de hecho, nos quitamos una amiga muy tóxica de encima.
3: Sí, sí, que nos estaba haciendo daño al grupo y
4: hay
3: a
4: que
3: nosotras
4: aprender a soltar.
3: Y al final dijimos, venga, fuera. Y hay que aprender a soltar, a dejar ir esas personas que hacen daño y que tú ves que es que eso no te... Que te chucla la energía, que te dices, esto no es bueno, porque al final no te aporta nada bueno en la vida.
4: Claro.
3: Dices, ¿qué me está aportando esta persona? Igual que una pareja, que hemos tenido
2: relaciones. ¿Cuántas parejas, claro?
3: ¿Qué
2: dices? ¿Cuántas mujeres están en relaciones?
3: Sí.
2: Que eso es otro tema, ¿no? Por miedo pues al estar solas, a la soledad, o por... Pues ahora ya no está tan mal visto, ¿no? El que una mujer
3: es
2: no tenga pareja. Al contrario, porque...
3: Sola, maravillosamente.
2: Exactamente, no necesitas una pareja.
3: Y hay muchas mujeres que también, por ejemplo, es lo que hablamos, ha cambiado también la sociedad, decir, hay mujeres que por decisión propia no quieren ser madres.
2: También.
3: Es lo que hablamos, ha cambiado todo, pero es que también hay hombres que a día de hoy no quieren ser padres. Que,
4: o no quieren pareja tampoco.
3: O no quieren tener un compromiso con la pareja. O pues lo mismo con la mujer, al final, pues es como todo, evolucionamos. Que también te digo... que el tema este, bueno, si quieres lo tocamos o no, el tema de que las mujeres ahora más mayores, porque eso también dice viral
4: con
3: el tema este.
2: Tenemos tiempo, podemos hablar de que las mujeres
3: maduritas
2: les gustan a los jovencitos.
3: Claro,
4: los
3: colágenos,
4: el famoso colágeno que tomas para sentirte bien, pues también lo tomas pues de otro tipo de maneras.
3: Pero es que es verdad, ha cambiado todo. Antes estaba bien visto que un hombre mayor se fuera con una mujer joven, pero es que hoy en día también eso ha cambiado. Las mujeres con más edad nos atraen hombres mucho más jóvenes, pero por la mentalidad.
2: Claro.
3: Es lo que te digo, la actitud que tenemos nosotras ha cambiado también, y entonces nos atraen hombres más jóvenes. Yo, a mí, en mi caso, yo, por ejemplo, sí.
4: Bueno, en tu caso, sí, sí.
3: Ella a lo mejor no, pero yo sí, yo lo reconozco.
2: A mí, no también tengo... a mí también me gustan más.
4: A mí, yo por mirar y por que me guste, sí, me gusta de todo tipo.
3: Ya, pero... Bueno, claro, depende cómo sea el hombre,
4: depende,
3: ¿no?
4: Pero claro.
3: Yo es que a mí me atraen hombres mucho más jóvenes por la mentalidad, porque claro, me dan vida. Y cuando dije me dan vida, que hice un reel que se hizo viral con el tema este de los colágenos, que le di un poco de toque de humor, no veas los haters que me salieron de hombres de mi edad. Claro. Que yo decía, a ver, hijo mío de mi vida.
4: Porque tirabas más para
2: bueno,
4: los jovencitos,
2: porque se sintieron dañados. Dijo, hombre, esta mujer ahora quiere los de 30.
3: A ver,
2: los
3: pero
2: de
3: es que
2: 30.
3: Para mí, claro, pero es que para claro, mí un hombre de 33 años, lo dije yo, 33, para mí es un colágeno, porque yo tengo ya 50, pero bueno.
2: Claro. Que, pero ¿por qué no? Claro que
3: pero
2: sí.
3: ¿Pero por qué no puedo estar con un hombre de 33, 34, 35? Pues yo encanta de la vida.
2: Claro que sí. Y muchas veces es verdad que los hombres también buscan mujeres más... Ahora sí que es verdad que se está viendo mucho, ¿no? Porque la gente joven, entre ellos, uh-huh, yo conozco chicos jovencitos que dicen, es que yo me aburro con las de mi edad.
4: Sí.
2: Quiero mujeres... Sí. Que me aporten más cosas, que estén experimentadas, sí, que hayan vivido más, me aportan mucho
3: seguras
2: más
3: de sí mismo
2: y eso
3: también
2: está pasando actualmente.
4: Porque somos más tranquilas, porque no somos tan complicadas.
2: Bueno, ya no necesitamos a lo mejor ese...
4: Claro, ya no estamos tan, no sé, con la gente joven es pues, con el tema de los celos, de
3: no
4: las inseguridades.
3: No estamos ya para tonterías, yo no estoy para eso.
4: No.
2: Y el otro día escuchaba un podcast muy bueno que hablaba de ayer, precisamente, que sigo a unos que hacen unos podcasts buenísimos, que Tengo un Plan, se llama, lo recomiendo, este podcast no me pagan ni nada, pero lo recomiendo, vale, es muy bueno, Tengo un Plan, y hablaban con unas sexólogas, ¿vale? Estaba muy bien. Entonces decían que actualmente muchos hombres tienen mucha inseguridad a la hora de las relaciones sexuales, porque ¿qué está pasando? Por el estrés, por los nervios, por muchas cosas. El hombre tiene miedo porque como se ha vendido siempre que el sexo es pues la penetración, ¿vale?
3: Ya,
2: y ahí,
3: bueno.
2: Entonces, ¿qué pasa? Que ahora muchos hombres quieren mejor estar solos en casa o no salir con una mujer a enfrentarse si realmente van a estar a la altura de tener sexo, ¿no? Me parece muy fuerte todo esto.
3: Estoy alucinando por eso.
4: Bueno, sí, quizás hace mucho que la mujer cada vez se vea más empoderada, se vea más fuerte, se vea más segura de sí misma, todo lo que estamos hablando. Eso también hace que quizás según qué tipo de hombres se sientan un poquito...
3: Intimidados.
4: Exacto, intimidados.
2: Bueno, hay muchos hombres que le dan, hay mujeres que dan miedo a los hombres, que dicen, o sea, me gusta este hombre, pero no sé.
3: Esa palabra la hemos escuchado alguna vez. Lo de es que me impones y yo que no muerdo.
2: Sí.
3: O sea, que no muerdo, hijo.
2: Muerdo solo si es necesario.
3: Pero bueno, pero porque al final es lo que hablamos, ¿no? Que esa seguridad que tú desprendes, eso ellos lo notan. Que luego se relajan y luego todo bien y no pasa nada y las cosas se hablan y hay que tener comunicación. Pero sí que es verdad que hay hombres que les faltan, pues eso, un poquito más de seguridad en sí mismos.
2: Claro, y muchas veces no se fijan en mujeres muy empoderadas. Bueno, de hecho, hay estadísticas, ¿eh? Que las mujeres ejecutivas
3: son las que
2: están más solteras.
4: Y además hay otro problema, que los hombres que están con mujeres de este calibre o de este nivel, en ese sentido, como muy seguras y tal, luego dentro de la relación no lo llevan muy bien. Porque al final es como que se ven como que la fuerza masculina no la llevan ellos.
3: Uy, entonces, lo de los roles esos.
4: Claro, y luego aparte sales con una mujer, pues eso, pues lo que hablábamos antes, ¿no? De ir un poquito más exótica, más sexy o más provocativa. Luego al hombre como que le hace más pequeñito y se siente...
3: Yo lo que hablábamos esto de los roles de energía masculina y femenina, ¿no? Por ejemplo, yo tengo la energía masculina muy desarrollada, yo lo reconozco. Yo soy...
2: mucha testosterona.
3: Sí, en mi día a día, pues lo reconozco. Pero ¿qué ocurre? Que cuando yo conozco a un hombre, a mí me encanta que mi energía femenina aflore. Yo siempre lo he dicho. Yo quiero darle ese rol a él, porque me gusta sentirme mujer y relajarme. Pero claro, si yo estoy sola en mi vida, yo pues tengo que abarcarlo todo y esa hace que esas mujeres, como tú dices, empoderadas, tengan que tirar para adelante con todo y por eso tenemos la energía masculina más alta. Pero cuando encontramos una pareja o conocemos a alguien que ese rol lo tiene él, Dios mío, yo es que eso a mí me enamora. O sea, yo me
2: y qué encanta, relajación.
3: Qué relajación. Claro. Es como, ay, sí, encárgate tú, que yo estoy ya en mi rol de mujer y femenina y eso, claro, te ven así y es que ya de entrada romper esa barrera cuesta que un hombre te conozca más porque ya te ve así de entrada. Entonces dices, no soy así. Claro. Yo quiero ser de la otra manera, pero es lo que hay. Pero claro, hay que indagar más, hay que conocerse.
4: Hay que romper el hielo,
3: hay que romperlo todo.
2: Bueno, sí, y hoy en día, pues eso, y estamos como más, estamos como más unitarios, ¿no? Las personas ahora parece que cuesta más esa empatía, el probar, no sé, años atrás, pues los hombres eran como, o las mujeres, ¿no? Porque no pasa nada si a una mujer le gusta a un hombre que también se lo diga, ¿no?
3: Claro. Pero ¿sabes qué ocurre? Que el tema de las redes sociales en esto tiene mucho que ver, porque hoy en día el socializar...
2: Se está perdiendo.
3: Sí, eso de que antiguamente ibas a un bar, una cafetería o a donde sea y te presentaba y tal, hoy en día no se acerca, no te dicen nada. Es todo a través de mensajes, de texto.
4: De una pantalla.
3: De una pantalla es mucho más fácil decir, venga, pues le escribo a ver si tal y hablamos. Y de hecho, por eso las aplicaciones de citas y para conocer gente, porque en tu día a día se ha perdido eso. Eso sí que lo hemos...
4: Sí.
2: Hay que potenciar que se vuelvan a hacer pues esos citas, que hay sitios también, ¿eh? Tenéis que hacer una colaboración de esos sitios de citas, pero que se hacen, ¿sabes qué vais? Esto que hablas 5 minutos y luego dejan el teléfono y se has conectado. Y tal. Pues pero por lo menos te ves, porque claro, hablar por una pantalla, tú sabes que hay muchas mentiras, sabes de la otra persona.
4: No te puedes fiar.
3: Y gente que no utilizas, que no es el perfil de esa persona, que a cuántas veces ha pasado, que ha puesto la foto del primo y luego llega y dice, ¿este quién es? A mí me ha pasado.
4: ¿Has tenido citas?
3: Hace muchos años, ahora ya no uso aplicaciones ni nada,
2: queremos aplicaciones.
3: No. Ya estoy muy tranquilita. Yo recuerdo que hace años...
2: Eso es la edad, Maribel.
3: Sí, totalmente.
2: ¿A que sí? A mí me pasó, no lo sé, yo lo he vivido.
3: Pero en serio, yo ya paso, no me apetece. De hecho, ahora estoy conociendo a alguien y estoy muy tranquila, también lo digo, pero tranquilita. Pero que,
2: sin tirarte a la piscina.
3: De momento estoy muy bien. Como digo, de momento no tengo pareja, pero no estoy sola. Yo siempre digo eso, ahora de momento estoy así. Pero que, por ejemplo, me acuerdo que conocí a un chico de esto, es una aplicación, y fue buenísimo porque nos citamos una cafetería en Badalona. Digo, y el chico venía de Tarragona, de tomar viento. Y digo, pues aquí lo espero. Y cuando lo veo entrar por la puerta, habíamos hablado lo típico de qué aplicación era, el Tinder, ¿no? Hace años ya de esto. Bueno, total. Y llega y me lo veo. Claro, en la cafetería, imagínate la escena, no había nadie. Estaba yo sola, sentada, que era como una cafetería que entrabas ahí al fondo y no había ni Dios, yo sola. Y veo que entra este hombre por la puerta y claro, no era él. Y yo veo un señor que me mira y viene y dice, Maribel, digo, sí, pero ¿tú quién eres? Digo, claro, yo me quedé así porque es que, digo, ¿y este hombre quién es? Y dice, soy yo, no sé quién, digo, me quedo así, digo, no puede ser, esto no puede ser.
4: Ay, que me llaman.
3: No, esto no puede ser.
2: Ay, que me tengo que ir,
3: digo,
2: me tengo que ir.
3: Es que era surrealista porque el tío además se sienta delante de mí y dice, soy, y yo así, digo, pero que este señor no es, que no tenía nada que ver con el de las fotos, que no se parecía en nada. Y me dice, sí, soy yo. Digo, perdóname, digo, pero yo no sé quién eres, yo estoy hablando con este, mira. Pero este no eres tú. No, que sí que soy yo. Y el tío me
2: hace 20 años.
4: Eso pasa también,
3: que me decía que era él, y yo, que no eres tú. Y digo, que sí. Digo, mira, hijo, no te parece ni en el blanco del ojo, Digo, tú no sé, verá, yo me levanto y me voy, porque ya me estaba cabreando, digo, me está tomando
4: había,
3: el pelo.
4: Había muchos que ponían también
3: y me reconoció al final que era una foto de su amigo, me empezó a contar sus penas, acabé haciéndole la sesión
2: de psicología. La terapia de psicología.
3: Bueno, un show, porque el chico se acaba de separar, la foto era del amigo, estaba, total, que le acabé la sesión de psicología, digo, anda, vete para tu casa, que necesitas...
4: Le diste una palmadita en la espalda,
3: sí.
4: un poquito de cariño.
3: Encima le hice de terapia y todo, qué pena me dio, por Dios. Bueno. Pero vamos, fatal. Y dije, nunca más te iba a tomar viento. Y ahora ya nada. Muy tranquila.
4: Bueno, de eso hemos hecho algún vídeo nosotras.
2: Sí, del Tinder.
4: Del Tinder y las citas.
2: El Tinder todavía existe, ¿no? Me imagino.
3: Sí, existe, pero se ve que está peor.
2: Pero hombre, tiene que estar
4: peor. Ha empeorado mucho, ya no.
2: Yo creo que debería de salir alguna cosa nueva, otra forma de poder conocer gente, pero más en presencia. Otras empresas que se dedicaran a eso, porque sí que es verdad que hoy en día encontrar pareja es difícil. Yo no sé si en el nicho de vuestro mercado también está difícil, que sois más jóvenes.
3: Es complicado.
2: Pero es muy complicado. Y es complicado hablar con gente joven. Y también te dicen que está complicado.
4: Entonces
2: yo veo gente de 20, niñas de 20 que dicen, uy, el mercado está muy mal. Yo digo, no puede ser que una niña de 20 años me diga que el mercado está muy mal.
4: Por el estilo de vida que llevamos
3: hoy en día. Y es por todo. Y aparte, ya no solamente porque va a haber una cosa si quieres pasártelo bien, pero si tú quieres conectar con alguien a otro nivel.
2: Hablamos de otro nivel,
3: hablamos de relación, de conectar.
2: No de casarte, pero de una relación.
3: Pero de tener una relación bonita y de tener ese vínculo emocional y de todo que necesitas para tener una relación. Y eso es complicadísimo hoy en día. Porque el que no tiene una cosa tiene otra, pero hombres y mujeres, ¿eh?
2: Sí,
3: está, por eso la gente se queja, ¿no? Los valores, la lealtad. Bueno, hoy en día está. Es que a mí me hace gracia esto de estoy contigo y estoy conociendo a tres más, a ver cuál me va mejor. Pues yo esto no lo entiendo, porque a mí me gusta una persona y yo estoy con
4: como
3: esa persona.
4: Donetes,
3: pero
4: probar.
3: No me cuento.
2: Chocolate, me como de crema. Bueno, me voy a quedar con el de nata.
3: Pero hay gente que hace eso.
4: Me hace más gracia.
3: Que tienes ahí, pues, el abanico, ¿no? A ver cuál me. Hoy toca tal, mañana. Y yo esto, pues no, la verdad. Que ya te digo.
4: La gente que es muy caprichosa, hija, que lo quiere todo.
3: Y luego está el Love Bombing también, que ahora está muy de moda. Eso.
2: Ah, cuenta esto, sí. esto no lo conozco yo, ¿vale?
3: Cuenta.
2: Esto está.
4: Como el ghosting.
3: Bueno, el ghosting, más sí, te hacen el ghosting porque se han cansado, pero. porque están ya con otra cosa. Pero esto está hoy a la orden del día. Te enamoran, es el típico narcisista, ¿vale? Ajá. También hay mujeres así, ¿eh? Pero bueno, normalmente pasa con hombres. Te enamoran, te dicen que eres la mujer de su vida en dos días, te regalan de todo, es tan poli para ti, todo maravilloso, y doy madre mía, este hombre. Y a la que ya te ha conquistado, ya te tiene, pues automáticamente ya está. Otra. Ala, ya me he cansado. Te deja hecho polvo, es que ha pasado. Si era la mujer de su vida.
4: De un día para otro.
3: Y de un día para otro.
2: Encantadores de serpientes, yo les llamo a esto. Hay muchos, ¿eh?
3: Hay muchos, sí.
2: Yo conocí uno, yo he vivido una experiencia con un encantador de serpientes.
3: Uf,
2: sí.
3: Pues esto tela.
2: Y es muy doloroso, deja muy tocada porque.
3: No. Porque no entiendes. Porque
2: bueno, pero al final yo ya he entendido que un encantador de serpientes, porque al final tiene un problema. Tiene un problema psicológico importante de autoestima, ¿no? Y son hombres que van buscando trofeos en mujeres.
3: Exacto.
2: Entonces, consiguen el trofeo y ya. Pues,
4: los cazadores,
2: ya
4: está. ¿No?
2: Pero, cazadores, te cazan.
3: La presa. Es la dopamina de la conquista de tal y todo lo que le produce eso, pero a la que ya te tiene ya se ha relajado, ya se la ha pasado.
2: Y ya quiere a otra porque ya necesita otra vez.
3: Sí, sentir todo eso otra vez.
2: Entonces,
3: es un problema.
2: Pero es un problema y estos hombres van picando flor, pero da igual, ¿eh? Este que yo conocí, da igual el tipo de mujer que sea, ¿no? Y aunque lo tuvieran todo contigo y estuvieran y en el fondo luego te quieren. Yo sé que me ha querido y yo sé que había, pero luego con los años en el momento no lo entendí, pero ahora sí que entiendo.
3: Claro.
2: Cuando uno estudia más las relaciones de las personas, entiendes que son problemas hombres con mucha inseguridad y con muchos problemas de autoestima. Entonces, bueno, se tienen que poner en tratamiento porque luego al final van haciendo daño a mujeres con esa historia.
3: Sí,
2: claro. Porque tú imagínate, claro, si te dice que eres la mujer, te pone arriba y de arriba te pega
3: el estío y te cae de golpe.
4: Van coleccionando cadáveres emocionales, que es lo que se llama.
3: Sí, totalmente.
2: Muy problemático. Verdad. Bueno, guapas, nos quedan ya tres minutitos. Entonces,
4: vaya, ya está, ha pasado, ya hemos terminado.
2: Rapidito. Entonces vamos a ver, para estos últimos, vamos, dónde os pueden encontrar, si queréis que os puedan seguir.
3: Sí.
2: Bueno, y ahí lo que vosotras queráis, yo os dejo libremente que digáis lo que queráis.
3: Pues nada, no está. Bueno,
4: decimos
3: tú
4: nuestras páginas de Instagram.
3: Sí.
4: Ya es mirabel_life_love. Yo soy silocres_locreas83.
3: Sí.
4: Y ahí estamos en Instagram, si queréis seguirnos. A mí me quedan muy poquitos seguidores para los 10.000.
2: ¡Uy, venga!
4: Ya lo dejo ahí. A ver si llegamos pronto.
3: Pues, y nada, pues eso, que a mí me quedan unos cuantos para los 50.000.
4: Ella
3: ahora
4: me lleva a la delantera y estoy ahí.
3: No, venga. aún me queda. Pero bueno, ya poco a poco.
2: Sí.
3: Vamos subiendo, poquito
2: claro
3: a poco.
2: Claro que sí.
3: Pero que es lo que te digo, que al final, como lo hacemos porque nos gusta y nos lo pasamos bien, pues bueno, que el que quiera seguir, que nos siga y
4: exacto,
3: nosotras encantadas.
2: Claro
4: ahí
2: que
4: nos
2: sí,
4: verán como, hacer como, de... de probadoras y catadoras de lo que haga falta.
2: Ahí que se nos cae la baba viendo esos platos tan buenos que prueben. Bueno, está bien, porque así descubrimos sitios nuevos, que sí, con estas colaboraciones está muy bien. Yo lo decía antes, ¿no? Que sitios que a lo mejor no irías y a lo mejor los tienes cerca o has pasado muchas veces por la puerta y nunca hubieras entrado y lo ves en una colaboración y entras, ¿no?
3: Y que no solo Barcelona, que también podemos ir donde sea. De hecho, hace poco yo también estuve en Almería y hice dos colaboraciones con un cantante de allí que me ayudó, más majo. Y mira, y vamos conociendo más sitios y haciendo más cositas.
2: Bueno, guapas, pues ha sido un placer.
4: Igualmente, Isabel. Igualmente,
2: me encanta tener mujeres con esta actitud tan bonita y con estas ganas de vivir, que eso es muy bonito. Y que todas las etapas son buenas, que aquí muchas mujeres nos estarán viendo y estarán en diferentes etapas. Y las que vayan a entrar en vuestra etapa, que sepan que se puede seguir siendo felices y maravillosas y guapísimas.
4: Increíble,
2: reinventarse. Bueno, os voy a dedicar una canción. Yo les regalo siempre una canción a todas mis invitadas.
4: Gracias.
2: Y hoy he elegido una canción que se llama Cree en ti, que la vamos a escuchar un poquito.

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8: Tienen interés también en vender sus vacunas y, lógicamente, pues dentro de poco, probablemente, si esto se va difundiendo, no, nos obligarán a ponernos la vacuna del antivirus. Que claro, será otra,
9: ya lo ha dicho.
10: Que a volver a hacer colas. Pues se la va a poner, señores oyentes, que se la ponga Rita la cantadora. Se la ponga el que la ha inventado. Porque aquí la pinta más es de que primero fabricamos el virus, luego generamos la vacuna y luego soltamos el virus para decir que ya tenemos la vacuna. O sea, es al revés. O sea, yo cada vez veo esto más raro. Yo recomiendo algunos sistemas
8: que también Alicia, las enfermedades, digamos, antiguas, cuando tú hablabas de la peste, ya evidentemente superada porque hay antibióticos, pero otras, ¿no? La viruela, la varicela, el sarampión, no sé cuántos, incluso la meningitis y tal, todas las enfermedades más históricas, más tradicionales y tal, todas han sido superadas, efectivamente, porque ha habido vacunas que han funcionado. Y ya, como ya no hay pandemias de ese tipo como las que había antes, no hay brotes de viruela, de varicela, de tosferina, porque está todo el mundo vacunado. Ahora venía de Europa del Este un brote de tosferina y tal, pero claro, aquí pues todo el mundo está más o menos vacunado, con lo cual es muy difícil que esas enfermedades penetren.

0: tubos de ensayo y no sé qué, pero quedan los reservorios y queda por ahí, pero ya no hay brotes de viruela, como tampoco casi los hay de varicela, ¿no? Que ya se está empezando a
1: vacunar. La varicela nunca ha sido letal,
0: hay infantil. Ciertas enfermedades que había que era recomendable incluso pasarlas, ¿no? La varicela, el sarampión, las paperas, ahora te vacunan de todo, hasta de un constipado, de la gripe si te vacuna, ¿no?
2: Bueno, ya, claro. A partir de los 65 años ya te vacunan de la gripe y de toda la vida y por haber.
3: Voy a leer comentario de, si os parece, José Luis García Castañeda, que nos está escuchando, que está en Dubái.
0: Asustado estará.
3: Y nos dice, anda. Ojo, quieren acabar con la civilización occidental y deben ser los chinos, porque aquí en Dubái ni se recicla, ni hay coches electrónicos, todos son de alta cilindrada y no pasa nada. Alteran las costas, crean islas artificiales y no ecologetas que protesten y todo prospera.
0: Oye, pues a José Luis García Castañeda, si está en Dubái, estará de enviado especial para cubrir la guerra, porque aquello que nos pregunte si hay drones, bombardeos o qué sensación le da por la calle, ¿no?
2: Pues,
0: no sé si habrá ido de turismo, pero que nos lo cuente si nos está escuchando.
2: Poca
0: Luis,
2: información te va a poder dar.
0: Cuéntanos lo que ves por allí.
2: Poca información te van a poder dar porque aquel residente en Emiratos que haga una grabación o que haga un comentario y tal, sale inmediatamente de Emiratos.
3: Por cierto, que voy a apuntar también, y si queréis ahora nos pasamos a la regularización, porque de aquí el Gobierno de España, porque el Supremo, hemos dicho, lo conocíamos ayer, primeros comentarios, Luis Alberto, como profesional en el órgano jurídico, el Tribunal Supremo decidirá el 13 de mayo sobre la regularización de inmigrantes, y dice José Luis, que por esto lo uno también a la asociación de la cual es portavoz, Asociación por la Reconciliación y la Verdad Histórica, compartimos importante actualización jurídica de interés nacional. Fecha clave para decidir si paraliza de forma cautelar la tramitación de la iniciativa legislativa popular para regularización de extranjeros. La Sala Contencioso Administrativo valorará la suspensión inmediata del proceso legislativo. Tras recursos presentados, se examinará si la tramitación de la regularización masiva se ajusta a la legalidad vigente y al ordenamiento constitucional, y la decisión judicial podría frenar el debate parlamentario hasta que se resuelva el fondo de la cuestión.
2: Pero eso, la información que están dando es, ¿sí? No sé si se refiere a la resolución de medidas cautelares o a una resolución definitiva.
3: Seguimos atentos al pronunciamiento de nuestras altas instituciones.
2: Es que lo digo porque son cosas distintas. Vamos, si el 13 de mayo, que ya lo he escuchado, que se va a dar el tribunal se va a pronunciar, lo que no sé ya, vuelvo a repetir, si son sobre medidas cautelares que se hayan pedido o sobre propiamente el fondo del asunto.
3: Está escribiendo.
2: En mi opinión.
3: Y que no hay ataques en Dubái, está de trabajo.
0: No, dice que no.
3: No.
2: En mi opinión, y no es que lo diga yo, es que también lo dicen en Europa, lo dicen desde Bruselas. Sí. Oiga, ¿qué está haciendo usted aquí con...
3: cautelares.
2: Entrando...
3: Cautelarísimas se negaron. Cautelares. Gracias, José Luis.
2: Es que me extrañaba que fuera una resolución tan rápida, ¿no? Pues, hombre... Vamos a ver, mi experiencia en cuanto a medidas cautelares es que son muy restrictivos los tribunales en aplicarlas o en adoptarlas. En este caso, mi opinión, pues es que es un tema que deberían adoptar la suspensión de todo esto.
3: Escuchamos a Jorge Buxadé y continuamos, ¿te parece? Vale. Venga, pues vamos con el 9.
4: Imaginen todos los que están en esta sala que el que un día entra en tu casa pegando una patada en la puerta, se sienta en el salón y se pone a comer de tu nevera, disfrutando de todos los beneficios que se niegan a los españoles. Pues esto es lo que ha sucedido. El Real Decreto de Regularización Masiva es un torpedo en la línea de flotación de la seguridad, la identidad y la estabilidad económica y financiera de España, que amenaza a toda la Unión y dinamita Schengen. El artículo 5 del convenio de Schengen exige que todo extranjero que entre en el territorio Schengen deberá acreditar, entre otras condiciones, presentar los documentos que justifiquen el objeto y las condiciones de la estancia, disponer de medios adecuados de subsistencia no estar incluido en la lista de inadmisibles y, por supuesto,

0: supuesto, no suponer un peligro para el orden y la seguridad nacional. Los Estados deberían negar la entrada en el espacio Schengen al que no cumpla. Y pasado el periodo de 3 meses, si no han cogido el barco o el avión de vuelta, buscarles, identificarles y pagarles el billete de vuelta. Pero no lo han hecho, ni populares ni socialistas. A cambio les han dado pagas, becas, vivienda y residencia legal. Cientos de miles de extranjeros han entrado en España sin que nadie les obligue a volver a casa, por tierra, por mar y por aire, para ser regularizados sin que conozcamos su pasado, sus antecedentes en el país de origen, sin acreditar medios económicos, pasando a vivir directamente de los impuestos de la España productiva. Es mentira que estén trabajando, porque en España para trabajar necesitas el permiso de residencia. Los hombros de las clases productivas españolas ya no pueden más. La regularización es una maniobra política de Sánchez para continuar la alteración del censo electoral y preparar un gran fraude para las próximas elecciones de 2027. Mientras Sánchez hace todo esto, nosotros hemos acudido a los tribunales. Coincidimos con la peticionaria, solicitamos que se mantenga abierta y exigimos la repatriación de los ilegales, la deportación de los que delinquen, la remigración de los que vienen a vivir del cuento, okay. Prioridad nacional en el acceso a los servicios. Muchísimas gracias.
1: Totalmente de acuerdo con él, ¿no?
2: Es que no.
1: Porque hay dos de los cuatro requisitos que ha comentado, los dos primeros, es que son de cajón, que no los cumple nadie. De los que vienen aquí, no los cumple nadie. Entonces, claro, es una... O sea, todo lo que se está haciendo es una ilegalidad, ¿no? Y el problema está que aquello que nace con una claridad nula, con una nulidad total, pues hay que volver otra vez al origen y toda esta gente que ha venido se tiene que volver a su sitio. O sea, es que es de cajón. Es de cajón. Ahora, el problema es que todo esto está sucediendo, pero ¿qué sanción hay contra aquellos que han dictado esa norma? Claro. Que permiten esa regularización, ¿qué sanciones hay? Porque si José Una. Luis incumple con Hacienda, yo incumplo el código de,
3: nos embargan de circulación, la casa. Nos embargan la
1: pues,
3: casa.
1: Oye, tengo una sanción, y es una sanción económica, una sanción de restrictiva de cualquier tipo. Pero ¿qué? Estamos viviendo en una situación política que estos señores cambian partidas de económicas de presupuestos que sí. No se aprueban, las cambian, utilizan dinero de para unos fines, los utilizan para otros.
3: Hasta los fondos europeos, claro, y tal, mueven miles de millones.
1: Me refería a eso. Sí, y, claro, no hay, ahora... y no hay ningún tipo de sanción.
2: Bueno, y antes que hemos hablado del virus, los estados inconstitucionales de alarma del coronavirus.
3: Entonces no ha pasado nada.
2: Y no ha pasado nada. Esa responsabilidad, ¿cuál? Ninguna.
4: Pero es que ahora descubrimos que están gastando fondos europeos que eran para otra cosa, en pagar las pensiones, porque estamos quebrados, quebradísimos. Y sin embargo, seguimos dando ayudas y de todo a esta gente que viene, que está aquí un mes, 2 meses, venga, toma ayudas. Bueno. Es que se estaba diciendo ahora el famoso documento este de vulnerabilidad. Sí, las ONG sí. Lo estaban dando a condición de que se apuntaran y se hicieran socios de la asociación. Sí, sí. Y a toda esta gente con ese documento, porque se han hecho socios de una ONG, les vamos a empezar a dar dinero. Realmente, lo que había que hacer es con toda esta gente que lleva, porque luego los están que llegan, efectivamente llegan de forma regular, pasan los procesos de regularización, etcétera, etcétera.
2: Y te adaptas trabajando, y produces.
4: Pero esta gente que lleva tan poquito tiempo, yo lo que haría... Ah, o sea, que decías que no tenías documentación, no te podíamos repatriar. Pero ahora, la has sacado a tu correr para hacerte en 2 semanas español. Pues mira, me va a servir para saber que eres de no sé dónde y a no sé dónde te vas a ir. Porque no hay derecho. Aparte, que es que no podemos con más inmigración y menos todavía... inmigración a la que le tenemos que pagar cosas y ya está, y no hay más, aquí no cabe toda África y o sea, yo realmente...
1: Yo ayer mientras esperaba entrar a una vista en el pasillo de los juzgados, hablando pues con los peritos que tenía y tal, pues hablábamos precisamente de esto, de la situación, de la regularización, de cómo está España económicamente, y cuando yo les comenté, digo, pero si es que mirar, es imposible que haya una viabilidad en España de cara a un futuro cierto cuando según la población activa, o sea, son 16 millones de españoles, están soportando el resto hasta 48, 49 sí. mil. Y me dijeron, no, son 21. Digo, sí, tienes razón, son 21. O 20, pero quita 3 o 4 millones de funcionarios.
4: De funcionarios,
1: ejército, policía y todo. Sí. Y entonces verás que queda restringido pues a esos más o menos 16 millones. Y es imposible, que en una pirámide donde 16 millones soporten al resto más del doble, es imposible. Completamente imposible. Además. Y si luego añades a gente que viene aquí y dejas la puerta abierta para que lo primero que le vas a que para que supuestamente no delincan, no roben, no sé qué y no sé cuánto, les vas a tener que dar una subvención, una paga, ¿De dónde va a salir ese dinero? ¿Dónde sale?
4: A la vez que robas esas puertas, a la vez que te quieres llevar dinero tú, porque además es que es todo, o sea, es decir, pagamos toneladas de impuestos. Los servicios públicos están peor que nunca, y más que van a estar, en tanto que si no inviertes más dinero y vas a tener muchísima más gente, y estás teniendo muchísima más gente, porque de hecho ya estaban muy mal porque tenemos muchísima más gente, y aquí no se han hecho nuevos hospitales, o no me consta a mí, ni nada de nada, es decir, tenemos, por lo tanto, vas a pedir una cita y en seis meses, si te has muerto, pues ya no la necesitas, y si no te has muerto, pues aprovéchala, punto.
3: O sea, hay una cuestión que a mí me parece además superlativamente grave y la con lo que está comentando Alicia. Yo creo que los españoles, que sigue siendo un gran país, es un país estupendo, ha sido décima u octava potencia industrial mundial, 23 país militar, o sea, un país avanzado, evidentemente uno de los sitios del mundo donde mejor se vive y se sigue viviendo. Los españoles tenemos derecho a quejarnos cuando vemos que nuestro país se ha deteriorado, o sea, tiene peores servicios, está peor que antes, lo que queremos es recuperar otra vez el espacio que se ha perdido de bienestar, etcétera, porque lo sentimos, o sea, estamos en un momento en el que la sociedad cree o percibe que vive peor que la generación anterior. Por ejemplo, nuestros hijos viven peor que vivieron nuestros padres o que vivimos o que hemos vivido incluso nosotros mismos. Con lo cual, tenemos derecho a quejarnos y eso es un debate que está abierto. Con el tema de la inmigración es otro debate. No te pueden tachar de xenófobo porque tú percibas que se ha deteriorado la calle y que está lleno de ocupas y que buena parte de los delitos y los crímenes se producen por extranjeros. Y bueno, pues esto es un debate abierto que es razonable que se pueda plantear, porque si no podemos hablar de nada entonces y todo lo va a pilotar. Todo lo va a pilotar el gobierno con los debates a través de los medios controlados que tiene y tal. Yo creo que eso no es la democracia, eso no es el sistema que nos habían vendido. Y luego, en el tema del Real Decreto de Regularización de Migrantes, creo que se ha sustraído precisamente el debate parlamentario, que hubiera sido necesario en un tema tan grave. Tú no puedes regularizar 500,000 de extranjeros sin pasar por que haya un debate en un tema que afecta a los repartos de competencias, porque ellos mismos se desdicen. O sea, si hay un sistema abierto que es casi federal, donde hay unas competencias repartidas a distintas administraciones regionales, en las comunidades autónomas y tal, se les ha sustraído el debate también. O sea, nadie puede hablar de nada de esto, ni Murcia, no digamos ya ni el País Vasco, ni Cataluña, ni ninguno. O sea, no te van a regularizar una proporción de población que va a estar empezando a deambular como zombies también por el territorio nacional, que de ahí pueden saltar, porque aquí puede coger una bicicleta uno de estos regularizados de un día para otro y llegar hasta Polonia y ninguna policía le va a poder controlar ni decir nada ni nada. Esto es una cosa verdaderamente de locos.
2: La Unión Europea.
3: O sea, no podemos. Sí, claro, y luego, aparte de haber sustraído el debate parlamentario en el Congreso, que no ha habido ningún diputado ni ningún senador, salvo los que han protestado de la oposición y tal, a decir algo, no vale para nada porque se ha sustraído el debate real. Y luego hay enormes agujeros, que yo no sé lo que pensará Luis Alberto del tema, pero que a mí me parece que es digno de resaltar, que pueden llevar a un fraude de ley completo a través del Real Decreto aprobado por el Gobierno, que es. Y aquellos inmigrantes que no consigan regularizarse, bien porque no les da tiempo, no tienen los papeles, tenían penales ya, como pasó con las bandas de albano-kosovares, que nunca se han querido regularizar porque venían de la guerra de Yugoslavia y han estado aquí medrando con mafias en temas de extorsión, de tráfico de drogas, de prostitución, etcétera. Y aquellos que sean delincuentes en su país y ya saben que no van a obtener el papel del certificado de penales, se van a quedar en un fraude de ley total, porque se va a continuar manteniendo, es lo que decía Buxadé, se va a continuar se van a quedar igual que antes del Real Decreto, con lo cual dices, entonces, ¿para qué vale el Real Decreto? Los malos no los vamos ni a poder perseguir, ni echar, ni devolver a su país. Son una panda de delincuentes que no van a querer ir a la cola a obtener penales porque no van a querer regularizar su situación y vamos a volver a la casilla de salida. O sea, vas a regularizar 500,000 de tal, menos los malos, que se van a seguir quedando ocultos en casas ocupadas, extorsionando y robando a la gente. Por cierto, en mi pueblo mataron antes de ayer a una señora mayor que vivía sola en La Navata, muy cerquita de la casa de Pablo Iglesias, unos asaltantes.
1: Por cierto, era la antigua propietaria
3: de Pontejos. De ascendiente, la nieta de los Macedos, la dueña. Pontejos. Vivía sola la mujer allí y tal, y entraron unos tíos por una ventana, parece ser que de noche o de madrugada, la asaltaron, la robaron, la intentaron golpear para que sacara más cosas, que si el oro, el dinero que tuviera, joyas o tal, y como no lo consiguió, pues se liaron a patadas con ella y la han matado. Ya está la Guardia Civil, creemos que la Guardia Civil sabe quién ha sido.
1: Mira, eso es una de las cosas que...
3: pero eso es fraude de ley, yo creo.
1: Que precisamente, que es lo que tú dices, ¿no? Que nos obligan un poco a silenciar las cosas, pues este tema de la regularización hecha de la forma que la están haciendo nos va a llevar a una inseguridad.
3: A la peor, porque ya se va a saber quiénes son los que están, ¿eh? ¿Quiénes son los que, oye, esas familias de ecuatorianos y de marroquíes luego, que son buena gente, que están por aquí y que estaban de forma ilegal y tal, van a estar con la cartilla para arriba, blanca y tal, pero oye, todos los malos van a seguir por la calle.
1: Pero yo lo que voy es que luego no existe la contrapartida para cómo defenderte contra esa inseguridad. Porque la policía, ya estamos viendo que la policía no da para
3: más. De manos
1: más,
3: atadas, están
1: no
3: prácticamente.
1: No da para más, tampoco se le permite hacer lo que tuviera, por mucho que le cambien ahora la pistola en vez de una HK a una Springfield, o sea, que se me da lo mismo, ¿sabes? Pero, oiga, voy a permitir, o se puede permitir que una persona, sin que yo le haya dado permiso, entre en mi casa, así por las buenas. ¿Cómo me defiendo yo contra eso? Habrá que dar al ciudadano un medio de defensa y un medio de defenderse. Y en el sentido de que, oiga, si yo defiendo mi propiedad, que es un derecho fundamental, el derecho de propiedad, si yo defiendo mi propiedad contra aquel que allana mi casa, oiga, bueno, a mí no me pueden luego levantar.
2: Mira, los dos mayores.
1: Claro, a mí no me pueden levantar luego unas diligencias previas, unas diligencias penales para, no, a ver qué ha hecho usted, si se ha defendido o no. Oiga, no, es que nadie que entre en mi casa sin mi permiso, nadie puede entrar, nadie puede poner un pie.
4: Bueno,
1: está,
4: pero ya vemos que no, pero que es que lo que estás diciendo de la policía es lo que he dicho yo de los servicios, lo mismo que tenemos los mismos hospitales y los mismos para millones y millones de personas más, tenemos la misma policía para millones y millones de personas más, entre las cuales hay algunas que no tienen nada que perder, que además encima están entrando y saliendo y no tienen antecedentes hasta que no hay una sentencia en firme. Hay gente que tiene un montón de procesos abiertos y le va a dar vacío los antecedentes porque todavía no tiene ningún juicio terminado. Pero, porque además la justicia tampoco hemos crecido en jueces, la justicia está totalmente colapsada.
3: Bueno, ¿cuál es el problema? La policía no, pero que a lo mejor aposta, o sea, que a lo mejor lo que quieren es que funcione.
4: No, claro, a ver, si yo...
3: Porque en nuestros casos, eso es como lo de Hacienda. Cuando van a embargar, a poner una sanción y tal, a una gran empresa del IBEX 35 y tal, o la paga, va al contencioso, etcétera. Pero claro, al panadero, al fontanero de la esquina, si lo embargan la furgoneta o lo embargan su panadería, le hacen polvo, le destruyen la casa, su unidad familiar, porque no tiene esa separación de bienes, no se puede defender. O sea, es una. Y le tratan igual al panadero o al zapatero que a una empresa de bienes 35.
4: Bueno, que no me habéis dejado terminar el argumento. A ver, que eso, que el problema, es decir, aparte de que seguimos con los mismos servicios, es que desde Caldera resulta que regularizó a 700,000. Me retrotraigo a Caldera, pero el efecto llamada de toda esa regularización fue brutal y la hemos ido pagando poco a poco. Y es que el efecto llamada de esto que está pasando ahora va a ser brutal de tal manera que es una especie como de problema que dices, venga, lo resuelvo y ya regularizo estos 500,000. No, es que te están llegando 1,5 millones. Bueno, ya regularizo estos más de 1,000,000 y así estamos continuamente. Realmente, cada una de estas mamarrachadas que hacen es conseguir el efecto llamada para que haya muchísimo más problema. Y creo que estamos ya completamente saturados. Hay un sistema por el cual, aunque tú llegues ilegal, y yo lo he estado viviendo con gente que conozco muy, muy de cerca, en la que en más aproximadamente 2 años tú demuestras que estás viviendo aquí, te vas Es decir, buscas un trabajo, vas, efectivamente se trabaja en negro, porque claro, a ver cómo resuelves
3: la ilegalidad te lleva
4: en realidad lo que, claro, pero bueno, pero el caso es que inmediatamente van pidiendo papeles, van saliendo y al final consiguen los papeles y ahí no hay ningún efecto llamada, en tanto que no es eso un boom de te lo vamos a dar y te lo vamos a dar además con el certificado de vulnerabilidad y vas a empezar a cobrar una paguita, tú, tu señora, por lo tanto vais a estar aquí en España, pues qué tontos son los españoles, pues efectivamente, pero es que realmente no somos los españoles los que hemos pedido esto y es a lo que vamos, lo está haciendo un gobierno que está destruyendo España y no va a pagar por todo esto y por muchas más cosas que está haciendo. Es que ahí tenemos un serio, es decir, un serio problema desde los famosos encierros que han resultado y aquí no ha pasado
3: Oye,
4: nada.
3: Los españoles me están diciendo que vamos a tener un problema, Cristina. ¿Eh? Ahora en adelante, porque si Coldo García y José Luis Ábalos están encerrados, ¿quién nos va a traer las mascarillas ahora para el antivirus?
4: Cierto, mira,
3: vamos a tener un problema muy grave porque ya no va a haber miles de millones de mascarillas.
2: Deja, antes de que volvamos otra vez al antivirus, que estoy segura que algo nos vamos a quedar con la regularización, dejarme que tenemos un buen amigo de esta casa que le conocéis, que es tertuliano, que es Jesús Muñoz. Más razón que un santo, que nos estaba hablando que, por favor, cuando rematemos también este tema de la regularización con marcha esta tarde. Bueno, de momento vamos a mencionar el punto de origen donde se ha quedado para la convocatoria de Falange Española de las JONS con respecto a la remigración. A las 8:30 de la tarde en la Plaza de Callao estaba prevista la marcha solicitada a delegación de gobierno hasta Tirso de Molina, pero se sabe que hay una contramanifestación programada. Hay grupos que han convocado contramanifestación precisamente en Tirso de Molina. Ya sabemos quiénes son, los antifas, estos radicales que quieren, lógicamente, crear el caos, no dejar a Falange llevar a cabo su convocatoria y no saben hasta dónde van a llegar. Con lo cual, a las 8:30, el que quiera y el que esté situado con estas ideas que estamos comentando, en la Plaza de Callao, con la convocatoria por la remigración que convoca Falange. Porque así estamos.
1: Yo, al hilo de lo que decía Alicia y de las palabras que me escucha de Buxadé, no solamente es un tema, decía Buxadé, que bueno, pues que la finalidad de toda esta movimiento de Pedro Sánchez era, bueno, pues tener más votantes de cara a unas elecciones del año próximo. Pero también hay otro objetivo que no debemos olvidar, que es el objetivo de la sustitución poblacional en Europa.
4: Claro. No, esto no está hecho. Esto no es...
1: O sea, que tiene más finalidad de sustitución poblacional, porque hay que reconocer que los españoles de origen, de aquí, cada vez hay menos nacimientos,
5: pintamos menos
1: claro. Y entonces la gente que viene de fuera pues pinta más, pues tienen 4 hijos, 5 hijos y tal, y luego además por cada hijo pues le damos una subvención a la mujer, luego como saben, dicen, oye, pero si nos separamos si estamos juntos nos dan una subvención como familia, pero si nos separamos te dan una subvención a ti y otra a mí, entonces ya venga, hacemos el divorcio, la separación y tal, y entonces vamos aquí
3: la gente atrás, que no hace si me lo permitís, Luis Alberto, cosas raras. Es decir, que no está haciendo cosas raras, que es la gente
1: entonces ese panadero que dices tú que se tiene que levantar a las 4 de la mañana, pues se mata a hacer barras de pan, a pagar impuestos y punto, y ya está. Y al final,
3: a pagar a la sobrina verdadera que la tiene contratada allí, que no es la sobrina de Ábalos.
1: Eso. Y al final, cuando queramos decir, oye, pero ¿y esto cómo hemos llegado a esto? Pues, chicos, en el 711, cuando se quisieron dar cuenta, y dijeron, pero si tenemos aquí a... Sí, media España ya no es nuestra,
3: Entraron
1: pero,
3: por Gibraltar.
1: Claro, porque se dice, no, es que invadieron un día. No, invadieron, iban invadiendo ya. Eran oleadas ya continuas, lo que pasa que de manera pacífica, hasta que dijeron, que ya estamos aquí.
3: Los primeros invasores de Tarik se apostaron detrás de la roca porque no se les veía y fueron llegando a la playita esa detrás, que por cierto hay una mezquita ahora allí que dejó construir Gibraltar, justo en la zona de Jib el Tarik, que es Gibraltar. Ahí Tarik empezó con las primeras barcos a llegar allí, se apostaron y cuando fueron suficientes empezaron a entrar, lo que dice Luis Alberto. Y ahí, en ese punto de desembarco, que fue el primero de entrada de musulmanes del norte de África en la península ibérica y en Europa, hay una mezquita enorme construida.
1: Y además
3: recuerdo a Tarik.
1: Hay que recordarlo también, que fueron llamados. O sea, no vinieron aquí porque, oye, vamos a la península ibérica. No, fueron llamados por los propios gobernantes españoles, por sus rencillas.
3: Por sus rencillas, sí, porque muchos empezaron con las guerras.
1: Fueron llamados para ayudarse. Oye, ayúdame contra el rey este de Navarra, ayúdame contra el otro. Y ya está. Y aquí lo que estamos haciendo es llamarles. Oye, venid para acá, que en tres días tenéis papeles y podéis estar aquí.
3: Volvemos a los tiempos de Tarik.
1: Claro.
2: Cinco volvemos minutitos, madre mía. Que tenemos, pero quiero que Alicia comente lo que acabo de enseñarle.
4: Sí, es que es otra de las cosas.
2: Que nos lo decía Gabriel Araujo.
4: Sí.
2: Besote, Gabriel.
4: Sí, lo tenía yo, pero es que no creo que esté relacionado con el brote este. Uno de los efectos secundarios que aparece en los famosos papeles Pfizer.
2: Volvemos
4: que
2: al antivirus.
4: 300.000, si volvemos al antivirus, que aparece, que son tropecientas mil hojas de efectos secundarios que Pfizer no quería sacar hasta dentro de 75 años y se consiguió mediante un proceso legal que lo sacara. Aparece el antivirus como efecto secundario. Claro, son miles y miles de, son tropecientas, digo miles, cientos de páginas en las que aparecen efectos secundarios, aparece el antivirus. Entonces, realmente, ¿qué hay aquí? ¿Qué es lo que hay aquí? Que yo de verdad, yo pienso que es que por no haber, no hay ni los muertos esos que nos cuentan. O sea, empiezo a dudar, necesito ver a las familias y que me cuenten las familias, bueno, que también puedo contratar a unos, porque me da la impresión de que esto está completamente organizado y que los desgraciados que iban en el crucero, posiblemente haya gente en el crucero, la pueden encerrar, decir que ha habido muertos, que ha habido un brote. Yo esto cada vez es más raro. Pero de cualquier manera, si realmente existe la posibilidad de que un efecto secundario sea el antivirus, no sé por qué lo ponen, no sé bien cómo es el funcionamiento o el proceso, porque además mañana en el programa voy a traer a dos doctoras argentinas y además hay otros muchos investigadores en todo el mundo que en los famosos viales de las inoculaciones COVID, pues resulta que han encontrado las cosas más peregrinas. Que no puede ser que haya 50 y tantas cosas que no aparecen en el prospecto. Entre otras cosas, te pueden meter antivirus. Entre otras cosas, en vacunas infantiles salía que han encontrado platelmintos de una serie como de gusanos que pudieran estar relacionados con el problema que tienen los niños autistas que tienen en el intestino. Es decir, aquí se están haciendo cosas que de verdad, o sea, los juicios de Nuremberg se deberían quedar en nada con el experimento auténtico que están haciendo con nosotros. Entonces, ¿qué estoy diciendo? Que a lo mejor algunas de las vacunas tenían antivirus, o a lo mejor resulta que tienen y se puede de alguna manera activar. No tengo ni idea porque no sé hasta dónde ha llegado la ingeniería.
3: Bueno, los juicios de Nuremberg fueron otro experimento también. Experimento social. Por cierto, mañana se cumplen 80, 81 años de la victoria que dice Rusia ahora, la Unión Soviética, sobre Alemania, que es verdad, porque claro, la historia se cuenta de una forma según quien la gana.
4: Claro.
3: Pero los que ganaron la guerra tampoco eran los buenos. Si Alemania nazi, muchos discuten si eran los buenos o los malos, desde luego quien ganó la guerra Alemania fue la Unión Soviética, que Stalin desde luego no podemos decir que era parte de los buenos, con lo cual las guerras no siempre las ganan los buenos.
2: Dejarme que remato con mensajes de los oyentes, que siempre es muy agradecido leer que escriban y con tantas buenas palabras hacia vuestras palabras, precisamente, valga la redundancia, y avisar a la audiencia que estamos o están produciendo desde la Asociación Cultural El Pueblo de Alcorcón, que ayer estuvisteis con Jordi de la Fuente.
3: Ayer estuvimos allí, el Sindicato Solidaridad, sí.
2: Pues está produciendo cartel porque el miércoles 13 está doña Alicia Rubio con una servidora presentándola para hablar del mal llamado feminismo y todas sus derivadas. Pero se está produciendo el cartel a las 7:30. En el mesón de Juan,
4: pues
2: en Alcorcón.
4: A ver, eso, por favor, algunos
2: por
4: oyentes,
2: favor, atención.
4: Eso, que por favor, atención. El miércoles 13 hay una conferencia, pues el que pueda acercarse pues será muy bienvenido. Y mañana hay noticias de Mordor. Va. Y esta tarde hay de Modestias a Corsarias con un quinto programa sobre música de los años 40, que por cierto, a los oyentes, cuando el viernes o el sábado es fiesta, no se graban los programas, por eso el de la semana pasada no hay y la semana que viene no habrá, porque cae
2: San Isidro.
4: San Isidro, que es el 15 y el 16, el 15 y 16 no se graba.
2: Bueno, pues vamos con José Antonio Granada, que dice: buenos días, Cristina. Esta gente gobierna a base de reglamentos y traspasos de partidas presupuestarias de 2023, lo cual es una absoluta ilegalidad. Es un completo abuso de la flexibilidad presupuestaria que se dio en su día por el COVID. Un fuerte abrazo. Luego también, ¿qué más nos dicen por aquí? Buenos días a todos. Puedo entender su entusiasmo con Vox, pero no que nadie les exija el cumplimiento de la ley electoral. Gabriel Araujo dejó sí. más que demostrado el pucherazo en 2023. Según Buxadé, todo estuvo bien. El Partido sí. Patriota pudo Cierto. Entonces haber revertido la destrucción de la patria hace 3 años. Un fuerte abrazo de Andrés desde la Costa Cálida. Luego también nos dice: 8 años gobernando Sánchez, destrozando el país y una escolta interminable. ¿O tiene miedo a la ETA si tiene a sus herederos en el Congreso? Pues sí, también se refiere. Jóvenes españoles, no desfallezcáis. Mirad, por aquí nos mandaban el cartel de remigración en esta lucha que es para vuestra supervivencia y para que España pueda seguir existiendo. Defiende España, salid a las calles, la manifestación a 8:30, convocada desde Plaza de Callao por Falange. Y terminamos con buenos días, Cristina, un placer escucharos. Como siempre, vamos a otra pandemia. Esto le interesa a Sánchez: alta tasa de mortalidad, eliminación de otros 100.000 pensionistas y los jueces que juzgan a Sánchez y su mujer muertos también. Pues esta ha sido la tertulia. Mil gracias, Alicia Rubio, Luis Alberto Pérez Calderón, José Luis Barceló.
3: Muchas gracias,
2: Cristina. Y a todos los oyentes que han estado presentes, que sigan aquí hasta las 12:05 en La Boca del Lobo.

0: venimos comentando en esta casa, igual que en la casa a la que representa también José Javier Esparza, que es el Toro TV, y en la cual mencionamos cuestiones, como acabamos de escuchar a Manuel Cavira, el representante de Vox, a ser candidato para presidir la Junta de Andalucía, pues todo eso viene mencionado en parte de este libro, que es el contenido de Reiniciar España, de la farsa del globalismo a la revuelta de las naciones, autor José Javier Esparza, editorial La Esfera de los Libros, y con mucha ansia por poder presentarlo en esta casa, José Javier, porque, mira, una de las preguntas que yo, y dándote las gracias porque sabemos que con la agenda que tienes, además no solo por la gira, la presentación del libro, sino por tus intervenciones en el Toro, tus presentaciones en el Gatalagoa todos los días, tu agenda es más que complicada, y desde aquí te agradecemos enormemente que te hayas desplazado. Y una de las cuestiones que yo me apuntaba es, ¿cuál de estos capítulos ha sido más fácil escribir, teniendo que todos esos epígrafes son muy complejos? Porque es una situación que no solo vives informativamente cada día, sino que además escribirlo, esto no tiene nada que ver con una novela de historia en la cual tú te puedes evadir y trasladar a otro mundo. No, no, esto es la realidad que vivimos a día de hoy.
1: ¿Qué tal, Cristina? Bienvenido. Encantado, muchísimas gracias por acogerme aquí, como siempre en Informa Radio, que es como mi segunda casa. Bueno, en realidad, yo creo que más fácil, es una pregunta complicada. Sí que te diría cuál es el más difícil. Vamos a ver, aquí hay una cuestión. Me parece que el objetivo fundamental de este libro es mostrar que todo lo que estamos viviendo no es solo obra de un insensato corrupto y de las castas que le hacen la ola, en nuestro caso, sino que forma parte de un escenario mucho más amplio, que lo que está ocurriendo en España ahora. Básicamente es lo mismo que vino ocurriendo en Europa del último cuarto de siglo, que somos cobayas de un experimento de poder. El coronavirus precisamente fue, yo creo, el momento culminante de ese experimento, y que una parte muy importante de ese proyecto de poder es disolver lo que somos como comunidades nacionales. Por consiguiente, la resistencia a ese proyecto que está acabando con lo que habíamos construido en Europa después de la Segunda Guerra Mundial, en España también, la resistencia, digo, tiene que venir necesariamente de la mano de lo nacional, de reinventarnos como comunidades nacionales, entre otras cosas, para que quienes nos mandan sean quienes nosotros elegimos que nos manden, ¿no? Y no poderes a los que no podemos identificar.
0: Yo creo que está muy bien elegido, y desde mi humildad te lo digo tal cual, que es el título de Reiniciar España, pero contando ahora mismo las personas que empiecen a leer las primeras páginas, yo, bueno, ya puedes ver en el marcador por dónde voy, no me ha permitido el tiempo para más, pero sí que es verdad que hasta ahí es suficiente para constatar ese miedo, ese bloqueo de la sociedad, ese anquilosamiento, alienación también, que lo mencionas como término en el libro. ¿Crees que estamos preparados para ese reinicio de España?
1: Creo que no, y por eso hace falta este libro y otros como él. Es decir, creo que hay que hacer despertar a la gente, creo que es muy importante. Los europeos en general hemos vivido demasiado bien durante más de medio siglo. Y eso, evidentemente, digamos que te quita del horizonte la perspectiva de que tienes que pelear. Pero ahora es evidente que sí, ahora es evidente que hay que pelear, por tanto, hay que recordar exactamente por qué y para qué, ¿no? Las sociedades del bienestar, que han tenido unos beneficios inmensos, como no podíamos ni imaginar, y los que venimos de familias menesterosas, basta pensar en nuestros bisabuelos como vivían, ¿verdad? Sin embargo, han tenido un inconveniente muy importante, y es que la gente pierda de vista que esto no ha sido gratis, ¿no? Que esto no ha sido gratis y que ha sido el producto, además, de un camino histórico concreto y también de una conciencia histórica concreta. Que todo lo que hemos vivido en Europa hasta hace 30, 40 años, que ha sido seguramente la sociedad más vivible de todos los tiempos, ha sido el fruto de un esfuerzo conjunto de comunidades nacionales concretas, de generaciones sacrificadas en torno a valores determinados, a principios de, fundamentalmente, de entrega de sí. Todo eso se ha perdido, ¿no? Y es como el viejo adagio este de que tiempos duros hacen generaciones fuertes, tiempos blandos hacen generaciones... generaciones fuertes hacen tiempos blandos hacen generaciones débiles. Bueno, ahora estamos en un momento en el que es preciso reencontrar fuerzas. Desde este punto de vista, este libro, Reiniciar España, en cierto modo también es un libro de historia. Es un libro de historia de nuestro último cuarto de siglo y de cuál puede ser la historia que construyamos a partir de ahora para salir de aquí, porque si no, directamente desapareceremos de la historia.
0: Sí, y eso menciona también José Javier, el que hablemos, por ejemplo, de ese control psicológico, que lo escribes y que no sé si es como nunca se había visto.
1: Como nunca se había visto. ¿Mm? No, y los mecanismos que tiene el poder son infinitamente más eficaces porque son menos perceptibles y son más tolerables también. A nadie le duele, ¿verdad? Y sin embargo son mucho más eficaces, claro, porque digamos que inhiben cualquier respuesta, ¿no? Creo que algo muy importante que debemos ahora todos empezar a pensar es la necesidad de reencontrarnos personal y colectivamente. Y aquí el término identidad juega un papel absolutamente fundamental. Los mecanismos de la comunicación de masas, la globalización de la cultura, etcétera, ha conducido a hacernos olvidar realmente quiénes somos, pero si olvidamos quiénes somos no vamos a saber construir nada, porque todo está construido a partir de un cierto conjunto de valores, de principios, una herencia recibida, una lengua, una forma de ver el mundo. Todo eso tiende a diluirse. Y me parece que es muy importante recuperarlo. Por eso, precisamente, el contar la historia, no como en mis libros anteriores, tiene una función que va mucho más allá de un entretenimiento. Se trata de crear una conciencia, ¿no? Aquí también. Esa conciencia es la que se tiene que actualizarse ahora, volver a estar presente, para que encontremos un camino al margen de este proceso de perdición, de destrucción, de aniquilación, de desconstrucción en el que estamos metidos.
0: A mí me gusta mucho la parte de cuando las editoriales escriben la trayectoria de sus autores, la definición que da, vamos, más que definición, es el desarrollo que da la esfera de los libros con respecto, y ahora menciono algunos de tus libros, por supuesto que no la había comentado al principio, pero ese decir, lleva años, José Javier Esparza Valencia, escritor y periodista, lleva años entregado a la tarea de reconstruir la identidad española a partir de su historia. Y eso lo uno también con la dedicatoria que haces al principio, que es a tus compañeros de programa, sí, los viernes, a tus húsares.
1: El gato de los viernes es con toda seguridad el más comprometido.
0: Que es una reivindicación de la identidad.
1: Y que tiene como norte precisamente eso, es decir, una reivindicación de la identidad. En fin, sabiendo de antemano lo complejo que es el término, que nunca es una relación unívoca, que las identidades son una cosa compleja, pero hay una cosa evidente, es decir, si perdemos de vista quiénes somos y por qué estamos aquí, pues estamos perdidos. Y no tenemos derecho a hacerlo, además, hemos recibido algo. Algo con sus cosas buenas, con sus cosas malas, como en las familias, ¿verdad? Bien, lo mismo, y tenemos la obligación de delegarlo a la siguiente generación. Ante todo, tenemos la obligación de que haya una siguiente generación, ¿no? y que sea como nosotros. No hay nada malo en pretender que la gente que nos suceda sea como nosotros, tenga nuestra cara, te hable como nosotros. No tienen por qué ser extranjeros, ¿verdad?
0: Y hay todo un ejercicio de lucha por cuanto ahora mismo hay toda una maquinaria que es en lo que se basa ese globalismo que se menciona para destruir precisamente esa civilización tal y como lo conocemos, incluso, bueno, pues con el término de Occidente, ya si queremos hacerlo a nivel extensivo. Y yo no sé si en ese punto, José Javier, hay que echarle gran parte de la culpa a la sociedad, claro, pero la sociedad que está dirigida por o pretende ser dirigida por.
1: Ya. Bueno, lo que hemos vivido en el último cuarto de siglo efectivamente ha sido el apogeo del globalismo. Desde mi punto de vista, y es lo que trato de explicar aquí, ese proyecto se ha acabado. Ya solo existe, ni siquiera se puede decir que en Occidente.
0: ¿Lo afirmas con rotundidad?
1: ¿Que se ha acabado? Sí, de hecho, basta mirar a otros. El globalismo, por definición, aspira a un orden global. Desde el momento en que la mayor parte del globo no quiere, pues acaba el globalismo. Sobrevive como proyecto ideológico de unas élites concretas que son las de la Unión Europea y parte del occidente anglosajón, pero muy fundamentalmente en Europa. Y no se ha cancelado ese proyecto por el hecho de que No, no, es porque no ha funcionado. O sea, es porque todo le ha salido mal, ha generado objetivamente más problemas que otra cosa y ha llegado un momento de puro colapso. Y eso se puede ver, por ejemplo, en la asunción del credo climático para uh-huh. justificar una revolución tecnológica que finalmente ha creado más problemas de los que ha resuelto, la asunción del credo, digamos, cosmopolita para justificar una inmigración que finalmente ha creado más problemas de los que ha resuelto, etcétera. Es un proyecto que ha fracasado, ¿no? Entonces, a partir de ahora hay que empezar a pensar en otras cosas. Aquí nosotros somos efectivamente la última reserva de ese proyecto. Cuando digo aquí me refiero a Europa, en el caso de España es un perfecto ejemplo. La ideología woke, esta que es la última fase nihilista del pensamiento de izquierdas, ha sido su sustento, en España lo sigue siendo, en buena medida somos la reserva espiritual del wokismo mundial. Pero bueno, de aquí hay que salir, ¿no? Y sobre todo es importante saber por qué y cómo salir de aquí. Y yo creo que es posible. Yo creo que en este momento estamos viviendo uno de los momentos más luminosos del último cuarto de siglo, sin ninguna duda, sobre todo por la cantidad de gente que está tomando conciencia de dónde estamos, ¿no? Y de la resistencia. El primer paso es que cada vez más gente tenga conciencia de que hay que resistir. Yo creo que eso ya está hecho. Y bueno, ahora hay que explicar, ahora hay que armar esa resistencia, ¿no? Armarla me refiero ideológicamente, es decir, en el sentido de que la gente recupere principios que no debería haber olvidado nunca, que las ideologías modernas y el globalismo es su epítome, ¿verdad? Nos habían hecho olvidar o lo habían intentado, pero que siempre están ahí porque no es una cuestión ideológica. Me explico. Cuando hablamos del vínculo de una persona con una tierra, con una patria, cuando pensamos del sentimiento de trascendencia de las personas, eso que se llama religión, cuando hablamos de la adhesión de una persona con sus próximos, es decir, cuando hablamos de la patria, cuando hablamos de la religión, cuando hablamos de la familia, etcétera, no estamos hablando de cuestiones ideológicas, son constantes antropológicas. Todo el proceso de hominización descansa precisamente sobre estas cuestiones. En un mundo enteramente artificial, enteramente técnico, como es el mundo del globalismo, para sobrevivir necesita aniquilarlas, lo ha estado intentando, está fracasando. Pero hay que volver a reencontrar todo eso, porque, insisto, no son cuestiones de derechas o de izquierdas, no son cuestiones ideológicas, son principios antropológicos, y si queremos sobrevivir como comunidad histórica, tenemos que reencontrarlos.
0: Has mencionado hace unos instantes esa reserva espiritual, que efectivamente también lo pones en los primeros epígrafes del libro, como... Sí, efectivamente, yo lo tengo escrito en una de las partes, que es como tratar de ser Dios sin tener a Dios, precisamente. Es decir, que sea el hombre el que ejerce esa función y más allá, supeditado a esa tecnología, que antes era como un apoyo y ahora es como...
1: Es muy interesante, sí. Es decir, el doble movimiento de, por una parte, desacralización y, por otra parte, divinización de un hombre que en realidad es un hombre ficticio. Es una clave del pensamiento contemporáneo, como puedes ver en Harari y toda esta gente, ¿no? Bueno, forma parte, digamos que es uno de los aspectos más monstruosos del proyecto de poder que trata de hacerse con nuestras almas. Es otro elemento frente al que hay que alzarse. Y resistir y además siendo conscientes de que tiene una capacidad destructiva enorme. Creo que la está teniendo ya, muy fundamentalmente porque además en ese tipo de mundo donde una especie de humanidad súper tecnificada será capaz de dominar a, se olvida siempre a qué, a lo que va a dominar, y a lo que va a dominar es al resto de la humanidad, es decir, a todos los que no hayan entrado en esa casta de elegidos, ¿verdad? En ese pequeño círculo. Estamos asistiendo a la creación de un mundo absolutamente abominable en nombre de los grandes principios tradicionales, de la libertad, de la igualdad, etcétera. Solo es la retórica de un proyecto de poder como no se había conocido nunca. Insisto, creo que el momento es bueno porque cada vez más gente toma conciencia de que ese proyecto de poder existe y que ese proyecto de poder se está desmoronando y sobre todo que hay que alzarse contra él, ¿no?
0: Y además también haces alusión, José Javier, a buenos amigos que tienes tú en El Toro, por aquí también pasan, como es, por ejemplo, José Ramón Ferrandis, que uh-huh. es un gran experto en la Agenda 2030, en los Objetivos de Desarrollo Sostenible. Y ahora se me ha ido también otro que mencionas con respecto a proyectos Soros.
1: De Bill Carlos Astiz, Juan Antonio de Castro. Sí,
0: Juan Antonio de Castro, sí, que sí, fue uno de los primeros.
1: Sí, sí, que han estado Alex Lahain, en fin, hay mucha gente que está pasando por nuestros dos programas, ¿verdad? Porque están, bueno, corriendo un poco el velo que ocultaba estos proyectos. Es muy interesante el tema de la Agenda 2030 porque ha sido un poco el catecismo. Es un gran... Nosotros lo explicábamos, ¿sabes? Como estos calendarios de Adviento en los que levantas una tapita y te aparece un... Bueno, si tú coges la Agenda 2030, que además tiene ese aspecto, ¿verdad? Con esos cuadraditos, y levantas cada cuadradito, ves que detrás de los deseos que todos podríamos compartir, acabar con el hambre del mundo, etcétera, cuando abres el cajoncito y ves lo que hay dentro, descubres unas políticas absolutamente abominables. Al final, la Agenda 2030, como todos los propósitos del mundo global, exigen previamente que uno renuncie a lo que es en todos los casos y que entregues tu poder a otro sin rostro. Y eso es lo que no puede ser. Yo sé que nosotros, en una circunstancia como la española, estamos tan obnubilados, y es lógico, con el espectáculo del mundo de Sánchez, Ábalos, Koldo, Aldama, todas esas cosas, ¿verdad? Que no digo que no sean importantes, son muy importantes, pero solo se explican realmente si lo ponemos en ese contexto. Es decir, un tipo como Sánchez, con todo lo que ha hecho, no habría podido sobrevivir si no fuera porque tiene el apoyo expreso de poderes internacionales, mejor dicho, transnacionales, que le han estado permitiendo cualquier cosa. Lo que ha hecho con la economía española, cualquier otro gobernante le habrían frenado, a él no. ¿Por qué? Pues porque ha sido el tipo que ha abierto la puerta en España a los grandes negocios transnacionales del lobby energético, por ejemplo. Con la política de inmigración exactamente igual. Quiero decir que cuando uno amplía el campo, lo entiende todo mejor. Es decir, por volver al caso español, la pregunta, ¿cómo es posible que esté desmantelando el campo y nadie haga nada? Coño, pues porque ya no hay nadie, porque todo el poder se ha puesto en manos de otros que están interesados en esto. Yo en el libro hago referencia varias veces a David Lafoz, que es un caso que me impresionó muchísimo, que es el de que el chaval aragonés, que terminó acabando con su vida porque la vida le pasó por encima. Él había decidido, como libremente, yo me quedo en el campo y voy a trabajar mi tierra. No pudo. Acabó matándose. ¿Cómo es posible? O sea, ¿cómo es posible que un país como España, que además no solo tiene producción, sino también mercado, sin embargo esté desmantelando su campo? Pues es posible porque otros lo han mandado. Y quien lo está ejecutando es un personaje cuyo poder reside en muy buena medida en que obedece a lo que otros mandan, y obedece muy bien. No solo pasa aquí, quiero decir, personajes como Trudeau en Canadá, Macron en Francia, Starmer en Reino Unido, obedecen al mismo patrón, son el mismo tipo de personaje de ese poder sin rostro que nosotros no hemos elegido. Cuando llegó, me estoy disparando, así que tú me paras cuando quieras. Cuando llegó la ley del clima al Parlamento español, era una ley que era la misma que se había presentado en el Parlamento francés. Como allí son más suyos, dijeron, no puede parecer que no es una ley nuestra, reformémosla. Aquí nos la cogimos tal cual. ¿Cómo es posible una ley del clima idéntica en países con climas distintos? Bueno, pues es un perfecto ejemplo de esto que estamos hablando. Es decir, hay una mecánica de poder transnacional y en España se está aplicando absolutamente. Y cuando ves que los grandes poderes tradicionales no reaccionan, hay que pensar que hemos cambiado de paradigma. Cuando había un problema en cualquiera de nuestros estados, pienso lo mismo en Francia que en Alemania o en el Reino Unido, siempre había poderes nacionales que actuaban. A veces los poderes fácticos, o sea, la banca, el ejército, la iglesia, todas esas cosas. Bueno, es que durante el último cuarto de siglo se han desnacionalizado. Ya no responden a un objetivo nacional. Por eso puedes ver a la patronal o a la conferencia episcopal hoy en España bendiciendo de una forma absolutamente irresponsable el proceso de regularización masiva de inmigrantes que va a quebrar completamente el equilibrio del Estado, pero les da igual porque ellos ya no tienen ese marco nacional, ese marco del Estado en la cabeza, trabajan para otra cosa. No, creo que ese proceso es muy importante tenerlo presente para entender lo que está pasando.
0: O igual que te decía antes el titular de Fernando Simón, por ejemplo, el hecho, que esto también es última hora, no sé hasta qué punto habrás tenido conocimiento, pero cuelgan un retrato de Teresa Rivera en su exministerio envuelto en dos casos de corrupción de su época. Y ahí tenías al actual ministro, a Sarah Hessen, orgullosa de hacerlo.
1: Claro, y las dos son agentes de un lobby concreto de poder. La gente, ¿cómo es posible que Teresa Rivera sea vicepresidenta de la Comisión Europea y que se haya ido de rositas? Pues es posible por esto, y si no lo entendemos, no entendemos nada. O sea, estas señoras aquí han sido las agentes de un proyecto concreto de poder transnacional que ha sido el de la revolución energética, que ha hecho rica a mucha gente. Y estamos ventilando decenas de miles de millones de euros en toda Europa todos los años en torno a esto. Claro, ahora es muy complicado bajarse de aquí. La gran polémica ahora es decir, es que quizá, como ha dicho Merz, o ha dicho incluso von der Leyen, es que claro, quizá debimos haber, no debimos haber quitado las nucleares, porque tal y porque cual, todo el mundo se lo había dicho. Pero había un proyecto concreto que era forrar a un grupo de poder que se había apoderado literalmente del poder político. Bueno, pues ahí estamos, y estas señoras forman parte de lo mismo, y por eso nadie les va a tocar un pelo, porque al final lo que hay es no solo dinero, que es muy importante, sí, pero no solo dinero, un proyecto de poder mucho más amplio, que implica además una transnacionalización del eso que se llama gobernanza global. Es decir, otros que no sabemos quiénes son toman decisiones que a todos, sin embargo, nos afectan y nos implican, y que estamos obligados a obedecer. Es eso lo que estamos viendo en todo, en la política agraria. Tienes un ministro de Agricultura, de gran reputación técnica, no digo que no, pero fundamentalmente su reputación consiste en que es la persona capaz de convencer a los agricultores españoles de que se callen para repartirles el dinero que viene de otros lugares para que dejen de producir. Todo eso es el mismo proyecto. Estamos en un panorama de gobernanza global, de gobierno transnacional, donde cosas que para el común de los mortales sigue siendo lógica, explotar nuestros recursos naturales, comer de nuestro campo, etcétera, ya ha dejado de serlo. Es inconveniente porque estamos, desde el punto de vista de las élites, en un mundo distinto. Ese mundo de las élites está siendo extremadamente perjudicial para la gente del común, para el pueblo. Y creo que ahora es el momento ya de que cada vez más gente está tomando conciencia de ello.
0: José Javier, he dicho al principio, creo que lo he dicho, si no, lo digo ahora, eres valenciano y hablas en el libro En Reiniciar España de precisamente ese otro hecho que, bueno, yo lo he calificado aquí como es una mezcla entre maldad, entre incompetencia, entre irresponsabilidad, que es prácticamente lo mismo, esas inundaciones en la Comunidad Valenciana. ¿Cómo lo ves? Siendo precisamente allí, siendo que las personas han tenido que, bueno, pues como lo hemos visto recientemente también en el choque de trenes de Adamuz, verse, bueno, pues abocadas a una pérdida de vidas directamente, con familias, con víctimas. ¿Cómo calificas algo de este tipo?
1: El caso de la riada de Valencia lo vinculo a un capítulo concreto del libro, que es el del retorno del populismo y la idea de que solo el pueblo salva al pueblo, que es algo que seguramente se nos había olvidado, porque hasta hace unos pocos años pensábamos que el poder al fin y al cabo emanaba de nosotros. Pues no. Ya no, y ha habido momentos donde se ha visto con toda claridad. Precisamente lo de Valencia fue dramático, no solo por las consecuencias trágicas de la riada, sino desde un punto de vista político también, porque quedó patente la absoluta falta de solidaridad entre el poder y el pueblo, tanto antes como durante como después. Antes, porque es una evidencia que lo que pasó allí fue producto de una, bueno, iba a decir de una ausencia de medidas, no, de unas medidas concretas inspiradas por esa política vinculada a la revolución energética de la que hablábamos hace un instante. Es decir, no se dejaron de hacer las cosas por incompetencia, por impericia, por negligencia. No, es que forma parte de un proyecto de poder concreto. Consecuencias, que llega el agua y pasa lo que pasa. Y durante, porque se vio cómo hasta qué punto al poder le resultaba incómodo tener que aparecer en un lugar donde tenía que dar demasiadas explicaciones. Al final, la operación de poder consistió, esto ya no lo cuento en el libro, pero bueno, en reconducir toda la polémica a la comida problemática de un señor con una señorita en un bar. O sea, y es tremendo. Y vimos también la capacidad de manipulación de la opinión pública, por cierto, por parte del poder. ¿Hoy qué nos queda? Pues 230 vidas menos, miles de personas afectadas, millones de euros en pérdidas, y no se ha cambiado nada. La política sigue siendo la misma. y la política de ausencia de infraestructuras que dio lugar a esto sigue manteniéndose.
0: Pero igual que pasa también, es que nos han pasado tantas situaciones, igual que con el apagón también, por cierto. Y
1: el apagón es otro perfecto ejemplo, es decir, claro, todo el mundo sabe ya lo que pasó. Es el producto, o sea, no fue incompetencia, no fue impericia. De lo que se trataba era de estirar lo más posible la generación de electricidad a un panorama en el que las renovables fueran esenciales. Ya, se vio las consecuencias, da igual. Porque el proyecto de poder es ese, proyecto de poder que va vinculado no solo a intereses económicos muy fuertes, sino también a un proyecto ideológico determinado. Entonces, creo que juntando todos los elementos se entiende mejor el panorama que tenemos encima.
0: Y donde les da igual ese negocio con la vida de las personas, que en este caso yo me apuntaba que es la muerte, efectivamente les da igual exactamente, porque ellos tienen otra concepción, otro plan que llevar a cabo. Pero, ¿tú crees que en este plan, por ejemplo, con Pedro Sánchez, teniendo en cuenta todo lo que hay, que no sé si barajas esa opción con respecto a reiniciar España, está cerca ese final?
1: ¿El de Pedro o el del modelo?
0: Sí, el de Pedro. El del modelo ya me ha quedado claro que sí.
1: Creo que se está estirando.
0: Hay que trabajarlo.
1: Creo que él, en términos de política nacional, está estirando demasiado el chico.
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1: Vivimos en un mundo que tiene muros y esos muros han de estar vigilados por hombres armados. ¿Quién va a hacerlo? ¿Tú? Mi existencia, aunque grotesca e incomprensible para ti, salva vidas. Tú no quieres la verdad porque en zonas de tu interior de las que no charlas con los amiguetes, me quieres en ese muro. Me necesitas en ese muro. Nosotros usamos palabras como honor, código, lealtad. Las usamos como columna vertebral de una vida dedicada a defender algo. Tú las usas como gag. Y no tengo ni el tiempo, ni las más mínimas ganas de explicarme ante un hombre que se levanta y se acuesta bajo la manta de la libertad que yo le proporciono y después cuestiona el modo en que la proporciono. Preferiría que solo dijeras gracias y siguieras tu camino. De lo contrario, te sugiero que cojas un arma y defiendas un puesto. De todos modos, me importa un carajo. ¿A qué creas tú que tienes derecho? Tienes ese lujo. Tienes el lujo de no saber lo que yo soy.
2: Bueno, ahora sí, muy buenos días, amigos. Les habla Javier García Isaac. Estamos en la boca del lobo. Estamos en Informa Radio. Estamos, algunos en Madrid, algunos estamos en Andalucía. Estamos en los estudios Jesús Quintero. Estamos en esta relación de noticias, Antonio Herrero. El otro día mi amigo Juan Pulido me preguntaba si a mí

estilos que gustan o no gustan. El mío, pues no hay término medio, o te engancha o dices, este gangoso, este tono de voz, este tal. Yo de aquí salgo corriendo, a mí me encanta. El otro día, cuando estuvimos en Barcelona, que me vino a ver un tío, a ver, un buen oyente, me traía el libro Historia Criminal del Partido Socialista, con anotaciones, con poses, y venía consumado. Y la mayor alegría es que me digan, mira, es que me gusta tu naturalidad y me gusta que dicen las cosas como las dices. Eso de hacer las cosas en este plan, en este, eso es lo que más valoro, ¿no? Y eso, de verdad, se lo digo, que para mí es un inmenso honor, ¿no? Y me digo, joder, que me encanta. No, es que ya soy demasiado mayor como para cambiar, ¿no? No, es muy complicado cambiar de forma de comunicar. Miren, bueno, por eso les digo que Jesús Quintero, hay un material por ahí. Ahora esto de YouTube, esto de redes sociales, pues también tiene uno acceso. A mí, que me gusta el boxeo, y a mi hijo se está aficionando, pero más que al boxeo de ahora, porque yo muchas veces no me entero ya ni quién es el campeón del mundo, ni tal, los pesos pesados porque son muy aparentes, pero la verdad el peso ligero tal es donde más se mueven, pero el peso pesado pues ves allá a Josh Foreman contra Cassius Clay, o Muhammad Ali, Mumba, o Joe Frazier, pues son... Y porque en el fondo el falsa clásico, como soy yo, somos unos nostálgicos de todo, ¿no? Nostálgicos en el sentido de luego pensamos que cualquier tipo pasado fue mejor, y luego no es así tampoco. Pero bueno, hombre, en la actualidad digo, a lo mejor sí, un poquito mejor, sí. Bueno, yo les contaba que en YouTube tiene unas piezas maravillosas de Jesús Quintero. Le iba a hablar de boxeo, que mi hijo es aficionado, pero de esto del boxeo me lo enseñó Gustavo Vidal, hermano de César Vidal, que es buen amigo mío, buen oyente también, y es uno de los tíos que más saben de boxeo. Otro que más sabe, que sabe mucho, es José Luis García, y otro, Julio César Iglesias, que estuvo en Radio Nacional, no sé si seguirá vivo, yo creo que he admirado mucho, a pesar de estar en Radio Nacional. Bueno, yo les comentaba... que Jesús Quintero, hay unas piezas en YouTube que merece la pena verlas, que a mí me apasiona, y eso es inimitable, igual que inimitable era Antonio Herrero, ¿no? Bueno, saben que estamos aquí en estos estudios Jesús Quintero, en la redacción de noticias Antonio Herrero, valga la redundancia, saben que algunos estamos en Andalucía, y que como cada mañana comienza ahora, pero justamente ahora, una aventura radiofónica que debe llevarnos directamente hasta las 12, entretenimiento, opinión, tertulia y muchísimo, muchísimo análisis. Precisamente en tiempo de información, en tiempo de tertulia, en tiempo de análisis, en tiempo de reflexión, hoy tenemos, si el tiempo, valga la redundancia, no lo impide, hoy viernes 8 de mayo, ayer fue 7, pues hoy es 8, Jesús García Conde, Alicia Rubio, el abogado Luis Alberto Pérez Calderón, que me está llevando aquí algunas cositas, y para mí es importante, y cómo no, pues José Luis Barceló. José Luis Barceló, que también se lo digo habitualmente, presenta la noche de estado de alarma, pero bueno, luego hablaremos de él y él nos da la información económica. Hablando de eso, de José Luis Barceló, la noche de estado de alarma, de 9 a 10 y media de la noche, y con él hablamos a diario de economía. Echamos un buen rato aquí todos juntos. En Barcelona me decía, saluda a Barcelona, saluda a Cristina Sol, dale un beso no sé cuánto, dale un beso a Cecilia, tal. Todos son ustedes, todo el equipo se conoce. Bueno, de deportes, hablando de equipo, hablamos con el bueno, el magnífico Esteban Pacios, y con el gran Tate Barceló, el genuino Tate Barceló, edatv.news, con todo nuestro equipo de redacción, la piedra, la rocosa, la roca venezolana de Rafael Escalona, trabajazo, Juan Pulido, el oro de Córdoba, el oro líquido, ¿no? Es Juan Pulido con el que estoy. Tenemos a Macarena, a Alba, a Gonzalo Lumpinilla, tenemos a Pablo Bernal, Alfonso Bernal, Pablo Gallo, Raúl en redes y a Nico en diseño. Bueno, todos ellos hacen, somos una maquinaria bien engranada, ¿eh? Bien engrasada. Bueno, y ¿qué les voy a contar? Que como cada mañana, la mano de la singularísima Cristina Sol, pues ya saben que tenemos nuestro informativo, nuestra caja de Pandora y nuestro termómetro de 1 a 3 del mediodía. De 1 a 3 del mediodía,
Entre

0: tenemos al bueno a Cristina Sol, la singularísima Cristina Sol. Bueno, permítame que antes de meternos en materia y hablar de quién hace esto posible, les hable del gobierno de Pedro Sánchez. Luego les voy a comentar cómo está la situación, porque fue muy polémica una intervención de Isabel Pérez Monino, que era candidata, yo creo que va a ser la candidata a presidir la Comunidad de Madrid, Isabel Pérez Monino, que era candidata cuando el otro día puso de manifiesto, digo para que analicemos por dónde van los tiros, los nombres que reciben ayudas a la maternidad. El 95% de las ayudas a la maternidad los reciben mujeres con nombres extranjeros. Bueno, les voy a hablar primero de eso y luego les hablaré de esa gran mentira de ese gobierno de Pedro Sánchez, que es todo mentira, que vincula también estas regularizaciones masivas, estas colas, esto que estamos viendo. Luego nos metemos en campaña electoral, nos queda poco más de una semana para las elecciones y les tengo que contar cómo está el asunto. Y cómo el gobierno de Pedro Sánchez vincula ahora la regularización de inmigrantes con el impacto del cambio climático. Es una auténtica locura. Pero bueno, yo les decía lo de Isabel Pérez Monino, esto que, como dijo en sede parlamentaria, en el Parlamento de la Asamblea de Madrid, cómo estaba la situación y cómo eran los principales nombres que recibían las ayudas en España, ¿no? En Madrid, en la Comunidad de Madrid, el 95% de las ayudas a la maternidad eran con nombres extranjeros. Bueno, hablando de nombres extranjeros, Mohamed ya es uno de los nombres más comunes en España. El INI, estas curiosidades que yo les cuento antes de las 7:30, refleja un cambio profundo en la identidad. El otro día, Tate Barceló se hacía eco de este asunto. El auge de nombres como Mohamed o nombres como Dylan entre los recién nacidos evidencia la transformación cultural de España según los últimos datos. Y el mapa de los nombres de España está cambiando y lo hace a una velocidad que refleja transformaciones demográficas, culturales de gran calado. Y según los últimos datos del INE, del Instituto Nacional de Estadística, sería Mohamed, ya se sitúa entre los 100 nombres. Antes era Paco, Francisco, José Antonio. Hubo muchos José Antonio después de las posguerras, que los padres ponían al niño José Antonio en homenaje a José Antonio, Pilar, o la Virgen del Pilar, o Pilar Primo de Rivera, Benito. Mi perro se llama Benito, era el nombre de moda. Ahora los nombres de moda ya no son los Felipe, no son los Francisco, los Javier, como mi nombre. Yo soy Francisco Javier, mi padre era Francisco. No, el nombre más común, es que no se lo pierdan, es el de Mohamed, que ya se sitúa entre los 100 nombres más comunes del país, concretamente en el puesto 55. Un hito que ilustra la evolución social de las últimas décadas. Y esto es muy significativo. Luego les hablaré de la regularización masiva y lo que nos dijo hace un par de semanas el gobierno. Es que tenemos tantas cosas que contarles que es que se nos van. Este fenómeno no es aislado. La reducción de nombres de origen extranjero, tanto de raíz árabe como anglosajona, convive con el retroceso progresivo de nombres tradicionalmente asociados a la identidad española. En este contexto, el auge de Mohamed y la reciente popularidad de Dylan entre los recién nacidos han evidenciado un cambio profundo en la tendencia. Dylan, a pesar de ser de origen galés, es un hombre que ha ganado una popularidad significativa en Hispanoamérica y en comunidades hispanohablantes en las últimas décadas, consolidándose como una opción moderna y frecuente para niños. Mohamed y Dylan, los nombres de moda entre los 100 primeros, pero es que Mohamed está en el número 55. Miren, el nombre Mohamed es de origen árabe, significa alabado o digno de alabanza, y está estrechamente vinculado a la profeta del Islam, al profeta del Islam, a Mohamed. Es decir, ustedes, antes era Jesús, uno de los nombres más típicos, ¿no?, en referencia a Jesucristo. Lo que explica su enorme extensión, el de Mohamed, en el mundo musulmán. ¿Quién no conoce un Mohamed? Su presencia creciente en España expone en gran medida al aumento de población de origen extranjero y la consolidación de unas nuevas generaciones nacidas en territorio nacional. Pero por otra parte, el tema Dinan es un nombre muy común en Hispanoamérica. En el 2016, Dinan fue uno de los nombres más elegidos para niños en Ecuador. Y en las listas de nombres populares del 2025 para hispanos, ha aparecido en posiciones destacadas este nombre de origen galés. Significa hijo del mar o nacido del océano. Ha ganado popularidad en países occidentales gracias a la influencia de cultura anglosajona en Hispanoamérica. En España ya se sitúa en el puesto 38, Dylan en el puesto 38 y Mohamed en el puesto 55. Los nombres de recién nacidos, mientras que Mohamed alcanzaba esa posición, consolidándose como una opción cada vez más habitual. En ambos casos reflejan una tendencia clara. Los nombres tradicionalmente españoles, que durante décadas dominaron los registros civiles, están siendo progresivamente desplazados entre las nuevas generaciones por opciones internacionales o vinculadas a otras culturas. Este cambio no es solo estadístico, los nombres forman parte de la identidad cultural de un país y su evolución suele ir de la mano de transformaciones sociales más amplias. Factores como la inmigración, la globalización o la influencia de la cultura audiovisual han contribuido a diversificar el repertorio de nombres en España. Bueno, no nos olvidemos que, como dijo Isabel Pérez de Monino, el 95% de las ayudas a la maternidad se entregan a mujeres de origen extranjero, Punto. Esto va en consonancia. Lo que viene a ser que estamos siendo sustituidos paulatinamente y más acelerado de lo que habíamos pensado. El gobierno ha pisado el acelerador porque ante una debacle electoral quiere tener una salvaguarda o un plan a medio plazo, que es nuestra sustitución también, regalando ya la nacionalidad. Primero la residencia, luego la nacionalidad. El propio INE ha señalado en informes recientes que los nombres más elegidos para ser nacidos cada vez son más cortos, más modernos, entre comillas, y con influencia internacional. Vamos, ningún español de padre Francisco y nombre de María Luisa llamaría a su hijo Mohamed, a no ser que se hubiesen cambiado al Islam, se hubiesen convertido en Islam, o eso ya lo saben, en contraste con los nombres tradicionales que predominaban en generaciones anteriores. Sin embargo, este fenómeno también abre un debate sobre la identidad cultural. Para algunos sectores, la reciente presencia de nombres como Mohamed simboliza una pérdida de referencias tradicionales y para otros es simplemente el reflejo de una sociedad plural y diversa. ¿Ustedes qué creen que es? Esta pregunta se la hago yo a ustedes. Lo cierto es que el cambio es ya una realidad palpable en las aulas, en los registros civiles, en la vida cotidiana. España, como otros países europeos, se enfrenta a una transformación silenciosa pero profunda, la de su identidad nominal, que ya no responde a un único patrón cultural, sino a otros por una convivencia de tradiciones cada vez más amplias y más alejadas de lo que ha sido tradicionalmente lo nuestro. Vamos, que nos están robando nuestras costumbres, nuestras tradiciones. Y cuando esto sucede, no es que a la gente le haya dado por llamar a sus hijos Mohamed o Dylan. No, es que vienen de otras culturas, ni más ni menos. Bueno, les hablaremos de esto y de otras cuestiones, pero saben que de la mano de la inimitable Cecilia Jara y de su equipo técnico tenemos, son ellos los que hacen posible que esto llegue a sus terminales. Cecilia Jara con Eduardo Vital Jr. y con David López. Y luego, como no, está nuestro departamento de producción, ese binomio que forman Mercedes de Verdad y Carmen Domínguez. Ese cajón desastre que tan necesario es en esta casa. Todo este equipo hace posible que esto, las 24 horas de programación, y también hace posible las 24 horas de información en el atv.news. ¿Qué va a pasar hoy viernes a partir de las 10:30? Lo primero, Tu Voz en Europa con Jorge Puxadé. Y si hay tiempo, pues tendremos a Víctor Alvarado y su crónica de cine. Ya saben que presenta y dirige aquí Directo a las Estrellas, y si hay tiempo también, pues tenemos la perla cultural de Somos Libre con Humberto Pérez Tomé. Y a partir de las 11, pues Luis Sánchez de Movellán y sus españoles olvidados. Hoy otro episodio de más que españoles son españolas olvidadas. Bueno, a mí me encanta el programa de Luis Sánchez de Movilidad. Otra de las cosas que más me agradan es cómo me dicen, coño, es que sois la leche, vaya cantidad de programas que tenéis, vaya amplitud. Bueno, miren ustedes, el gobierno de Pedro Sánchez vincula ahora la regularización, no sé si ustedes están sentados en sus asientos, vincula ahora la regularización de migrantes con el impacto del cambio climático. Se lo voy a contar. La medida adoptada se presenta como una respuesta a una realidad que, según el Ejecutivo, va a ir en aumento en los próximos años. Sí, claro. Claro, sobre todo teniendo gobiernos traidores, gobiernos que hablan de dos países, como es España y Cataluña. Esto es absolutamente demencial. Es absolutamente demencial. Bueno, el gobierno ha comenzado a enmarcar las regularizaciones dentro el gobierno ha empezado a enmarcar, a decir que las regularizaciones también se deben para evitar el impacto climático. ¿Cómo decirlo de esta manera? Es que esto es complicado. Es decir, Pedro Sánchez enmarca la regularización extraordinaria de inmigrantes dentro de un contexto más amplio y ahora la vincula a los efectos del cambio climático y los movimientos de población. Es que esto es complicado y de muy difícil creerse. Un enfoque que ha llamado la atención por el momento en el que se introduce dentro del debate político. Vamos, que la regularización masiva se debe al cambio climático. Ya, esto ya es... En distintos entornos administrativos relacionados con extranjería se está trasladando la idea de que España ya no es solo un país de paso, sino un destino para personas que abandonan sus lugares de origen por causas diversas. Entre estas causas diversas, entre estos, estarían los fenómenos climáticos extremos, como sequías prolongadas o inundaciones. Vamos, que no se vienen en sus países, se están viviendo de maravilla, pero que llueve mucho, hace mucho calor, y nos vamos a España. Bajo este es el penúltimo despropósito, que solo se van a quedar algunos mamarrachos, ¿no? Y bajo esta perspectiva, la medida adoptada se presenta como una respuesta a una realidad que, según el Ejecutivo, va a ir en aumento en los próximos años. Están trabajando a favor del mal, y o les paramos o acaban con nosotros. Es que esto ya es... Este planteamiento no es completamente nuevo, eso es verdad, pero sí supone un paso más en la forma de explicar una decisión que desde su anuncio ha generado controversia, llevamos así un mes, mucha controversia política, social y económica. La regularización aprobada, sin un amplio consenso, solo de ellos, ha sido objeto de críticas por su alcance y su procedimiento seguido. Miren, el uso del argumento climático introduce además un matiz distinto en el discurso del gobierno. Hasta ahora la medida se había defendido principalmente en una óptica social y laboral. Bueno, para Podemos, que son los que presentaron esto directamente, se trataba de sustituirnos, de cambiar la tendencia del voto, evitar que la victoria de Vox o el Partido Popular o ambos pues fuera irreversible. De esta manera, concediendo la nacionalidad, que es una de las primeras cosas que debería hacer Vox y el Partido Popular si llegan al gobierno. Todos los que hayan sido regularizados ahora no puedan alcanzar la nacionalidad española. Punto. Una cosa es la residencia, pero imposibilidad para votar en elecciones locales y en elecciones generales. Ojo, antes se nos hablaba de una óptica social, una óptica laboral vinculada a la integración y a la economía sumergida. Ahora se nos dice, se añade un componente global que conecta con debates internacionales sobre migración y medio ambiente. Ni más ni menos que ahora desde el Ejecutivo se insiste en que los desplazamientos de población no responden únicamente a conflictos o motivos económicos. Ya con esta excusa, yo les he hablado en varias ocasiones de la religión climática, sino que ahora se debe a cambios estructurales relacionados con el clima. En este sentido, se plantea la necesidad de adoptar las políticas públicas en este nuevo escenario. Nos toman pues más imbéciles de lo que posiblemente seamos. Y la introducción de este argumento ha activado el debate político. Hay quienes consideran que el gobierno trata de reforzar su posición, incorporando una visión ya todavía más amplia del fenómeno. Ya no es solo por sustitución, ya no es para que usted lo piense mal, sino porque es inevitable. Hay un cambio climático, la gente se va de ahí porque hace mucho calor, mucho frío o llueve. Mientras que otros cuestionan, entre los que estoy yo, este enfoque que llegue después de haberse aprobado la medida. Y en paralelo se mantiene la discusión sobre las consecuencias de la regularización, tanto en términos sociales como económicos, el impacto de los servicios públicos, la gestión de los flujos migratorios o la coordinación a nivel europeo siguen siendo algunos de los puntos sobre los que gira el debate. Mientras el propio Ejecutivo de Sánchez ya habían apuntado en ocasiones anteriores a la relación entre cambio climático y migración, especialmente en regiones vulnerables como el Sahel, casualmente, donde los fenómenos extremos afectan directamente a las condiciones de vida. Ojo, casualmente en Nigeria el cristiano no se mueve de ahí, ahí es asesinado. Y en este nuevo enfoque el gobierno trata de situar la medida en un marco más, como a ellos les gusta decir, más global, aunque la discusión política sobre su alcance y sus efectos continúa abierta. Son unos criminales, además de unos corruptos. Bueno, a partir de las 7:30 les pongo al día de esto y de mucho más. Ya saben que estamos en Informa Radio, saben que estamos en La Boca del Lobo y saben que no estamos en un programa no apto ni para natilleros, ni bizcochables, ni almibaradores. Un programa que, como siempre les digo, es apto para todas las edades. Sí, un programa que genera adicción. Es apto para todas las edades, que no para todos los públicos. Un programa hoy con Paraliña, que comienza ni más ni menos que justamente en este momento.
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11: Pues por todo eso y porque tenemos un compromiso ineludible con la audiencia de este grupo de comunicación, que es el Grupo EDA, compuesto, como ya saben, por esta emisora desde la cual nos están escuchando, que es Informa Radio, también EDA TV, ese canal audiovisual, por supuesto, nuestro digital edatv.news, más en origen, esos canales de YouTube, de estado de alarma, donde saben que además pueden acceder a las diferentes piezas que cada día se elaboran en este medio, ya sea a través de reportajes, a través de entrevistas, a través de otro tipo de piezas como nuestras famosas y esperadas encuestas que siempre se realizan a pie de calle con esa última hora, ¿no? Con esa palabra que es, al fin y al cabo, de lo que tenemos que hacernos eco. Bueno, no en todas las instancias, obviamente, porque sabemos que hay algunas versiones que bajo ese amparo de la versión oficial pues pretenden confundir a la opinión pública, pero en esta casa ya nos ocupamos de poder contrastar todas esas voces que tratamos en el día a día de tener en cuenta para sacar a la luz la verdad, que es lo que trabajamos y es por lo que somos tan perseguidos en este grupo. Una verdad que se valora mucho y además la vamos a tener de primera mano con respecto a nuestro paso por los actos de campaña que están teniendo lugar de cara a esas elecciones en Andalucía el próximo 17 de mayo. Ya han empezado aquí a escuchar esa promo en la cual hablamos del especial que tenemos como cada día, que es habitual en esos programas, junto con buenos profesionales como José Luis Barceló, que luego estará también hoy en la tertulia aquí en La Boca del Lobo, junto con Alicia Rubio y junto con Luis Alberto Pérez Calderón. Estaremos, hoy nos va a faltar Jesús García Conde, pero estaremos el resto pues comentando cuál es la actualidad. Y digo que estarán en ese especial de las elecciones andaluzas del 17 de mayo escuchando a José Luis Barceló, a Pedro Fernández Barbadillo, a Fernando Paz, Dios mediante, a Javier García Isaac y a una servidora que trataremos de amenizar cómo ha transcurrido esa jornada electoral y cómo van siendo poquito a poco el análisis de esos resultados, más luego llegar al escrutinio final y todo ese porcentaje que hayan obtenido los principales partidos que están representados junto con otros. Por ejemplo, saben que se vuelve después de las elecciones en Castilla y León, saben que vuelve a tener una participación importante Falange Española de las JONS. El otro día estuvimos hablando con Manuel Chacón, que es el portavoz de comunicación, y un trabajo muy, muy duro que desde aquí, pues lógicamente, vamos a dar a conocer. Bueno, ya hemos dado a conocer con esas candidaturas en las 8 provincias, que es en lo que está dividido Andalucía. Bueno, dicho todo esto, y por continuar dándoles, como no, esa bienvenida y ese agradecimiento porque sean fieles a esta casa, a este programa En la Boca del Lobo, que yo tengo el honor de dirigir hoy, porque vamos a escuchar ahora a Javier García Isaac, que está, como les decía, en ese paso por las elecciones, por los actos de campaña para las elecciones andaluzas. Está teniendo una, bueno, como siempre, un registro, una convocatoria multitudinaria, el paso de los candidatos, ya sea encabezada por Manuel Gavira, que saben que es el candidato para presidir la Junta de Andalucía, junto con todos sus compañeros de partido, por supuesto su presidente Santiago Abascal, que está recorriendo España, bueno, siempre lo hace, pero ahora también acompañando a estos candidatos. Y ayer hubo presencia nuestra, además directamente no solo por Javier García Isaac, luego escucharemos también al director de ATV.news, que es Tate Barceló, cómo le preguntan diversas cuestiones a Santiago Abascal. Pero lo primero que vamos a hacer es precisamente situarnos con el director, con Javier García Isaac, que le preguntaba a Santiago Abascal en Almuñécar por la participación, sorpresa, esos varones socialistas encabezados por esa figura demoníaca que es José Luis Rodríguez Zapatero, entre otros, el expresidente, en la campaña andaluza.
12: Zapatero acaba de entrar en campaña afirmando que estos últimos 50 años el progreso que había podido vivir a España se le deben a los gobiernos socialistas. ¿Qué valoración le merece?
13: Bueno, Zapatero preside una secta política. Zapatero hace unas afirmaciones absolutamente sesgadas, ideológicas, de las que nosotros estamos muy alejados. Nosotros no vamos a hacer jamás una aseveración de ese tipo, porque además estamos convencidos de que hay mucha gente que confía en nosotros y que probablemente había votado a Zapatero antes y habían votado a algunos a Pedro Sánchez, y hay muchas personas que habían votado a la izquierda y que hoy van a votar a Vox. Por lo tanto, esas afirmaciones partidistas y sectarias pues están, por suerte, muy alejadas de la realidad, y yo no las escucho por la calle nunca. Me alegro de que solo se escuchen en los mítines del PSOE y en las tertulias.
11: Por cierto, que no he dicho precisamente por ese paso que estamos teniendo recorriendo los candidatos para de las diferentes formaciones para estas próximas elecciones de Andalucía, que estaremos sobre todo, sí, en su mayoría por Vox. Lo hemos intentado en varias ocasiones con el Partido Popular, pero están bastante ocupados con esos actos de campaña. Pero bueno, nosotros seguiremos insistiendo para ver si tenemos esas palabras en alguno de los programas que contiene esta parrilla radiofónica. De momento, lo que ya sí les digo es que hoy a las 9 de la mañana vamos a estar con Rodrigo Alonso. Ayer nos confirmaban que vamos a poder hablar con él, con el candidato número uno de Vox Almería al Parlamento de Andalucía. Y buen amigo, siempre que hemos comentado, además un gran profesional que entiende mucho del sector primario, que entiende de campo, que sabe las problemáticas que hay, Rodrigo Alonso, y tocaremos pues otras cuestiones de base que hay con respecto al programa de Vox para las elecciones en Andalucía. Ya saben, esa prioridad nacional que ha despertado el nerviosismo en prácticamente todos los partidos, con mayor incidencia, lógicamente, porque ve esa desescalada que está teniendo el Partido Socialista, representado por su candidata María Jesús Montero, entre otras cuestiones que no les salen los números, no les sale la gobernabilidad, no les sale, digo, al Partido Socialista, también a otros socios de coalición, lógicamente, pero bueno, entre esos tiras y aflojas, pues el separatismo catalán encuentra sus objetivos, el separatismo vasco también, y todo ello pues hace una combinación bastante destructiva para el sentido y para el objetivo que debiera tener, la subsistencia que debiera tener España. Con lo cual, ya les digo, a partir de las 9, cuando terminemos el informativo, el repaso de las portadas, hoy no tenemos a Esteban Pacios, no puede entrar, pero bueno, trataré de hablar yo en la medida que pueda de esa victoria del Rayo Vallecano, que saben que pasó contra el Estrasburgo y va a jugar su primera final europea, así que luego lo comentaremos. A partir de las 9 con Rodrigo Alonso, que vamos a estar antes de entrar justo en la tertulia de La Boca del Lobo. Dicho esto, vamos a continuar escuchando a Santiago Abascal, porque en otro de los puntos que estaba ayer previsto, como es el de Roquetas de Mar, pues lógicamente habló de la situación que vive España, de esa organización criminal que aquí en esta casa lo venimos diciendo durante mucho tiempo, pero ahora también lo ratifican los miembros de los diferentes tribunales, de los diferentes órganos jurídicos que han estado formando parte de algún proceso judicial, como es el caso, por ejemplo, del caso Koldo en el Tribunal Supremo. Se lo han escuchado al fiscal anticorrupción, Alejandro Luzón, se lo han escuchado también a la defensa de Víctor Daldama, que ayer la poníamos en el termómetro como bloque final con ese alegato de José Antonio Choclán, y ahora pues se lo van a escuchar al presidente de Vox, Santiago Abascal.
14: Esta es la puñetera verdad. Esto es lo que tenemos en España, y creo que no hay ningún país europeo, ningún ciudadano europeo que esté padeciendo en estos momentos un gobierno como el que sufrimos los españoles. Pero a este sujeto mafioso y criminal se escandalizan cuando dicen que le insultamos. No le insultamos, le definimos. Preside una mafia criminal contra los intereses de su propio pueblo. Y no vale con mentir, con traicionar, con corromperse de la peor manera y con utilizar el dinero de nuestras infraestructuras, de nuestras carreteras, cómo están las carreteras en Andalucía, de las vías férreas, en fechorías de todo tipo, sino que han decidido que tienen que promover una invasión migratoria. Mejor dicho, que llevan promoviendo una invasión migratoria desde hace mucho tiempo. Han entrado 2,5 millones de personas en los últimos 2 años en España. Y tampoco les parece suficiente. Algunos han entrado a empujones, sin pedir permiso, cometiendo delitos, y Sánchez ha decidido que va a regularizar a todo Kiski, a todo el mundo. ¿Y qué están haciendo mientras tanto? Nacionalizar a mansalva, de manera fraudulenta, a cientos de miles de personas y regalando lo más precioso que tenemos los españoles, que es la nacionalidad española y que es el tesoro que hemos obtenido de nuestros antepasados, de nuestros padres, de nuestros abuelos, de nuestros bisabuelos, de nuestros tatarabuelos y de gentes de españoles que pelearon por esta tierra y que la reconquistaron del invasor islámico hace mucho tiempo. Bueno, pues Sánchez, como no se conforma, ha decidido que tiene que hacer una estratagema para robar las próximas elecciones de 2027. Y por eso estaba relatando estas cosas tan graves que he dicho anteriormente, para decir que no son las más graves, que lo más grave es lo que Sánchez pretende hacer. Sánchez odia al pueblo español porque no puede salir a la calle. Sánchez ya no sale espontáneamente como nosotros. Aquí habéis venido todos sin que os pidan el DNI. Habéis venido sin que os paguen un bocadillo, sin que os traigan en autobús. Habéis venido voluntariamente. Hombre, y lo que decimos, hay gente a la que le molesta. Podría venir aquí alguno a protestar, pero yo creo que incluso aquellos a los que no les gustamos nos tienen un mínimo de respeto. Pero Sánchez no puede caminar por una puñetera calle de España ni puede ir a una plaza sin que Marlaska le organice unos perímetros de seguridad kilométricos. Y por eso sale del búnker de la Moncloa, se va a esos actos cerrados a los que va y de vez en cuando a los eventos internacionales para hablar de cualquier cosa que pase en el mundo, menos de las que les pasa a las familias españolas, a los jóvenes españoles y a nuestros mayores.
11: Correcto. Y además, Santiago Abascal también se refería, no me puedo demorar mucho porque tenemos bastante contenido para hoy, no solo con estos audios, sino también del informativo. Por cierto, en ese informativo, ya les digo que tengo una sorpresa preparada, pero bueno, no es diferente del comienzo que suelen escuchar cada día en ese paso que damos en la boca del lobo, pero sí que hay que recordar ciertas cuestiones por las cuales en esta casa pues cada día les hablamos, trabajamos, luchamos y además cogemos toda la fuerza posible para recordar precisamente lo que somos y esa identidad que nos tiene que guiar hacia esa, bueno, sí, lo podemos llamar directamente reconquista de ese país que nos están, de esa nación que nos están tratando de arrebatar. Y nos están tratando de arrebatar, entre otras cuestiones, por esa permisividad que está habiendo con ciertos perfiles. Fíjense, cuando ahora escuchen a Santiago Abascal, mismo desde Roquetas de Mar también, en otras declaraciones que hizo en ese acto, hablando del polémico asesinato de Esplugues de Llobregat, recuerden ese magrebí de 38 años que ya fue, que estaba en España, que estaba en Barcelona, sin ningún tipo de problema, pese a que luego a todos estos, como van a escuchar al presidente de Vox, luego les encuentran brotes psicóticos y problemas de salud mental, pero a posteriori de perpetrar un acto delictivo, en su caso, bueno, pues un asesinato. Matar a puñaladas a una mujer de 41 años de origen chino, que ya se sabe todos los detalles, cómo formaban parte de esta residencia que ya tenía con su comunidad en la zona. Y el atacante, pues como decimos, hombre de mediana edad, magrebí, arrestado una hora después del ataque en las inmediaciones de la avenida Diagonal. Bueno, pues con antecedentes, con además detención en Burgos en 2022, tras atrincherarse como cuenta El Mundo, en el castillo de la localidad, lanzando piedras, agentes, a viandantes en agosto de 2022. Y hasta en cuatro ocasiones tuvo que intervenir la policía por estar el hombre alterando gravemente el orden público. Y esto se permite, y esto pues es más, es que luego nos encontramos a las principales autoridades diciendo que no hay ningún tipo de orden alterado, de bienestar alterado, no, que hay una convivencia. A lo mejor ya no tiene que decir tanto así Salvador Illa, por cuanto está viendo que Cataluña se ha ido degradando hasta niveles insuperables. Está como se suele decir, en ese primer puesto con respecto a la criminalidad y la delincuencia en España. Luego vendría también otros puntos muy conflictivos, todo lo que es la parte este de España, lo que es la costa, por supuesto en Andalucía también hay muchos problemas, Madrid, aunque se le quiera llamar la gran casa multicultural o la casa de todos, no sé muy bien ahora cómo se refiere la presidenta Isabel Díaz Ayuso de la comunidad, pero desde luego que hay problemas y cada día en aumento y cada día con menores dispositivos para poder afrontarlos, porque no los hay, porque no se generan, porque no se quiere, por la cuestión que sea, son muchas y muy peligrosas. Vamos con Santiago Abascal y es el asesinato de Esplugues.
14: Ayer, estos días he comentado en varias ocasiones, el crimen de Esplugues. Una chica degollada en la calle por un tipo gritando a la es grande, que le corta el cuello y nos dicen que tiene un brote psicótico. Siempre tienen brotes psicóticos los mismos, pero es que el del brote psicótico venía de Burgos y en el 2022 ya había enfrentado a la policía lanzándole objetos al grito de la grande. Y me han contado, por cierto, que había estado por Almería haciendo fechorías también. Oye, otro brote psicótico. ¿Y quién tiene la responsabilidad de que esa chica haya sido degollada? Los poderes públicos, que no cogieron a ese tipo y le mandaron por donde había venido. Los políticos, que son incapaces de deportar a los delincuentes y a la gentuza. Y ayer yo decía esto en Jerez de la Frontera, donde un magrebí acababa de agredir sexualmente a una chica. Otro brote psicótico, claro. Pero aquí son todo casos aislados, como dice este compañero, y brotes psicóticos. Es absolutamente insoportable. No podemos tolerarlo ni un minuto más. Es verdad que tenemos que dar una respuesta contundente y a la vez distinguir al criminal, al delincuente, al inmigrante ilegal, del inmigrante legal y respetuoso con las normas y que viene a trabajar. Y tenemos el deber de distinguir eso bien. Pero aquí, desde luego, ahora mismo no cabe nadie más. Aquí ahora mismo hay una prioridad que son los españoles. Aquí hay una prioridad que es atender a la juventud española que no tiene futuro, atender a los mayores que tienen dificultades para llegar a final de mes y atender a la seguridad en las calles. Esa es nuestra prioridad absoluta y nos vamos a entregar a ella en cuerpo y alma, pasando por encima de lo que haga falta y soportando cualquier tipo de estigmatización de tertulianos, de periodistas o de políticos en las tribunas de cualquier parlamento, de cualquier ayuntamiento.
11: Que si no forman parte de ese negocio, pues poco les falte, seguramente, porque obviamente negar esa realidad, lo que estamos hablando, ese aumento de la criminalidad, de la delincuencia, más, antes les he mencionado esa degradación de los servicios públicos, degradación económica, porque lógicamente hay que destinar recursos que forman parte del erario público para su mantenimiento, para esas subvenciones, para esos ingresos mínimos, para todo ese tipo de recursos que saben que se destinan y que efectivamente en muchos casos cuando los españoles lo necesitan, pues lógicamente no va para ellos. Bueno, estaba viendo en Telemadrid, saben que uno de los grandes proyectos de este año en la Comunidad de Madrid va a ser implementar un circuito callejero, lo que es en el centro, tipo Mónaco, para la Fórmula 1, y va a haber cortes, por lo que estoy viendo en Telemadrid, en toda la zona de Valdebebas, con varias líneas afectadas de la MT. Esto lo digo para las personas que estamos, lógicamente, en la capital de España, aquí en Madrid. Dice la línea 171 de la MT que une el barrio con Mar de Cristal y que va a cambiar su itinerario, como decimos, porque se están estableciendo estas reformas para que este circuito, si no recuerdo mal, vea la luz en 2027, me parece. Bueno, si alguien sabe la fecha exacta, que me lo diga. Yo creo que era todo este año de preparación, pero bueno, si se llega a implementar para este año, pues nada, ya saben que tenemos nuevo espectáculo añadido a esos cambios que se quieren llevar a cabo aquí en la Comunidad de Madrid, pues para tener, lógicamente, mayores visitas, mayor turismo, y que luego, bueno, pues se quejan tanto de esa contaminación con los coches, pues hasta donde sabemos, los coches de Fórmula 1 no llevan todavía repostaje eléctrico. Con lo cual, menos hablar y más hacer también para otras personas que en el día a día disponen de los coches, de o bien de gasolina o bien de diésel, que forman parte de su vida y que tienen las inspecciones perfectamente pasadas. De esto saben mucho los amigos de ABARM. Aquí le mandamos un fuerte abrazo a Mariano y a Susana, a ver cuándo les podemos tener de nuevo, hablando de las zonas de bajas emisiones y de otras cuestiones que afectan a los vehículos con regulación medioambiental. Bueno, vamos a darle la enhorabuena a Vox, no solo por todas las palabras que hemos escuchado hasta el momento del presidente Santiago Abascal, sino porque ayer estaban, no sé, pasaban por vía de comunicación de las redes de Vox en Europa, ese éxito obtenido por cuanto en el Parlamento Europeo se ha aprobado que continúe la central nuclear de Almaraz aquí en España y que continúe diciéndoselo al gobierno de Pedro Sánchez, que tiene una encrucijada, la verdad, con este tipo de energía, cuando estamos viendo que en otros países de la Unión Europea pues están dando cuenta de la realidad, que es la más limpia, que es la más productiva. Llevará su coste, obviamente, pero a nivel de encontrar, como decimos, ese beneficio, pues lógicamente es cuando hay que mirar el detalle con respecto a la producción. Pues vamos a escuchar a Óscar Fernández, que se encontraba acompañado de Jorge Buxadé ayer en Bruselas, hablando de Almaraz.
15: Buenos días a todos y muchas gracias por estar aquí. El Parlamento Europeo nos vuelve a dar la razón. Acaba de aprobarse una propuesta de Vox, y gracias al trabajo de Vox, para que la central nuclear de Almaraz pueda seguir funcionando hasta 2040. Y además nosotros somos ambiciosos. Nos gustaría que no solo fuese hasta 2040, sino que fuese mucho más allá. Se ha subrayado la necesidad que tiene tanto Extremadura, por supuesto, como España, de que la central nuclear de Almaraz siga funcionando. En el acuerdo de gobierno de Extremadura, como ustedes saben, uno de los puntos principales era precisamente la defensa a ultranza de la central nuclear de Almaraz, por todo lo que significa para Extremadura. De hecho, el gobierno regional, en el que está Vox, como ustedes saben, ha hecho todo lo que puede hacer un gobierno regional para mantener esa central nuclear. Hemos acordado eliminar la ecotasa, una de los impuestos que gravan la generación de energía eléctrica y, por lo tanto, que impiden que ese horizonte de 2040 o incluso más allá de la central nuclear de Almaraz pudiese ser viable. Hemos hecho todo lo que está en nuestra mano. Y ahora son otros gobiernos, en este caso el gobierno de España, el que debería, aunque tenemos evidentemente todas nuestras dudas, el que debería también tener claro que tiene que hacer su parte con los impuestos a nivel estatal. Les quiero recordar lo que significa Almaraz para Extremadura. La central nuclear de Almaraz genera el 7% de la energía eléctrica para todo el país, para toda España. El 30% de la producción nuclear es de la central nuclear de Almaraz, y para que se hagan una idea, da electricidad a 4 millones de hogares en España. Es fundamental. Y además, a nivel regional, son, entre puestos directos e indirectos, unos 4.000 trabajadores los que dependen de la central nuclear de Almaraz. Por supuesto, la fijación de población y la importancia que tiene para una comarca como es el Campo Arañuelo, Navalmoral de la Mata, toda la provincia de Cáceres y, por ende, toda Extremadura. Quiero subrayar que la central nuclear de Almaraz es la primera industria de Extremadura, una región que, como ustedes saben, una región muy desindustrializada. No se puede permitir de ninguna de las maneras el que se cierre Almaraz. Pero no solo es necesario para nuestra región, para Extremadura, es necesario para España, porque también equilibra la central nuclear de Almaraz, el sistema eléctrico a nivel nacional. Por tanto, y por todo ello, estamos muy contentos de que, una vez más, insisto, el trabajo de Vox, el trabajo incansable de Vox en pro de la central nuclear, de su mantenimiento, haya sido respaldado hoy por el Parlamento Europeo.
11: Y nosotros también felicitamos por todo el trabajo que hace Vox. Luego también escucharemos al eurodiputado Jorge Buxadé. Ayer tuvieron día, bueno, ¿cuándo no? Pero allí especialmente tuvieron numerosas intervenciones. Luego escucharemos, como decimos, al eurodiputado Jorge Buxadé hablando de la regularización. Pero en torno a todo ese proceso que está viviendo España, o retroceso más bien, por cuanto les decimos que todos esos recursos, servicios públicos se están deteriorando, entre otras cuestiones, por esa invasión de la inmigración ilegal que nos ha llevado hasta un punto en el cual ahora mismo hay que cuestionarse también parte de esa inmigración que está con determinada situación aquí en España y que no soporta más el sistema. Nos estamos refiriendo, ya se lo decía antes, a precisamente esos perfiles concretos que viven o que subsisten con ayudas públicas o con algún tipo de recurso que la economía en estos momentos, por cuanto está deteriorada, no se puede permitir. Bueno, pues entre toda esa inmigración hay un colectivo, un perfil, que es el de los menores extranjeros no acompañados, el de los MENAs, que cuestan mucho, pero muchísimo dinero al erario público, a los bolsillos de los españoles. Y la realidad, igual que les hablaba antes de las encuestas, la opinión de la calle, la opinión pública, las voces de las personas que conviven con ciertas situaciones, vamos a escuchar a esta mujer que, si no recuerdo mal, era entrevistada por Adrián Rescue You con respecto a esa manutención.
16: Pregunta, si cada mena nos cuesta 5.000 euros al mes, si esos 5.000 euros se dividieran entre 5 familias que quieran tener más hijos y a partir del tercero te los dieran a ti hasta los 21 años, que más o menos podría tener una edad para trabajar, ¿tú crees que la familia no tendría más hijos? ¿Cada familia española no tendría más hijos con 1.000 euros al mes de ayuda? ¿Lo crees o no?
17: Sí, claro, claro.
16: Pues entonces, en vez de traer gente de fuera diciendo y prometiéndonos que se los van a pagar las pensiones porque es que no estamos teniendo hijos, si nos darían 1.000 euros al mes, son 5 más familias, 5 niños más que pueden nacer con 1.000 euros al mes, fíjate, si cada familia española podríamos tener más hijos con ayudas.
11: Bueno, en este caso le preguntaba la mujer a Adrián, qué gran trabajo que hace Adrián Rescue You. Estoy en conversaciones con él, a ver si puede volver, porque saben que ha colaborado con esta casa y a ver si le podemos volver a tener, porque últimamente pues ha estado presente en causas muy necesarias, como por ejemplo, se me olvidaba decirles, todo aquel que quiera que esté, porque también ha salido a acompañar cuando ha habido manifestaciones de Anavit. Bueno, pues esta tarde a las 7:30 ha convocado el que quiera estar el kilómetro cero de la Puerta del Sol, porque hay un nuevo encuentro, una nueva salida por parte de el otro 8M, del cual muy orgullosa me siento de formar parte junto con otros buenos amigos, Patricia Padillaz, que saben que está aquí con los Criticones, con Fran Padilla, con J. Camacho, con pues todas las que estábamos al principio, con Tania Evans también, con Carol, por supuesto, Nerea Rodríguez, que la escuchaban el otro día en el termómetro componiendo esa canción maravillosa que Somos Iguales, que le da voz a este encuentro que, como decimos, será hoy a las 7:30 por la igualdad verdadera, por la igualdad real, porque los derechos no tienen género, la violencia tampoco, ya lo saben, siempre se ha dicho desde el primer momento con el otro 8M, el 8M bueno, y allí que estaremos denunciando todas las situaciones que generan las denuncias falsas, todos esos niños que se ven afectados por las por esos puntos de encuentro que cada vez están más degradados por la situación de la justicia, bueno, por tantas cuestiones que ya les venimos hablando día sí y día también, así que quien quiera. No sé si veremos a Adrián Rescue You, que era por lo que se lo mencionaba, pero si no, pues desde aquí le mandamos un fuerte abrazo, igual que cuando Adrián ha estado con los vecinos de Castrurdiales, precisamente por esos menores extranjeros no acompañados que han sido allí destinados sin informar a los propios vecinos, sino por el propio interés político que deja bastante que desear. Vamos a seguir escuchando voces de la gente de a pie, y en este caso es una vecina de Talayuela, que a la cual le preguntaba La Sexta por la suspensión de clases en árabe.
17: ¿Qué le parece que Partido Popular y Vox hayan suspendido las clases, vayan a suspender las clases de árabe en los colegios del municipio y de la comunidad?
18: Muy bien. Me parece muy bien porque aquí estamos en España, no estamos en Marruecos.
17: ¿Y le parece bien, aunque esas clases no cuesten nada a las arcas públicas, porque las paga Marruecos?
18: Bueno, si las paga Marruecos, es suya que las den aparte del colegio.
17: Bueno, son extraescolares, no se hacen en horario escolar, se hacen después, a la tarde. ¿Así también le parece mal?
18: Sí, porque los dan en el colegio y son profesores del colegio. Me parece mal porque estamos en España y ellos se tienen que adaptar a lo que hay en España y ya está.
17: ¿Cómo es su convivencia con la población inmigrante?
18: Muy bien, porque tengo amigos de muchos años. No tengo nada en contra de ellos. Tengo en contra que se hacen cosas que no se deben de hacer. Ayudas muchas. Primero los de casa y después, si sobra, a los extranjeros.
17: ¿A usted qué le han quitado? ¿Qué no le dan a usted?
18: ¿Qué me han quitado a mí? Quitarme no me han quitado nada. Pero darme tampoco me han dado nada.
17: Gracias, muy amable.
18: Igualmente.
17: ¿Cómo te llamas?
19: Yo me llamo Bucian Lamkadem. Vine con 9 años. Por reagrupación familiar me trajo mi padre. Con el tiempo hemos aprendido el idioma aquí estudiando. Y nos hemos adaptado, pues bien, todo perfecto.
17: ¿Tienes hijos?
19: Sí, tengo 3 hijos aquí.
17: ¿Alguno de esos pequeños va a clases de árabe?
19: Una, la de 5 años.
17: ¿Crees que esa medida puede afectar a la convivencia del municipio, a vuestro día a día?
19: Sí, sí, claro que sí. Sí, porque nuestros hijos se comunican con sus abuelos y si no tienen el idioma. Y además también, si yo veo en este pueblo que el idioma que es el materno de mis hijos, que dejen de enseñarlo, pues me afecta también. Lo mismo que aceptar el inglés, aceptan el francés y no entiendo por qué no aceptan el árabe. Soy una persona que lleva aquí 25 años, bien integrado, tengo el idioma, tengo mi negocio, pero aún así cuando te tocan ciertas cosas te tocan emocionalmente.
17: Gracias.
11: Sí, que era lo que pretendía La Sexta con este segundo comentario. Bueno, pues está muy bien que se adapte, lógicamente, a España en el que está viviendo. Y como bien decía la señora primera de la primera intervención que hemos escuchado, pues que se lo enseñen en casa, por ejemplo. Porque aquí pues hay otros idiomas oficiales y el hecho de que incorporen unas clases en árabe va mucho más allá, forma parte de todo ese sistema que está en complicidad, entre otros, con el gobierno de Marruecos, y nos estamos refiriendo al sistema gobernado por Pedro Sánchez. Bueno, más que en complicidad, está en ese arrodillarse cada vez que tiene que hacer algo el gobierno de Marruecos, imponiendo su forma de ser y de estar aquí en España. Por eso decimos que es tan peligroso y por eso se está tratando de poner freno a todo tipo de cuestiones que vienen asociadas a esas costumbres y a esas personas. Vamos con Ana Cuartero porque en el caso de la Asamblea de Madrid no es menos de elogio que se hable con tanta precisión del coste de la formación de ilegales en la Comunidad de Madrid, porque entre otras cuestiones efectivamente se les forma. Yo hace mucho tiempo vi imágenes, vídeos de eran personas, ahora mismo no recuerdo bien, yo creo que eran magrebíes en varios cursos de formación y que directamente se quedaban dormidos. No recuerdo muy bien si eran cursos de DGT o no sé muy bien de qué eran. Pero el caso es que, claro, tú no puedes tratar de ahora mismo de empeñarte en una formación de personas que no tienen ni siquiera un conocimiento mínimo del idioma. En fin, vamos a escuchar a la representante de Vox en Madrid, Ana Cuartero.
20: Pedimos al gobierno de Ayuso que haga que la prioridad nacional esté presente en todos y cada uno de los textos legislativos. Que el empresario español esté por delante del inversor extranjero. Que el empresario español esté por delante del fondo de inversión, que el empresario español familiar, tenga toda la ayuda, no solo cuando se enfrente al pago del impuesto de sucesiones, sino desde el momento mismo en el que debe comenzar a planificar la sucesión. Porque la nación española, porque nuestra prosperidad es importante, porque España existe, no es un invento, no es una entelequia, y nuestro deber es servir a los españoles y buscar la prosperidad de nuestra patria. Por eso hoy nos opondremos a las enmiendas a la totalidad de la izquierda, pero a partir de hoy seguiremos exigiendo prioridad nacional al Partido Popular. Muchas gracias.
11: Y la cogen, lo que pasa es que tienen que acogerla a nivel nacional, vamos poquito a poco por territorios, vamos con Extremadura, vamos con Aragón, vamos con Castilla y León y previsiblemente se haga en Andalucía, pero hay que querer, ¿eh? Desde aquí se lo decimos a

0: Para el Parlamento de Andalucía, que es Rodrigo Alonso, y nos contará, nos hablará de prioridad nacional, nos hablará de inmigración, nos hablará también de relevo generacional. Tengo aquí apuntado cuestiones que tenemos que tratar con él, ese fraude del etiquetado que yo creo que solo Vox ha mencionado por respecto a algunos productos. Precisamente antes hablaba de Marruecos, pues de Marruecos que se están etiquetando como si fueran españoles, de vivienda, por supuesto, de sanidad, bueno, ya saben, campo, con relevo generacional va unido, todas las cuestiones que son vitales ahora mismo para el buen transcurrir de España como nación, de España como identidad y de España como símbolo de resistencia. Y por eso vamos a terminar, antes de pasarnos al informativo como tal, con parte de la intervención que tuvo aquí el otro día, bueno, aquí no, fue en el termómetro, pero sí fue en Informar Radio, José Javier Esparza con su libro Reiniciar España. Vámonos con sus palabras, hablando precisamente de lo que necesitamos, de la fuerza y sobre todo de esa constancia que hace falta para poder darle ese giro a España que hace falta.
1: Todo lo que estamos viviendo no es solo obra de un insensato corrupto y de las castas que le hacen la ola, en nuestro caso, sino que forma parte de un escenario mucho más amplio que lo que está ocurriendo en España ahora. Básicamente es lo mismo que vino ocurriendo en Europa del último cuarto de siglo, que somos cobayas de un experimento de poder. El coronavirus precisamente fue, yo creo, el momento culminante de ese experimento, y que una parte muy importante de ese proyecto de poder es disolver lo que somos como comunidades nacionales. Por consiguiente, la resistencia a ese proyecto que está acabando con lo que habíamos construido en Europa después de la Segunda Guerra Mundial, en España también, la resistencia, digo, tiene que venir necesariamente de la mano de lo nacional, de reinventarnos como comunidades nacionales, entre otras cosas, para que quienes nos mandan sean quienes nosotros elegimos que nos manden, ¿no? Y no poderes a los que no podemos identificar.
0: Bueno, le voy a hacer promoción porque, como además hay participación en la edición de los viernes del Toro con José Javier Esparza, con el Gato al Agua, con parte de esos colaboradores nuestros, como por ejemplo Jesús García Conde, también Pedro Fernández Barbaillo, por supuesto, Fernando Paz, pues hoy, quien quiera que no se pierda el capítulo de los Húsares, que es el de los viernes, porque es muy necesario que aprendan todo ese detalle que grandes voces, grandes profesionales, ya saben, en el caso del periodismo, con Pedro Fernández Barbaillo, Jesús García Conde, la historia fidedigna, que es la que traslada Fernando Paz, por supuesto el propio José Javier Esparza, no solo por su conocimiento de la información verdadera, sino también por esa historia detallada como historiador que es. Así que quien quiera que lo vea hoy, porque es muy recomendable y además es muy, muy entretenido. Ha mencionado José Javier Esparza ese experimento del coronavirus, pues no se me olvida hablarles del antivirus, porque hay La Vanguardia traslada una última hora, y es que el Ondius, es decir, el barco, el crucero, como estaba previsto que tocara Canarias el próximo domingo, pues hay un titular que dice: el Ondius no tocará tierra en Canarias y los pasajeros desembarcarán en el mar. El Gobierno de España ha atendido la petición formulada por Canarias desde el primer día que se supo que el crucero se iba a desviar a las islas y se va a mantener en fondeo. Además, no por mucho tiempo. Y luego, pues un poquito antes, se producía otro titular, que es que las autoridades sanitarias restan importancia al riesgo de pandemia derivado del brote de antivirus en el crucero. Ha sido la propia, al parecer, la propia Organización Mundial de la Salud, detectando que no supone un riesgo de desencadenar una nueva pandemia. Por lo tanto, establezcamos cierta tranquilidad, que desde luego no se hizo con ese coronavirus, y normal, fruto de todo ese aislamiento y de toda esa censura informativa a la que se llevó a la población mundial, entre ellos a España, con además situaciones anticonstitucionales, como ya vieron, que suponían el decretar.

esos estados de alarma que denunció Vox y al final por los cuales el Tribunal Constitucional le dio la razón. Bueno, nos pasamos al informativo. Hemos terminado con esos primeros audios que ya saben establecemos en esta primera media horita, porque la otra primera media hora la llevó a cabo nuestro director, que es Javier García Isaac. Y vamos a hablar, ya saben, lo primero del día que pasa por esas efemérides. Luego tocaremos el tiempo aquí en España y en las provincias de ultramar. Iremos con esas formas de contacto, con los titulares, con el desarrollo de las noticias. Daremos repaso por economía, la daré yo, porque luego tenemos a José Luis Barceló en tiempo de tertulia, con Alicia Rubio y con Luis Alberto Pérez Calderón. Haremos el repaso también un poco por la información deportiva, como les decía, con esa victoria del Rayo Vallecano frente al Estrasburgo ayer, y nos iremos lógicamente con la entrevista, bueno, los panfletos y las portadas de los periódicos, y nos iremos con la entrevista a Rodrigo Alonso para que nos dé más detalles de la situación en Almería, en Andalucía y sobre todo de cara a esas elecciones del 17 de mayo. Yo les hablaba antes de una sorpresa que cada día introduce. Bueno, la sorpresa no, la sorpresa es la que vamos a tener ahora. Pero cada día introducimos en la boca del lobo, pues con un símbolo de identidad española como es ese himno nacional. Himno nacional que, por cierto, tiene letra de quien encabeza los nacimientos en España hoy. Con esas efemérides que es de 1897 José María Pemán, escritor, político, jurista, que desempeñó su carrera como periodista, como columnista, como dramaturgo, como poeta, como orador, y cuya, además, actividad política estuvo en auge durante los años 20. Él fue partidario de la monarquía, adscrito ideológicamente al tradicionalismo y compuesto destacado en Unión Patriótica durante la dictadura de Miguel Primo de Rivera, que además era familiar suyo. Obtuvo éxito en teatro, militó en Acción Española, en Renovación Española, ejerciendo como miembro de la Asamblea Nacional Consultiva, diputado en las Cortes de la Segunda República, del 33 al 36, y además académico de número de la Real Academia Española, también de la Real Academia de Jurisprudencia y Legislación y de la Real Academia Hispanoamericana de Ciencias, Artes y Letras de Cádiz. Y precisamente por esa letra que compone nuestro himno nacional es por lo que les pido que escuchen la letra.

0: Bueno, pues con ese sol vamos a darle luz precisamente a una noticia que además nos comunicaban ayer desde Falange Española de las Homs, y es que, según la nota de prensa, Falange derrota a la Secretaría de Estado de Memoria Democrática. La Audiencia Nacional estima el recurso de Falange contra la sanción por vulneración muy grave de la Ley de Memoria e impone las costas a la Administración. Al final todo cae por su propio peso, y esperemos que el nuestro sea el de, efectivamente, como decía, o bien José Javier Esparza, o bien esta letra de José María Pemán, ese resurgir del pueblo español que bastante falta nos hace. Y nos hace porque además tenemos que, en todo este paso por grandes figuras que ha tenido la cultura española, nos hace falta también, lógicamente, recurrir a otros nombres como los que vamos a seguir pronunciando. Tengo que hablarles, una vez hemos mencionado al gran José María Pemán, de otro gran hombre humorista, también además colaborador de guiones cinematográficos, televisivos. Estamos hablando de Chumichúmez, de 1927. Él estuvo de forma fija en los semanarios La Codorniz, Triunfo, en el diario Madrid, y luego funda una nueva revista de humor llamada la conocida Hermano Lobo. En los años 60 rodó varios documentales sobre localidades, miren, precisamente sobre localidades andaluzas. Como les digo, colaboró redactando guiones cinematográficos, televisivos, y de su faceta de escritor caben destacar títulos como El manzano de tres patas, Mi tío Gustavo, que en gloria esté, Del silencio al grito, o antología Todos somos de derechas. También tiene Yo fui feliz en la guerra, del año 86. Y nos pasamos a 1966 con el nacimiento de la cantante y artista Marta Sánchez. También polémica ya tuvo, si no recuerdo mal, con cantando precisamente el himno de España. Nacimientos en el mundo. Pues tenemos un presidente de los Estados Unidos, concretamente el número 33, Harry Truman, de 1884. Y de 1906 es el director de cine italiano Roberto Rossellini, uno de los más importantes del neorrealismo italiano. Tiene películas tan conocidas como Roma, Ciudad Abierta y Alemania, Año Cero, entre otras. Continuamos con dirección de, en este caso, de documentales, si no recuerdo mal, porque tiene como divulgador naturalista David Attenborough, de 1926, algunos de los pioneros documentales en naturaleza. Ocupó puestos en la gerencia también de la BBC y fue director de programación precisamente aquí, en la BBC, en los años 60 y 70. Bueno, y aquí en fallecimientos en España, lo primero que voy a hacer es referirme a un acto al que asistí ayer, porque he de darle una vez más la enhorabuena por participar en el proyecto de Madeleine y Dux a Terra Ignota, a esos seis buenos hombres y además comprometidos precisamente con el destino de España, con el patriotismo y con todo lo que suponen tradiciones como es el mundo del toro. Ayer hicieron el preestreno de A Pulso, un documental que se ha llevado a cabo con numerosos testimonios tanto de toreros como de ganaderos nacionales y también, por supuesto, de la parte de Francia, ya saben, con esa costumbre de amar el ámbito de la tauromaquia. Pues allí que estuvimos muchos, muy buenos, nos encontramos con Miguel Ángel Quintana Paz, también, por supuesto, Juan Salazar, que estaba allí convocado, no pudo asistir, o por lo menos yo no le vi, en un primer momento a Rafi Camino, hijo, que estaba también convocado, pero bueno, fuimos muchos los que disfrutamos del contenido de este documental, que, Dios mediante, estará de forma pública en el canal de Terra Ignota a partir del día 11. Y esto se los digo porque voy a hablar de toros y voy a hablar concretamente de un torero tan conocido como fue Luis Miguel Dominguín, que fallecía un 8 de mayo de 1996. Desarrolló su carrera en las décadas de 1940 y 50, tanto en España como en América, liderando el escalafón taurino 3 años. Salió por la puerta grande de las ventas en 5 ocasiones. No me detengo mucho más porque tengo que seguir dando paso al informativo. Pero bueno, decir simplemente que fue, ya lo hemos hablado aquí con Javier García Isaac, que se trató del toreo favorito de Francisco Franco y además fue un personaje fundamental contando con amistades tan importantes como Sofía Loren, como Salvador Dalí, también como el actor Yul Brynner, como Claudia Cardinale, Truman Capote, Audrey Hepburn, o también con los propios Hemingway y también con Orson Welles. Bueno, vamos a fallecimiento. Ay, por cierto, me encantó la dedicatoria de A Pulso hacia, saben que hay dentro del mundo del toro hay un trabajo que es inigualable, que es el del periodismo taurino. De hecho, Madeleine Idu ha podido realizar este documental gracias a ese curso de periodismo taurino que le ha llevado a recoger todos esos testimonios, todas esas imágenes desde pequeñita y que, como vamos a decir, colofón a todo este trabajo realizado, como decimos junto con Terra Ignota, pues había una dedicatoria que es a Miguel Ángel Moncholi, que recientemente falleció y al cual le quisieron dedicar pues toda esta trayectoria. Fallecimientos en el mundo. Gustave Flaubert, en 1880, novelista francés de él, es uno de los títulos más reconocidos en cuanto a novelistas universales, con Madame Bovary. 1994, fallece el actor estadounidense George Peppard. Ya sabe, podemos hablar de él pues desde su participación en películas como En desayuno con diamantes, con Audrey Hepburn, Los insaciables, también hasta, lógicamente, pues la etapa de la serie de televisión El equipo A. 1999, fallecimiento de Dick Bogart, actor y director, actor y guionista británico. Por ejemplo, es el guionista de Muerte en Venecia, también del Sirviente o de La caída de los dioses. Acontecimientos en el mundo. 1914, en Estados Unidos se crea Paramount Pictures. En 1933, Mahatma Gandhi comienza su huelga de hambre debido al maltrato de los invasores británicos. 1943, en Nueva York se crea la Organización de Naciones Unidas para la Agricultura y la Alimentación, la conocida como FAO. 1967, Estados Unidos quita el título de campeón a Mohamed Ali por negarse al boxeador, por negarse a participar en la invasión contra Vietnam. 1979, en Londres se publica el primer álbum de The Cure. 1980, la OMS, la Organización Mundial de la Salud, declara oficialmente erradicado el virus de la viruela en todo el planeta. Y aquí en España, pues 1701, las Cortes reconocen como rey a Felipe V de Borbón. 1931, las Cortes Constituyentes reconocen por primera vez a las mujeres como elegibles. Y 1981, Luis Buñuel, Eduardo Chillida, Cristóbal Hadler, Alfredo Kraus y Nicanor Zabaleta reciben la medalla de oro al mérito en Bellas Artes. Y con estas efemérides le doy paso, como cada día, al tiempo aquí en España y en las provincias de ultramar.
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0: Bueno, pues tenemos para hoy inestabilidad, lo estamos viendo en algunos puntos ya que vienen de arrastre de ayer, como por ejemplo con esas lluvias, pues se debe al posicionamiento de una borrasca al oeste de la península, va a dejar predominio de cielos nubosos o cubiertos en la mayor parte del territorio. Precipitaciones desde primeras horas en el cuadrante noroeste, así como en Baleares. A partir de las horas centrales, desarrollo abundante de nubosidad de evolución con chubascos extendido a amplias zonas del centro y mitad norte península de las Islas Canarias, intervalos nubosos y posibles precipitaciones en islas montañosas. Posibles bancos de niebla matinales en interiores del tercio este peninsular, Alto Ebro y Galicia. Temperaturas máximas que descienden en la mayor parte del tercio occidental peninsular, con aumentos en el cuadrante sureste. Viento flojo de norte, rolando oeste, moderado en Canarias y de componente sur en el resto. Por la tarde arreciará con intervalos moderados en amplias zonas. Y como siempre mencionamos el antiguo imperio español, comenzamos por San Juan de Puerto Rico. Para hoy, máxima 31 grados, mínima 24 con precipitaciones o lluvias al 15%. Manila, Filipinas, 35 de máxima, 28 de mínima con probabilidad de lluvias del 25%. La Habana, Cuba, 31 de máxima, 24 de mínima con precipitaciones o lluvias al 40%. Santiago de Chile, apenas registra lluvias para hoy, máxima 17 grados, mínima 6 el Aiún, máxima 24 grados, mínima 13 sin probabilidad de lluvias. En Malabo, máxima 31 grados, mínima 25 con probabilidad de lluvias del 25%. Miami, máxima 29 grados, mínima 24 sin precipitaciones o lluvias. Ciudad de México, máxima 27 grados, mínima 16 con probabilidad de lluvias del 35%. Ciudad de Buenos Aires, máxima 13 grados, mínima 9 con probabilidad de lluvias del 20%. Y por último, para hoy, en la isla de Guam, máxima 28 grados, mínima 24 sin apenas probabilidad de lluvias. Las formas de contacto ya las saben, pero bueno, no obstante, hacemos un repaso rápido. Redes sociales, perfil en Twitter, perfil en Facebook, perfil en Instagram. Saben que nos localizan siempre por Informa Radio. También tenemos las tres aplicaciones gratuitas de móvil, tanto para Android como para iOS, EdaTV, edatv.news e Informa Radio. Tenemos quien nos quiere escuchar en radio, diales operativos. Y lo que es el dial en sí, la frecuencia, la pueden ver en la página web de Informa Radio, tanto en la península como en Islas Baleares e Islas Canarias. Tenemos también el digital edatv.news, donde además de leer las últimas informaciones pueden escuchar Informa Radio. Tenemos el número de teléfono de los oyentes, que es el 686-366715. Luego, en tiempo de tertulia, leeré algunos mensajes. 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Y como siempre decimos con Javier García Isaac, lo más importante del día que tenemos ahora y que son los titulares. Vamos con Nacional y comenzamos con el Tribunal Supremo. Ayer conocíamos que va a estudiar el próximo 13 de mayo, buena noticia, si paraliza la regularización de inmigrantes. Comentaremos también las palabras del deplorable tuit, como calificamos a esas palabras de Óscar Puente a Borja Sémper tras haber superado un cáncer y que ha hecho arder las redes. Y precisamente hablando del Partido Popular, este acaba con 27 años de gobierno socialista en Lugo al prosperar la moción de censura. El Ministerio de Félix Bolaños aumenta un 67% el gasto destinado a la destrucción de documentos confidenciales. La nueva ley de infancia pone trabas a la custodia compartida y favorece la sustracción de menores. Detenido en Bilbao un magrebí con múltiples antecedentes penales tras entrar a robar a una vivienda mediante el método del resbalón. La policía detiene a dos magrebíes tras una pelea a navajazos a plena luz del día cerca de varios colegios en el centro de Madrid. En Internacional, el partido AfD, Alternativa para Alemania, roza la mayoría absoluta en el estado de Sajonia-Anhalt a 4 meses de elecciones regionales. Reino Unido celebra elecciones en el peor momento para Starmer. Los laboristas activan una posible sucesión. Primeras consecuencias del acuerdo con Mercosur. Llega a Grecia un lote de pollo congelado con 80% de carne contaminada con salmonela. Y en economía, dos titulares. Aquí en España la crisis de la vivienda se dispara bajo el gobierno de Pedro Sánchez. El 80% ve imposible encontrar alquiler. Terminamos con Bélgica, que embarga 840 millones de euros a España por los impagos de Pedro Sánchez a las renovables.
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11: En la boca del lobo te vas a meter.
0: Estamos metidos, como cada día. En la boca del lobo, ya saben, programa referente de Informa Radio y de, bueno, pues de tantas otras... emisoras por las que ha pasado, y sin duda pues eso se debe a esa profesionalidad y además ese respeto por la comunicación y por la verdad que ejerce nuestro director Javier García Isaz. Desde aquí le mandamos un abrazo, que está haciendo un gran trabajo, como han escuchado antes con esa pregunta que le realizaba Santiago Abascal ayer en Almuñécar con respecto a la participación de José Luis Rodríguez Zapatero en la campaña andaluza. Yo había dicho varones socialistas porque claro, el término de momia a José Luis Rodríguez Zapatero no le viene porque está muy vivo. Entonces no, lógicamente tiene un paso por esa trayectoria venezolana, unas informaciones, unos contactos, unos movimientos que entroncados con su trayectoria en España pues lógicamente han causado mucho daño, lo estamos viendo y seguramente conozcamos más, o por lo menos así lo deseamos. Igual que le deseamos, porque nos estaba escuchando compañero de esta casa, gran conocedor de la tauromaquia, como es Gonzalo Ruiz de Burgos, que presenta aquí Actualidad Inmobiliaria, y nos estaba diciendo que le mandemos un abrazo y que recordemos a Manolo Molés, que es otra gran figura del periodismo taurino, que no está pasando por un momento delicado, así que desde aquí le mandamos todo nuestro apoyo, todo nuestro cariño, igual que mencionábamos antes, se me acaba de ir de la cabeza ahora mismo el nombre. Bueno, ahora lo iré porque como tengo tanta información acumulada, pues a Miguel Ángel Moncholi, ya está. Como antes le mencionábamos, por ese recuerdo, ese homenaje que le daban por esa reciente pérdida, con el documental de Madeleine Idur, junto con Terrainota a pulso, pues desde aquí nosotros, como suele decir Javier, pues le dedicamos el programa a Manolo Molés y a que tenga esa, bueno, pues a que pase esa situación de la mejor forma posible en la cual se encuentra ahora mismo aquejado. Voy rápido. Continúo con el Tribunal Supremo para dar comienzo a los titulares desarrollados. Decíamos que va a estudiar el próximo 13 de mayo si paraliza la regularización de inmigrantes. Estamos viendo todo tipo de situaciones fraudulentas que van aparejadas a esta regularización, no solo por ese atropello que supone querer poner patas arriba todo el sistema, queriendo pues establecer todo tipo de que sí cursos, que sí explicaciones, que sí asesoramientos a través de sindicatos, a través de la propia Correos, a través de a la policía no le dices nada, a las fuerzas y cuerpos de seguridad de las cuales depende extranjería, como es la Policía Nacional, no les dices nada, se lo pones de un día para otro, esta regularización, caos, añadido a todo lo que yo estamos, a todo lo que ya venimos padeciendo con todo ese aumento de la criminalidad, inseguridad, como le quieran llamar. Bueno, vamos hasta donde pueda a escuchar cómo se refería Jorge Buxadé, el eurodiputado, en una interposición del recurso ante la sala contencioso de esta forma en Bruselas.
12: Imaginen todos los que están en esta sala que el que un día entra en tu casa pegando una patada en la puerta se sienta en el salón y se pone a comer de tu nevera disfrutando de todos los beneficios que se niegan a los españoles. Pues esto es lo que ha sucedido. El Real Decreto de Regularización Masiva es un torpedo en la línea de explotación de la seguridad, la identidad y la estabilidad económica y financiera de España, que amenaza a toda la Unión y dinamita Schengen. El artículo 5 del convenio de Schengen exige que todo extranjero que entre en el territorio Schengen deberá acreditar, entre otras condiciones, presentar los documentos que justifiquen el objeto y las condiciones de la estancia, disponer de medios adecuados de subsistencia, no estar incluido en la lista de inadmisibles y, por supuesto, no suponer un peligro para el orden y la seguridad nacional. Los estados deberían negar la entrada en el espacio Schengen al que no cumpla. Y pasado el periodo de 3 meses, si no han cogido el barco o el avión de vuelta, buscarles, identificarles y pagarles el billete de vuelta. Pero no lo han hecho, ni populares ni socialistas. A cambio les han dado pagas, becas, vivienda y residencia legal. Cientos de miles de extranjeros han entrado en España sin que nadie les obligue a volver a casa, por tierra, por mar y por aire, para ser regularizados sin que conozcamos su pasado, sus antecedentes en el país de origen, sin acreditar medios económicos, pasando a vivir directamente de los impuestos de la España productiva. Es mentira que estén trabajando, porque en España para trabajar necesitas el permiso de residencia. Los hombros de las clases productivas españolas ya no pueden más. La regularización es una maniobra política de Sánchez para continuar la alteración del censo electoral y preparar un gran fraude para las próximas elecciones de 2027. Mientras Sánchez hace todo esto, nosotros hemos acudido a los tribunales. Coincidimos con la peticionaria, solicitamos que se mantenga abierta y exigimos la repatriación de los ilegales, la deportación de los que delinquen, la remigración de los que vienen a vivir del cuento, okay, prioridad nacional en el acceso a los servicios. Muchísimas gracias.
0: Pero si es que además están hasta, bueno, hasta cometiendo esas citas fraudulentas, sí, de esos negocios que se están destapando con respecto a vender citas para los trámites de regularización, para conseguir los documentos de vulnerabilidad. O sea, es todo un despropósito que, como en tantas ocasiones hemos dicho, y también le han escuchado al presidente de Vox, al cual ahora le vamos a oír contestando a Tate Barceló, a nuestro compañero y director de DATV.news, a lo que lleva a pensar es a que Pedro Sánchez no puede más con la situación que tiene a nivel nacional, con esos apoyos que no le llegan, que un día se caen, que otro día aparecen. Por tanto, esa proporción de voto la tiene que obtener de todo tipo de cuestiones. Pues un día de repente sacan que van a ser los menores los que puedan tener la decisión con respecto a cuestiones fundamentales de la vida, como puede ser un voto, como puede ser, bueno, cuestión fundamental, no, como pueda ser a lo mejor conducir, pero son esos ganchitos que le van lanzando a los más jóvenes, que por cierto ya están bastante espabilados y ya saben afortunadamente cuál es la realidad que está viviendo España. Como decimos, pues lógicamente ahora Pedro Sánchez ha dicho, bueno, el negocio de la inmigración, maravilla, porque además están obteniendo por parte de, bueno, pues de grandes entes globalistas, ya saben todos esos todas esas directrices y ese presupuesto para que se pueda llevar a cabo esa, entre otras cuestiones, esa sustitución poblacional que lógicamente pasa por por un voto proporcional. Vamos con Tate Barceló, cómo le pregunta a Santiago Abascal precisamente por esa regularización ayer en Almuñécar.
13: Parece que el gobierno ya ha declarado el secreto de Estado parte de este informe técnico de esa regularización masiva de inmigrantes.
14: Pues me parece que responde a lo que yo estoy denunciando, a lo que hay detrás de este proceso de regularización y de nacionalizaciones masivas, que es el intento de robar las elecciones de 2027. Me parece sorprendente que un gobierno que ha convertido en público cualquier asunto privado de los españoles, cómo comemos, cómo educamos a nuestros hijos, lo que pensamos sobre el pasado histórico de nuestra patria libremente, sin que nosotros se lo reprochemos a nadie, pues un gobierno que convierte todo eso en un debate público, lo que es privado, resulta que aquello que es público, aquello que afecta a nuestras vidas, a nuestra seguridad, a nuestra identidad, a la tranquilidad de las mujeres en las calles, al derecho de las mujeres a vestirse como les dé la gana, aquello que afecta al colapso del sistema sanitario, aquello que afecta a la ruptura total del mercado de la vivienda, porque cada vez llegan más personas, millones de personas a un país que no construye una sola vivienda, todo eso lo quieren convertir en secreto. Yo creo que demuestra que este gobierno se ha convertido en el enemigo del pueblo, en el enemigo de los españoles y solo defiende sus propios intereses, como hemos visto hoy en relación a la ministra de Sanidad y probablemente a Pedro Sánchez, que lo único que están pensando es cómo llevarse bien con la Organización Mundial de la Salud, además de buscar una cortina de humo, porque están pensando en su futuro personal exclusivamente. No están pensando ni en el problema principal de los españoles, ni en ninguna de las cosas que le pasan a las familias, sino únicamente en mantenerse en el poder a cualquier precio. Y si no consiguen mantenerse en el poder en España, en tener alguna salida, sea en la Organización Mundial de la Salud o en cualquier otro antro globalista de esos que les gustan tanto.
0: Pues efectivamente, es que ayer también comentábamos, de hecho creo que lo dije yo ayer en la tertulia ya, digo tantas cosas que y en tantos momentos diferentes que ya no sé, pero sí, me parece que además lo comenté a Fernando Paz en la tertulia de aquí en La Boca del Lobo, que precisamente se trataba de establecer ese bueno secreto, categorizarlo como informaciones secretas. No sé muy bien cuál es el término técnico ahora mismo, pero bueno, que no se pueda saber la información que va básicamente aparejada a esas regularizaciones, porque es que hay un negocio muy oscuro, no solo para empezar con lo fundamental, que es la vida de las personas, ¿verdad? Que se trata, así es como se está generando este negocio de personas que les importa, sinceramente, un comino, que pasen por una embarcación, que pasen por un mar, que caigan, que enfermen. Les da absolutamente igual contar de perpetrar todo este sistema que ya está bien erigido en España, pero que se pretende todavía radicalizar más para tratar de destruir los últimos resquicios de la nación, y es que hay que decirlo así. Bueno, vamos a terminar esta ronda de audios con Isabel Pérez Moñino, que también hablaba precisamente de esa ausencia de transparencia de datos con respecto a los solicitantes de asilo en la Comunidad de Madrid.
15: No me parece razonable que las comunidades autónomas no tengan esta información, por supuesto, igual que no me parece razonable que las comunidades autónomas no tengan los datos del país de origen de los detenidos en Madrid. Nosotros desde el primer momento nos hemos opuesto a la regularización masiva de Sánchez, igual que nos hemos opuesto a todas las regularizaciones masivas que han sido impulsadas y aprobadas por gobiernos anteriores, incluidos gobiernos del Partido Popular. Y precisamente hoy el Partido Popular nos trae hoy aquí una propuesta contra la regularización masiva, pero está en contra de las formas adoptadas por el Gobierno de España, pero no está en contra del fondo. Es decir, el Partido Popular dice que habría que hacerlo de otra forma, la regularización. Nosotros, en Vox, tenemos claro que lo que habría que hacer es repatriar a todas las personas que están actualmente de forma ilegal en nuestro país y en nuestra región. Y en esto es en donde deberían estar poniendo todos los esfuerzos, tanto las administraciones locales como las administraciones autonómicas, como el Gobierno de España. En esto es donde tenían que estar puestos los recursos, y no en esas batallitas competenciales que los españoles ya estamos hartos de escuchar, porque lo que queremos son soluciones, y lo que tenemos que hacer es aplicar la ley de extranjería.
0: Correcto, pero consultando además con los técnicos, que eso nunca se hace, no se hace en inmigración, no se hace en sanidad, no se hace en educación, no se hace en, no sé cómo se le llama a la competencia ahora mismo con respecto a las leyes de naturaleza. Pero bueno, con todo, ¿y qué pasa? Que cogen la tangente de la irresponsabilidad y del interés económico, y así es como nos va. Digo, cogen a los miembros del Ejecutivo de Pedro Sánchez. Bueno, precisamente uno de estos, como dice el titular de DATV.news, deplorable, detestable y cualquier calificativo negativo que se le pueda atribuir a Óscar Puente, al ministro de Transportes, no vamos a ser nosotros los que, entre otras cuestiones, muchas veces ya saben que criticamos esa política que se queda corta del Partido Popular, pero si estamos hablando de lo más sagrado, que es la vida, que es la salud, y nos encontramos a un señor que no solo no ejerce su trabajo, sino que además juega con la vida de otras personas, como es Óscar Puente, criticando a Borja Sémper tras haber superado un cáncer y haber aparecido en redes para comentarlo, para alegrarse y para que otras personas se alegren con él de este éxito personal, pues lógicamente nos produce náusea y nos produce un hastío, además, que debe pasar, como decimos, por esa crítica, a la cual ya decimos que se debe sumar todo aquel que quiera. Ayer, precisamente, también comentábamos movimientos, movilizaciones como la del 23 de mayo, con la sociedad civil y con ese movimiento que ha despertado, entre otros, buen amigo de esta casa, como es Marcos de Quinto. Así que el 23 de mayo... manifestación en Madrid, luego les doy los detalles para no incurrir en ningún error. Pero bueno, las palabras, para que vean hasta qué punto Óscar Puente es tan detestable como su figura, es: la hipocresía me ha repateado toda mi vida, la huelo a kilómetros. Por eso, personajes como este nunca me la han colado. Es peor que Tellado, porque Tellado no pretende ser lo que no es. En fin... no hay nada más que decir, señoría, como se suele decir en los tribunales. Continuamos con el Partido Popular y desde aquí pues nos alegramos, lógicamente, de esa recuperación de Borja Sémper y ojalá que continúe por este camino. El Partido Popular, adiós, gracias, ha acabado con 27 años de gobierno socialista en Lugo al prosperar la moción de censura. Es Elena Candia quien se ha convertido en la nueva alcaldesa tras prosperar la moción de censura presentada por el Partido Popular con el apoyo de una concejal no adscrita procedente del Partido Socialista, una iniciativa que salió adelante con 13 votos a favor frente al rechazo de socialistas y nacionalistas y que le devuelve al Partido Popular la alcaldía después de 27 años desastrosos de gobierno socialista. Desastroso, por ejemplo, también es todo lo que conlleva el Ministerio de Félix Bolaños, Presidencia, Justicia y Relaciones con las Cortes en esta cuarta noticia, en la cual les digo que aumenta un 67% el gasto destinado a destrucción de documentos confidenciales. Pues esto, igual que comentábamos antes, con esa falta de transparencia también con respecto a todo lo que vaya aparejado a la regularización y a la inmigración, pues en esto nos encontramos lo mismo. Un servicio que va a incluir recogida, transporte y destrucción segura de documentos sensibles en 13 sedes del Ministerio. También tratamiento de residuos peligrosos y no peligrosos. Más estrategias del gobierno de Pedro Sánchez para ocultar información o, es más, como en este caso, para destruirla. Y lo que pretenden destruir también desde el gobierno de Pedro Sánchez, pues es todo lo que contiene a los menores. Por ejemplo, tenemos que hablar de la ministra Sira Rego con una nueva ley de infancia que pone trabas a la custodia compartida y que favorece la sustracción. Esto es gravísimo. Lo han denunciado la Asociación de Familiares de Niños Víctimas de Sustracción Internacional y Desvinculación Parental, que es NISDE, a la cual ya tenemos acceso gracias desde aquí, lo digo públicamente, a Jesús Muñoz, Malos Tratos Falsos, que nos ha facilitado su contacto y en breve estaremos hablando con ellos. Bueno, pues como digo, han denunciado a The Objective de cómo esta reforma va a significar que cada vez existan mayores trabas para la custodia compartida por el uso instrumental de la violencia de género. Nada que no sepamos. Por ejemplo, rápidamente menciono a Juana Rivas, su caso, porque Dicen desde esta asociación que el cambio legislativo impediría que se tuvieran en cuenta, por ejemplo, testimonios como el hijo menor de Juana Rivas, que sostuvo ante una trabajadora social que su madre lo manipulaba en contra del padre. Bueno, pues entre otras cuestiones graves nos encontramos con casos y ejemplos como el de Juana Rivas. Y vamos, como suele decir con Javier García Isaac, con casos de integración. Hablamos de Bilbao, hablamos del País Vasco, de Vascongadas, y hablamos de una nueva detención, porque son muchas, ¿eh? Y otras de las que no nos enteramos seguramente también. Detenido en Bilbao un magrebí con múltiples antecedentes penales tras entrar a robar a una vivienda mediante el método del resbalón. Ha sido la Ertzaintza quien ha detenido a un hombre de 40 años tras ser sorprendido dentro de una vivienda del barrio de Indautxu, donde presuntamente intentaba cometer un robo, un aviso que lo dio el propio propietario de la vivienda, que retuvo al sospechoso hasta la llegada de la policía. Encontró la puerta entreabierta de su casa, localizó al individuo en el interior, quien alegó haber acudido a comprobar unas supuestas goteras. Y lo que hizo pues fue forzar varias cerraduras, tanto del portal como de la casa, mediante el método del resbalón. Bueno, pues de aquí nos pasamos a otra detención, y en este caso el de, nuevamente, vamos con dos magrebíes. Tras una pelea a navajazos a plena luz del día cerca de varios colegios en el centro de Madrid. Cuando decimos que esta inmigración está perjudicando al bienestar, a la convivencia, nos referimos a cuestiones como estas. Si en ese momento hay niños que salen y se encuentran con este tipo de conflictos, ¿quién no nos dice o quién no nos asegura que pueda haber algún intercambio de por medio, verdad? De esos ataques, y que pueda conllevar a la agresión indirecta, vamos a decir, de un conflicto entre dos personas como estos dos magrebíes. Bueno, pues sucedía ayer, pelea, violenta pelea con armas blancas registrada en la calle Rafael Calvo, en el distrito madrileño de Chamberí, a pocos metros del colegio de los hermanos Maristas. Las causas se estarían investigando, pero obligó a desplegar un amplio dispositivo de emergencia, 8 agentes de Policía Nacional en varias patrullas con apoyo de la Policía Municipal de Madrid y una ambulancia del SAMUR. Uno de los implicados fue atendido por los servicios sanitarios tras sufrir un corte en el rostro. Y nos vamos a internacional.
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0: Y en este caso, y conmigo, que a partir de las 9, bueno, ya he avisado a Rodrigo Alonso que, como siempre, voy un poquito cogida de tiempo, porque, bueno, uno se piensa que no le va, es más que le va a faltar y es más que le va a sobrar, y resulta que luego falta, como en mi caso, con lo cual yo creo que sobre las 9:05 estaremos hablando con el candidato número 1 por Vox Almería al Parlamento de Andalucía, que es Rodrigo Alonso, para que nos cuente parte de esas soluciones que pretende dar el partido. Su partido, el partido de Santiago Abascal, en este territorio tan importante de España como es Andalucía. Comentamos, hablamos de alternativa para Alemania, lo hemos hecho en titulares. El partido AfD estaría otro sitio más donde roza la mayoría absoluta, que es en el estado de Sajonia-Anhalt, a 4 meses de las elecciones regionales. Sitúa la formación en el 41% de intención de voto, muy por delante de la CDU, que tan solo obtendría un 26%. Claro, cuando hablamos de patriotismo, de soberanía, de todas las cuestiones de identidad que están reflejando partidos como AfD, pues vemos que el resultado es muy positivo y lo refleja la proporción de votos y cada vez más despertada de las personas que están viendo que este globalismo no contiene nada bueno. Vamos con Reino Unido. También están celebrando elecciones en el peor momento para Keir Starmer, ya saben, el primer ministro británico, porque los laboristas estarían activando ya una posible sucesión. Podría perder apoyos históricos en Gales y sufrir un fuerte retroceso en Escocia. De aquí me voy a Mercosur. porque tenemos las primeras consecuencias negativas. Se habla de toda esa contaminación, de toda esa competencia desleal también, y además esa falta de prioridad en los productos nacionales por cuanto llegan otros que a lo mejor contienen unas unos precios diferentes, más sugerentes, bueno, como lo quieran llamar. El caso es que no se le da toda esa preferencia que tiene que tener el producto nacional. Llega a Grecia un lote de pollo congelado con un 80% de carne contaminada con salmonela. Son autoridades que han detectado este virus, la salmonela, con un 80% de una partida de pollo congelado. No es un caso aislado porque en las últimas semanas, dicen las informaciones, el Sistema Europeo de Alertas Sanitarias ya ha registrado varias incidentes con productos procedentes de Mercosur. Carnes con hormonas prohibidas, pesticidas por encima de los límites o irregularidades en el control sanitario detectadas en distintos países de la Unión Europea. Y nos vamos al final de informativo ya. Vamos con economía. Bueno, pues más crisis, crisis alimentaria, crisis política, crisis educativa, en este caso la sanitaria, he dicho. Bueno, pues crisis de vivienda también se dispara bajo el gobierno el desgobierno, a mí me gusta decir, de Pedro Sánchez. El 80% de las personas ven imposible encontrar alquiler, lo contamos en edatv.news, con una preocupación por la vivienda que sigue en aumento en España. Aquí estaríamos hablando de una encuesta de Fotocasa realizada en los primeros meses de 2026. El 81% de los españoles considera insuficiente la oferta de alquiler en su zona y además un 71% cree que también faltan viviendas en venta. Por cierto, que esto es algo que nos contaba ayer Lola, quien quiera escucharla, que se remita al podcast del termómetro que tienes propietaria de una vivienda en Ciudad Lineal, y nos contaba que, bueno, ella alquila en verano su casa, reformada, maravillosa, preciosa, a una pareja. Pero es que es increíble. O sea, ya la desvergüenza de las personas y además, bueno, no sé cómo calificarlo muy bien. El caso, le alquilan la vivienda en agosto, pagan el primer mes y a partir de ahí, que estamos en abril, pues llevan todos estos meses sin pagar y tienen perfectamente una nómina. Creo que la renta, el alquiler que tiene Lola no llega a los 1.300 euros y ellos cobran entre los dos netos 4.000 y no pagan. Entonces, bueno, tenemos una situación de muchos caraduras aquí en España que habría que revisar, porque mientras Lola está, lógicamente, haciéndose cargo de este pago del alquiler, que hay que pagarlo, y a Dios gracias que los suministros están a nombre de los inquilinos. Pero para que vean cómo está la situación y precisamente el motivo que le daban al principio, porque ya prácticamente ni hablan con ella aparte de amenazarle a la propietaria, encima es que tiene narices el tema, es que le dicen que es que no encontraban vivienda con características que se adaptaran como la suya. Pues hombre, págala, ¿no? En fin. Vamos con Bélgica, que embarga 840 millones a España por los impagos de Pedro Sánchez a las renovables. Estaríamos hablando de recortes aplicados por España a las primas de energías renovables, que sigue teniendo estas consecuencias. Pero no solo ya esta, sino que en general estamos ahora mismo atendiendo a una deuda que ya acumula un superior a los 2.300 millones de euros tras perder 27 arbitrajes internacionales, la mala gestión, la irresponsabilidad y, por supuesto, la deuda que nos va a pasar factura a todos. Hemos terminado. Nos vamos con los deportes, que los voy a dar yo, básicamente.
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0: Me dice, desde aquí le mando un besito muy fuerte a José Luis García Castañeda, de Asociación por la Reconciliación y Verdad Histórica, qué gran trabajo hacen. Pues que los inquiocupas no son caraduras, que son delincuentes. Sí, efectivamente, toda la razón. Ya saben que yo a veces peco un poco de suavizar el lenguaje. Me sale así, por instinto. Bueno, pues en deportes, lo que les iba a comentar, un titular rápido, y es que el Rayo Vallecano ha hecho historia, como dicen en The Objective, y va a jugar su primera final europea tras ganar al Estrasburgo. Qué lástima que tengan una afición tan detestable como son los bucaneros. Pero bueno, por cuanto es un equipo español, madrileño, nos alegramos por esta victoria, lógicamente, y que obtengan un buen resultado en la Conference League contra el Crystal Palace. Nos pasamos a los panfletos y ya después entramos con Rodrigo Alonso.

0: No me puedo frenar, no me puedo frenar, que tengo que ir a la carrera, que estoy que no me lo creo, que voy casi en hora y con ese aviso que le hemos dado a Rodrigo Alonso, entra unos minutitos después de las 9, pero así mantenemos a la audiencia en, con esa espera y sobre todo muy atentos a los mensajes que nos va a dar el candidato número 1 por Almería, por Vox, para el Parlamento de Andalucía. Dice la portada del diario independiente de La Verdad, que es El País, que España negocia contrarreloj la repatriación con dos países. Estaríamos hablando del crucero del brote de antivirus rumbo a Canarias. El Congreso se dispone a expulsar los agitadores ultras. Estallido violento en el Real Madrid. Ah, bueno, ya saben que ayer, es verdad, efectivamente, no sé cuál es la última hora, pero ayer hubo también pelea entre Fede Valverde y Tchouaméni. Y bueno, esto centró también parte de la presentación del documental de Apulso, pero nada, simplemente por hacer ese comentario jocoso. La Vanguardia dice: Sanidad obligará a los españoles de Londres a confinarse en un hospital. Estén tranquilos porque la Organización Mundial de la Salud ha dicho que de momento no hay consecuencias graves que temer y sin embargo nos encontramos con otras informaciones que quieren lógicamente meter ese miedo y ese bloqueo a la población. El Papa León XIV pide trabajar incansablemente en favor de la paz. Vamos con la portada de El Mundo, que habla de los expertos alertan. El contagio es más sencillo de lo anunciado, el dispositivo del gobierno y la cuarentena para frenar el antivirus. Y luego también tenemos al presidente del gobierno de Canarias, que es Fernando Clavijo. Todo esto se podría haber hecho en Cabo Verde con la misma seguridad. Sigo con la portada de La Razón. Rápidamente, Canarias denuncia que el gobierno aún le oculta información del barco. Las mafias explotan la regularización de inmigrantes del gobierno de Pedro Sánchez. Se explota y porque les dejan también explotar. Vamos con los acreedores de los pleitos renovables que van a por el Falcon de Pedro Sánchez y un pedido de misiles. Y termino con el ABC. Declaración de Fernando Clavijo. No había ninguna necesidad de que España acogiese ese buque. La Organización Mundial de la Salud rastrea los contactos de la treintena de pasajeros que se bajaron en la isla de Santa Elena, como decimos, por ese brote de antivirus. Tengo ya al otro lado del teléfono a Rodrigo Alonso y le voy a dar, como siempre, no solo esa calurosa bienvenida, sino también esa enhorabuena por todo el trabajo que están haciendo, no solo en los actos de campaña con respecto a las elecciones andaluzas del 17 de mayo, sino también por ese trabajo previo, esa constancia, esa investigación, además, por lo que de verdad está sucediendo en Andalucía, en España en general, y esas buenas palabras que siempre tiene el candidato número 1 por Vox Almería al Parlamento de Andalucía para con esta casa. Rodrigo Alonso, bienvenido una vez más.
1: Pues buenos días, muchísimas gracias. Siempre es un placer entrar en la que considero mi casa, Informa Radio. Y bueno, ante esta no sé, ese alarde de que me acabas de presentar, pues no sé qué decir, me deja boquiabierto casi.
0: Bueno, pues ya te doy yo paso para que continúes tú. Pero es verdad, vosotros habéis sentado bases sobre cuestiones como, por ejemplo, que podemos empezar a introducir cómo es esa prioridad nacional, que alguien tenía que decirlo, alguien tenía que dar esa voz de alarma desde hace mucho tiempo, pero que habéis conseguido instaurar además de forma fehaciente en gobiernos, a Dios gracias, de Extremadura, de Aragón, espero que también lo podamos ver en Castilla y León y, si Dios quiere, en Andalucía, con respecto a lo que es necesario resaltar esa prioridad nacional, porque estamos en una situación límite y no nos podemos permitir más otras cuestiones que van, por ejemplo, añadidas a esa regularización masiva con respecto a la invasión de la inmigración. ¿Sí o no?
1: Mire, Vox es un partido muy predecible. Y poner el principio de prioridad nacional en el centro de las políticas es algo que es lo que en cualquier hogar, en cualquier sitio, en el parque, hablando a la familia, es lo que dicen siempre. Es decir, es poner de forma prioritaria en el acceso a las ayudas sociales y a la vivienda a los españoles primero. es algo tan de sentido común que parece, no sé, que Vox no ha inventado ahora mismo nada extraordinario. Es puro sentido común.